0: las niñas y los niños de Oaxaca.
1: Mario Delgado, el secretario de Educación Pública, dice que tales recursos, los 800 millones, serán para la creación de más plazas laborales.
2: Siempre tenemos recursos para atender el rezago educativo. ¿A dónde se van esos recursos? Precisamente a estados como Chiapas, como Oaxaca, como Guerrero, y son principalmente para atender movimientos de maestros. Donde hacen falta maestros se crean plazas, donde hacen falta horas se crean horas para atender el rezago educativo.
3: ¿Nunca se les ofreció este dinero para que se fueran de la ciudad?
2: No, no, es una negociación que se tiene de a partir de las necesidades del servicio que hay en los estados.
1: Esto en relación con los maestros de la coordinadora, exceptuando los de la Coordinadora de Trabajadores de la Educación en el Estado de Guerrero, la CETEG, quienes siguen sumamente belicosos. Estos profesores bloquearon la autopista del Sol en espera de resultados de las negociaciones con autoridades federales. Amenazan con volver a la Ciudad de México. Tenemos la comunicación a través de Celeste Hernández, reportera de Audiorama Guerrero. Celeste, un saludo muy cordial. Buenas tardes.
4: ¿Qué tal, Pepe? Muy buenas tardes. Pues sí, comentarles que este día un contingente de más de 2,000 trabajadores de docentes de la Coordinadora Estatal de Trabajadores de la Educación de Guerrero, la CETEC, bloquearon la autopista del Sol cerca del Parador del Marqués, al sur de Chilpancingo. Desde la 1:00 p.m, los manifestantes impidieron el paso en todos los carriles por la vía para presionar a las autoridades y lograr acuerdos favorables mientras de manera simultánea se desarrollaba una mesa de negociación instalada desde las 11:00 a.m. con el secretario de Educación Pública Federal, Mario Delgado, y la gobernadora Evelyn Salgado Pineda. Los maestros provenientes de los distintos municipios de la entidad advirtieron que no liberarían la autopista hasta que la comisión negociadora encabezada por la secretaria general de la CETEC, Elvira Veleces Morales, saliera de la reunión, situación que ocurrió hace 20 minutos, que se trasladó desde Casa Guerrero hasta el Parador del Marqués para informar a los manifestantes los acuerdos alcanzados en esta reunión tripartita. En estos momentos se están retirando ya los docentes de la CETEC del Parador del Marqués de la Autopista del Sol para dar sentido a la circulación. También informarte, Pepe, que a la par maestros jubilados también se reunieron afuera de Casa Guerrero, donde advirtieron también instalar un plantón de no ser atendidos por autoridades federales. Y es que también los jubilados tienen demandas que no han sido resueltas por las autoridades estatales. Las demandas principales son el incremento de los diversos bonos, la creación de la Subsecretaría de Educación para Pueblos Originarios y la entrega de basificaciones. Informarte, Pepe, que desde las 10:00 a.m. Se inició la movilización de los docentes que marcharon por el Boulevard Vicente Guerrero de Chilpancingo para pedir el cumplimiento de esta mesa tripartita, luego de que el sábado se prometiera ya en la Ciudad de México levantar el plantón, cosa que ya realizó el CENTE, y que incluso hoy la CETEC también informó que ya maestros que se encontraban en el plantón en la Ciudad de México han regresado a las aulas para terminar de manera formal el ciclo escolar.
1: Muy bien, gracias Celeste por la información acerca de lo que ocurre allá en el estado de Guerrero.
4: Muchísimas gracias, que tengan buena tarde.
1: Gracias, muy buena tarde también. Y también en lo internacional creo que es noticia importante decirle que la ultraderecha se impone en Colombia con el 99.8% de los votos computados. El empresario Abelardo de la Espriella aventaja por 250,000 votos al senador izquierdista Iván Cepeda en la segunda vuelta de la elección presidencial que tuvo lugar ayer domingo.
5: Colombia le pone raya al tigre. El sobrenombre del ultraderechista Abelardo de la Espriella, el abogado sin experiencia previa en política, ha ganado las elecciones.
6: ¡Colombia! ¡Aquí está tu presidente!
7: Estas han sido las primeras palabras de Abelardo de la Espriella tras ganar las elecciones. El líder ultraderechista ha hablado desde una cabina blindada con una escenografía más propia de un macroconcierto y ante miles de personas.
6: Voy a gobernar para todos los colombianos. No habrá vencedores ni vencidos.
7: De la Espriella ha hecho un discurso conciliador, pero ha advertido que no habrá impunidad para los criminales. Esto ocurría en la ciudad caribeña de Barranquilla, mientras que en Bogotá muchos vivían también una noche de fiesta.
1: Había muchísimo, muchísimo júbilo. Estábamos viendo los cómputos finales. Son efectivamente unos 250 mil votos de diferencia entre el que ya se proclamó ganador, Abelardo de la Espriella, frente al izquierdista, que era el candidato del presidente de Colombia, el presidente Petro. Lo aventaja por 250 mil votos, le reitero, y se va a alzar con la victoria una vez que se ha confirmado por las autoridades electorales. La presidenta de México rechazó felicitar todavía a la Espriella hasta esperar el conteo final.
0: Vamos a esperar a que termine el conteo. Este es un conteo preliminar y, como siempre hacemos en México, esperamos a que ya venga el conteo definitivo, que incluso puede llegar a los primeros días de agosto. Entonces vamos a esperar para entonces felicitar a quien haya obtenido el triunfo.
1: Sin embargo, en Estados Unidos, el presidente Donald Trump felicitó ya al candidato de la derecha. Garantizó el apoyo de Estados Unidos para construir una relación sólida entre Colombia y la Unión Americana.
8: Oh, el tigre, sí, es verdad. Yo le di mi apoyo, estaba en décimo lugar. Le di mi apoyo y ganó las elecciones. No es diferente a lo que pasa en este país.
1: Esto dijo el presidente Donald Trump, quien ya está dando el reconocimiento, mientras en México dice habrá que esperar al conteo oficial y definitivo. La derechista peruana Keiko Fujimori plantea un acercamiento con México si gana la presidencia. Al parecer, en el conteo va ligeramente arriba, pero todavía falta la decisión de las autoridades, el conteo de las autoridades, las autoridades electorales. También es noticia internacional, noticia mundial, lo que se supo desde ayer en mediodía, que el primer ministro de el Reino Unido, Keir Starmer, renunció a su cargo, argumentando que faltó apoyo del Partido Laborista. Esto lo obliga a dejar el cargo a partir del mes de septiembre.
9: El primer ministro británico Keir Starmer ha anunciado este lunes su dimisión como líder del Partido Laborista y jefe del Ejecutivo tras perder la confianza de su grupo parlamentario. Las presiones internas, agravadas tras los malos resultados electorales de mayo y el ascenso de su rival interno, Andy Burnham, ha forzado su salida de Downing Street.
10: Cada decisión que he tomado ha sido anteponiendo el país que quiero. Por eso renunciaré como líder del Partido Laborista.
9: El proceso de sucesión arrancará oficialmente el próximo 9 de julio. Starmer permanecerá en el cargo en funciones durante el verano para evitar un vacío de poder, con el objetivo de que el nuevo primer ministro británico asuma el cargo en septiembre.
1: Es lo que está ocurriendo en el Reino Unido de la Gran Bretaña. Si nos acompaña, hagamos una pausa, regresaremos con John Sutcliffe. Vamos a hablar de cómo se prepara la selección mexicana para el partido de pasado mañana contra Chequia, por un lado, pero vamos a hablar también de lo que ha sucedido en las últimas jornadas de la máxima justa futbolera. Regresamos con más información.
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7: Estas son las Stevie Bites con Stevie de TV. Si alguien sabe hacer películas sobre extraterrestres, es Steven Spielberg. Ahí está E.T., Encuentros cercanos del tercer tipo y La guerra de los mundos. Ahora regresa al género con El día de la revelación, protagonizada por Emily Blunt, Josh O'Connor y Colin Firth. La historia mezcla conspiraciones, tecnología y un descubrimiento capaz de cambiar la forma en que entendemos nuestro lugar en el universo. La película regresó a Spielberg a los primeros lugares de la taquilla, continuando el legado de la leyenda cinematográfica que tiene. Porque cuando Spielberg mira al cielo, nunca está hablando de extraterrestres, está hablando de nosotros. La película El día de la revelación ya está disponible en los cines de todo el país. Estas fueron las Stevie Bites con Steve de TV.
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8: El país con más islas en el mundo es Suecia, contando con más de 200.000 en todo su territorio.
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10: Estamos contigo, John, querido John Sutcliffe, reportero de ESPN, Radio Fórmula, Grupo Fórmula, Somos Locales. ¿Cómo vas viendo la situación de Messi? ¿Qué te parece? Hoy anotó tercer gol en el partido que sostuvo contra Australia y con eso se va a 5 goles y eso que falló un penal como máximo goleador pues de esta justa deportiva. ¿Cómo va la selección? ¿Cómo se preparan los nervios para el próximo miércoles?
11: Oye, Pepe, bueno, la libramos de la lluvia, estuvimos hoy en el CAR. Yo te diría lo de Messi, hay que aprovechar porque siempre he dicho que una leyenda viviente pues le va a quedar poco tiempo y hay que disfrutarla. Ahorita en el deporte mundial me viene a la mente Messi, Cristiano, LeBron, Djokovic, Hamilton, así no usas todos los dedos de las dos manos para poder hablar de leyendas vivientes. Me da gusto, creo que te habla de lo que significa Messi. Recuerdo cuando perdió la final del 2014, estaba yo en la zona de entrevistas y lo veías hecho deshecho, porque los argentinos lo criticaban. Todo el tiempo era comparar lo que Maradona sí lo hubiera hecho y Maradona hizo eso y tú nunca nos has hecho campeón del mundo. Me da gusto por él, ¿no? Pero es una leyenda viviente. Entonces, siempre que tengamos una oportunidad de disfrutar a una leyenda que todavía esté en activo, que todavía está haciendo cosas importantes como era Michael Jordan, Tiger Woods, es decir, es único, es increíble que lo sigue haciendo y pues se va a volver en el número uno. Yo pensaría que hoy, por más que las locuras de Maradona, yo creo que Messi hoy merece ser considerado el más grande en Copas del Mundo, ¿no?
10: Fíjate que hoy se cumplen exactamente 40 años de aquel gol histórico, el de la mano de Dios, cuando se enfrentaban Inglaterra y la República Argentina.
11: Ahí estaba yo a los 17 años, sí, es un gol increíble que 40 años después pues hubieran checado en el VAR, hubieran dicho que es mano, por ahí lo hubieran expulsado y ya no hubiera hecho nada Maradona, ¿no? En esos tiempos son las historias, Pepe, de que el que picaba con el alfiler, el que hacía cosas, antes había mucho juego sucio porque no había todas las cámaras de televisión, pero él también es una leyenda, es decir, por más, como dice, el balón no se mancha, Maradona también es un fuera de serie. Me tocó estar ahí recién salido de la preparatoria a los 17 años y ver a Maradona pues también es, esos goles. Y por más que Shilton y todos los ingleses estén quejándose, este es otro grande, ¿no? O sea, también Maradona tiene un lugar muy especial.
10: Tenemos.
11: Pero con las imágenes, pues te das cuenta que era mano. Es decir, hizo trampa, pero en esa época la trampa no se cachaba, ¿no?
10: Sí, no, y él dijo, no fue mi mano, fue la mano de Dios.
11: De Dios.
10: Tenemos exacto. La narración original, Charlie. La ponemos, ¿no? Por de lo que hizo, de lo que dijo después y lo que hizo después.
0: Ahí la tiene Maradona, lo marcan dos, piso la pelota Maradona, arranca por la derecha el genio del fútbol mundial, y es el tercero a tocar para Burruchaga, siempre Maradona, genio, ta,
10: ¡no! Que ese gol vale por, ese gol borró de la mano, ¿te acuerdas?
11: Sí, fabuloso, muy. Aparte eran las épocas cuando los americanistas le íbamos a Argentina porque el tercer portero era Héctor Miguel Celada, ¿cómo no? Me traes muy buenos recuerdos. Pero en esa época...
10: ¿Qué es el gol más? ¿Es el gol más? ¿El mejor gol que se ha metido en el fútbol?
11: Sí, y más dadas las circunstancias, lo que significaba. Me cierro los ojos y recuerdo el periférico, la tranquilidad, la gente festejando. Recuerdo que había tráfico, por 3-4 horas no avanzaba un solo coche, a nadie le importaba, era una fiesta, era una comida, era un bar, era un convivio, ¿no? La verdad se extraña en esas épocas, Pepe. Hace 40 años ni pensabas que podían llegar los de las motos a bajarte la cartera o a otra cosa, ¿no? La verdad se extraña ese México de hace 40 años, la verdad.
10: Fue un 2-0 al Reino Unido de la Gran Bretaña, uh-huh. en aquel partido histórico. Entonces, ¿a ti te parece que Messi incluso tiene más méritos que el propio Maradona?
11: Sí, porque si ves lo que hizo en el Barcelona, sí. Aparte, es el paquete completo. Yo creo que yo sigo pensando, escuchando y leyendo que el máximo futbolista es Edson Arantes de su nacimiento, el Rey Pelé. Cuando lees las cosas que hacía Pelé, cómo brincaba la... Lo elástico, lo especial que era. Yo creo que el más especial para mí siempre, y tuve la oportunidad de entrevistarlo un par de veces, para mí el más grande de la historia es Pelé, pero entonces empiezas con las generaciones y se pelean. Pero yo me quedo con Messi antes con Maradona por el paquete completo, ¿no? Yo creo que Messi vivió mucho bullying, mucha comparación, y ya por fin se llevó el mérito que merece, ¿no? Porque, ¿cómo lo mataban en Argentina por no dar el campeonato? Ya lo dio, es el máximo goleador y que ahora sí que envidia de la buena. Ojalá nosotros tuviéramos a alguien que se comparara a Hugo, ¿no? Tenemos a Hugo, nuestro pichichi, nadie nunca ha estado ni cerca de ello, Pepe.
10: Ciertamente. Ya como Hugo Sánchez no se ha repetido la historia.
11: Nada, ni cerca.
10: Ni cerca.
11: Y fíjate que... ¿Cómo está hoy la selección? De la selección, Pepe.
10: ¿Cómo está la selección?
11: Platico un poco la selección.
10: Sí.
11: Yo reporté ayer en la noche que mi sensación es que Guillermo Ochoa va a ser el titular el miércoles. Y me explico. El Vasco lleva diciendo hace semanas de cómo sus 26 jugadores tienen el mismo nivel, que es una familia, han usado la palabra. Hablo con un par de gentes adentro de la selección. Dice, John, el grupo lo vería muy bien porque Memo... ha entendido su papel. Entonces, yo tengo el feeling que para el Vasco sería un golpe de energía positiva, de motivación para el grupo, de que Memo, en su sexta Copa del Mundo, reciba la oportunidad de jugar. Yo no lo veo que lo meta de cambio, porque entonces sí es un tributo, ¿no? Si Memo va a jugar el miércoles es porque trae el nivel para jugar una Copa del Mundo. ¿Qué cambios veo? Veo que Raúl no esté, que entre Santi Jiménez, que entre Mateo Chávez por Gallardo, tendrán que cuidar la amarilla de Brian Gutiérrez. Entonces, descifrar el 11 no está fácil, pero yo sí creo, ese es mi feeling de reportero, que Memo Ochoa va a iniciar el miércoles contra Chequia y van a empezar a hacer algunas modificaciones. Si las cosas no se dan, adelante pueden regresar a Raúl, a Juliana, al Piojo Alvarado, pero ese es mi feeling, Pepe. Han hablado tanto de familia, de equipo, pues que inicie Memo, que den el partido, que traten de sacar el resultado, porque luego viene lo difícil, Pepe, porque yo sé que hay mucha euforia, mucha energía, y ojalá por el bien de México la selección vaya avanzando, pero sí va a llegar un momento que te vas a topar contra selecciones con más talento, que están acostumbrados cada semana sus equipos a jugar en equipos top, y no sé si la altura, el público y el smog va a ser suficiente. Pero bueno, ahorita hay que disfrutar. México está en primer lugar.

0: quitar a Gallardo para meter a Chávez, entonces le quitas la racha del momento que trae Gallardo. No, yo creo que lo quieres guardar, porque también hoy la tecnología permite que sepas quién requiere descanso, quién está agotado. Por eso creo que si Memo va y si lo va a meter, lo tiene que meter del inicio a decir que trae la calidad y ha demostrado que puede ser un portero igual de bueno que el Tala. Ya sí. Si vas ganando y lo metes faltando 15 minutos, no veo al Vasco haciendo homenajes. Yo creo que el Vasco es muy inteligente y va a utilizar lo de Memo para motivar el grupo. Lo que sí te puedo decir es que el grupo le encantaría ver a Memo de titular, porque imagínate todo el tiempo que llevan concentrados, los consejos, lo que les ha dicho, el mismo Tala. Entonces, ahí veo el lado de sacar, y eso no quiere decir que la selección no juegue con intensidad, porque el Vasco sabe que lo que jugaste contra Sudáfrica, lo que jugaste contra Corea, más adelante en este torneo, Pepe, o mejora México, o nos van a dar un baile, porque no es que la selección está volando, lo que pasa es que ha encontrado la manera de sacar resultados sin jugar ese gran fútbol.
1: Correcto, John, pues estamos contigo pendientes, vamos a ver qué equipo planta en la cancha, como tú ya adelantas, el Vasco Aguirre. Vamos a ver a Ochoa seguramente abajo de la portería.
0: Santi Jiménez, veo a Santi Jiménez. ¿Y sabes qué quería decir, Pepe? Yo cuando voy al Monday Night y llego a una ciudad, prenden el estadio para que el mundo vea que el estadio es donde se va a jugar un Monday Night. Y de repente veo que el estadio Azteca, apagan las luces del estadio en la tarde, noche, y dices, cásense un poquito, prendan las luces, vamos a vender que México tiene una Copa del Mundo. Ayer que estuve haciendo reportes, digo, pues estamos a medio mundial, estamos apagando las luces del estadio, qué raro, no sé, como que esa parte digo, pues vamos a sentirnos orgullosos. No sabes cuánta gente se para en la puerta uno, donde yo hago por lo general mis enlaces, a tomarse la foto, y ayer decían, ¿por qué habrán apagado a las 8 de la noche el estadio? De esas cosas que uno no entiende, pero bueno. Gracias. Crítica constructiva. Un abrazo, Pepe.
1: Bien hecha. Gracias, como siempre. Hasta mañana.
0: Hasta mañana, Pepe.
1: Gracias. Estaremos en contacto con John Sutcliffe, reportero de ESPN, Grupo Fórmula. Somos locales, siempre conectado, por supuesto, con nosotros. Más adelante iremos también con el pintor José Luis N., alias el pintor. Vamos a hablar con él también del total de la jornada. Francia ya va 2-0, ganándole a 3-0, me corrigen, 3-0. El partido se reanudó después de un lapso porque había amenaza de tormenta eléctrica y eso pues no está permitido. ¿Qué tal que le cae un rayo en la cabeza a algún jugador y se echa a perder el Mundial? Entonces dice la FIFA, no, hasta que no haya certeza, y ya se dio la certeza, ya están jugando el segundo tiempo, 3-0 para Francia. Ahí está un equipo que puede hacer muchísimo en lo que resta del Mundial. Ayer vimos a España también jugar excelente, vamos, como en ballet, lo hizo maravilloso. Estamos viendo a Netherlands, a los Países Bajos también, con mucha fortaleza. Brasil, a pesar de las inconsistencias, muy buenos jugadores. Esos sí son equipos, y el Mundial con ellos es con los que va a empezar realmente. Ahorita estamos eliminando, quitando, separando la paja separando el maíz bueno del maíz malo. Pero ya después viene puro maíz bueno y eso va a estar muy interesante. Vamos a una pausa y volvemos enseguida con usted. Le vamos a dar la dirección de una página de la BBC de Londres, donde los que les gusta tanto el fútbol, están haciendo varios matemáticos, científicos, en fin. Está la página. Es donde la FIFA, donde se está poniendo ya de acuerdo cómo van quedando los resultados en esta fase de 32avos, esta fase de grupos, cómo quedarían las cosas si todo sigue igual. Claro, esto va cambiando todos los días de acuerdo a los resultados. México por ahí aparece, estaría enfrentándose a España, pero
2: en este momento, sí, justo lo que decía Charlie,
1: con Cabo Verde.
2: En este momento, si las cosas se quedaran así, México iría ante Cabo Verde, que ha sido una sorpresa en este Mundial al empatar a 0 con España, a 2 con Uruguay.

0: pero pues todavía las cosas las están acomodando y va a haber cambios en esto que nos está mostrando hoy esta página.
1: Claro, claro, es lo que está pasando al momento, como va al momento la situación. Una vez que termina un partido, inmediatamente se modifica.
0: Porque todavía hay que ver quiénes califican en tercer lugar, las diferencias de goleo, las grandes sorpresas que se están dando.
1: Le vamos a dar a usted la dirección de internet para que haga contacto y tenga esto mismo que estamos teniendo nosotros, lo tenga usted a su alcance y pueda juguetear ahí un poco con las probabilidades. Vamos a una pausa breve, volvemos.
2: Ahí la tiene Maradona, lo marcan dos, pisa la pelota Maradona, arranca por la derecha el genio del fútbol mundial, y es el tercero a tocar para Borruchaga, siempre Maradona, genio, genio, genio, ta, ta, ta, ta, ta, ta, ta.
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12: Ubicada en Queensland, la selva de Daintree es uno de los ecosistemas más antiguos del mundo, con más de 180 millones de años de existencia. Este bosque tropical es único porque se encuentra directamente en la Gran Barrera de Coral. Alberga una mezcla fascinante de flora primitiva y fauna exótica, como el casuario. Su valor histórico y biológico es tan inmenso que ha sido declarada Patrimonio de la Humanidad por la UNESCO.
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1: En esta segunda hora de transmisión vamos a conversar con Citlali Hernández. Ella es la presidenta de la Comisión Nacional de Elecciones de Morena. ¿Por qué? Porque este lunes, día 22, arranca el registro para los aspirantes a convertirse en candidatos de Morena a las 17 gubernaturas que van a estar en juego. Al principio, a partir de hoy, por Aguascalientes, Baja California Sur, Campeche, se pueden registrar los que quieran, obviamente de Morena. Y luego ya vendrá, después de que acabe el Mundial, una tómbola selectiva, una encuesta selectiva para saber quién va a ser él o la candidata para esos estados, para los 17 estados donde habrá elecciones. Más tarde, en la segunda hora, explicaremos todo este mecanismo. En este momento tenemos contacto, lo agradecemos muchísimo, con la doctora Alma Maldonado. Ella es investigadora del Departamento de Investigaciones Educativas del Centro de Investigación y Estudios Avanzados, el CINVESTAF, del Instituto Politécnico Nacional. Ella, la doctora Maldonado, Alma Maldonado, es investigadora a nivel 2 del Sistema Nacional de Investigadores. Le sabe un rato largo al tema educativo. Alma, muchas gracias por acompañarnos esta tarde, como siempre.
9: Hola, ¿qué tal, Pepe? Muy buenas tardes. Muchas gracias por la charla.
1: Gracias. Llama mucho la atención la nota que se confirma de que al magisterio le entregaron 800 millones de pesos para que se fuera y para que se calmara. La presidenta de la República le preguntaron en la mañanera si este era un dinero que había sido pues para comprar la voluntad de los maestros combatientes de la coordinadora, y ella dijo que no, que de ninguna manera, que es un dinero que se va a utilizar para mejorar la calidad educativa, aunque Mario Delgado dice es para que se abran más plazas. Ciertamente hay contradicciones, hay confusión. Alma Maldonado, ¿tú cómo ves todo este movimiento?
9: Pues me parece lamentable, Pepe, que no tengamos más información, porque estos estimados 800 millones de pesos son solo para la sección 22, según lo reportó el periódico Reforma. Pero también hay otras concesiones que se dieron a las otras tres secciones que forman parte de la coordinadora dentro del CENTE, ¿no? Del Sindicato Nacional de Trabajadores para la Educación. Ellos tienen como 61 secciones, la coordinadora controla 4, aunque tiene presencia en 20 estados del país, y bueno, la capacidad de movilización, pues ya la vimos, la amenaza. Ahora con el Mundial. Entonces, tendríamos que revisar bien cuáles son todas estas concesiones que se le dan a la coordinadora. Y sobre todo, lo más importante, Pepe, es que no hay transparencia en cómo van a usar este dinero, ¿no? Si efectivamente va a ser empleado para temas de rezago educativo, que por supuesto que el Estado, en el caso de Oaxaca, lo necesita. Pero, ¿cómo vamos a saber realmente esto? Y además, Mario Delgado declara que esta es por lo menos la segunda vez que sucede. Por otros antecedentes, sabemos que así ha sido la dinámica de
1: Exacto.
9: la coordinadora, ¿no?
1: Se sigue negociando igual que siempre.
9: Claro, es presionar al máximo, ahorcar a la Ciudad de México en un evento pues de estas magnitudes como el Mundial. No logran su cometido de presionar sobre los tres puntos de su agenda, que recordemos era 100% de aumento salarial, es derogación de la ley del ISSSTE y es la desaparición de USICAM, que es un poco... Ahí sí se dio el gobierno, pero lo que dicen es, pues es un repliegue, logra negociar todas estas cosas que según nos dicen también incluye plazas, incluye otro dinero para estímulos, para contrataciones. Insisto, no tenemos la transparencia para saber realmente cómo se va a manejar este dinero, que además es dinero público, entonces tendríamos que saberlo.
1: Claro.
9: Pero pues amenazan con regresar porque los otros puntos de su agenda no se resolvieron. y porque además viene la consulta para ver cuál va a ser este mecanismo de evaluación y de otorgamiento de plazas, Pepe, que es todo esto de Lusicam, que nos dicen va a haber una consulta en septiembre, bueno, al inicio de los cursos, en agosto más bien, y ahí el magisterio se supone que va a opinar sobre cuál debe ser este nuevo mecanismo. La presidenta dice que no se va a volver al pasado, que no se va a entregar esta evaluación y esta forma de acceso a las plazas al sindicato, pero pues no lo sabemos tampoco porque no va a haber transparencia en esta consulta. Claro. ¿Cómo se va a llevar a cabo?
1: Ahora, ¿qué implicaciones trae el resolver estos asuntos a billetazos?
9: Bueno, es terrible por todos lados, ¿no? Porque entonces tú alimentas esta misma dinámica, ¿no? Les funciona, pues ¿por qué no la van a seguir haciendo? Por otro lado, se reportaron 1.4 millones de estudiantes que no tuvieron clases. Ahora dice la coordinadora que van a hacer un plan de recuperación. La verdad es que tampoco tenemos la información de cómo lo hacen, si es que efectivamente lo llevan a cabo. Pero pues ya, ¿no? Van a regresar, terminan el curso, es lo que casi siempre sucede. Y pues estos 1.4 millones de estudiantes que no tuvieron clases, pues cómo no se van a rezagar, ¿no? Y entonces el problema va a seguir creciendo porque aunque presuntamente usaran ese dinero para combatir el rezago, pues se sigue acumulando, se siguen acumulando todos estos días sin tener clases.
1: Ahora, ¿cómo evitar que la educación, y me refiero sobre todo a los estudiantes, sigan siendo rehenes de negociaciones de carácter político-económicas? Porque la educación es algo sagrado y ahora ya está contaminado por la lucha política.
9: Sí, bueno, estos años de lucha de la CENTE, pues le han dado a la coordinadora pues mucha experiencia, ¿no? En reproducir esta dinámica, y la verdad es que, como bien lo señalas, funcionó en gobiernos anteriores, sigue funcionando ahora, ¿no? Yo creo que sí hubo una ruptura con el actual régimen, porque de ser sus aliados, ahora hubo muchas críticas dentro del régimen, ¿no? Les llegaron a decir, de hecho, que formaban parte de la ultraderecha. Es decir, yo noto ahí un cierto rompimiento con varios de sus grupos tradicionales de apoyo, pero aún así esto les funcionó, ¿no? Si lo vemos en términos de qué se llevan, no resolvieron realmente ninguno de los tres puntos del pliego petitorio, pero logran llegar con algo de vuelta a sus estados, ¿no? Y no veo cómo podamos romper esta dinámica en este momento.
1: Perversa.
9: Claro, dinámica que no. Lo que afecta fuertemente, pues es lo educativo, ¿no? Al final de cuentas,
1: ¿qué es lo que debe, hablando, es lo que más debe de importar?
9: Claro, estamos hablando de estados que han tenido tradicionalmente muchos problemas educativos en términos de aprendizajes, de lo poco que sabemos, de abandono escolar, de resultados en las evaluaciones que todavía alcanzamos a tener. Y lamentablemente, pues en Guerrero, en Oaxaca, pues se sigue reproduciendo esto por estas dinámicas políticas y de negociación, donde es como casi compraventa de apoyos y de presión, en lugar de que estemos pensando cómo mejoramos el tema educativo, que debería de ser lo de fondo, ¿no?
1: Pues te agradezco mucho, Alma, porque nos quedó claro en esta ocasión la CENTE, cobras y te vas, y se fueron, ¿no? Una vez más, para regresar una vez más en el momento oportuno. Esto tiene que ir al fondo, tiene que resolverse de origen, en su raíz, en sus causas, para evitar que siga habiendo esa expresión que afecta, en primerísimo lugar, a los jóvenes estudiantes de cualquier grado académico que se quedan sin clases. Y en segundo lugar, a toda la población que alrededor se ve afectada justamente por estas protestas. No digo que sean ilegítimas, pero por estas protestas. Que estemos muy bien, Alba Maldonado. Te agradezco muchísimo tu tiempo.
9: Gracias, Pepe. Saludos a la audiencia.
1: Igualmente, gracias. La doctora Alma Maldonado, investigadora del Departamento de Investigaciones Educativas del Centro de Investigación y Estudios Avanzados, el CIMVESTAV, del Instituto Politécnico Nacional, es investigadora nivel 2 del Sistema Nacional de Investigadores. Hagamos una pausa breve, volvemos enseguida, tenemos más información.
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18: El cuerpo humano tiene suficiente hierro para fabricar un clavo de 3 centímetros de largo, distribuido principalmente en la sangre.
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18: La soya es un alimento versátil. A partir del frijol de soya se obtiene la soya texturizada, tofu, bebida de soya, entre otros alimentos. Contiene 9 aminoácidos esenciales como la lisina y la metionina. Aporta omega 3 y 6, así como vitamina K1 y vitamina E. Esta leguminosa tiene una gran concentración de isoflavonas, mismas que benefician la salud cardiovascular. También ayuda a disminuir los niveles de colesterol.
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20: El Gabinete de Seguridad informó que fueron incautados en Sinaloa 24,000 litros de metanfetamina líquida y 150 kilos de precursores químicos para fabricación de drogas, valuados en 9,000 millones de pesos. En el lugar también fue detenido Jorge N., presunto integrante del Cártel del Pacífico. El gobernador de Puebla, Alejandro Armenta, dio a conocer que gracias a la estrategia de seguridad implementada en el estado, en los primeros 5 meses del año se registró una disminución general de 515 delitos en comparación con el mismo periodo del año anterior. Además, la incidencia delictiva presentó una reducción promedio diaria de 1.8%. Autoridades del Estado de México informaron que fueron vinculados a proceso 3 de las 6 personas involucradas en el presunto autosecuestro de la presidenta municipal de Tenancingo, Nancy Nápoles. Informó Itzel Vanegas. 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
1: Estaba viendo que Messi lleva anotados 18 goles, convirtiéndose en el máximo goleador de toda la historia, ¿verdad? A ver, vamos a checar ese dato, no le quiero dar un mal dato así improvisado, pero entiendo que es el máximo goleador en los torneos, en todos los mundiales. Ha habido 22 mundiales con este 23. Por ahí vamos, pero en fin, ya le diré. Está con usted y con nosotros Rafael Cardona, su cristalazo. Se pasó el domingo viendo un poco lo que publicó Reforma acerca del libro que de memorias autobiográficas, no sé, que escribió Ken Salazar, el que fue embajador de México, embajador de Estados Unidos en México, quien llegó a tener tal confianza con Andrés Manuel López Obrador, que estaba diario en Palacio Nacional, tenía prácticamente derecho de picaporte para poder estar ahí cerca de él, hasta que de pronto se pausó la relación. ¿Por qué? Porque se llevaron al Mayo Zambada a Estados Unidos y nunca jamás el embajador, en ese caso, ya no digamos las autoridades del Departamento de Justicia de Estados Unidos y demás, jamás dijeron qué fue realmente lo que pasó con la extracción, secuestro, en fin, la captura y la entrega del Mayo Zambada que está sometido a proceso en Estados Unidos. Vamos a hablar de este libro de Ken Salazar. Por aquí tengo el título, ya lo perdí. Pero bueno, aquí lo tengo. Se llama Fronteras, mi lucha por un Estados Unidos incluyente. ¿Qué te parece, Rafael? Buenas tardes.
0: Pepe, mucho gusto en saludarte a ti y saludaros a todos. Me parece muy interesante lo que dice el señor Ken Salazar, aunque hubiera sido mucho mejor que lo dijera en su momento. Pero bueno, nadie tiene obligación de sentirse presionado por la actualidad. No estamos tratando con un periodista, estamos tratando con un ex embajador que tiene varios elementos muy interesantes en su libro, o en lo que ya, lo poco que hemos llegado a conocer de su libro. Pero lo fundamental para mí es que por primera vez desde los Estados Unidos se menciona al expresidente de la República en torno de una preocupación por el contenido de las declaraciones que ya ha vertido el señor Mayo Zambada. Entonces, cuando él dice en el libro, pues, que tenía una preocupación el expresidente por lo que pudiera revelar el Mayo, bueno, pues eso trasladado a los días actuales, quizás ya no sea la preocupación, sino la ocupación de saber cómo todo lo que está ocurriendo tiene evidentemente una vinculación con aquellas declaraciones que él tanto temía o de las que tenía tanto nerviosismo o tanta aprehensión. Evidentemente el gobierno mexicano, pues, con toda la celeridad del caso, desestima lo que pueda decir Ken Salazar. Y hace bien porque, pues, Ken Salazar finalmente no es una voz oficial, no es una voz autorizada, pero sí es un hombre enterado, posiblemente muy bien enterado. En una parte de lo que es del extracto que se publicó en México, dice: yo me enteré esa misma tarde de que iban a secuestrar o de que habían secuestrado a Zambada. El gobierno mexicano se enteró después, lo cual confirma algo que muchos hemos venido observando en relación con todo esto que está ocurriendo entre los cárteles, la seguridad nacional, las agencias extranjeras, el involucramiento de los Estados Unidos en la conducción de la solución de un problema interno de México. El presidente de la República, en este caso la presidenta con A de la República, es la persona mejor informada de México después de la embajada de Estados Unidos, al menos en esta materia. A lo mejor sí está la presidenta de la República mejor informada sobre la historia de el Pato Merlín. Pero en estas cosas del narcotráfico, de la seguridad binacional fronteriza, de las estrategias geopolíticas, creo que México va detrás de la información de los Estados Unidos. Y una prueba de esto, no de lo del Pato, sino de lo de la desinformación mexicana, es la presencia de 4 agentes de la CIA trabajando en Chihuahua. Se enteraron de que estaban ahí por un accidente y porque murieron 2, y después, pues, el gobierno de Estados Unidos reclamó esos cadáveres y de ahí se destaparon una serie de cosas que en este momento no tiene caso abundar ni comentar porque ya sabemos qué fue lo que pasó. Pero lo que pasó también es que el gobierno mexicano se enteró después. ¿Después de que estas personas actuaron en México, no sabemos durante cuánto tiempo, ni si eran los únicos 4 que estaban o que están aquí. Entonces, Ken Salazar dice, a mí esa preocupación del expresidente López me la comentó alguien que él identifica como el murmurador, un empresario cercano a Andrés Manuel.
1: El susurrador. Así le llama, susurrador.
0: Bueno, la traducción...
1: Da igual.
0: Es lo mismo, susurrar, murmurar, whistleblower o como se le llame. Pero esa persona...
1: El soplón.
0: Esa persona tiene que haber sido, según mis deducciones, Poncho Romo. Porque era el que más relación tenía para recibir a Ken Salazar cuando llegaba al Palacio Nacional. Antes de irse, ¿no? Y si no era Poncho Romo, pudo haber sido también Carlos Slim, porque es un empresario que gozaba de la confianza del presidente de la República y que quizás le habría hecho algún comentario. Pero, en fin, se puede hacer una quiniela de quién es el murmurador o la voz que susurra los murmullos y los susurros como aquella película. Pero el caso es que por primera vez se menciona fuera del país la preocupación, pero no los motivos de la preocupación del señor López en esta guerra contra el narcotráfico.
1: Gracias, Rafael, como siempre.
0: Gracias, buenas noches.
1: Gracias, buenas noches. Vamos a poner el código QR, por favor, para que nos sigan, la audiencia nos siga en la siguiente hora a través del YouTube, y le vamos a explicar cuáles son los puntos clave en el libro que todavía no se publica. Será cuestión de unas semanas, en donde Ken Salazar se hace preguntas y dice, a mí me llama la atención que el presidente López Obrador estará preocupado por lo que pasó con el Mayo Zambada. Una pausa, volvemos.
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21: Meta lanzó AI Mode para Facebook, una función para su buscador basada en inteligencia artificial que permite realizar búsquedas con lenguaje natural y recibir respuestas estructuradas basadas en publicaciones, grupos y redes públicos de la plataforma. Un esfuerzo por entrar a la competencia con motores de búsqueda tradicionales como Google. Utiliza el modelo Muse Spark de creación de contenido, que ahora también sirve para hacer consultas solo en el feed o para buscar algo específico en la red social, ya que utiliza el enorme archivo de Facebook como una base de conocimientos interactiva para los usuarios. La nueva función incluye herramientas de edición fotográfica con inteligencia artificial que facilitan la edición de contenido y por ahora viene con funciones interactivas con dinámicas especiales del torneo de fútbol más importante del mundo, que permite a los usuarios probarse virtualmente las camisetas de las distintas selecciones y compartir sus selfies. Informó Aide Rivera. 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
22: Jugar con títeres abre un mundo donde los niños pueden expresar lo que a veces no saben decir con palabras. A través de ellos exploran emociones, resuelven conflictos internos y desarrollan empatía mientras inventan historias llenas de imaginación. Un títere puede convertirse en su voz, su refugio emocional y también en un pequeño maestro que les ayuda a comprender lo que sienten. En ese pequeño escenario simbólico, los niños practican situaciones de la vida cotidiana, aprenden a comunicarse mejor y fortalecen su creatividad. Además, este tipo de juego fortalece la confianza, la expresión emocional y el lenguaje. Cuando los adultos participan o acompañan, se fortalece el vínculo afectivo y se valida su mundo interno. Así que jugar con títeres no es solo entretenimiento, sino una herramienta poderosa de desarrollo emocional, social y cognitivo en la infancia temprana. Sígueme en todas mis redes sociales como Gina Ibarra y Obajo TV.
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4: San Miguel de Allende, Guanajuato. Aunque ahora es ciudad, conserva su esencia mágica con calles empedradas y su icónica parroquia neogótica de cantera rosa. Es un centro artístico internacional lleno de galerías, festivales y una luz especial que enamora a pintores y viajeros del mundo.
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1: Por favor, ponga tiempo su reloj, son las 7 de la noche en punto, con 20 segundos si acaso. Disculpe la imprecisión. Vamos con Oscar. Vamos con Oscar, él tiene un resumen, un corte de caja con lo más importante.
6: Desde luego, Pepe, la CENTE levantó su plantón en la Ciudad de México. Esto tras 20 días y la liberación de 800 millones de pesos del fondo público para atender el rezago educativo en Oaxaca. El dinero no es para la disidencia, lo dice la presidenta de la República.
23: Ahora, como ya está la beca Rita Cetina para todas las niñas y niños del país, pues ya no hace falta nada adicional, porque ya van a recibir todas las familias un apoyo económico para que puedan comprar útiles y uniformes escolares. Entonces, está equivocado esta idea de que este recurso va para el sindicato, eso es falso. Va para mejorar la educación en Oaxaca, para las niñas y los niños de Oaxaca.
6: La investigadora en temas educativos, Alma Maldonado, asegura que la estrategia de la CENTE sigue funcionando, mientras el problema educativo sigue sin solución.
9: Estos años de lucha de la CENTE, pues le han dado a la coordinadora pues mucha experiencia, ¿no? En reproducir esta dinámica, y la verdad es que, como bien lo señalas, funcionó en gobiernos anteriores, sigue funcionando ahora, ¿no? Yo creo que sí hubo una ruptura con el actual régimen, porque de ser sus aliados, ahora hubo muchas críticas dentro del régimen, ¿no? Les llegaron a decir, de hecho, que formaban parte de la ultraderecha. Es decir, yo noto ahí un cierto rompimiento con varios de sus grupos tradicionales de apoyo, pero aún así esto les funcionó.
6: Andrés Manuel López Obrador está preocupado por las posibles revelaciones de Ismael el Mayo Zambada. Lo afirma el ex embajador de Estados Unidos en México, Ken Salazar, en su libro de memorias que saldrá en los próximos días. La presidenta de la República rechazó los dichos del diplomático.
23: Si alguna preocupación tenía el presidente López Obrador, que platicamos en su momento en la gira de transición, es más bien la participación de alguna agencia del gobierno de los Estados Unidos en la captura de el Mayo Zambada en México para llevarlo a Estados Unidos. No sé si se entiende. No tiene que ver con qué va a decir este personaje, este cabeza de un grupo delictivo. No había preocupación de qué es lo que iba a decir, sino más bien. Y por eso se enfrió la relación con Ken Salazar, si ustedes lo recuerdan.
6: Inicia el registro de aspirantes morenistas a gobiernos estatales. Hoy tocó turno a los estados de Aguascalientes, Baja California Sur y Campeche. Estados Unidos anunció la suspensión por 2 meses de sanciones al petróleo iraní. Se asegura que Irán volverá a recibir inspectores nucleares de la ONU. El presidente de Irán visitará al primer ministro de Pakistán para dialogar sobre el plan de paz pactado con Estados Unidos. Alerta máxima por ola de calor en Europa. Temperaturas superiores a los 40 grados matan a 18 en Francia.
24: Casi la mitad de los departamentos de Francia, 49 en total, están en alerta roja por temperaturas extremas, mientras otros 54 permanecen en nivel naranja. En ciudades como Burdeos esperan hasta 43 grados, 40 en Toulouse y cerca de 39 en París. Y las autoridades prohibieron el consumo de alcohol en la calle en las zonas bajo alerta roja para evitar una mayor presión sobre los servicios sanitarios. Alemania afronta temperaturas de hasta 37 grados y el ambiente sofocante ya ha tenido consecuencias. Al menos 2 personas han muerto y varias más permanecen desaparecidas tras bañarse en ríos y lagos durante el fin de semana. Reino Unido, Bélgica, Países Bajos y Portugal mantienen avisos por altas temperaturas en una ola de calor excepcionalmente temprana que podría prolongarse durante buena parte de la semana.
6: Hablando de cuestiones climatológicas, hay alerta por lluvias intensas en Veracruz, Oaxaca y Chiapas. También hay pronóstico de lluvias fuertes para los partidos que se llevarán a cabo en nuestro país, en Guadalajara el 23 de junio y en la Ciudad de México para el partido México contra Chequia. El calor ha cobrado nuevas víctimas en la última semana en nuestro país y Protección Civil llamó a tomar precauciones ante la ola de calor para este lunes en el norte y noreste de México.
1: Sí, aquí hay un reporte de personas afectadas por el clima que llega a unas 800, el calor, me refiero, golpes de calor, llega a 820 personas. 520 refieren datos por golpes de calor, 217 por deshidratación y 43 por quemaduras. Tómelo en cuenta. Estaba echando un vistazo al adelanto del libro de Ken Salazar, del libro de memorias de Ken Salazar, titulado Las fronteras, mi lucha por un EU incluyente. Y en este libro le digo que no tarda en salir ya, en publicarse, próximo a publicarse, va a ser hasta el 28 de julio y va a aparecer allí en Estados Unidos. Ken Salazar dedica más de 100 páginas a su gestión como embajador de los Estados Unidos en México. Él fungió como embajador del gobierno de Joe Biden entre 2021 y apenas 2025. ¿Y cuáles son los puntos clave? Uno, la presencia clave del misterioso susurrador en la relación bilateral. Dos, la ruptura con López Obrador por el arresto del Mayo, Zambada y la reforma judicial. Tres, la sorpresa de funcionarios de Estados Unidos ante el traslado y arresto del Mayo Zambada. Cuatro, los problemas de Biden de la contienda presidencial, la aspiración de Salazar y el borrador para AMLO. La crítica, cinco, la crítica a abrazos no balazos. Sexto, su interés en la embajada en Ciudad de México, su interés en la embajada de la Ciudad de México. Séptimo, la frustración con la Casa Blanca sobre la relación con México. Octavo, sobre cómo AMLO forzó aterrizaje del Air Force One en el AIFA. El noveno, amenaza a Salazar con renunciar a Biden por exclusión. Décimo, contribuyó al gasto de AMLO en megaproyectos a crisis migratoria. Son los puntos clave que tienen, digamos, relación con México, con Andrés Manuel López Obrador y con esa relación diplomática, sin duda, espinosa. Vámonos a una pausa muy breve, volvemos enseguida.
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13: el príncipe George tras los pasos de su padre. Eton es uno de los colegios más famosos del mundo por los alumnos que han estudiado ahí. El rey Enrique VI creó Eton College en 1440. Al inicio fue para dar oportunidad a jóvenes que no tuvieran los recursos para darles una buena preparación educativa. En sus inicios se enseñaba en latín, después en griego. Se le conoce como la cuna del caballero inglés. Y ahí irá a partir de septiembre el príncipe George de Gales, tal como su padre William y su tío Harry. Podremos ver al futuro rey de Inglaterra con el tradicional uniforme de frac negro, chaleco negro, pantalones de raya diplomática y una camisa blanca con cuello almidonado y zapatos bien lustrados. Este será el inicio para el hijo de William y Kate de cara a sus deberes reales. No son cuentos de hadas, son historias reales.
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14: El perico. Los periquitos son aves coloridas, muy inteligentes, que llenan el hogar de vida con sus cantos. Son capaces de aprender trucos e incluso imitar algunas palabras. Necesitan interacción social constante y una jaula espaciosa con juguetes para mantener su mente siempre activa.
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1: Tenemos la comunicación con mi compañera Sara Pablo. ¿Por qué? Porque inicia el registro de aspirantes morenistas a gobiernos estatales, a candidaturas para gobiernos estatales. No va a ser todavía, no van a ser designados todavía como candidatos, no. Son guardianes o controladores o herederos de defensores de la Cuarta Transformación y sus pisos y todo lo demás allá. Y hasta que ganen una encuesta que va a haber, entonces ya podrán ser candidatos cuando los tiempos electorales lo determinen. Sara Pablo, estamos contigo. Adelante. Buenas noches.
15: Pepe, ¿cómo estás? Muy buenas noches. Una campaña que no es campaña, candidatos que no lo son. Lo cierto es que llegaron hasta aquí, hasta el World Trade Center, con decenas de simpatizantes, por supuesto, para registrarse a coordinadores estatales de la Cuarta Transformación. Aquí en la Ciudad de México se abrió el registro hoy de Morena, PT y Partido Verde para todos los aspirantes a coordinar estos esfuerzos en las 17 entidades donde se va a renovar la gubernatura el próximo año. Decirte que en esta ocasión tocó a los estados de Aguascalientes, Baja California Sur y Campeche. Los aspirantes llegaron pues acompañados de los simpatizantes, hubo porras y todo transcurrió con normalidad. Se dispusieron de algunos salones donde primero estaba la presidenta de Morena, Ariadna Montiel, la presidenta de la Comisión de Elecciones, Itlali Hernández. Justamente se hacía ahí esta solicitud de registro y después ya podían pasar a los salones pues para dar un mensaje a los simpatizantes. Hubo en estos registros un hijo de gobernador, el gobernador Leonel Cota, Alejandro Cota, y bueno, pues también algunos otros interesados, pero uno que llamó la atención en este caso, sobre todo por parte del Partido del Trabajo, fue el exgobernador de Baja California, Jaime Bonilla, quien impulsa por parte del Partido del Trabajo a la exalcaldesa de Tijuana, Montserrat Caballero. Él incluso dijo que no descarta que el PT vaya solo si es que no hay un piso parejo. Esto fue lo que señaló.
16: Bueno, él ya es exgobernador y me está apoyando desde el partido, ¿no? Desde el Partido del Trabajo. Estamos haciendo esta alianza desde el Partido del Trabajo.
17: Nosotros encantados de la vida de que se integre al PT, pero como dijo ella, vamos por pasos, no estamos nosotros endiosados en hacer una alianza, queremos ver primero que todo cómo se va desenvolviendo para que el PT tome los mejores intereses para el PT.
16: Es decir, ¿podrían ir solos?
17: Claro que sí, siempre hay la posibilidad, claro que sí.
16: ¿Podrían ir solos si no se cumplen estas reglas de piso
17: parejo? Si no hay piso parejo, claro. Todavía no decidimos si la vamos a someter a la encuesta. Ella es candidata ahorita del PT.
15: Y bueno, decirte que también llegó hasta aquí Gerardo Sánchez Sansores, también por parte del Partido de Trabajo, sobrino de la gobernadora de Campeche, Laida Sansores. Él dijo que hay una lejanía institucional con la gobernadora y que por eso no se habla de nepotismo, porque no tiene nada que ver, que hace un año que no habla con ella, aunque dijo, por supuesto, hay cariño familiar.
0: En este momento, yo creo que institucional el cariño familiar es inminente, pero hay una lejanía, digamos que institucional, no sé cómo llamarle.
2: ¿Qué le ha aconsejado ella a su expresidente?
0: No he hablado de esto con ella probablemente en un año.
15: Decirte, Pepe, que a estas horas de la tarde ya cerró el registro para el día de hoy. Al final hubo 20 solicitudes de registro de igual número de aspirantes, 4 de Aguascalientes, 10 de Baja California, 4 de Baja California Sur y 2 de Campeche. Podría también sumarse a esta lista algunos otros aspirantes que lo hagan en línea, porque así está estipulado en la convocatoria. Y decirte que la senadora de Morena, Nora Rubalcaba, llegó aquí, fue la primera en registrarse. Ella busca coordinar los esfuerzos en Aguascalientes, aunque su solicitud de licencia no ha sido todavía aprobada por la comisión permanente. Mañana corresponde el turno a los aspirantes de Colima, Chihuahua y Guerrero. El reporte que tengo, Pepe.
1: Una pregunta, Sara Pablo, por Aguascalientes, además de la morenista mencionada, ¿quiénes más se presentaron? No, creo que no me escuchó, Sara.
15: Perdón, Pepe, se fue un poco la señal, ¿te escuchó?
1: Te decía, por Aguascalientes, ¿quiénes se presentaron? Dices que fueron 4.
15: Sí, fueron 4, además de la senadora Nora Rubalcaba. Por parte del Partido Verde estuvo también la aspirante Jenny López, Ricardo Rodríguez. Él lo recordamos porque fue el titular del instituto para devolverle al pueblo lo robado cuando era presidente Andrés Manuel López Obrador, y Salma Luevano, quien es cercana a Marcelo Ebrard. Fueron los 4 aspirantes, en este caso por Aguascalientes, Pepe.
1: Pues te agradezco muchísimo, que estés muy bien, Sara Pablo, que te vaya bien. Buenas noches.
15: Gracias, Pepe, buenas noches.
1: Gracias, buenas noches. Agradezco muchísimo a Citlali Hernández Mora. Ella es presidenta de la Comisión Nacional de Elecciones de Morena. Citlali, un saludo muy cordial, ¿cómo te va?
18: Hola, estimado Pepe, ¿cómo estás? Qué gusto saludarte.
1: El gusto es nuestro y es siempre un privilegio contar con tu punto de vista. Creo que hay mucho que platicar con la audiencia porque... A ver, explícanos este asunto de que quienes se registran no son evidentemente todavía candidatos, sino son en todo caso aspiran a ser defensores de la Cuarta Transformación, ¿correcto?
18: Sí, este es un proceso interno, digamos. El PT, el Verde y Morena emitimos una convocatoria y digamos es un proceso interno de nuestros partidos que juntamos en el mismo espacio. Y es, digamos, como la antesala, lo preparatoria. Ahí creo que escucho otras conversaciones. Pero es la antesala al proceso interno, digamos, al proceso electoral. Lo preparativo, el organizativo, lo territorial. Claro. La idea es que quien salga, digamos, nombrado de este proceso interno, coordine todos los trabajos organizativos y preparatorios para la próxima elección y llegue. Equipos electorales estaremos definiendo lo concreto, digamos, de la coalición y la definición de candidatas,
1: claro,
18: o candidatos.
1: Ahí te quiero preguntar, por ejemplo,
18: sí,
1: en el estado de Aguascalientes hoy hubo el registro de 4 personas, una de ellas senadora de la República, en fin. Hay el registro de 4 personas. ¿Cómo se determina cuál de las 4, hombre o mujer, va a ser el defensor de la Cuarta Transformación antes de convertirse en candidato?
18: Sí, mira, ese es un buen ejemplo. Hoy vienen 4 personas a solicitar su registro. Cuando acabe el proceso en la Comisión Nacional de Elecciones de Morena, que tengo el honor de presidir, estaríamos revisando si estas 4 personas cumplen con los requisitos establecidos en la convocatoria o no. si todos lo cumplieran y son cuatro, pues son cuatro que propone Morena para una, digamos, no es cierto, porque también registraron PT y Verde. Serían los cuatro que iríamos a una encuesta de vivienda que mide, además del conocimiento, atributos como la honestidad, la cercanía a la gente, la preferencia, etcétera. Y estaríamos definiendo a través de una encuesta en vivienda quién de ellos tiene la mayor, o de ellas, la mayor preferencia de la ciudadanía, y sobre ello estaríamos definiendo la coordinación estatal de Aguascalientes. En el entendido de que hoy es inscripción o solicitud, terminando el proceso se revisa si cumple con los requisitos y finalmente una encuesta que determine.
1: Claro. Una encuesta que determine finalmente. Ahora, ¿se descarta el dedazo, las cuotas, los compadrazgos? Porque, pues todo parece indicar que los que acaban por imponerse son aquellos perfiles que son respaldados por la dirigencia.
18: Pues no, fíjate que yo creo que la verdad vamos saliendo de aquí. Hoy fue una gran jornada. Justamente porque yo pienso que los procesos internos de nuestro movimiento son ejemplares. ¿En qué sentido? Y para la audiencia, que recordemos, ¿cómo se definían antes este tipo de representaciones con miras al proceso electoral y luego candidaturas? Por dedazo, por una cúpula partidista, por amiguismo, compadrazgo, y si me apuras, algunos hasta vendían estos espacios. ¿Cómo las tomamos, estamos tomando las decisiones ahora? Hay una convocatoria, quien viene a registrarse o atender esa convocatoria asume las reglas de esa convocatoria. Nosotros queremos garantizar las mayores certezas y transparencia del proceso. Será una encuesta al final lo que defina. Y lo que la encuesta nos determine, además, ya cuando, mira, en el ejemplo de Aguascalientes, son estas cuatro personas, digamos que cumplen los requisitos, en su momento los llamaremos a la Comisión Nacional de Elecciones, les presentaremos la metodología, los digamos, las preguntas de las encuestas. Si ellos deciden o quieren tener una encuesta espejo, la podrán tener para garantizar mayor certeza. Y lo que hoy, parte de lo que hoy firmaron al registrarse, es que conocen que ese va a ser el método y que van a respetar el resultado.
1: Ahora, va una pregunta, Citlali, perdón que te interrumpa. Va una pregunta. ¿Se hizo esto mismo cuando se auscultó a la militancia sobre la candidatura de Clara Brugada, de Omar García Harfuch, principalmente para gobernar la Ciudad de México? Y según la encuesta, entiendo que iba ganando García Harfuch, la ganó García Harfuch, sin embargo, se impuso la voluntad del entonces presidente Andrés Manuel López Obrador. Es ahí donde uno pregunta, ¿qué pasa, no?
18: Bueno, yo creo que esa es una interpretación. Lo que pasó en la práctica que yo estuve es que normalmente tienes a un hombre, digamos, más posicionado y a una mujer más posicionada. Por supuesto, del global, Omar ganó la encuesta, pero ya juntando todos los procesos, aplicamos un principio de paridad que también está establecido en la convocatoria o advertido que se aplicará un principio de paridad. Y digamos ahí, evidentemente, pues cuando aplicas la paridad, hay hombres que quedan, digamos, fuera para que las mujeres más competitivas del global entren. O en este caso, la verdad, vemos más mujeres aspirantes. Entonces, bueno, digamos, es parte del proceso, el criterio de paridad, en su momento también el criterio de acciones afirmativas, ya sea jóvenes, población indígena, etcétera. Pero, bueno, tan este proceso es transparente y es acompañado mutuamente de los aspirantes, que recordarás que Omar en su momento reconoció la definición de Clara Brugada, justamente porque él sabía que podía aplicarse un criterio de género. Y al aplicarse, bueno, pues él no fue beneficiada con la decisión final, ¿no?
1: ¿Qué va a pasar con Félix Salgado Macedonio, senador de la República, padre de la actual gobernadora?
18: Mira, mañana justamente son los registros de Guerrero. Vamos a ver si él viene a registrarse. Está en su derecho, por supuesto. pero también nosotros tenemos la obligación de revisar pues que se cumplan los requisitos. Uno de ellos es el no nepotismo. Y pues con todo cariño y fraternidad a quienes no cumplan los requisitos, en su momento les diremos que no los cumplen y que no serán tomados en cuenta para la encuesta. Como bien dice Félix, no se puede bajar a que no se ha subido. Entonces, bueno, vamos a ver si mañana se registra o no.
1: Ahora, finalmente, Citlali Hernández, te pregunto, ¿quién va a revisar los antecedentes de quienes aspiran a estar ahí en las listas para buscarla? Finalmente, ¿para qué le seguimos? Ahorramos tiempo. Para ser candidatos de Morena a los 17 cargos de elección que habrá en 17 gubernaturas, ¿quién va a recibirlos? ¿Quién va a revisar, quiero decir, los antecedentes?
18: Sí, mira, qué bueno que lo preguntas. Cada aspirante.

0: Y pues ya, digamos, con base en eso podríamos negar el registro si es que alguna de esas personas tienen algo negativo. Y luego ya en su momento, en los tiempos electorales, como bien dices, a la hora de registrar un candidato o candidata, esta comisión que se aprobó en el Congreso, que por cierto solo aprobó nuestro movimiento, que es voluntaria para todos los partidos, podrá antes de registrar una candidatura, volver a consultar a las autoridades correspondientes, el Gabinete de Seguridad y el INE, para que nos pudieran alertar si es que se nos fue para
1: Claro.
0: entonces algún tema, ¿no? De tal manera que cuidemos con muchos filtros que sean las personas pues con mayor honestidad y probidad posible.
1: Correcto, Citlali, te agradecemos muchísimo el haber hecho hincapié en estos aspectos que llaman sin duda la atención. Vamos a estar atentos al proceso morenista.
0: Muchas gracias, Pepe. Gracias por la oportunidad de compartirlo.
1: Al
0: Buena tarde.
1: contrario, los agradecidos somos nosotros, Citlali Hernández Mora, presidenta, perdón, de la Comisión Nacional de Elecciones de Morena. El gato oculto de Efrén, hoy no lo hemos puesto. Es que, ¿tienes lo del Pato Merlín? Hoy el Pato Merlín estuvo en la Casa Presidencial, estuvo en el Palacio Nacional. La Presidenta de la República lo recibió, dijo que le va a dar a los familiares del Pato, pues les va a dar apoyo, vamos a ayudar a la familia. Se volvió viral el Pato Merlín por su presencia en los eventos del Mundial y por vender agua embotellada con su jersey de la selección mexicana. Así que asistió a la conferencia mañanera de la presidenta Sheinbaum en este lunes en Palacio, en el Salón Tesorería. Sheinbaum anunció que ayudará a la familia dueña del AVE en todo lo que necesite. Por cierto, Merlín registra su nombre hoy lunes, luego de asistir a la mañanera junto con la familia de la dueña. Es dueña, asistieron a registrar el nombre ante el Instituto Mexicano de la Propiedad Industrial. Uy, no sabe cómo se puso el gato oculto de Efrén. Con esto, bueno, no se la acaba.
2: En nuestro país, todo se hace de la patada. En Morena, se hacen patos con la transformación. Y con la invitación a la mañanera del Pato Merlín, pasamos de la terquedad del me canso ganso a la magia de Merlín el Pato. La 4T pasa del bla, bla, bla al cuá, cuá, cuá. Vaya transformación. Cuá.
1: Le digo que no aguanta. Ay, el que se ríe se lleva. Nos damos una pausa y volvemos enseguida.
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4: Tenemos la comunicación aquí en estudio. Nos da muchísimo gusto con Fausto Pretelín Muñoz de Cote. Él es internacionalista prácticamente de casa. ¿Cómo estás, Fausto? Bienvenido.
5: Bien. Pepe, buenas noches. ¿Cómo estás?
4: Buenas noches. Te convocamos para hablar de Colombia. Tú estuviste en la primera vuelta electoral. Ayer domingo se llevó a cabo la segunda vuelta electoral, toda vez que en la primera ninguno alcanzó los votos suficientes y nada más dos fueron a la segunda vuelta.
5: A la final.
4: Que fueron el de la izquierda y el de la derecha.
5: Iván Cepeda de izquierda y Abelardo de Espriella de la derecha o de la extrema derecha.
4: A ver, ¿qué viene para Colombia? Porque entiendo que la diferencia es de 250,000 votos a favor de la Espriella.
5: Sí, menos de 251,000 votos a favor de la Espriella. Vienen momentos complicados para Colombia. Está dividido el país, 50 y 50. Es un empate técnico prácticamente. Inclusive el porcentaje de las boletas en blanco fueron 1.6%. Con ese porcentaje pudo haber ganado Iván Cepeda si se hubiera ido a votar por él. Pero bueno, vienen momentos difíciles por la división, la polarización, los discursos muy radicales. La extrema derecha nace porque la izquierda de Petro así lo quiso, es decir, los graves errores de Gustavo Petro, el actual presidente, de alguna manera hicieron que naciera este producto de marketing, si se permite la expresión, porque al día de hoy, bueno, ya es presidente electo, posiblemente lo vaya a ser ya. ¿Por qué? Lo digo porque el sistema electoral es muy eficiente en Colombia.
4: ¿Es autónomo?
5: Es autónomo totalmente, no tiene nada que ver el presidente Petro. El presidente Petro no tiene legalmente la capacidad de decir reconozco o no reconozco a tal o a o al otro candidato. Ha amenazado, por supuesto, ha mentido, inclusive ayer decía que la diferencia entre uno y el otro era 0.3%, lo cual es increíble que con las cifras que se estaban dando por la tarde, noche de ayer, él todavía escribiera un tuit mintiendo. Que eso habla de que es un mal perdedor, ¿no? Guste o no guste Abelardo de la Espriella, es polémico, es un outsider, es un actor, es un personaje que tiene mucha rasgos histriónicos, la capacidad de comunicar es muy efectiva.
4: Él no es político.
5: No es político, es un abogado penal. Se le acusa de defender a personajes como a Alex Saab, aquel testaferro de Nicolás Maduro, que está ya en la cárcel otra vez en Estados Unidos, luego de que el presidente Biden lo dejara libre a cambio de que Nicolás Maduro diera un poco más de petróleo y demás. Pero bueno, eso es otra historia. Lo que ocurre es que Abelardo de la Espriella es un personaje que tiene como eje central en su campaña la seguridad. Se parece a Donald Trump, es muy cercano a Donald Trump desde el punto de vista de la ideología. Son diplomacias dogmáticas, insisto en ese término.
4: ¿Va a llegar con mano dura contra la guerrilla?
5: Va a llegar con mano dura, porque ese es otro de los graves errores del presidente Gustavo Petro. Petro, cuando llegó hace 4 años, decía, paz total significa que voy a sentar a todos los delincuentes a negociar con ellos para lograr la paz. Y fue un fracaso. Fue un fracaso, ¿por qué? Porque los mandos medios de las disidencias de las FARC, por ejemplo, se dividieron, tienen mucha fuerza, han asesinado a mucha gente. Colombia es un país muy violento, inclusive la propia capital. Y eso fue uno de los pasivos que deja Gustavo Petro a Iván Cepeda en la campaña, y ahí aprovecha de la Espriella a ganarle. Con ese discurso de que mano dura a la inseguridad, que va inclusive a bombardearlos, y así lo dice con esa claridad, ahí sí Iván Cepeda no tiene mucho que hacer.
4: ¿Es un poco el estilo del presidente de El Salvador?
5: Sí, es un gran admirador.
4: De Trump, ¿no?
5: De Trump y de Bukele.
4: Y de Milei, ¿no?
5: Y de Milei también. También, pero en menor medida. Creo que a Bukele le admira mucho el tema de las megacárceles. Supuestamente va a ser 10 megacárceles, es lo que él promete. Promete no salir al exterior. No sé si recuerdas que el presidente salía muy poco en México.
4: No me acuerdo, fíjate.
5: Él dice que no va a salir, que va a mandar a su vicepresidente a los eventos internacionales. Uh-huh. Me parece que es un perfil muy populista. Pero insisto, la ultraderecha nace porque la ultraizquierda lo quiere. Petro, de alguna manera, es el culpable que la ultraderecha haya crecido en su país, en Colombia.
4: ¿Qué está pasando en América Latina? De pronto estamos viendo Chile, desde luego Argentina, antes estamos viendo ahora Colombia, estamos viendo Perú.
5: Perú.
4: Estamos viendo que ya se está quedando la izquierda, salvo Uruguay.
5: Brasil.
4: Brasil.
5: Vienen elecciones en octubre en Brasil.
4: Ajá.
5: A ver si con sus 80 años de edad Lula va a ser el nuevo presidente otra vez. Ajá. Si se va a reelegir. Está pasando, el continente está pasando un momento complejo desde el punto de vista de que la influencia de Estados Unidos en la región es clara. Luego de lo que pasó a principios de enero con Nicolás Maduro, el continente empezó a temblar, ¿no? Cuba, Nicaragua, hoy Cuba, ¿no? Hoy Cuba está en el centro de atención en Estados Unidos. La semana pasada vimos algunas decisiones de Cuba que jamás habían ocurrido. El guiño al libre mercado, el guiño a que existan los bancos privados, las empresas privadas, inversiones. Eso en Cuba nunca había ocurrido. Y sin embargo, bueno, la semana pasada ocurrió, avisó. Pese a eso, Estados
4: Pero
5: Unidos...
4: Pero lo hace para salvar el pellejo.
5: Lo hace para salvar el pellejo, por supuesto. Estados Unidos le contestó diciendo, esto no es el alcance que nosotros queremos que tenga Cuba. ¿Por qué? Porque la reforma pasa por el cambio de régimen.
4: Cambio de régimen. Es lo que quiere Estados Unidos.
5: Es lo que quiere Estados Unidos. La OEA, si te fijas, está totalmente desaparecida. Es el escudo de las Américas, lo que presenta Donald Trump como su nueva carta de presentación en el continente, su doctrina Monroe, y la intención que tiene de tener más allegados, más vínculos con la región. Nos estamos quedando aislados. Por eso yo digo, desde hace mucho tiempo que la presidenta Sheinbaum está en un tête-à-tête con el presidente Donald Trump, al menos desde el punto de vista diplomático, ya no digamos en el tema de comercio y seguridad, por supuesto. Pero eso hay que, digamos que las relaciones exteriores debería de preocuparse de lo que viene en los próximos meses, porque México se está quedando aislado. Y esa fue la gran apuesta de López Obrador, que el continente se convirtiera en la izquierda que él quería promover, ¿no? Y sin embargo, 8 años después, es otro planeta, el continente americano.
4: Colombia, dos mitades, eso me quedó muy claro.
5: Dos mitades, la extrema derecha está prácticamente a nada ya de tomar la posesión, en los próximos meses tomar posesión.
4: Perú también dos mitades.
5: Y Perú total, bueno, la diferencia fue mínima.
4: Ahí fue incluso menor que en Colombia.
5: Fue menor, sí.
4: Todavía no se declara oficialmente.
5: No se declara oficialmente.
4: A Keiko Fujimori.
5: No, todavía no. Ahí está más embrollado el asunto, hay más dificultades, pero en el caso de Colombia... Si por alguna razón no se declarara ganadora de Espriella, sería algo inédito, sería algo, una trampa, digamos, del presidente actual, Petro, o porque de alguna manera es muy eficiente y rápido. Es decir, la tarde electoral de la primera vuelta cerraron las casillas a las 4 de la tarde y a las 4:15, ya estaban cayendo los primeros resultados en línea y de manera muy transparente.
4: Pues muchas gracias. Gracias,
5: gracias Pepe,
4: Fausto, por estar con nosotros
5: en
4: este espacio. Gracias. El maestro Fausto Pretelín, internacionalista. Hagamos una pausa, volvemos enseguida con usted.
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13: Estas son las Stevie Bites con Stevie de TV. Si alguien sabe hacer películas sobre extraterrestres, es Steven Spielberg. Ahí está E.T., Encuentros Cercanos del Tercer Tipo y La Guerra de los Mundos. Ahora regresa al género con El Día de la Revelación, protagonizada por Emily Blunt, Josh O'Connor y Colin Firth. La historia mezcla conspiraciones, tecnología y un descubrimiento capaz de cambiar la forma en que entendemos nuestro lugar en el universo. La película regresó a Spielberg a los primeros lugares de la taquilla, continuando el legado de la leyenda cinematográfica que tiene. Porque cuando Spielberg mira al cielo, nunca está hablando de extraterrestres, está hablando de nosotros. La película El Día de la Revelación ya está disponible en los cines de todo el país. Estas fueron las Steve Bites con Steve de TV.
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15: La Secretaría Anticorrupción informó que René Gavira, exdirector de la Unidad de Administración y Finanzas de Alimentación para el Bienestar, antes Segalmex, así como tres personas más de la misma dependencia, fueron multados por 777.8 millones de pesos e inhabilitados por 10 años por uso indebido de recursos públicos. Luego de que la SEDEMA estimara que la Ciudad de México generará 19.700 toneladas de basura por el Mundial de Fútbol, el Partido Verde Ecologista urgió aplicar la Ley General de Economía Circular. Señaló que dicha legislación busca reducir los desechos mediante el reciclaje. City México redujo su expectativa de crecimiento económico para el país este año al pasar de 1.2 a 1.1%. Asimismo, disminuyó la expectativa de inflación general al pasar de 4.35 a 4.23% para el cierre de 2026.
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4: Vamos, vamos en ese momento con el reportero que quiere volar. ¿Quieres volar, David Galván? Así decían los aficionados. Estamos narrando desde Guadalajara y se te fueron encima y te gritaron, quiere volar. ¿Qué pasó? Cuéntanos.
16: ¿Qué tal, Checho? Un gusto saludarte también, Oscar. Bueno, pues Oscar y también el buen Primitivo fueron testigos de pues esta experiencia en vuelo. Yo creo que ya me deberían de acumular millas, pues como piloto o por lo menos como volador de Papantla, porque pues ahí me agarraron los aficionados afuera del centro histórico, afuera del llamado Fan Fest. Y pues bueno, en plena transmisión en tu programa, pues ahí nos lanzaron la primera, no muy certeramente, ya que pues tuve una ligera caída con un golpe en la cadera. La segunda ya me lanzaron bien y la tercera pues ya salió mejor. Entonces creo que hay incluso por ahí unas imágenes en redes sociales, no de nuestras cámaras, también de otros celulares. Pero bueno, ya tenemos ahí esa experiencia también y pues preparados como somos locales en Fórmula, pues también somos locales ahí en Jalisco, en el centro, y para los vuelos también.
4: Claro, y a volar. A propósito, dime, por favor, la nota importante por la cual te hemos llamado. El decomiso histórico, megadecomiso histórico de metanfetamina en Tamaulipas.
16: Así es, Pepe, pues estos son otros vuelos y otros vuelos a nivel pues de tráfico internacional de drogas. Y es que se dio a conocer, primero se dio solamente como detalle del reporte de Gabinete de Seguridad, que había sido el decomiso de más de 24 mil litros de metanfetamina líquida y unos 150 mil kilos y litros de precursores químicos para fabricar drogas asegurados en Los Mochis, Sinaloa, por elementos federales este fin de semana en una acción coordinada del Gabinete de Seguridad contra esta instalación que presuntamente pertenecía al cártel de Sinaloa. Más adelante se dieron los detalles ya de la Defensa Nacional, que este aseguramiento efectuado los días 19 y 20 de junio en el municipio de Ahome, por su magnitud es considerado el más grande de su tipo en la presente administración y el segundo lugar a nivel histórico, ya que la afectación económica a la delincuencia organizada fue de más de 9,000 millones de pesos. Esto fue una operación derivada de trabajos de investigación e inteligencia con una orden de cateo de un juez que permitió a los elementos de la Fiscalía General de la República con efectivos de la Guardia Nacional y del Ejército Mexicano intervenir una bodega donde hallaron 8,640 litros y 59,425 kilos de sustancias que sirven como insumos para elaborar drogas sintéticas. En este sitio fue detenido también un sujeto de nombre Jorge N., quien es presunto integrante del también llamado Cártel del Pacífico, por lo cual se da esta relación con este grupo delictivo, además del aseguramiento del inmueble, de la droga, los químicos y diversos objetos incautados, 250 cartuchos, cargadores, 745 costales de fertilizante agrícola, 270 tanques de gas y dos vehículos, todo lo cual fue puesto a disposición del Ministerio Público. En estas acciones, bueno, pues se tuvo la participación de las distintas partes del Gabinete de Seguridad, pero de lo que estamos hablando aquí, Pepe, pues es de la magnitud, 9,000 millones de pesos entre drogas, precursores químicos, y esto pues solamente ahí en una bodega en Los Mochis, Sinaloa, lo cual pues es de llamar la atención y pues de nueva cuenta pues se ve los golpes certeros y contundentes que está dando esta administración a las finanzas del crimen organizado, Pepe, y bueno, también con la detención de miembros de estos grupos criminales.
4: Gracias, David, gracias por la información.
16: Seguimos al pendiente, un gusto saludarte, buena tarde.
4: Seguimos al pendiente. ¿Qué fue lo que dijo el embajador de Estados Unidos por este mega decomiso?
11: A través de sus redes sociales habló precisamente del decomiso histórico de 24,000 litros de metanfetamina líquida en Sinaloa. Dice que representa un golpe significativo contra los cárteles y ayuda a proteger a las familias a ambos lados de la frontera. Añade que se trata de un recordatorio de que cuando nuestros países trabajan juntos, obtenemos resultados reales. Bajo el liderazgo de POTUS, Donald Trump, el presidente de los Estados Unidos, y la presidenta Claudia Sheinbaum, nuestra cooperación está haciendo que nuestros países sean más seguros.
4: Vamos ahora con Leopoldo Espejel. Fueron vinculados a proceso dos personas relacionadas con el supuesto autosecuestro de la alcaldesa de Tenancingo. Alcaldesa de Morena de Tenancingo, Estado de México, habló de Nancy Nápoles. Adelante, Polo, estamos contigo.
17: ¿Cómo estás, Pepe? Buenas noches, así es. Hoy fueron vinculados a proceso dos personas involucradas en el autosecuestro de la presidenta municipal morenista de Tenancingo, Nancy Nápoles Pacheco. La jueza Irma Isabel Vargas Quesada estableció un plazo, además de 2 meses, para el cierre de la investigación complementaria y mantiene, Pepe, la medida cautelar de prisión preventiva justificada para Carla Valeria y Víctor Manuel. El esposo y el cuñado de la alcaldesa continúan prófugos. También esta mañana, Pepe, la Fiscalía Mexiquense llevó a cabo una diligencia judicial en el domicilio de la alcaldesa, donde fue notificada formalmente sobre la audiencia de formulación de imputación en su contra por el delito de simulación de secuestro, del que es señalada y que se llevará a cabo el próximo 9 de julio, donde pues se conocerá su situación jurídica, Pepe.
4: Muchas gracias. Gracias, Polo, por la información.
17: Buenas noches, Pepe.
4: Gracias, gracias. Buenas noches, Leopoldo. Y a propósito, en un video publicado incluso el viernes, no fue hoy, en redes sociales, la alcaldesa Nancy Nápoles niega los señalamientos en su contra y denuncia una campaña de desprestigio.
18: Denuncio que detrás de todas estas acciones existe un propósito político para desacreditarme como persona, como mujer, y como servidora pública en mi carácter de presidenta municipal del municipio de Tenancingo, Estado de México, teniendo datos y pruebas de que estarían detrás de esto subalternos que operan en territorio y que están bajo las órdenes directas de la Secretaría General de Gobierno de nuestro estado.
4: Es lo que dice Nancy Nápoles, la alcaldesa de Morena. Allá en Tenancingo, Estado de México, dice que todo esto es una obra política de persecución de quienes me quieren crucificar. Bueno, pues que sea la autoridad la que finalmente determine si procede o no la acusación que se ha hecho o si ella es inocente, bueno, pues que lo demuestre el alcalde. Ella no lo va a demostrar, ¿eh? Lo tiene que demostrar las pruebas, las evidencias y en todo caso, ella se presume inocente de entrada. Y así hay que tomar, así es el nuevo derecho, así va el derecho en México. Tenemos a José Luis N., alias El Pintor. Él tiene ya un panorama muy global, muy completo de la jornada, con los golazos de Mbappé, de Messi, lo que pasó con la lluvia, los truenos estaban a punto de suspender el partido entre Francia e Irak, en fin. Estamos contigo, José Luis.
19: ¿Cómo estás, Pepe? Qué gusto saludarte. Buenas noches al auditorio. Vuelve a ser un gran día para los aficionados de Messi, de Mbappé y de Erling Haaland, porque hoy los tres jugadores marcan dos goles en cada uno de sus partidos. Y bueno, trasciende el tema de Lionel Messi porque llega a 18 goles y se convierte en el máximo goleador en absoluto en la historia de las Copas del Mundo. Si bien es cierto, lo logra en 6 mundiales disputados, solo de Sudáfrica se fue sin marcar gol, pero en el resto vaya que se hizo presente. En Qatar marcó 7 goles, ahora lleva 5, hoy falla un penal que pudiera simbolizar el sexto y su segundo hat-trick de forma consecutiva, y vamos a ver hasta dónde llega Argentina con Messi y dónde se termina colocando y ubicando. Lo que sí también hay que destacar es que esta selección de Argentina se está acercando quizá a un estado de forma importante, porque hoy Austria fue un rival muy complicado y lo hizo muy bien ganando 2-0. El partido que señalabas en Filadelfia, 3-0 con tormenta eléctrica incluida, con doblete de Kylian Mbappé y otro tanto más de Dembélé, hace que con esto Francia también garantice su estancia en la siguiente ronda, donde seguramente va a definir el liderato frente a Noruega en lo que va a ser el último juego en Boston, porque en la recta final el equipo de Noruega está ganando su partido ante la selección de Senegal, partido todavía en desarrollo. Y por la noche Argelia estará enfrentando a Jordania y vamos a ver también qué pasa con Messi en la última fecha, Pepe, porque va a enfrentar a Jordania. Tiene oportunidad de seguir marcando goles y haciendo más grande su legado en cuanto a historia en las Copas del Mundo se refiere.
4: Mira, tengo aquí la lista, nada más ando ahí de curioso. Lionel Messi de Argentina se convierte en el máximo goleador en la historia de los 22 mundiales más este que se han contado. ¿Con cuántos? Con 18 goles en 28 partidos que ha jugado con la selección. Bien decías, 2006, 2010, 2014, 2018, 2022, 2026. 18 goles, máximo goleador. Y abajo está Miroslav Klose de Alemania, con 16 tantos en 24 partidos. Y luego viene Kylian Mbappé de Francia, que seguramente todavía tiene fuerza y energía. Actualmente suma también 16 goles. Y luego Ronaldo Nazario, CR7, que lleva 15 goles. Así están, digamos, los primeros 4 o 5 lugares.
19: Sí, así como lo comentas, Pepe, lo de Mbappé es muy interesante porque muy joven logró ser campeón del mundo en Rusia en 2018... y también destacó por sus goles. Te acordarás, hace 4 años en Qatar, yo no recuerdo la historia de un delantero que marcara 3 goles en una final de Copa del Mundo y perdiera el partido. Eso sucedió con Francia, con Mbappé en cancha frente a Argentina, y bueno, es un goleador hecho y derecho y que sigue haciendo goles Kylian Mbappé. Así que seguramente este Mundial, a ver si no termina por disputarse el gol individual con Messi, y a ver si no le termina arrebatando esta marca a Messi, le terminará sucediendo, creo yo, en 2030, en 2034, creo que va a llegar Mbappé, pero quizá desde este Mundial, Pepe.
4: Claro que sí, pues te agradecemos mucho todo el panorama brindado. Mañana comentaremos, claro que sí, la jornada mundialista, ya son 3 partidos durante esta semana, para definir finalmente quiénes van a pasar a allá la ronda de 16avos, esperemos. México tiene amarrado, pero vamos a ver con quién le va a tocar encontrarse con uno de los 3 mejores octavos lugares, en fin, terceros lugares, quise decir. Bueno, gracias.
19: Un gusto, Pepe, muy buenas noches.
4: Gracias, buenas noches. Oscar, tú tienes al cierre un apoyo.
11: un servicio social. Estamos solicitando donadores de sangre para la señora Guillermina Bustamante Rosas. Está en el Hospital de Oncología del Banco de Sangre del Centro Médico Nacional Siglo XXI. Para mayor información, comunicarse al 55-16-77-2545. Lo repito, 55-16-77-2545. Y la presidenta de la República defendió el Tratado de Libre Comercio de América del Norte porque dice ofrece ventajas para los tres países. Murió a los 100 años Alan Greenspan, presidente de la Reserva Federal de Estados Unidos.
4: Bien, pues es con lo importante, como nos vamos a la siguiente jornada, que es mañana a 6 de la tarde, con todas las noticias y todas las voces, ya lo saben, estas frecuencias de radio, la primera hora en televisión, Telefórmula, las dos horas en YouTube y, por supuesto, todas las demás plataformas. Lo invito a continuación para sintonizar en las frecuencias de radio la Fórmula Financiera. Lo esperan Mari Carmen Cortés, Pepe Yuste, Marco Antonio Mares y en Telefórmula el doctor Leonardo Curcio, que va a estar con usted, por supuesto.
11: Y con el apoyo de Cintia Dávalos.
4: Y con, todavía. Claro, claro, pero
11: todavía unos días más.
4: Unos días más todavía.
11: Sí, todavía unos días más, luego ya se nos va un merecido descanso.
4: A la maternidad.
11: De maternidad.
4: Muy bien, desde ahora le deseamos felicidad. Que todo salga muy bien. Nos vemos mañana.

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5: Estas son las Stevie Bites con Stevie de TV. Los juguetes ya no compiten contra Sid, contra el Oxxo o el abandono. Ahora compiten contra una tablet. Toy Story 5 enfrenta a Woody, Buzz y Jessie contra Lilipad, un dispositivo inteligente que promete entretenimiento infinito y cero imaginación. Dirige Andrew Staton, el genio detrás de Wall-E, y la cantante Belinda es la voz de Lilipad. Esto nos comparte.
6: Entras a la película y la primer media hora de la película dices, no sé si me cae bien Lilipad, siento que es malvada, y de repente te das cuenta que es muy divertida, ocurrente, chistosa, irónica. Cuando a mí me encanta cuando dice Jessica.
5: Algunos amigos merecen ser siempre recordados, aunque ya no sigas jugando con ellos. La película Toy Story 5 ya está disponible en los cines de todo el país. Estas fueron las Stevie Bites con Stevie de TV.
0: Una vuelta al mundo.
7: Oaxaca, México. Considerada el alma de la cocina mexicana, destaca por sus 7 moles legendarios y sus coloridos mercados. Aquí, el aroma a chocolate y maíz recién nixtamalizado inunda las calles empedradas. Desde las tlayudas crujientes hasta los exóticos chapulines, cada bocado cuenta una historia ancestral de mestizaje. Es un destino donde la tradición indígena y colonial se fusionan con maestría.
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9: Hola, ¿qué tal, amigos? Muy buenas noches. Ya estamos aquí transmitiendo en vivo desde la Ciudad de México. Es Fórmula Financiera. Soy Mari Carmen Cortés. Y hay varias notas, pero dos importantes que vamos a comentar. Y como cuando suceden días como esos que hay notas, vamos primero con una y luego con otra para desglosarlas a gusto todos aquí en la mesa. Y la primera es el fallecimiento de Alan Greenspan a los 100 años de edad. Fue el presidente de la Fed durante casi 20 años. Fue el no solo el presidente de la FED, el economista, uno de los hombres más poderosos del mundo como presidente de la FED. No daba entrevistas de prensa, se casó con una periodista, paradojas de la vida. Fue sumamente influyente, muy crítico en las resoluciones del Banco de la Reserva Federal, y era un gurú. Todo el mundo observaba con lupa lo que decía en sus conferencias, cuando iba a todas las reuniones de economistas en Estados Unidos. Era muy seguido, muy seguido. Él hizo que la economía de Estados Unidos, o ayudó mucho, creciera. El mayor crecimiento de la economía se tuvo bajo la administración de Bill Clinton y con Alan Greenspan en el Banco de la Reserva Federal, que trabajó para gobiernos de republicanos y de demócratas, y que hizo, bajó las tasas, estabilizó la inflación, la bajó la inflación, redujo el déficit público en un país donde el déficit público es sumamente elevado. Y eso fue lo que hizo que Bill Clinton fuera tan exitoso en la economía y que hubiese creado millones de empleos, pero ojo, también se bajaron las tasas y se creó un boom hipotecario que él no supo prever y que él mismo lo reconoció. Él creía demasiado en las leyes del mercado y no tuvo una eficiente regulación como presidente de la Fed. Él termina en 2006 y en 2008 estalla la burbuja porque pasó lo que teníamos, como lo que teníamos aquí en 1995. Otorgaban crédito a los bancos a tasas variables, en este caso hipotecarias, a tasas variables, no a tasa fija, y luego tenían hipoteca sobre hipoteca sobre hipoteca. Había un mismo departamento, una misma casa que podía tener 4 o 5 hipotecas con derivados. Y esto estalló hasta que estalló Lehman Brothers, esta famosísima crisis subprime del 2008, que él después dijo, reconozco mis errores, porque era como que el intocable. Y él, eso hay que reconocerlo, él mismo se dio cuenta que pues, la exuberancia de los mercados no previó la crisis del 2008, que en parte él podía haber frenado con una mejor regulación y que no hizo. Pero eso no le quita lo brillantísimo que fue, lo importantísimo que fue y la gran huella que dejó durante los casi 20 años que estuvo al frente del Banco de la Reserva Federal. Marco Mares, buenas noches. Pepe Yuste, buenas noches.
10: ¿Qué tal? ¿Cómo estás, Mari Carmen Cortés? Muy buenas noches. José Yuste, muy buenas noches. Pues sí, definitivamente se trata de uno de los gigantes de entre los banqueros centrales que ha tenido Estados Unidos. Tal vez es el más importante, el más trascendente de los presidentes de la Reserva Federal de Estados Unidos, que pues colaboró, trabajó con 4 presidentes, y pues también con 7 secretarios del Tesoro, y durante su ejercicio pues logró que la economía estadounidense se expandiera más allá de las políticas de los distintos presidentes y más allá de lo que actualmente pues cualquiera pudiera pensar. El secretario de la Reserva Federal de Estados Unidos, Alan Greenspan, por 18 años consecutivos, deja una huella que va a ser muy difícil que alguien más llegue con los zapatos tremendos que se necesitan para llenarlos, pero definitivamente se trata de un hombre que marcó la historia económica de Estados Unidos en una época en donde Estados Unidos creció, se expandió, y también en una época que, como bien lo recordabas, Mari Carmen, inició esta enorme y profunda debacle financiera, pues muy relacionada con los créditos hipotecarios que se hicieron pues de manera expansiva y que llegaron a generar una de las crisis bursátiles más importantes en Estados Unidos. Pues sin duda deja esa enorme huella. Alan Greenspan muere a los 100 años de edad. Pepe Yuste, ¿cómo estás? Muy buenas noches.
11: Hola, muy buenas noches. Marco Mares, Mari Carmen Cortés, ¿qué tal? Hola. Buenas noches. Buenas y calurosas noches, Mari Carmen.
9: Muy calurosas noches, efectivamente.
11: Marco Mares, ¿qué tal? Buenas noches.
10: ¿Cómo estás, Pepe
11: Yuste? Sí, desde luego. A ver, Alan Greenspan muere a los 100 años de edad. Es que recibió él a los 61 años, fue el presidente de la Reserva Federal. Lo nombra Ronald Reagan. Y ahí el gran tema con Alan Greenspan es interesante, porque el gran tema con Alan Greenspan es que igual trabajó, obviamente, con republicanos, Reagan, George Bush, pero con demócratas y muy bien. Él fue el caso de Bill Clinton en sus 2 gestiones de Bill Clinton, trabajó con Bill Clinton muy bien, donde pues hubo un respeto total a la autonomía del Banco de la Reserva Federal por parte de Bill Clinton y de todos los presidentes. Y entonces Alan Greenspan, ¿qué es que logra hacer? Logra bajar la inflación al 2%. El 2% que quiere Estados Unidos lo logró Alan Greenspan, bajar la inflación a ese nivel, lo logra. Pero no solo eso, realmente sí era un verdadero mago. La magia la hizo Alan Greenspan en el manejo de expectativas. En el manejo de expectativas que hay de Alan Greenspan hacia el mercado, lo logró. Cuando él en 1996 da a conocer esta exuberancia irracional que habla en un discurso, que así lo menciona, exuberancia irracional, obviamente como que hubiera burbujas en cuanto a algunas compras de acciones, de esas burbujas o de esa especulación. Bueno, en ese momento, en esa misma jornada, los mercados corrigieron. corrigieron y fuertemente, o sea, realmente manejaba la expectativa, manejaba los mercados Alan Greenspan. Después tenía también un lenguaje críptico totalmente que los mercados trataban de descifrar y así manejaba la expectativa. Y eso sí, no le temblaba la mano si era necesario subir la tasa de interés o bajar la tasa de interés. ¿Qué pasó? ¿Cuál es el error de Alan Greenspan? Que más tarde se vio. Bueno, que después de las Torres Gemelas en el 2001, que cuando se venía una tremenda recesión en Estados Unidos, decidió bajar la tasa de interés al 1%. ¿Para qué? Para que hubiera créditos accesibles para todo mundo. Con los créditos accesibles al 1%, bueno, pues se trataba de sortear la recesión que venía de algo que no había sucedido jamás, como era un ataque terrorista, pues nada menos ni nada más que en Manhattan al distrito financiero realmente de Estados Unidos. Y ahí es cuando Alan Greenspan las baja al 1%. Hay muchos créditos y eso sí detonó pues la crisis subprime, la crisis de donde hubo muchísimos créditos que no estuvieron cuidados. Y eso se rompió, fue una burbuja que se creó para el 2007. Ese fue el error de Greenspan, pero todo lo demás hay que analizarlo. No era partidario, como sabemos, de regular, además del sector financiero, no le gustaba la regulación, también era muy desregulador. Era un esquema así, pero él manejó muy bien todas las expectativas y la verdad es que, pues sí, logró crecimientos de la economía de Estados Unidos buenos con baja inflación.
9: Y bueno, fue clave en México en la crisis del 95 para apoyar a Ernesto Zedillo. ¿Qué nos pasó a nosotros? En el 94 también se otorgaron un crecimiento importante de créditos hipotecarios a tasa variable y de repente viene la inflación, viene la crisis, suben las tasas y nadie las podía pagar. Y de ahí viene el FOBAPRO, que no fue para ayudar a los bancos, ni a los dueños de los bancos, sino para los usuarios, por más que se quiera decir lo contrario. ¿Qué pasó en Estados Unidos? Que estaban las tasas baratas, bajas, estaban a tasas, no estaban fijas, estaban volátiles, o sea, no estaban variables, eran tasas variables, y además estaban hipotecadas, sobrehipotecadas y sobrehipotecadas. Había casas que tenían, insisto, 3 o 4 créditos, y se iban uno tras otro con los derivados, y esto hizo que estallara la burbuja. Esta burbuja que no se perdió, el famoso, la crisis del 2008 en el mercado subprime, y que se fue corrigiendo con un control muy estricto del mercado. Y ahora lo interesante, Kevin Warsh, que es el nuevo presidente de la Fed, él entró en mayo de 2026, Alan Greenspan dejó la Fed en enero de 2026. Entonces a él le tocó como gobernador, no como presidente, ahora es presidente, pero era gobernador del Banco de la Central, le tocó enfrentar la poscrisis, todo el problema del mercado de derivados, todo el reconocimiento después de Alan Greenspan de mea culpa de que no tuvo error de supervisión. Y eso yo creo que le da una visión interesante a Warsh, el pre y el post de Greenspan.
10: Pues sí, como ustedes bien lo recuerdan, pues Alan Greenspan era pues un especialista, un experto en materia económica, en materia de manejo de política monetaria, pero también creo que se excedió en la desregulación, como bien lo recordabas, Pepe, pues promovió intensamente la desregulación y esto llevó a que al final de la historia, después de que estalló la crisis, y que pues se hicieron las investigaciones respectivas y tuvo que presentarse ante las comisiones de investigación de la crisis financiera, él sintetizó su responsabilidad con una frase pues muy técnica. Dice: tenía razón el 70% de las veces, pero me equivoqué el 30% de las veces, ¿no? O sea que hasta en eso él lo cifraba en cifras, en estadísticas. Era un fanático de los números, seguía minuciosamente todas las series económicas y además pues muchas de las series de la numerología de las tiendas de autoservicio, etcétera, etcétera, una gran cantidad de números que se servía para llevar adelante la política monetaria. E incluso en sus gustos le encantaba el béisbol y llevaba una estadística extraordinaria de
9: los récords. Era un excelente músico, además.
11: Sí. Y bueno, por otro lado, todo listo ya para pues la firma del memorándum de entendimiento entre Pemex y Petrobras. Va a ser la firma en Brasil. Allá está ya el director de Pemex. Una alianza importante porque Pemex necesita ir a los pozos profundos, a las aguas profundas, a extraer petróleo. Pararon las rondas energéticas, y separó pues toda la asociación público-privada que había para extraer petróleo ahí en el Golfo de México. Pemex no tiene la tecnología, no cuenta con ella, se le ha complicado. Esto podría ayudarle a Pemex, desde luego. Y bueno, pues se unirían en este memorándum de entendimiento dos petroleras estatales, la de México, Pemex, la de Brasil, Petrobras. Además, buscando las dos en algo que les ha sido muy complicado y que hoy en día es clave, la refinación. Entonces, mañana empieza este memorando de entendimiento. Es un acuerdo que lo han visto la presidenta Sheinbaum con el presidente Lula da Silva. Y pues mañana la firma, mañana empieza.
9: Sí, importante, pero vamos a un corte.
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5: Un segundo nivel que iba a ser en la parte de Pemex y Petrobras. No sabemos los pormenores, pero algunas cosas ya se han empezado a filtrar. Quizá la más importante es compartir información, en este caso sobre todo con la sísmica, donde Petrobras ha sido un líder mundial, especialmente para poder ver a través de la sal. Para la gente hay que explicarle que...
6: Sí, yo no te entendí nada.
5: Claro, a eso voy, porque ahí es el corazón de la ventaja competitiva de Petrobras. Si algo hace muy bien Petrobras es que en la sal, típicamente un estudio sísmico, lo vuelve muy borroso y es prácticamente imposible saber si hay petróleo debajo de esa capa de sal o no, se borra todo. Petrobras, a través de algoritmos y de mucha, mucha capacidad propia, ha logrado ver, entre comillas, a través de la sal. Esa es la razón por la cual encontraron la cuenca del Presal allá en los campos de Santos de Brasil, y que es ahora los ha llevado a producir más de 4 millones de barriles. Esto es importante porque Pemex, al igual que muchas otras empresas, no ha llegado a ese avance tecnológico y del cual podremos llegar a encontrar muy buenos prospectos en México.
7: Claro. Gonzalo Monroy, ¿cómo estás? Te saluda Marco Antonio Mares. Muy buenas noches, Gonzalo.
5: Querido Marco, qué gusto.
7: Igualmente. Gonzalo, ¿se podría interpretar este como un segundo caso en el que el gobierno de Claudia Sheinbaum da un viraje respecto de su antecesor, quien quiso utilizar la técnica del fracking, y ahora en este gobierno se está analizando esa posibilidad, y con esta intención de hacer un acuerdo con Petrobras, sería un segundo caso en el que se está dando un viraje, porque también con Andrés Manuel López Obrador se dijo no a las rondas petroleras, no a las aguas profundas, y ahora sí vamos en busca de las aguas profundas con alguien que sí sabe, además, que es Petrobras, pero es de un gobierno de un país amigo.
5: Pues esa es una muy buena pregunta, Marco, y tiene varios matices y, por desgracia, varias respuestas. La primera es que todavía no sabemos el mecanismo con el cual van a colaborar Pemex y Petrobras. Eso es importante porque yo creo que de ninguna manera va a haber algún tipo de ronda, de licitación, cómo hacerlo trabajar a Petrobras, bajo qué esquema, porque, por ejemplo, te lo puedo ir adelantando, Petrobras no le interesa y no le cabría en su portafolio un contrato de servicios o un contrato mixto como los que se introdujeron con la presidenta Claudia Sheinbaum. Ahí, también hay que mencionarlo, Pemex históricamente ha firmado muchos acuerdos de información técnica con empresas internacionales desde hace 30, 40 años. Los ha firmado con Shell, con Repsol, con ExxonMobil, incluso también con Petrobras. Ahí hay que entender de que los detalles de qué es lo que se está firmando y cómo lo van a llevar a cabo van a ser estos puntos finos que tendremos que leer más adelante. Habiendo dicho eso, es muy positivo y hay que reconocerles un grado de realismo, entender que Pemex solito no le alcanzó, necesita mucha más ayuda. Ojalá que podamos complementar no solamente con las capacidades que tiene Petrobras, sino con otro tipo de empresas para entrar a proyectos precisamente tan complejos como los del fracking.
8: Así es, Gonzalo. Oye, te saluda José Yuste. ¿Cómo estás, Gonzalo? ¿Cómo te va?
5: Querido Pepe, qué gusto platicar contigo.
8: Igualmente, el gusto es mío, Gonzalo. Oye, por favor, cuéntanos, en efecto, ya vimos lo que Pemex gana. Gana, obviamente, en estudios de sal, que es especialista Petrobras. Gana en ir a aguas profundas, también es Petrobras suele hacerlo en aguas profundas. Gana ahí. ¿Qué gana Petrobras en esto?
5: Le acabas de dar quizá el punto más interesante de todo este acuerdo, querido Pepe, porque tiene mucho que ver, y como les mencionaba, ha sido descafeinando este acuerdo, pero queda una parte fundamental. A Petrobras le interesa mucho lograr colocar sus excedentes de etanol, lo cual ahí causa un problema literalmente no solo a Pemex, sino también a México. El etanol en lugares como la Ciudad de México, Monterrey y Guadalajara, cuando se combina con nuestras gasolinas, crea o se vuelve un gran precursor de ozono. Esa es la razón por la cual en estas tres grandes urbes tenemos precisamente combustibles de ultrabajo azufre, precisamente para lidiar con estas crisis ambientales. Si de pronto México tomara una mayor, en este caso, contenido de etanol, pues por desgracia tendremos que vivir prácticamente todos los días con crisis ambientales por ozono, como las que tuvimos en los años 80 y 90. Hay otro problema, y es el costo de adaptación. Petróleos Mexicanos ha estimado que le costaría más de $8,000 millones el poder introducir esta mezcla tanto en sus tanques de almacenamiento como en los procesos de sus refinerías y también sus plantas de importación. Es un reto que no es precisamente tan fácil de poder entender qué gana el consumidor mexicano o qué puede llegar a consumir Pemex. Habiéndote dicho esto, querido Pepe, hay un tema fundamental. Hay que entender de que gran parte de los proyectos de aguas profundas difícilmente Petrobras los va a poder acomodar. Sin embargo, el poder encontrar y ver a través de la sal puede llegar a básicamente encontrar otros prospectos en aguas someras, donde Pemex tiene un expertise bastante, bastante robusto para ese tipo de proyectos.
6: Pues porque se habla de sinergias. Y desde luego, si nosotros vamos a usar la tecnología de Petrobras, sería un contrato de servicios, no memorando de entendimientos ni una sinergia. O sea, la duda es qué le va a aportar Pemex a Petrobras, que es una empresa mucho más eficiente, hasta donde tengo entendido yo en todos sentidos. Es una empresa que está colocada en la bolsa de Brasil, que es abierta al público inversionista, a la inversión extranjera. O sea, no es una empresa cerrada y creo que no es una empresa que tenga ni la mitad de los pasivos laborales, ni mucho menos a sus proveedores. Una empresa hasta donde tengo entendido, y corrígeme, a lo mejor estoy mal informada, pero mucho mejor administrada que Pemex.
5: Le acabas de tocar literalmente, querida Mari Carmen, al tema fundamental. Esto es lo que quizá más podría aprenderle Pemex a Petrobras. Hace apenas 10 años, literalmente Pemex y Petrobras se competían en el muy dudoso título de ser cuál era la empresa más endeudada del mundo. Obviamente Pemex terminó dando y llevándose esa dudosa corona. ¿Cuál es el problema? Que justamente Petrobras hizo una reingeniería desde el último, o bueno, el anterior mandato del presidente Lula y la administración de Dilma Rousseff. Ahí se deshicieron de sus negocios no rentables, como fueron todas sus refinerías, se abrieron parcialmente a la inversión privada y han sido, ahorita se lo hay que decirlo, un modelo de gestión público-privada, ¿sí?, controlado todavía por el Estado brasileño, pero con una calidad gerencial que es la envidia de varias empresas privadas.
7: Sí, Gonzalo Monroy, creo que lo que mencionas es justo lo que se tiene que colocar sobre la mesa para dimensionar el cambio que tuvo Petrobras, porque yo recuerdo que Pemex era un gigante y Petrobras pues no prácticamente no pintaba junto a México, y con el paso del tiempo Petrobras le dio la vuelta y ahora Petrobras es el gigante y Pemex pues no está pintando en el escenario. ¿De qué forma crees tú que México pueda aprovechar la tecnología en aguas profundas? ¿De qué manera puede combinarse la necesidad con las ganas de apoyar cuando en México pues tenemos una camisa de fuerza que nos hemos autoimpuesto con estos contratos de servicios?
5: Esa es una muy buena pregunta, creo, Pepe. Ahí yo te diría de que tenemos un problema fundamental. El primero es que Pemex no tiene dinero. gran parte de los proyectos que queramos desarrollar, pues prácticamente lo va a tener que hacer Petrobras a su propio costo y a su propio riesgo. Si Pemex encuentra algo, seguramente encontrarán algún mecanismo, muy probablemente un contrato de producción compartida para poder hacerlo. Se los puedo ir adelantando. Si quisiéramos hacer un contrato de estas características, tendría que pasar por una licitación. Así que si de ser exitoso, que no nos sorprenda a nadie, si terminamos cambiando la ley del sector hidrocarburos para abrir esta posibilidad. Habiendo dicho eso, creo que hay prospectos muy interesantes en zonas que Pemex no ha llegado todavía tan profundo a conocer y que podría ser algo que puede revitalizar la industria petrolera mexicana.
8: Bueno, vamos a ver esto. Oye, Gonzalo, viendo cómo están las cosas con Petrobras, solo rápido, esto no excluye al sector privado, ¿verdad? Fuerza Pemex necesita al sector privado.
5: Sí, eso hay que mencionarlo claramente. Este expertise, precisamente, ya sea en aguas profundas o a través de la sísmica, requiere Pemex muchísimo.

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4: De que Messi tenía que ser considerado el mejor de la historia una vez que ganara el Mundial. Ya lo ganó en Qatar 2022, entonces ya se rompe esta historia de que sí tendría que ser o no tendría que ser. A mi parecer, creo que tiene todas las credenciales para hoy ser considerado el mejor de la historia.
5: Oye, y bueno, esto por lo que refiere a Messi, ha habido varias sorpresas, primero que no soy futbolera, ha habido varias sorpresas en este Mundial. Hoy te estaba leyendo que el partido de México contra Corea es el que ha roto todos los récords de partidos vistos en México, 25.5 millones de televidentes vimos el partido, los que no estábamos ahí viéndolo, y esto te van a ayudar a todas las pantallas que hay por todos lados.
4: Sí, sí, exactamente. La verdad es que ha sido fantástica la respuesta de la gente. Y decía, ¿no?, que la gente no estaba metida con la selección mexicana, ¿no? Hoy sí, la verdad es que la selección ha devuelto un poco de esa ilusión que se había perdido. Y sí, muchas sorpresas en este Mundial, empezando por selecciones como Cabo Verde, por ejemplo, ¿no?, con su portero que ya tiene más de 11 millones de seguidores. Lo platicábamos el otro día, tenía 5, 6, y ya tiene más de 11. Es una locura lo que ha hecho este portero de Cabo Verde, y que Uruguay empata con Cabo Verde también. Esa es la nota de ayer, que termina por ser una selección uruguaya inoperante y que termina por empatar 2-2 frente a Uruguay, que Uruguay no ha ganado en el torneo. Uruguay en este momento tiene 2 puntos, Cabo Verde tiene 2 puntos y España ya tiene 4 puntos después de la goleada frente a Arabia Saudita. Pero sí, algunos chicos han respondido, algunos han salido respondones y no cualquiera.
6: En esta categoría de las sorpresas podríamos ubicar a México, porque México, le guste o no a mucha gente, pues está ganándose toda la confianza, y ya vimos la expresión y manifestación pública del público que fue a El Ángel.
4: Digamos que México, por ser anfitrión, tampoco es tan sorpresa, pero sí por cómo venía jugando, obviamente para nosotros, sí es un tema importante, sí es un tema que llama la atención, porque no es un seleccionado que normalmente venía jugando bien. Sí es una sorpresa que haya ganado los 2 partidos y con tanta solvencia, con esa solidez que no había tenido en mucho tiempo, hoy no tiene goles en contra. Entonces, creo que sí ha sido una sorpresa para los mexicanos, pero no tanto para el mundo, ¿no? Porque pues al final lo que uno espera de un seleccionado anfitrión es que avance sin problemas a la siguiente ronda, y pues prácticamente Estados Unidos y México están en la siguiente ronda. Canadá pues tiene que jugar su siguiente partido y prácticamente estaría calificado a la siguiente ronda. El siguiente es con Suiza, y pues prácticamente Canadá tiene 4 puntos después de esa victoria.
7: Así 5-0. Pues Alfredo González, se nos acaba el tiempo. Alfredo, regresa. ¿Y cuándo regresas ya?
4: Mañana, hoy no voy a dormir. se me ocurrió la brillante idea de despegar a las 6:59 de la mañana.
7: ¡Ánimo, ánimo, Alfredo! Alfredo González, despiértate temprano porque sí vas a tener que despertar a las 2 de la mañana hoy.
4: No, pues me sigo. Afortunadamente el aeropuerto lo tengo aquí
8: Gracias, Alfredo.
7: Alfredo, buen viaje, buen regreso, gracias.
4: Un abrazo, gracias.
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10: En una época repleta de gurús, guías, fórmulas infalibles y libros de autoayuda para encontrar la felicidad, pocos reparan en que aquello que parece novedoso ya ha sido escrito. Emilio del Río, filólogo e historiador español, nos presenta Carpe Diem, Autoayúdate con los clásicos, un libro que responde a las preguntas existenciales que a veces nos obsesionan con las lecciones de los grandes pensadores griegos y romanos. Aristóteles, Platón, Homero, Séneca, Cicerón y Marco Aurelio son solo algunos de los grandes autores consultados por Emilio para transitar por temas como el estoicismo, el cambio permanente, la resiliencia, el valor de vivir con lo justo, lidiar con la codicia o tal vez con la ira. Carpe Diem nos revela ideas sobre el equilibrio interior, nuestra relación con el tiempo, la muerte y el significado de la verdadera libertad. Hace más de 2000 años observaron y entendieron todo aquello que nos mueve.
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13: 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Después de varios minutos suspendido por tormenta eléctrica, el duelo entre Francia e Irak pudo jugarse en Filadelfia. Con doblete de Kylian Mbappé, el seleccionado francés ganó 3-0 y selló su pase a la siguiente ronda, aunque el primer lugar no está asegurado. Por su parte, también con doblete de Erling Haaland, Noruega volvió a sumar de a 3, ahora 3-2 ante Senegal. Este resultado pone a los nórdicos en la siguiente fase y los hace saltar a la primera posición del grupo I. La selección de Panamá no contará con el mediocampista Adalberto Carrasquilla para el duelo de este martes ante Croacia. El cuerpo técnico encabezado por Thomas Christensen aseguró que el futbolista no podrá estar en la segunda jornada del Grupo L debido a una lesión que arrastra desde la final del torneo en la Liga MX. 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
5: Regresamos aquí a Fórmula Financiera y tenemos en la línea a Carlos Serrano. Él es el economista en jefe del BBVA aquí en México. Carlos, qué bueno, buenas noches. Qué bueno que nos tocó hablar contigo hoy. Buenas noches.
15: Hola, Carlos.
16: ¿Cómo estás?
15: ¿Qué tal? Hola, Mari Carmen. Hola, saludos a los tres. Muy buenas noches.
5: Oye,
15: buenas
5: pues
15: noches.
5: Primero que nada te habla de mercados. Tu reflexión sobre la importancia del legado de Alan Greenspan.
15: Yo creo que, sin duda, Alan Greenspan fue uno de los banqueros centrales más relevantes del siglo pasado. Creo que él tuvo el gran mérito de anticipar que la economía de Estados Unidos en los años 90 estaba experimentando un aumento importante en productividad y que, por lo tanto, no hacía falta subir las tasas porque esa productividad iba a resultar en que se contuviesen las presiones inflacionarias. Eso creo que hay que agradecerlo. En general, creo que Greenspan continuó muy bien el trabajo de Volcker para mantener muy bien anclada la inflación en Estados Unidos. En contraparte, Mari Carmen, me parece que hay que decir que uno de los puntos negativos de Greenspan fue que él empujó mucho por la desregulación de los mercados financieros, en particular por la desregulación de los mercados de derivados, y eso me parece que fue uno de los ingredientes que resultó en la crisis financiera global de 2008-2009. Hay que recordar que buena parte de esta crisis se dio justamente en instrumentos derivados de bonos hipotecarios, que se habían desregulado casi por completo por lo que había dicho Greenspan. Él posteriormente reconoce también, cuando estalla la crisis, que se equivocó, que estaba en shock, que él pensaba que los mercados financieros podían regularse por sí mismos y no fue el caso. Entonces yo diría, desde luego, una figura icónica en la Banca Central Mundial, pero creo que con balances mixtos, ¿no? Positivos en lo que hace a el anclaje de la inflación y en lo que hace a leer bien los ciclos económicos, pero negativos en lo que hace a la excesiva desregulación financiera que le empujó.
6: Así es. Carlos, ¿cómo estás? Te saluda Marco Antonio Mares. Muy buenas noches, Carlos.
15: Marco, muy buenas noches. Qué gusto saludarte.
6: Igualmente. Bueno, pues ahí está todo el tema relacionado con Alan Greenspan. Y yo quisiera preguntarte respecto de lo que está pasando en la economía nacional. Siguen las revisiones a la baja de los pronósticos de crecimiento económico, sigue la preocupación por el comportamiento de la inversión, del consumo. ¿Qué están viendo ustedes en BBVA?
15: ¿Cómo no, Marco? Nosotros también estamos viendo un menor crecimiento. De hecho, la semana pasada bajamos nuestro pronóstico este año de 1.8 a 1.2%. Sobre todo basándonos pues, en el primer trimestre del año, que fue negativo. ¿Qué es lo que estamos viendo, Marco? Creo que el origen de esta debilidad económica está en la caída en la inversión. La inversión en México lleva 2 años de debilidad muy importante. De julio del 24 a la fecha, el último dato que tenemos es marzo de este año, la inversión en México no ha hecho más que caer. Y hoy es 8% menor a lo que era en julio del 24. De hecho, este primer trimestre del año la inversión ya cayó 3% respecto al primer trimestre del año anterior, que a su vez ya había caído 6.5%. Pero en general, pues son estos 2 años de debilidad en la inversión. Me parece que coincide y se explica. En julio del 24 es cuando conocimos que venía la reforma del sistema judicial, y me parece que la enorme incertidumbre que hay en torno al tema del sistema judicial y en general al Estado de Derecho es lo que está haciendo que la inversión siga cayendo. Y mientras la inversión esté débil, pues el empleo también va a estar débil, que es lo que ha ocurrido, y por lo tanto el consumo también tiene una menor dinamismo, ha sido resiliente, pero ya crece a tasas menores de lo que lo hacía hace un par de años. Entonces, en conclusión, Marco, me parece que el origen de esta debilidad radica en la incertidumbre que han traído los temas institucionales en nuestro país.
7: Sin lugar a dudas, la reforma judicial ha afectado la inversión. Hay problemas que tenemos. La inversión, bien lo dices, Carlos, lleva 2 años sin la inversión privada, sin crecer. Y obviamente eso está afectando la actividad económica, el empleo, está afectando el empleo. Oye, Carlos, te saluda José. ¿Y usted cómo estás? Buenas noches, Carlos.
15: Querido Pepe, muy buenas noches.
7: Un buen abrazo, querido Carlos. Oye, cuéntanos, porque si es marginal, desde luego sabemos que es marginal el apoyo que está dando el Mundial a la economía mexicana. Solo tenemos 13 partidos de 104 partidos en el Mundial de Fútbol. Pero sí llamaba la atención algo que tú comentabas. No sé si ya sea ahora el quinto o el sexto partido, pero si la selección mexicana fuera avanzando, no sabemos si le va a dar el fútbol, pero si le da el fútbol y sigue avanzando, ¿esto podría tener alguna repercusión económica?
15: Creo que sí, sin duda, Pepe. Nosotros estimamos que el Mundial va a traer a México entre 0.2 y 0.4 del PIB, pero crucialmente, si la selección sigue avanzando, creo que incluso podemos tener más que ese 0.4. Aunque el sexto partido no se juegue en México, que es lo que ocurriría, la actividad económica que se tiene en términos de consumo, de servicios, de electrodomésticos, es muy potente. Entonces, yo creo que sí podemos tener todavía un efecto mucho mayor si se llega, ¿no? Como dices, no sabemos si va a dar el fútbol, pero hasta el momento los resultados han dado. Esperemos que siga siendo así y que, aunque no sea convenciendo del todo, pues que se siga ganando.
7: Que ganemos, ¿no? Haya sido como haya sido,
5: pero
7: que ganemos.
5: Pero aún así la expectativa para este año está a la baja, aún considerando que el Mundial pudiera representar un 0.02 o 0.03.
15: Aún así, porque lo que no compensa, Mari Carmen, es la inversión. Okay. Nosotros pensamos
5: el consumo
15: que sin
5: sí,
15: el
5: la
15: Mundial,
5: inversión,
15: en lugar de ese 1.2, tendríamos un 0.9 o un 1. Porque por más que el Mundial pueda ayudar en el tema del consumo, donde no va a ayudar es en la inversión, ¿no? Ayudó muy marginalmente porque hubo pues pocas obras, como sabemos, para arreglar en algo los aeropuertos, pero no mucho más. Entonces, en la raíz del problema es la debilidad de la inversión y eso no lo va a atacar el Mundial.
7: Así es, Carlos. Carlos Serrano, economista en jefe de BBVA México. Y bueno, también a propósito del consumo, pues liberaron este indicador que realizan ahí en BBVA Research. ¿Cuáles son los datos más importantes, Carlos?
15: Bueno, lo que seguimos viendo, Marco, es que el consumo en México, si vemos lo que ha ocurrido en lo que va del año, muestra una debilidad. Incluso en abril mostró un crecimiento negativo y creo que la razón justamente es que antes me refiero a hace 2 o 3 años, el país creaba empleos a ritmos de 4% y 5% anual. Ahora se crean empleos a ritmo de 0.7 solamente. La razón, nuevamente, es que pues la mejor fórmula para crear empleos es la inversión. Entonces, al estar la inversión cayendo, pues se ha disminuido muy notoriamente la creación de empleo, y cuando se disminuye la creación de empleo, pues el consumo se afecta, y por eso vemos estos números, Marco. Y se afecta no solamente porque quienes pierden el empleo consumen menos, pero además porque quienes todavía tienen el empleo tienen la percepción de que su empleo puede ser más precario y que se puede perder con mayor probabilidad y por lo tanto también consumen menos. Entonces, mientras no logremos arreglar el tema de la inversión, creo que no vamos a generar empleos al ritmo que lo estábamos haciendo y por lo tanto el consumo no estará creciendo a los ritmos que nos tenía acostumbrados en el año 22 y en el año 23.
7: Así es, Carlos. Si viene un empujón para la inversión, el programa de inversión para infraestructura, los contratos mixtos, otra vez ya se abre el sector energético a medias, pero se abre ya el sector energético, hay apetito para entrar al sector energético, pero no es suficiente para lo que se requiere.
15: No, desde luego todo esto es positivo, Pepe. Yo creo que los anuncios en el sector energético, hay que ver cuántos contratos se acaban firmando, todavía no lo sabremos, pero que en principio haya interés por 37 plantas, creo que es muy positivo. Si se llegan a implementar los contratos mixtos también va a ser positivo. Eso sin duda va a ayudar porque el país requiere de mayor infraestructura para poder seguir exportando. Yo creo que es muy bueno, pero no es suficiente porque también necesitamos a la inversión privada en otros campos. Entonces me parece que para que realmente tengamos los niveles de inversión que requerimos para estar creciendo, pues ya no al 2%, que era muy bajo, que es lo que ha crecido México los últimos 40 años, pero para crecer más que eso necesitamos aumentar los niveles de inversión, Carlos, y para eso se requiere certeza jurídica. Creo que es bueno que el gobierno haya pospuesto las elecciones, ¿no?
5: Sí,
7: claro.
15: Oye, pero veamos, ¿no?
5: Carlos, te interrumpo porque nos agarra ya, se acaba el programa. La revisión anual del T-MEC, que todo indica no va a ser 16 años en un minutito, ¿qué impactos tendrá para la economía?
15: Yo creo que positivo, Mari Carmen, porque el mercado está asumiendo que no van a ser los 16 años. El mercado lo que quiere ver es que el tratado va a seguir adelante y creo que ese es el escenario más factible de lejos. Y si eso ocurre, México está en una posición realmente buena, Mari Carmen, porque México y Canadá son los únicos que tienen la posibilidad de exportar una cantidad de bienes tan elevada, porque hay que recordar que lo que se exporta a través del T-MEC va sin arancel. El año pasado el 82% de lo que México exportó a Estados Unidos fue sin arancel. Entonces, con que se confirme que el tratado sigue,
7: claro,
15: yo creo que es positivo. Y eso no va a resolver todos los problemas, pero creo que sí va a ayudar a que la inversión empiece a crecer.
7: Va a dar un empujón
15: en algún momento el año,
7: claro,
15: que viene.
7: Carlos Serrano, muchísimas gracias por la entrevista, Carlos.
16: Carlos, un abrazo.
15: No, gracias a los tres, un fuerte
7: gracias.
15: Abrazo.
7: Gracias. Buenas noches.
5: Ya nos vamos, Mar. Marco Mares, buenas noches.
6: Mari Carmen Cortés, buenas noches. José y usted, buenas noches.
7: Buenas noches, Marco, Mari Carmen, hasta mañana,
5: la
7: gracias.
5: La producción de Diana Cepeda con asistencia de Cindy Sánchez y de Carlos González. En los controles técnicos, Lorenzo Gasca. En YouTube, Jorge Cruz y Gio Hernández. Se quedan en Noche de Negocios y ya saben, mañana regresamos a nuestro horario habitual de 8 a 10 de la noche. Muchas gracias.
7: Hasta mañana, gracias.
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1: Y nada más para poner un poco de contexto, Petro llega en un momento en que la población colombiana estaba harta y venía de varias propuestas. En 2019 y en 2021 hubo protestas muy grandes en Colombia, sobre todo derivadas de reformas laborales, tributarias, etcétera. Entonces, Petro llega como esta respuesta de cambio que quería el pueblo colombiano, y pues básicamente lo que ha sucedido en estos 4 años de su mandato es, pues no necesariamente cosas buenas. Ha tenido 4 errores, yo diría, muy grandes. El primero es en temas de seguridad, la llamada paz total, que yo pondría un símil como en aquel entonces,
2: la llamada estrategia
1: abrazos, no balazos, que terminó con una ola mucho más grande de violencia en vez de reducirla. Entonces, okay, ese es el primer gran cambio.
2: Primer similitud, digamos.
1: Primer similitud. En segunda es que hubo un caos institucional y de gabinete. Hubo demasiados cambios de ministros durante su administración. Simplemente para poner como ejemplo, tan solo durante 2025 hubo más de 30 cambios en el gabinete de Petro. Entonces, esto claramente te habla de desestabilización.
2: 30 cambios y muchos ministros en particular, ¿no? O sea, los 30 son ministros al final del gabinete.
1: Okay, salud, defensa, etcétera. Hubo reformas bloqueadas, quería hacer cambios muy grandes en cuestiones de salud y laborales que fueron frenadas por el Congreso, que no tuvieron la mayoría y ahí se detuvieron. Entonces, mucha de su agenda que proponía de cambio no logró llevarse a cabo. Y pues la más reciente es desconocer estos resultados electorales, lo cual es un poco, digamos, contraintuitivo, porque él llegó ahí gracias a esa democracia participativa que hoy está invitando a que se impugne. El candidato de continuidad Cepeda ya está llamando a impugnar 33,000 urnas. ¿No?
2: El voto por voto.
1: El voto por voto, muchas similitudes, exacto.
2: Entonces, muchas similitudes con lo que hemos vivido en este país, de alguna manera. Parece que ya está resuelta, al final de cuentas, las votaciones o la elección en este caso, aunque es un margen sumamente estrecho, como lo dices. Pero bueno, relevante ver que otras economías similares a nosotros, del mismo continente, pasan de izquierda, no tan extrema, parecido, ¿no? Y ahora una derecha no tan extrema, pero entonces él va a jugar del equipo de Donald Trump, de Bukele y de algunos otros, y se va a alinear más hacia estos esquemas. Ya hasta les está copiando algunas ideas, ¿no?
1: Correcto. Y por último, cabe o vale la pena destacar que estamos en noche de negocios. A los mercados les gustan los derechistas porque tienden a ser más promercado, a dejar un poco más funcional las instituciones, ¿no?
2: Más capitalistas, más beneficios fiscales para las instituciones, para las empresas.
1: Exacto,
2: ¿no?
1: Por ejemplo, en lo fiscal, el Tigre propone que haya un ajuste más gradual, menor déficit, cuentas mucho mejor acomodadas en cuestiones de política monetaria, dejar al Banco Central ser independiente, ser autónomo. Y de hecho, como están viendo en pantalla, de hecho ha habido varios sectores, como ya dijimos, él está dispuesto a abrir el frac, abrir a la iniciativa privada los hidrocarburos, y estos han sido varios de los sectores ganadores en la bolsa colombiana después de esta ganancia que ha tenido este posible ganador. El nombramiento oficial es el 7 de agosto y nuestra presidenta ya dijo que no lo va a felicitar hasta que sea oficialmente nombrado como ganador y como presidente.
2: Si no va ni a los partidos de fútbol, vamos a ver cuándo lo felicita. Y Petro, inclusive, algo importante es que incrementó el déficit de manera muy relevante, entonces esto fue algo que le jugó en contra seguramente en estas elecciones.
1: Totalmente.
2: La mitad del país, por lo que vemos en la elección, quiere un poco la izquierda, la otra mitad la derecha, y se van a quedar casi con ese 50%. Ahora, en Reino Unido, Monse, ¿qué pasó en esta semana?
1: Hoy amanecimos con dos grandes noticias. Keir Starmer anuncia esta mañana su renuncia como líder del Partido Laborista y, por ende, como primer ministro de Gran Bretaña. Y es relevante decir que llevaba solo 2 años en el cargo. Y cuando llegó este señor, Keir Starmer, llegó con una victoria contundente por parte del Partido Laborista que no se había visto en años. Sí. Y sin embargo, durante su corto periodo, ha tenido un par de derrotas o de fallos. En primer lugar, en las elecciones intermedias, perdieron mucho terreno el Partido Laborista, su partido, y eso no le gustó, obviamente, al mismo partido
2: internamente.
1: En segundo lugar, ha habido una rebelión interna. Diputados laboristas han pedido públicamente su salida y incluso figuras clave del gabinete, como los ministros de Salud y de Defensa, han pedido varias veces su renuncia. Y bueno, también escándalos. Por ejemplo, llegó a nombrar embajador de Washington a Peter Mendelssohn, que tenía vínculos con Jeffrey Epstein. Esto además de, pues, de la percepción de indecisión le ha llevado a perder, pues, esta fuerza que tenía dentro del partido y a ceder las presiones. Esa popularidad, es correcto. Y bueno, oye, ¿quién sigue a todo esto?
2: Dime una cosa antes de eso. Digo, nos queda minuto y medio, pero a ver, según yo, Reino Unido ha cambiado de primer ministro más que el Necaxa de entrenadores en los últimos años, ¿no? ¿Cuántos lleva en los últimos 10 o 12 años? Después de Brexit, principalmente.
1: Sí, es correcto. En la última década llevan 7 primeros ministros.
2: Ok, más que entrenadores del Necaxa. Entonces, de ahí partimos de la inestabilidad que ha habido en general después de... y mucho a raíz del Brexit, ¿no?
1: Es correcto. Y algo curioso del sistema británico es que no necesariamente cuando renuncia un primer ministro se convocan elecciones generales, sino que el partido en vigor, el partido más popular y que hoy tiene el poder de la Cámara, es quien decide al siguiente primer ministro. Que en este caso, quien está liderando esta carrera apunta a Andy Burnham. Andy Burnham es un exalcalde de Gran Manchester. Esta tarde juró como diputado, tiene todo el apoyo de los laboristas, ya tiene ahí varios diputados, digamos, votando por él. Y realmente no tiene un contendiente o un rival
2: que empuje lo suficiente.
1: Que empuje
2: como
1: lo
2: para
1: suficiente,
2: que no sea
1: exacto,
2: él, ¿no?
1: Exacto. Entonces, de hecho, hoy su único rival serio, West Training, se bajó y lo respaldó. Entonces, básicamente, él va a ser el nuevo primer ministro.
2: Y eso acabará de pasar en Reino Unido. Vamos a tener que ir a una pausa rapidísima. Ya lo esperaba. Yo traía una nota de coyuntura, pero cada que está Monse no me deja hablar. Eso es lo que normalmente sucede. Entonces la guardo para la siguiente semana, que tiene que ver con los temas de predicciones. Vamos a una pausa, ya volvemos. Esto es Noche de Negocios.
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7: A presionarlo inclusive más de lo que hacía Jerome Powell. Porque lo que le conviene a una economía como Estados Unidos para el crecimiento es no tener deuda con tasas tan altas. Entonces lo que le conviene es que baje las tasas. Eso le conviene a Donald Trump.
8: Sí.
7: Pero me estás diciendo una locura. Pone a alguien que es hawkish, que prefiere mantener o ser más conservador con tasas más altas, pero a la vez le va a caer la presión de Donald Trump. ¿O no lo ves así? O sea, ¿sí va a mantener la independencia?
8: Ahora, como en todo, cuando estaba este hombre en campaña, parecía estarse alineando más hacia la filosofía Dove, más alineado a Donald Trump, etcétera. Entonces, por eso todos los ojos estaban puestos la semana pasada en Washington, porque esperaban justamente a ver qué decía de nuevo, cómo cambiaba el comunicado, qué decían estas nuevas proyecciones de la Reserva Federal, para ver si realmente se iba a separar de la presión de Donald Trump y se iba a seguir con la reputación que ya tenía desde antes, o si por el contrario, pues básicamente iba a seguir los deseos y órdenes de Trump.
7: Mantener la famosa independencia, que es lo que se busca en cualquier economía tradicional.
8: Y bueno, lo que terminó pasando fue la primera, es decir, sorprendió con un mensaje mucho más hawk. Llega Kevin Warsh, muy similar a Alan Greenspan en su momento, a desafiar el consenso de pues ese comité de mercado abierto, en un momento en el que la comunicación del Banco Central hoy por hoy es tan excesiva, que dice Kevin Warsh, hay que reducirla. Los inversionistas y el mercado ya no se están fijando en los datos de la economía real y le están prestando demasiada atención a leer entre líneas a los discursos de los presidentes de la Fed, al comunicado, a si cambia una coma, si se movió de lugar un adjetivo. Y entonces él dice, eso además nos resta a nosotros poder, porque si yo, como Banco Central, de una decisión a otra, que usualmente es un mes, un poco más, me comprometo a algo a la siguiente junta y en ese inter los datos cambian, yo pierdo credibilidad.
7: Déjame tomarme unos segundos también para explicarle a todo el mundo esta parte. Cuando normalmente la Reserva Federal o el Banco Central, el Banco de México, por ejemplo, se reúnen, anuncian su decisión de política monetaria y unos días después, bueno, inmediatamente hay algunas entrevistas y unos días después hacen el comunicado oficial de dicha junta, que es lo que estás diciendo, ¿no?
8: Es en ese momento, sale
7: en ese momento. Y después se hace la revisión de las minutas, etcétera, pero ahí sale el primer comunicado, ¿no? Y entonces, lo que dice Monse, bueno, o lo que dice Kevin Warsh es, la gente está al pendiente de lo que voy a decir y de cómo lo digo, más que de los datos de inflación o de crecimiento del país. Entonces, lo que quiere es tener un comunicado mucho más ejecutivo, mucho más directo, que no permita la especulación entre una reunión y otra, en la que tú dices, ¡ay, se me hace que Kevin Warsh le va a tirar a subir la tasa de referencia para el siguiente! Y donde él quiera cambiar o la junta de gobierno quiera cambiar, como que se sienten comprometidos a que en el comunicado anterior dieron un discurso y ahora no pueden no hay espacio para la bipolaridad entre un discurso y otro, ¿no? Por eso es que lo quiere resumir, ¿lo ves de esa manera?
8: Podrías decir, me gustó lo que dijiste al principio, creo que es la era de una nueva Fed.
7: Solo lo del principio
8: está bien.
7: No, creo que
8: es el inicio de una nueva Fed porque hay cambios estructurales, cambios que desde Greenspan llevaban formándose ya de años, décadas. Entonces, en primer lugar, esto que tú comentas del comunicado se redujo a menos de la mitad.
7: Sí.
8: Ahora es, como tú mencionaste, muy ejecutivo, se va muy a los datos, no deja nada a un mensaje de ambigüedad o a interpretación. Por otro lado, las proyecciones de la Reserva Federal que hoy por hoy hacen cada uno de los 19 miembros sobre distintas variables como crecimiento económico, inflación, tasa de desempleo, tasa de fondos federales futuras, Kevin Warsh decide no poner su propia proyección, justo como esta reafirmación de que él cree que menos comunicación es mejor.
7: Más data.
8: Exacto, ¿no? Y en tercer lugar, creo que el mensaje más fuerte es que va a instaurar 5 fuerzas de trabajo en 5 temas centrales. ¿No? Temas centrales como van a revisar el marco de la inflación, van a revisar la comunicación del Banco Central, van a revisar la hoja de balance, van a revisar de dónde provienen los datos y me está faltando una, ahorita
7: son
8: les digo.
7: Son como comités de alguna manera.
8: Son,
7: ¿no?,
8: como comités, es correcto.
7: Grupos satélites.
8: Inflación, comunicación, datos, mercado laboral y hoja de balance.
7: Okay.
8: Entonces, estas fuerzas de trabajo lo que van a hacer es reexaminar el diseño de cómo hoy está funcionando el Banco Central y en cuyo caso de encontrar mejorías, errores, hoyos por ahí, mejorarlo y rediseñarlo.
7: Está innovando de alguna manera, ¿no? Lo cual me parece positivo y parecería mantener una independencia al momento con Donald Trump, ¿no? O con el Ejecutivo en ese caso, ¿no?
8: Claro.
7: Ahora, dime algo en los siguientes 3 minutos que nos quedan. Eso está bien interesante. ¿Qué va a pasar con la Reserva Federal y las siguientes decisiones? Porque venimos de una inflación en Estados Unidos que no cede. Cede mucho más la de México y la inflación en Estados Unidos, por lo menos en el último dato, repuntó de manera importante y parece no ceder. Cuando una inflación no cede, la principal alternativa o herramienta que tienes es subir la tasa de referencia, ¿no?, como política monetaria. ¿Crees que lleguemos al punto de subir la tasa o que Estados Unidos suba su tasa de referencia y, es decir, se apriete con la de México, lo cual puede depreciar la moneda o se van a quedar igual? ¿Qué estás viendo?
8: Es muy probable, y aprovechando los que están viéndonos en pantalla, el famoso dot plot, estas proyecciones que hace este comité abierto de política monetaria, en donde cada miembro pone su expectativa de dónde va a acabar la tasa al término de este año, del siguiente y de los siguientes. Algo importante es que estas proyecciones solo salen cada trimestre.
7: Okay.
8: Es decir, los dot plots anteriores o las proyecciones anteriores todavía traían considerado o incorporado un recorte adicional de 25 puntos base para este año. El cambio en esta nueva proyección, y por qué es hawk esta decisión, es que ahora la nueva mediana incorpora un incremento en la tasa de 25 puntos base.
7: ¿Para cuándo? ¿Para la siguiente reunión?
8: Eso es al final del año.
7: Okay,
8: ahora, el mercado financiero, los instrumentos de mercado financiero hoy están prediciendo o incorporando un aumento de las tasas para la decisión de octubre.
7: Para la decisión de octubre nos faltan,
8: es decir, en
7: 3 reuniones.
8: 3 reuniones.
7: En 3 reuniones podría subir la tasa.
8: Sí.
7: Y en consecuencia, si la tasa en Estados Unidos se aprieta con la de México, eso podría provocar una depreciación de nuestra moneda. Sé que hay muchos factores,
8: sí,
7: que mueven a las monedas, pero eso naturalmente podría provocar una depreciación. Bueno, ahí está la nueva Reserva Federal.
8: Ahí está la nueva Reserva Federal,
7: lo
8: que puede ponerle una presión distinta a Banxico.
7: Sí, en Banxico en teoría se va a quedar con la misma tasa durante todo el año, a ver con
8: es
7: esto
8: correcto
7: qué pasa y si cambia un poco la postura Banco de México, que debería ser independiente, ¿no? Pero bueno, vamos a tener que ir a una pausa más.

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8: El 8, digo, unos años

0: más adelante.
1: Eras una joven.
0: Una joven y la crisis no había sido tan reciente. Pero nos cuestionábamos si realmente el consumo era sostenible, ¿no? Y no puedes comprar, usar y desechar. Primero, la cartera no te alcanza y, segundo lugar, pues el medio ambiente tampoco lo aguanta, ¿no? Entonces, como usuarias decíamos, es insostenible comprar y comprar. Tiene que haber una forma en la que podamos volver a introducir este dinero a la economía. Y pues nos pareció muy lógico y muy evidente lo que se hace con los coches, con los relojes. Se empieza un mercado de segunda mano, ¿no? Y además, pues el gran beneficio es que en su momento estaban naciendo las empresas de e-commerce. Uh-huh. Palacio de Hierro, Liverpool, las grandes todavía ni siquiera tenían presencia online. Okay. Estaban apenas empezando y lo detectamos como un momento muy oportuno justamente para permitir que en México pudiéramos acceder a un objeto de mejor calidad, pero a mitad de precio. Entonces, al final es como democratizar la moda de calidad. Son objetos que duran más, uh-huh, que buscas que tengan una sostenibilidad hacia adelante y que, pues, económicamente, pues, sean más accesibles que un producto, ¿no?
2: Ok. Normal. Oye, entonces, me gusta el modelo de negocio, pero a ver, si entiendo bien, es, uh-huh, sí contribuir a esta parte de la economía circular. Uh-huh. Pero ¿por qué irte por lujo? Es porque las prendas son de mejor calidad que un fast fashion que al final sigue siendo, exacto, ropa de mala calidad.
0: Entonces, en México tenemos un mercado informal muy grande. O sea, el mexicano en promedio es de los países que más utiliza y compra segunda mano. O sea, el 70% de la población ha comprado segunda mano en ropa, en alguna de las índoles de comercio. Y entonces nos pareció que era un mercado que tenía el interés, sin embargo, pues está la parte del anonimato y el tabú, que es lo que no nos gusta comunicar, ¿no? Pero estamos totalmente abiertos a comprar segunda mano en todos los pueblos, en todas las ciudades. Hay productos de segunda mano que se comercializan, ¿no? ¿Por qué lujo? Justamente porque además le puedes dar más vueltas a ese objeto. O sea, hay bolsas, hay vestidos que han pasado...
1: O sea, hay, pues, segunda, tercera y cuarta mano,
0: ¿no? Ajá, de hecho, la moda, como de calidad o de mayor alta gama, pues te puede durar hasta 8 veces, mientras que el fast fashion en la primera o segunda puesta, uh-huh, se desintegra. Entonces, no nada más permitías que fuera más democrático, sino también que además ese mismo objeto podía tener muchas vueltas adentro de la plataforma misma, ¿no?
1: ¿Y no te convendría rentarlo? O sea, se me acaba de ocurrir, pero ¿por qué no lo rentas?
0: Mira, todos los hombres invariablemente son más prácticos y quieren la renta. Las mujeres no. Nos gusta poseerlo, que sea nuestro. Un año o dos los que se necesiten hasta que te deje de generar ilusión. Tal cual, pero entiendo la psique de las mujeres, mientras que los hombres son de renta de vestidos, ¿no? Y digo, lo dirás en broma, pero hay varias empresas que son afines a Troquer, que les interesa justamente, o sea, que ellos se dedican a la renta y que les interesa justamente la segunda mano, porque al final es el mismo mercado, ¿no? Entonces es como una vertical. Y pues la mujer justamente quiere eso, quiere poseerlo, usarlo, liberarse de él cuando ya no lo quiera y si no, quedárselo para siempre, ¿no?
2: Totalmente.
1: Qué posesiva, Itzia.
0: ¿Cómo ganas dinero? Las
1: bueno,
0: mujeres.
1: No sé si vas a preguntar
2: no,
1: eso.
2: Sí, o sea, me llamó la atención que dijiste esto de que México es un país o, bueno, un mercado altamente informal. Uh-huh. Y mi pregunta es, yo creo que también somos muy propensos a la copia. Uh-huh. ¿Cómo te aseguras de que sean piezas auténticas?
0: Exacto. Entonces, nosotros tenemos... Bueno, nada más decirte, menos del 1% de los artículos que tengo en mi poder, porque el 100% son custodiados, tiene alguna seña de falsificación, ¿no? ¿Qué hacemos? Es que, bueno, pues tenemos diferentes criterios de autenticación. El primero y más simple es a la vista. Tengo un equipo que tiene una capacitación por los expertos de moda. Ellos mismos vienen con formación de moda. Hemos recibido capacitación de ex trabajadores de las marcas. Entonces, está el criterio de las personas, además de, pues, ya la práctica de estar tocando, viendo cómo cae, si el cuero, si se hace más débil por cierta parte o no, si es el cuero con el ancho que tiene que ser. Entonces, ya hay una parte de tacto y de aprendizaje de mi equipo pero después de que pasa pues un primer nivel de criterio de calidad, nos vamos al siguiente nivel de criterio de calidad. Y por último, ahorita lo que estamos haciendo especialmente en las bolsas es que utilizamos una tecnología de un tercero que se llama Entropy, que es blockchain. Entonces, con 14 fotos muy específicas de los diferentes lugares, después de, con cierta luz y ángulo y demás, te da un certificado de si es auténtico o no es auténtico. Entonces, ya no nada más son los criterios personal, o sea, de mi equipo y los criterios estandarizados de mi metodología, sino que también ya utilizamos un sistema de blockchain, ¿no?
1: Qué difícil ser tu amiga, porque a donde vas, vas a estar checando
0: con el ojo, ¿verdad?
1: Con el ojo. Me imagino que ese es uno de los principales atributos de troquer o troquer de la venta, ¿no? Ahora, ¿cómo ganas dinero? ¿Cómo gana dinero esta empresa?
0: Entonces, yo lo que busco es que el comprador, el que estimula el mercado, es el comprador. Entonces, yo quiero que el comprador venga y vea los mejores artículos, con la experiencia en página la más agradable, accesible e intuitiva, y los mejores precios. Entonces, yo busco que el precio sea lo más competitivo de mercado, que este precio lo compra, ¿no? El comprador es quien deposita, y por parte del vendedor, yo acuerdo con el vendedor una escala de comisiones. Entonces, me llevo mayor ganancia para producto, o sea, mayor ganancia porcentual, a menor valor el producto, y en la medida en la que el precio del producto va incrementando, mi porcentaje de comisión baja. Entonces, en esencia, a quien le cobro, ¿no?, es al vendedor.
1: Y tu primer cliente, de alguna manera, se vuelve en la gente ricachona que lo compró por primera vez. No tu primer cliente, pero es al primero al que le tienes que llegar para poder tener productos en el anaquel. Y luego llegar al comprador.
0: Tal cual.
1: Está al revés, ¿no? La cadena, de alguna manera, tradicional.
0: Pues, curiosamente, sí está al revés. Bueno, sí, ¿no? Porque en retail, pues tú le hablas a un proveedor y ese proveedor te entrega la carga y pues así empieza, ¿no? Sí. Sin duda, entre más stock tengas, más aumenta la demanda. Entonces, cualquier retailer sabe que para ampliar su demanda tiene que ampliar su oferta. En mi caso es igual, nada más que mi forma de acceder a la oferta es más laboriosa.
1: Ya. Muy bien.
2: Oye, y me gustaba eso que decías, que los mexicanos somos propensos a sí comprar de segunda mano, pero que no necesariamente nos gustaba, digamos, este approach en persona, y las plataformas de e-commerce eran una buena vía.
0: Totalmente.
2: Pero tengo entendido que ahora ya tienen tiendas físicas.
0: Exacto,
1: ¿no?
0: Sí.
1: ¿No es carísimo eso?
0: La tienda física.
1: Sí, o sea, si tienes el e-commerce, irte a una tienda física, pues es una decisión, una buena decisión.
0: Es una muy, es una decisión muy importante, pero también la decisión se tiene que tomar con base en dónde está el mercado. Entonces, bueno, pues económicamente, no es como dicen, oye, no le vendas lo que tú quieres vender, véndele lo que él quiere comprar. Bueno, pues aquí lo mismo, bueno, yo me encantaría que todo fuera online, pero pues hay una forma también de acceder, descubrir, explorar, generar confianza.
1: Tenerlo cerca.
0: Ajá, tenerlo cerca, tocar el producto, confiar o cerciorarte a tú con tu propio criterio, pues los niveles de exigencia que tiene el producto, si tiene la calidad que tú buscas. Entonces, también los espacios offline para nosotros son una forma de descubrimiento.
1: Claro.
0: ¿No? Y además nos permite hacer un marketing, ¿no? Entonces, de cierta forma, no es el paid, ¿no? El marketing paid o como conocemos el crecimiento del online. Uh-huh. También, pues, ¿no? Está topado, ¿no? De alguna forma. O sea, no puedes estar comprando pagado, marketing pagado. Entonces, es una estrategia también de crecer el mercado.
1: Ya, yo la veía como un alto riesgo. Pero bueno, nos quedan 30 segundos. 10 años llevan. ¿En qué año te volviste rentable? Respuesta concreta.
0: Este año.
1: Apenas en el año 10. Ahí está. Los que están empezando con un negocio, con paciencia, con tranquilidad, y va a llegar la rentabilidad. Itzia, es un orgullo. Te agradecemos mucho que hayas estado con nosotros.
0: Gracias.
1: Es un orgullo que gente emprendedora y con muchas ganas y con talento esté triunfando en este país. Itzia Belaustegui-Goitia, CEO y cofundadora de Troquer. Mil gracias, Itzia, por haber estado con nosotros.
0: Gracias a ustedes.
2: Muchas gracias.
1: Vamos a una pausa. Esto es Noche de Negocios.

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1: Fumar durante el embarazo representa un riesgo importante tanto para la madre como para el bebé en desarrollo. El consumo de tabaco reduce el oxígeno que llega al feto, lo que puede afectar su crecimiento y aumentar la probabilidad de bajo peso al nacer. También se asocia con mayor riesgo de parto prematuro, complicaciones en el embarazo y problemas respiratorios en el recién nacido. Además, la nicotina y otras sustancias del cigarro pueden interferir en el desarrollo adecuado del cerebro y otros órganos del bebé. Incluso la exposición al humo de segunda mano puede ser dañina. Por eso, dejar de fumar en esta etapa es una de las mejores decisiones para proteger la salud del bebé. Buscar apoyo médico, familiar o psicológico puede hacer más fácil el proceso y mejorar significativamente el bienestar, tanto de la madre como del futuro hijo. Sígueme en todas mis redes sociales como Gina Ibarra-TV.
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2: En plena ciudad de Colima, el majestuoso Palacio Federal destaca por su arquitectura neoclásica. El terreno de este inmueble fue un cementerio, después una finca y una botica. Pero fue hasta 1908 cuando el entonces presidente municipal Blas Ruiz Díaz y un propietario del inmueble construyó ahí su casa. Sin embargo, desde 1928, el edificio estuvo en pugna por diferencias políticas, por lo que el gobierno estatal lo confiscó. Su interior está adornado con pinturas y murales de artistas como Mercedes Zamora o Antonio Cedeño, entre otros.
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2: Los caballitos de mar son monógamos y los machos son los que llevan los huevos en una bolsa hasta que nacen.
0: Aprendamos juntos.
2: Google se llamó originalmente Backroof antes de cambiar su nombre al término matemático que representa un 1 seguido de ceros.
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3: La Secretaría de Defensa informó que asistió a la Conferencia Internacional Semana de las Fuerzas de Operaciones Especiales en Tampa, Florida, como parte de la cooperación multilateral militar entre México, Estados Unidos y Canadá para brindar seguridad durante el Mundial de Fútbol. Para combatir la sumisión química en centros nocturnos o restaurantes, el dirigente del Partido Verde en la Ciudad de México, Jesús Sesma, impulsó medidas preventivas y recordó que ya están vigentes las sanciones penales en contra de aquellos que droguen a una persona sin su consentimiento. Este 22 de junio entró en vigor la adición del Reino Unido al Tratado Integral y Progresista de Asociación de Transpacífico, un acuerdo con el cual se espera que el intercambio comercial entre ambos países se amplíe y fortalezca la relación económica bilateral. Informó Itzel Vanegas. 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
4: Ya regresamos, esto es Noche de Negocios. Nos faltaron como tres bloques para acabar de platicar con Itzia. Aquí seguimos en el corte comercial discutiendo del modelo de negocio, que está bien interesante, bien difícil, pero bueno, pues ahí va siendo exitoso, ¿no? Tenemos que hablar de fútbol, por supuesto, estamos en pleno mundial. Obviamente. Siempre tiene que haber una sección de fútbol, que además tú sabes que es de mis favoritas. 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
4: 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Pero bueno, tenemos que hablar de fútbol.
5: Me encantó, que jueguen.
4: Me imagino que estás clavadísima con el fútbol, ¿no? Te vas, obviamente. Ahorita te vas a ir a ver unos partidos. Fuiste a ver a Colombia, entiendo.
5: Fui a ver a
4: México,
5: Colombia.
4: ¿Alguno o no?
5: No.
4: Te quedaste fuera de los de México.
5: Me quedé fuera.
4: Uy, te perdiste el ambiente. Bueno, te voy a contar cómo hace dinero la FIFA.
5: A ver.
4: Y no es, a ver, le tengo que decir a toda la gente que no es nada tan distante a cómo hacen dinero muchos otros tipos de negocio deportivo. Aquí hemos desmenuzado...
5: negocios deportivos, porque dime si yo estoy mal, pero en mi mente es un ciclo de 4 años.
4: Ah, eso sí es muy diferente. Eso sí es muy diferente. Aquí hemos hablado, aquí de la Fórmula 1, por ejemplo, y los ingresos y los gastos se empiezan a aparecer. Algo que tiene muy diferente la FIFA, y lo dices muy bien, es que es una asociación, vamos a llamarle empresa, aunque es una asociación, una empresa al final de cuentas, a la cual no la puedes evaluar ni medir por periodos o por ciclos de un año. Porque generalmente 3 años seguidos pierde lana. Y hasta que llega el año 4, obviamente, donde coincide que hay una Copa del Mundo, es donde gana y con creces, es donde hace casi todos los ingresos, y los otros 3 años más bien son de gastos / inversión. Algo importante que hay que decir es que la FIFA es, comillas, ¿no? Porque sí es una empresa sin fines de lucro, ¿sabías tú esa parte? Una organización sin fines de lucro.
5: Sí sabía, pero cuéntanos bien cómo funciona. Porque a mi parecer hace muchísimo dinero.
4: Hace muchísima lana. Ya viste a Infantino, a quien tenemos, por cierto, en pantalla, justo en mi hombro izquierdo, que trae su helicóptero y su avión privado y amanece, está en el partido de las 11 de la mañana en Guadalajara y en el de Los Ángeles en el de las 7 de la noche, todo a su disposición, ¿no? Hace muchísimo dinero. Pero el hecho de que sea una organización, una institución, una asociación sin fines de lucro, pues le da algunos beneficios, por ejemplo, fiscales y algunas otras cosas. Pero esto sí los lleva y los obliga a tener que reinvertir el 90% de las utilidades. Entonces, si tú ves a la FIFA como tal, casi no genera utilidades. Comillas, genera muchos ingresos, muchos gastos de inversión o muchas inversiones que derivan en prácticamente no tener utilidades. Voy a desmenuzarte, me voy a echar una cascada de números, pero a ver, va a ser interesante, ¿ok? Vamos a hablar, ya decíamos, de ciclos de 4 años. Y te voy a dar ejemplos. Ingresos, 2023, 2024, 2025, 2023, en 2022 fue el último mundial, 2023 es el año posterior al mundial, ¿no? En 2023 tuvieron ingresos, todavía hay como un remanente de marketing y algunas otras cosas, por 1.200 millones de dólares. 1.2 billion dólares, ¿no? En el 2024, ya nada más 483 millones de dólares. Y en 2025, que ya empieza a ver otra vez la colita de que ya viene el mundial, 2.500 millones de dólares, ¿ok? Digamos que en promedio te da en años de no mundial, alrededor de 1.000 millones de dólares, ¿no? En promedio, mientras que en año de mundial puedes llegar hasta 9.000 millones de dólares. Entonces, para que veas la diferencia de esos 3 años de pobreza, ¿no? De alguna manera, contra cuando vienen los ingresos importantes, que es el año del mundial. Entonces, de ahí partamos.
5: Ok, me gusta. Oye, y me imagino que, por ejemplo, en el cuarto año, en el año que es la Copa del Mundo.
4: Sí.
5: O sea, ¿de dónde provienen esas fuentes de ingresos?
4: Ah, ahorita te voy a platicar. Traigo hasta una gráfica. Pero antes te voy a dar un dato.
5: Ya sabía
4: que me ibas a preguntar eso. Te voy a dar un dato antes. Por ejemplo, en 2023, 24 y 25, la FIFA perdió, en 2023, 390 millones de dólares.
5: Okay.
4: En el 24, 616 millones de dólares. Y en 2025, 248 millones de dólares. Entonces, si lo evaluaras por ciclos anuales, pues es una terrible empresa.
5: Sí.
4: ¿No? Y la gente dice, bueno, ¿por qué no está quebrada? Si tiene 3 años tan malos, porque obviamente lo tienes que ver por ciclo, pero además lo que ha obligado, o lo que se ha obligado esta asociación, esta organización, es a tener una caja lo suficientemente robusta que permita que no tengas 3 años de pérdidas y entonces te vean con posibilidades de quiebra. Entonces, tiene alrededor de 1.000 millones de dólares constantes entre caja, entre bancos e inversiones. De hecho, el último dato oficial tiene de los 1.000 millones, números redondos, 900 por ahí, en caja, llamémosle en cash, ¿no? Y 200 millones de dólares, perdón, en inversiones.
5: Ok.
4: Lo hace muy mal porque invierte poco y lo demás lo tiene abajo del colchón, que no les hemos explicado nada, hay que darles una asesoría, Montse, pero bueno. Entonces, por eso es que en realidad le permite tener estos años de vacas flacas hasta esperar que llegue el grande, ¿no? La vaca gorda.
5: Oye, dime algo, ¿no es como que la plantilla baje una vez que termine el mundial? Porque en ese lapso de 4 años se tiene que seguir planeando el siguiente torneo, ¿no?
4: Sí, pero además la plantilla del mundial no me sé el porcentaje ni lo quiero inventar, pero es la mayoría son voluntarios. Por lo menos todos los que van a las sedes y muchos de los que trabajan en las oficinas son voluntarios. Entonces, tampoco creas que hay un costo adicional de nómina importante. Bueno, sí es importante, pero muchos se lo ahorran con voluntarios que están felices de participar de este torneo, ¿no? Y nada más hacerlo de manera voluntaria sin recibir algo a cambio. Hay viáticos y muchas otras cosas, ¿no? Pero bueno, te voy a platicar un poquito cómo es o de dónde es que vienen los ingresos y los gastos. De hecho, preparamos una gráfica para la gente que nos sigue en televisión. Para la gente que está en radio, se los voy a platicar, ¿no? En lo que se espera en este ciclo 2023-2026, ya cerrando la Copa del Mundo, que acaba en unos veintitantos días, los derechos de transmisión le van a generar 5.3 billones de dólares, ¿ok? Los derechos o el tema de marketing en general, okay, ¿no? Le genera 3.3 billones de dólares, ahí lo vemos en pantalla para la gente de televisión. El tema de licencias, que es algo relevante para la FIFA, le genera alrededor de 4.4 billones o billion dollars, para decirlo correctamente, ¿no? En inglés para la cifra. El tema de venta de boletos, los hospitalities que se han vuelto muy relevantes y donde han hecho mucho negocio, que por cierto fueron muy criticados y seguramente te enteraste por el tema de los boletos, pero Infantino casi se rió porque dijo, es que me han criticado mucho, pero están al 100% o al 99% de la capacidad de los estadios. O sea, hay gente que lo compra.
5: Sí, claro, ¿no? Están así porque lo compran.
4: Hay gente que lo compra esos precios, ¿no? Bueno, ahí se generan 3.6 billion dólares y en otros, pues ya un pedacito muy, muy chiquito, ¿no? Y luego vemos en esta gráfica del lado derecho donde vienen los egresos, los gastos, ¿no? Se van en los eventos y en la competición en general, principalmente la que ocurre cada 4 años, se van 7.6 billion dólares, ¿no? Que es el principal gasto, 3.9 en desarrollo, educación, etcétera, de la gente, 0.2 en capacitación de árbitros, en el Consejo de la FIFA, otro pedacito, etcétera, y eso nos lleva a que prácticamente no tienen utilidad porque todo es inversión.
5: Oye, y dime algo, si se gastan tanto dinero en la parte de competición y eventos, ¿es en la parte de la estructura en sí? Porque tengo entendido que un mundial básicamente lo patrocinan los países anfitriones,
4: ¿no? Es una
5: los
4: belleza.
5: Estadios, la infraestructura de afuera, las calles, luminarias, etcétera.
4: Esa es una belleza, son unos genios estos cuates de la FIFA, ¿no? Lo que te pagan es, te rentan el estadio, ¿ok? Te dan o te pagan la infraestructura temporal como energía, algo de transporte de VIPs, algunas otras cosas. Te ponen todo lo que implica la operación de la transmisión, cámaras, antenas, etcétera. Seguridad privada y ya. Todo lo demás lo pone el país anfitrión. Para la mayoría de los países, y más cuando se divide tanto como pasó en este Mundial, no va a representar un negocio muy relevante. Hablaban en Secretaría de Hacienda del PIB que va a traer el Mundial a México por 5 partidos, con colombianos y uzbecos, lo digo con mucho respeto, que son los únicos 2 países, digamos, que trajeron algo de gente, colombianos, mucha gente principalmente.
5: Nuestros amigos coreanos, cómo no.
4: Y te voy a dar un dato bien interesante. La FIFA trató de negociar una exención fiscal para esta Copa del Mundo con los 3 países, con México, con Estados Unidos y Canadá. 2 países se negaron, 1 se las dio la exención fiscal. ¿Quién crees que fue?
5: Me suena que el
4: Viva
5: tercero
4: México.
5: Que repite sede.
4: Viva México le dio una exención fiscal. Estados Unidos en algunos de los estados les dio algunos beneficios, pero México fue quien dio la exención fiscal. Nuestra presidenta Claudia Sheinbaum lo que decía es que ya era una negociación previo a su gobierno y por eso es que se tuvo que mantener. Pero bueno, en resumen, así hace negocios la FIFA, así es como generan dinero. El deporte o el evento deportivo más importante del mundo, muy por encima, por ejemplo, del favorito de los gringos, que es el Super Bowl, es más o menos como 8 veces más la audiencia de la final de la Copa del Mundo contra la audiencia del Super Bowl.
5: Pues claro, ¿no? Está muy centralizada el Super Bowl en un país en Norteamérica, que si bien lo ven varios países, me imagino que no es el mismo nivel de involucramiento de que participen. Ahora, ¿cuántos países están participando?
4: 48 países. Entonces, así el negocio de la FIFA. Pero bueno, con esto llegamos al final del programa de Noche de Negocios. Espero que te hayas quedado con más idea de lo que pasa en la FIFA. Ya nos vamos, Monse. Qué gusto haber estado una vez más.
5: Duró muy poquito.
4: Se fue muy rápido. Nos vemos el siguiente lunes. Esto fue Noche de Negocios.
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1: Natural. Porque de lo que es natural en todos lados se habla mucho. Yo soy Nacho Muñoz, agradecido con Dios y con ustedes porque juntos vamos a dar inicio a una noche espeluznante.
2: Queremos tu participación a través de la multilínea 55-5279-2291. La página radioformula.com.mx y en Spotify encuéntranos como La Mano Peluda Grupo Fórmula.
1: Desde luego que ponemos a tu disposición todas las vías de comunicación y por ello te voy a compartir el miedofón 55-2193-5926. 55-2193-5926. Ahí te estamos esperando.
2: También saludamos a las estaciones en la República Mexicana que se unen con nosotros. Ciudad Guzmán, Jalisco, Ciudad Juárez, Coatzacoalcos, Culiacán, Durango, Guadalajara, Guerrero, Hermosillo, La Paz, Baja California Sur, Mazatlán, Monterrey, Poza Rica, Tabasco, Tijuana, Torreón, Querétaro. Y en Estados Unidos, Las Vegas y Georgia, bienvenidos a esta noche espeluznante. En los oscuros anales de la magia y la nigromancia existe un misterioso y temido proceso conocido como la transformación en liches. Este ritual, practicado por magos y nigromantes desesperados por alcanzar la inmortalidad, ha sido objeto de leyendas y mitos a lo largo de la historia. Hoy vamos a explorar en profundidades de este oscuro y enigmático rito que convierte, se dice, a los magos en seres inmortales, conocidos como liches. A lo largo de la historia, muchos magos han anhelado precisamente la inmortalidad. Si bien su conocimiento y habilidades mágicas pueden ser asombrosas, son tan mortales como cualquier ser humano. En sus estudios de magia y muerte, estos practicantes descubrieron el proceso para convertirse en liches, como la vía hacia la eternidad. Hoy vamos a hablar del ritual oscuro que convierte magos en seres inmortales y la transformación en liches.
1: ¿Qué te parece el tema? Interesante, ¿verdad? Claro que sí, vamos a escuchar mucha información al respecto y, por supuesto, también queremos escuchar todas, absolutamente todas tus historias.
3: Hola, Gina y Nacho, buenas noches. Me da gusto saludarlos, por fin. Saludos desde aquí, desde Austin, Texas.
2: Qué gusto saludarte.
3: La historia que yo voy a contar viene de Montemorelos, Nuevo León. Nos pasó esto a mí y a mi novia. Bueno, ahora es mi exnovia. Y ella, en aquellos tiempos, en el año 2009, ella era integrante de un grupo de televisión que en las noches contaban historias de ultratumba. E incluso a veces iban a lugares embrujados a grabar audios, a tratar de obtener algún tipo de prueba, pues fuera de este mundo. E incluso algunas veces fueron a panteones. Y creo que sí le sucedían varias cosas. Esta estación de radio, creo que se llamaba la Radio Naranjera o la RN, ¿no? Algo así. No está ubicada en Montemorelos, Nuevo León, como dije.
2: Sí.
3: Y desde que yo estaba con ella y desde que ella comenzó a hacer ese tipo de actividades, a los dos nos pasaban cosas, que realmente a veces nos quedábamos callados porque simplemente a veces no había palabras. Nos quedábamos en shock los dos. Nos pasaron dos experiencias que marcaron nuestras vidas a ambos. Y de hecho hasta la fecha no lo hemos platicado así a detalle. Ya cada quien hizo su vida, pero nunca lo platicamos qué fue lo que sucedió. Y la primera experiencia fue en la casa de su padrastro. Fue un día estrellado, tranquilo, no hacía viento. Era una noche muy buena. Y recuerdo que íbamos a tener una velada en casa de ella. Y como su padrastro y su mamá vivían separados, su padrastro nos pidió que si podíamos ir a su casa a recoger algunas cosas, ropa o algunas cosas para su higiene. Uh-huh. Y que pasáramos a recoger algunas cosas a su casa de pasada para que él se pudiera quedar y no regresarse a su casa. Entonces, pues, accedimos, no tuvimos gran inconveniente en hacerle ese favor. Y entonces llegamos a su casa, que mucha gente que si me escucha allá en Montemorros, Nuevo León, esa casa está ubicada en Los Rieles, ahí donde está la estación de tren. Mucha gente que vive ahí se va a ubicar, se pone al mercado. Entonces llegamos a la casa y pues yo decidí sentarme en el sofá mientras mi novia buscaba las pertenencias de su padrastro. Entonces, cuando ella comenzó a buscar las pertenencias, se apagó la luz. Se apagaba y se prendía. Y he de mencionar que su padrastro vivía solo, o sea, no tenía ninguna persona viviendo ahí. No es como que dijéramos, había alguien más en la casa. No, para nada. Entonces, las luces se comenzaron a apagar, las cosas se empezaron a mover. Realmente era una energía muy, muy enojada, que no nos quería ir. Entonces nos asustamos demasiado. Cuando salimos, agarramos lo que pudimos y cerramos la puerta. Y son de esas puertas que tiene aldaba y tienes que poner el candado para poderla cerrar otra vez. Entonces mi novia me dio el candado y me dijo, ten, ponle la llave tú, por favor, porque ella realmente estaba en shock, ella realmente estaba muy asustada. Entonces, al momento de yo poner el candado en aldaba, las luces automáticamente se prendieron y se prendió la televisión también. Entonces me puse nervioso y traté de poner el candado lo más pronto posible, y cuando estaba poniendo el candado, las luces se volvieron a apagar. Uh-huh. Y la puerta tenía una pequeña cortina. Uh-huh. Y la cortina se abrió. En ese momento la cortina se abrió adentro, pero no pasó nada, no se veía nada. Entonces yo me hice dos pasos hacia atrás y la puerta la patearon por dentro, pero una patada realmente muy enojada, era una
1: fuerza
3: muy fuerte.
1: Sí.
3: Un golpe muy fuerte a la puerta, una puerta de fierro, muy resistente, por cierto, esas puertas que se usan en México normalmente. Y realmente nosotros nos quedamos en shock. Y al parecer su padrastro estaba muy familiarizado con ese tipo de experiencias, y por eso él tampoco no quería ir por la ropa, quería tomar un cierto descanso, porque realmente en la casa siempre sucedían ese tipo de cosas. Fue realmente algo inesperado. Bueno, la segunda experiencia nos pasó en casa de ella. Su casa estaba ubicada y atrás había un huerto de naranjas, que es muy normal allí en ese lugar. Donde quiera ves huertos de naranja.
2: Mira.
3: Entonces era la última calle y esa calle atrás pues ya estaba el huerto de naranjas, y estábamos solos en la casa y estábamos viendo una película, me acuerdo. Entonces era una noche, era de noche. Entonces estábamos concentrados viendo la película, y como la casa es en la esquina, entonces los carros ahí giran y pegan toda la luz hacia la ventana, y cada vez veíamos una luz que rafagueaba la ventana. Así sucedió como 4 veces, y hasta que dijimos, oye, bueno, pensamos, ya fue mucho lo del que haya pasado tantas veces un carro, ¿no?
2: Claro, o sea, hacía extraño. Vamos a una pausa y regresamos contigo. No te vayas. El Miedofón, 55-2193-5926.
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0: Cuida lo que comes.
7: La hoja santa es una hierba que se utiliza con fines gastronómicos y médicos. Su forma de corazón es perfumada con un fuerte aroma, pero de sabor dulce. Forma parte de la familia...
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2: Territorio animal.
3: El perro es considerado el mejor amigo del hombre y la mujer por su lealtad incondicional. Estos caninos poseen un olfato prodigioso y una capacidad asombrosa para entender las emociones humanas. Brindan seguridad, compañía, amor y alegría, convirtiéndose en un integrante esencial y muy querido de la familia.
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8: Continuamos. Te interrumpimos, Rafa, pero ya estamos nuevamente de regreso contigo.
9: Muchas gracias, muchas gracias. Bueno, como les venía contando, entonces pasó por mí. Bueno, más bien sí pasó por mí y nos fuimos en mi coche. Pero era, pues yo creo que estaba amaneciendo. O sea, en realidad apenas como quedaban los primeros rayos del sol. Entonces, pues yo tomé la ruta que siempre tomo. Y al llegar al semáforo, pues íbamos platicando de repente y me dice, pues mi compañero me dice, ¿qué es eso? Y le digo yo, ¿de qué? ¿De qué hablas? Y me dice, eso que está ahí en una esquina de una farmacia, no sé si pueda decir el nombre de la farmacia.
10: Sí, amigo, no hay problema.
9: Claro, de una farmacia de Guadalajara, de aquí de Salamanca, de una avenida.
8: Sí.
9: En una esquina estaba una chica, pero muy extraña, de hecho en el video se ve demasiado extraño a la chica. Pues tenía hasta ropa como, pues como de antes. Estaba como vestida de blanco, pero como su ropa se veía como antigua. El cabello de ella, de hecho si lo pueden notar en el video, le llega, yo creo que pues a lo mejor abajo del busto, tal vez un poquito más abajo. Es un cabello muy espeso, muy denso. Lo raro es que yo cuando la vi me sorprendí bastantísimo, dije yo, pues se me hizo pues algo muy extraño. Yo sé que a lo mejor pudo haber sido cualquier cosa, porque a lo mejor pudo haber sido alguna niña de situación de calle, tal vez. Pero tú sientes, ¿no? O sea, tú sientes cuando es algo que no es como muy normal, que no es muy natural.
8: Sí, se siente.
9: Porque en realidad cuando yo la vi de frente, bueno, yo estaba en el carro esperando la luz verde para doblar a la izquierda, y luego cuando doblas a la izquierda hay un desnivel. Entonces cuando yo la vi me impresioné pues muchísimo. Aparte hacía movimientos muy raros. O sea, ella estaba sentada sobre la banqueta, jamás se le ve el rostro, sentada sobre la banqueta, y hacía movimientos como que tiraba su cabeza hasta el piso, después se levantaba, pero con movimientos demasiado bruscos. Y yo, pues cuando tú haces movimientos demasiado bruscos, en realidad, pues llega un momento en que a lo mejor el cabello se te alza y te puede permitir ver el rostro, aunque tú tengas el cabello de frente, aunque el cabello te cubra el rostro. Entonces, eran movimientos muy, muy raros. Y le dije yo, me dice, mira qué raro. Y le digo yo, sí, está muy raro eso. Dice, pero es rarísimo, o sea. Y le digo yo, grábala, saca el celular, grábala. Le dije yo, grábala, ¿qué estás haciendo? ¿Qué esperas? Pues yo iba manejando, en realidad no podía sacar el celular y grabarlo. Entonces sí la graba. Y lo chistoso es que cuando la graba y nosotros pasamos a un costado de ella, ella deja de hacer este movimiento y como si nos... O sea, yo no me había puesto a reflexionar eso, como si nos estuviera viendo.
8: Oh.
9: Mientras la grabamos.
8: O sea, sentiste que aunque fueron apenas unos breves segundos, ella se dio cuenta de que la grabaron.
9: Exacto.

0: Exactamente, pero a mí lo que se me hace muy raro es cómo nos vio con toda esa cantidad de pelo que tenía en el rostro. Porque de verdad, si ustedes ven el video, es muy densa su cabellera. Y es como china, como ondulada, pero larga. No es lacio, es como un ondulado leve, ¿no? No un chino completamente así, como muy rulado, es como un leve ondulado, pero es demasiado densa su cabello.
1: Aquí lo que te extraño es que en los movimientos que estaba haciendo no pudiste ver su rostro.
0: Jamás, jamás vimos su rostro. Y bueno, yo he escuchado que ustedes han compartido muchas veces que cuando a algo no le puedes ver el rostro, pues es algo muy bueno que digamos.
2: Sí. Es un ser del bajo astral,
1: ¿no? Es una de las características que nos puede dar la idea que es un ser negativo.
0: Sí, demasiado. Aparte sentimos una vibra demasiado extraña. O sea, no es como cuando tú ves un indigente y dices, bueno, pues es una persona en situación de calle, ves sus rostros, sus gesticulaciones, inclusive pues su apariencia, ¿no? Y lo sabes. Pero esto no, esto era como raro, lo sentimos, nosotros lo sentimos muy extraño, muy muy extraño en realidad. Y pues lo bueno es que tuvimos la oportunidad, bueno, que le dije yo a mi compañero, y dije grábala porque esto es demasiado, esto tiene que quedar
1: grabado. No, pues sí. Oye, ¿no volviste a pasar en otra ocasión por este mismo sitio?
0: Todos los días paso por ahí.
1: Pero ya no la volviste a ver.
0: Y fíjate que aquí hay algunas páginas de internet en Facebook que suben pues personas en situaciones de calle, por ejemplo, cuando, porque sí me llevó a pasar por la cabeza, dije a lo mejor es una persona que a lo mejor se escapó de algún centro para personas con situaciones, pues a lo mejor psiquiátricas o psicológicas, no sé cómo se le llame. No conozco aquí en Salamanca ninguna, en realidad. Pero luego llega a pasar, o sea, ha habido ocasiones donde ha habido personas que se accidentan en situaciones de calle y sí llegan a subir imágenes, videos, que pasó esto. Pero y yo inclusive buscaba, en el transcurso del día busqué, dije, a lo mejor se ve algo de esa persona, pero en realidad no. Y no se ve por su complexión, no se ve tan grande, pero tampoco se ve tan joven. O sea, no se ve una niña de 10 años, se ve como si fuera una adolescente, más o menos, entre adolescente y mujer.
1: Sí.
0: Y su ropa es como antigua, como anticuada. No sé, es una situación
1: de otra época.
0: Sí, tal vez, no sé. Es raro, si ustedes lo pueden notar, ojalá lo pudieran compartir, o a lo mejor lo pudieran analizar y ver y decir, no, pues tal vez sí, tal vez no. Todo puede ser verdad, pero en realidad sí nos perturbó ese día. Todo el día nos quedamos así como de, ¿qué fue eso? ¿Qué pasó?
1: Sí, claro, intrigados.
0: Sí, muchísimo, muchísimo.
1: Oye, Rafa, pues vamos a descargar este video. Es muy pequeñito, ya chequé y si llegó. Vamos a descargarlo y vamos a bajarle la velocidad para poder distinguir a lo mejor alguna otra característica y por supuesto lo vamos a comentar.
0: Estaría perfecto y ojalá pudieran hacer un análisis, aunque sea pequeñito, sobre el video. Me encantaría, ustedes que conocen más sobre el tema.
1: Claro que sí, Rafa, así lo haremos y te agradecemos muchísimo que lo hayas platicado aquí.
0: Muchísimas gracias, que tengan una excelente noche.
1: Igualmente,
3: amigo, buenas noches.
0: Gracias, buenas noches.
3: Ahí está. Pues mira, estas apariciones de mujeres, o lo que aparenta ser una mujer, con una característica casi siempre es la constante. Su ropa, aunque ya no es blanca, más bien tiene un tono percudido, es decir, blanco, grisáceo, o se nota que en algún momento fue blanca la ropa, ya no lo es más. Sin embargo, bueno, si puedes decir de qué color venía, pues venía como de color blanco. Aunque sabemos que ese blanco ya no es puro, ya es un blanco, digamos, sucio. ¿Por qué se aparecen estos seres con esa vestimenta? ¿Por qué tienen esta apariencia de una persona, digamos, indigente? Vamos a comentar mucho más. Bien, pues aprovechando este pequeño impas, saludo también a Mauricio Ataide, bienvenido brother, Junior Sánchez que está con nosotros, mi querida Julia, también Laura Medina, buenas noches a todos, dice Mari Carrillo, saludos desde Montevideo, Uruguay. Bueno, pues hasta allá te mandamos un saludo de parte de la Mano Peluda Internacional. Oh, sí, claro que aquí somos cada vez más internacionales. Y te recuerdo que en Spotify nos puedes encontrar como La Mano Peluda Grupo Fórmula. 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Y tenemos por aquí algunos audios que nos han enviado.
4: Tía ese, precisamente la hija de ese tío abuelo, llamada ese, contó que viajaba en un taxi comunitario donde incluían a pasajeros que iban por el mismo rumbo y por lo que ella ya conocía algunos de choferes. Debido a sus regresos nocturnos diarios como a las 12 de la noche, ya que laboraba en una fábrica textil del centro en la antigua calle del Rosario. Por lo que en una ocasión, a la altura del Panteón Civil de Iztapalapa, muy cerca de la curva de la avenida San Lorenzo, donde este se termina, miró la ventanilla y no solo ella, sino los pocos pasajeros acompañantes vieron que un hombre muy raro estaba de pie arriba de la barda en pleno cementerio. Ese hombre vestido de negro, postrado en esa barda a esas horas, precisamente a la medianoche. Pero eso no fue todo. A posteriori observaron cómo entablaba vuelo. Sí, desplegó un par de alas, también de color oscuro, y atravesó la calle, pero en el aire, dejando a esas personas boquiabiertas y nerviosísimas. No se supo qué dirección tomó. Desafortunadamente, ella, su hermano y su papá ya fallecieron. Para preguntarles más detalles al respecto, extrañamente a varios de mis familiares les sucedían cosas muy extrañas como esta. ¿Alguna vez les explicaron exclusivamente a alguno de ellos que tenían facultades psíquicas para ser médiums de contacto con espíritus tanto de vivos como de muertos y que de no utilizarla contarían con muy corta vida? Casualmente, varios murieron relativamente jóvenes, aproximadamente rebasando los 40 años de edad. Antonio Corleone.
1: Vámonos a una pausa y regresamos. El Miedofón 55 21 93 59 26.
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6: Jugar con títeres abre un mundo donde los niños pueden expresar lo que a veces no saben decir con palabras. A través de ellos exploran emociones, resuelven conflictos internos y desarrollan empatía mientras inventan historias llenas de imaginación. Un títere puede convertirse en su voz, su refugio emocional y también en un pequeño maestro que les ayuda a comprender lo que sienten. En ese pequeño escenario simbólico, los niños practican situaciones de la vida cotidiana, aprenden a comunicarse mejor y fortalecen su creatividad. Además, este tipo de juego fortalece la confianza, la expresión emocional y el lenguaje. Cuando los adultos participan o acompañan, se fortalece el vínculo afectivo y se valida su mundo interno. Así que jugar con títeres no es solo entretenimiento, sino una herramienta poderosa de desarrollo emocional, social y cognitivo en la infancia temprana. Sígueme en todas mis redes sociales como Gina Ibarra-TV.
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7: Pelé contra Suecia 1958. Con solo 17 años, Pelé asombró al planeta en la gran final. Controló el balón con el pecho, le hizo un sombrero espectacular a un defensor y definió de volea. Ese día nació oficialmente el rey del fútbol.
8: ¡Gracias!
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8: Lionel Messi sigue haciendo historia en el fútbol y sobre todo en la Copa del Mundo. La polémica que lo acompañó hace unos días cuando empató el récord de más anotaciones en la Copa del Mundo, el cual tenía en solitario el alemán Miroslav Klose, parece quedar atrás muy pronto. Hoy el argentino de 38 años hizo otros dos goles para marcar y guiar la victoria del albiceleste 2-0 sobre Austria, con la que el conjunto argentino asegura su clasificación a la siguiente ronda. E individualmente, Lionel Messi llega a 18 goles en las Copas del Mundo. Ahora sí, el astro argentino es el máximo anotador en la historia de los mundiales. Un récord más a su extraordinaria trayectoria y legado que sigue creciendo a pesar de los años y que todavía no parece querer encontrar un final. Soy Ángel Ricalde y en Fórmula Deportes somos locales.
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1: Ya nos están comentando que la fruta se llama lichi.
3: Correcto.
1: Bueno, y el tema del que estamos hablando es
3: fruto asiático, dicen que llegó a México.
1: Que esta palabra de el aterrador aspecto de los magos que se quieren transformar proviene del alemán leche, que significa cadáver. Esta denominación es apropiada ya que los liches tienen una apariencia cadavérica y macabra. Sus cuerpos suelen ser escuálidos, huesudos, con cuencas de ojos vacías que a menudo brillan con llamas de diferentes colores, especialmente rojo. Dependiendo de la magia utilizada en el ritual de conversión, emiten una aura de muerte y maldad que inspiran, eso se dice, terror en quienes los llegan a ver.
3: Benji Pimentel, bendiciones, mis estimados amigos y compañeros de lo paranormal, peludos de hueso colorado. Gracias, Benji. Y Edgar Moreno dice, hola, buenas noches, Gina y Nacho, saludos. También a Diego Dorantes, a la Torre. También es amigo desde Guanajuato, nos escucha, la capital mundial de las tías y las suegras. Ve nomás, mi amigo, ¿eh? ¿Por qué? Porque ahí están las momias, las tías bien paradas, ¿sí? Pero en una vitrina, dice mi amigo. Ok, muy bien, amigo.
1: Saludos, entonces, también nos dicen que en Guanajuato, donde la vida no vale nada, ¿no? Gracias a José Alfredo Jiménez.
3: Sí, Gabriela Fernández Yáñez, saludos, hola peludos, espantosa noche para ustedes desde Iztapalapa para el mundo, ve nomás, Saludos Gaby, gracias por acompañarnos esta noche y a todos ustedes les damos la bienvenida.
1: Claro, y lo que queremos son más relatos y ahorita nos estamos contactando hasta Indiana, donde tenemos otro relato, vamos a saber si ya...
3: Saludamos también a mi querida Lourdes Pozos, que está aquí con nosotros, a Cristina Leiva, Julia Márquez también, buenas noches y bendiciones, dice, también a Evi Creaciones, que está con nosotros, saludos amiga, ya, ya veo que ya te pudiste conectar en nuestra transmisión, bien, vientos.
1: Sí, entonces, de Indiana nos vamos a ir hasta la Venustiano Carranza.
3: A ver, veamos si tenemos éxito esta noche. Hola, buenas noches.
10: Hola, ¿cómo estás, Nachito?
3: Muy bien, amiga, ¿y tú qué tal?
10: Pues aquí, oyéndolos.
3: Perfecto.
1: Excelente.
3: Oye, nos tienes que platicar algo, ¿verdad?
10: Sí, le iba a platicar, que ya ves que digo que tenía una tía que era de Oaxaca.
3: Ajá.
10: Y un día me contó que allá en Oaxaca tenían ellos un padrino, dos que ellos trabajaban en las minas.
3: Sí.
10: Ya ves que trabajan de noche. La casa de mi tía yo nunca la visité, la verdad me da mucho miedo ir, porque ellos vivían a un lado del panteón. O sea, para llegar a su casa tenías que pasar a fuerzas por el panteón.
3: Okay.
10: Entonces dice mi tía que un día su padrino de ellos, dice que, bueno, eso lo contó después el señor, que venía de las minas, pero que ya era muy noche. Y que el padrino pensó que iba a pasar a casa de ellos a quedarse porque su casa estaba más retirada, ¿no? Y que iba pensando en eso, pero dice que a la hora que él pasó en el panteón, por el panteón del señor, dice que sintió un aire extraño y se siguió. O sea, ya no se fue para la casa de ellas, sino caminó. Y dice que allí iba el señor caminando, ¿no? Como ido. Entonces, que de momento él oyó que venía un caballo atrás de él. Entonces dice que lo oyó, lo escuchó galopar al caballo. Ajá. Y que se hizo a un lado del camino para que pues para que pasara, ¿no? Quien viniera. Pero dice que no pasaba nadie, ni que en eso volteó y pues no había nadie. Entonces siguió caminando, pero ya más rápido, le dio miedo.
3: Sí.
10: Y seguía oyendo al caballo caminando hacia atrás de él, ¿no? Galopando. Ajá. Se volvió a hacer a un lado y volvió a voltear y no había nadie. Pues ya la cosa es que ella iba a dar la vuelta para llegar a su casa.
3: Sí.
10: Y dice que a la hora que va a dar la vuelta, escucha al caballo más cerca de él. Y en ese momento él voltea y ve al caballo. Dice que era un caballo negro impresionante, altísimo. Dice que todo su vestidura del caballo era de oro, o sea, oro.
3: Uh-huh.
10: Lo brillaba, ¿no? Y dice que pues empezó a recorrer el caballo de abajo para arriba, ¿no?
3: Sí.
10: Y dice que era un animal impresionante, que los ojos se le veían rojos. Pero dice que cuando vio hacia donde estaba el jinete, dice que era un charro todo vestido de negro. Pero dice que a la hora que él volteó a ver su cara, es todo lo que él se acuerda, que él volteó a ver hacia su cara y ya no se acuerda si le vio la cara o no le vio la cara.
3: Ajá.
10: La cosa es que al padrino lo encontraron tirado en un cerro, muy mal al señor.
3: Ajá.
10: Dice que duró un año con la mente perdida, no hablaba, no decía nada.
3: Ajá. ¿Cómo o sea, ido?
10: Simplemente, ajá, ¿cómo ido? Entonces, okay. Pues ellos no sabían qué había pasado. Hasta el año él empezó a hablar y fue cuando les platicó lo que le había sucedido, ¿no?
3: Ajá.
10: Que el último que fue, pues, que según que no sabe si vio la cara o no vio la cara, pero fue el último que se acuerda él.
3: Ajá.
10: Pero lo chistoso que dice mi tía, bueno, que decía mi tía, en paz descanse, que él, bueno, y después de que se recuperó, empezó a entrar a la mina a trabajar.
3: Uh-huh.
10: Pero cada vez que él entraba, se morían de 5 a 6 mineros.
3: Ah, caray.
10: Siempre. Dice que siempre que él entraba, había muertes, así. Y que la gente empezó a tenerle miedo porque dijeron que a lo mejor él hizo un pacto con ya sabes quién.
3: Uh-huh.
10: Pues para que no se lo llevara él y a cambio se iba a morir gente.
3: Uh-huh.
10: Porque dice que pues sí que lo veía, ¿no? Entonces dice que ellos, pues era su padrino, y ya ves que allá en Oaxaca, pues es muy respetado los padrinos, ¿no?
3: Sí.
10: Entonces dice mi tía que un día estaban los niños jugando y vieron pasar al padrino, pero dicen que ya era noche, ya muy noche, y que se dirigió para el panteón y que lo fueron siguiendo.
3: Sí.
10: Pero dice que el panteón está cerrado, o sea, aunque es un panteón, pues está cerrado, ¿no?
3: Claro.
10: Y dice que, pues ahí iban los chamacos porque, pues les llamó la atención que a dónde iba el padrino tan noche, ¿no?
3: Uh-huh.
10: Y que dicen que a la hora que llegó a la puerta del panteón, todos lo estaban viendo, que estaba la puerta del panteón cerrada. Y dice que en un abrir y cerrar de ojos, él ya estaba adentro. O sea,
3: que caray, solo no, que se hubiera brincado, que hubiera atravesado la pared o la reja.
10: Pues dicen los niños que cuando ellos, o sea, que no perdieron la vista, así que no voltearon.
3: Uh-huh.
10: Que cuando ellos se dieron cuenta, él ya había pasado la reja.
3: Uh-huh.
10: Y yo dije, ay, y dice mi tía que pues... Pues ahí siguió el padrino matando gente, ¿cómo ves, Nachito?
3: Ah, caray, no, muy mal, muy muy extraño todo eso.
10: Ajá, sí, dice mi tía, y le digo, ¿y no le daba miedo? No, no, dice, él llegaba y nos saludaba, hijos, y nos daba nuestras moneditas, y sí va. O sea, con nosotros no había problema. Pero dice, lo raro es que cada vez que entraba a la mina, moría tanta gente, imagínate.
3: O sea, cuando digo, entraba pues, él a la mina, ¿sucedió un accidente o algo así?
10: Sí, exactamente. O sea, él entraba a trabajar a la mina,
3: sí.
10: Pero se morían entre 5 o 6 personas cada que él entraba a la mina.
3: Uh-huh.
10: Aunque él no los tocaba ni les hacía nada, pero
3: su sola presencia, ¿no?
10: Muy raro. Exactamente. Entonces, dice mi tía, dice, pues a lo mejor él hizo un pacto con el maligno para que a él no se lo llevara y a cambio, pues él...
3: Entregaba otras almas.
10: Exactamente. ¿Cómo ves, Nachito?
3: No, muy espeluznante, mi querida amiga. Porque ya lo veían entrar y no sabían a quién le iba a tocar, ¿no? Ahora, imagínate tú, para darse cuenta este hecho, entra este señor a la mina, hay muertes. Vuelve a entrar, hay muertes. O sea, ¿cuántas muertes tuvieron que ocurrir para ya poderse dar cuenta que había esa extraña coincidencia?
10: No, sí. Y dice mi tía que ya de hecho ya los jefes de la mina pues ya le decían que ya no se presentara o algo y que él pues dejaba de ir, pero dice que la cosa es que lo vieran cerca de la mina y ya. O sea, él ya no iba a tener necesidad de trabajar porque uh-huh. Digo que de la noche a la mañana él tenía dinero.
3: Sí.
10: ¿Sí me entiendes?
3: Sí.
10: Él le mejoró su condición económica, o sea, ya no tenía Y entonces esos todos como que sean tan cabos y dices, pues fue por algo, ¿no?
3: Sí.
10: Estaba muy raro. Y sí, te quería contar eso porque me lo... Mi tía me contaba como... Uh-huh. Era de Oaxaca, a mí me daba pánico, pero me contaba muchas historias. Historias.
3: ¿Y cómo le llamaron a esta leyenda de este señor?
10: No, ¿tiene mi tía, nombre? Pues el padrino, yo creo.
3: El padrino.
10: Okay. Ahora sé que era el padrino de ellos, o sea, de todos ellos era el padrino. ¿Sí? Y de hecho dice mi tía Lucrecia que un día venían de visitar a un pariente por ahí, iban para su casa, pero digo que tienen que cruzar por el panteón, ¿no?
3: Ajá.
10: Y dice que eran puros niños, venía su mamá, su papá con ellos, y dice que en eso oyeron una carreta que venía a toda velocidad. Los papás corrieron, que cargaron a los chamacos, y que corrieron, y se pusieron en una zanja. Y dice mi tía Lucrecia que ella recuerda, porque era la mayor, que la carreta pasó volando arriba de ellos. Y dice que su mamá se persinó y su papá y le dijeron, no, será la carreta del diablo, si nos agarra, adiós. Imagínate qué terror, no, yo decía, yo no voy a Oaxaca. No, me quedé con ganas de conocer Oaxaca, pero era tanto lo que me contaba mi tía que decía yo, no, qué miedo. Luego más que yo soy tan sensible, imagínate, ¿no?
3: Pues sí, amiga. Qué barbaridad. Oye, pues muchísimas gracias, Lulú, muy buena historia,
10: Nachito. ¿Eh? Sí, sí está, por eso quería contárselas, porque sí está como de miedo, ¿no?
3: Pues te lo agradezco.
10: Y tu padrino, imagínate qué miedo.
3: Pues imagina, ahijada de la muerte, de ahijada del diablo, ¿no? Como para tema de canción.
10: Sí, Nachito, pues así pasó.
3: Muy
10: ahí
3: bien.
10: Cuando gusten, pues ya contaré otra historia.
3: Excelente, claro. Mi amiga, ya cumpliste.
10: Cuídense
3: esta noche.
10: Mucho, Gina y Nacho, y que Dios los bendiga y saludos a todos. Se los agradezco mucho, que Dios los bendiga y buenas noches.
3: Que tengas bonita noche.
10: Igualmente, hasta luego.
1: Nos despedimos de las estaciones en la República Mexicana, que solamente nos transmiten una hora en el resto de México y del mundo entero. Continuamos después. Hoy.
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12: El cacahuate es una leguminosa originaria de América que se cultiva en México desde hace más de 2000 años. Su nombre viene del náhuatl tlalcacahuatl, que significa cacao de tierra. Más allá de su sabor, el cacahuate tiene un alto valor nutricional, aporta proteína, favorece la digestión y contribuye a la salud del corazón y del sistema nervioso.
5: En el mercado encontramos distintas presentaciones, entre ellas los cacahuates salados y japoneses. Dos opciones que, aunque parten del mismo ingrediente, tienen diferencias en su preparación, sabor y contenido nutricional. Mientras que los cacahuates salados contienen aceite vegetal y sal, los cacahuates japoneses contienen harinas de trigo, almidones, azúcares, sal y algunos adicionan soya o saborizante de soya.
12: Quédate porque hoy te contaremos los resultados de nuestro estudio de calidad para que sepas cuál es la mejor opción al elegir tu botana favorita.
5: El Laboratorio Nacional de Protección al Consumidor analizó 35 productos, de los cuales 17 son cacahuates salados y 18 japoneses. 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
12: También se determinó la cantidad de azúcares reductores totales y el contenido de peróxidos, que indica si el producto se ha deteriorado, afectando su sabor, olor o calidad, o si presenta tendencia a la rancidez. 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
5: ¿Cuáles fueron los resultados? Todos los productos cumplieron con el contenido neto que declaran en su etiqueta y con el índice de peróxido establecido.
12: Ten cuidado, algunas marcas presentaron más sodio del que declaran en su etiqueta, por lo que su información comercial no es veraz. En el caso de los cacahuates salados, esto ocurrió en las marcas First Street, Golden Hills, Golden Nuts Barcel, Great Value, W, Nature Sun y Sol. Y entre los cacahuates japoneses, en las marcas Great Value, Selecto Brand y Snack Club.
5: Se detectó que dos marcas de cacahuates salados no exhiben el sello de exceso de sodio, a pesar de que por su contenido están obligados a hacerlo. Golden Hills y Nature Sun.
12: Algunas marcas no son claras con su fecha de caducidad. En las presentaciones Selecto Brand, tanto en cacahuates salados como japoneses, se usa la leyenda fecha de consumo preferente, aunque en realidad indica la fecha de caducidad.
5: Por otro lado, el contenido nutrimental de las botanas está relacionado con el proceso de elaboración, por ello toma en cuenta que el contenido de proteína es mayor en los cacahuates salados y el contenido de carbohidratos es casi el doble en los japoneses respecto a los salados.
12: 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Son botanas, no un plato fuerte. 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Informarte es la mejor manera de disfrutar tus botanas de forma segura.
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0: al tío, a la suegra
1: todo
0: o a quien sea.
1: Informado,
0: todo mundo tenemos que tener esta información para que tengamos de alguna manera el conocimiento para saber reaccionar ante las cosas. Y para eso está con nosotros
1: Tania Arestegui, que ella es psicoeducadora y nos va a hablar precisamente sobre lo que es la prevención del suicidio, que este tema, pues la verdad, suena bastante fuerte, imponente, una situación que pues nos estruja a todos, porque creo que al final del camino, cuando llega a ocurrir esta situación, pues hay muchas culpas por todos los lados, ¿no? ¿Cómo estás? Buenas noches, Tania.
2: Buenas noches, muchísimas gracias por la invitación y sobre todo por darle espacio a este tema que, como bien decimos, es sumamente importante hablar de la prevención del suicidio, ya que cada vez las cifras van más en aumento. La gente se suicida a cualquier edad, niños, adolescentes, adultos, adultos mayores, pero especialmente entre los jóvenes se encuentra en la segunda causa de muerte en personas de 15 a 29 años de edad.
1: ¿Qué dice la estadística?
0: Chavitos.
1: ¿Qué dice la estadística? ¿Por qué tanto suicidio como ese es de todas las edades? O sea, Mili, ¿por qué uno podría
0: pensar entre más? Primero que nos diga qué es el suicidio.
1: Exacto.
0: De alguna manera.
1: Sí, para empezar
0: ¿qué
1: por
0: es?
1: Eso.
0: Porque hablamos de la palabra suicidio y ya nos imaginamos de volada que se mató a alguien. Pero ¿qué es? ¿Por qué lo llevó a eso? ¿No?
2: Bueno, la pregunta de por qué lo llevó a eso es sumamente amplia. Como bien dices, el suicidio pues es el acto voluntario de quitarte la vida. ¿Qué te lleva a eso? Son distintas circunstancias. Por una parte está el contexto en el que crece la persona, ya sea un contexto de violencia, un contexto de carencia, y a veces ni siquiera es que sea una carencia física, afectiva de alguna persona, puede ser algo imaginario. Por imaginario nos referimos a que cuando decimos que fue un papá emocionalmente ausente, por así decirlo, ¿no? Y que dice el papá, pues yo estuve toda la vida ahí presente, pero la persona no lo percibió presente, ¿no? Estaba físicamente, pero emocionalmente no estaba disponible. Entonces, cuando hablamos de estos abandonos, no pensemos solamente a la persona que creció sin esa mamá, sin ese papá, o que perdió esa pareja, de que terminó la relación. A lo mejor sigue en la relación, pero realmente no está la persona dentro de la relación, ¿no? Entonces, influyen muchos factores. Uno es eso, o sea, el que tu entorno, tu red de apoyo, tu familia, tu pareja, no esté como pendiente, por así decirlo, pero no es que no esté pendiente, es que no lo sientes cercano.
0: Te sientes desprotegida.
2: Exacto. También está el factor de cómo creció la persona. ¿En qué contexto? ¿Cómo fue su infancia? ¿Si hubo algún trauma? ¿Si hubo alguna situación compleja que todavía no se ha procesado, que no se ha trabajado, que sigue siendo sumamente dolorosa? También se suma esto. Y también está un factor sumamente importante que a veces se nos olvida, porque muchas veces cuando hablamos de suicidio solo hablamos de alguien de, pues es un cobarde que se quitó la vida y no quiso enfrentar la situación, la que fuera que estuviera enfrente. Y también está el factor fisiológico. También dentro del cerebro hay ocasiones en que los neurotransmisores, las neuronas, no conectan de la manera en la que necesitan conectar. Entonces provocan distintas enfermedades mentales, como la depresión, como la ansiedad, como el trastorno bipolar, como la esquizofrenia, trastornos de personalidad, alimenticios, adicciones. Entonces, cuando hablamos de que ya la persona tiene un trastorno mental, tiene un entorno de origen complejo, actualmente está viviendo una situación en la que no se siente protegida por una red de apoyo, incluso si la red de apoyo está físicamente presente, y si hay un detonante fuerte en el momento, ¿no? Si hay alguna situación sumamente dolorosa, sumamente traumática para la persona, porque muchas veces podemos decir, ay, ¿por qué se traumó por eso? No era para tanto, pero la persona sí lo vive como una situación sumamente fuerte. Entonces, cuando se juntan todos estos factores, es cuando la persona empieza a tener la fantasía de la muerte, ¿no? Hablamos de fantasía de muerte como el, ay, ojalá me muera, ¿no? Pero que no suena como a veces tan convincente, que muchas veces todos lo decimos en una plática de amigos de, ay, no, ya, me voy a morir porque no puedo comprar un vuelo, ¿no? Entonces, a veces hacemos
0: pero lo dices chistes. De chiste, sí. ¿No? ¿Es de verdad?
1: Pero lo dices de el chiste. Cerebro, ¿cómo dices?
0: El
2: cerebro no se lo toma a broma. Entonces, empezamos ahí con la fantasía de muerte, luego empieza el pensamiento de, bueno, ¿qué pasaría si me muero? porque ya es diferente el, ay, ojalá me muera, a qué va a pasar si me muero, ¿no? ¿Qué va a pasar con mi cuerpo? ¿Qué va a pasar? ¿Dónde me van a enterrar? ¿Qué ropa me van a poner?
0: ¿Quiénes van a ir?
2: ¿Qué va a pasar con mi familia, con mis perros, con mi casa? ¿A quién le voy a dejar todo
1: esto?
2: O sea,
1: ¿en todo eso piensa una persona que ya cuando se va a morir, todas esas cosas? O sea, pues sí, ya tan detallado tanto. ¿Sí? Sí. No pensé
2: todas estas ideas empiezan a pasar por la mente de una persona que quiere quitarse la vida. Y ya después empieza la fantasía de, bueno, una cosa es que me muera, uh-huh, ¿no? Por la causa que sea, pero ya es diferente a qué pasa si yo soy quien me quito la vida. ¿Y de qué manera lo voy a hacer? ¿Y en dónde lo voy a hacer? ¿Y si voy a dejar carta o no? Entonces empieza la persona a tomar en cuenta como todas estas situaciones y ya la idea empieza a tomar forma. Y aquí es cuando ya tenemos que estar en completa alarma, porque ya estamos hablando de un plan suicida. La persona ya tiene una fecha, ya tiene un día, ya tiene una hora, ya tiene un método, ya tiene todo planeado. Hay personas que incluso pagan su funeral antes de quitarse la vida.
0: No, bueno. ¿Ah? O sea, ese sí es previsor.
2: Sí.
1: Ay, qué bárbaro.
0: No, qué bárbaro. Uh-huh. No,
2: y empiezan a dejar las cosas listas, las personas que se quieren quitar la vida. También hay que distinguir lo que hay ocasiones en que hay suicidios que analizamos todo este contexto y esos son los más difíciles de prevenir. Dices, no había nada de esto. Nadie supo, o al parecer no tenía ninguna enfermedad, su contexto social estaba bien, familiar. Como que todo está en orden, pero es un acto impulsivo. Entonces, algo pasó en el momento que fue sumamente fuerte que lo llevó a quitarse la vida en ese momento. Entonces, estos son los suicidios que son más impulsivos y a veces son los que pueden llegarnos a llamar más la atención porque aparentemente no había ningún factor, ¿no? Y a veces el impulso puede surgir por una cosa muy pequeña, pero la persona ya tiene esta, en la gran mayoría de los casos, la persona ya tiene la característica de ser impulsiva. E impulsivo no me refiero al típico que se enoja y avienta las cosas, ¿no? Impulsivo en tomar decisiones, impulsivo en actuar, ¿no? Sí, impulsos fuertes, aunque sean conductualmente vistos como muy X, muy irrelevantes, pero ya es una persona impulsiva. Entonces hay como esos dos tipos de casos de suicidio que son los más frecuentes. Y luego hay otros. Esos en nuestro contexto, en Occidente, no se dan tanto, pero en Oriente se dan más, que es el cumplir con lo que me exige la sociedad. Mm. Esto pasa muchísimo, por ejemplo, en Japón.
1: Claro.
0: Los kamikazes.
2: Ajá. Mm. Bueno, ahí es una circunstancia diferente porque es como su trabajo, por así decirlo.
0: Pues, pero de todas maneras.
2: Pero se quitan la vida.
0: O los samuráis cuando se mataban ellos solos por honor.
2: Sí, también. Esos son otro tipo de suicidios. Pero al que yo me refiero de que está pasando mucho en Japón es la exigencia social y exigencia.
1: Dice ser perfecto para.
2: Ajá, de ser perfecto, de ser productivo, de hacer dinero, de ser inteligente, de ser deportista. Es un nivel de exigencia de perfección que los japoneses tienen este pensamiento. Por ejemplo, si a mí me va mal en el trabajo, a mi jefe le va a ir mal en el trabajo. Y si al jefe de mi jefe le va mal en el trabajo, pues a la empresa le va mal. Y si a la empresa le va mal, a Japón le va mal. Entonces yo no sirvo para Japón, mejor me quito la vida. Entonces, ese es un contexto muy diferente, pero tiene que ver más por la idiosincrasia, por la cultura, por toda la forma histórica en la que se fue desarrollando la cultura japonesa.
0: Sí.
2: Entonces, en Occidente no es tan frecuente que pasen ese tipo de casos, pero también pueden haber casos en que la persona se siente con tal insuficiencia que lo llega a cometer.
1: ¿Pero qué les parece si nos vamos a una brevísima pausa y regresamos a ese su programa Estilo de Vida?
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9: El príncipe George tras los pasos de su padre. Eton es uno de los colegios más famosos del mundo por los alumnos que han estudiado ahí. El rey Enrique VI creó Eton College en 1440. Al inicio fue para dar oportunidad a jóvenes que no tuvieran los recursos para darles una buena preparación educativa. En sus inicios se enseñaba en latín, después en griego. Se le conoce como la cuna del caballero inglés. Y ahí irá a partir de septiembre el príncipe George de Gales, tal como su padre William y su tío Harry. Podremos ver al futuro rey de Inglaterra con el tradicional uniforme de frac negro, chaleco negro, pantalones de raya diplomática y una camisa blanca con cuello almidonado y zapatos bien lustrados. Este será el inicio para el hijo de William y Kate de cara a sus deberes reales. 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
10: La empresa china Lookbotix lanzó Rumi, un robot humanoide de acompañamiento que promete entender el ritmo del hogar y las emociones del usuario. El pequeño robot compañero de 65 centímetros puede correr, saltar con los niños y navegar obstáculos. Pero además es capaz de ofrecer abrazos realistas y tener interacción emocional gracias a que con su personalidad evolutiva aprende de la interacción y el comportamiento del usuario. Y así, con sus sensores avanzados en inteligencia artificial, analiza su estado de ánimo y responde con expresiones y acciones apropiadas al contexto. Si quieres bailar, baila contigo. Y si quieres estar tranquilo, descansa contigo. Se caracteriza por su piel suave, sus ojos expresivos y por su capacidad de retroalimentación táctil, ya que fue desarrollado para diferenciar si un toque corporal es un abrazo, una cosquilla o un golpe. Pesa 12 kilos y tiene una voz única para cada ejemplar. 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
11: Los pulpos tienen tres corazones que bombean sangre azul por todo su cuerpo para sobrevivir en las profundidades del mar.
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1: Y ya estamos de regreso en ese su programa Estilo de Vida de Jerry Medina aquí en Grupo Fórmula. El día de hoy estamos hablando sobre la prevención del suicidio y tenemos a la psicoeducadora Tania Arestegui. Adelante, Tania.
2: Muchas gracias. Pues bueno, estábamos hablando de las distintas causas y los distintos contextos en los que una persona se puede llegar a quitar la vida. Ya hablábamos justo de un factor sumamente importante, que es el factor biológico. ¿Qué pasa en el cuerpo? ¿Qué pasa en la mente? ¿No?
12: Claro.
2: Cuando hablamos que hay una falta en neurotransmisores, en sí no es que falten los neurotransmisores. No es que yo me pueda tomar una pastilla de serotonina, de noradrenalina, de dopamina. Eso no existe. Será muy sencillo. Las neuronas, digamos que se comunican enviándose como...
1: señales.
2: Como imaginemos unas capsulitas, ¿no? Y la capsulita es el neurotransmisor. Entonces, una neurona se la manda a la otra neurona y así se van comunicando las neuronas y se la van pasando entre todas. Cuando hay un problema es que la neurona que la va a recibir se le cae. No la cacha. Entonces andan divagando por ahí los neurotransmisores. Entonces los medicamentos psiquiátricos lo que hacen es que hacen que las neuronas como que reaccionen, despierten. Entonces ya los empiezan a cachar. Normalmente cuando hablamos de un problema de depresión, por ejemplo, que es de las principales causas de suicidio, es porque tenemos una deficiencia en la recaptación de serotonina o de noradrenalina. Entonces, cuando se mandan medicamentos antidepresivos, también podemos tener temas de ansiedad que también se afectan por los mismos neurotransmisores, pero son contextos diferentes. En general, hay muchos casos, la persona con ansiedad en sí pura no siempre llega a tener ideación suicida. La persona con depresión sí llega a tener ideación suicida más frecuente que las personas con ansiedad, pero aún así ambas son la principal causa de discapacidad en el mundo. ¿No? La principal razón por la que las personas dejan de trabajar, de ir a la escuela, de cumplir con todas sus actividades,
0: sí,
2: es por depresión y por ansiedad. No por una discapacidad física, por una discapacidad mental. Entonces, es muy importante tomar en cuenta cuando hay un trastorno mental. Hablo de estas dos en especial porque, de entrada, son las que las estadísticas tienen las cifras más altas, son las más conocidas, pero también hay muchos otros trastornos que influyen, ¿no? Como el trastorno bipolar, como decía, la esquizofrenia, los trastornos alimenticios que también tienen unos altos índices de muerte inmensos por distintos factores, ya sea que te mueras por la ideación suicida y te lleve al acto suicida, o porque el daño que le hiciste a tu cuerpo por todo este tema de la mala alimentación, ya sea que comas en exceso, que no comas, que lo vomites, los órganos dejan de funcionar adecuadamente, ¿no? Entonces también la persona llega a perder la vida. En sí no es un suicidio, pero se le puede llegar a veces a llamar como un suicidio indirecto. No fue de que en ese momento hice algo para quitarme la vida y en ese momento me morí, pero sí fui haciendo algo
0: poco a poco
2: que me llevó a quitarme la vida sabiendo que eso podía suceder. Entonces hay distintas formas de suicidio en la que pues una persona puede llegar a ese punto, y sí es muy importante prestar atención a pues cuando una persona, como decíamos, la comadre, el vecino, que esté
0: bien. Me ha dado mucho este pensamiento. Mi hija estaba en la primaria, en la primaria o en la secundaria, algo así, no recuerdo bien. Y un compañerito de ella se suicidó. Uh-huh. Y la manera en que la escuela trató el suicidio, porque los chavitos estaban pues muy inquietos en qué había pasado, en que ya sabes, ¿no? O sea, uh-huh, también llega mucho el morbo alrededor de esto. Sí. Y no sé quién, el de ellos, estaba diciendo que era demasiado valiente y que por eso se suicidó. Y yo estaba pensando entre mí, híjoles, no es que pueda ser valiente, es que a mí me daría pánico y terror atentar contra mí, porque si biológicamente estás hecho para la supervivencia, uh-huh, o sea, te vas a quemar y quitas la mano, ¿no? Uh-huh. Ves un callejón horroroso donde ves ahí tres gorilas con cuchillos, pues sales corriendo. Sí. Yo qué sé, el mismo cuerpo está hecho para que hasta percibas y adelantes un peligro hacia tu cuerpo. Sí. Tus células te operan y te juro que sientes cómo andan ahí de vamos a hacer algo, hay que apurarnos a restablecernos, ¿no? Porque es que mira qué rápido se restableció. O sea, tu cuerpo está hecho para la vida. ¿Cómo? No entiendo qué desajuste tan fuerte debe de haber emocionalmente como para que puedas atentar contra tu vida.
2: Sí, ¿es muy
0: pánico a la vida?
2: No necesariamente pánico a la vida. Y antes de contestar eso, quiero regresarme un poquito a lo que decías de que alguien dijo que fue muy valiente. Hay como un debate entre si la persona que se suicida es cobarde o es valiente. En mi punto de vista, ninguna de las dos afirmaciones son correctas.
0: No, pero eran las chavitos que estaban.
2: Sí, sí, sí. Entiendo que eran pues niños de primaria, secundaria. Hay quien dice que cobarde, que no tuvo el valor de quedarse y enfrentar la situación. Pero hay quien dice que valiente, que pese al pánico de quitarte la vida, decide hacerlo, ¿no? Entonces yo creo que estamos como en medio. Yo personalmente no categorizaría de esa manera a una persona que se quita la vida.
0: Claro.
2: Entiendo que muchas veces podamos pensar que es cobardía, pero también, ahora sí que hago un llamado a todas las personas que nos escuchan, es esta parte de la empatía, de entender todo el sufrimiento emocional por el que estaba pasando la persona. O sea, imaginémonos el peor día que hemos tenido en nuestra vida. Yo creo que todos en algún momento hemos tenido ganas de morirnos porque algo horrible nos pasó, ¿no? O sea, tuvimos una situación muy dolorosa, una pérdida de un hijo, la pérdida de una relación, una oportunidad, una situación de violencia sexual, ¿no? O sea, situaciones horribles que pueden ser sumamente dolorosas y que en ese momento nos queremos vivir. Una persona que se quiere quitar la vida siente eso todos los días. Entonces llega un punto en el que ya no lo soportas. Es un... O sea, si mi vida va a ser esto y todo el tiempo me voy a estar sintiendo así, mejor me muero. O sea, yo no quiero estar sufriendo y no pararme de la cama y llorar. O sí pararme de la cama y estar fingiendo ante todo el mundo con una sonrisa súper amable de que estoy disfrutando, pero por dentro me estoy muriendo y no estoy soportando el dolor que estoy sintiendo. Entonces, por eso hablo mucho de la empatía, porque a veces es muy fácil juzgar al que se suicida o no, al que se quita la vida, por esta parte de decir, ay, ¿cómo no aguantó que lo dejara la pareja? ¿No? ¿Cómo no aguantó que lo corrieran del trabajo? Pero no sabemos el nivel de sufrimiento por el que estaba pasando la persona, no sabemos la forma en la que se le enseñó a enfrentar las emociones. Y aquí sí quiero hablarle mucho a los hombres, especialmente estamos en el mes de la salud mental del hombre. Los hombres son los que más se suicidan, se suicidan más que las mujeres, ¿no? Los mayores índices de suicidio son por parte de los hombres y en gran parte tiene que ver que culturalmente a los hombres no se les enseña a lidiar con las emociones, con que la única emoción que se les permite tener es el enojo, ¿no? Pero si están tristes, no llores. Si estás contento, ay, no, tampoco puedes estar tan feliz, ¿no? O sea, no puedes tener miedo, tienes que ser valiente todo el tiempo, nada te puede dar asco, tienes que aguantar cualquier cosa. Entonces, ninguna emoción te debe de perturbar. La única que tienes permiso, entre comillas, de sentir es el enojo.
0: Sí, entre ellos es como, si muestras eso es que eres débil, sobre Exacto. todo entre la competencia entre hombres.
2: También, y también por parte de las mujeres. O sea, a veces las mujeres llegamos a ser muy crueles en ese sentido de que vemos a un hombre llorar y es como, ¿cómo va a estar llorando? Él es el que tiene que cuidar, es el que tiene que proteger, es el que tiene que estar con el sostén completo y todas las tablas para aguantar la situación. Y a lo mejor se murió un hijo y...
0: Esperamos. Él es el soporte.
2: Ajá. Entonces, él tiene que estar súper entero para contener a la mamá que también...
0: Cuando está roto.
2: Cuando él también perdió un hijo, cuando también está roto. Entonces, a los hombres no se les permite expresar sus emociones. Afortunadamente, ya cada vez hay más apertura y hay muchísimo más educación al respecto, pero sí, sí es un factor importante a tomar en cuenta.
0: Oye, y tampoco les enseñaron a cómo sacarlo. O sea, porque eso, o sea, podemos juzgar, podemos preguntarnos el que, bueno, no debes de llorar, lo que tú quieras, pero es que yo conozco muchísimos que les cuesta trabajo el decir cómo están, o sea, realmente no saben cómo identificar esto y sacarlo.
2: Yo diría que en general a nadie nos enseñaron bien a identificar las emociones y a sacarlas. A los hombres lo que les pasa es que las reprimen en esa forma. Y a las mujeres es más el no te enojes. Tú no tienes permiso de enojarte. Entonces, todo el tiempo feliz y aguantando todo el tiempo, tragándote la tristeza, el enojo, el tolera. Y muchas veces, cuando estamos enojadas y no nos permitimos sentir el enojo, permitimos muchos abusos las mujeres en ese contexto de no me puedo enojar, entonces tengo que aguantar que el marido esté borracho en la fiesta. Entonces yo así, ay, con la sonrisa.
0: La colitis nerviosa es entre nosotras.
2: Exacto, ¿no? Entonces yo creo que nadie ha tenido como esta educación emocional para poder lidiar con este tema.
1: ¿Pero qué les parece si nos vamos a una brevísima pausa y regresamos a este subprograma
0: Estilo de Vida?
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12: El colágeno es la principal proteína componente del tejido conectivo. Constituye de 25 a 35% de las proteínas totales que forma fibras, las fibras colágenas. Es el componente más abundante de la piel y de los huesos. Las moléculas de colágeno tienen distintas formas y funciones. En tendones, forman fibras rígidas encordadas, resistentes a la tensión. Por otro lado, en la piel, permite la expansión en todas direcciones sin deformación. El colágeno se encarga de dar estructura, firmeza y elasticidad a la piel y mantiene la salud de tus músculos, ligamentos, tendones y articulaciones. Vamos a una breve pausa y regresamos a su programa Estilo de Vida.
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1: Tokio, Japón, es la ciudad con más estrellas Michelin en el mundo, ofreciendo una perfección técnica inigualable. Desde el sushi más fresco en los mercados de pescado hasta el ramen humeante en callejones escondidos. La calidad de los ingredientes es la prioridad absoluta. Su gastronomía es un equilibrio sagrado entre estética y sabor, donde cada técnica milenaria busca resaltar la esencia natural.
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4: Y ya estamos de regreso en este su programa Estilo de Vida de Jerry Medina aquí en Grupo Fórmula. Estamos hablando sobre la prevención del suicidio. Y está con nosotros la psicoeducadora Tania Arestegui. Oye, Tania, yo tengo una duda.
5: Dime.
4: ¿Cuáles son esos primeros síntomas que empiezan a sonar, a rondar, y que tú puedes ver la conducta diferente de ese ser que ya no es normal, que empieza a ver como esos primeros focos rojos en cuestión de del suicidio?
5: Los primeros síntomas son realmente bastante invisibles, porque es algo que la persona lleva en su mundo interno cuando empieza esta tristeza, este sentimiento de vacío, esta desesperanza. Pero sí empezamos a darnos cuenta cuando la persona se empieza a aislar, cuando deja de disfrutar lo que antes le gustaba. Si le gustaba jugar fútbol, pintar, ir al teatro, al cine, a lo que sea, y vemos que ya no lo está haciendo. Cuando se aleja de las personas con las que antes disfrutaba estar, ya no sale con amigos, ya no sale con la pareja, ya no sale con la familia, no, o sea, con esas personas con las que se sentía pues bien, a gusto, pues ya, ¿no? Se va alejando de ellos. Y hay algo muy importante que se le llama recorrer sus pasos. No, les decía hace unos momentos que hay gente que deja preparado hasta su funeral. Entonces, las personas, cuando ya están estructurando de una manera como muy rígida el plan, empiezan a tomar en cuenta todo lo que está inconcluso. Entonces van revisando de atrás para adelante, de el amigo con el que me peleé en prepa, pues le voy a hablar, ¿no? Me va a reconciliar. El problema que tenía con mi hermano y que llevamos 3 meses súper peleados y apenas si nos dirigimos la palabra en reuniones del domingo, pues soluciono el problema con el hermano. El préstamo que me hizo el vecino, voy y se lo pago. Que si lo vemos ahorita, decimos pues qué bueno, ¿no? Que se esté reconciliando, que esté pagando sus deudas,
6: está
5: que esté
6: cerrando círculos, muy sano.
5: Se está cerrando círculos, pero cuando estás cerrando muchos círculos y muy de golpe, pues es más bien, se está preparando para irse, ¿no? Se está despidiendo de poco a poco, ¿no? Y empiezan las despedidas. Empieza el organizar todo, ver quién, hay quienes revisan temas de testamento, como les decía, pagar funerales, dejar saldada, no sé, la colegiatura de los hijos. Entonces empiezan a planear todo esto. No en todos los casos sucede así, no en todos los casos, sobre todo cuando
6: no es general, pues.
5: Ajá, no hay la economía, pues no dejan tan tema de deuda,
6: sí,
5: o de
6: dinero.
5: Sí,
6: eso es lo que te iba a decir.
5: Pero de todas formas, quienes no tienen la economía, porque incluso hay quienes se quitan la vida por una deuda, ¿no?
6: Sí, ¿te acuerdas cuando en Nueva York mucha gente saltó de los edificios cuando
4: el 29, hubo la crisis del 29, 1929, que fue, ¿sí?, de la
6: bolsa. Bomba,
5: ¿no? Sí, sí, sí, sí. Entonces hay mucha gente que se quita la vida por deudas, que lo que piensan esas personas es, híjole, ¿cómo voy a mantener yo a mi familia? ¿Cómo me va a acercar a mi familia con esta deuda? Entonces no les puedo dar lo que necesitan, va a ser una carga, yo voy a hacer una carga para ellos, voy a hacer un problema, pues mejor me muero. Les hago un favor quitándome la vida. Entonces eso es lo que

0: pasa por la mente de una persona así? Y aquí entra un tema muy importante, porque muchas veces pensamos que la persona que se quita la vida es por un acto egoísta. Y sí tiene su parte egoísta, porque...
1: ¿O venganza?
2: No.
0: Pueden haber casos de venganza, pero no es tan común. Podemos pensar que ese egoísmo de solo pensó en él, ¿no? Y sí, sí pensó en él, en el sufrimiento que tenía. Pero pensemos en qué lo llevó a pensar que los demás iban a estar mejor sin él.
1: Eso, eso.
0: ¿No? Entonces, sí pensó en él, pero también pensó en que, entre comillas, les hacía un mayor bien quitándose la vida, ya no estando, ya no estorbando, otra vez entre comillas. Entonces, mejor me quito del camino.
1: Muy dramático, ¿no?
0: Pues sí. Lamentablemente sí es muy dramático, porque la mente de una persona que está pasando por eso es una persona que está viviendo un sufrimiento sumamente extremo.
1: Marquito te hizo la pregunta y en ese momento yo la dividí en dos. ¿Cómo puedo yo, como persona que estoy teniendo estoy empezando a tener esa depresión o ese conflicto existencial o como le quieras llamar, que no puedo discernir así tan fácil y decir, no, pues ya, o sea, aquí se rompió la taza y cada quien para su casa? ¿Cómo puedo yo darme cuenta en dónde estoy cayendo para pedir ayuda? Ese es uno. Y luego la dos, los puntos que estás diciendo, ¿cómo un padre de esos niños de 15 años o menos, pues pueden echar el ojo y ver lo que está pasando con su chaparro, ¿no? O sea, sí. ¿Qué pasa? O su niña, lo que sea, ¿no?
0: Sí, sí, sí. Mira, voy a contestar las dos preguntas. Por una parte está el yo darme cuenta cuando necesito la ayuda, porque es lo que te decía hace un momento. No todos los síntomas son visibles porque los está viviendo la persona en su mundo interior. Entonces, si en las últimas dos semanas he sentido un sentimiento de vacío y de tristeza muy profundo, si he tenido problemas para dormir, ya sea que estoy durmiendo mucho o estoy durmiendo muy poco, que pierdo el apetito, ¿no? O que tengo mucho apetito, estoy comiendo mucho, estoy comiendo muy poco, hay cambios en el peso, o subo muchísimo de peso o bajo muchísimo de peso, y empiezan las ideas y las fantasías de la muerte, ¿no? Ya les explicaba de la fantasía de la muerte, de que ojalá me muera. Bueno, ¿qué pasa si me muero? ¿Qué va a pasar con los demás? Bueno, ¿qué pasa si me muero? O sea, si ya empiezo yo a tener pensamientos en torno a la muerte y sobre todo mi muerte, ya es el momento de pedir ayuda. Lo mejor para pedir ayuda en estos casos es sí acudir con un profesional de la salud mental, no importa con quién llegues primero, si con el psicólogo o con el psiquiatra. Si necesitas psiquiatra y llegas con el psicólogo, pues te va a mandar y viceversa. Pero también pedir ayuda a tu red de apoyo, ¿no? Decirle a, ahora sí que a la persona a quien más confianza le tengas, a tu mamá, a tu papá, a tu mejor amiga, a tu hermano, a tu abuela, decirle que necesitas ayuda. Si quieres, no tienes que ser tan explícito, si no quieres como vulnerarte tanto con la información, pero sí decirles, no estoy bien, necesito ayuda y necesito ayuda profesional. Porque a veces nosotros, si estamos pasando por ahí, como que nuestra mente le cuesta trabajo pensar en dónde voy a encontrar esa ayuda. Pero bueno, si acudo con alguien que tiene un poco más de claridad, que a lo mejor tampoco sabe qué hacer, pero tiene más claridad para por lo menos buscar en Google, ¿no? Donde claro, hay un psicólogo en Colonia del Valle, por así decirlo.
1: Sí, claro.
0: Entonces ya la persona empieza a recurrir a su red de apoyo. Por eso es tan importante fortalecer las redes de apoyo. Para la red de apoyo, lo que hace es, si tú te caes del edificio, pues al bajo hay alguien con un tumbling y son 10, 15, 20 personas, dependiendo de tu red, listas para cacharte.
1: Claro.
0: Pero si tienes una red de apoyo muy débil y no vas construyendo esas relaciones, pues tampoco van a haber tantos, y a lo mejor entre dos está más difícil cargar, ¿no? Entonces también es importante construir el tema de la red de apoyo. Y ahora lo que decías de, si yo como papá, como esposo, como esposa, como hijo, detecto en la persona que tiene pues síntomas de depresión, de ansiedad, de algún problema y que esté preocupado de que la persona esté planeando o fantaseando con quitarse la vida, igual, ir con un profesional. Es importante no llegar en una forma agresiva a decirle, pues te veo mal, te voy a llevar al psiquiatra. Porque la persona va a poner una defensa y no va a querer acceder a ningún tipo de ayuda. Es más bien preguntar. Eso es el primer paso. Preguntar qué está pasando, cómo te estás sintiendo. Si hemos observado conductas de aislamiento, de tristeza, de irritabilidad, mencionarlas. No en el plan de reclamo, sino desde la preocupación de, pues tú no te sueles comportar de esta manera. Entonces, ¿qué está pasando? ¿No? Darle la oportunidad que el otro se explique. No llegar a atacar, a decir, yo estoy viendo esto, entonces por lo tanto vamos a hacer esto. sino ir preguntándole. Y también preguntarle qué necesita. A lo mejor la persona te puede decir, necesito que estés a mi lado, necesito que me des un abrazo, necesito que me des mi espacio, necesito que me ayudes a encontrar un profesional. Y ya después hacer la recomendación de un profesional, ¿no? Y con un psicólogo, con un psiquiatra. Si ya lo investigamos previamente, también ayuda. Y también eso lo digo mucho a la gente. Yo eso sobre todo con el tipo de personas con las que trabajo. Yo normalmente no trabajo con la persona que se quiere quitar la vida. Yo trabajo con la familia. A mí se me acercan las personas, y eso yo creo que es de las cosas que más valor le dan a un proceso de recuperación, que la familia se acerque a preguntarle a un profesional cómo ayudarle en ese caso concreto. Entonces también, si yo observo ese tipo de cosas, de ese tipo de conductas, pues llamo a un profesional que me pueda orientar para ahora sí poder hacer la aproximación, porque yo ahorita lo digo como muy a nivel general, pero a lo mejor pues el contexto de cada persona es diferente. Entonces yo tener la asesoría previa para saber cómo llegarle a la persona me va a permitir tener una mejor respuesta que nada más llegar directo a decir, ya te tengo la cita, vamos mañana.
1: Eso que dices es bien cierto. Y yo no sé ustedes, a lo mejor van a creer que pues, sí me falta un tornillo. Pero yo me acuerdo hace muchos años, estaba platicando con unas amigas, estábamos, y yo les pregunté, oigan, porque yo me imaginé un día que estaba súper triste, que sentía que nadie me quería y eso, si me muero, ¿quién iría a mi funeral? Entonces yo veía a ver si de veras les importaba o no les importaba, yo desde mi sueño, ¿no? Y pues, sí me saqué de onda cuando me desperté porque dije, ¿qué es esto? Y les pregunté a las amigas y resulta que pues de 15, 14, habían, por algún momento de la vida lo habían pensado, pero no que quisieras que sucediera, ¿no?
2: Exacto. ¿Pero qué les parece si nos vamos a una brevísima pausa y regresamos a este su programa
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4: 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Vamos a una breve pausa y regresamos a su programa Estilo de Vida.
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2: Y ya estamos de regreso en este su programa
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2: De Jerry Medina. Aquí estamos con la psicoeducadora Tania Arestegui. Ella está hablando sobre la prevención del suicidio. Y Miriam estaba haciendo su comentario.
1: Sí, le estaba preguntando esto porque me gustaría saber su sabia opinión, su estudiada opinión, de qué tanto la depresión, pues debes de tomarla en cuenta para no llegar al otro extremo, porque una cosa es estar muy triste y desear que alguien se caiga y se rompa la cara, ¿no? O que si me muero ir a mi funeral o no ir a mi... No. Sí, a sí. Que de veras esa vaya a más esa depresión y de veras te lleve a que se te nuble el mundo como para poder defenderte ante tus propias emociones, ¿no?
0: Sí. Te voy a contestar como me contestó alguna vez una psicóloga con la que yo tuve un proceso terapéutico, que me dijo, no es necesario caer al infierno para darte cuenta que estás en el fondo. Si ya empiezas a detectar pues estas tristezas, esta irritabilidad, que a lo mejor no son tan intensas, pensar en, bueno, ¿quién irá a mi funeral? Que también, o sea, es normal pensarlo. O sea, yo también conozco muchas personas y yo también lo he hecho, pero la cosa es quién irá a mi funeral, a quién va a irme a mi funeral la próxima semana.
1: Exactamente. ¿No?
0: Entonces, si desde ahorita ya estoy detectando pequeños cambios en mi estado de ánimo, en mis hábitos de sueño, de alimentación, de peso, mis emociones están más intensas porque puede estar... Porque no solo es la depresión, por ejemplo, el trastorno bipolar, pues es la felicidad al extremo. Entonces, si mis emociones están más intensas, estoy más irritable, más lábil, pues prestarle atención para no llegar hasta este extremo y atenderlo a tiempo.
1: Decía Marco que ir con un psicólogo es parte de la canasta básica.
0: Por supuesto. Ir con un psicólogo es parte de la canasta básica. Y si el psiquiatra es necesario involucrarlo en la ecuación, también. Porque también hay mucha gente que es, no, como con el psiquiatra. No, eso ya es de locos, ¿no? O sea...
2: Pero si alguien de los familiares o del grupo cercano, de la red de apoyo, quiere ayudarte, no es suficiente, y menos cuando ya traes la intención tan férrea, tan firme, de quererte quitar la vida. Ya no, ellos ya no son punto de apoyo, ¿no? Para eso.
0: Cuando ya la persona llega a ese nivel de extremo, de sufrimiento, y de ya tener una ideación sumamente clara, un plan sumamente definido, mi recomendación es un internamiento psiquiátrico. Tenemos mucho miedo de los internamientos psiquiátricos y nos imaginamos a la persona amarrada, con la camisa de fuerza, en un cuarto acolchonado. Un internamiento psiquiátrico es como cualquier hospital en el que estás internado.
1: Claro.
0: Hay enfermeros, hay doctores, te cuidan bien, te dan de comer bien, te están atendiendo correctamente. Únicamente lo que están haciendo es cuidarte. O sea, ahora sí es... Procuran que nada en el entorno te perturbe, porque normalmente estás sin celular, sin comunicación con el exterior, solo tienes visitas pocas horas a la semana. Y el equipo médico está monitoreando tu progreso con el medicamento y con las terapias de grupo, individuales, recreativas, y cómo vas evolucionando, ¿no? Logra dar contención a esta situación. Y justo lo que hace el internamiento psiquiátrico no es que te cure por completo, pero... ayuda a que no te vayas a hacer daño, ¿no? Tienen todo un entorno cuidado para que no te vayas a quitar la vida, para que no tengas nada a tu alcance con qué hacerlo.
1: Sí.
0: Entonces, cuando la persona ya está en una situación que la ideación es muy fuerte, insisto, no le tengan miedo al hospital psiquiátrico. No en todos los casos es necesario, pero si estamos en esa situación, tampoco pensemos que es lo peor y lo que hablábamos hace rato, ¿no? Del tabú. ¿No? Así de, no, es que cómo voy a decir que tuve a mi hijo, a mi papá o yo estuve internado en un hospital psiquiátrico. Pues así como te pueden internar por una apendicitis, te pueden internar por una depresión, ¿no? Claro. Así como necesitas ir con el oftalmólogo porque traes una infección en el ojo, pues vas al psicólogo. Si necesitas ir con el gastro porque tienes gastritis, pues vas al psiquiatra.
1: Claro,
0: ¿no? Son
1: claro.
0: enfermedades que se tienen que atender.
1: Que necesitas paz para poder pensar y refortalecerte, ¿no? Uh-huh.
2: Oye, ¿hay alguna cosa de repente o alguna frase, alguna expresión o algo que también te pueda llevar a me voy a suicidar? O sea, ¿avisan cuando se van a suicidar a los cercanos o no? Eso lo mantienen en secrecía porque ya para que nadie obstruya su decisión.
0: Mira que aquí hay un tema como medio polémico. Uh-huh. Sí suelen avisar.
2: ¿Ah, sí?
0: Pero muchas veces las personas pensamos que el que avisa uh-huh. es porque no lo va a hacer y solo lo hace para llamar la atención. Y una persona que quiere llamar la atención se pone a tomar el sol en bikini en periférico, ¿no? Pero no se quita la vida para llamar la atención.
1: Ándale.
0: Uh-huh. Entonces, si la persona avisa y dice, me quiero morir y ya no aguanto estar aquí y van a estar mejor sin mí, y hace ese tipo de comentarios, sí hay que tomarlos en cuenta y no decir, ay, lo hace por llamar la atención, por ser el dramático, por hacerse el sufrido, la víctima, para que estemos todos al pendiente. No, sí hay que tomarlo en cuenta y sí llegan a hacer comentarios de ese estilo. No en todos los casos, pero sí la gran mayoría hace comentarios alusivos a que ya no quiere estar aquí. Y sí hay que tomarlos muy en cuenta. Porque es una llamada de auxilio.
2: Sí, qué bueno que lo dices, porque la verdad es que pensamos muchas veces que lo están diciendo como para llamar la atención, para chantajear, para doblegar, para múltiples fines, ¿no? La verdad, y entonces no va por ahí el mensaje realmente, ¿no?
0: Sí, no, o sea, no es un tema de chantaje. Yo les digo, a ver, pensamos que sí lo hace para llamar la atención, ¿no? Si vamos a seguirnos bajo ese tren de pensamiento, ok, lo hace para llamar la atención, pero es una atención que no está recibiendo y es una atención que necesita. Particularmente en estos casos, muchas veces no sabemos cómo pedir lo que necesitamos. Es un poco como el bebé que no te puede decir que le duele la panza y nada más llora. Pues es, interprétale qué tiene. Aquí la persona tampoco sabe qué expresar porque lo decíamos hace rato. No nos enseñan a identificar las emociones.
1: Así es.
0: Entonces, como algo me está pasando, algo estoy sintiendo, estoy de la patada, estoy tristísimo, estoy llorando todo el día, me quiero morir, ya no aguanto. De verdad es un dolor emocional, me duele el alma. No tengo idea qué es esto, no sé cómo se maneja, no sé a quién decirle, no nada, y pues nada más estoy relax, llorando, igual que el bebé, ¿no? Entonces, pues no es una llamada, o sea, es una llamada de atención, de una atención que hace falta, porque pues no nos estamos dando cuenta que la persona está necesitando la ayuda, y hasta que llega al extremo de decir me quiero morir, ya lo volteamos a ver y es como, está exagerando. Pero antes de eso, pasaron muchísimas cosas que intentó hacer para darse a notar, para que lo voltean a ver y alguien llegara y la aventara un salvavidas. Entonces, sí hay que ponerle atención a esos mensajes y no decir nada más es por llamar la atención.
2: Pero bueno, Tania, querida, pues nos puedes pasar, por favor, tus redes de contacto despacito para que la gente que nos esté escuchando y quiera consultarte, lo haga ya sea vía telefónica o vía redes sociales, porque hay gente que también dice, yo no manejo redes, pero sí, me gusta por el teléfono, que es un WhatsApp si lo tienes, o una medio de contacto, y también tus redes sociales para que la gente te pueda contactar. ¿Tienes redes o WhatsApp para que te puedan mandar
0: mensajes? Sí, claro que sí. Yo soy Tania Arestegui, me pueden encontrar como Tania Arestegui, o mi cuenta especializada en prevención de suicidio es @valelapenamx. Ahí mismo está el enlace que los manda directo al mensaje por WhatsApp, que es 5585-33-79.
2: Bueno, vamos a repetir el WhatsApp porque es que
0: okay, te repite el WhatsApp y yo me quedé rápido. A medio camino.
2: Sí, no,
1: despacio, despacio.
0: 5585-33-79-88.
2: Otra vez, para que la gente lo
0: vea. 5585-33-79-88.
2: ¿Pero qué les parece? Nos vamos a una brevísima pausa y regresamos a este su programa Estilo de Vida.
6: 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Vamos a una breve pausa y regresamos a su programa Estilo de Vida.
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1: Y ya estamos de regreso en este su programa Estilo de Vida de Jerry Medina aquí en Grupo Fórmula. Muchísimas gracias por seguir con nosotros en estas felices y amables madrugadas. Estamos muy contentos de saber que contamos con todos ustedes. Gracias, gracias, gracias una vez más por estar con nosotros, ¿verdad, mi querida
2: Miriam? Así es, como siempre, les tenemos unos temas muy interesantes de cómo vivir un estilo de vida saludable. Hay que aprenderle, ¿no?
1: Exactamente.
2: Porque, no sé si se han fijado, pero nuestros malos hábitos, pues como que corrompen nuestra salud y nuestro todo, ¿no?
1: Exacto. Sí.
2: Estamos trastocándonos. Uh-huh. Y bueno, de uno de estas cosas, sobre todo de las nuevas redes sociales, bueno, nuevas para nosotros los ya betabelitos, para los más jóvenes, pues es lo usual.
1: Por eso nacieron.
2: Exactamente.
1: Eso forma parte de su ADN.
2: Nuestra invitada del día de hoy nos va a dar unos excelentes tips de qué es lo que nos sucede, ¿verdad, Marquín?
1: Así es, para eso tenemos a Tania Arestegui. Ella es psicoeducadora. Y fíjense que el día de hoy vamos a hablar de salud mental en la era de TikTok, que esta red social se ha vuelto la mundial, que hoy en día gran parte de las personas prefieren informarse, conectarse, enterarse, reírse, suspirar y todo lo que tú te puedas imaginar.
2: A través
1: de TikTok.
3: Yo no sabía. Sí.
1: Y bueno, ella nos va a hablar precisamente entre la conciencia, la hiperconectividad y la desinformación, porque también, bueno, hay muchísima desinformación. Ahora todos son especialistas, aunque no tengan ni la primera terminada, pero se atreven a decir con una seguridad, una sarta de cosas que de repente tú las escuchas y dices, bloqueado, porque realmente está mal informando a la población, a la ciudad o al mundo.
2: Y la gente le cree.
1: Por eso
2: que
1: te digo,
2: es lo peor.
1: ¿Cómo estás? Buenas noches, queridísima Tania Arestegui.
3: Bien, bien, muchísimas gracias. Y
1: ¿qué es esto? A ver, ¿de qué estamos hablando este tema?
3: A ver, está muy rebuscado el nombre, pero en esencia es qué pasa con nuestro bienestar emocional con TikTok. A veces satanizamos muchísimo a las redes sociales, pero yo creo que satanizamos todo lo nuevo. O sea, cuando salió la tele era también la caja tragacerebros, ¿no? Como le decían en esa época. O sea, como que conforme llega algo nuevo, nos espanta, no sabemos cómo manejarlo. Y sí, o sea, la tele, o sea, muchos medios de comunicación, o cuando llegaron, pues no supimos cómo manejarlos, cómo lidiar con eso. Y en este momento a lo que nos estamos enfrentando es a las redes sociales. Hay redes sociales desde hace mucho tiempo, pero bueno, TikTok es la que está ahorita con más en auge entre los más jóvenes, entre los, bueno, no, los millennials ya somos un poco obsoletos para TikTok. Entre los generación Z, los alfa, esos son los que dominan TikTok. Pero sí quiero decir que tampoco hay que satanizarlos, ¿no? Es una gran herramienta, es una herramienta de entretenimiento, también puede ser una herramienta educativa, pero TikTok tiene la particularidad que hay infinidad de creadores. Y el sistema, el algoritmo va detectando qué es lo que a ti te gusta. Entonces, si tú buscas en TikTok un día un video de un perrito, pues te van a salir más videos de perritos. Y entre más videos de perritos te salen y más los ves y más interactúas con ellos y les das like y los comentas y lo compartes y lo guardas, pues el algoritmo dice, bueno, le gusta ver videos de perritos, tú le vas a sacar videos de perritos. Yo digo que cuando estamos tristes, lo único que necesitamos en nuestra vida son perritos. Entonces, hay a quienes nos puede alegrar mucho el día ver perritos, cachorritos. Estamos bien. Pero si yo un día estoy triste y porque me dejó mi novio y entro a TikTok y busco contenido de qué hacer ante la ruptura de pareja, y me van a salir infinidad de contenidos de ruptura de pareja, y a lo mejor me sale por ahí un especialista de terapia de pareja, pero también me sale una escena de una serie en la que a alguien le rompen el corazón, entonces empiezo a llorar y luego me sale una frase dramática que me hace sentir peor y una canción triste. Entonces me pongo más triste, ¿no? O sea, me voy envolviendo. Entonces, como les digo, no hay que satanizarlo, pero hay que saber usar la herramienta, ¿no? A diferencia de otros medios de comunicación como la radio, como la tele, pues es alguien que está detrás planeando la parrilla de contenidos y lo que va a salir al aire. Y pues ya, pues nada más escojo en qué canal, pero la tele no identifica como está viendo Harry Potter, entonces ya todo el tiempo le voy a poner películas de Harry Potter, ¿no?
2: Claro.
3: En la programación que ya estaba para ese momento. Entonces, ese es como el cuidado con TikTok, ¿no? Eso sería como lo primero que yo diría, que tengamos cuidado con TikTok, porque puede jugar mucho con nuestras emociones. Si yo busco videos, tengo una amiga que le gusta ver muchos videos como del fondo del mar, pero como no los corales, ¿no? Así de que la fosa de las Marianas y la no sé qué.
2: ¡Ay, qué bonito!
3: Sí.
2: Ay, yo también me gusta.
3: Pero hay unos como que al tiburón y dice, luego me da miedo cuando lo estoy viendo y que en la profundidad. Entonces empieza como a angustiar y la emoción y así se empieza a envolver en esos videos. Y los está viendo a las 10 de la noche, los termina de ver a las 12.
2: No, no duermes.
3: No duermes porque estás, uno, con la angustia de la emoción que te provocó estar viendo todos esos
2: videos. Y sueñas con esas cosas.
3: Sueñas con eso. Y también muy importante, y digo, no es como tal el tema de TikTok, pero sí lo voy a hablar. Las pantallas en general nos hacen muchísimo daño a la salud mental.
1: ¿Es en serio?
3: Sí, sobre todo por el tema del sueño. Porque cuando tú ves terminas de ver una pantalla, tu cerebro se tarda una hora en procesar que ya acabo de ver la pantalla. Entonces, si tú terminas de ver tu celular a las 12 de la noche y en ese momento lo apagas, lo volteas y te duermes, tu cerebro no se duerme a las 12, se duerme a la 1. Entonces, si te despertas a las 5, nomás dormiste 4 horas. Peor todavía si dejé la tele prendida. Porque los estímulos de la luz y del sonido y todo, mi cerebro lo sigue recibiendo. Entonces ahí sí, aunque haya dormido, mi cuerpo y mi cerebro no descansó. Y uno de los grandes problemas de no cuidar el sueño, así la parte más drástica si no cuidamos el sueño, es que podemos llegar a desarrollar incluso un episodio psicótico, ¿no? Empezar a tener alucinaciones. Cuando tenemos temporadas de no dormir por mucho tiempo.
2: Ay, qué feo es, ¿verdad?
3: Es horrible. El insomnio es horrible, pero
2: me da con el calor en la noche, pero bueno, punto
3: aparte. El insomnio es horrible y hay muchísimos factores que lo pueden detonar. Hay cosas que podemos hacer para que no nos afecten, pero las pantallas es de las que más nos pueden alterar el sueño. No hay otros, pero bueno, ahorita estamos hablando de TikTok y justo quería mencionarlo porque TikTok es una de las redes sociales más adictivas porque justo se da cuenta de qué es lo que te gusta.
2: Y te la sigue poniendo y te picas,
3: te la sigue,
2: ¿no?
3: Poniendo, a ver, entonces otro, te picas y otro. Y te picas y te picas y me sale otro. O luego, por ejemplo, a mí me gusta ver mucho contenido de historia. Entonces veo la historia de Enrique VIII, pero me sale de la esposa Ana Bolena, entonces me veo la de Ana Bolena. Pues, ¿sí? Resulta que Lady Di es descendiente de Ana Bolena. Entonces ya estoy viendo la de Lady Di, después termino ya viendo cualquier cosa. Ya me aventé 3 horas en TikTok.
2: Y ni cuenta te diste.
3: Y ni cuenta además. Me di por estar navegando y ya son las 3 de la mañana, apenas me voy a dormir, pero mi cerebro sigue estimulado, sí, sí, sí, entonces sí. No dormí nada, al día siguiente estoy de malas, estoy irritable, estoy triste, lloro por todo, y así cada noche. O sea, pensemos como en la rutina de alguien que haga eso pues, todas las noches, que no vamos a engañarnos. A la gran mayoría de las personas que utilizamos redes sociales nos pasa, ¿no? O sea, que nos quedamos scrolleando y pues nos puede dar cualquier hora para seguir ahí consumiendo contenido. Entonces, sí hay que aprovecharlo, porque decíamos, ¿no? O sea, que a las dos nos gusta ver contenido de historia, pues está bien, ¿no? Cultivarnos, ver cosas de cultura,
2: es
3: de
2: que
3: aprendizaje,
2: ¿no?
3: Que te enseñen.
2: Las historias de otros.
3: Sí, claro, es muy interesante. Y luego hay contenidos de física, de química, de muchísimos temas muy interesantes. Entonces también nos ayuda a estar informados, a tener un tema de conversación. Hablábamos de las redes sociales, la forma en la que, digo, no las redes sociales, o sea, si la tu red de apoyo, por la forma en la que tú te vinculas con las personas es a través de la conversación. Entonces, si tienes un tema de conversación, pues también vas. Entonces, sí funcionan, pero también está el otro lado que decíamos, pues te puede empezar a salir contenido que las emociones que está provocando sean pues más dolorosas, de tristeza, de miedo, de enojo, angustiantes, ¿no? Entonces, sí es una herramienta que se tiene que manejar con muchísima responsabilidad porque implica muchísimo criterio de qué es lo que voy a consumir y qué es lo que permito que mis ojos reciban, o sea, que mi cerebro reciba esa información. Entonces, no le puedo exigir a un adolescente de 13 años que tenga el criterio de decir, no me hace bien ver este contenido, entonces mejor tú en TikTok, si te sale algo que no quieres ver, puedes ponerle la marca de no te gusta, entonces ya no te muestra contenido similar. Pero pues un adolescente de 13, nada más le va a dar scroll y ya, ¿no? Entonces, si no tenemos el criterio para seleccionar el tipo de contenido que vamos a consumir en TikTok, necesitamos que alguien también venga y nos oriente. ¿Qué pasa? Que los papás del niño de 13 no saben qué es TikTok.
2: Por supuesto, eso es lo que estaba haciendo. Yo ahorita dije, ching, ¿cómo le digo yo si no tengo ni idea?
1: Exacto. Pero ¿qué les parece si nos vamos a una brevísima pausa y regresamos a este su programa
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1: Fumar durante el embarazo representa un riesgo importante tanto para la madre como para el bebé en desarrollo. El consumo de tabaco reduce el oxígeno que llega al feto, lo que puede afectar su crecimiento y aumentar la probabilidad de bajo peso al nacer. También se asocia con mayor riesgo de parto prematuro, complicaciones en el embarazo y problemas respiratorios en el recién nacido. Además, la nicotina y otras sustancias del cigarro pueden interferir en el desarrollo adecuado del cerebro y otros órganos del bebé. Incluso la exposición al humo de segunda mano puede ser dañina. Por eso, dejar de fumar en esta etapa es una de las mejores decisiones para proteger la salud del bebé. Buscar apoyo médico, familiar o psicológico puede hacer más fácil el proceso y mejorar significativamente el bienestar, tanto de la madre como del futuro hijo. 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
3: En una época repleta de gurús, guías, fórmulas infalibles y libros de autoayuda para encontrar la felicidad, pocos reparan en que aquello que parece novedoso ya ha sido escrito. Emilio del Río, filólogo e historiador español, nos presenta Carpe Diem, Autoayúdate con los clásicos, un libro que responde a las preguntas existenciales que a veces nos obsesionan con las lecciones de los grandes pensadores griegos y romanos. Aristóteles, Platón, Homero, Séneca, Cicerón y Marco Aurelio son solo algunos de los grandes autores consultados por Emilio para transitar por temas como el estoicismo, el cambio permanente, la resiliencia, el valor de vivir con lo justo, lidiar con la codicia o tal vez con la ira. Carpe Diem nos revela ideas sobre el equilibrio interior, nuestra relación con el tiempo, la muerte y el significado de la verdadera libertad. Hace más de 2000 años observaron y entendieron todo aquello que nos mueve.
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5: El ácido del estómago es lo suficientemente fuerte como para disolver una cuchilla de afeitar de acero inoxidable en horas.
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7: Y ya estamos de regreso en este su programa
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7: de Jerry Medina aquí en Grupo Fórmula. Y el día de hoy estamos teniendo una interesantísima charla con Tania Arestegui. Ella nos está hablando precisamente sobre la salud mental y sobre todo en esta era del TikTok, donde pues la verdad es que ahorita hay pues muchas consecuencias a raíz de la hiperconectividad y por supuesto entre la desinformación también es que está esto, ¿verdad, Tania?
9: Sí. Bueno, hablábamos, creo que este tema tiene dos vertientes. Por una parte está el cómo influye TikTok, las redes sociales en general, pero en este caso TikTok, que les decía que es muy, muy adictiva porque muchas veces podemos pensar que entiende la persona que soy, no, entiende la usuaria que eres.
10: Exacto.
9: ¿No? Entiende lo que te gusta, pero no entiende qué persona eres, ni cuáles son tus valores, ni qué te duele. Eso no lo entiende, solo sabe que te gusta ver esto. Entonces, está esta parte de el algoritmo me muestra cosas que me pueden impactar a mis emociones y me pueden hacer feliz o me pueden hacer sentir muy enojado. O sea, si yo estoy consumiendo contenido todo el tiempo de la guerra,
10: pues dale.
9: Termino muy enojado, entonces estoy así con el estómago revuelto de pues ver todas esas injusticias. Entonces también estás enojado todo el día.
10: Claro.
9: ¿No? Si estás viendo todo el tiempo eso. Si estás viendo perritos, pues a lo mejor estás más alegre, pero también estás más distraído de otras cosas a las que les tienes que prestar atención. Entonces también hay que tener mucho cuidado en lo que consumimos. Y por otro lado está el tema de qué está pasando con todo el contenido, porque cada vez hay más contenido de salud mental en TikTok. Y aquí hay que tener mucho cuidado. Y ahorita voy a entrar con detalle en eso. Uh-huh. Pero a ver, hay mucha gente profesional, psicólogos, psicoeducadores, psiquiatras, terapeutas, psicoanalistas, haciendo contenido en TikTok, que es contenido psicoeducativo, que es formativo, que es, informativo, que nos ayuda a entender cosas, ¿no? Y me ayuda a clarificar ideas, a poder a lo mejor comprender qué me está pasando. Claro. Pero es gente que tiene las credenciales, que tiene la formación, que tiene...
10: Que te puede dar una verdad, digamos.
9: Y te puede dar una verdad. Por otro lado, están personas que creen saber de salud mental, y empiezan a subir contenido. Uh-huh. Pero también hay que tener mucho cuidado, incluso con esos que sí saben de lo que están hablando, porque si hay un psicólogo hablando de trastorno de déficit de atención, yo puedo decir, no, yo tengo déficit de atención. Entonces, no me lo diagnostico nadie, me lo diagnostico yo sola viendo un video de TikTok. Entonces, a partir de ahora ya digo que tengo trastorno de déficit de atención, y háganle como quieran, y tengo TDA y respeten mi TDA si se me olvidó entregar la minuta de la junta, ¿no?
10: Ándale.
9: Entonces, hay que tener muchísimo cuidado en no diagnosticarnos. Y como creador, y lo digo yo como creadora de contenido de salud mental, también hay que tener mucho cuidado en que el contenido que compartimos, que mandamos allá afuera, no provoque eso en las personas. Sí, qué bueno que provoque que la persona se cuestione, ¿no? Hablábamos hace rato del suicidio. Si a mí me sale un contenido de si te sientes triste, que ya no quieres vivir con desesperanza, no puedes dormir bien, no puedes comer bien, ¿no? Busca ayuda. Me está haciendo cuestionarme algo, pero me está mandando a acudir con alguien fuera de la plataforma que me va a orientar mejor que lo que me puedo orientar todo el contenido de los psicólogos que encuentro en TikTok. Entonces también hay que tener muchísimo cuidado con la parte de autodiagnosticarme, porque ¿qué pasa? Yo empiezo a ver el contenido de TDA, ¿no? Ya me salió uno y dije, no manches, yo tengo TDA. Entonces me da curiosidad y me meto a ver qué más es TDA. Entonces veo otro video y ese me manda a otro y a otro y me convenzo que tengo TDA.
10: Te sugestiona.
9: Te sugestionas y ya te autodiagnosticaste por estar viendo videos y pues no, nada más a lo mejor eres una persona desorganizada. Pero ya, automáticamente, ya me convencí de que tengo TDA porque es en lo que me envolví. Y TikTok ya identificó que estoy viendo contenido de TDA. Entonces me va a estar mandando y mandando y mandando videos de eso que me refuerzan la idea de que lo tengo. Pero puede ser que lo veo de que tengo TDA, o de que tengo trastorno bipolar, o de que tengo trastorno narcisista, trastorno límite de la personalidad, que llegan a ser trastornos sumamente complejos, que si no llegan a ser atendidos, pues sí podemos tener un desenlace bastante catastrófico si la persona no recibe la atención que necesita y solo se está diagnosticando y atendiendo y, entre comillísimas, tomando terapia por TikTok con las personas que crean contenido de salud mental.
10: Claro. Oye. Que a lo mejor ni es cierto. Puede ser unas que sean...
9: Sí.
10: Que no sea verdadero, ¿no?
7: Claro. Ahora, toda esta nueva era de TikTok, de toda esta nueva generación que ya forma parte de su ADN como tal, que ya nacen con ese chip, que ya los vemos que tienen una facilidad desde pequeñitos, ya de discernir entre lo que quieren ver y lo que no quieren ver, porque ahí vemos cómo van poniendo el tipo de interés que tienen y es el tipo de contenido que todo va dirigido, obviamente, muchas veces, dependiendo de la edad de esas generaciones. ¿Qué tanta afección están empezando a tener estas nuevas generaciones en cuestión de aislamiento y de no tener nada de contacto físico con el mundo exterior?
10: Eso que dices es tan cierto.
9: Sí, es un tema muy, muy importante porque es lo que pasa también. A ver, en el mundo de afuera hay cosas que me incomodan. No hay cosas que no me gustan, hay cosas que me aburren, pero pues tengo que lidiar con ellas, ¿no? Tengo que lidiar con el tráfico de aquí al sur de la ciudad, 2 horas en periférico. No, pues sí, es una realidad de la vida, es lo que pasa, ¿no? Tengo que... El otro día estaba en un evento, como en un show, con alguien. Y eran como varias personas que se presentaban. Me dice, quiero darle skip al que está ahorita. Me está aburriendo. Es como, no, pues darle skip, ¿no? Es una persona en vivo dando un show, cantando un espectáculo. Tú quieres ver al que sigue. No le puedes dar saltar, ¿no? Pero en TikTok sí puedo hacer eso. Si algo no me gusta...
10: O no te llamó tanto la atención.
9: No me llamó la atención o me aburrió, lo echo para arriba. Pero en la vida no puedo hacer eso. No puedo eliminar a la gente, no puedo eliminar las circunstancias. Entonces también la tolerancia a la frustración se vuelve muy mínima porque no me permito incomodarme. Porque en TikTok me sale lo que me hace sentir bien o lo que en ese momento estoy disfrutando ver, ¿no? Consumir. Cuando dejo el celular y me enfrento... Pensemos en el niño que lleva horas scrolleando en TikTok, viendo cosas que disfruta y le dicen, deja el celular, tiende tu cama, pues no le puede dar saltar al tender la cama.
10: Se
9: frustra, ¿no? O sea, no puedes comer helado, ¿no? No puedes comer chocolate porque ya son más de las 6 de la tarde, entonces no duermes bien porque te estimula. Entonces es la frustración de, ¿por qué no se puede hacer siempre lo que yo quiero si llevo 6 horas haciendo exactamente lo que yo quiero? ¿No? Que a veces pensamos como, bueno, yo no, porque no tengo hijos, pero hay papás que lo opinan como, ay, mejor lo entretengo y le doy el iPad y que se ponga a ver cosas.
10: Híjoles, hay un montón que hacen eso.
9: Entonces, Pues le estoy enseñando a estar en un mundo que él se ha creado, pues en su burbujita que ha sido el iPad, ¿no? O ha sido el celular. Cuando lo deja y ve el resto del mundo, es como, esta no es la burbuja en la que yo he estado.
10: No me siento cómodo ahí tampoco.
9: 70% del tiempo, no me siento cómodo. Y como le explico al niño que, pues esa burbuja no es real, ¿no? Lo que está fuera de la burbuja es lo real. Y hablo mucho de niños porque las estadísticas dicen que alrededor del 70% de los niños de 6 años ya consumen redes sociales, ya consumen contenido en internet, ya sea YouTube Kids, ¿no? O sea, aunque tenga todos los controles parentales, ya lo consumen. Entonces, si desde los 5 o 6 años ya le estoy dando la pantalla, pues cuando llegue a los 15 y se enfrente a distintas situaciones que lo van a frustrar, ¿no? El adolescente que le gustó la compañerita del salón y le dijo que es mi novia y a la niña no le gustó y le dice que no va a ser el frustrar de que por qué no se hizo lo que yo quise. Entonces, también estamos provocando que haya personas y futuros adultos, adolescentes, tomadores de decisiones que no van a tener la capacidad de tomar las decisiones que se tienen que tomar porque no pueden eliminar todo lo que les incomoda. Tienen que enfrentarlo y no están sabiendo cómo enfrentarlo.
10: ¡Qué peligroso, niño!
9: Sí.
7: ¿Y ahí qué está pasando? ¿Cómo está evolucionando también su parte frontal, su cabeza, su cerebro, ellos mismos? ¿Cómo, que, cómo están dimensionando esta vida?
10: ¿Y emocional?
7: Sí, porque tú como dices, le voy a dar escape. Y dices, o saltar. Y dices, ¿pero cómo puede ser posible? O sea, porque ellos ya están
10: sí, tan virtualizados. Estás estimulando y, tu cerebro y lo estás... ¿cómo se llama? Como cuando nos dicen que salgamos cuando hay temblor. ¿Cómo no se llama?
9: ¿Simulacro?
10: Que te dicen cómo lo hagas para que cuando ya lo tengas que hacer te salga rápido.
9: Ajá.
10: Te están, ay, se me fue el nombre, ahorita les digo.
9: Como enseñando, entrenando.
10: Sí, entrenando, ¿no? Ajá. Para que bajo una circunstancia ya hagas eso.
9: Sí.
10: ¿Y qué es lo que le va a pasar a esos niños? Digo, yo he visto... Pues que primero no se saben comunicar. Les cuesta trabajo el intercambio físico con alguien más. Uh-huh. Cuando antes, bueno. Y si ustedes se fijan, pongan a dos niños chicos de un año, dos años, y como que se atraen. O sea, enseguida se ven y se juntan, ¿no? Uh-huh. Y más grandes ya les está costando un trabajo.
9: Sí.
7: Exacto, porque tiene por tanta tecnología. ¿Pero qué les parece si nos vamos a una brevísima pausa y regresamos a este programa
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16: Estas son las Stevie Bites con Stevie de TV. Si alguien sabe hacer películas sobre extraterrestres, es Steven Spielberg. Ahí está E.T., Encuentros Cercanos del Tercer Tipo y La Guerra de los Mundos. Ahora regresa al género con El Día de la Revelación, protagonizada por Emily Blunt, Josh O'Connor y Colin Firth. La historia mezcla conspiraciones, tecnología y un descubrimiento capaz de cambiar la forma en que entendemos nuestro lugar en el universo. La película regresó a Spielberg a los primeros lugares de la taquilla, continuando el legado de la leyenda cinematográfica que tiene. Porque cuando Spielberg mira al cielo, nunca está hablando de extraterrestres, está hablando de nosotros. La película El Día de la Revelación ya está disponible en los cines de todo el país. Estas fueron las Steve Bites con Steve de TV.
17: Meta lanzó AI Mode para Facebook, una función para su buscador basada en inteligencia artificial que permite realizar búsquedas con lenguaje natural y recibir respuestas estructuradas basadas en publicaciones, grupos y redes públicos de la plataforma. Un esfuerzo por entrar a la competencia con motores de búsqueda tradicionales como Google. Utiliza el modelo MuseSpark de creación de contenido, que ahora también sirve para hacer consultas solo en el feed o para buscar algo específico en la red social, ya que utiliza el enorme archivo de Facebook como una base de conocimientos interactiva para los usuarios. La nueva función incluye herramientas de edición fotográfica con inteligencia artificial que facilitan la edición de contenido.

0: mundial.
1: Pues el tiro le salió por la culata y es que usa un modelo con puras variables económicas, como por ejemplo el tamaño de la población, el crecimiento del PIB y hasta la temperatura en ciertos países. Y desde 2014, con este modelito, lleva atinándole a Alemania, luego Francia y después Argentina como los campeones de cada mundial. Para este mundial ya tiene su gallo y ese es Países Bajos. Así que vamos a ver si se trató de un chispazazo de suerte o si realmente la economía y las matemáticas pueden explicar el resultado deportivo. Yo soy Aldo Sales y si quieres saber más sobre negocios del deporte, síguenos en @playbook.la.
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3: El encendedor de bolsillo se inventó antes que los cerillos, facilitando la creación de fuego de una manera mucho más rápida.
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5: Y ya estamos de regreso en este programa
6: Estilo de Vida
5: de Jerry Medina, aquí en Grupo Fórmula. Estamos platicando con Tania Aresti, ella nos está hablando precisamente sobre la importancia de la salud mental en esta era del TikTok, ¿verdad, Tania?
7: Exactamente. Decías esta parte de el desarrollo neurológico. Uh-huh. A ver, nuestro cerebro está conformado por varios lóbulos, varias partes, cada una tiene su función, ¿no? Por ejemplo, la parte de atrás, el occipital, como en la nuca, es el responsable de la visión. El pegado a las orejas, que es el temporal, es el responsable de la audición. En el caso del consumo de pantallas, son los dos que más están estimulando. Entonces, tenemos sobreestimulados los lóbulos temporales y occipitales. Hay distintas enfermedades que se pueden dar en los lóbulos. Entonces, no sabemos ahorita, porque pues, son niños, ¿no? Pero claro, tal vez más adelante pueda haber adolescentes, adultos, con algún problema en el lóbulo temporal, por ejemplo, ocasionado por una sobreestimulación, ¿no? No lo sabemos. Eso pues, lo vamos a ver con el tiempo. Pero hay que tener mucho cuidado porque estos dos los tenemos sobreestimulados, pero tenemos otras áreas del cerebro que no están estimuladas. Por ejemplo, toda la parte sensorial, no auditiva y visual, pero sí del tacto, del gusto, del olfato. Pues la pantalla no me da el poder conocer cómo huele la tierra, cómo huelen las flores, cómo huele la lluvia, cómo huele la comida, cómo huele el perfume. O sea, no me está estimulando esa parte. Los mismos juguetes, o sea, hay juguetes, no sé, ¿no? Las masitas Play-Doh y a los niños les encanta estarlas oliendo porque tienen un olor muy característico. Entonces, están desarrollando el olfato. Lo mismo la parte sensorial, ¿no? Entonces, también hay gente que empieza a tener como esta hipersensibilidad, ¿no? Y que se sobreestimulan muy rápido porque no están acostumbrados a percibir el entorno con los cinco sentidos.
8: Claro.
7: Solo los estamos percibiendo con dos, ¿no? Con el auditivo y con el visual. Pero el gusto, el tacto, el olfato no están presentes. Entonces, también la parte neurológica que mencionabas tiene mucho que ver, ¿no? Hablabas del frontal, ¿no? El lóbulo frontal es el último lóbulo que se desarrolla. Se termina de desarrollar alrededor de los 20, 21 años y es el responsable de la toma de decisiones. Entonces, si el lóbulo frontal no se desarrolla correctamente, yo no voy a poder llegar a ser un adulto funcional tomador de decisiones. No hablo de un adolescente porque se termina de desarrollar a los 21. Y aquí no va con el tema, pero también se los dejo para que lo tomen en cuenta. Una de las cosas que más retrasa el crecimiento del lóbulo frontal o lo frena es el consumo de sustancias, ¿no? Uh-huh. Alcohol, drogas. Si yo empiezo a consumir sustancias antes de los 21 años, mi frontal no se va a desarrollar correctamente. Y por lo menos el 85-90% de las personas que yo conozco, pues pon tú que a los 18 empezaron a tomar. Seguían sin tener el lóbulo desarrollado, pero muchos a los 15 ya había consumo pues, de alcohol, ¿no? A lo mejor no de sustancias, a lo mejor sí, pero pues a lo largo de la historia le hemos metido bastantes sustancias a nuestro cerebro que no permite que se desarrolle. Entonces, bueno, eso lo dejo como un paréntesis porque estamos hablando de pantallas, pero también retrasa el desarrollo del lóbulo frontal, ¿no? De lo que me preguntabas de la parte neurológica.
5: Ahora, de los contenidos, lo que está proyectando TikTok, ¿qué tanto está desvirtuando de la realidad, lo tangible, lo palpable, lo que realmente es la vida? ¿Qué tal nos está dejando fuera de...? ¿Verdad?
7: Aquí estamos entrando en un tema muy álgido

0: Ajá. Porque entra el factor de la inteligencia artificial.
1: Así es.
2: Además, cállate la boca. Además. Sí,
0: porque ya no estoy solo viendo... Uh-huh. No, o sea, pensamos en una adolescente de 14, 15 años que está consumiendo contenido de creadoras de contenido guapísimas. Que ya está comparando su cuerpo y ya empieza toda esta parte de la baja autoestima y un posible desarrollo de un trastorno alimenticio. Pero bueno, me estoy comparando con una persona real, que a lo mejor ha sido sometido a cirugías y a procesos estéticos, pero es una persona real. Pero ya también hay contenidos de mujeres, entre comillas, ¿no? De modelos que no son reales, que son hechas con inteligencia artificial.
2: Son robotines, avatars, una cosa rara.
0: Ajá, son avatars. Entonces, ya ni siquiera estoy comparando mi cara, mi cuerpo, mi tono de piel, mi complexión, mi peso, mi estatura con una persona real, ¿no? La estoy comparando con una caricatura, ¿no?
2: Así es.
0: Entonces... Aquí está la parte como muy álgida de los contenidos, de qué tanto estoy dentro y fuera de la realidad. Digo, puede haber contenido real, ¿no? Y por eso lo que es muy importante, el ir nosotros construyendo nuestro propio algoritmo. Yo no voy a satanizar las redes sociales, yo soy usuaria de redes sociales, me gustan y me parecen sumamente útiles, pero sí, todos los consumidores de redes sociales tenemos que ser responsables de qué es lo que quiero consumir, ¿no? Que mis búsquedas, porque también el algoritmo se entrena, ¿no? Que mis búsquedas sean de esos temas que quiero consumir. Y si me sale un video de algo que no me interesa, no me hace bien, porque a lo mejor no es que no me interese, sino no me hace bien, ¿no? Si yo soy una persona que ha tenido una historia de trastornos alimenticios o de problemas con su cuerpo y estoy consumiendo videos de modelos y sé que no me hacen bien, mejor... La marco como que no me interesa para que ya no me salgan esos videos que me hacen daño, ¿no? Que me están lastimando. Si yo estoy en una ruptura amorosa y estoy tristeando por las calles porque mi novio terminó conmigo y estoy todo el tiempo triste, si veo a una pareja dándose la mano, pues tampoco me voy a poner a ver videos de ese tipo porque sé que ahorita estoy vulnerable para ese tema. No es que nunca en la vida lo vaya a enfrentar, pero también es...
2: No le eches limón a
0: no
2: la herida.
0: No le eches limón a la herida y ponle, no me interesa, no me lo muestres, ¿no? Se puede escuchar un poco contradictorio a lo que decía hace rato del incomodarte, pero una cosa es incomodarte caminando por la calle y viendo a personas reales, parejas reales, a estar viendo puros videos de personas en el algoritmo, que eso ya también está fuera de la realidad, porque tampoco es algo que estés viendo todo el tiempo, solo el algoritmo ya lo detectó y te lo está mostrando todo el tiempo.
2: Y te lo da como en tus momentos de intimidad, ¿no? Además... Uh-huh. Porque el que tú salgas por la calle, pues está, sabes que estás en un contexto abierto. Uh-huh. Sí. Cuando tú te pones en el teléfono a ver cosas que a ti te duelen o te llaman la atención, pues estás en tu cuarto.
0: En la cama de noche, llorando.
2: ¿No? En tu intimidad, donde todavía te pega más.
0: Sí. Sí, sí, sí. Entonces hay que tener mucho cuidado. También la hora del consumo es muy importante. O sea, a ver, durante el día, el trabajo, pues a lo mejor no hay tanta oportunidad. Pero a ver, yo les pregunto a ustedes y a todos, o sea, como que ¿cuándo nos llega la tristeza? Pues ya cuando estoy solo en mi cuarto.
2: Así es.
0: ¿No? Entonces, si me pongo a consumir contenido que me hace daño, pues más sensible voy a estar, más voy a llorar, más enojado, con más miedo, ¿no? Y le sumamos la parte de las pantallas, ¿no? Entonces, no estoy durmiendo. Y todo eso lo voy repitiendo, pues obviamente mi salud mental se va a afectar, ¿no? Y no es lo mismo, una noche me desvelé viendo TikToks de canciones de banda de dolidos que todas las noches estoy viendo contenido que me duele, que me lastima, que me recuerda. Incluso, por ejemplo, ahorita que fue el Día del Padre, yo perdí a mi padre muy niña y vi una publicación muy linda de como de celebrando el Día del Padre, hablando de las papás que ya no están presentes, ¿no? Que están en el cielo. Uh-huh. Me gustó, la compartí, me llegó al corazón, saqué la lagrimita, pero de repente me salió otra y otra y otra. Yo no, ya nada más era suficiente con una. O sea.
2: Sí, ya.
0: Entonces, como que por decirle al algoritmo, me gustó esta publicación, me empezó a mandar otras y yo ya andaba chillando. Yo dije, no, ya cierro el celular, no tengo ganas de llorar. O sea, yo estaba bien, nada más era una reflexión que me gustó, que me conmovió y la compartí.
2: Claro.
0: Entonces, también hay que tener cuidado en lo que compartimos. Y
1: porque
0: lo
1: que hay países
0: observando.
1: Que ya están empezando a restringir las redes sociales para menores de edad. Para no estarlos
0: Australia,
1: contaminando en Australia, sí. Para no estarlos contaminando. A ver, cuéntanos,
2: y es que además, ¿verdad? Es cierto lo que dices.
1: Uh-huh.
2: Tú estabas mencionando ahorita algo muy importante, que hasta los 21 años, uh-huh. Más o menos, es cuando ya te desarrolla tu juicio para poder tomar decisiones más o menos. Por eso es que antes la mayoría de edad era los 21 años.
0: Sí.
2: Y le fuimos achicando porque la población ya estaba un poco loca de que ya se fueran siendo. Pero físicamente, biológicamente, tú no puedes adelantar el desarrollo de un ser vivo.
0: No.
2: Y no están conscientes. Y además, no nada más es que veas TikTok. Ahorita nosotros estamos hablando de este tema. Uh-huh. Si yo ahorita me meto a internet,
0: te va a salir.
2: Lo primero que me va a salir, yo voy a buscar a lo mejor lentes para el sol. Sí. Pero todo lo demás que sale va a ser de este tema. A menos de que apagues tu teléfono cuando vas a platicar con alguien.
0: Sí.
2: Pues yo no sé si hoy o qué le pasa, sí, sí. Pero eso yo me he fijado que dices, no manches, o sea, ya no, déjame en paz.
0: ¿A poco no? Asistentes virtuales de los teléfonos nos están escuchando y también identifican cuáles son los temas que están en nuestra conversación, ya sea porque nos gustan, porque nos vulneran, porque nos duelen, nos enojan. Pero pues la inteligencia artificial del asistente no lo distingue y pues te avienta el contenido.
1: Pero bueno, ¿qué les parece si nos vamos a una brevísima pausa y regresamos a ese su programa
3: Estilo de Vida?
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5: 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Vamos a una breve pausa y regresamos a su programa Estilo de Vida.
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7: En una época repleta de gurús, guías, fórmulas infalibles y libros de autoayuda para encontrar la felicidad, pocos reparan en que aquello que parece novedoso ya ha sido escrito. Emilio del Río, filólogo e historiador español, nos presenta Carpe Diem, Autoayúdate con los clásicos, un libro que responde a las preguntas existenciales que a veces nos obsesionan con las lecciones de los grandes pensadores griegos y romanos. Aristóteles, Platón, Homero, Séneca, Cicerón y Marco Aurelio son solo algunos de los grandes autores consultados por Emilio para transitar por temas como el estoicismo, el cambio permanente, la resiliencia, el valor de vivir con lo justo, lidiar con la codicia o tal vez con la ira. Carpe Diem nos revela ideas sobre el equilibrio interior, nuestra relación con el tiempo, la muerte y el significado de la verdadera libertad. Hace más de 2000 años observaron y entendieron todo aquello que nos mueve.
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8: Estas son las Stevie Bites con Stevie de TV. Los juguetes ya no compiten contra Sid, contra el Oxxo o el abandono. Ahora compiten contra una tablet. Toy Story 5 enfrenta a Woody, Buzz y Jessie contra Lilypad, un dispositivo inteligente que promete entretenimiento infinito y cero imaginación. Dirige Andrew Staton, el genio detrás de Wall-E, y la cantante Belinda es la voz de Lilypad. Esto nos comparte.
9: Entras a la película y la primer media hora de la película dices, no sé si me cae bien Lilypad, siento que es malvada, y de repente te das cuenta que es muy divertida, ocurrente, chistosa, irónica. Cuando a mí me encanta cuando dice Jessica.
8: Algunos amigos merecen ser siempre recordados, aunque ya no sigas jugando con ellos. La película Toy Story 5 ya está disponible en los cines de todo el país. Estas fueron las Stevie Bites con Stevie de TV.
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10: Jugar con títeres abre un mundo donde los niños pueden expresar lo que a veces no saben decir con palabras. A través de ellos exploran emociones, resuelven conflictos internos y desarrollan empatía mientras inventan historias llenas de imaginación. Un títere puede convertirse en su voz, su refugio emocional y también en un pequeño maestro que les ayuda a comprender lo que sienten. En ese pequeño escenario simbólico, los niños practican situaciones de la vida cotidiana, aprenden a comunicarse mejor y fortalecen su creatividad. Además, este tipo de juego fortalece la confianza, la expresión emocional y el lenguaje. Cuando los adultos participan o acompañan, se fortalece el vínculo afectivo y se valida su mundo interno. Así que jugar con títeres no es solo entretenimiento, sino una herramienta poderosa de desarrollo emocional, social y cognitivo en la infancia temprana. Sígueme en todas mis redes sociales como Gina Ibarra y Obajo TV.
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1: Y ya estamos de regreso en este su programa Estilo de Vida de Jerry Medina aquí en Grupo Fórmula. Recuerden que estamos hablando el día de hoy precisamente sobre la importancia de la salud mental en esta era del TikTok. Y bueno, estamos hablando exactamente sobre las consecuencias de la hiperconectividad y la desinformación. Y para eso tenemos al especialista Tania Arestegui, ¿verdad, Tania?
0: Sí, aquí andamos hablando pues de este tema que... Es muy importante, que a veces pensamos que es superficial, es como las redes sociales es solo para gente vanidosa que quiere tomarse fotos guapa y subirlo y presumir lo que está haciendo, ¿no? A veces escuchamos como de, bueno, sí, en las redes sociales subes por lo mejor de tu día, ¿no? La parte fea, dolorosa, frustrante. Entonces, a veces, como con estos discursos sociales, dejamos de darle la importancia que tienen las redes sociales. Y pues justo, ¿no? Lo que hemos estado platicando ahorita en la mesa, influyen bastante. Influyen en nuestras emociones, influyen en nuestras relaciones sociales, porque también esa es la otra. O sea, si yo estoy muy cómoda en mi casa, porque creo que a partir de los 30 ya en general empezamos a sentirnos más cómodos en nuestra casa que saliendo al antro con los amigos. En lugar de provocar el reunirme con mis amigos para hacer cualquier actividad, ¿no? Me pongo a ver TikTok y de repente me cacho el sábado que ya llevo 6 horas en el celular viendo videos y no le hablo a nadie, ¿no? No me puse en comunicación con nadie, ¿no? Digo, a mí me ha llegado a pasar alguna vez y sé de muchas personas que nos ha pasado lo mismo, que de repente es como, bueno, no he hablado con mis amigos, ¿con quién he estado hablando? Ya van 3 semanas y yo siento que tengo un montón de información, pero ¿quién me contó el chisme? Y pues el chisme me lo contó una creadora de contenido, ¿no? Ajá, sí. Entonces, se van perdiendo esas relaciones, esas comunicaciones, ese... Porque aparte...
2: El verte, ¿no? El convivir.
0: El verte, el convivir. Y aparte, también perdemos habilidades de comunicación.
2: Ándale.
0: Porque solo escuchamos, solo estamos escuchando y viendo, pero no estamos comunicando. Nosotros no es... O sea, no hay un interlocutor.
2: ¿Cómo te expresas? Claro.
0: Ajá, no hay alguien que me escuche y no hay alguien con quien intercambie las ideas. Entonces... También esa es otra parte importante a tomar
2: eso
0: en cuenta.
2: Eso que dices de las ideas, voy a decirte algo que me brinca, porque también nosotros nos comunicamos con la comunicación no verbal. Uh-huh. Cuando estamos hablando, una parte importante de la supervivencia del ser humano es la comunicación, claro, no verbal. Lo interpretas... Una parte es que ya tenemos que son por sobrevivencia y otra es por tu entorno social y tu aprendizaje escolar y en comunidad, ¿no? Todo eso forma parte de cómo tú puedes interpretar a alguien sin ni siquiera oírlo, nada más por los gestos, por la mirada. A ver, señoras, señores, cuando su esposo o su esposa le hace la cara de... ya ustedes saben, y se prende, no hubo ni necesidad de decir... Hay aguas, ¿no? Ahí sí. Te va. O yo me acuerdo con mi mamá cuando ya yo sabía que algo malo iba yo a hacer o lo que sea, la volteaba a ver en público y nada más era el ojillo así de lado. Y decía, puta, ya me va a tocar cuando llegue a la casa. No, la comunicación verbal es muy importante también, sí, para en la convivencia, además del expresar las palabras y emociones, ¿no?
0: Sí, y cuando solo estamos consumiendo... Pues no estamos sabiendo comunicar, solo estamos recibiendo información. Y aquí caemos en un tema también muy grave de... Pues ya no son mis ideas propias, son las ideas del contenido que recibí. O sea, yo no estoy expresando lo que pienso, lo que siento, lo que opino, lo que me molesta, lo que me incomoda. Solo estoy recibiendo y recibiendo y recibiendo y absorbiendo las ideas de otros. Y también empezamos a perder el criterio, ¿no? Que también lo mencionaba hace rato, el criterio de saber decidir cuándo sí, cuándo no, qué contenido sí, qué contenido no. Entonces, pues si yo solo estoy absorbiendo ideas de otras personas, ¿a dónde va a llegar mi toma de decisiones, mis relaciones, mi forma de comunicarme? ¿Cómo me voy a desenvolver yo en la vida real, en el entorno cotidiano, en el trabajo, en la escuela, comprándole a la señorita del Oxxo, en el banco, en el tráfico? O sea, ¿cómo me voy a mover en el mundo si solo estoy sentado en un sillón viendo TikTok?
1: ¿Qué sugieres
2: Vives
1: ahora?
2: Vives la vida a través de otros, ¿no? No la tuya.
0: Sí.
1: ¿Cuál sería la opción de tener una vida más en equilibrio y no ya vivir a través de finalmente de la parte digital?
0: Pues idealmente, les digo, yo no censuro el consumo de contenido, pero sí restringir la cantidad de tiempo, ¿no? Hay celulares que tienen la función de decirte ya te pasaste. A ver, el mismo TikTok tiene, ya que llevas mucho tiempo, o sea, te salen videos de oye, ya llevas mucho tiempo. No, pero también hasta son divertidos, entonces los ves y te sigues, ¿no? Pero el celular tiene la configuración de que le pongas cuánto tiempo puedes usar cada aplicación, ¿no? Entonces, entiendo que a veces no tenemos todos la fuerza de voluntad de decir, nada más voy a ver 20 minutos, ¿no?
2: O no saben cómo hacer eso, ¿qué dices?
0: O no sabes cómo hacer eso. Pero, bueno, están las dos, ¿no? No sé cómo hacer eso. Pregunto, investigo, pero si no, pues ahora sí entramos a la fuerza de voluntad. Pongo una alarma, un temporizador, de los de cocina que le das vueltitas, ¿sabes? Pero que algo me avise de que ya llegué al límite de tiempo, ¿no? Pero sí es importante que yo me ponga el límite. Pero a ver, esto lo estoy diciendo yo adulta a adultos, pero al adolescente, pues se lo tengo que poner yo. Claro. ¿No? Es cuando suena la alarma, se quita el TikTok, ¿no? Podemos tener intervalos, a lo mejor 2-3 veces en la tarde, en algún ratito, porque si quieres ver el contenido que te gusta, está bien. Entonces, eso uno, ¿no? Limitar nuestro tiempo y limitarlo nada más no es solo de que, bueno, va a consumir menos, pero no, ¿a menos cuánto? ¿No? O sea, poner cifras, datos concretos y tomar acciones para hacerlo y usar herramientas que nos lo faciliten. No, a veces se nos va la vida y no nos damos cuenta, pero alarmas podemos poner en muchos dispositivos. Y la otra es ir depurando nuestro algoritmo. O sea, identificar qué es lo que sí me hace bien a mí estar viendo y qué es lo que no. Entonces, buscar contenido y ver contenido del que me hace bien, que me ayuda, que me beneficia. A cada quien le ayuda. O sea, seguramente a los financieros les fascinará ver videos de finanzas. A mí no me podría importar menos, ¿no? Pero podría haber otro contenido que me gusta, ¿no? Bueno, el de finanzas hasta me podría ayudar, porque justo como no le sé...
2: La mayoría se va por el morbo.
0: Pero se va por el morbo, entonces... Pero también hay cosas que a lo mejor no son
2: no sé quién,
0: tan educativas.
2: Le pegaron al fulanito, unas cosas, torturaron al animalito, o sea, ¿cómo?
0: Sí.
2: Primero que lo está grabando, está loco, en vez de ir y partirle su mandarina en gajos, que está haciendo eso, denunciarlo. Y luego, además, quieren ver así sangre, ¿no?
0: Sí. Bueno, TikTok ya lo censura bastante eso. Es la red social que más censura ese tipo de contenido violento. O sea, contenido violento, sexual, de groserías, es la red que más lo censura. No hay otras redes en donde sí es más fácil consumir eso. Sí.
1: X es totalmente abierto, entonces ahí Twitter.
0: Lo que era Twitter.
1: Entonces ahí ponen de lo que quieren, mentadas, no mentadas, cosas de
2: ¿sabes a qué te expones ya?
1: Claro.
2: O sea, como ya hay para todo público, son como los canales ya de televisión.
0: Sí.
2: Ahora ya son para todo público.
0: Ya son para todo público. Entonces, bueno, si te puedes ir por la parte del morbo, tampoco digo que todo el tiempo estés consumiendo contenido así súper filosófico. No, pero que sí sea disfrutable, ¿no? Uh-huh. Que te haga bien, que te ayude, que si lo que quieres es pasar un rato a distraerte y estás triste y quieres reírte tantito, busca un video de un podcast de unos comediantes que te gusten, si quieres aprender sobre un tema, siempre lo que decía también hace rato los profesionales de la salud mental. Asegurarnos que quien nos está dando esa información sea verificada, pero bueno, ¿no? Podemos hacerlo.
1: Mi queridísima Tania Arestegui, muchas gracias. Ella es, nos habló sobre la salud mental en la era de TikTok. Compártenos pues teléfono y redes sociales, que la gente que quiera consultarte pueda hacerlo mediante un WhatsApp, que te diga, oye, me interesa tener consulta contigo, estoy pasando por esto y esto y esto, ¿me podrías apoyar? ¿Cuál es
2: Despacito.
1: Tu...? Exactamente. Despacito. Sí, para eso le estoy dando tiempo yo, para que anoten. Y además, entonces, ¿cuál es tu número telefónico?
0: Claro que sí. Les doy mi número telefónico, es 5585-33-7988. Se los repito.
1: Sí.
0: 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Y me encuentran en redes sociales como @valelapenaMX, que es mi cuenta de salud mental, especialmente enfocada en prevención de suicidio, o en la personal, que es @TaniaArestegui.
1: Muchísimas gracias, Tania. Mirita, nos despedimos.
2: Para todos, un beso muy grande, que Dios los bendiga y que tengan un excelente día.
1: A nombre de Jerry Medina, les agradecemos que nos hayan acompañado en este su programa Estilo de Vida.
11: Probióticos. Los probióticos son bacterias benéficas que ayudan a mejorar el sistema digestivo, el sistema inmunológico y el tránsito intestinal. Gracias a ellos, se promueve la formación de la microbiota intestinal balanceada, además de estimular el sistema inmune que previenen enfermedades y ciertas manifestaciones alérgicas, contribuyen a mantener un estilo de vida saludable. Los probióticos, en el caso de intolerancia a la lactosa, reducen los síntomas de inflamación o distensión, mejorando su digestión. La función contra los efectos producidos por la gastritis ayuda a neutralizar la acidez, ya que su fácil desdoblamiento evita la producción de mayor jugo gástrico que genera mayor irritación estomacal. También disminuye los efectos de la diarrea, colitis y constipación. Los probióticos previenen infecciones recurrentes de vías urinarias. La microbiana intestinal puede ser destruida por muchos factores, como la presencia de virus y bacterias, la ingesta de antibióticos y otros medicamentos, la mala alimentación, exceso de azúcares, carnes, grasa o el pobre consumo de fibra. Los hábitos de vida perjudiciales como el sedentarismo, el consumo de alcohol y tabaco, el estrés o la falta de sueño también disminuyen el balance de la microbiota intestinal. El envejecimiento es otro factor por el cual se ve reducida, ya que por la edad desciende el número de estas bacterias beneficiosas. Es por ello que el consumo de probióticos es tan importante para toda la población. Hemos llegado al final de su programa, pero tenemos una cita con usted el día de mañana, aquí en Estilo de Vida.
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13: Hay palabras que, aunque ustedes no lo crean, se escriben con S. Y que es muy raro, porque, por ejemplo, aristocracia es con C, oligocracia es con C, ¿no? Todas esas gracias que vienen de Kratos, poder. Pero idiosincrasia, que es nuestra forma de ser, bien, es con S, porque viene de crasis, que es personalidad, ¿no? Justamente. Y otra es desidia. La desidia, que es cuando eres negligente y dejas las cosas para después. Desidia, pensaríamos que tiene que ver con decisión, pero no tiene nada que ver con decisión. Viene de decidius, que quiere decir justamente hartazgo, y es justamente una palabra que se escribe con S.
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14: El príncipe George tras los pasos de su padre. Eton es uno de los colegios más famosos del mundo por los alumnos que han estudiado ahí. El rey Enrique VI creó Eton College en 1440. Al inicio fue para dar oportunidad a jóvenes que no tuvieran los recursos para darles una buena preparación educativa. En sus inicios se enseñaba en latín, después en griego. Se le conoce como la cuna del caballero inglés. Y ahí irá a partir de septiembre el príncipe George de Gales, tal como su padre William y su tío Harry. Podremos ver al futuro rey de Inglaterra con el tradicional uniforme de frac negro, chaleco negro, pantalones de raya diplomática y una camisa blanca con cuello almidonado y zapatos bien lustrados. Este será el inicio para el hijo de William y Kate de cara a sus deberes reales. No son cuentos de hadas, son historias reales.
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15: El dromedario habita en zonas desérticas y solo tiene una joroba en su espalda. Puede soportar temperaturas extremas de frío y calor. Cuando corre, alcanza una velocidad de 65 kilómetros por hora y es capaz de cargar 170 kilogramos. No almacena agua como se piensa, sino que la obtiene metabolizando grasa almacenada en tejidos, principalmente en la joroba, misma que funciona como aislante de la radiación solar. Aunque está hecho para soportar la sequía, si no toma agua en un gran tiempo, pierde fuerza y peso. El dromedario puede estar sin comer hasta 7 días, pero se recupera si beben hasta 100 litros de agua en un solo día.
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15: La piel de los tiburones está cubierta de escamas diminutas que actúan como dientes.
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15: Las ratas se ríen cuando les hacen cosquillas, aunque emiten sonidos de alta frecuencia inaudibles para el oído del hombre.
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0: Caminando por México.
1: Izamal, Yucatán, conocida como la Ciudad Amarilla. Todas sus fachadas están pintadas de este color, creando una armonía visual impresionante. Destaca el convento franciscano construido sobre una pirámide maya. Es un cruce vivo entre la época prehispánica, colonial y la modernidad.

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2: El azúcar añadida es uno de los mayores obstáculos para una salud óptima. Se encuentra oculto en muchos productos procesados, desde salsas hasta panes. Reducir gradualmente su consumo ayuda a estabilizar la energía y mejora el estado de ánimo. Sustituye los postres industriales por frutas frescas, que ofrecen dulzor junto con fibra y nutrientes. Con el tiempo, tus papilas gustativas se adaptarán y disfrutarás más de los sabores naturales de los alimentos.
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3: Y ya estamos de regreso en este su programa Estilo de Vida de Jerry Medina aquí en Grupo Fórmula. Muchísimas gracias por seguir con nosotros en estas felices y amables madrugadas. Estamos muy contentos de saber que contamos con todos ustedes. Gracias, gracias, gracias una vez más por estar con nosotros, ¿verdad, mi querida
4: Miriam? Así es, como siempre, les tenemos unos temas muy interesantes de cómo vivir un estilo de vida saludable. Hay que aprenderle.

0: Y es para eso tenemos a Tania Arestegui. Ella es psicoeducadora. Y fíjense que el día de hoy vamos a hablar de salud mental en la era de TikTok, que esta red social se ha vuelto la mundial, que hoy en día gran parte de las personas prefieren informarse, conectarse, enterarse, reírse, suspirar y todo lo que tú te puedas imaginar.
1: Hasta a
0: través, sí, a través de TikTok.
1: Yo no sabía. Sí.
0: Y bueno, entre ella nos va a hablar precisamente entre la conciencia, la hiperconectividad y la desinformación, porque también, bueno, hay muchísima desinformación. Ahora todos son especialistas, aunque no tengan ni la primera terminada, pero se atreven a decir con una seguridad, una sarta de cosas que de repente tú las escuchas y dices, bloqueado, porque realmente está mal informando,
1: pues sí,
0: a la población, a la ciudad o al mundo.
1: Y la gente le cree, que es lo peor.
0: ¿Cómo estás? Buenas noches, queridísima Tania Arestegui.
2: Bien, bien, muchísimas gracias. Y
0: ¿qué es esto? A ver, ¿de qué estamos hablando este tema?
2: A ver, está muy rebuscado el nombre, pero en esencia es qué pasa con nuestro bienestar emocional con TikTok. A veces satanizamos muchísimo a las redes sociales, pero yo creo que satanizamos todo lo nuevo. O sea, cuando salió la tele era también la caja tragacerebros, ¿no? Como le decían en esa época. O sea, como que conforme llega algo nuevo, nos espanta, no sabemos cómo manejarlo. Y sí, o sea, la tele, o sea, muchos medios de comunicación, o cuando llegaron, pues no supimos cómo manejarlos, cómo lidiar con eso. Y en este momento a lo que nos estamos enfrentando es a las redes sociales. Hay redes sociales desde hace mucho tiempo, pero bueno, TikTok es la que está ahorita con más en auge entre los más jóvenes, entre los, bueno, no, los millennials ya somos un poco obsoletos para TikTok, entre los generación Z, los alfa, esos son los que dominan TikTok. Pero sí quiero decir que tampoco hay que satanizarlos, ¿no? Es una gran herramienta, es una herramienta de entretenimiento, también puede ser una herramienta educativa, pero TikTok tiene la particularidad que hay infinidad de creadores. Y el sistema, el algoritmo va detectando qué es lo que a ti te gusta. Entonces, si tú buscas en TikTok un día un video de un perrito, pues te van a salir más videos de perritos. Y entre más videos de perritos te salen y más los ves y más interactúas con ellos y les das like y los comentas y lo compartes y lo guardas, pues el algoritmo dice, bueno, le gusta ver videos de perritos, tú le vas a sacar videos de perritos. Yo digo que cuando estamos tristes lo único que necesitamos en nuestra vida son perritos. Entonces, hay a quienes nos puede alegrar mucho el día ver perritos, cachorritos y
1: sí,
2: estamos bien. Pero si yo un día estoy triste y porque me dejó mi novio y entro a TikTok y busco contenido de qué hacer ante la ruptura de pareja y me van a salir infinidad de contenidos de ruptura de pareja y a lo mejor me sale por ahí un especialista de terapia de pareja, pero también me sale una escena de una serie en la que a alguien le rompen el corazón, entonces empiezo a llorar y luego me sale una frase dramática que me hace sentir peor y una canción triste, entonces me pongo más triste, ¿no? O sea, me voy envolviendo. Entonces, como les digo, no hay que satanizarlo, pero hay que saber usar la herramienta, ¿no? A diferencia de otros medios de comunicación como la radio, como la tele, pues es alguien que está detrás planeando la parrilla de contenidos y lo que va a salir al aire. Y pues ya, pues nada más escojo en qué canal, pero la tele no identifica como está viendo Harry Potter, entonces ya todo el tiempo le voy a poner películas de Harry Potter, ¿no?
1: Claro.
2: En la programación que ya estaba para ese momento. Entonces, ese es como el cuidado con TikTok, ¿no? Eso sería como lo primero que yo diría, que tengamos cuidado con TikTok, porque puede jugar mucho con nuestras emociones. Si yo busco videos, tengo una amiga que le gusta ver muchos videos como de el fondo del mar, pero como no los corales, ¿no? Así de que la fosa de las Marianas y la no sé qué.
1: ¡Ay, qué bonito!
2: Sí.
1: Ay, yo también me gusta.
2: Pero hay unos como que al tiburón y dice, luego me da miedo cuando lo estoy viendo y que en la profundidad. Entonces empieza como a angustiar y la emoción y así se empieza a envolver en esos videos y los está viendo a las 10 de la noche, los termina de ver a las 12.
1: No, no duermes.
2: No duermes porque estás, uno, con la angustia de la emoción que te provocó estar viendo todos esos videos.
1: Y sueñas con esas cosas.
2: Sueñas con eso. Y también muy importante, y digo, no es como tal el tema de TikTok, pero sí lo voy a hablar. Las pantallas en general nos hacen muchísimo daño a la salud mental.
0: ¿Es en serio?
2: Sí, sobre todo por el tema del sueño. Porque cuando tú ves terminas de ver una pantalla, tu cerebro se tarda una hora en procesar que ya acabo de ver la pantalla. Entonces, si tú terminas de ver tu celular a las 12 de la noche y en ese momento lo apagas, lo volteas y te duermes, tu cerebro no se duerme a las 12, se duerme a la 1. Entonces, si te despertas a las 5,

0: dormiste 4 horas. Peor todavía si dejé la tele prendida. Porque los estímulos de la luz y del sonido y todo, mi cerebro lo sigue recibiendo. Entonces ahí sí, aunque haya dormido, mi cuerpo y mi cerebro no descansó. Y uno de los grandes problemas de no cuidar el sueño, así la parte más drástica si no cuidamos el sueño, es que podemos llegar a desarrollar incluso un episodio psicótico, ¿no? Empezar a tener alucinaciones. Cuando tenemos temporadas de no dormir por mucho tiempo.
1: Ay, qué feo es, ¿verdad?
0: Es horrible. El insomnio es horrible, pero...
1: Me da con el calor en la noche, pero bueno, punto de parte.
0: El insomnio es horrible y hay muchísimos factores que lo pueden detonar. Hay cosas que podemos hacer para que no nos afecten, pero las pantallas es de las que más nos pueden alterar el sueño. No hay otros, pero bueno, ahorita estamos hablando de TikTok y justo quería mencionarlo porque TikTok es una de las redes sociales más adictivas porque justo se da cuenta de qué es lo que te gusta.
1: Y te la sigue poniendo y te picas,
0: te la sigue,
1: ¿no?
0: Poniendo, a ver, entonces otro, te picas y te picas y te picas y me sale otro. O luego, por ejemplo, a mí me gusta ver mucho contenido de historia. Entonces veo la historia de Enrique VIII, pero me sale de la esposa Ana Bolena, entonces me voy a la de Ana Bolena. Después resulta que Lady Di es descendiente de Ana Bolena. Entonces ya estoy viendo la de Lady Di, después termino ya viendo cualquier cosa. Ya me aventé 3 horas en TikTok.
1: Y ni cuenta te diste.
0: Y ni cuenta me di por estar navegando y ya son las 3 de la mañana, apenas me voy a dormir, pero mi cerebro sigue... estimulado, entonces no dormí nada, al día siguiente estoy de malas, estoy irritable, estoy triste, lloro por todo, y así cada noche, ¿no? O sea, pensemos como en la rutina de alguien que haga eso pues, todas las noches, que no vamos a engañarnos, a la gran mayoría de las personas que utilizamos redes sociales nos pasa, ¿no? O sea, que nos quedamos scrolleando y pues nos puede dar cualquier hora para seguir ahí consumiendo contenido. Entonces, sí hay que aprovecharlo, porque decíamos, ¿no? O sea, que a las dos nos gusta ver contenido de historia, pues está bien, ¿no? Cultivarnos, ver cosas de cultura,
1: es
0: de
1: que
0: aprendizaje,
1: ¿no?
0: Que te enseñen.
1: Las historias de otros.
0: Sí, claro, es muy interesante. Y luego hay contenidos de física, de química, de muchísimos temas muy interesantes. Entonces también nos ayuda a estar informados, a tener un tema de conversación. Hablábamos de las redes sociales, la forma en la que, digo, no las redes sociales, o sea, si la... tu red de apoyo, por la forma en la que tú te vinculas con las personas es a través de la conversación. Entonces, si tienes un tema de conversación, pues también vas. Entonces, sí funcionan, pero también está el otro lado que decíamos, pues te puede empezar a salir contenido que las emociones que está provocando sean pues más dolorosas, de tristeza, de miedo, de enojo, angustiantes, ¿no? Entonces, sí es una herramienta que se tiene que manejar con muchísima responsabilidad porque implica muchísimo criterio de qué es lo que voy a consumir y qué es lo que permito que mis ojos reciban, o sea, que mi cerebro reciba esa información. Entonces, no le puedo exigir a un adolescente de 13 años que tenga el criterio de decir, no me hace bien ver este contenido, entonces mejor le... Tú en TikTok, si te sale algo que no quieres ver, puedes ponerle la marca y no te gusta, entonces ya no te muestra contenido similar. Pero pues un adolescente de 13 nada más le va a dar scroll y ya, ¿no? Entonces, si no tenemos el criterio para seleccionar el tipo de contenido que vamos a consumir en TikTok, necesitamos que alguien también venga y nos oriente. ¿Qué pasa? Que los papás del niño de 13 no saben qué es TikTok.
1: Por supuesto, eso es lo que estaba haciendo. Yo ahorita dije, ching, ¿cómo le digo yo si no tengo ni idea?
2: Exacto. ¿Pero qué les parece si nos vamos a una brevísima pausa y regresamos a este su programa
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4: Y recordándoles que pueden enviarnos un mensaje de WhatsApp al 55 23 35 47 74.
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7: Estas son las Stevie Bites con Stevie de TV. Los juguetes ya no compiten contra Sid, contra el Oxxo o el abandono. Ahora compiten contra una tablet. Toy Story 5 enfrenta a Woody, Buzz y Jessie contra Lilypad, un dispositivo inteligente que promete entretenimiento infinito y cero imaginación. Dirige Andrew Staton, el genio detrás de Wall-E, y la cantante Belinda es la voz de Lilypad. Esto nos comparte.
8: Entras a la película y la primer media hora de la película dices, no sé si me cae bien Lilypad, siento que es malvada, y de repente te das cuenta que es muy divertida, ocurrente, chistosa, irónica. Cuando a mí me encanta cuando dice Jessica.
7: Algunos amigos merecen ser siempre recordados, aunque ya no sigas jugando con ellos. La película Toy Story 5 ya está disponible en los cines de todo el país. 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
1: Meta lanzó AI Mode para Facebook, una función para su buscador basada en inteligencia artificial que permite realizar búsquedas con lenguaje natural y recibir respuestas estructuradas basadas en publicaciones, grupos y redes públicos de la plataforma. Un esfuerzo por entrar a la competencia con motores de búsqueda tradicionales como Google. Utiliza el modelo Muse Spark de creación de contenido, que ahora también sirve para hacer consultas solo en el feed o para buscar algo específico en la red social, ya que utiliza el enorme archivo de Facebook como una base de conocimientos interactiva para los usuarios. La nueva función incluye herramientas de edición fotográfica con inteligencia artificial que facilitan la edición de contenido y por ahora viene con funciones interactivas con dinámicas especiales del torneo de fútbol más importante del mundo, que permite a los usuarios probarse virtualmente las camisetas de las distintas selecciones y compartir sus selfies. Informó Aide Rivera. 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
2: Y ya estamos de regreso en este su programa
3: Estilo de Vida
2: de Jerry Medina aquí en Grupo Fórmula. Y el día de hoy estamos en una interesantísima charla con Tania Arestegui. Ella nos está hablando precisamente sobre la salud mental y sobre todo en esta era del TikTok, donde pues la verdad es que ahorita hay pues muchas consecuencias a raíz de la hiperconectividad y por supuesto entre la desinformación también es que está esto, ¿verdad, Tania?
4: Sí. Bueno, hablábamos, creo que este tema tiene dos vertientes. Por una parte está el cómo influye TikTok, las redes sociales en general, pero en este caso TikTok, que les decía que es muy, muy adictiva porque muchas veces podemos pensar que entiende la persona que soy, no, entiende la usuaria que eres.
5: Exacto.
4: ¿No? Entiende lo que te gusta, pero no entiende qué persona eres, ni cuáles son tus valores, ni qué te duele. Eso no lo entiende, solo sabe que te gusta ver esto. Entonces, está esta parte de el algoritmo me muestra cosas que me pueden impactar a mis emociones y me pueden hacer feliz o me pueden hacer sentir muy enojado. O sea, si yo estoy consumiendo contenido todo el tiempo de la guerra,
5: pues dale.
4: Termino muy enojado, entonces estoy así con el estómago revuelto de pues ver todas esas injusticias. Entonces también estás enojado todo el día.
5: Claro.
4: ¿No? Si estás viendo todo el tiempo eso. Si estás viendo perritos, pues a lo mejor estás más alegre, pero también estás más distraído de otras cosas a las que les tienes que prestar atención. Entonces también hay que tener mucho cuidado en lo que consumimos. Y por otro lado está el tema de qué está pasando con todo el contenido, porque cada vez hay más contenido de salud mental en TikTok. Y aquí hay que tener mucho cuidado. Yo ahorita voy a entrar con detalle en eso. Uh-huh. Pero a ver, hay mucha gente profesional, psicólogos, psicoeducadores, psiquiatras, terapeutas, psicoanalistas, haciendo contenido en TikTok, que es contenido psicoeducativo, que es formativo, que es, informativo, que nos ayuda a entender cosas, ¿no? Y me ayuda a clarificar ideas, a poder a lo mejor comprender qué me está pasando. Claro. Pero es gente que tiene las credenciales, que tiene la formación, que tiene...
5: Y te puede dar una verdad, digamos.
4: Y te puede dar una verdad. Por otro lado, están personas que creen saber de salud mental y empiezan a subir contenido. Uh-huh. Pero también hay que tener mucho cuidado, incluso con esos que sí saben de lo que están hablando, porque si hay un psicólogo hablando de trastorno de déficit de atención, yo puedo decir, no, yo tengo déficit de atención. Entonces, no me lo diagnostico nadie, me lo diagnostico yo sola viendo un video de TikTok. Entonces, a partir de ahora ya digo que tengo trastorno de déficit de atención, y háganle como quieran y tengo TDA y respeten mi TDA si se me olvidó entregar la minuta de la junta, ¿no?
5: Ándale.
4: Entonces, hay que tener muchísimo cuidado en no diagnosticarnos. Y como creador, y lo digo yo como creadora de contenido de salud mental, también hay que tener mucho cuidado en que el contenido que compartimos, que mandamos allá afuera, no provoque eso en las personas. Sí, qué bueno que provoque que la persona se cuestione, ¿no? Hablábamos hace rato del suicidio. Si a mí me sale un contenido de si te sientes triste, que ya no quieres vivir con desesperanza, no puedes dormir bien, no puedes comer bien, ¿no? Busca ayuda. Me está haciendo cuestionarme algo, pero me está mandando a acudir con alguien fuera de la plataforma que me va a orientar mejor que lo que me puedo orientar todo el contenido de los psicólogos que encuentro en TikTok. Entonces también hay que tener muchísimo cuidado con la parte de autodiagnosticarme. Porque, ¿qué pasa? Yo empiezo a ver el contenido de TDA, ¿no? Ya me salió uno y dije, no manches, yo tengo TDA. Entonces me da curiosidad y me meto a ver qué más es TDA. Entonces veo otro video. Y ese me manda a otro y a otro. Y me convenzo que tengo
5: TDA. Te sugestiona.
4: Te sugestionas y ya te autodiagnosticaste por estar viendo videos. Y pues, no, nada más a lo mejor eres una persona desorganizada. Pero ya, automáticamente, ya me convencí de que tengo TDA porque es en lo que me envolví. Y TikTok ya identificó que estoy viendo contenido de TDA. Entonces me va a estar mandando y mandando y mandando videos de eso que me refuerzan la idea de que lo tengo. Pero puede ser que lo veo de que tengo TDA, o de que tengo trastorno bipolar, o de que tengo trastorno narcisista, trastorno límite de la personalidad, que llegan a ser trastornos sumamente complejos, que si no llegan a ser atendidos, pues sí podemos tener un desenlace bastante catastrófico si la persona no recibe la atención que necesita y solo se está diagnosticando y atendiendo y, entre comillísimas, tomando terapia por TikTok con las personas que crean contenido de salud mental.
5: Claro. Oye. Que a lo mejor ni es cierto. Puede ser unas que sean...
4: Sí.
5: Que no sea verdadero, ¿no?
2: Claro. Ahora, toda esta nueva era de TikTok, de toda esta nueva generación que ya forma parte de su ADN como tal, uh-huh, que ya nacen con ese chip, que ya los vemos, que tienen una facilidad desde pequeñitos, uh-huh, ya de discernir entre lo que quieren ver y lo que no quieren ver, porque ahí vemos cómo van poniendo el tipo de interés que tienen y es el tipo de contenido, que todo va dirigido, obviamente, muchas veces, dependiendo de la edad de esas generaciones. ¿Qué tanta afección están empezando a tener estas nuevas generaciones en cuestión de aislamiento y de no tener nada de contacto físico con el mundo exterior?
5: Eso que dices, sí, es tan, ¿no?, cierto. ¿No?
4: Sí, es un tema muy, muy importante, porque lo que pasa también. A ver, en el mundo de afuera, uh-huh, hay cosas que me incomodan. No hay cosas que no me gustan, hay cosas que me aburren, pero pues tengo que lidiar con ellas, ¿no? Tengo que lidiar con el tráfico de aquí al sur de la ciudad, 2 horas en periférico. No, pues sí, es una realidad de la vida, es lo que pasa, ¿no? Tengo que... El otro día estaba en un evento, como en un show, con alguien. Y eran como varias personas que se presentaban. Me dice, quiero darle skip al que está ahorita, me está aburriendo. Es como, no, pues darle skip, ¿no? Es una persona en vivo dando un show, bueno, cantando un espectáculo. Tú quieres ver al que sigue. No le puedes dar saltar, ¿no? Pero en TikTok sí puedo hacer eso. Si algo no me gusta...
5: O no te llamó tanto la atención.
4: No me llamó la atención o me aburrió, lo echo para arriba. Pero en la vida no puedo hacer eso. No puedo eliminar a la gente, no puedo eliminar las circunstancias. Entonces también la tolerancia a la frustración se vuelve muy mínima porque no me permito incomodarme. Porque en TikTok me sale lo que me hace sentir bien o lo que en ese momento estoy disfrutando ver, ¿no? Consumir. Cuando dejo el celular y me enfrento... Pensemos en el niño que lleva horas scrolleando en TikTok, viendo cosas que disfruta, y le dicen, deja el celular, tiende tu cama, pues no le puede dar saltar al tender la cama.
5: Se
4: frustra, ¿no? O sea, no puedes comer helado, ¿no? No puedes comer chocolate porque ya son más de las 6 de la tarde, entonces no duermes bien porque te estimula. Entonces es la frustración de, ¿por qué no se puede hacer siempre lo que yo quiero si llevo 6 horas haciendo exactamente lo que yo quiero? ¿No? Que a veces pensamos como, bueno, yo no, porque no tengo hijos, pero hay papás que lo piensan como, ay, mejor lo entretengo y le doy el iPad y que, uh-huh, se ponga a ver cosas.
5: Híjoles, hay un montón que hacen,
4: ¿sí?,
5: eso.
4: Entonces, pues le estoy enseñando a estar en un mundo que él se ha creado, pues, en su burbujita, que ha sido el iPad, ¿no? O ha sido el celular. Cuando lo deja y ve el resto del mundo, es como, esta no es la burbuja en la que yo he estado.
5: No me siento cómodo ahí. 60-70%
4: del tiempo, no me siento cómodo. Y como le explico al niño que, pues, esa burbuja no es real, ¿no? Lo que está fuera de la burbuja es lo real. Y hablo mucho de niños porque las estadísticas dicen que alrededor del 70% de los niños de 6 años ya consumen redes sociales, ya consumen contenido en internet, ya sea YouTube Kids, ¿no? O sea, aunque tenga todos los controles parentales, ya lo consumen. Entonces, si desde los 5 o 6 años ya le estoy dando la pantalla, pues cuando llegue a los 15 y se enfrente a distintas situaciones que lo van a frustrar, ¿no? El adolescente que le gustó la compañerita del salón y le dijo que es mi novia y a la niña no le gustó y le dice que no va a ser el frustrar de que por qué no se hizo lo que yo quise. Entonces, también estamos provocando que haya personas y futuros adultos, adolescentes, tomadores de decisiones que no van a tener la capacidad de tomar las decisiones que se tienen que tomar porque no pueden eliminar todo lo que les incomoda. Tienen que enfrentarlo y no están sabiendo cómo enfrentarlo.
5: ¡Qué peligroso, ¿no?
4: Sí.
2: ¿Y qué está pasando? ¿Cómo está evolucionando también su parte frontal, su cabeza, su cerebro, ellos mismos? ¿Cómo, que, cómo están dimensionando esta vida?
5: ¿Y emocional?
2: Esas... Sí, porque tú como dices, le voy a dar escape. Y dices, o saltar. Y dices, ¿pero cómo puede ser posible? O sea, porque ellos ya están sí, tan virtualizados.
5: Estás estimulando tu cerebro y lo estás... ¿cómo se llama? Como cuando nos dicen que salgamos cuando hay temblor. ¿Cómo se llama?
4: ¿Simulacro?
5: Que te dicen cómo lo hagas para que cuando ya lo tengas que hacer te salga rápido.
4: Ajá.
5: Te están, ay, se me fue el nombre, ahorita les digo.
4: Como enseñando, entrenando.
5: Sí, entrenando, ¿no? Ajá. Para que bajo una circunstancia ya hagas eso.
4: Sí.
5: ¿Y qué es lo que le va a pasar a esos niños? Digo, yo he visto... Pues que primero no se saben comunicar. Les cuesta trabajo el intercambio físico con alguien más. Uh-huh. Cuando antes, bueno. Y si ustedes se fijan, pongan a dos niños chicos de un año, dos años, y como que se atraen. O sea, enseguida se ven y se juntan, ¿no? Uh-huh. Y más grandes ya les está costando un trabajo.
4: Sí.
2: Exacto, porque tener por tanta tecnología. ¿Pero qué les parece si nos vamos a una brevísima pausa y regresamos a este su programa
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1: Meta lanzó AI Mode para Facebook, una función para su buscador basada en inteligencia artificial que permite realizar búsquedas con lenguaje natural y recibir respuestas estructuradas basadas en publicaciones, grupos y redes públicos de la plataforma. Un esfuerzo por entrar a la competencia con motores de búsqueda tradicionales como Google. Utiliza el modelo Muse Spark de creación de contenido, que ahora también sirve para hacer consultas solo en el feed o para buscar algo específico en la red social, ya que utiliza el enorme archivo de Facebook como una base de conocimientos interactiva para los usuarios. La nueva función incluye herramientas de edición fotográfica con inteligencia artificial que facilitan la edición de contenido y por ahora viene con funciones interactivas con dinámicas especiales del torneo de fútbol más importante del mundo, que permite a los usuarios probarse virtualmente las camisetas de las distintas selecciones y compartir sus selfies. Informó Aide Rivera. 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
1: La hoja santa es una hierba que se utiliza con fines gastronómicos y médicos. Su forma de corazón es perfumada con un fuerte aroma, pero de sabor dulce. Forma parte de la familia de las pimientas. En la cocina, se usa para preparar carnes, salsas, caldos y quesos. Por su aroma, se usa también para aromatizar tamales y chiles rellenos, entre otros platillos. En la medicina, contribuye a disminuir la fiebre e inflamación de los riñones. La infusión de hoja santa es usada para tratar problemas respiratorios como el asma.
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2: Y ya estamos de regreso en este programa
3: Estilo de Vida
2: de Jerry Medina, aquí en Grupo Fórmula. Estamos platicando con Tania Aresti, ella nos está hablando precisamente sobre la importancia de la salud mental en esta era del TikTok, ¿verdad, Tania?
4: Exactamente. Decías esta parte de el desarrollo neurológico. Uh-huh. A ver, nuestro cerebro está conformado por varios lóbulos, varias partes, cada una tiene su función, ¿no? Por ejemplo, la parte de atrás, el occipital, como en la nuca, es el responsable de la visión. El pegado a las orejas, que es el temporal, es el responsable de la audición. En el caso del consumo de pantallas, son los dos que más están estimulando. Entonces, tenemos sobreestimulados los lóbulos temporales y occipitales. Hay distintas enfermedades que se pueden dar en los lóbulos, entonces no sabemos ahorita porque pues son niños, ¿no? Pero claro, tal vez más adelante pueda haber adolescentes, adultos con algún problema en el lóbulo temporal, por ejemplo, ocasionado por una sobreestimulación, ¿no? No lo sabemos, eso pues lo vamos a ver con el tiempo, pero hay que tener mucho cuidado porque estos dos los tenemos sobreestimulados, pero tenemos otras áreas del cerebro que no están estimuladas. Por ejemplo, toda la parte sensorial, no auditiva y visual, pero sí del tacto, del gusto, del olfato. Pues la pantalla no me da el poder conocer cómo huele la tierra, cómo huelen las flores, cómo huele la lluvia, cómo huele la comida, cómo huele el perfume. O sea, no me está estimulando esa parte. Los mismos juguetes, o sea, hay juguetes, no sé, ¿no? Las masitas Play-Doh, y a los niños les encanta estarlas oliendo porque tienen un olor muy característico. Entonces, están desarrollando el olfato. Lo mismo la parte sensorial, ¿no? Entonces, también hay gente que empieza a tener como esta hipersensibilidad, ¿no? Y que se sobreestimulan muy rápido porque no están acostumbrados a percibir el entorno con los cinco sentidos.
5: Claro.
4: Solo los estamos percibiendo con dos, ¿no? Con el auditivo y con el visual. Pero el gusto, el tacto, el olfato no están presentes. Entonces, también la parte neurológica que mencionabas tiene mucho que ver, ¿no? Hablabas del frontal, ¿no? El lóbulo frontal es el último lóbulo que se desarrolla. Se termina de desarrollar alrededor de los 20, 21 años y es el responsable de la toma de decisiones. Entonces, si el lóbulo frontal no se desarrolla correctamente, yo no voy a poder llegar a ser un adulto funcional tomador de decisiones. No hablo de un adolescente porque se termina de desarrollar a los 21. Y aquí no va con el tema, pero también se los dejo para que lo tomen en cuenta. Una de las cosas que más retrasa el crecimiento del lóbulo frontal o lo frena es el consumo de sustancias, ¿no? Uh-huh. Alcohol, drogas. Si yo empiezo a consumir sustancias antes de los 21 años, mi frontal no se va a desarrollar correctamente. Y por lo menos el 85-90% de las personas que yo conozco, pues pon tú que a los 18 empezaron a tomar. Seguían sin tener el lóbulo desarrollado, pero muchos a los 15 ya había consumo pues, de alcohol, ¿no? A lo mejor no de sustancias, a lo mejor sí, pero pues a lo largo de la historia le hemos metido bastantes sustancias a nuestro cerebro que no permite que se desarrolle. Entonces, bueno, eso lo dejo como un paréntesis, porque estamos hablando de pantallas, pero también retrasa el desarrollo del lóbulo frontal, ¿no? De lo que me preguntabas de la parte neurológica.
2: Ahora, de los contenidos, lo que está proyectando TikTok, ¿qué tanto está desvirtuando de la realidad, lo tangible, lo palpable, lo que realmente es la vida? ¿Qué tal nos está dejando fuera de, verdad?
4: Aquí estamos entrando en un tema muy álgido. Ajá. Porque entra el factor de la inteligencia artificial.
2: Así es.
5: Además, cállate la boca. Además.
4: Sí, porque ya no estoy solo viendo... no, o sea, pensamos en una adolescente de 14, 15 años que está consumiendo contenido de creadoras de contenido guapísimas... que ya está comparando su cuerpo y ya empieza toda esta parte de la baja autoestima y un posible desarrollo de un trastorno alimenticio. Pero, bueno, me estoy comparando con una persona real, que a lo mejor ha sido sometido a cirugías y a procesos estéticos, pero es una persona real. Pero ya también hay contenidos de mujeres, entre comillas, ¿no? De modelos que no son reales, que son hechas con inteligencia artificial.
5: Son robotines, avatars, una cosa rara.
4: Ajá, son avatars. Entonces... ya ni siquiera estoy comparando mi cara, mi cuerpo, mi tono de piel, mi complexión, mi peso, mi estatura con una persona real. No, la estoy comparando con una caricatura, ¿no?
5: Así es.
4: Entonces, aquí está la parte como muy álgida de los contenidos, de qué tanto estoy dentro y fuera de la realidad. Digo, puede haber contenido real, ¿no? Y por eso lo que es muy importante, el ir nosotros construyendo nuestro propio algoritmo. Yo no voy a satanizar las redes sociales, yo soy usuaria de redes sociales, me gustan y me parecen sumamente útiles, pero sí, todos los consumidores de redes sociales tenemos que ser responsables de qué es lo que quiero consumir, ¿no? Que mis búsquedas, porque también el algoritmo se entrena, ¿no? Que mis búsquedas sean de esos temas que quiero consumir. Y si me sale un video de algo que no me interesa, no me hace bien, porque a lo mejor no es que no me interese, sino no me hace bien, ¿no? Si yo soy una persona que ha tenido una historia de trastornos alimenticios o de problemas con su cuerpo y estoy consumiendo videos de modelos y sé que no me hacen bien, mejor la marco como que no me interesa para que ya no me salgan esos videos que me hacen daño, ¿no? Que me están lastimando. Si yo estoy en una ruptura amorosa y estoy tristeando por las calles porque mi novio terminó conmigo y estoy todo el tiempo triste, si veo a una pareja dándose la mano, pues tampoco me voy a poner a ver videos de ese tipo porque sé que ahorita estoy vulnerable para ese tema. No es que nunca en la vida lo vaya a enfrentar, pero también es...
5: no le eches limón a la
4: no
5: herida.
4: No le eches limón a la herida y ponle, no me interesa, no me lo muestres, ¿no? Se puede escuchar un poco contradictorio a lo que decía hace rato del incomodarte, pero una cosa es incomodarte... caminando por la calle y viendo a personas reales, parejas reales, a estar viendo puros videos de personas en el algoritmo, que eso ya también se fue a la realidad, porque tampoco es algo que estés viendo todo el tiempo, solo el algoritmo ya lo detectó y te lo está mostrando todo el tiempo.
5: Y te lo da como en tus momentos de intimidad, ¿no? Además, porque el que tú salgas por la calle, pues está, sabes que estás en un contexto abierto. Sí. Cuando tú te pones en el teléfono a ver cosas que a ti te duelen o te llaman la atención, pues estás en tu cuarto.
4: En la cama de noche, llorando.
5: ¿No? En tu intimidad, donde todavía te pega más.
4: Sí. Sí, sí, sí. Entonces hay que tener mucho cuidado. También la hora del consumo es muy importante. O sea, a ver, durante el día, el trabajo, pues a lo mejor no hay tanta oportunidad. Pero a ver, yo les pregunto a ustedes y a todos, o sea, como que ¿cuándo nos llega la tristeza? Pues ya cuando estoy solo en mi cuarto.
5: Así es.
4: ¿No? Entonces, si me pongo a consumir contenido que me hace daño, pues más sensible voy a estar, más voy a llorar, más enojado, con más miedo, ¿no? Y le sumamos la parte de las pantallas, ¿no? Entonces, no estoy durmiendo. Y todo eso lo voy repitiendo, pues obviamente mi salud mental se va a afectar, ¿no? Y no es lo mismo, una noche me desvelé viendo TikToks de canciones de banda de dolidos que todas las noches estoy viendo contenido que me duele, que me lastima, que me recuerda. Incluso, por ejemplo, ahorita que fue el Día del Padre, yo perdí a mi padre muy niña y vi una publicación muy linda de como de celebrando el Día del Padre, hablando de las padres que ya no están presentes, ¿no? Que están en el cielo. Uh-huh. Me gustó, la compartí, me llegó al corazón, saqué la lagrimita, pero de repente me salió otra, y otra, y otra, y yo no, ya nada más era suficiente con una, o sea.
5: Sí, ya.
4: Entonces, como que por decirle al algoritmo, me gustó esta publicación, me empezó a mandar otras y yo ya andaba chillando, yo dije, no, ya cierro el celular, no tengo ganas de llorar, o sea, yo estaba bien, nada más era una reflexión que me gustó, que me conmovió y la compartí.
5: Claro.
4: Entonces, también hay que tener cuidado en lo que compartimos. Y
2: porque
4: lo
2: que hay países
4: observando.
2: Que ya están empezando a restringir las redes sociales para menores de edad. Para no estarlos
4: Australia,
2: contaminando, en Australia, sí. Para no estarlos contaminando. A ver, cuéntanos.
5: Y es que además, ¿verdad? Es cierto lo que dices.
2: Uh-huh.
5: Tú estabas mencionando ahorita algo muy importante, que hasta los 21 años, uh-huh. Más o menos, es cuando ya te desarrolla tu juicio para poder tomar decisiones más o menos. Por eso es que antes la mayoría de edad era los 21 años.
4: Sí.
5: Y le fuimos achicando porque la población ya estaba un poco loca de que ya se fueran siendo. Pero físicamente, biológicamente, tú no puedes adelantar el desarrollo de un ser vivo.
4: No.
5: Y no están conscientes. Y además, no nada más es que veas TikTok. Ahorita nosotros estamos hablando de este tema.
4: Uh-huh.
5: Si yo ahorita me meto a internet...
4: Te va a salir.
5: Lo primero que me va a salir, yo voy a buscar a lo mejor lentes para el sol, pero todo lo demás que sale va a ser de este tema, a menos de que apagues tu teléfono cuando vas a platicar con alguien.
4: Sí.
5: Pues yo no sé si hoy o qué le pasa, pero eso yo me he fijado que dices, no manches, o sea, ya no, déjame en paz. ¿A poco
4: los
5: no?
4: Asistentes virtuales de los teléfonos nos están escuchando y también identifican cuáles son los temas que... están en nuestra conversación, ya sea porque nos gustan, porque nos vulneran, porque nos duelen, nos enojan, pero pues la inteligencia artificial del asistente no lo distingue y pues te avienta el contenido.
2: Pero bueno, ¿qué les parece si nos vamos a una brevísima pausa y regresamos a ese su programa
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0: 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Vamos a una breve pausa y regresamos a su programa Estilo de Vida. 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
7: Muchos nos hemos quejado de los altos precios en este mundial, el boletaje, los hospedajes, etcétera. Pero ahí no termina la experiencia porque empieza un nuevo capítulo cuando llegas al estadio y es el de los precios en alimentos y bebidas. Y es que en este mundial hay otra cosa que hizo la FIFA por primera vez y es descentralizar el modelo de concesiones, permitiéndole a los dueños de cada estadio operar esas concesiones compartiendo el dinero con la FIFA, cosa que antes se llevaba la FIFA por completo. ¿Qué hicieron la mayoría de los dueños? Cobrar lo más que pudieron por combos de pollo hasta $19 y chelas $18. Pero hubo un dueño que se le puso al frente y dijo, no señor, primero va el fan porque esa es mi política que he tenido siempre en el estadio y es el estadio de Atlanta propiedad de Arthur Blank. Aquí lo que está haciendo Arthur Blank no solamente es ser bondadoso, sino está comprando un goodwill de marca que puede ser mucho más valioso que los ingresos en el corto plazo en chelas y en pollo.
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8: Letras con Primitivo Olvera. En una época repleta de gurús, guías, fórmulas infalibles y libros de autoayuda para encontrar la felicidad, pocos reparan en que aquello que parece novedoso ya ha sido escrito. Emilio del Río, filólogo e historiador español, nos presenta Carpe Diem, Autoayúdate con los clásicos, un libro que responde a las preguntas existenciales que a veces nos obsesionan con las lecciones de los grandes pensadores griegos y romanos. Aristóteles, Platón, Homero, Séneca, Cicerón y Marco Aurelio son solo algunos de los grandes autores consultados por Emilio para transitar por temas como el estoicismo, el cambio permanente, la resiliencia, el valor de vivir con lo justo, lidiar con la codicia o tal vez con la ira. Carpe Diem nos revela ideas sobre el equilibrio interior, nuestra relación con el tiempo, la muerte y el significado de la verdadera libertad. Hace más de 2000 años observaron y entendieron todo aquello que nos mueve.
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11: Fumar durante el embarazo representa un riesgo importante tanto para la madre como para el bebé en desarrollo. El consumo de tabaco reduce el oxígeno que llega al feto, lo que puede afectar su crecimiento y aumentar la probabilidad de bajo peso al nacer. También se asocia con mayor riesgo de parto prematuro, complicaciones en el embarazo y problemas respiratorios en el recién nacido. Además, la nicotina y otras sustancias del cigarro pueden interferir en el desarrollo adecuado del cerebro y otros órganos del bebé. Incluso la exposición al humo de segunda mano puede ser dañina. Por eso, dejar de fumar en esta etapa es una de las mejores decisiones para proteger la salud del bebé. Buscar apoyo médico, familiar o psicológico puede hacer más fácil el proceso y mejorar significativamente el bienestar tanto de la madre como del futuro hijo. Sígueme en todas mis redes sociales como Gina Ibarra-TV.
12: Información sorprendente.
13: El cuello de la jirafa tiene solo 7 vértebras, el mismo número que posee el cuello de un ser humano.
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2: Y ya estamos de regreso en este su programa
3: Estilo de Vida.
2: De Jerry Medina aquí en Grupo Fórmula. Recuerden que estamos hablando el día de hoy precisamente sobre la importancia de la salud mental en esta era del TikTok. Y bueno, estamos hablando exactamente sobre las consecuencias de la hiperconectividad y la desinformación. Y para eso tenemos al especialista Tania Arestegui, ¿verdad, Tania?
4: Sí, aquí andamos hablando pues de este tema que es muy importante, que a veces pensamos que es superficial, es como las redes sociales es solo para gente vanidosa que quiere tomarse fotos guapa y subirlo y presumir lo que está haciendo, ¿no? A veces escuchamos como de, bueno, sí, en las redes sociales subes pues lo mejor de tu día, ¿no? La parte fea, dolorosa, frustrante. Entonces, a veces, como con estos discursos sociales, dejamos de darle la importancia que tienen las redes sociales. Y pues justo, ¿no? Lo que hemos estado platicando ahorita en la mesa, influyen bastante. Influyen en nuestras emociones, influyen en nuestras relaciones sociales, porque también esa es la otra. O sea, si yo estoy muy cómoda en mi casa, porque creo que a partir de los 30 ya en general empezamos a sentirnos más cómodos en nuestra casa que saliendo al antro con los amigos. En lugar de provocar el reunirme con mis amigos para hacer cualquier actividad, ¿no? Me pongo a ver TikTok y de repente me cacho el sábado que ya llevo 6 horas en el celular viendo videos y no le hablé a nadie, ¿no? No me puse en comunicación con nadie, ¿no? Digo, a mí me ha llegado a pasar alguna vez y sé de muchas personas que nos ha pasado lo mismo, que de repente es como, bueno, no he hablado con mis amigos, ¿con quién he estado hablando? Ya van 3 semanas y yo siento que tengo un montón de información, pero ¿quién me contó el chisme? Y pues el chisme me lo contó una creadora de contenido, ¿no?
5: Sí.
4: Entonces, se van perdiendo esas relaciones, esas comunicaciones, ese, porque aparte
5: el verte, ¿no? El convivir.
4: El verte, el convivir. Y aparte, también perdemos habilidades de comunicación.
5: Ándale.
4: Porque solo escuchamos, solo estamos escuchando y viendo, pero no estamos comunicando. Nosotros no hay un interlocutor.
5: ¿Cómo te expresas? Claro.
4: Ajá, no hay alguien que me escuche y no hay alguien con quien intercambie las ideas. Entonces, también esa es otra parte importante a tomar
5: eso
4: en cuenta.
5: Eso que dices de las ideas, voy a decirte algo que me brinca, porque también nosotros nos comunicamos con la comunicación no verbal. Uh-huh. Cuando estamos hablando, una parte importante de la supervivencia del ser humano es la comunicación,
4: claro,
5: no verbal. Lo interpretas una partes que ya tenemos que son por sobrevivencia y otras por tu entorno social y tu aprendizaje escolar y en comunidad, ¿no? Todo eso forma parte de cómo tú puedes interpretar a alguien sin ni siquiera oírlo, nada más por los gestos, por la mirada. A ver, señoras, señores, cuando su esposo o su esposa le hace la cara de... ya ustedes saben, y se prende, no hubo ni necesidad de decir... Ay, aguas, ¿no? Hoy sí. Te va. O pues, yo me acuerdo con mi mamá cuando ya yo sabía que algo malo iba yo a hacer o lo que sea, la volteaba a ver en público y nada más era el ojillo así de lado. Y decía, ya me va a tocar cuando llegue a la casa. No, la comunicación verbal es muy importante también para en la convivencia, además del expresar las palabras y emociones, ¿no?
4: Sí, y cuando solo estamos consumiendo... Pues no estamos sabiendo comunicar, solo estamos recibiendo información. Y aquí caemos en un tema también muy grave de... Pues ya no son mis ideas propias, son las ideas del contenido que recibí.
5: Es cierto.
4: Yo no estoy expresando lo que pienso, lo que siento, lo que opino, lo que me molesta, lo que me incomoda. Solo estoy recibiendo y recibiendo y recibiendo y absorbiendo las ideas de otros. Y también empezamos a perder el criterio, ¿no? Que también lo mencionaba hace rato, el criterio de saber decidir cuándo sí, cuándo no, qué contenido sí, qué contenido no. Entonces, pues si yo solo estoy absorbiendo... ideas de otras personas, ¿a dónde va a llegar mi toma de decisiones, mis relaciones, mi forma de comunicarme? ¿Cómo me voy a desenvolver yo en la vida real, en el entorno cotidiano, en el trabajo, en la escuela, comprándole a la señorita del Oxxo, en el banco, en el tráfico? O sea, ¿cómo me voy a mover en el mundo si solo estoy sentado en un sillón viendo TikTok?
5: Es cierto.
2: ¿Qué sugieres
5: Vives
2: ahora?
5: Vives la vida a través de otros, ¿no? No la tuya.
4: Sí.
2: ¿Cuál sería la opción de tener una vida más en equilibrio y no ya vivir a través de finalmente de la parte digital?
4: Pues idealmente, les digo, yo no censuro el consumo de contenido, pero sí restringir la cantidad de tiempo, ¿no? Hay celulares que tienen la función de decirte ya te pasaste. A ver, el mismo TikTok tiene... Ya que llevas mucho tiempo, o sea, te salen videos de, oye, ya llevas mucho tiempo. No, pero también hasta son divertidos, entonces los ves y te sigues. No, pero el celular tiene la configuración de que le pongas cuánto tiempo puedes usar cada aplicación, ¿no? Entonces, entiendo que a veces no tenemos todos la fuerza de voluntad de decir, nada más voy a ver 20 minutos, ¿no?
5: O no saben cómo hacer eso, ¿qué dices?
4: O no sabes cómo hacer eso. Pero, bueno, están las dos, ¿no? No sé cómo hacer eso. Pregunto, investigo, pero si no, pues ahora sí, entramos a la fuerza de voluntad, pongo una alarma, un temporizador, de los de cocina que le das vueltitas, ¿sabes? Pero que algo me avise de que ya llegué al límite de tiempo, ¿no? Pero sí es importante que yo me ponga el límite. Pero a ver, esto lo estoy diciendo yo, adulta a adultos, pero al adolescente, pues se lo tengo que poner yo.
5: Claro.
4: Pues cuando suena la alarma... se quita el TikTok, ¿no? Podemos tener intervalos, a lo mejor 2-3 veces en la tarde, en algún ratito, porque si quieres ver el contenido que te gusta, está bien. Entonces, eso uno, ¿no? Limitar nuestro tiempo y limitarlo nada más no es solo de que, bueno, va a consumir menos, pero no, ¿a menos cuánto? ¿No? O sea, poner cifras, datos concretos y tomar acciones para hacerlo y usar herramientas que nos lo faciliten. No, a veces se nos va la vida y no nos damos cuenta, pero alarmas podemos poner en muchos dispositivos. Y la otra es ir depurando nuestro algoritmo. O sea, identificar qué es lo que sí me hace bien a mí estar viendo y qué es lo que no. Entonces, buscar contenido y ver contenido del que me hace bien, que me ayuda, que me beneficia. A cada quien le ayuda. O sea, seguramente a los financieros les fascinará ver videos de finanzas. A mí... no me podría importar menos, ¿no? Pero podría haber otro contenido que me gusta, ¿no? Bueno, el de finanzas hasta me podría ayudar, porque justo como no le sé...
5: La mayoría se va por el morbo.
4: Pero se va por el morbo, entonces... Pero también hay cosas que a lo
5: mejor
4: no son
5: no sé quién,
4: tan educativas.
5: Le pegaron al fulanito, unas cosas, torturaron al animalito, o sea, ¿cómo?
4: Sí.
5: Primero que lo está grabando, está loco, en vez de ir y partirle su mandarina en gajos al que está haciendo eso, denunciarlo. Y luego, además, quieren ver así sangre, ¿no?
4: Sí. Bueno, TikTok ya lo censura bastante eso. Es la red social que más censura ese tipo de contenido violento. O sea, contenido violento, sexual, de groserías, es la red que más lo censura. No, hay otras redes en donde sí es como más fácil consumir eso. Sí.
2: X es totalmente abierto. Entonces ahí. Sí. Twitter.
4: Lo que era Twitter. Ah,
2: no, entonces ahí no, ponen de lo que cada quien lo que quiere, mentadas, no mentadas, sí, cosas de.
5: ¿Sabes a qué te expones ya? Claro. O sea, como ya hay para todo público. Son como sí, los canales ya claro, de televisión. Sí. Ahora ya son para todo público.
4: Ya son para todo público. Entonces, bueno, si está. Sí te puedes ir por la parte del morbo. Tampoco digo que todo el tiempo estés consumiendo contenido así súper filosófico. No, no, no, pero que sí sea disfrutable, ¿no? Uh-huh. Que te haga bien, que te ayude, que si lo que quieres es pasar un rato a distraerte y estás triste y quieres reírte tantito, busca un video de un podcast de unos comediantes que te gusten, si quieres aprender sobre un tema. Siempre lo que decía también hace rato con los profesionales de la salud mental. Asegurarnos que quien nos está dando esa información sea verificada, pero bueno, ¿no? Podemos hacerlo.
2: Mi queridísima Tania Arestegui, muchas gracias. Ella es, nos habló sobre la salud mental en la era de TikTok. Compártenos pues teléfono y redes sociales, que la gente que quiera consultarte pueda hacerlo mediante un WhatsApp, que te diga, oye, me interesa tener consulta contigo, estoy pasando por esto y esto y esto, ¿me podrías apoyar? ¿Cuál es
5: despacito.
2: Tu...?
5: Despacito.
2: Exactamente. Sí, para eso le estoy dando tiempo yo de que anoten. Y demás. Entonces, ¿cuál es tu número telefónico?
4: Claro que sí. 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
2: Sí.
4: 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Y me encuentran en redes sociales como @valelapenaMX, que es mi cuenta de salud mental, especialmente enfocada en prevención de suicidio, o en la personal, que es @TaniaArestegui.
2: Muchísimas gracias, Tania. Mirita, nos despedimos.
5: Para todos, un beso muy grande, que Dios los bendiga y que tengan un excelente día.
2: A nombre de Jerry Medina, les agradecemos que nos hayan acompañado en este su programa Estilo de Vida.
14: Probióticos. Los probióticos son bacterias benéficas que ayudan a mejorar el sistema digestivo, el sistema inmunológico y el tránsito intestinal. Gracias a ellos, se promueve la formación de la microbiota intestinal balanceada, además de estimular el sistema inmune que previenen enfermedades y ciertas manifestaciones alérgicas, contribuyen a mantener un estilo de vida saludable. Los probióticos, en el caso de intolerancia a la lactosa, reducen los síntomas de inflamación o distensión, mejorando su digestión. La función contra los efectos producidos por la gastritis ayuda a neutralizar la acidez, ya que su fácil desdoblamiento evita la producción de mayor jugo gástrico que genera mayor irritación estomacal. También disminuye los efectos de la diarrea, colitis y constipación. Los probióticos previenen infecciones recurrentes de vías urinarias. La microbiana intestinal puede ser destruida por muchos factores, como la presencia de virus y bacterias, la ingesta de antibióticos y otros medicamentos, la mala alimentación, exceso de azúcares, carnes, grasa o el pobre consumo de fibra. Los hábitos de vida perjudiciales como el sedentarismo, el consumo de alcohol y tabaco, el estrés o la falta de sueño también disminuyen el balance de la microbiota intestinal. El envejecimiento es otro factor por el cual se ve reducida, ya que por la edad desciende el número de estas bacterias beneficiosas. Es por ello que el consumo de probióticos es tan importante para toda la población. Hemos llegado al final de su programa, pero tenemos una cita con usted el día de mañana, aquí en Estilo de Vida.
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15: Una palabra de abuelita que está perdiendo territorio, as I speak, es zaguán. ¿Por qué? Porque zaguán era la forma de llamarle a los portones. Las abuelitas decían, ahí en el zaguán negro, en el zaguán rojo, en el zaguán azul. Bueno, pues el zaguán realmente no solamente era la puerta, sino era el espacio en el que tú entrabas de la puerta a la entrada de la casa. Era un espacio de recepción que había sobre todo en las casas coloniales o en los ranchos o en las haciendas. Y luego se pasó a muchas casas en la Ciudad de México en los años 40 y 50. Obviamente ya no existen los zaguanes porque ya todo el mundo vive en departamento y ya son chiquititos.
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17: El príncipe George tras los pasos de su padre. Eton es uno de los colegios más famosos del mundo por los alumnos que han estudiado ahí. El rey Enrique VI creó Eton College en 1440. Al inicio fue para dar oportunidad a jóvenes que no tuvieran los recursos para darles una buena preparación educativa. En sus inicios se enseñaba en latín, después en griego. Se le conoce como la cuna del caballero inglés. Y ahí irá a partir de septiembre el príncipe George de Gales, tal como su padre William y su tío Harry. Podremos ver al futuro rey de Inglaterra con el tradicional uniforme de frac negro, chaleco negro, pantalones de raya diplomática y una camisa blanca con cuello almidonado y zapatos bien lustrados. Este será el inicio para el hijo de William y Kate de cara a sus deberes reales. No son cuentos de hadas, son historias reales.
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18: Estas son las Stevie Bites con Stevie de TV. Si alguien sabe hacer películas sobre extraterrestres, es Steven Spielberg. Ahí está E.T., Encuentros cercanos del tercer tipo y La guerra de los mundos. Ahora regresa al género con El día de la revelación, protagonizada por Emily Blunt, Josh O'Connor y Colin Firth. La historia mezcla conspiraciones, tecnología y un descubrimiento capaz de cambiar la forma en que entendemos nuestro lugar en el universo. La película regresó a Spielberg a los primeros lugares de la taquilla, continuando el legado de la leyenda cinematográfica que tiene. Porque cuando Spielberg mira al cielo, nunca está hablando de extraterrestres, está hablando de nosotros. La película El día de la revelación ya está disponible en los cines de todo el país. Estas fueron las Stevie Bites con Steve de TV.
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19: El encéfalo humano es el órgano más graso del cuerpo, compuesto por casi 60% de lípidos esenciales.
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22: Cinco de la mañana con 30 minutos tiempo del centro de México. Gracias por estar con nosotros esta mañana de martes 23 de junio de 2026. A nombre del equipo que hace posible este espacio informativo, Adriana Romero, Claudia Arellano, Rogelio Miguel, Álvaro López y Ricardo Díaz, les saluda Juan Manuel de Anda. Estamos transmitiendo en vivo a través del 103.3 de FM, el 970 de amplitud modulada y en todas las plataformas de Grupo Fórmula en streaming a través de YouTube en el canal de Grupo Fórmula Oficial. Les recuerdo mis redes sociales con mucho gusto. Usted me puede seguir, ahí me encuentra en X como @JuanMDeAnda, en Facebook Juan Manuel de Anda y en Instagram como Juan Manuel de Anda G. Tenemos información importante que se ha generado en las últimas horas y que estaremos compartiendo con usted en la próxima hora y media. Bueno, pues tal y como se estableció en su convocatoria que se dio a conocer la semana pasada, Morena y aliados abrieron su registro de aspirantes a coordinadores de los comités de la defensa de la Cuarta Transformación. Esto para las 17 entidades donde habrá elecciones el próximo año. La Alianza Mexicana de Organización de Transportistas está llamando a un paro nacional para

paro por más de 25 días. La Cámara Nacional de Comercio, Servicios y Turismo de la Ciudad de México reporta que las pérdidas económicas acumuladas por el plantón de la coordinadora allá en el centro de la Ciudad de México alcanzan los 800 millones de pesos. Tras conocerse los resultados preliminares del preconteo de la segunda vuelta presidencial en Colombia, el candidato de izquierda Iván Cepeda anuncia que presentó 57 mil reclamaciones y llama a la ciudadanía a esperar el resultado definitivo del escrutinio oficial. Alan Greenspan, quien fue presidente de la Reserva Federal de los Estados Unidos entre 1987 y 2006, fallece a los 100 años. La Secretaría de Agricultura dio a conocer que durante la segunda semana de junio, el precio del jitomate ya se ubica en un promedio de 19 pesos con 51 centavos por kilo. ¿Cómo cerraron los precios del petróleo? Bueno, pues están ya por debajo de los 80 dólares, la mezcla mexicana en 72.13 por barril, el West Texas Intermediate en 74.82 dólares y el Brent del Mar del Norte en 77.90 dólares por barril. La gobernadora de Baja California, Marina del Pilar Ávila, confirma la veracidad del audio, en donde reconoce que busca un acuerdo con Estados Unidos tras la revocación de su visa y ante una posible acusación en su contra. Allí en Sinaloa, el Gabinete de Seguridad, bueno, pues asesta un fuerte golpe al crimen organizado, asegura 24 mil litros de metanfetamina líquida. Se trata del mayor decomiso de esta droga durante la actual administración. La afectación económica para los grupos del crimen organizado supera los 9 mil millones de pesos. Y mientras tanto, en Guerrero y también en Tlaxcala fueron incautadas 3 toneladas de cocaína. El embajador de Estados Unidos en México, Ronald Johnson, informa que autoridades de aduanas y protección fronteriza interceptaron en el puerto de Mariposa, en Arizona, más de 43 mil cartuchos de munición, que bueno, ¿a dónde cree que venían? Pues sí, a México. La Fiscalía General del Estado de México informa que 2 personas fueron vinculadas a proceso por el delito de secuestro simulado de la presidenta municipal de Tenancingo, Nancy Nápoles. José Alberto Martínez Luna, exalcalde de Miguatlán de Porfirio Díaz en Oaxaca, fue atacado a balazos y resultó herido, mientras que su escolta pierde la vida en esta agresión. Con 22 días de retraso, el gobierno de la Ciudad de México dio por concluido ya los trabajos de remodelación de la línea 2 del metro. Ya está funcionando prácticamente en su totalidad. El día de hoy, hace unos momentos, justamente el sistema de transporte colectivo Metro publica a través de sus redes sociales que la línea 2 está funcionando sin problemas de Taxqueña hasta 4 Caminos, pero dice la estación Chabacano se encuentra abierta y en servicio para su ascenso y descenso de personas usuarias, mientras que la estación Zócalo Tenochtitlán permanece cerrada hasta nuevo aviso. Esto, pues ya sabe, ahí en el Zócalo capitalino está instalado este Fan Fest, que es donde se pasan los partidos del Mundial. Por eso está cerrada la estación Zócalo Tenochtitlán. Dice el metro a través de sus redes sociales, como alternativas para llegar a la zona centro de la ciudad, puedes utilizar las estaciones Pino Suárez y Allende de la línea 2, así como San Juan de Letrán y Bellas Artes de la línea 8. Ya funcionando en su totalidad la línea 2 del metro. Bueno, pues también se dio a conocer, fíjese, tómelo muy en cuenta, mañana se extiende el horario de servicio de este medio de transporte del metro, será hasta la 1:00 a.m. debido al partido de la selección mexicana de fútbol en el estadio Ciudad de México. La fuerte tormenta de ayer aquí en la capital de la República, vaya tormentón, impacta en al menos 14 de las 16 alcaldías donde se reportaron inundaciones, afectaciones al transporte público y tránsito lento en diversas vialidades. El Servicio Meteorológico Nacional prevé para el día de hoy, para este martes, lluvias muy fuertes en Jalisco, Colima, Michoacán, Hidalgo y Puebla, mientras que la Ciudad de México, el Estado de México, Morelos, Chiapas y Tabasco van a registrar precipitaciones fuertes acompañadas de tormentas eléctricas. Además, también el Servicio Meteorológico pronostica temperaturas
de más de 45 grados en Baja California y Sonora y entre 40 y 45 grados en Baja California Sur, Sinaloa, Chihuahua.

0: y también en Coahuila. Aquí para la capital de la República se estima una temperatura que estará oscilando para este martes entre 14 a 16 grados como mínima y entre 25 a 27 como máxima. El programa Y No Circula para el día de hoy, para este martes, aplica para todos los autos con engomado color rosa y terminación de placa 7 y 8 y que tengan holograma de verificación 1 o 2. A las 6 de la mañana, como todos los días, le vamos a presentar lo que escriben analistas y columnistas y un poco más tarde lo que destaca la prensa nacional, internacional y de los estados en sus primeras planas con Adriana Romero. Pero vámonos a los detalles de la información y establecemos comunicación con Sara Pablo, reportera de Grupo Fórmula. Ella estuvo muy atenta ayer a este arranque de registro de pues los aspirantes a quienes de quienes quieren ocupar pues una coordinación de los comités de defensa de la Cuarta Transformación, que no es otra cosa que, bueno, pues es la antesala, ¿no?, de quienes se van a convertir en candidatos para las gubernaturas en las 17 entidades donde habrá elecciones el próximo año. Ayer, bueno, pues comenzó el registro, repito, y estuvieron ahí, se registraron los aspirantes de Aguascalientes, Baja California Sur y Campeche. Sara, te saludo, adelante con tu reporte, buen día.
1: Una campaña que no es campaña y aspirantes a candidatos que no lo son, pero que llegaron respaldados por decenas de simpatizantes que parecían competir para ver quién lanzaba la porra más llamativa. Un hijo de un exgobernador, un sobrino de una gobernadora, un expriista, un exgobernador peleado con una mandataria estatal que impulsa a una aspirante, varios alcaldes con licencia y uno que otro político con no muy buena reputación, fueron algunos de los personajes que desfilaron por los distintos salones que dispuso Morena para su registro. Aquí en el World Trade Center de la Ciudad de México, Morena, PT y Partido Verde arrancaron el registro de aspirantes a las coordinaciones estatales de defensa de la transformación. El partido gobernante dispuso de 3 salones y 5 escenarios. El primero, donde la presidenta Ariadna Montiel y la presidenta de la Comisión de Elecciones, Itlali Hernández, recibían las solicitudes de los aspirantes, daban un mensaje a los simpatizantes posteriormente en los salones. Las porras más sonadas fueron las del alcalde con licencia de Tijuana, Ismael Burgueño, la de la senadora Julieta Ramírez, también de Baja California, y la de Cristian Agúndez, alcalde con licencia de Los Cabos.
2: Registro nuestra aspirante a la coordinación estatal por Aguascalientes en defensa de la Cuarta Transformación.
1: Al final del día se registraron 20 aspirantes en total, de los cuales 4 fueron de Aguascalientes, 10 de Baja California, 4 de Baja California Sur y 2 de Campeche. Y aunque falta el reporte de registros en línea, el reporte que tengo con imágenes de Óscar Jiménez y Julio Reyes.
0: Muchísimas gracias, Sara, por tu información. Y bueno, nos comentaba Sara, ayer se registraron 20 ciudadanos que pretenden, repito, ser coordinadores de los comités de defensa de la Cuarta Transformación. Y bueno, pues una vez que se iban a registrar, recibían una carta compromiso que deberían firmar, aceptando que conocen la convocatoria, pero lo más importante es que se comprometen a respetar sus reglas. Así las cosas en el Partido Morena y también sus aliados del Partido Verde y del Trabajo. Bueno, vámonos con Enrique Hernández. Él estuvo ayer cubriendo la conferencia de prensa de la presidenta Claudia Sheinbaum, en donde la jefa del Ejecutivo se refirió a estos 800 millones de pesos que, bueno, pues se dijo en diferentes medios de comunicación que habían sido entregados a la Coordinadora Nacional de Trabajadores de la Educación para levantar el plantón. Dice la presidenta, no, esto es completamente falso. Estos recursos son destinados exclusivamente a fortalecer la educación de niñas y de niños allá en el estado de Oaxaca. Enrique Hernández, te saludo, adelante con tu reporte. Buen día.
3: Es falso que los 800 millones de pesos se hayan entregado a la CENTE, así lo aseguró la presidenta Claudia Sheinbaum. No se da dinero a la CENTE, al sindicato, nunca. La sección sindical por contrato colectivo tiene recursos propios para su operación. El recurso se fue directamente para beneficio de las y los niños oaxaqueños, para las escuelas, dijo la presidenta. Vamos a escucharla.
4: Ahora, como ya está la beca Rita Cetina para todas las niñas y niños del país, pues ya no hace falta nada adicional, porque ya van a recibir todas las familias un apoyo económico para que puedan comprar útiles y uniformes escolares. Entonces, está equivocado esta idea de que este recurso va para el sindicato, eso es falso. Va para mejorar la educación en Oaxaca, para las niñas y los niños de Oaxaca.
3: Los recursos están dirigidos a las plazas docentes, mejorar infraestructura y apoyo escolar. El reporte que te tengo.
0: Muchísimas gracias, Enrique. Bueno, pues en la conferencia de prensa del pueblo se trataron otros temas. La presidenta Sheinbaum habló sobre el tema del tren interoceánico. Dijo que a principios del próximo año este tren, bueno, pues ya podría retomar sus operaciones con pasajeros. También pidió esperar la publicación completa del libro del ex embajador de Estados Unidos en México, Ken Salazar, en el que presuntamente se afirma que el expresidente López Obrador habría estado preocupado por lo que Ismael el Mayo Zambada pudiera decir tras su captura en 2024. Por cierto, estamos ya que a unos días, ¿no?, de que se cumplan 2 años justo de esta sustracción del Mayo Zambada por parte de algunos agentes de los Estados Unidos. También la presidenta Sheinbaum dijo que pues, esperará la confirmación oficial de los resultados allá en Colombia para felicitar a quien resulte ganador de esta contienda electoral. Y también en la mañanera del pueblo fue presentada la familia del pato Merlín, este pato que se ha hecho famoso en redes sociales desde el primer día que comenzó el Mundial de Fútbol. Y bueno, pues vámonos con Laura Cardoso, porque se está dando información importante de parte de la Secretaría de Agricultura. El precio del jitomate, que hace pues algunos meses estaba por las nubes, hoy ya se está registrando pues una baja considerable. En promedio, en centrales de abasto de todo el país, está vendiendo por debajo de los 20 pesos. Cuéntanos, Laura, buen día.
5: Juan Manuel, buen día, y la Secretaría de Agricultura informa que el precio del jitomate comenzó a dar un respiro al bolsillo de las familias mexicanas, porque a menos de 3 semanas de la firma del Acuerdo Nacional para el Ordenamiento de la Producción, Abasto, Comercialización y Precio Justo del Jitomate, el kilogramo de jitomate saladet se estabilizó por debajo de los 20 pesos. La segunda semana de junio, el precio promedio del producto en las centrales de abasto del país está en 19.51 pesos por kilogramo, una disminución importante frente a las semanas previas. La reducción es aún más marcada en la central de abasto de la Ciudad de México, donde se reporta un precio de 13 pesos por kilogramo hasta el 19 de junio, y esto va confirmando la tendencia a la baja. El acuerdo firmado el pasado 3 de junio reúne a productores de 18 estados del país, además de centrales de abasto y cadenas de autoservicio, con el objetivo de evitar alzas en el precio de uno de los alimentos más consumidos por los mexicanos. El jitomate también forma parte del paquete contra la inflación y la carestía PASIC, por lo que mantener precios accesibles es considerado una prioridad para el gobierno de México. Te comento que las autoridades destacaron que el acuerdo busca ordenar la cadena de producción y comercialización del jitomate para garantizar el abasto y proteger tanto a productores como a consumidores. Es el reporte, buen día.
0: Muchísimas gracias, Laura, por tu información. ¿Cómo cerraron los mercados financieros el día de ayer en lo que fue la primera jornada de la semana? La Bolsa Mexicana de Valores concluyó con una pérdida de 0.86%. Allá en los Estados Unidos, en Nueva York, el Dow Jones arriba 0.29%, el Nasdaq con pérdidas 1.32%, y el Standard & Poor's también con retroceso de 0.37%. Los mercados allá en Asia han concluido operaciones en la segunda jornada de esta semana, el día de hoy, y bueno, pues están cerrando con bajas generalizadas. Destaca la pérdida que tuvo el Nikkei, concluyó con una pérdida de 3.5%. 57%, pues así más o menos están en promedio, ¿no? Los mercados allá en Asia. Mientras tanto, en el viejo continente, en Europa, también los mercados están abriendo a la baja. El dólar interbancario cotiza en 17 pesos con 34 centavos en ventanilla, está en 16,84 a la compra y a la venta en 17 pesos con 80 centavos. El euro está en 19 pesos con 93 centavos y ya le comentaba, le adelantaba, en este resumen rápido que le damos al inicio de este espacio, los precios del petróleo están ya por debajo de los 80 dólares. Usted recuerda todavía, pues hace unas 2-3 semanas, los precios del energético estaban por arriba de los 100 dólares. Pues no, ya están por debajo de los 80. La mezcla está en 72, la mezcla mexicana en 72.13 dólares. El West Texas Intermediate en 74.82 y el Brent del Mar del Norte en 77.90 dólares por barril. Y vámonos con mi querido Beto Campos, porque vaya jornada la de ayer del Mundial de Fútbol 2026. Cuéntanos, mi querido Beto, te saludo, buen día.
6: Juan, muy buenos días, así es. Lionel Messi, con casi 39 años de edad, sigue rompiendo marcas y ahora ya se convirtió de manera oficial en el máximo goleador de Copas del Mundo con 18 tantos después de guiar la victoria de Argentina 2-0 sobre Austria. Por otra parte, Francia venció 3-0 a Irak en Filadelfia, donde el partido se retrasó al medio tiempo por una tormenta eléctrica. En el arbitraje mexicano hay buenas noticias, porque Katia Itzel García será quien lleve las acciones del partido entre Túnez y Países Bajos. Mientras tanto, la selección mexicana de fútbol sigue trabajando en el centro de alto rendimiento de cara a lo que será el duelo ante Chequia. Y para el día de hoy, Colombia enfrentará a la República Democrática del Congo en Guadalajara, donde nos encontramos en este momento, y habrá un fuerte dispositivo de seguridad en los ingresos, tomando en cuenta que para el juego del tricolor y Corea del Sur, donde varias personas intentaron ingresar con acreditaciones falsas y por ende fueron detenidas, pero los detalles los tendremos más adelante.
0: Así es, mi querido Beto, regresamos contigo un poco más tarde. Mientras tanto, le comento, ayer se dio a conocer a través de algunos medios de comunicación, sobre todo impresos y de columnistas, que la gobernadora de Baja California, Marina del Pilar Ávila, estaba buscando un acuerdo con Estados Unidos tras la revocación de su visa y ante una posible acusación en su contra. Sale justamente ayer la gobernadora Marina del Pilar a decir, sí, efectivamente, es veraz, es real este audio. Dice que buscó asesoría legal, pero también aseguró que el abogado que contrató ya no trabaja con ella. En la llamada, bueno, pues afirma que es representada por Michael Nadler. Vamos a escuchar lo que dijo la gobernadora de Baja California.
7: Bueno, esos supuestos acuerdos en lo oscurito con las autoridades de Estados Unidos es una total mentira, es totalmente falso. Efectivamente, yo tengo reuniones con las autoridades de Estados Unidos como gobernadora, ¿no?, de forma muy institucional, muy respetuosa. Son reuniones totalmente transparentes, donde lo que buscamos es el beneficio y el bienestar de las familias de ambos lados de la frontera. Sí, quiero decir que el contexto de esta llamada se da cuando una tercera persona se dice ser un intermediario y se acerca a una servidora. Y pues yo digo, a ver, cualquier situación hay que verla a través de un abogado. Yo en algún momento sí me acerqué con un asesor legal que actualmente no trabaja conmigo. Y también debo de decir que esa supuesta reunión a la que se refiere el audio jamás ocurrió. Yo aquí sigo muy tranquila, trabajando con la conciencia tranquila.
0: Bueno, pues ahí las declaraciones de la gobernadora de Baja California, Marina del Pilar Ávila. Y vámonos con David Galván. Ayer, vaya golpe que le dan al crimen organizado por parte del Gabinete de Seguridad allá en Los Mochis, en Sinaloa. Fueron asegurados 24 mil litros de metanfetamina líquida. Se trata del mayor decomiso de esta droga durante la actual administración. Y fíjese nada más, las afectaciones económicas para los grupos criminales superan los 9 mil millones de pesos. David, adelante con tu información. Buen día.
8: Excelente mañana de martes, Juan Manuel, y te tengo una noticia histórica en cuanto a la lucha contra el narcotráfico en México, y es que más de 24 mil litros de metanfetamina líquida y unos 150 mil kilos de precursores químicos para fabricar drogas fueron asegurados en Los Mochis, Sinaloa, por elementos federales a lo largo del fin de semana en una acción coordinada del Gabinete de Seguridad en una instalación que presuntamente pertenecía al cártel de Sinaloa. Este aseguramiento fue efectuado los días 19 y 20 de junio en el municipio de Ahome. Por su magnitud, es considerado el más grande decomiso en su tipo en la presente administración y el segundo lugar a nivel histórico, debido a la afectación económica generada a la delincuencia organizada, calculada en unos 9 mil millones de pesos. Estos trabajos fueron derivados de investigaciones de inteligencia con la orden de cateo de un juez que permitieron a los elementos de la Fiscalía General de la República con efectivos de la Guardia Nacional y del Ejército Mexicano intervenir una bodega donde hallaron 8.640 litros y 59.425 kilos de sustancias que sirven para insumos para la elaboración de drogas sintéticas. En el sitio fue detenido un sujeto de nombre Jorge N., quien es el presunto integrante del Cártel del Pacífico que vincula a este grupo criminal, a este aseguramiento de un inmueble y los 24 mil litros de metanfetamina con los químicos hallados. También se incautaron 250 cartuchos, dos cargadores, 745 costales de fertilizante agrícola, 270 tanques de gas y dos vehículos, todo lo cual fue puesto a disposición del Ministerio Público correspondiente. Esto te comento, Juan Manuel, sí. Ocurrió junto con otra acción también en Sinaloa, pero en el poblado de El Bichi de Arriba de Culiacán, donde elementos del ejército mexicano aseguraron un camión de carga que transportaba 7.000 litros de sustancias químicas, también para la elaboración de metanfetamina. Así que bueno, un fin de semana bastante productivo el que tuvieron las dependencias del Gabinete de Seguridad y este golpazo en contra del crimen organizado. Muy buenos días, Juan Manuel.
0: Muchísimas gracias, David, por tu información, pero además también fueron incautadas 3 toneladas de cocaína en distintos operativos realizados tanto en Tlaxcala como en el estado de Guerrero. Y con ello se evita que 3 millones de dosis lleguen a las calles. Por estos hechos, bueno, pues fueron detenidas 5 personas. Le comentaba hace unos momentos, esta fuerte lluvia que se registró ayer por la tarde en la capital de la República impactó en al menos 14 de las 16 alcaldías donde se reportaron inundaciones, afectaciones al transporte público y tránsito lento. En diversas vialidades en la zona de Santa Marta, Acatitla, se registraron severas inundaciones, en particular en la calzada Ignacio Zaragoza. Y bueno, ¿cómo pinta el clima para el día de hoy? Laura Cardoso, adelante con tu reporte, buen día.
5: Juan Manuel, y las lluvias regresarán con fuerza este martes y podrían provocar inundaciones, encharcamientos, deslaves y crecidas de ríos en varias regiones del país. Esto lo advierte el Servicio Meteorológico Nacional, que además mantiene vigilancia sobre el desplazamiento de las ondas tropicales número 9 y 10. Los estados con mayor riesgo son Guerrero, Oaxaca y Veracruz, donde se pronostican lluvias intensas suficientes para generar afectaciones en zonas urbanas y comunidades cercanas a ríos y arroyos. También se esperan lluvias muy fuertes en Jalisco, Colima, Michoacán, Hidalgo y Puebla, mientras que habrá lluvias de consideración en la Ciudad de México, Estado de México, Morelos, Tabasco y Chiapas. La onda tropical número 9 se desplaza frente a las costas de Colima y Jalisco, lo que aumenta las lluvias en el occidente del país, aunque se prevé que al final del día se aleje del territorio nacional. Por otra parte, la onda tropical número 10 será absorbida por un sistema de baja presión en el sur del país, pero seguirá favoreciendo las lluvias en esa región.
0: Muy bien, Laura, muchísimas gracias por tu información. Antes de la pausa, le comento que Maná está anunciando una segunda fecha en el Estadio GNP de la Ciudad de México. Será el 16 y 17 de diciembre próximo. Y bueno, nos despedimos del auditorio que nos escucha a través de nuestras estaciones hermanas en el interior de la República. Y ahora continúan con su programación habitual. Que tengan un excelente martes aquí en la capital de la República. Volvemos después de una pausa.

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¿qué tal? ¿Cómo le va? Muy buenos días. Muy buenos días. Le saluda Carlos Navarrete en esta mañana de martes 23 de junio del año 2026. En esta, la primera emisión de Fórmula Noticias. Gracias por sintonizarnos. Gracias por estar pendientes de la información en esta mañana. Estas son las noticias. Localizan en la zona norte del estado de Veracruz una de 8 estaciones de diésel con el precio más caro del país. Está ubicada en Poza Rica, según informa la Profeco. La gobernadora Rocío Nale García pide al alcalde de Coatzacoalcos, el morenista Pedro Miguel Rosaldo, no politizar la entrega de recursos y apoyos a nombre de Morena. En conferencia de prensa, la gobernadora aclaró que es importante que se cuiden los recursos públicos municipales. La gobernadora de Baja California, Marina del Pilar Ávila Olmeda, rechazó que haga acuerdos en lo oscurito con los Estados Unidos. Dice que es una total mentira lo planteado en el audio filtrado este lunes 22 de junio en un diario de circulación nacional. La administración de Donald Trump canceló la visa de la mandataria estatal el pasado 10 de mayo de 2025, primero a su entonces esposo y luego a ella, según la publicación en redes sociales realizada este día. Sin embargo, más tarde Marina del Pilar reconoció su voz en audio filtrado por el periodista Mauleón sobre acuerdo con los Estados Unidos. Más adelante le doy detalles sobre este tema. Asaltos a transportistas van a la baja, dice la FEMATRAN. Representante de transportistas asegura que las reuniones con el gobierno benefician al transporte. Vecinos de la colonia Unión Obrera piden reparación del puente de la Poniente 18. La estructura podría colapsar por visible desgaste y falta de mantenimiento. Zoe López Vidaña conquista Bulgaria y se corona campeona mundial de gimnasia rítmica. Veracruz fortalecerá lazos históricos con Líbano, dice la alcaldesa Rosa María Hernández Espejo. Gobernadora apoyará en todo lo que se requiere en el hallazgo de una escultura prehispánica y una escultura monolítica con características únicas en Coatepec. Además le voy a dar detalles sobre los resultados de la jornada de ayer del Mundial de Fútbol 2023 y también los partidos que están programados para el día de hoy. Esta y más información durante los siguientes minutos. Te invito a que me acompañe, pues ya comenzamos.

Son 6:04, 6:04, ¿cómo le va? Buenos días, gracias por escucharnos en esta mañana de martes, gracias por estar pendientes de la información. En este martes 23 de junio del año 2026, estamos comenzando en esta la primera emisión de Fórmula Noticias al Amanecer. Antes de pasar a los detalles de la información, como cada mañana le recuerdo, puede comunicarse con nosotros a través de las redes sociales. Estamos transmitiendo vía Facebook Live, así que nos puede ver, nos puede escuchar y claro, nos puede escribir a través del Facebook Live. También estamos a través de nuestro canal de YouTube. Le invito a que se suscriba y bueno, en las frecuencias que usted ya conoce, 6:05. Bueno, también le recuerdo, 2293-371056 es nuestro teléfono de WhatsApp. Repito, 2293-371056. 6:05. Vamos con los detalles de la información. Mire, le platico, la gobernadora de Baja California, Marina del Pilar Ávila Olmera, confirmó la autenticidad de un audio difundido por el columnista Héctor de Mauleón, en donde se escucha a la morenista conversar con presuntos asesores externos del FBI sobre posibles acusaciones provenientes de los Estados Unidos. En el audio, la mandataria estatal afirma que ha buscado ayuda de un abogado alejado de Baja California para que no fuera a filtrarse y menciona que quisiera que todo se realice a través de ese profesional de nombre Michael Nadal. Además, para ella, este personaje, este abogado se encargaría de todos los trámites legales y jurídicos que pues le proceden a ella en esta investigación. Entrevistada por el semanario Z, Marina del Pilar rechazó que haya supuestos acuerdos en lo oscurito con autoridades estadounidenses, como señaló Héctor de Mauleón, pues afirmó que esto es una total mentira y absolutamente falso. Sin embargo, reconoció que efectivamente sostiene reuniones de forma muy institucional y muy respetuosa, totalmente transparentes, con autoridades de los Estados Unidos como gobernadora, en donde se busca el bienestar, dice, de las familias en ambos lados de la frontera. De acuerdo con la gobernadora, en algún momento sí buscó un acercamiento con un asesor legal, quien dijo actualmente ya no forma parte de su equipo de trabajo. Garantizó que se mantendrá esa coordinación con el gobierno federal y con las autoridades estadounidenses en beneficio de ambos lados de la frontera. Y es que en esta columna que difundió el periodista Héctor de Mauleón, mejor dicho, la columna que redactó Héctor de Mauleón, se señala que la mandataria, o a la mandataria mejor dicho, le han ofrecido sostener reuniones en el consulado americano, en una oficina en Tijuana, para ayudarla con las sesiones y cargos que el gobierno de los Estados Unidos podría imputar en su contra. Tras las declaraciones de la gobernadora, Héctor de Mauleón condenó en redes sociales que la morenista en el audio dice una cosa y públicamente dice otra. Por ello, el periodista cuestionó si la han buscado agencias y ella ha realizado gestiones para recuperar la visa a través de intermediarios. Además, preguntó qué tan verosímil es que las agencias busquen a las personas a las que les han retirado la visa, como sucedió con la gobernadora y también a quien fuera su esposo, también le retiraron la visa. Y bueno, pues ahí está la información. Marina del Pilar sí reconoce su voz en audio filtrado por Héctor de Mauleón sobre presunto acuerdo con los Estados Unidos, pero ella niega que haya acuerdos en lo oscurito. 6:08. Seguimos con la información, seguimos con más noticias. Mire, localizan en el norte de Veracruz una de las 8 estaciones de diésel con el precio más caro. Está ubicada, ¿sabe dónde? En Poza Rica, según le informa la Profeco. Lidia López tiene la información.

0: saludo esta información. Una estación de servicio en Poza Rica fue exhibida este lunes por la Profeco por vender diésel por encima del promedio nacional. Esto lo informó el propio titular del organismo, César Iván Escalante Ruiz, durante la conferencia matutina de la presidenta de México, Claudia Sheinbaum Pardo. Según el monitoreo ¿Quién es quién en los combustibles?, se realizó la evaluación de estaciones en el periodo del 9 al 15 de junio, de lo cual la estación identificada en el estado de Veracruz fue ubicada en Palomar, kilómetro 50. En ese periodo, el litro de diésel en ese expendio se comercializó en 27.95 pesos por encima del promedio nacional reportado de 27.14 pesos. Profeco revisó estaciones en las 8 regiones consideradas por la política de almacenamiento mínimo de petroleros en las zonas noroeste, norte, noreste, occidente, centro, sur, sureste y golfo. En la región Golfo, que incluye a los estados de Veracruz y Tabasco, al menos un establecimiento veracruzano figuró entre los que registraron los precios más altos. La lista de los expendios con los precios más elevados estuvo encabezada por una estación en el Estado de México, donde el litro de diésel alcanzó 29.74 pesos. En total, Profeco ubicó 8 estaciones en el país con precios fuera de la norma por su alza en el combustible. La estación de combustible en Poza Rica se ubica sobre la carretera Poza Rica-Cazones, a la altura del kilómetro 50 dentro de la jurisdicción de este municipio. Los concesionarios ocupan siempre estrategias de marketing como concursos y supuestas ofertas 2 o 3 veces a la semana para motivar la compra de combustible. Recientemente, la rifa de una pantalla de 43 pulgadas con una compra mínima de 500 pesos. El cliente obtiene un boleto para participar. Este es el reporte para Grupo Fórmula Informa, Lidia López.
1: De la mañana con 11 minutos. Gracias, Lidia López. Gracias por la información. Pausa, no le cambie. Después del corte, seguimos con más.
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0: Explorando la naturaleza. La taiga es el bosque boreal más extenso de la Tierra, cubriendo gran parte del norte de Rusia. Compuesta principalmente por coníferas como pinos y abetos, este ecosistema está adaptado a inviernos extremadamente fríos y veranos cortos. Es un refugio vital para especies como el tigre de Siberia y el oso pardo. Además, sus suelos congelados almacenan enormes cantidades de carbono, siendo fundamentales para mitigar el calentamiento global actual. Datos relevantes.
1: El alfabeto de Hawái solo tiene 12 letras en total, 5 vocales y 7 consonantes para formar todas sus palabras.
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6: Seis de la mañana con dieciséis minutos, estamos de regreso después de esta breve pausa. Gracias por escucharnos, gracias por sintonizarnos en esta mañana de martes 23 de junio del año 2026. Estamos aquí con toda la información. Bueno, seguimos rápidamente con más noticias, tenemos más información. Fíjese que la gobernadora Rocío Nale García pide al alcalde de Coatzacoalcos, el morenista Pedro Miguel Rosaldo, no politizar la entrega de recursos y apoyos a nombre de Morena. En conferencia de prensa, la gobernadora aclaró que es importante que se cuiden los recursos públicos municipales. Cabe mencionar que el dirigente del PRI, Adolfo Ramírez Arana, presentará una denuncia ante el OPLE contra el alcalde de Coatzacoalcos por presuntamente utilizar recursos públicos para favorecer al partido Morena. Escuchemos.
7: Y el de Coatzacoalcos no debe entregar ni el de Coatzacoalcos ni el de nadie a nombre de Morena, no, ni de Morena ni de otro partido. Aunque sean recursos municipales, porque seguramente el alcalde pues está entregando algún apoyo municipal, no sé, también no es así. Hay que tener cuidado, porque por eso llegó la transformación. Esas prácticas las hacían anteriormente los otros partidos, nosotros no. Desde que llegó Andrés Manuel López Obrador, por eso se abrió lo de bienestar.
6: Seis de la mañana con diecisiete minutos. Palabras de la gobernadora Rocío Nale García. Nosotros seguimos con más. Asaltos a transportistas van a la baja, señala la FEMATRAC. Representante de transportistas asegura que las reuniones con el gobierno benefician al transporte, que sí, que se ha trabajado en el tema de la seguridad. A ver, Diana López Hernández, cuéntanos más.
8: El representante transportista de la Federación Mexicoamericana de Transporte, Lauro Rincón, dijo que las reuniones de cada mes con las tres órdenes de gobierno ayudan a la coordinación, en especial en el tema de seguridad en carreteras. Reconoció que aunque el problema persiste, sí han notado el cambio y las cifras van a la baja en el tema de seguridad que afecta al sector.
9: Durante los 30 días de cada mes, mantenemos reuniones de trabajo con las autoridades de los tres órdenes de gobierno, ¿sí? Esto precisamente con el fin de estar coordinados en los temas de seguridad primeramente, que es lo que más nos preocupa. Entonces, en los 32 estados de la República, mes con mes, tenemos reuniones programadas donde participan los tres órdenes de gobierno, tanto de la federación, del estado y de los municipios. Entonces, estas reuniones de trabajo, pues sí nos sirven mucho porque tenemos la comunicación directa con todos los mandos para poder solicitar apoyo en caso de una emergencia en el tema de robos. Desgraciadamente, este tema de los robos en carretera, pues se siguen dando. Si bien los números están a la baja.
8: Para Grupo Fórmula informa Diana López Hernández.
6: Seis de la mañana con 20 minutos. Gracias por el reporte, gracias por la información. Diana López Hernández, pues ahí está lo que reporta, en este caso esta organización de transportistas. Aseguran que los asaltos a transportistas van a la baja, que sí que se ha trabajado con el gobierno, que las reuniones han dado buenos resultados, por lo menos en el tema del reforzamiento de la seguridad. En este caso el gobierno pues ha hecho lo que le corresponde, que es el reforzamiento de la seguridad. 6 de la mañana con 20 minutos. Bueno, seguimos rápidamente con más información, seguimos con más noticias. Fíjese que voy a checar rápidamente un comunicado que comparte la empresa Grupo Más. Lo comento de una vez para que usted tome sus previsiones, y es que habrá corte de agua en tres colonias del puerto de Veracruz. Esto, tómelo en cuenta, es el Grupo Más el que está informando que no tendrán servicio las colonias Dos Caminos, Los Volcanes y el fraccionamiento Dos Caminos. Repito, la colonia Dos Caminos, la colonia Los Volcanes y el fraccionamiento Dos Caminos. Son tres colonias que podrían sufrir falta de agua en un horario que ha establecido el Grupo Más para hoy martes 23 de junio. El horario de 10 de la mañana a 1 de la tarde. Repito, de 10 de la mañana a 1 de la tarde se llevará a cabo este corte. Y es que, bueno, se estará trabajando, se estarán llevando a cabo labores de trabajos preventivos. Son trabajos preventivos en el pozo que abastece a estas tres colonias, por lo que quedará puesto fuera de operación por un espacio aproximado de 3 horas este pozo, y por ello se quedarán sin agua estas colonias que le refiero, estas dos colonias y este fraccionamiento. Repito, Dos Caminos, Los Volcanes y el fraccionamiento Dos Caminos en el puerto de Veracruz, en este horario de 10 de la mañana a 1 de la tarde, para que lo tengan en cuenta. Se recomienda almacenar agua y, en caso de ser necesario, en caso de solicitarlo, bueno, usted puede pedir el apoyo de pipas a través del teléfono de WhatsApp 2294-546550. Repito, 2294-546550. Pues ahí está la información. Creo que es muy útil para usted. Antes de que comience con sus labores en casa, pues tome en cuenta que habrá estos cortes de agua, cortes de agua potable, para pues bueno, que usted almacene agua y durante estas 3 horas pues no se quede sin el servicio. 6 de la mañana con 22 minutos. Seguimos con la información. Bueno, ayer le hablábamos, ayer lunes le hablábamos sobre estos hechos violentos ocurridos el fin de semana en el estado de Guanajuato, estos hechos violentos que dejaron saldo de 8 personas muertas. Son 6 adultos y 2 adolescentes, dos menores de edad, según el dato que dieron a conocer las autoridades. Los hechos ocurrieron en un campo de fútbol de la comunidad San Juan de Razos, en el municipio de Salamanca, que, repito, dejó saldo de 8 personas fallecidas, según el informe por parte de las autoridades. Bueno, lo que se ha dado a conocer al momento es que los jóvenes, las víctimas, mejor dicho, eran jóvenes en su mayoría, se encontraban en un campo deportivo de esta comunidad que le refiero, cuando pues llegaron sujetos armados y comenzaron a disparar contra las personas. Presumiblemente sería la disputa entre grupos criminales, la primera línea de investigación, la primera línea que está siguiendo la autoridad, en este caso la Fiscalía de Guanajuato, por estos hechos violentos ocurridos el pasado fin de semana. Repito, la disputa entre grupos criminales sería la principal línea de investigación en estos hechos que ocurrieron durante el fin de semana pasado en el estado de Guanajuato y que dejaron saldo de ocho personas muertas en el estado de Guanajuato. 6 de la mañana con 24 minutos. Bueno, estamos ya sobre el tiempo. En esta, la primera emisión de Fórmula Noticias Veracruz, estamos ya sobre el tiempo para la siguiente pausa, pero le recuerdo, estamos en vivo a través de plataformas digitales, estamos en Facebook como Radio Fórmula Veracruz, así nos encuentra en esta red social. También estamos en YouTube, le invito a que se suscriba para que nos vea, para que nos escuchen y sobre todo, recuerde usted el teléfono de WhatsApp 2293-371056, también para recibir sus mensajes. 6 de la mañana con 24, pausa, no le cambie, volvemos.

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16: Bangkok, Tailandia. Es famosa mundialmente por poseer la mejor comida callejera del planeta. Sus puestos ofrecen un baile de sabores dulces, salados, ácidos y picantes en platos como el pad thai o el curry verde. La intensidad de sus especias y la frescura de sus hierbas crean una experiencia sensorial vibrante. Es una ciudad donde el lujo y la calle conviven sabrosamente.
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0: muy rápido, le hacen un penal y bueno, lo ejecuta y lo falla. Raro que lo falle Messi. Pareciera que se iba a venir para abajo y luego hace dos goles, gana Argentina 2-0, vuelve a decir Argentina, aquí estoy presente, tengo buen equipo, juego bien y puedo sacar algo.
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3: Seis de la mañana con 30 minutos, 6:30, estamos de regreso después de esta breve pausa. Gracias por escucharnos, gracias por sintonizarnos en esta mañana de martes 23 de junio del año 2026. Estamos con toda la información, ¿eh? Gracias por seguirnos a través de las frecuencias, a través también de las redes sociales, estamos a través de plataformas digitales. Bueno, aquí con toda la información. Antes de pasar al pronóstico del tiempo, vamos con más información. Mire, en temas mundialistas, más adelante le doy detalles sobre los partidos programados para el día de hoy y los resultados del Mundial de Fútbol de los partidos celebrados ayer. Pero fíjese que la FIFA retiró la credencial de prensa a un periodista paraguayo de nombre Jorge Chippy Vera y lo expulsó de la Copa del Mundo tras insultar al árbitro Iván Barton y a dirigentes del organismo durante la transmisión del partido Paraguay contra Turquía. La polémica estalló luego de la expulsión de Jorge Almirón, sancionado por incumplir la nueva norma que prohíbe cubrirse la boca con la mano para comunicarse dentro del campo. Fuera de sí, el periodista Vera, calificó de ladrones a los oficiales y lanzó fuertes insultos al aire. Horas después, el comunicador publicó un video pidiendo disculpas y asumiendo la responsabilidad de sus palabras, de sus dichos. Mientras tanto, su medio de comunicación cuestionó la medida y calificó como una sanción desproporcionada. Pues ahí está, ¿eh? La FIFA tomó duras medidas, vetado del Mundial 2026. Este periodista paraguayo, Jorge Chippy Vera, que se inconformó por la expulsión del jugador Jorge Almirón de Paraguay, justamente, el jugador paraguayo Jorge Almirón, expulsado en el Paraguay-Turquía. Y pues bueno, ahí el comunicador lanzó duras críticas, ofensas al parecer. La FIFA, pues monitoreando precisamente lo que se dice en los partidos de fútbol, se enteró de estas descalificaciones que públicamente hizo este comunicador Jorge Chippy Vera y lo vetó, lo expulsó

llegaron a, con corte hasta las 6 de la mañana en las últimas 24 horas. Tenemos esta máxima acumulada hasta el momento en la cuenca del Cazones, en el municipio de Jicotepec, de 24.1 milímetros, seguido de la cuenca del Tuxpan, en el municipio del mismo nombre, con 15.4 milímetros, también en la cuenca de la Antigua, en Paso de Ovejas, con 9.8 milímetros, en Jamapa Cotaxtla, en el municipio de Carrillo Puerto, 5.3, y aquí en Boca del Río, correspondiente a la cuenca de la Antigua, 3.2 milímetros hasta el momento, seguido de Orizaba con 2.3 milímetros. Y bueno, Carlos, te comento que esta mañana, por las imágenes de satélite, nos han estado mostrando pues desde muy temprano zonas de tormentas, especialmente en la zona del norte del estado. Estas zonas pues corresponden pues a la presencia de lluvias con intervalos de chubascos, especialmente que se han estado pues concentrando pues en partes bajas del Pánuco, también dentro del Tuxpan, Cazones, y muy posiblemente pues se puedan también presentar en partes medias del Tecolutla, del Nautla, de forma dispersa, y en el Actopan también. No descartamos que en las siguientes 3 horas, Carlos, pudiese estarse desarrollando por ahí pues algunos nublados aquí muy cerca de la zona costera, que pudieran estarnos ocasionando algunas lluvias escasas o por ahí también algunos chubascos de forma aislada. Todavía esta situación tiene una probabilidad pues mayor al 40% de ocurrencia, al menos durante las siguientes 3 horas. Ya después de este periodo, condiciones de cielo mayormente despejado aquí en la zona conurbada, pues con este ambiente caluroso, muy caluroso, que hemos estado percibiendo durante los últimos días. Y bueno, pues qué te comento para el día de hoy, pues una zona de inestabilidad pues va a estar en porciones medias y altas de la atmósfera sobre la porción sur del estado veracruzano, y también va a continuar pues este ingreso constante de humedad hacia la región, en este caso hacia la vertiente oriental, y todo esto pues va a estar interactuando con las conocidas ya condiciones locales y esta vaguada en el suroeste del Golfo de México, y todo esto pues va a propiciar pues esta actividad en horas de la tarde nuevamente, estos nublados con presencia de intervalos de chubascos, actividad eléctrica, probabilidad también se prevé para la caída de granizo en zonas de montaña, y las tormentas más significativas en partes altas del centro, con lluvias de 50 a 75 milímetros. Estas lluvias o tormentas son pues muy fuertes, especialmente entre lo que es la cuenca del Actopan, del Antiguo, el Jamapa Cotaxtla y también el Papaloapan. Hacia el sur también, en partes altas del Coatzacoalcos y Tonalá, estas tormentas también pues podrían estar acompañadas por fuertes ráfagas de viento. Además, no se descartan lluvias puntuales intensas de 75 a 150 milímetros, especialmente en el sur del estado, partes medias y altas del Cazones, del Papaloapan y del Coatzacoalcos. Ahora bien, para lo que es el resto del norte, es decir, el Tuxpan, el Cazones, el Tecolutla, el Nautla y el Mijantla, las tormentas que se prevén pues son puntuales fuertes, así como chubascos en el resto del estado veracruzano. Ahora bien, el viento pues se va a mantener del este y sureste en la porción norte, del este y noreste en el centro del estado, y pues con velocidades máximas que podrían estar entre los 25 a los 35 kilómetros por hora, en condiciones normales, en horas de la tarde, especialmente pues aquí en zonas de costa, y de menor intensidad ya en el interior del estado. Ahora, como veíamos, la temperatura, pues un ambiente pues cálido a caluroso en la mayor parte del estado, no hay cambios significativos, y durante la noche y la madrugada un ambiente templado a cálido en gran parte de la región se va a mantener, excepto zonas serranas, donde se prevé pues este ambiente fresco a frío. Ahora, las temperaturas máximas para el día de hoy, Carlos, Tuxpan pues podría estar alrededor de los 35 grados, Martínez de la Torre alrededor de los 36, Jalapa con 28 grados, Veracruz con 33, Orizaba con 27, Catemaco con 32 grados, y aquí Coatzacoalcos con 34 grados centígrados. Este sería mi comentario, Carlos.

0: dos muy buenos días.
1: Muchas gracias, María Elena Bravo, meteoróloga. Gracias por la información. Vamos a estar pendientes de los detalles de la información sobre la actualización del pronóstico del tiempo el día de mañana. Gracias. Que tengas un excelente martes. Buen día.
0: Buen día. Hasta luego.
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1: Seis de la mañana con 38 minutos, 6:38, el reporte sobre las condiciones del tiempo, en voz de María Elena Bravo, meteoróloga. Bueno, nosotros seguimos con más noticias. Miren, vecinos de la colonia Unión Obrera piden reparación del puente de la Poniente 18. Esto en Orizaba, ¿eh? La estructura podría colapsar por visible desgaste y falta de mantenimiento. Felipe Villanueva, cuéntanos, buen día.
3: ¿Qué tal? Muy buenos días al auditorio de Radio Fórmula Veracruz. Pues comentándoles que habitantes de la colonia Unión Obrera lanzaron un llamado a las autoridades municipales que encabeza Hugo Chaín Curi para que pongan atención al puente que se ubica en la avenida Poniente 18 ante su visible desgaste y deterioro, ya que sigue cargando el peso vehicular, por lo que podría colapsar en su estructura. Una abertura diseñada para permitir el desalojo del agua de lluvia ha llamado la atención de quienes diariamente cruzan por el lugar. Sin embargo, lo que más inquieta a los ciudadanos es el estado que presenta la parte inferior de la estructura, en donde afirman que ya son visibles los desprendimientos y desgaste en algunas áreas del concreto. Señalan que durante la temporada de lluvias el puente suele acumular agua, por lo que consideran indispensable una evaluación profesional que determine si la estructura se encuentra en condiciones óptimas o si requiere de trabajos preventivos. Señalan que no quieren que después digan las autoridades que nadie dio aviso. Consideran que la supervisión constante de puentes por parte del Departamento de Obras Públicas debería formar parte de las prioridades de cualquier administración responsable. Y es que no siempre los vecinos deciden informar de las necesidades en cuanto a la infraestructura de la ciudad de Orizaba. Dejaron en claro que no quieren generar una alarma entre la población, sino dar aviso de lo que puede ocurrir si es que no se aplica por lo menos esa supervisión técnica por parte de las autoridades municipales. Este es el reporte que tengo desde la zona de las altas montañas para Grupo Fórmula. Muy buenos días.
1: Seis de la mañana con 41. Gracias, Felipe. Pausa, no le cambie. Volvemos.
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0: sudeste asiático. Es el único lugar del mundo donde conviven orangutanes y rinocerontes de Sumatra en libertad. Sus bosques de dipterocarpáceas son gigantescos y sostienen una red compleja de vida. Lamentablemente, la expansión de las plantaciones de aceite de palma ha reducido drásticamente su superficie, convirtiendo la protección de sus áreas restantes en una emergencia ambiental global.
1: Curazao hace historia. Aunque no logró marcar goles, Curazao celebró uno de los resultados más importantes de su historia futbolística al empatar a cero frente a Ecuador. La selección caribeña, que disputa su primer gran torneo de fútbol, consiguió así su primer punto en esta clase de competencia. El resultado representa una enorme recompensa para un equipo que ha demostrado entrega y compromiso en cada partido. A veces los grandes logros no siempre se miden en victorias. Curazao ya tiene un lugar en la historia.
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1: Canadá manda un mensaje contundente. Canadá protagonizó una de las exhibiciones más impresionantes del torneo al golear 6-0 a Qatar. El conjunto anfitrión mostró una gran capacidad ofensiva y dejó claro que quiere trascender en su propio evento. La victoria fortalece la confianza de un equipo que ha crecido notablemente en los últimos años. Ahora tendrá una prueba de fuego frente a Suiza para definir al líder del Grupo B. Los canadienses viven un momento histórico.
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5: Este miércoles 24 de junio, la Alianza Mexicana de Organización de Transportistas, AC, anunció una movilización nacional a partir de las 7 horas en distintas carreteras del país, en demanda de mayor seguridad ante el aumento de asaltos y extorsiones. A solo una semana de que venza el plazo para el registro de las líneas telefónicas móviles, hasta el momento, de los 144 millones de líneas activas aproximadamente, se han registrado solo 60 millones, de acuerdo con la Comisión Reguladora de Telecomunicaciones. De no realizar este registro a partir del 1 de julio, los usuarios no podrán realizar llamadas, mensajes, ni podrán acceder a datos móviles o aplicaciones ligadas al número telefónico. Informó Itzel Vanegas. 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
7: Seis de la mañana con 45 minutos, cuarto para las 7 de la mañana. Gracias por estar pendientes de la información. Gracias por vernos y escucharnos a través de las plataformas digitales. Estamos en la primera emisión de Fórmula Noticias Veracruz. Vamos rápidamente con la información mundialista. Bueno, los resultados de ayer. Ayer lunes hubo fútbol como parte de esta justa mundialista. Mire, Argentina le ganó 2-0 a Austria. Noruega le pegó 3-2 a Senegal, Francia le ganó 3-0 a Irak y la jornada cerró con el Argelia contra Jordania. Argelia le ganó 2-1 a Jordania. Para el día de hoy también partidos muy interesantes, Portugal contra Uzbekistán a las 11 de la mañana. A las 2 de la tarde Inglaterra contra Ghana, a las 5 de la tarde Panamá contra Croacia y a las 8 de la noche Colombia contra el Congo. Son los partidos programados para el día de hoy, así que bueno, también partidos interesantísimos, ¿eh? Pues bueno, pues ya como parte de esta justa mundialista que ahí va avanzando. Mire, hasta el momento 4 selecciones ya clasificaron, digamos, a los 16avos de final de la Copa Mundial. Además de México, bueno, ya consiguieron pasar de ronda. Estados Unidos, Alemania, Argentina también ya clasificada. Son al momento las selecciones, y se suma Francia, ¿eh? Francia también, aquí tengo el dato, efectivamente Francia también ya se suma a la lista. Repito, México, Estados Unidos, Argentina, Alemania y Francia. Son cinco selecciones las que ya están clasificadas a los 16avos de final, pero bueno, todavía hay selecciones a los a todas las selecciones, claro, les resta un tercer partido, a otras apenas están a la espera de los resultados que se pudieran dar en otros encuentros, pero bueno, falta todavía un tercer partido en los que se podría ya definir ya la lista de las selecciones que estarían clasificadas a los 16avos de final. Insisto, todavía falta. A México mañana le falta, bueno, a mañana le corresponde, mejor dicho, a México jugar contra Chequia. Mañana vamos a estar pendientes. Mañana miércoles a las 7 de la noche, México contra Chequia. México ya la selección mexicana clasificada, pero bueno, es un partido, pues si bien no de trámite, pero sí un partido que le corresponde a México disputarlo para darle minutos, sobre todo a los jugadores que no han tenido oportunidad de jugar en este Mundial. Seguramente tendrán minutos el día de mañana aquellos futbolistas de la selección mexicana que, bueno, no han podido disputar un solo minuto. Mañana seguramente tendrán chance. 6:48 PM. Bueno, nosotros seguimos con más información, seguimos con más noticias. Zoe López Vidaña conquista Bulgaria y se corona campeona mundial de gimnasia rítmica. Jesús Olivares, buenos días, cuéntanos.
8: Con tan solo 12 años de edad, Zoe López Vidaña puso en alto el nombre de México al proclamarse campeona mundial de gimnasia rítmica para atletas con síndrome de Down durante una competencia internacional celebrada en Bulgaria. La joven deportista brilló en la categoría junior, donde participan atletas de entre 11 y 16 años al obtener un total de 5 medallas, 3 de oro y 2 de plata, resultado que refleja años de disciplina, esfuerzo y pasión por el deporte. Su madre, Claudia Karime Vidaña, destacó el compromiso y dedicación que su hija ha demostrado desde que inició su formación deportiva a los 4 años de edad. 8 años de entrenamiento constante hoy se traducen en un logro que llena de orgullo a su familia y entrenadores y maestros.
9: Nuestra meta deportivamente, además de la experiencia que pues queríamos que viviera rodeada de otras niñas que tienen su misma condición y que también compiten en gimnasia rítmica, pero además de eso también tuvimos, gracias a Dios, buenos resultados en los aparatos. Tuvo oro en 2, que fue en cuerda y en clavas estuvo bastante reñido porque sí vimos como un dejo de localismo, fue en Bulgaria, entonces pues obviamente pues el país anfitrión buscaba cobijar a sus atletas, pero bueno, salimos adelante en ese sentido y también medallas de plata en pelota y en aro, así es que pues gracias a Dios.
10: ¿Cuántas medallas en total?
9: En total 5, 3 de oro y 2 de plata.
10: Oiga, ¿qué está
8: haciendo? Zoe conquistó la medalla de oro en la prueba general de gimnasia rítmica, así como en las modalidades de cuerda y clavas. Además, obtuvo plata en pelota y aro, consolidándose como una de las figuras más destacadas del certamen. Para Grupo Fórmula les informó Jesús Olivares.
7: Seis de la mañana con 50 minutos, 7:50 AM. Gracias por el reporte, Chucho Olivares. Gracias por la información. Seguimos con más información. Vamos con temas de San Andrés Tuxtla. Mire, el sistema DIF municipal en coordinación con Equifonía AC llevó a cabo pláticas preventivas para alumnos sobre embarazo adolescente en escuela de San Andrés Tuxtla, refrendando el compromiso que la administración municipal tiene con el bienestar de la juventud y la niñez San Andrés Cana. La presidenta del organismo asistencial, Andrea Vargas Fernández, abrió un espacio de reflexión e información para instituciones educativas en materia de prevención de embarazos. Cuento que esta problemática representa un reto importante en materia de salud y desarrollo social para el municipio, por lo que resulta fundamental fortalecer las estrategias de orientación y acompañamiento dirigidas a este sector de la población. Durante esta actividad participaron integrantes de Equifonía AC abordando temas relacionados con los derechos sexuales y reproductivos, la toma de decisiones informada, la construcción de proyectos de vida, la importancia de la educación integral y la prevención de embarazos a temprana edad, derivado de que San Andrés Tuxtla registra uno de los índices más altos de embarazos en menores de edad a nivel estatal. El DIF municipal continuará impulsando acciones coordinadas con instituciones educativas, organismos civiles y dependencias de salud para contribuir a la erradicación de este problema. 6:52 AM. Bien, seguimos con más información, seguimos con más noticias en temas del Congreso. Rápidamente le comento, por unanimidad de votos, las diputadas y los diputados de la legislatura aprobaron el dictamen de decreto por el que se autoriza al Poder Ejecutivo del Estado, por conducto de la CEFIPLAN, la implementación del Programa Estatal Extraordinario de Saneamiento Financiero para la liquidación anticipada de la deuda bursátil municipal y su sustitución por un esquema de menor costo financiero vinculado al mecanismo de bursatilización autorizado mediante decreto número 255, publicado en la Gaceta Oficial del Estado de fecha 11 de junio de 2008. El gobierno de Veracruz podrá llevar a cabo las acciones administrativas, financieras, presupuestales, operativas necesarias para su ejecución, así como celebrar y suscribir con los municipios participantes del programa, los convenios, contratos y demás instrumentos jurídicos que resulten necesarios. El dictamen, que registró 48 votos a favor, sin abstenciones ni votos en contra, resultado de la iniciativa presentada a este Congreso por la gobernadora Rocío Nale García y emitido por la Comisión Permanente de Hacienda del Estado, detalla que el Programa Estatal Extraordinario de Saneamiento Financiero tiene como objetivo fortalecer la sostenibilidad financiera, también la estabilidad hacendaria y la liquidez de los ayuntamientos participantes en este esquema de bursatilización municipal mediante la liquidación anticipada total de las obligaciones bursátiles actualmente vigentes. 6:53 PM, continuamos con la información. Veracruz fortalecerá lazos históricos con el Líbano. Así lo dice la alcaldesa Rosa María Hernández Espejo. Jesús Olivares, cuéntanos más.
8: La alcaldesa de Veracruz, Rosa María Hernández Espejo, informó que tras la visita del embajador del Líbano en México, se acordó impulsar la creación de una casa-museo que permita preservar y difundir la historia de la migración libanesa en el país, teniendo como punto de referencia al Puerto Jarocho. La presidenta municipal destacó que Veracruz representa una puerta histórica de entrada para miles de migrantes que llegaron a México en busca de nuevas oportunidades, entre ellos numerosas familias procedentes del Líbano que contribuyeron al desarrollo económico, social y cultural de diversas regiones del país. Durante su mensaje, Hernández Espejo también expresó su solidaridad con el pueblo libanés ante los conflictos armados que afectan actualmente a esa nación, manifestando su preocupación por las pérdidas humanas que dejan los enfrentamientos bélicos.
11: Vino a visitarnos porque él tiene poco tiempo de estar asignado a nuestro país, y vino a recorrer Veracruz porque Veracruz para ellos es importante, es como su segunda patria. Por aquí entraron en el siglo antepasado y la verdad es que Veracruz siempre recibe a todo el mundo con los brazos abiertos, y nosotros demostramos nuestra solidaridad con el pueblo de Líbano por la situación tan grave que atraviesa. Están en medio de una guerra que ellos no han pedido ni quieren participar, pero el pueblo de Israel los está sometiendo y atacando, les está invadiendo su territorio, se los va quitando poco a poco.
8: Finalmente, señaló que la creación de la Casa Museo representará un espacio para recordar la importancia de la migración, promover el intercambio cultural y reconocer el legado que la comunidad libanesa ha dejado en México desde su llegada por el puerto de Veracruz. Para Grupo Fórmula les informó Jesús Olivares.
7: Seis de la mañana con 55 minutos, 6:55. Gracias, Chucho Olivares, gracias por la información. Y ya para despedirnos, ante la temporada de lluvias, la alcaldesa de Boca del Río, Marijose Gamboa Torales, encabezó una jornada comunitaria de descacharrización y limpieza en la colonia Miguel Alemán con el objetivo de prevenir inundaciones, eliminar posibles focos de infección y proteger la salud de las familias boqueñas. La presidenta municipal destacó que una de las principales acciones consiste en retirar cacharros y objetos en desuso que suelen acumular agua en patios y viviendas, evitando así la proliferación de mosquitos transmisores de enfermedades como el dengue, el zika y la chikungunya. Entre los trabajos realizados se encuentra el desmonte en calles y banquetas, poda de árboles donde fue necesario, recolección de escombro y retiro de residuos vegetales, acciones que contribuyen a mantener espacios públicos limpios, seguros y funcionales. En esta jornada, bueno, participaron direcciones de limpia pública, medio ambiente, protección animal, parques y jardines, alumbrado público, obras públicas, mantenimiento urbano, desarrollo social y participación ciudadana, sumando esfuerzos para atender de manera integral las necesidades de la colonia. 6:57. Nos vamos, que tenga un excelente martes. Gracias a mis compañeras y compañeros, Sveidi y Cristel en los controles, Saúl Pascasio, productor y coordinador, Felipe Gómez, director general. Yo soy Carlos Navarrete, que tenga un excelente día.
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2: ¿Qué tal? Bienvenidos. Son las 7 de la mañana. Es martes 23 de junio del año 2026. Soy Azucena Uresti y estas son las noticias. Ayer el periodista Héctor de Mauleón reveló en su columna del Universal que la gobernadora de Baja California, la morenista Marina del Pilar, estaría buscando un acuerdo con Estados Unidos ante la posibilidad de que ese país busque imponerle sanciones y cargos. En la grabación de poco más de 2 minutos se escucha a un hombre, quien sería un gestor, ofrecer a la gobernadora ayuda. En medio de la conversación, otro hombre que solo habla inglés dice que este proceso podría iniciarse con el FBI y Marina del Pilar accede con la condición de que esté presente su abogado, a quien identifica como Michael Nadler, exfiscal del Distrito Sur de Florida. Esta es parte de esa conversación.
35: Puede traer sus abogados. Con gusto, y lo podemos hacer en el consulado americano, en una oficina privada en Tijuana. Y aparte de eso, ayudarla con los términos, algún, como le llaman ellos, sanciones y cargos que pueden presentar, pueden también trabajar. Entonces, ahorita, señor gobernador, estamos muy, muy a tiempo de poderlo lograr.
0: Una pregunta. ¿Y las reuniones que ya he tenido, las pláticas?
1: Saben, esto es solo como, incluso hoy, es solo el inicio de un proceso, si es que ella está interesada en que nosotros hablemos con el FBI para poder llevarlo a cabo.
4: Ella está preguntando si hay alguna forma de que podamos hablar con el abogado, que hablemos con él o con ella.
1: No hay problema, absolutamente. Es una buena pregunta. Podemos hablar con el abogado. Solo necesitamos su información de contacto y su nombre.
0: Porque pues obviamente para mí es importante porque pues es el que tiene todo el tema jurídico. Yo la verdad estoy tranquila, hemos estado reuniéndome con quienes me han buscado en las agencias, y realmente me han buscado a mí, ¿no? y yo en la mejor disposición porque yo quiero resolver eso y aclarar cualquier cosa.
2: Dice la gobernadora, a quien el año pasado, pues recordemos, el gobierno de Estados Unidos le retiró la visa junto con su entonces esposo. La gobernadora dice que el audio es real, pero pues que no estaba buscando ningún tipo de acuerdo.
5: Bueno, esos supuestos acuerdos en lo oscurito con las autoridades de Estados Unidos es una total mentira, es totalmente falso. Efectivamente, yo tengo reuniones con las autoridades de Estados Unidos como gobernadora, ¿no? De forma muy institucional, muy respetuosa, son reuniones totalmente transparentes, donde lo que buscamos es el beneficio y el bienestar de las familias de ambos lados de la frontera. Yo en algún momento sí me acerqué con un asesor legal, que actualmente no trabaja conmigo. Y también debo de decir que esa supuesta reunión a la que se refiere el audio jamás ocurrió.
2: La gobernadora del PAN en Chihuahua, Maru Campos, volvió a criticar al gobierno federal por no procesar ni entregar a la justicia a Rubén Rocha Moya, gobernador con licencia de Sinaloa, señalado por Estados Unidos, junto con otros funcionarios, de tener nexos con el crimen organizado. Maru Campos insiste en que se está poniendo en riesgo la relación con Estados Unidos y la soberanía nacional.
6: Defienden lo indefendible y siguen hablando de una servidora, pero no hablan de fondo, de lo que realmente nos importa, de saber en dónde está Rocha Moya y dónde están sus secuaces, dónde están, si ellos entregaran a estas personas, entonces no habría problema alguno con tener el riesgo de perder, de eliminar, de minimizar o de malnegociar el tratado de libre comercio con Estados Unidos y con Canadá.
2: Otro de los señalados por Estados Unidos, el senador de Morena, Enrique Insunza, se ausentó otra vez de sus actividades. No se presentó ni siquiera a la sesión que era virtual, la sesión de la Comisión de Derechos Humanos. Insunza lleva 55 días sin participar en actividades legislativas desde que fue señalado por Estados Unidos de tener nexos con el crimen. En mayo, pues tuvo una reaparición breve, igual que su licencia, una licencia temporal que pidió de 24 horas para permitir que su suplente participara en una votación del periodo extraordinario. Insunza no ha retomado de forma normal sus actividades legislativas ni ha tenido presencia pública en el recinto parlamentario, mientras que sigue cobrando su sueldo. El gobernador de Nuevo León, Samuel García, está citado hoy a las 4 de la tarde para declarar ante la Comisión Anticorrupción del Congreso como parte del procedimiento de juicio político iniciado en su contra por presuntas irregularidades en el manejo de recursos públicos. La denuncia fue presentada por Morena y señala una triangulación de alrededor de 3 mil millones de pesos a través de despachos y empresas relacionadas con familiares del mandatario. El gobernador puede acudir personalmente, presentar sus argumentos mediante un representante o remitir su defensa por escrito. Además, cuenta con un plazo de 15 días para aportar pruebas y ejercer su derecho de audiencia. Tras esta etapa, el expediente sería turnado al Pleno del Congreso de Nuevo León, donde se requiere el voto de al menos 28 de los 42 diputados para que el juicio político siga su curso. En un segundo adelanto del libro Las Fronteras, mi lucha por un Estados Unidos incluyente, en este extracto revelado por el diario norteamericano The Denver Post, el ex embajador de Estados Unidos en México, Ken Salazar, acusa al gobierno de Andrés Manuel López Obrador de haber contribuido a la crisis migratoria de diciembre del 2023 al priorizar el gasto a sus megaproyectos de infraestructura. En el libro, que se publica el 28 de julio, el exfuncionario relata que Francisco Garduño, entonces titular del Instituto Nacional de Migración, informó a la Embajada de Estados Unidos que México enfrentaba limitaciones presupuestales para contener el flujo migrante porque recursos operativos eran reasignados a obras prioritarias para López Obrador, como el Tren Maya y el Corredor Interoceánico del Istmo de Tehuantepec. Y es que según Salazar, mientras el gobierno mexicano aceleraba sus obras insignia, quedaron relegadas tareas como el transporte para retorno de migrantes y los vuelos de repatriación. El secretario de Seguridad, Omar García Harfuch, informó sobre la detención de una persona identificada como Jorge y el aseguramiento en Los Mochis, Sinaloa, de 24.400 litros de metanfetamina líquida, además de precursores químicos, vehículos, cargadores, municiones. El secretario aseguró que se trata del operativo más grande de esta droga en lo que va del sexenio y el segundo de mayor tamaño en la historia del país, con una posible afectación superior a los 9.000 millones de pesos para el crimen organizado. El embajador de Estados Unidos en México, Ronald Johnson, pues se aseguró de informar que habían participado en este operativo, pues en su cuenta de X escribió: "Esto es un recordatorio de que cuando nuestros países trabajan juntos, logramos resultados reales. Bajo el liderazgo del presidente Trump y la presidenta Sheinbaum, nuestra cooperación está haciendo que nuestro país sea más seguro". Ayer se reportaron en México 48 asesinatos, los estados con más ejecuciones, Sinaloa con 6, Baja California, el Estado de México, Guanajuato y Jalisco con 4 homicidios cada uno. José Alberto Martínez Luna, exalcalde de Mahuatlán, Oaxaca, fue atacado a balazos junto con su esposa cuando viajaban en un vehículo sobre la carretera federal 175 en la Sierra Sur. En la agresión murió uno de los escoltas, otro más resultó herido. Esta agresión ocurre en el contexto en que Martínez Luna, quien se reporta estable en el hospital, pretende reelegirse como presidente municipal postulado por el Partido Unidad Popular y que apenas hace 11 días el actual alcalde morenista, César Figueroa, también fue víctima de una agresión directa y resultó herido en uno de sus brazos. En Guanajuato, familiares y habitantes acusan elementos de seguridad de haber asesinado el domingo a Adán, un adolescente de 16 años, por lo que en protesta quemaron 4 vehículos y una motocicleta sobre la carretera Celaya Juventino Rosas, bloquearon el paso, quemaron llantas y colocaron ponchallantas. Los disturbios ocurrieron en medio de operativos estatales y federales en la región Laja Bajío, por lo que las autoridades rechazaron que si se tratara de una manifestación ciudadana espontánea. Para restablecer el orden fueron desplegados elementos de la Secretaría de Seguridad, la Guardia Nacional, la Fiscalía de la República y la Fiscalía Estatal. Ayer fueron vinculados a proceso 2 de las 3 personas detenidas el 17 de junio por su probable participación en lo que la Fiscalía del Estado de México acusa fue un autosecuestro de la alcaldesa de Tenancingo, la morenista Nancy Nápoles, para intentar justificar un desfalco al ayuntamiento de 40 millones de pesos. Víctor Manuel y su hermana Carla Valeria, quien es novia de Óscar, cuñado de la alcaldesa, enfrentará el proceso en prisión preventiva justificada, donde va a permanecer por lo menos durante los 2 meses que le fijaron para la investigación complementaria. Según la investigación, Carla fue quien manejaba el auto en el que cometió el presunto secuestro, mientras que Víctor aparentó obligar a la alcaldesa a subir al vehículo. Aún falta por ser procesado el tercer detenido, Cristian, amigo de Óscar, así como la detención de este último y de José Roberto, esposo de la alcaldesa, a quien la fiscalía también busca imputar por este caso. Inició el registro de aspirantes de Morena, Verde y PT, quienes competirán para ser electos coordinadores estatales en la defensa de la transformación y la soberanía nacional. Es decir, de ellos saldrá el nombre de los candidatos a los gobiernos de 17 estados que se renuevan en 2027. Fueron 21 aspirantes los que acudieron de forma presencial al World Trade Center de la Ciudad de México. Por Aguascalientes se registraron 4 personas. En Baja California fueron 10. En Campeche fueron 4 y el día de hoy continuará el registro de aspirantes en el World Trade Center a partir de las 8 de la mañana. Hoy toca el registro a los estados de Chihuahua, Colima y el estado de Guerrero. Hoy también hay partidos, por supuesto, en el marco del Mundial. Continúa la actividad con 4 partidos a las 11 de la mañana. Portugal enfrenta a Uzbekistán a las 2 de la tarde. Inglaterra juega ante Ghana. A las 5, Panamá se mide a Croacia. Y a las 8 de la noche, Colombia enfrentará a República Democrática del Congo en el Estadio Guadalajara.
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2: De esto y más le estaremos informando si nos acompaña después del corte, agradeciendo como siempre la amabilidad de su compañía. Gracias, bienvenidos y muy buenos días.

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9: Los delfines se llaman entre sí por nombres específicos mediante silbidos únicos que desarrollan desde que son crías muy pequeñas.
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10: Son las 7 de la mañana con 15 minutos. Bueno, pues ayer inició ya este proceso de registro de quienes serán candidatos y candidatas por parte de la Alianza de Morena, Verde y Partido del Trabajo. Fueron ahí a registrarse 21 personas de 3 estados de la República. Acudieron al World Trade Center en la Ciudad de México, por Aguascalientes, Nora Rubalcaba. No le han aprobado la licencia, ¿verdad? Todavía. Bueno, pues ella se registró sin licencia aprobada. No, así el respeto a la ley en estos procesos que evidentemente pues están fuera de los tiempos electorales legales, porque estas campañas tendrían que empezar hasta el mes de enero, pero pues ya todo mundo se la pasó por el arco del triunfo. Morena con estos coordinadores estatales en la defensa de la transformación, el PRI con los defensores de México, el Partido Verde con los defensores, ¿cómo le llamó? Del medio ambiente, creo, ¿no? El Partido Verde y el Partido de Acción Nacional, pues igual. Bueno, pues entonces Nora Rubalcaba no ha pedido licencia, pero ya fue a registrarse. Salma Luévano también lo hizo. Jenny López, diputada local del Verde, Ricardo Rodríguez, quien estuvo en el Instituto para Devolver al Pueblo lo Robado, señalado, por cierto, por su antecesor por actos de corrupción. Esto es en Aguascalientes, en Baja California, 10 registros. José Anselmo Jiménez Vega, el senador de Morena Armando Ayala, Alfredo Álvarez Cárdenas, exsecretario de Gobierno de Baja California, el exalcalde de Tijuana, Jorge Ramos, quien fue panista durante 30 años, nada más, Ismael Burgueño Ruiz, alcalde de Tijuana actualmente, el diputado Fernando Jorge Castro Trenti, quien fue candidato del PRI a la gubernatura en 2013 y luego se fue a Morena, Evangelina Moreno, exdiputada de Morena, Julieta Ramírez Padilla, una de las senadoras más jóvenes del partido, Jesús Alejandro Ruiz, exdelegado de Programas del Bienestar, Montserrat Caballero, ¿se acuerda de Montserrat Caballero? Exalcaldesa de Tijuana, que era morenista y durante su gestión se fue a vivir a las instalaciones militares porque fue amenazada y se distanció después de Morena y ahora se registró, pero por el PT. ¿Y quién acompañó a Montserrat? El exgobernador Jaime Bonilla, quien dice que no hay piso parejo, y que el partido, en todo caso, podría ir solo en esta elección, el PT, sin Morena, obvio.
11: Nosotros encantados de la vida de que se integre al PT, pero como dijo ella, vamos por pasos. No estamos nosotros endiosados en hacer una alianza. Queremos ver primero que todo cómo se va desenvolviendo para que el PT tome los mejores intereses para el PT.
12: ¿Que podrían ir solos?
11: Claro que sí. Si no hay piso parejo, claro.
10: Bueno, pues ahí está otro brinco, Baja California y San Luis Potosí, que podrían ir solos. Ahora vamos a abordar el tema de San Luis Potosí, pero antes también se registraron ayer aspirantes de Baja California, Cristian Agúndez, alcalde de Los Cabos, hijo del exgobernador Narciso Agúndez, Manuel Alejandro Cota Cárdenas, Jesús José Saúl González Núñez, Milena Paola Quiroga. De Campeche hay tres aspirantes, Gerardo Sánchez Sansores, pues sí, sobrino de la actual gobernadora Laida Sansores, conocido como Ceso Loco. En los últimos meses ha buscado construir esta candidatura. Hay señalamientos de obvio nepotismo, ¿no? Pues con la gobernadora Laida Sansores. Y recordamos que este señor fue relevante porque un joven se vistió con una botarga de él en un carnaval en Ciudad del Carmen. ¿Y qué pasó? Bueno, pues que lo golpearon, se desataron acusaciones de autoritarismo, persecución política, etcétera. Y bueno, pues así estamos con el tema de los registrados. Carlos Enrique Ucán Yam, también en Campeche, y Andrés Fernández del Valle, del Partido Verde. Bueno, pues ahí está lo que pasó. Hoy toca el turno. Vamos a ver si llega ahí Félix Salgado, Macedonio. Porque hoy le toca el turno a Guerrero. Colima también puede ser Mario Delgado, ¿no? Sí. Vamos a ver. Y Chihuahua. Ya estaremos viendo en un ratito más porque hoy inicia a las 8 de la mañana. Rita Rodríguez es dirigente de Morena en San Luis Potosí. Está con nosotros. Muchas gracias, Rita.
13: Buenos días, querida Azucena. A tus órdenes.
10: Muy
13: gracias
10: amable.
13: Por estos minutos.
10: Al contrario, muy amable. Bueno, pues ya hay dos estados de la República, uno con el PT y otro con el Verde, en donde Morena podría prescindir de la alianza. Ambos casos por, bueno, y a lo mejor Campeche, los casos por nepotismo. En el caso de San Luis Potosí, entiendo que el gobernador Ricardo Gallardo insiste en que sea su esposa Ruth González la postulada para la candidatura de San Luis Potosí, Rita.
13: Hay una gran alianza nacional. Verde, PT, Morena. Y puede cualquier compañero decir, ahorita oí a Bonilla, decir, pues vamos solos. Pero la verdad es de que la coalición es a nivel nacional y se ven en mesas. O sea, no es decir que uno pueda decidir, voy solo, no quiero, o sea, etcétera, ¿no? En el caso de San Luis Potosí, la convocatoria, se abrió ayer, se pueden registrar los compañeros a partir del día 26.
10: Correcto.
13: El día 26. Y estamos haciendo un llamado a todos los compañeros para que deseen registrarse, para que lo hagan, ¿verdad? Esta es una convocatoria abierta.
10: Correcto.
13: En Morena.
10: Ahora,
13: puedo hablar de Morena.
10: Sí. Bueno, ahora bien, esa alianza de Morena, PT y Verde en San Luis ha sido reconocida como una alianza que podría romperse y seguirse en los otros 16 estados, ¿no? Es decir, 16 estados juntos y el estado 17, San Luis Potosí, no, porque Morena no aceptaría dentro de su partido el tema del nepotismo.
13: Sí, ahorita nosotros estamos en el registro de nuestros compañeros, o sea, están abiertas la posibilidad para que se registren nuestros compañeros de Morena Y vi también que se registró alguien del PT, sí, y también
10: del verde. Ajá.
13: Uh-huh, también del verde. Pero nada está dicho. La Comisión Nacional de Elecciones, presidida por la compañera Citlali, junto con la compañera presidenta Ariadna Montiel, están abriendo y así tienen unas mesas de negociación. Hay unas mesas de negociación a nivel nacional.
10: ¿Es posible, usted que está ahí cerca, Rita, y en San Luis Potosí, es posible que la alianza Morena PT Verde sobreviva y que el gobernador deje de lado la intención de candidatear a su esposa?
13: Pues nosotros estamos ahorita, con el tema de nuestros posibles aspirantes a estatales para la defensa de la transformación y la soberanía nacional. Definitivamente las cosas, los temas nacionales se ven a nivel nacional, y yo nada más decir que Morena no está cerrado a nada, siempre y cuando se respeten nuestros principios y también nuestros estatutos y todo lo que se ha estado viendo en el Consejo Nacional.
10: Imposible, impensable que Ruth González pueda ser candidata de la alianza que suma al Partido Verde y a Morena.
13: Pues tendríamos que estar muy, muy de acuerdo en quién encabezara una gran coalición en San Luis Potosí. Sin embargo, nuestros estatutos y nuestras convicciones, es decir, que vamos a partir del 27... respetando el no nepotismo.
10: El no nepotismo. ¿Usted ha hablado directamente con el gobernador o con la senadora?
13: Con la senadora no, con el gobernador algunos temas, porque pues es el gobernador de San Luis Potosí, uh-huh. Pero no hemos tocado el tema de la coalición.
10: No han tocado el tema de la coalición. Bueno, pues ¿podría ser Morena competitivo sin el verde, que es
13: definitivamente
10: muy fuerte el verde en San Luis Potosí?
13: Hemos estado trabajando en territorio, hemos estado visitando a la gente, hemos hecho una gran sinergia con nuestro...
10: A ver, se congeló ahí la imagen, si me ayudan por favor con Rita Rodríguez, dirigente de Morena en San Luis Potosí. Bueno, por lo que vemos en los registros, puede haber problemas, entre comillas, pues, para Morena en Campeche, porque va pues un familiar de la gobernadora Laida Sansores, han intentado hacer como que son lejanos y tal. Algún pretexto van a sacar, pero bueno, pues
13: no,
10: ya
13: no, salimos,
10: ya
13: no
10: lo
13: salimos,
10: ya lo veremos.
13: No,
10: sí, le escucho, Rita.
13: Sí, yo no escuché lo que decías.
10: No, le preguntaba que, bueno, pues el verde es muy fuerte en San Luis Potosí y puede ir solo Morena y sería competitivo, es decir, ¿puede ganar Morena?
13: Claro que sí, nosotros hemos recorrido el territorio, hemos estado como siempre nos lo ha mandatado nuestro partido Movimiento, y tenemos el contacto con la gente, tenemos el contacto con muchas personas que son líderes dentro de cada comunidad, y hemos estado trabajando, y pues vamos a ver el tema directamente con el Comité Ejecutivo Nacional, pero también definitivamente con la ciudadanía.
10: Muy bien,
13: somos
10: Rita.
13: Competitivos, sí. Y estamos absolutamente seguros de lo que valemos.
10: Oiga.
13: Y lo que vale el movimiento, pero hoy no podemos, aparte, ¿verdad?, de todo, si tú me das la oportunidad, estamos recorriendo cada municipio, cada seccional, informando sobre la defensa de la soberanía nacional.
10: Pues dígale a Gallardo, dígale, oiga, pues, gobernador, somos competitivos, Morena, pues hay que dar y recibir, ¿no? No nada más donde conviene.
13: Sí, bueno, allá eso lo arreglan en México.
10: Bueno, muchas gracias, Rita. Y,
13: gracias.
10: Y les toca el 26 a San Luis Potosí, le toca el 26.
13: El 26,
10: correcto.
13: Así es.
10: Muy bien, gracias.
13: Gracias.
10: Gracias. Buenos días, Rita Rodríguez, dirigente de Morena en San Luis Potosí. Pues no se puede hablar con el gobernador porque pues no quiere hablar. Él tiene el control ahí en el estado, ¿eh? Digo, y no de manera positiva, hablando de manera positiva, no. Hemos platicado con algunos compañeros periodistas y con otros sectores de una situación muy complicada en San Luis Potosí, con estos que les llaman los gallardistas, ¿no? Este grupo de personas que siguen al gobernador, que pretende ahora dejar a su esposa, la senadora Ruth González, en su lugar cuando Morena ha dicho, bueno, eso ha dicho hasta ahora, no al nepotismo. Vamos a regresar del corte. Gracias por estar con nosotros.
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18: La empresa china Lookbotics lanzó Rumi, un robot humanoide de acompañamiento que promete entender el ritmo del hogar y las emociones del usuario. El pequeño robot compañero de 65 centímetros puede correr, saltar con los niños y navegar obstáculos. Pero además es capaz de ofrecer abrazos realistas y tener interacción emocional gracias a que con su personalidad evolutiva aprende de la interacción y el comportamiento del usuario. Y así, con sus sensores avanzados en inteligencia artificial, analiza su estado de ánimo y responde con expresiones y acciones apropiadas al contexto. Si quieres bailar, baila contigo. Y si quieres estar tranquilo, descansa contigo. Se caracteriza por su piel suave, sus ojos expresivos y por su capacidad de retroalimentación táctil, ya que fue desarrollado para diferenciar si un toque corporal es un abrazo, una cosquilla o un golpe. Pesa 12 kilos y tiene una voz única para cada ejemplar. Informó Aide Rivera. 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
19: Estas son las Stevie Bites con Stevie de TV. Los juguetes ya no compiten contra Sid, contra el Oxxo o el abandono. Ahora compiten contra una tablet. Toy Story 5 enfrenta a Woody, Buzz y Jessie contra Lilipad, un dispositivo inteligente que promete entretenimiento infinito y cero imaginación. Dirige Andrew Staton, el genio detrás de Wall-E, y la cantante Belinda es la voz de Lilipad. Esto nos comparte.
20: Entras a la película y la primer media hora de la película dices, no sé si me cae bien Lilipad, siento que es malvada, y de repente te das cuenta que es muy divertida, ocurrente, chistosa, irónica. Cuando a mí me encanta cuando dice Jessica.
19: Algunos amigos merecen ser siempre recordados, aunque ya no sigas jugando con ellos. La película Toy Story 5 ya está disponible en los cines de todo el país. Estas fueron las Stevie Bites con Stevie de TV.
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10: Son las 7:30. Nuestro colaborador, diputado y vocero de Morena, Arturo Ávila, está con nosotros. Te lo agradezco mucho, Arturo. ¿Cómo estás? Buenos días.
21: Azucena, muy buenos días. Con el gusto de saludarte, como siempre.
10: Oye, Arturo, a ver, pues ya acabaste de deshojar la margarita, pides licencia, no, vas por un cargo, vas a competir. ¿Qué pensaste?
21: Oye, pues después de que tú y yo lo platicamos y que las promesas se cumplen, dije que en tu espacio iba a ser pública la determinación. El día de ayer fue el registro para el inicio de los coordinadores de Defensa de la Transformación y Defensa de la Soberanía, uh-huh. Y tocó a varios estados de la República, entre ellos Aguascalientes. Correcto. No asistí porque después de ponderar la decisión de qué le conviene más al movimiento, dónde podemos dar una batalla fuerte y además también una batalla necesaria, hemos decidido concentrarnos en Cuauhtémoc. Entonces, la determinación, pues evidentemente será en los momentos que ha fijado el partido. ¿Por qué en los momentos? Porque no corresponde en este momento, es hasta el mes de agosto o septiembre, cuando vienen las convocatorias para esos espacios específicamente, y mientras seguiremos haciendo lo propio como voceros del grupo parlamentario en lo que llega el momento específico, pero bueno, tú ya tienes la información. Vamos a recuperar Cuauhtémoc, estimada Azucena.
10: Bueno, pues ahí está, después de mucho misterio, Arturo, que lo hablamos un montón de veces aquí en la mesa con Federico Dorin, con Gibran Ramírez, has decidido ir a competir por la alcaldía Cuauhtémoc y dejar pasar, digamos, la candidatura de en Aguascalientes.
21: Además, hay que mencionar que en Aguascalientes afortunadamente hay referentes de primera. Nora Rubalcaba, que fue candidata en el 2022, es una senadora de primera, una senadora de lucha, una senadora echada para adelante, y estoy seguro, de, respetando por supuesto al resto de las y los compañeros que se han inscrito en la encuesta, que sería una excelente candidata. Incluso yo sugeriría que habría que ver la forma de sacar a Nora Rubalcaba por consenso, porque creo que todas y todos sabemos que es un estado que tiene una complejidad específica, que en 2024 quedamos muy cerca de ganarlo, muy, muy cerca de ganarlo, pero que es posible ganarlo, ¿no? Entonces, efectivamente, yo no me voy de Aguascalientes, ya lo sabes, pero hoy creo que es el momento oportuno para que Nora Rubalcaba tenga una revancha de una elección muy cerrada que tuvo en 2022, que en nuestra opinión ganó, y que ahora en 2027 pinta para que se pueda

0: de las Heras, creo que la publicó hace 2 semanas, o una semana para ser específico, y me parece que es una encuestadora seria, una encuestadora que atinó, no atinó, que predijo muy bien o pronosticó muy bien el resultado de la propia, de la propia elección de 2024. Sin duda fue la encuestadora que mejor tuvo resultados en 2024, y la encuesta que vi publicada la semana pasada nos dice que si este domingo fueran las elecciones, un servidor ganaría por 16 puntos de distancia. Entonces, ese mito puede ser un mito digital, un mito de redes, porque efectivamente le dedica mucho tiempo a las redes, le dedica mucho tiempo a estar en otra cosa que no es el territorio, pero al final de cuentas lo que te responde la encuesta es que la gente está con Morena y que quieren un cambio. Más del 50% no quiere que se reelija, según la encuesta que publicó de las Heras también. Perciben un mal gobierno, perciben que no ha sido cercana. Entonces, me parece que al final de cuentas esa encuesta ahora es un buen termómetro para saber cómo inician las cosas.
1: Ahora, ¿habrá otros compañeros tuyos que también se vayan a inscribir intentando competir por la Cuauhtémoc, o ya lo tienes planchado?
0: No, debe de haber más. Yo siempre he creído que deben de participar más. Ahí hay excelentes cuadros, además, en la Cuauhtémoc, que está desde Dolores Padierna, Katy Monreal, Emilio Villar, Cintia, la senadora, la propia Diana, que es diputada nuestra. Tenemos ahí a otras diputadas y diputados. Todas y todos son gente que ha trabajado muy fuerte, que trabaja muy fuerte en la Cuauhtémoc. Y, por supuesto, si se registran para la encuesta, pues será un honor de los buenos poder competir con compañeros con tan buenos perfiles y tan entregados al movimiento.
1: Bueno, pues listo, clarísimo, finalmente, tu intención ya de competir por la alcaldía Cuauhtémoc aquí en la Ciudad de México. ¿Cuándo crees tú que sean las inscripciones para este proceso?
0: La convocatoria estableció plazos para el mes de septiembre. Entonces, vamos a estar muy atentos para la fecha específica y para llevar a cabo los trámites necesarios, ¿no? En el Inter, reitero, seguiremos fuertes como voceros del grupo parlamentario, pero con una intención muy clara de participar en su momento, cuando vengan los tiempos electorales específicos, como coordinador de la defensa de la transformación y la soberanía de esa alcaldía.
1: Correcto. Bueno, pues dicho está, Arturo, cambia, por supuesto, pues tu trayectoria política, ¿no? Porque pues el siguiente paso después de la Cuauhtémoc sería la reelección o incluso la jefatura de la Ciudad de México.
0: Bueno, ya no hay reelección. Acuérdate tú que la ley la modificamos.
1: Claro. O sea, por ejemplo, Alessandra podría y luego ya no.
0: Podría, pero ya no, exactamente. Ajá. Este es el último periodo. Correcto. Que hay reelección para diputadas, para diputados, para alcaldes, uh-huh, para presidentas municipales, y ya en el 2030 ya no es posible la reelección. Pero bueno, primero lo primero, hoy seguiremos construyendo aquí en la vocería. Ya sabes tú, porque no podía dejar de decirlo, te lo ofrecí a Azucena y lo que yo prometo lo cumplo, ¿no? Uh-huh. Y en esa lógica, pues bueno, eso es lo que vamos a hacer, esa es la ruta que nos estamos marcando, la meta, y estoy muy contento de podértela comentar y de poder, sin duda, participar en esta alcaldía, que es la alcaldía más importante de todo el país.
1: Pues suerte, Arturo, ya lo platicaremos acá el jueves en nuestra mesa semanal. Muchas gracias por esta información y quedamos al pendiente. Gracias, Arturo Ávila.
0: Gracias, Azucena, un abrazo muy fuerte.
1: Gracias.
0: Hasta luego, nos vemos.
1: Arturo Ávila, diputado, vocero de Morena y aspirante a la alcaldía Cuauhtémoc. Jesús Padilla, director de Línea Guanajuato. Buenos días, Jesús.
2: ¿Qué tal, Azucena? ¿Cómo estás? Muy buenos días y buenos días al auditorio. Pues sí, registró una intensa movilización y enfrentamiento entre pues manifestantes y también jóvenes y bueno, también elementos de las fuerzas de seguridad pública del estado. Bueno, esto ocurrió porque la noche del domingo, un joven de 16 años de nombre Agustín, pues fue asesinado de un balazo en la cabeza, esto en la comunidad de Gasca, en el municipio de Celaya. Bueno, pues ahí se decían las personas que pues al parecer y señalaban a un elemento de las fuerzas de seguridad pública del estado como el autor de este crimen. Sin embargo, bueno, pues en todo momento lo habían negado las autoridades. Ellos señalaron que pues solo llegaron a resguardar la escena del crimen y que no tendrían ninguna participación en los hechos. Bueno, pues ayer alrededor de las 4, después de conocer estas declaraciones, estos comunicados que se dieron por parte de las autoridades, cientos de personas se salieron a la carretera Celaya Juventino Rosas, primero para bloquearlos y con pancartas, pues bueno, exigir una investigación y también detener a los presuntos policías responsables de estos hechos, policías estatales, y después fue creciendo pues esta tensión en la zona.

0: pues las personas que estaban ahí con estas pancartas apoyando a la madre de este joven y a, también a sus familiares, que primero pues estaban ahí pues con estas pancartas y después empezaron a quitarle los vehículos a las personas que pasaban por este lugar. En total fueron 10, les prendieron fuego. Hay un autobús, 8 vehículos y una motocicleta, y bueno, pues fue creciendo y fue aumentando la tensión en esa zona del estado de Guanajuato, en donde estuvo cerrada por aproximadamente 6 horas hasta que llegó el equipo antimotines de las Fuerzas de Seguridad Pública del estado para retirar a estos sujetos. Hace algunos minutos hablé con el secretario de Seguridad y Paz, Juan Mauro González, aseguró que esa no se trata de una manifestación, que van a proceder penalmente contra esas personas. No hubo detenidos, sí dos elementos de las Fuerzas de Seguridad Pública lesionados y 15 de los de las personas de los manifestantes. Aseguran que detrás de esta manifestación podría estar el cártel de Santa Rosa de Lima. Es una zona de influencia. Pues primero reconocían que pues la manifestación iba de buena forma hasta que comenzaron a robar estos vehículos y a prenderles fuego. Hubo pues ya cerca de las 10 de la noche enfrentamiento, cuando ya los estaban retirando, los estaban quitando a un costado de la carretera. Empezaron a lanzar botellas y piedras contra los elementos de las Fuerzas de Seguridad Pública del estado, que pues se respondieron en fuerza proporcional. Hasta el momento, te comento, no hay ninguna persona detenida. Ya la Fiscalía del estado también inició investigaciones y también aseguran que ha sido estos hechos, como ha ocurrido, recordarás, hace años, donde también prendieron fuego cuando habían detenido a algún líder criminal de esta organización. Y bueno, pues hasta el momento también las familias aseguran que de no tener respuesta, pues van a regresar en el transcurso del día y ya se están preparando también operativos ahí en la zona precisamente para evitarlo, Azucena.
1: Entonces van a volver a manifestarse el día de hoy, Jesús.
0: Sí, es lo que están mencionando los familiares y amigos de Agustín, este joven de 16 años que fue asesinado de un balazo en la cabeza. Ya las autoridades, ya también la fiscalía se reunió con los familiares. Ellos dicen tener pruebas, dicen que pues tienen algunos videos, algunas fotografías de pues cuando falleció este joven. El secretario de seguridad hace un momento lo negó, dijo que ellos solo llegaron a la escena a resguardarla, que no tienen ninguna participación, y pues debido a que se dan estas declaraciones y estos comunicados es que la familia está optando por esta situación y aseguran que pues, de no obtener hoy respuestas favorables, ellos quieren que se detenga principalmente y dan a conocer ahí el número de una patrulla. Ajá. Al tripulante de estas patrullas. Bien. Y de no hacerlo, dicen que van a volver a bloquear la carretera y pues a realizar estos hechos que realizaron ayer con la quema de estos 10 vehículos.
1: Jesús Padilla, atentos. Gracias, director de Lina Guanajuato. Gracias, Jesús.
0: No, gracias a ti, Susana. Muy buenos días y buenos días al auditorio.
1: Gracias, volvemos.
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11: Brasil recupera la confianza. Después de un debut que dejó dudas, Brasil reaccionó con autoridad al derrotar 3-0 a Haití. La verde amarela mostró una versión mucho más cercana a la que esperan sus aficionados, con mayor contundencia y mejor funcionamiento colectivo. El triunfo le permite llegar con opciones de terminar como líder del grupo C. Para conseguirlo, deberá derrotar a Escocia en la última jornada. Brasil sabe que los favoritos están obligados a responder en momentos importantes. ¿Estamos viendo el despertar de uno de los candidatos al título?
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15: Los gatos tienen 32 músculos en cada oreja.
11: lo que les permite moverlas de forma independiente para escuchar mejor los sonidos.
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10: La gobernadora de Baja California, Marina del Pilar Ávila, confirmó la autenticidad de los audios públicos en donde solicita la restauración de su visa estadounidense. Precisó que las conversaciones corresponden a procesos legales en la materia. La jefa de gobierno, Clara Brugada, entregó la rehabilitación integral de las estaciones Taxqueña, General Anaya, Ermita y Portales de la línea 2 del sistema de transporte colectivo Metro. Afirmó que la intervención beneficiará a más de 100.000 usuarios diarios. Ronald Johnson, embajador de Estados Unidos en México, destacó el decomiso de 24.000 litros de metanfetamina líquida en Sinaloa. El diplomático afirmó que representa un golpe para el crimen organizado y ayuda a la protección de las familias de ambos países. 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
1: Son las 7:45. Bueno, pues ya habíamos hablado la semana pasada sobre la comparecencia a la que está citado hoy el gobernador de Nuevo León, Samuel García. Está citado hoy a las 4:00 p.m. porque se le señala de probables irregularidades en el manejo de recursos públicos, el desvío de unos 3.000 triangulación de unos 3.000 millones de pesos a través de despacho y empresas relacionadas con familiares, relacionadas con su padre. Le agradezco mucho al coordinador de los diputados del PAN en el Congreso de Nuevo León, Carlos de la Fuente, que nos responda a la llamada esta mañana. ¿Cómo estás, diputado? Buenos días.
13: Buen día, Susana. Tus órdenes.
1: ¿Confirmó algo el gobernador? ¿Va, manda representante, responde por escrito?
13: Bueno, no tenemos nada, Susana. Hay que recordar que la solicitud fue para hoy a las 4:00 p.m. Ajá. Ya nos citaron al pleno de la comisión, ahí vamos a estar y vamos a ver qué es lo que envía el gobernador, si lo envía por escrito, si manda un representante o si va a presentarse personalmente. Pero bueno, hoy a las 4:00 p.m. vence el plazo que se le dio al gobernador para su defensa.
1: En caso de no hacer ninguna de las tres opciones, ¿qué sucede? Porque ya ves que dijo que anda en modo party, entonces pues igual y se le pasó. Y si no manda representante, si no lo manda por escrito y si no va, ¿qué procede?
13: Pierde la oportunidad de su defensa y se procede con lo que ya se tiene como impuesto en la solicitud de juicio político que presentaron, presentó la líder de Morena de Nuevo León hace algunos días. Entonces, bueno, pues es una oportunidad. Hay que recordar que entre cualquier juicio tiene el derecho a audiencia el acusado, en este caso el gobernador de Nuevo León, y pues él tiene que aprovechar su defensa. Si no la aprovecha, pues prácticamente está desaprovechando esa oportunidad y se trabaja sobre lo que ya se tiene. Así que ya el pleno de la comisión, con los argumentos que nos presentaron en la solicitud de juicio político, tendremos que avanzar y ver cuál es el alcance de lo solicitado.
1: Correcto. En caso de que se presente, ¿tiene un par de semanas para aportar pruebas, ejercer su derecho de audiencia?
13: No. Hoy tendría que llevar sus pruebas de alegatos.
1: Hoy es el plazo, ya no tiene
13: sí,
1: más.
13: Sí, hoy es el plazo. Okay. Uh-huh. ¿Para qué sirve esto? Para que lleve sus pruebas de alegatos y sobre eso tengas las dos posturas, la postura de la parte quejosa y la postura de la defensa, en este caso, o la persona acusada.
1: Y si no se presenta, bueno, pues procede. ¿El Congreso tendría que haber una votación para que el juicio político continúe su curso?
13: No, hoy nada más nos van a informar qué es lo que contesta o si va personalmente, pues vamos a hacer ahí la serie de preguntas o escuchar la disposición de parte del Ejecutivo, porque no, de hecho no es una situación de preguntas y respuestas, es él vaya, ofrece su defensa y sobre eso, insisto, tendremos las dos posturas. Es una oportunidad que se tiene siempre ante una solicitud de juicio político para no estar solamente con una de las partes, la parte acusadora, sino también la parte acusada.
1: Ahora, ¿qué pasó con Morena, diputado? Ellos habían solicitado este juicio político, luego se echaron para atrás dos de los diputados. ¿Finalmente ya volvieron a reunir los votos necesarios para seguir adelante o no?
13: No, Azucena, Morena tiene un problema hacia el interior, el coordinador de su bancada. Pues renunció a la posición, Se salieron a acusar unos con otros. Bueno, traen un problema hacia el interior, pero ese ya es un tema al interior de Morena. Lo que nosotros siempre hemos dicho, que hay una parte de los diputados de Morena que trabajan más con el gobernador que con su partido. Pero bueno, no sabemos cuál va a ser la postura. Hoy no te puedo decir a cierta si hay la capacidad de conseguir los 28 votos en el Pleno, porque no sabemos cuál es la postura oficial de los diputados de Morena.
1: Qué increíble, ¿no?
13: Definitivamente, pues por una solicitud de su dirigente estatal, pero pues bueno, claramente con esto se puso en evidencia lo que habíamos venido diciendo estos 2 años de legislatura, donde prácticamente una parte de Morena estaba respaldando al gobernador. Pues hoy hay una división completamente al interior, hay algunos compañeros diputados de Morena que han salido a manifestar que ellos van a apoyar la situación que hay. De hecho, la compañera Grecia Benavides votó a favor de iniciarle el procedimiento de juicio político al gobernador, pero bueno, como todos sabemos, la diputada del Verde y 2 diputados de Morena también no fueron. Se prácticamente dijeron que era más importante asistir a un evento de su distrito que a este tema tan importante que es un juicio político en contra del gobernador de Nuevo León.
1: La investigación estaría enfocada en la triangulación de recursos.
13: La solicitud de juicio político es por triangulación de recursos del Ejecutivo hacia proveedores que luego fueron a parar al despacho del gobernador y de su papá.
1: ¿De qué cantidad hablamos?
13: Según yo, son de 1.600 millones de pesos, aproximadamente es la cantidad que señalan en la solicitud de juicio político.
1: Mil millones de pesos.
13: Arribita, como 1.500, 1.600 millones de pesos.
1: Bien. Oiga, diputado, leía hoy en alguno de los medios que van a votar ustedes en el Congreso la ampliación del periodo de licencia del gobernador.
13: No, bueno, nosotros pues ahorita estamos acabamos de terminar el periodo ordinario, y nosotros en julio tradicionalmente en el Congreso de Nuevo León no se sesiona. Por eso queremos aprovechar estos últimos días para tratar de sacar una ley electoral. Nosotros presentamos una ley electoral, Azucena, una solicitud para que no sea obligatorio, como sucedió en Jalisco, que algunos municipios es obligatoriedad las candidaturas exclusivas para mujeres, sino que sea una decisión de cada partido político en base pues a municipios mayormente con probabilidades de ganar, de mediana probabilidad y de baja probabilidad, como siempre se ha venido haciendo, que no sea una obligatoriedad, porque entonces forzas a los partidos políticos a adaptarte a un sistema que no se ha venido trabajando y que no es lo que marca el principio de paridad en la ley electoral. Entonces nosotros presentamos esta iniciativa. Ellos presentan, en este caso el partido del gobernador, Movimiento Ciudadano, presentan una solicitud para ampliar la licencia del gobernador hasta por 180 días. Estamos analizando el proceso. Creo que hoy a las 6:00 p.m. tiene la comisión en el pleno. Vamos a ver cuál es la definición. Estamos trabajando al interior del grupo legislativo para ver la postura de los diputados del PAN.
1: Bueno, oiga, ¿cómo ve ahí el tira-tira por la gubernatura y por este tema electoral, diputado? ¿Van solos el PAN? ¿Es una buena idea que vayan solos?
13: Bueno, la postura del dirigente nacional es que sigamos posicionando la marca como Acción Nacional de manera independiente, pero aquí tenemos una gran cercanía con toda la coalición. Como llegamos al Congreso, trabajamos juntos, el PAN, el PRI, el PRD, trabajamos juntos, y no le veo descabellado que el día de mañana podamos ir juntos.
1: Puedan ir en alianza, ¿no? Que es, pues, básica. Cada partido es diferente, ¿no? En cada estado de la República. Y en Nuevo León conviene, según entiendo, que vayan en alianza.
13: Pues bueno, hemos venido trabajando juntos prácticamente estos 2 años desde que llegamos al Congreso como aliados, y creo que hemos hecho un gran trabajo desde el Congreso. Tenemos algunos municipios de coalición en donde tenemos principalmente la capital del estado, Monterrey, es un alcalde de coalición, y creo que esto nos puede llevar a seguir avanzando juntos. Pero, pues bueno, al final definiremos la postura que nos marque la línea a nivel nacional, pero nosotros trabajamos ahorita juntos. La verdad es que en el Congreso de Nuevo León trabajamos muy bien el PAN, el PRI y el PRD.
1: Bueno, pues atentos entonces a lo que pase hoy y ya veremos este reporte. Gracias, diputado Carlos de la Fuente.
13: Muchas gracias, bonito día.
1: Gracias, buenos días. Gustavo Macalpin, periodista en Baja California. ¿Cómo estás, Gustavo?
14: vez. Hola. Con el nuevo escándalo de la gobernadora.
1: Pues sí, recordamos este tema, qué bueno que te corrieron de tu trabajo, ya esta larga historia, Gustavo, que ya está más que superada, pero bueno, pues ahora se va a conocer esta información por parte de Héctor de Mauleón de pues relaciones, ¿no?, de posibles negociaciones de la gobernadora en Estados Unidos.
14: Sí, contratando a un abogado que se especializa en delitos que tienen que ver con narcotráfico, lavado de dinero, terrorismo internacional. Yo la verdad, Azucena, creo que la gobernadora de Baja California hizo bien al contratar a este abogado, porque pues todo indica que es justo lo que ella necesita, dado el problema en que se encuentra.
1: Hizo bien en tener a un abogado, además, no cualquier abogado, ¿no?, según lo que dice en el audio.
14: Sí, claro, pues si contrató un abogado que se especializa en delitos de narcotráfico y lavado de dinero, yo creo que es lo que ella y su esposo, o ex esposo entre comillas, ajá, necesita, así que pues de ese tamaño es la preocupación.
1: ¿Qué puedes inferir con este audio que también después dio a conocer Héctor de Mauleón, además de su columna? ¿Está haciendo alguna negociación para recuperar su visa, para que le quiten otros cargos, para colaborar con agencias? ¿Qué se sabe, Gustavo?
14: Pues mira, Azucena, tú reportaste muy bien hace relativamente poco, unas cuantas semanas, lo que sucedía con el gobernador de Sonora y el gobernador de Tamaulipas después de un reportaje que publicó LA Times. Me parece que es la misma situación. Ahorita ya los narcogobernadores que están inmiscuidos en esto desde hace ya un tiempo están jugando a sálvese quien pueda. Están intentando negociar y pues están buscando salvar su pellejo.
1: Bueno, pues ayer la gobernadora dice, pues sí, sí soy yo, ¿no? Sí es un audio. Efectivamente estábamos hablando de cosas que les importan a los ciudadanos en ningún momento de una reunión en lo oscurito, pero pues sí se habla de una reunión. Ella dice que no se dio, pero sí se habla de reuniones, incluso de pláticas anteriores con agencias norteamericanas.
14: Sí, aparte la respuesta de la gobernadora es muy, muy mala. No tengo ni la más remota idea de quién la asesora, porque dice que la reunión nunca se dio, uh-huh, como si con eso el audio no tuviera relevancia, pero la gobernadora en su respuesta no dice absolutamente nada acerca de que sí contrató a este abogado Michael Nadler, que es especialista, repito, en temas de narcotráfico, lavado, terrorismo internacional. Tampoco la gobernadora dice nada acerca de lo que ella menciona en el audio, que buscó un abogado, uh-huh, fuera de esta zona para que no se filtrara y por supuesto se terminó filtrando. Entonces, digamos que lo importante del audio en la respuesta de Marina del Pilar no dice nada al respecto.
1: Así es, correcto. Pues muchas gracias, Gustavo. Vamos a ver qué dice hoy la gobernadora del exesposo. Nada, ¿verdad?
14: No, nada. Bueno, uh-huh, lo vimos hace poco en la inauguración del Mundial de Fútbol. Uh-huh. En los boletos de más de 100,000 pesos. Y yo agregaría, Azucena, que vamos a ver qué dice hoy la presidenta de México, porque algo bien muy llamativo es que apenas el fin de semana Claudia Sheinbaum estuvo, sí, en Baja California.
1: A ver, no te vayas, Gustavo, para concluir ahora que regresemos, por favor.
14: Claro.
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22: Jugar con títeres abre un mundo donde los niños pueden expresar lo que a veces no saben decir con palabras. A través de ellos exploran emociones, resuelven conflictos internos y desarrollan empatía mientras inventan historias llenas de imaginación. Un títere puede convertirse en su voz, su refugio emocional y también en un pequeño maestro que les ayuda a comprender lo que sienten. En ese pequeño escenario simbólico, los niños practican situaciones de la vida cotidiana, aprenden a comunicarse mejor y fortalecen su creatividad. Además, este tipo de juego fortalece la confianza, la expresión emocional y el lenguaje. Cuando los adultos participan o acompañan, se fortalece el vínculo afectivo y se valida su mundo interno. Así que jugar con títeres no es solo entretenimiento, sino una herramienta poderosa de desarrollo emocional, social y cognitivo en la infancia temprana. Sígueme en todas mis redes sociales como Gina Ibarra y Obajo TV.
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23: El Popocatépetl, México. Ubicado cerca de la Ciudad de México, Don Goyo es uno de los volcanes más monitoreados del mundo. Su actividad constante de ceniza y fumarolas mantiene en alerta a millones de personas. Es una pieza fundamental en la mitología mexicana y un gigante siempre vigilante.
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1: 8 de la mañana en punto, gracias al compañero periodista, a Gustavo McAlpin, periodista en Baja California, por permanecer con nosotros. Me decías antes del corte, Gustavo, que habrá que ver qué dice la presidenta Claudia Sheinbaum, porque justo estuvieron juntas hace unos días.
14: Sí, no quiero sonar a Susana muy conspiranoico, pero fíjate cómo el fin de semana Claudia Sheinbaum estuvo en Baja California, obviamente acompañada de la gobernadora, y pues prácticamente unas horas después es cuando se filtra este audio, que además se filtra el mismo día que se registraron los aspirantes de Morena a la gubernatura de Baja California. Entonces, coincidencia, Susana, no lo creo.
1: Bueno, pues atentos. Gustavo, muchas gracias. ¿Has pensado ya en tu futuro político? Eso ya caso cerrado.
14: Pues mira, lo que he pensado es que hoy más que nunca las cosas continúan empeorando en Baja California, empeorando para Marina del Pilar y el partido en el poder. Así que te puedo decir desde acá de Baja que la gente está ultra, mega, recontra, archi, deseosa de un cambio. Así que se tiene que evaluar de muy buena forma pues qué va a pasar dentro de un año.
1: ¿Y tú te lo vas a aventar? O sea, ¿te vas a como candidatear?
14: Ya vas a empezar, Azucena.
1: No, si te pregunto.
14: ¿Otra vez? Oye, mira, como te había platicado hace algunos meses, y te lo digo porque aparte es público, ha habido un acercamiento directo de la dirigencia nacional del PAN y de la dirigencia nacional de Movimiento Ciudadano, pero para hacer la emoción, Azucena, yo todavía no he tomado una decisión.
1: Muy bien. Bueno, pues atentos, Gustavo, gracias.
14: Gracias a ti, hasta luego.
1: Gracias, Gustavo McAlpin. Son las 8 de la mañana con un minuto. Es martes 23 de junio. Ayer se reportaron en México 48 asesinatos. Los estados con más ejecuciones fueron Sinaloa con 6, Baja California, el Estado de México, Guanajuato y Jalisco con 4 homicidios. En Guanajuato, familiares y habitantes acusan a elementos de seguridad de haber asesinado el domingo a Adán, un adolescente de 16 años, por lo que en protesta quemaron 4 vehículos y una motocicleta sobre la carretera Celaya Juventino Rosas, bloquearon el paso, quemaron llantas y colocaron poncha llantas. Los disturbios ocurrieron en medio de operativos estatales y federales en la región Laja Bajío, por lo que la autoridad rechaza que sea una manifestación espontánea y por ello van a buscar detener a algunos de los responsables. Para restablecer el orden fueron desplegados elementos de seguridad del Ejército, Guardia Nacional y Fiscalía. Fueron vinculados a proceso dos de los tres personas detenidas el 17 de junio por su probable participación en lo que la Fiscalía del Estado de México acusa fue un autosecuestro de la alcaldesa de Tenancingo, la morenista Nancy Nápoles, para intentar justificar un desfalco al ayuntamiento de 40 millones de pesos. Víctor Manuel y su hermana Carla, quien es novia de Óscar, cuñado de la alcaldesa, enfrentarán el proceso en prisión preventiva durante los dos meses que dura la investigación. Según esta carpeta, Carla fue quien manejaba el auto donde se cometió el presunto secuestro y Víctor aparentó obligar a la alcaldesa a subir el vehículo. Aún la autoridad está buscando al esposo de la morenista, a quien la fiscalía también está imputado por este caso. Hace unos momentos platiqué con Arturo Ávila, colaborador de este espacio, diputado y vocero de Morena, quien confirmó que deja atrás sus aspiraciones por la gubernatura de Aguascalientes y contenderá por la alcaldía Cuauhtémoc aquí en la Ciudad de México.
2: Después de ponderar la decisión de qué le conviene más al movimiento, dónde podemos dar una batalla fuerte y además también una batalla necesaria, hemos decidido concentrarnos en Cuauhtémoc. Entonces, la determinación, pues evidentemente será en los momentos que ha fijado el partido. ¿Por qué en los momentos? Porque no corresponde en este momento, es hasta el mes de agosto o septiembre, cuando vienen las convocatorias para esos espacios específicamente. Y mientras seguiremos haciendo lo propio como voceros del grupo parlamentario, en lo que llega el momento específico, pero bueno, tú ya tienes la información, vamos a recuperar Cuauhtémoc, estimada Azucena.
1: La gobernadora panista de Chihuahua, Maru Campos, volvió a criticar al gobierno federal por no procesar ni entregar la justicia a Rubén Rocha Moya, señalado por autoridades de Estados Unidos, junto con otros 9 funcionarios y exfuncionarios, de mantener nexos con el crimen organizado.
3: Bueno, esos supuestos acuerdos en lo oscurito con las autoridades de Estados Unidos es una total mentira, es totalmente falso. Efectivamente, yo tengo reuniones con las autoridades de Estados Unidos como gobernadora, de forma muy institucional, muy respetuosa. Son reuniones totalmente transparentes, donde lo que buscamos es el beneficio y el bienestar de las familias de ambos lados de la frontera. Yo en algún momento sí me acerqué con un asesor legal, que actualmente no trabaja conmigo. Y también debo de decir que esa supuesta reunión a la que se refiere el audio jamás ocurrió.
1: Le preguntan a la presidenta Sheinbaum que por qué Morena tiene miedo al movimiento del sombrero en Michoacán. Y esto responde.
4: Bueno, primero no se le cierra la puerta a nadie. Tan es así que están 4 partidos ahora buscando el registro y el Instituto Nacional Electoral tendrá que determinar si en efecto cumplieron con todos los requisitos de ley para poder registrarse, tener su preregistro para poder participar en la elección del 2027. Entonces, no se le cierra la puerta a nadie. Obviamente, la pregunta no tiene que ser dirigida a la presidenta, sino al Congreso de Michoacán, porque ellos pusieron una serie de requisitos. No conozco muy bien las características. Lo que me informaron por parte del equipo de Secretaría de Gobernación que se dedica al seguimiento de este tema, es que lo que se está buscando es que las candidaturas independientes sigan los mismos requisitos que los partidos políticos. Es decir, por ejemplo, un nuevo partido político no puede aliarse en su primera ocasión de participación con otros partidos. Los nuevos partidos tienen que obtener su registro y después presentar alianzas hasta la siguiente elección. Así pasó con Morena, por ejemplo. La primera vez que participó Morena en una elección fue en el 2015. No se pudo aliar con ningún partido político hasta no obtener su registro y después, ya en el 2018, tuvo alianzas con otros partidos políticos. Esto es lo que me informaron. Pero de todas maneras, esas características pues tiene que informarlas el Congreso y en todo caso hay mecanismos de impugnación que tiene que revisar pues en última instancia el Tribunal Electoral en caso de que haya habido algo que no corresponda a la Constitución o a las leyes electorales.
1: Bueno, de esto, por cierto, ayer Grecia Quirós, la presidenta municipal de Uruapan, Michoacán, viuda de Manso, se reunió con el empresario y activista Julián Levarón en un video muy cortito que difundieron en redes sociales. Se expresaron su respaldo, dejaron ver una posible alianza al afirmar que trabajarán juntos para que le vaya bien a México.
5: Viva la presidenta Grecia Quirós. Viva Carlos Manso por siempre. Viva el movimiento del sombrero.
1: Bueno, ¿lo escuchamos? Lo que dijo Grecia en esta reunión con Levarón, quien también nos ha dicho, por supuesto, que va a competir por la gubernatura de Chihuahua.
6: Muchas gracias. Me da mucho gusto tener por aquí en Uruapan, Michoacán, a Julián Levarón, un hombre muy importante por allá en Chihuahua, y vamos a trabajar muy duro para que le vaya bien a todo México.
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1: Hola, Pepe, ¿cómo estás? Buenos días.
7: ¿Qué tal, Azucena? Muy buen día, ¿cómo estás?
1: Pues bien, aquí veo que estás haciendo el conteo para el cierre de las líneas telefónicas, el registro 23 de junio, se supone que es el 30, y no han abierto un plazo, ¿verdad, Pepe?
7: No han abierto un plazo, Azucena, y sí preocupa porque faltan solamente 80 millones de teléfonos que se vinculen.
1: Oye, y que, bueno, hablamos con algunos de los expertos aquí y nos dicen, yo no voy a registrarme, voy a aguantar, porque seguramente habla un plazo, pero pues cada vez lo creo menos posible, Pepe.
7: Sí, que se ve cada vez menos posible, pero sería pues algo injusto, Azucena, porque quien menos se está registrando son las personas que tienen un teléfono de prepago. ¿Quiénes son ellas? Las de menores ingresos. O sea, tú no te vas a poder animar realmente a dejar sin teléfono móvil, sin teléfono celular, pues a las personas más pobres. Ahí sí sería, yo creo que una parte injusta, en un padrón que ha sido complicado, que apenas empezó realmente a darse a conocer hace 2 meses a través de las propias compañías. El gobierno casi prácticamente no hemos visto una campaña del gobierno para hacerlo. Sí es cierto que en las últimas 2 semanas se ha visto en algunas tiendas, por ejemplo, ponen para que lo hagas a través de línea, pero pues faltan 80 millones de personas, la mayoría prepago, y pues obviamente aquí tendrá que haber, yo creo, que una prórroga. Parece que la anunciarían en la mañanera el próximo jueves, pero pues habrá que esperar.
1: Bueno, el jueves entonces, vamos a aguantar, Pepe, porque mi línea no la registraron automática, entonces no la tengo registrada todavía. El jueves vemos. ¿Qué más, Pepe?
7: Bueno, aparte de esto, llama la atención un inversionista mexicano interesante, Jack Lanzmanas, lo que hizo con su corporativo Cosmos, bueno, pues fue a Nueva York, se juntó con alguien que sabe de fondos de inversión, que es Bill Ackman, que es alguien muy conocido allá, y levantaron a través de un fondo que se llama Pershing Square USA, levantaron $5,000 millones, Azucena, lo cual, pues no es fácil, es bastante complicado. Bill Ackman es conocido allá, ha sido inversionista pues de Alphabet con Google, de Amazon, de Meta, en fin. Así que, bueno, pues sí, da gusto ver a un mexicano, Jack Lanzmanas en este caso, que va con su corporativo, un corporativo que ya tiene 60 años, pues dedicado a cuestiones de comodidades industriales. Bueno, pues se dedica a la diversificación y se van a Wall Street.
1: Bueno, pues ahí está la información. Muchas gracias, querido Pepe. ¿Cómo está el dólar?
7: En 17.50, con temores, Azucena, de un pinchazo en la burbuja tecnológica, que ahorita la bolsa de Corea cayó 10%.
1: Oye, dicen, por cierto, que ya bajó el jitomate, que ya está a menos de 20 pesos, pero pues también por las lluvias, ¿no?
7: No, pues ya, okay. ya era bueno, pues sí.
1: O sea, ahorita le voy a echar un ojo porque leí ayer que pues la Secretaría de Agricultura, creo, pues presumió que ya está por debajo de los 20 pesos y tal. Ahorita le vamos a echar un ojo a los supermercados a ver si es cierto.
7: ¿Será una buena noticia? No creo, Azucena, pero esa semana se va a conocer parte de la inflación, así que ya lo podemos corroborar esta semana.
1: Bueno, dólar, Pepe.
7: Dólar 17.50, Azucena.
1: Gracias, buen día.
7: Buen día, gracias.
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1: Regresamos.
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11: ¿Quién va a ganar este mundial? Y es que un matemático y economista alemán llamado Joachim Clement construyó un modelo econométrico justo para demostrar que era imposible atinarle al campeón del mundial. Pues el tiro le salió por la culata, y es que usa un modelo con puras variables económicas, como por ejemplo el tamaño de la población, el crecimiento del PIB y hasta la temperatura en ciertos países. Y desde 2014, con este modelito, lleva atinándole a Alemania, luego Francia y después Argentina como los campeones de cada mundial. Para este mundial ya tiene su gallo, y es Países Bajos. Así que vamos a ver si se trató de un chispazazo de suerte o si realmente la economía y las matemáticas pueden explicar el resultado deportivo. 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
24: En plena ciudad de Colima, el majestuoso Palacio Federal destaca por su arquitectura neoclásica. El terreno de este inmueble fue un cementerio, después una finca y una botica. Pero fue hasta 1908 cuando el entonces presidente municipal Blas Ruiz Díaz y un propietario del inmueble construyó ahí su casa. Sin embargo, desde 1928, el edificio estuvo en pugna por diferencias políticas, por lo que el gobierno estatal lo confiscó. Su interior está adornado con pinturas y murales de artistas como Mercedes Zamora o Antonio Cedeño, entre otros.
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24: Leonardo da Vinci podía escribir con una mano y dibujar con la otra al mismo tiempo, con una habilidad asombrosa.
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1: Las 8:15, Sara Pablo, nuestra compañera reportera de Grupo Fórmula, pues hoy inicia el segundo día de registro de aspirantes a coordinadores de la defensa de la transformación y la soberanía nacional de Chihuahua, Colima y Guerrero. De Morena, Sara, ¿cómo estás? Buenos días.
25: Así es, ¿cómo estás, Azucena? Muy buenos días. Estamos aquí afuera ya del World Trade Center a las 9:00 a.m. en punto. Ahora sí, inicia el registro para estos estados que has mencionado, Chihuahua, Colima y Guerrero. Y pues ya está aquí el dispositivo montado para que lleguen los aspirantes a registrarse para coordinadores estatales, en pues aspirantes a candidatos que no lo son todavía, pero bueno, para eso van. Decirte que, bueno, pues ya al frente del World Trade Center, como suele ocurrir, ya se han instalado estos puestos con productos de Morena, playeras, gorras, estas toallas del secretario de seguridad, chalecos, no tazas, en fin, algo significativo que siempre ocurre en los eventos de Morena. Y bueno, pues ayer empezó, ya hoy están instalados los puestos y extendidos en esta calle enfrente del World Trade Center, en una jornada que se va a ampliar hasta las 6:00 p.m. Y bueno, pues estamos todavía a la espera de que nos actualicen la cifra. Ayer fueron 20 los aspirantes que se registraron para 4 entidades, pero se informó que también se iban a inscribir vía digital, y digamos que ese tema está todavía pendiente para tener ya una sumatoria total, Azucena.
1: ¿Quiénes son los más esperados, Sara? ¿Dónde hay más expectativa?
25: Pues digo, por el lado de Chihuahua, sabemos la senadora Andrea Chávez, Cruz Pérez Cuella, alcalde de Ciudad Juárez, Chihuahua, y de Guerrero, pues la incógnita es si viene Félix Salgado Macedonio o no. Él ha dicho que se va a plegar a lo que diga Morena, pero también ha insistido en que está a salvo su derecho constitucional, aunque por reglamento no podría participar, dado que su hija Evelyn Salgado gobierna actualmente totalmente la entidad, pero pues es una de las expectativas que se tiene. Beatriz Mojica ya ha anunciado que por supuesto ya pidió licencia, entonces pues son algunos de los personajes que se espera acudan en la jornada del día de hoy.
1: Bueno, en cuanto haya novedades, Sara, regresamos contigo de inmediato. Gracias.
25: Claro que sí, buen día.
1: Buenos días y gusto. La presidenta Claudia Sheinbaum habla sobre el tema del nepotismo.
0: Lo he mencionado ya. No estoy de acuerdo en que un familiar herede su puesto, una persona herede su puesto a un familiar, aunque sea por elección popular. Yo no estoy de acuerdo. Tan es así que hice la propuesta para que en la Constitución quedara que no puede haber una persona y después el que le siga sea la esposa, el primo, el amigo, no el amigo puede ser, en términos familiares. No puede ser que quede el hermano, el primo, el padre, la madre, la esposa, hasta el cuarto nivel, que es como está la ley en términos de quién depende de la persona. La ley actual, ¿qué quiere decir cuarto nivel? Por ejemplo, primer nivel es una persona y su relación directa. Entonces, una persona, su relación directa a su esposa, su relación directa a su hijo, su relación directa a su mamá, su relación directa a su papá. Segundo nivel es el familiar de su papá. Tercer nivel es el familiar del familiar de su papá. Entonces, hasta el cuarto nivel es que se permite que trabaje, por ejemplo, en el gobierno, con excepción de aquellas personas que ya trabajaban desde antes, para no violar el derecho de una persona que ya trabajaba en algún sitio.
1: Bueno, pues es lo que dice la presidenta sobre el nepotismo. El consejero del INE, Arturo Castillo, con nosotros. Se lo agradezco mucho, consejero. Buenos días.
12: Buenos días, Azucena. Muchas gracias por este espacio.
1: Al contrario, pues se ha criticado mucho al Instituto Nacional Electoral. Se ha señalado de que están volteando hacia otro lado cuando hay una evidente violación a los tiempos electorales, consejero.
12: En efecto, y justamente este tema no empezó esta semana. Yo desde el 31 de marzo advertí en Consejo General que era necesario emitir lineamientos para regular esto que ya estamos viendo desde hace meses. Lo volví a comentar la semana pasada en Consejo General. Me parece que el Instituto Nacional Electoral está siendo un árbitro que no está arbitrando un partido que comenzó hace ya mucho tiempo y urge que emitamos ya lineamientos y poner una lupa sobre esto que está sucediendo y es evidente para la ciudadanía en general.
1: Ahora, ¿no recibió mucho apoyo esta propuesta, consejero?
12: Es correcto. Yo presenté una primera propuesta de lineamientos hace ya un tiempo. Fue rechazada hace dos sesiones de Consejo General. Sin embargo, se quedó todavía pendiente, digamos, de discusión una propuesta alterna de otro de mis colegas. Uh-huh. Esta propuesta está todavía sobre la mesa. Justamente creo que es la justificación suficiente para que sigamos presionando para que esto salga ya en la siguiente sesión. De hecho, el día de hoy, justamente en una reunión de trabajo que tendremos los consejeros, se discutirá esta propuesta de lineamientos.
1: ¿De Jorge Montaño?
12: Es correcto.
1: Sí, esta es la otra propuesta. Ahora bien, ahora me cuenta más o menos cómo podrían meter en cintura a todos los partidos políticos, porque ya no nada más es uno. ¿Qué dicen los demás, que no son del partido oficialista, sino de la oposición? Pues si el INE no les levanta la tarjeta, no les saca la tarjeta roja a ellos, pues vamos todos a infringir la ley, a violar la ley, ¿no?
12: Exactamente, ese es el gran problema de la inactividad de parte del Instituto Nacional Electoral y naturalmente de parte de los organismos públicos electorales locales, por lo que a ellos les corresponde. Pero a ver, hablo solo del INE, ¿no? ¿Qué sí le toca al INE? Al INE le toca toda la fiscalización, no importa si se trata de cargos locales o cargos federales. Uh-huh. ¿Y por qué es importante desde ahorita empezar a regular esto? Porque si nosotros fiscalizamos los gastos que estamos viendo de los partidos como si se tratara de gasto ordinario, nos lo van a presentar en los informes anuales hasta mediados del siguiente año y estaremos resolviendo la fiscalización de estos gastos hasta pasada la elección. Es decir, ya demasiado tarde para poder prevenir cualquier posible daño a la elección. Por eso el tema de fiscalización es importante. Otro que también le toca al INE, aunque la gran mayoría de los cargos que se van a renovar son de carácter local, nosotros somos la autoridad única en la administración de los tiempos del Estado en radio y televisión. Y en este sentido, pues también tenemos algo que decir al respecto de si todas estas personas que aspiran a ser coordinadores, defensores y estos nombres que les están poniendo, pueden o no acceder a radio y televisión. Uh-huh. Mi perspectiva personal es que al tratarse presumiblemente de temas estrictamente intrapartidistas, no tienen por qué aparecer en radio y televisión.
1: Pero, a ver, estos lineamientos pues no serían suficientes. Los partidos políticos ahora argumentan que están pues llevando a cabo estos procedimientos porque es una elección interna y que le corresponde al partido político determinar cómo elige a sus candidatos. Y el proceso electoral pues inicia en enero y ellos presentarán a quienes hayan resultado ganadores de sus encuestas. ¿Dónde está la violación de la ley, consejero?
12: Ese es justamente el tema. A ver, ya más en el fondo, es constituyen estos procedimientos de selección de coordinadores y demás, ¿no? ¿Un acto anticipado de precampaña o no? Comencemos por lo más básico. A ver, ¿sí? El proceso electoral empieza en septiembre. No ha empezado el proceso electoral. Uh-huh. Y las precampañas para los cargos que se van a renovar el próximo año comenzarán más o menos en enero. Depende de la entidad federativa, en los de gobernadores quizás empiece un poco antes. Es decir, estamos en tiempos muy adelantados para hacer incluso procesos internos de selección de aspirantes a cargos de elección popular. Ahora, ¿qué es lo que nos ha limitado como Instituto Nacional Electoral para justamente pitar el silbato cuando estamos viendo posibles vulneraciones a los tiempos de campaña y precampaña? Los criterios que ha emitido la Sala Superior del Tribunal, sobre todo de 2023 para acá, se han vuelto muy estrictos. Antes, recordarás, los actos anticipados de precampaña o campaña eran todos aquellos posicionamientos y llamados al voto de las personas que aspiraban a cargos de elección o los equivalentes funcionales, es decir, la persona no tenía que decir voten por mí, bastaba con que se presentara públicamente y presentara sus propuestas de gobierno para que se considerara un acto anticipado. Sin embargo, a partir del 23, el estándar probatorio cambió en la sala superior y ahora se tiene que cumplir con la sacrosanta frase de voten por mí. Y si no se utiliza la frase voten, no, la sala superior no lo considera un acto de campaña o precampaña. Esto es lo que nos ha limitado en este tipo de arbitraje. Sin embargo, vaya, vamos haciendo lo que sí podemos hacer. Vamos fiscalizando desde ya estos gastos, vamos documentando lo que está sucediendo para que, en caso de que sí se presenten actos anticipados, podamos tomar medidas a tiempo que eviten daños en las campañas que vienen.
1: Ahora, ¿qué significa, es el consejero Arturo Castillo, consejero del INE, que el proceso electoral inicia en septiembre? A partir de ahí, ¿qué sí podrían hacer los partidos políticos?
12: A ver, empieza en septiembre, esto significa que empieza ya los preparativos, digamos, en el Instituto Nacional Electoral para organizar las elecciones y en los organismos locales para todas las elecciones locales. ¿Qué sí pueden hacer los partidos políticos a partir del inicio de las precampañas, que eso es en enero? Allí sí podrían empezar a hacer estos procesos internos de selección de candidatos. Y entonces sí, podrían empezar a tener eventos, podrían empezar a convocar a la gente a participar. Y a partir del inicio de las campañas, que será hasta marzo más o menos, abril del siguiente año, entonces ya estaremos formalmente en la competencia electoral. Pero es hasta entonces cuando se deberían de dar este tipo de cosas.
1: Es que si usted me dice eso, pues queda muy claro que estos 6 meses que restan para llegar a enero, pues todo lo que hagan es ilegal, pero ellos argumentan que no.
12: Claro, a ver, es que presumiblemente, y ese es justamente el planteamiento que están haciendo los partidos, todo esto es un procedimiento interno no para seleccionar candidatos, sino para seleccionar unas figuras que cada partido les ha denominado de manera distinta. Sin embargo, lo que vimos en la elección del 23 es que estas figuras alternas o figuras con otro nombre terminaban siendo las candidaturas.
1: Claro, y eso es un
12: precedente. Y por eso es importante poner desde ahorita el ojo en esto.
1: Claro, sabemos que el que gane va a ser el candidato, sabemos tal, porque no es la primera vez que sucede, hay un antecedente. Consejero, ¿me permite hacer un corte para regresar con usted y ver específicamente cuáles van a ser las propuestas que harán hoy en el Consejo respecto a estas campañas anticipadas?
12: Claro que sí.
1: Regreso con usted, el consejero Arturo Castillo.
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23: Canadá manda un mensaje contundente. Canadá protagonizó una de las exhibiciones más impresionantes del torneo al golear 6-0 a Qatar. El conjunto anfitrión mostró una gran capacidad ofensiva y dejó claro que quiere trascender en su propio evento. La victoria fortalece la confianza de un equipo que ha crecido notablemente en los últimos años. Ahora tendrá una prueba de fuego frente a Suiza para definir al líder del Grupo B. Los canadienses viven un momento histórico.
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29: La miel nunca se echa a perder debido a su bajo contenido de agua y acidez natural.
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1: Las 8 de la mañana con 30 minutos. Gracias al consejero del INE, Arturo Castillo, por permanecer con nosotros. Le preguntaba entonces, consejero, pues todos sabemos que por el PRI los defensores de México van a ser los candidatos, que por el PAN los coordinadores de la defensa de la patria, la familia y la libertad van a ser los candidatos, que por Morena los coordinadores estatales en defensa de la transformación y la soberanía nacional van a ser los candidatos, y que por el Verde los defensores del medio ambiente van a ser los candidatos en caso de que no vayan con PT y Morena. ¿Cómo le hacemos para que esto deje de ser obvio, pero no sancionado? O sea, ¿cómo le hacemos para sancionarlo?
12: A ver, aquí proponemos dos cosas, o al menos yo estoy proponiendo dos cosas, ¿no? Uno es que podamos empezar a fiscalizar desde ya estos gastos con tiempos anticipados. ¿Para qué? Para que si alguno de estos actos se confirma como un acto anticipado de pre-campaña o campaña, se sume al tope de gastos de las elecciones. Esto es bien importante. Segundo, también estoy proponiendo en los lineamientos que en su momento fueron rechazados, pero que volveré a proponer en los nuevos que se discutirán, es que estos aspirantes a defensores, coordinadores y demás no tengan acceso a los tiempos del Estado en radio y televisión. ¿Por qué? Porque si presumiblemente se trata de una cuestión intrapartidaria, no habría justificación alguna para que se dirigieran a la ciudadanía en general en estos tiempos. Y tercero, pues que se tienen que presentar quejas, que ese también es otro tema. Las quejas que se presenten se tendrán que procesar según cada uno de los órganos electorales y su competencia, y se determinará en el análisis de cada uno de los casos si estas personas están haciendo o no actos anticipados de pre-campaña o campaña. De nuevo, aquí insisto, la gran problemática es el estándar que tenemos probatorio impuesto por la Sala Superior. Me parece que es demasiado estricto, demasiado rígido y no nos permite arbitrar adecuadamente, pero bueno, es lo que está vigente en este momento, ¿no?
1: Oiga, consejero, ahora, como dice el clásico, pues con todo respeto, pero la oposición real a esa transparencia y a este castigo, pues está dentro del INE, ¿no? Son sus propios compañeros lo digo yo, y bueno, pues es evidente para muchos, que son muy apegados a Morena, que están muy relacionados con el partido en el poder, y entonces parece muy difícil que puedan legislar en contra del partido con el que se identifican.
12: Pues lo que encontramos, por ejemplo, en la sesión del 27 de mayo pasado es que yo presenté mis lineamientos, por cierto, para que se votaran. Se votaron en contra solamente la consejera Humphrey, el consejero Fass y yo. Votamos a favor de mi propuesta, los demás lo votaron en contra. Y en esa misma sesión el consejero Montaño había propuesto otros lineamientos, desde mi perspectiva, mucho más ligeros, que se retiraron del orden del día, no se votaron. Esos son los que están pendientes de discutir. Ahora, lo que me han planteado mis colegas como argumentos o contraargumentos a mi propuesta son tres cosas. Uno, que se trata de procesos principalmente del ámbito local. Me parece que esto no es una justificación. Primero, porque sí se van a renovar 500 diputaciones federales. Uh-huh. Y segundo, porque incluso cuando la gran mayoría de los cargos serán del ámbito local, la fiscalización y radio y televisión le corresponde al instituto. Esto es algo que nos han planteado. Segundo, también me plantearon en alguna ocasión que no había muestras de actos, al menos evidentes, ¿no? Justamente la sesión pasada, la semana pasada, les mostré lo contrario. Les dije, oigan, según lo que nos han informado 31 de nuestros 30,

0: 8 quejas en 15 entidades federativas. Esto es importante aclararlo porque ha habido un poco de imprecisión en alguna cobertura noticiosa. Son 188 quejas presentadas en los organismos electorales locales, no en el INE.
1: Bien.
0: Pero bueno, el punto es, 188 quejas en 15 entidades federativas significa que está pasando evidentemente algo y tenemos que hacer algo al respecto.
1: O eso, consejero, decir vamos a delimitar tal cosa y se va a sancionar, o déjenlos. Digo, porque ahí lo único que está perdiendo la verdad es el INE.
0: El INE y los propios partidos, y esta es una cuestión que creo que es importante destacar, a los partidos políticos les conviene tener elecciones confiables, porque si tienen elecciones confiables, tienen resultados legítimos. Pero esto, como bien lo dices, solamente está dañando la imagen del árbitro y, por lo tanto, la confiabilidad de los propios procesos electorales.
1: Bueno, a ver cómo avanza hoy el proyecto, consejero, ya nos contará si es posible mañana. Suerte.
0: Claro que sí. Hoy será una discusión informal. Esperemos que suba el viernes o el jueves.
1: Podría ser la votación el viernes.
0: El jueves, sí.
1: El jueves o viernes. Muy bien. Gracias, consejero.
0: Gracias, Azucena.
1: Miguel Ángel Santiago, coordinador nacional de la Alianza Mexicana de Organizaciones de Transportistas, en la línea. ¿Cómo estás, Miguel Ángel? Buenos días.
2: Gracias, muy buenos días, Azucena.
1: Gracias, pues se habla y queremos que nos confirme o descarte que mañana van a hacer una movilización.
2: Sí, así es, efectivamente, una movilización a las faltas de respuestas al gobierno federal.
1: ¿Una movilización de qué se va a tratar, Miguel Ángel?
2: Mira, tendremos presencia en las carreteras importantes del país debido a una falta de atención al sector transporte y pues la falta de compromiso y voluntad.
1: ¿Qué es lo que siguen solicitando que no se cumple por parte del gobierno? Porque bueno, pues han tenido, como casi con todos los grupos que tienen algún reclamo, pues han tenido algunas reuniones con campesinos, con transportistas, les dicen que sí, pero no les dicen cuándo. ¿Qué es lo que les han cumplido y qué es lo que les falta por cumplir, Miguel?
2: Mira, en el 2023 se firmó una minuta de trabajo con Gobernación, mismo que se le iba a dar atención y seguimiento a las mesas de trabajo en los estados, municipios, con autoridades federales e instituciones, y se le daría seguimiento, pero hasta el día de hoy no se ha cumplido. Vemos una secretaría omisa, corrupta, en donde dicen que la corrupción pues ya se acabó. Eso no es cierto. Yo te lo refiero. ¿Cómo es posible que por una copia pagues 400 pesos, sacas 10 copias para lo de tu expediente que vas a emplacar, son 4,000 pesos.
1: ¿Sí?
2: Las licencias federales para que lo saquen son 19,000 pesos. Entonces, eso es por parte de la Secretaría. Guardia Nacional nos dice que hay un programa tan bueno que es el BALAN, el LAICA, Línea de Atención contra Asaltos, una total falsedad de datos, porque desafortunadamente la inseguridad sigue prevaleciendo. Dicen que este año son de los mejores años que ha habido a la baja. Pues nosotros vemos otra forma de operar ahora la delincuencia. Tristemente, vas aún a las fiscalías, pareciéramos que estamos en la época de los cavernícolas. ¿Cómo es posible que para un perito vaya a hacer su trabajo te pida 10,000, 15,000 pesos, Ministerio Público para que te regrese tu unidad, 20,000, 25,000, 40,000, 50,000 pesos, lo que crea conveniente? Y después de ahí, pues llegas al otro paso, que son grúas, 100, 200, 150, 80,000, 90,000 pesos.
1: No, hombre.
2: Como haya sido la situación. Entonces, la verdad, no se ha cumplido. En el Estado de México, tan solo como ejemplo, vamos Tultepec. Tultepec, a pesar del problema que tuvo con el puente de acceso por parte del transporte de carga, las extorsiones son arriba de 1,000, 2,000 pesos, caseta de la carbonera en los retenes federales por parte de la FGR, te asaltan, te golpean, te hacen abrir tus cuentas bancarias, te vacían. Son una infinidad de situaciones las que estamos viviendo. Es una realidad que desafortunadamente todos esos datos no les hacen llegar a nuestra presidenta Claudia Sheinbaum, en donde pues no sé qué es a donde pues sí. Digan que es a la baja, qué datos tiene. Digo, tristemente eso es lo que estamos viviendo a diario, y no es de un solo día.
1: Ahora, en este tema de la inseguridad, pues ustedes se topan, Miguel Ángel Santiago, con los retenes de los criminales y con los retenes oficiales. Ambos les piden dinero. O sea,

0: comportan igual, pero con diferente credencial.
1: Así es, efectivamente, en algunos puntos tan solo, no vamos lejos, Michoacán, el hecho de cargar ciertas cajas en un vehículo, te piden hasta 10 pesos por caja. Cárgate 300 en el camión, sí. 300 cajas, pues ya de cuánto estamos hablando, claro. Por tener el derecho a trabajar, y ya después de ahí sigue, así lo hemos llamado, el asalto en carretera por parte de las autoridades, y por ahí te encuentras al delincuente. Entonces, creo que seguimos viviendo la etapa de atrás, ahora de otra manera, uniformada de otra manera, y ahora ya es más justificado su actuar, porque pues ya ahora te secuestran al operador, te roban la unidad, se comunican a través del teléfono del operador, te piden 200,000 pesos y no lo van a matar, y 200,000 pesos más por el camión. Entonces, ¿en dónde estamos?
0: ¿Y esos son criminales o criminales y autoridades? O sea, ¿la extorsión cómo funciona? ¿En complicidad o cada quien trabaja por su cuenta?
1: Pues yo creo que cada quien trabaja por su cuenta. No pudiera yo en este momento comprobarte algo en relación a esa parte, pero lo que
0: pero sí ambos hacen lo mismo.
1: Exactamente.
0: ¿Cuántos casos de extorsión o secuestro han vivido en estos 6 meses del 2026, Miguel Ángel?
1: Hemos vivido, yo tengo contabilizados, 15 casos de extorsión y secuestro. ¿15? Pero desafortunadamente todos esos no son denunciados por temor a las represalias que vive el sector. Como identifican toda tu información, basean el contenido en otro programa, me imagino, que tienen ellos, total, que te tienen ubicado, al siguiente día te están llegando situaciones de mensajes, pues, ¿qué ganas te dan de denunciar?
0: Claro.
1: Si la tecrecidad de la información por parte de las fiscalías a través de la corrupción, sacan la información.
0: Así
1: y
0: es.
1: Saben dónde vives, dónde estás, quién eres, entonces no hay una confiabilidad con nuestro sistema penal, nuestro sistema de justicia penal.
0: Correcto.
1: Entonces,
0: Miguel Ángel,
1: la verdad, tristemente, es algo que los compañeros viven. Se va un compañero, un Ministerio Público, a hacer la denuncia.
0: A ver, aguántame, Miguel Ángel, me cuenta esto y también me recuerda dónde van a estar las movilizaciones. Por favor, déjeme ir al corte.
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12: Caminando por México.
13: Peña de Bernal, Querétaro, hogar del tercer monolito más grande del mundo. Este pueblo ofrece una energía mística que atrae a escaladores y buscadores de paz. Sus calles coloridas y deliciosas gorditas de maíz quebrado son el complemento perfecto para una vida llena de tranquilidad.
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15: La Suprema Corte de Justicia de la Nación avaló que la Comisión Nacional Bancaria y de Valores pueda revocar la autorización de una sociedad financiera popular por incumplimiento de requerimientos a la ley, lo anterior con base a la Ley de Ahorro y Crédito Popular. El expresidente municipal de Miahuatlán, Oaxaca, José Alberto Martínez, fue víctima de un ataque armado en la carretera federal 175 en la demarcación. La agresión dejó un saldo de un escolta muerto, otro lesionado y el exedil tuvo que ser trasladado a un hospital. La fiscal general de la República, Ernestina Godoy, afirmó que desde el organismo se impulsa que la justicia debe tener un profundo sentido humano, ya que es un derecho y no un privilegio. Asimismo, reiteró que deben fortalecerse las capacidades de respuesta para el pueblo mexicano. Informó Daniel Huelvanks. 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
0: Son las 8:45. Muchas gracias por permanecer con nosotros. Miguel Ángel Santiago, coordinador nacional de la Alianza Mexicana de Organizaciones de Transportistas, que se van a manifestar mañana en todos los estados de la República. Miguel Ángel, por extorsión, por inseguridad, por cobros excesivos de las grúas, por cobros excesivos en la burocracia y en los permisos, por las tarifas oficiales de operación que son obligatorias, los trámites en la secretaría, etcétera, etcétera.
1: Sí, así es, efectivamente, Azucena. Tristemente es la realidad que vive el sector transporte día con día y pues ya no aguantamos más, ya no podemos seguir soportando, tolerando el mal actuar de los servidores públicos en todo momento, debido a que pues estas situaciones las vivimos y luego pues el maltrato que reciben las personas. Pareciera que nos hicieran un favor. Creo que cada quien cumple una función como servidor público, porque servidor público es el quien sirve al público.
0: Pues claro.
1: Y es remunerado a través del pago de los impuestos, de cualquier cosa que adquiramos como ciudadanos mexicanos.
0: Correcto. Entonces, bueno, entonces, ¿cuál es el plan mañana? ¿A partir de qué hora y dónde, Miguel Ángel?
1: A partir de las 8:00 a.m. será en todas las carreteras del país, las más importantes.
0: ¿En todas las carreteras, en todos los estados de la República?
1: Así es, efectivamente.
0: A las 8:00 a.m. ¿Es liberarlas, bloquearlas?
1: Mira, dejaremos de paso un solo carril y pues esta es la encomienda. En algunos lados tristemente se verá posiblemente afectado más, en algunos lados menos, pero a final de cuentas son transportistas inconformes.
0: Pues sí, México Querétaro, México Pachuca, o sea, todas las carreteras que conecten la República van a dejar solo un paso, un carril y lo demás bloqueado.
1: Pues tenemos la presencia, técnicamente sería así, pero aunque estaremos utilizando un carril.
0: Muy bien. Oye, Miguel Ángel, ¿habría posibilidad de que no se realice este bloqueo si la autoridad se comunica con ustedes o ya no hay manera de volver a hablar?
1: Mira, de ayer tuvimos una reunión importante con la subsecretaria de la SIC, personal de la SCPC, de quienes están encargados del secuestro y extorsiones, personal de la Guardia Nacional, pero curiosamente no van los titulares. Pues entonces, sí. Vemos también una falta de seriedad, vimos al director de enlace de Gobernación. Entonces, creo que pues desde ahí va la seriedad. Si desde el 2023 no se cumplió una minuta, pues ahorita pues ya nos pone más en duda.
0: Pues sí. Bueno, pues Miguel Ángel, atentos mañana. Si hubiese alguna novedad durante el día, te agradeceremos mucho si nos puedes actualizar. Si no les atienden, veo que también tienen como un siguiente plan movilizarse a la Ciudad de México.
1: Así es, efectivamente.
0: ¿También mañana o eso sería?
1: No, va a ser mañana. El día de hoy vamos a sostener.
0: Porque mañana pues vas, ya sabrás lo que pues hay partido en Jalisco, ¿verdad? Así. Pero pues no importa, juega México y entonces la ciudad va a ser pues un caos.
1: Así es, efectivamente.
0: Bueno, entonces mañana van a hacer este bloqueo, manifestación en las casetas. Si no tienen respuesta, ¿a partir de qué hora se movilizan a la Ciudad de México?
1: Mira, estamos contemplado que a partir de las 8:00 a.m, a las 11:00 a.m. tendremos un movimiento más ágido.
0: Muy bien, entonces a las 8:00 van a estar en caseta, si no hay respuesta a las 11:00 inician su movilización a la ciudad.
1: Así es.
0: Bueno, atentos Miguel Ángel Santiago, si hay novedades durante el día, gracias.
1: Gracias.
0: Gracias, gracias, buenos días. Carlos Lovera es asesor de taxistas concesionarios en el Aeropuerto Internacional de la Ciudad de México. Hace unos días se dio a conocer por parte del gobierno que pues se iban a poner muy amables y en oferta los taxis del aeropuerto, que iban a tener hasta el 18% de descuento durante el Mundial. ¿Cierto o falso, Carlos? ¿Cómo estás? Buenos días.
12: ¿Qué tal, Azucena? Buen día. Pues mira, la realidad es que es falso el comunicado tal como lo emitió el Grupo Aeroportuario Marina, como lo hemos aclarado en los dos comunicados que ya se emitieron por parte de algunas de las agrupaciones, porque en primer lugar, pues el Grupo Aeroportuario Marina, como ellos mismos lo aclararon, es un nombre comercial según ellos, no tenemos relación contractual con el Grupo Aeroportuario Marina, sino con el Aeropuerto Internacional de la Ciudad de México, SADCB. Por un lado. Por otro lado, hubo una cierta coerción por parte del subdirector de terminal para efecto de que forzosamente se anunciara algún descuento. La realidad es que los descuentos ya se comenzaron a aplicar desde hace un buen rato, pero no son de manera directa las tarifas, por lo que ya explicamos en los comunicados. Lamentablemente seguimos con la competencia desleal de los vehículos por aplicación que no están regulados. Y lo que hacemos es llevar a cabo descuentos para cliente frecuente, los retornos, el segundo viaje, etcétera. Pero si te das cuenta en el primer comunicado, pues es muy engañoso porque habla de un 18% prácticamente directo a las tarifas.
0: Dice, los usuarios podrán acceder a un beneficio en promedio de 18% de descuento en las tarifas del servicio de taxi autorizado, incluyendo programas de lealtad y beneficios para viajeros frecuentes, pero lo suma, ¿verdad? O sea, pareciera que para todos.
12: Exacto, y la verdad es que tampoco nosotros queremos que nos desprestigien de esa manera, porque al final del día, pues como usuario tú llegas, pides tu descuento del 18% directo a la tarifa, más cualquier que te expliquen el programa de cliente frecuente, etcétera, y pues obviamente hay un descontento. No sabemos cuál fue la intención. Sí, claro, hubo reclamos, claro. Entonces lo que hicimos fue irles aclarando a las personas y por eso pues nos vimos obligados a sacar el comunicado para que no se sorprenda a los usuarios y no haya un desprestigio hacia nosotros que de por sí, pues como tú bien lo sabes, no son tarifas competitivas y que lamentablemente obedecen a una circunstancia que también ya explicamos en los propios comunicados, precisamente para que el usuario entienda que no es una cuestión de falta de voluntad. Es simplemente las condiciones que nos están obligando o que nos obligan precisamente a llevar ajustes a las tarifas, pero en determinadas condiciones. Y además déjame nada más recalcar, Azucena, que esto depende de cada agrupación en un ambiente de sana competencia. O sea, la agrupación pero Nueva Imagen,
0: Porto Taxi,
12: no da la misma, exacto. No da la misma promoción que la da Sitio 300 o la que da Porto, etcétera. O sea, cada agrupación y finalmente ofrece lo que, de acuerdo a su economía y a sus condiciones, puede ofrecer. Y en ese ambiente estamos.
0: Oye, Carlos, sí, bueno, pues supongo que han intentado decirle a Grupo Aeroportuario Marina, oye, corrige, por favor. O no han tenido contacto ahorita con ellos. ¿Y qué les dicen?
12: No. O sea, se lo hemos dicho a través de los comunicados, porque precisamente hubo una situación muy, muy peculiar, porque el subdirector de terminal se acercó a Nueva Imagen para exigirles que aplicaran el descuento. Y sin embargo, pues obviamente el dirigente de Nueva Imagen le dijo, a ver, permíteme, esto no es así y no nos puedes obligar a hacer algo que no estamos nosotros ofreciendo, porque sabemos que la economía no se presta para eso. Bien. Y ha habido varios altercados de ese tipo, ¿no?
0: ¿Qué se puede hacer, Carlos?
12: Pues mira, lo que nosotros esperamos es que el Grupo Aeroportuario Marina rectifique, porque precisamente por eso ante la negativa de rectificar, hemos sacado los comunicados. Y lo que nosotros incluso ya le dirigimos al director general del aeropuerto un documento en donde le pedimos precisamente que haya una solución a esta situación, porque recordarás, en la manifestación aparentemente se habían generado algunos acuerdos mismos que jamás se cumplieron, ¿no? Entre ellos está el que, para satisfacer la demanda de los usuarios, nosotros pedíamos que se erradicara ya el servicio ilegal por aplicación o que se les obligara a abordar en las zonas que ya se habían designado, que no se legislara a modo y, sobre todo, que hubiera una apertura del padrón vehicular, porque al final del día, si hacen falta unidades, nosotros decíamos, bueno, pues dalas de acuerdo a las reglas que están. No estés generando un ambiente de vivir con una enfermedad solo porque te está la toleras o porque al final del día no te está haciendo más daño.
0: Bueno, pues vamos a ver si hay respuesta. Carlos, por lo pronto, bueno, pues decirle a los usuarios, ¿verdad?, que esto fue fake news, ¿no? A lo mejor la sacan fueron fake news, noticias falsas.
12: Es correcto, es correcto.
0: A lo mejor la sacan en el detector de las mentiras. ¿Qué día es hoy? Martes. A lo mejor mañana lo desmienten ellos mismos en su detector de las mentiras del gobierno y mencionan pues que mintieron y que no hay 18% de descuento para todos los pasajeros porque es imposible con las tarifas que se les cobran a ustedes por utilizar, pues, como le dicen, territorio federal, ¿no?
12: Es correcto, así uh-huh. Se suena, porque al final del día el descuento que ellos manejaban no es más que corrección. Simple, ellos hablaban que en el contrato que tenemos con el aeropuerto había ya se habían hecho descuentos por no cobros más bien de algunos conceptos, mismos que son inexistentes. Uh-huh. En el último comunicado de ayer, nosotros les decíamos, bueno, pues retamos al aeropuerto a que saque el convenio y diga, especifique o muestre ¿dónde están esos supuestos conceptos que condonaron?
0: Bueno.
12: Y no están.
0: ¿A ustedes les condonaron impuestos?
12: No. Ellos dicen que hicieron una reducción.
0: Pues no, ¿verdad? Ni no pasó.
12: Pues claro que no.
0: Bueno.
12: Así es.
0: Bueno, Carlos, platicamos entonces. Espero que, bueno, a quien nos escuche, que le quede claro que están en esa situación y ojalá que pues las autoridades lo desmientan y lo arreglen. Gracias, Carlos.
12: Al contrario, Susana, gracias por el espacio.
0: Gracias. La presidenta Claudia Sheinbaum abrió su conferencia hablando del Mundial. Dice que aún no sabe dónde va a haber el partido de mañana, que es su cumpleaños. ¿Mañana? ¿Cumpleaños? A ver.
16: Todavía estoy en eso. Es que es a las 7 y hay cosas que hacer. Aunque sea el cumpleaños, hay cosas que hacer. ¿Eh? ¿Quieren pastel mañana? Queremos pastel. Bueno, Belmont le vamos a encargar el pastel de mañana. Pozole, no, ya no tanto.
0: Bueno, pues es lo que dice la presidenta, mañana cumpleaños, bueno, y que todavía no sabe dónde va a haber el partido que se va a celebrar físicamente en el Estadio Jalisco. Cumple 64 mañana la presidenta. Bueno, gracias, vamos al corte, volvemos.
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23: Hola, ¿qué tal? ¿Cómo le va? Muy buenos días. Les saluda Carlos Navarrete en esta mañana de martes 23 de junio del año 2026. Rápidamente comentarle, miren, a una semana del vencimiento del plazo para la vinculación de las líneas telefónicas, ciudadanos del puerto de Veracruz señalan que no cumplirán con el trámite, sobre todo por la desconfianza que tienen a este esquema. El próximo 30 de junio, martes de la próxima semana, vence el plazo para vincular todas las líneas telefónicas móviles, prepago y posvago, a tu CURP y a una identificación oficial. Bueno, este trámite es obligatorio, para evitar que las líneas sean suspendidas. Se convirtió en un trámite obligatorio desde el 9 de enero, como parte de una medida impulsada por la Comisión Reguladora de Telecomunicaciones. ¿Pero qué dice la población? Vamos a escuchar.
24: Realmente no lo he vinculado por este tema de la desconfianza, ¿no? Claro. De la falta de seguridad en cuanto al cuidado de nuestros datos. Sí. Vamos, no es que, porque muchos dicen, bueno, es que ya tienen tus datos fulana aplicación y así, pero no es eso, es el tema de que el gobierno como tal, o al menos desde mi percepción, claro, no invierte lo suficiente en la seguridad digital. Entonces, sí, es por eso que no la he vinculado.
25: En lo personal no me agrada en lo absoluto y así, igual que él, me genera desconfianza.
26: Claro. ¿Usted qué hará en caso, digo, de que den prórroga o no? Como quiera, vence el próximo martes, pero podrían dar prórroga.
25: Yo no pienso vincular mi línea del teléfono.
23: Bien, nada más recordarle que la presidenta Claudia Sheinbaum Pardo informó que el próximo jueves, es decir, pasado mañana, dará a conocer una prórroga, posiblemente se establezca, dice, una prórroga es lo que analiza el gobierno federal para que todas y todos los mexicanos cumplan con esta vinculación. Es el reporte que tenemos al momento, gracias por sintonizarnos, buen día.
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0: De Estados Unidos en México. La presidenta también habló sobre los registros de Morena, Verde y PT rumbo a la elección del 2027. Habló particularmente del caso de San Luis Potosí e insiste que su postura es no al nepotismo.
16: Bueno, primero no se le cierra la puerta a nadie. Tan es así que están cuatro partidos ahora buscando el registro y el Instituto Nacional Electoral tendrá que determinar si en efecto cumplieron con todos los requisitos de ley para poder registrarse, tener su preregistro para poder participar en la elección del 2027. Entonces no se le cierra la puerta a nadie. Que lo que se está buscando es que las candidaturas independientes sigan los mismos requisitos que los partidos políticos. Es decir, por ejemplo, un nuevo partido político no puede aliarse en su primera ocasión de participación con otros partidos. Los nuevos partidos tienen que obtener su registro y después presentar alianzas hasta la siguiente elección. Así pasó con Morena, por ejemplo.
0: Platiqué con Arturo Ávila, diputado y vocero de Morena, quien me confirmó haber dejado sus aspiraciones por Aguascalientes y ahora va a competir por la alcaldía Cuauhtémoc aquí en la Ciudad de México.
27: Después de ponderar la decisión de qué le conviene más al movimiento, dónde podemos dar una batalla fuerte y además también una batalla necesaria, hemos decidido concentrarnos en Cuauhtémoc. Entonces, la determinación, pues evidentemente será en los momentos que ha fijado el partido. ¿Por qué en los momentos? Porque no corresponde en este momento, es hasta el mes de agosto o septiembre, cuando vienen las convocatorias para esos espacios específicamente. Y mientras seguiremos haciendo lo propio como voceros del grupo parlamentario en lo que llega el momento específico. Pero bueno, tú ya tienes la información. Vamos a recuperar Cuauhtémoc, estimada Azucena.
0: La presidenta fue cuestionada sobre lo que vivió el viernes en Baja California cuando al llegar a San Quintín, una mujer reclamó que su hijo murió en la clínica 13 del IMSS por falta de insumos. Dice que aunque no es un caso reciente, la situación ya está siendo atendida.
5: No tiene ni la máquina de los hijos, mi hijo falleció
7: aquí. ¿En dónde?
5: Aquí en este buró de las 13, presidenta.
7: Ah, se está arreglando, se está arreglando la
5: situación. ¿Por qué, presidenta? Sí. No está capacitado para accidentes
7: graves. No, pero se está arreglando.
5: Le encargo de la familia, presidenta.
8: En primer lugar, preguntarle, presidenta, en estos momentos que se toca el tema de salud y si nos pueden pues dar detalles de lo que usted vivió apenas el pasado viernes en San Quintín, donde una madre se acercó con usted diciéndole que en la clínica número 13 allá del IMSS de San Quintín, bueno, pues hubo una desgracia con su hijo, falleció, y que uno de los factores que pues intervino en esta situación fue la falla de una máquina de oxígeno. Usted le respondió que ya se está arreglando. Quisiera saber si nos pudiera usted comentar sobre esto que usted vivió y de qué forma ya se está arreglando y se está apoyando a esta madre.
16: Esto que mencionó esta persona fue hace tiempo, no fue reciente. ¿Y por qué le dije que ya se está atendiendo? Pues porque se está construyendo y ampliando un hospital en San Quintín. Lo que antes era el IMSS Coplamar, ahora pasó a ser parte del IMSS ordinario. ¿Qué era el IMSS Coplamar? Un sistema de atención vinculado con el IMSS universal, donde se atendía a todas y a todos, no solamente a los derechohabientes. Con la creación del IMSS Bienestar, siempre estuvo la decisión de si pasaba ese sistema al IMSS Bienestar completo o se quedaba en el IMSS. Y se le paga al IMSS la atención de personas que no son derechohabientes. Y tomamos la decisión, porque los médicos ya están muy vinculados con el IMSS, de que sea parte del IMSS ordinario. Sin embargo, no solo va a atender a derechohabientes del IMSS, sino va a atender a toda la población en general. Más ahora en el esquema que vamos hacia el Servicio Universal de Salud. De hecho, fuimos a visitar la construcción del hospital. Lo están haciendo los ingenieros militares. Y Zoe, no sé si quieres comentar de cuántas camas a cuántas camas va a pasar y todas las especialidades nuevas que va a tener.
0: Bueno, es lo que dice la presidenta Claudia Sheinbaum, quien también se refirió al decomiso de 43 mil cartuchos de munición en Arizona por parte de autoridades estadounidenses y mexicanas, ¿verdad? Y afirmó que este hecho es una muestra de la coordinación y comunicación entre ambos países.
16: Es un buen ejemplo de cómo hay comunicación, porque habría que ver cuántas incautaciones de armas, municiones ha habido en Estados Unidos previo a la llegada del presidente Trump. Nosotros hemos insistido muchísimo en que, así como nosotros ayudamos a que no llegue droga a los Estados Unidos, ellos tienen que trabajar para que no pasen armas a México. Y ha habido acciones importantes, una de ellas es esta que comenta, de esta detención en el caso de los Estados Unidos, en particular en Arizona.
0: Mañana se espera una movilización nacional de transportistas que podría afectar los principales accesos a la Ciudad de México, según me dijo hace un momento Miguel Ángel Santiago, coordinador nacional de la MOTAC.
9: Tendremos presencia en las carreteras importantes del país debido a una falta de atención al sector transporte y pues la falta de compromiso y voluntad.
0: ¿Qué es lo que siguen solicitando que no se cumple por parte del gobierno?
9: Mira, en el 2023 se firmó una minuta de trabajo con Gobernación, mismo que se le iba a dar atención y seguimiento a las mesas de trabajo en los estados, municipios, con autoridades federales e instituciones, y se le daría seguimiento, pero hasta el día de hoy no se ha cumplido.
0: ¿Cuál es el plan mañana? ¿A partir de qué hora y dónde, Miguel Ángel?
9: A partir de las 8 de la mañana será en todas las carreteras del país.
0: ¿Todas las carreteras en todos los estados de la República?
9: Así es, efectivamente.
0: A las 8 de la mañana, ¿es liberarlas, bloquearlas?
9: Mira, dejaremos de paso un solo carril. En algunos lados, tristemente, se verá posiblemente afectado más, en algunos lados menos, pero a final de cuentas son transportistas inconformes.
0: Ayer se reportaron en México 48 asesinatos. Los estados con más ejecuciones fueron Sinaloa con 6, Baja California, el Estado de México, Guanajuato y Jalisco con 4 homicidios cada uno. En Guanajuato, familiares y habitantes acusan a elementos de seguridad de haber asesinado el domingo a Adán, un adolescente de 16 años, por lo que en protesta quemaron 4 vehículos y una motocicleta sobre la carretera Celaya-Juventino Rosas, bloquearon el paso, quemaron llantas y colocaron ponchallantas. Los disturbios ocurrieron en medio de operativos estatales y federales en la región Laja Bajío, por lo que las autoridades rechazaron que se tratara de una manifestación ciudadana espontánea, que van a detener personas. Para restablecer el orden fueron desplegados elementos de seguridad y hoy se tienen previstas otras manifestaciones, otras movilizaciones y bloqueos para exigir justicia por el crimen. Fueron vinculados a proceso dos de las tres personas detenidas el 17 de junio por su probable participación en lo que la Fiscalía del Estado de México acusa fue un autosecuestro de la alcaldesa de Tenancingo, la morenista Nancy Nápoles, para intentar justificar un desfalco del ayuntamiento de 40 millones de pesos. Víctor Manuel y su hermana Carla, novia del cuñado de la alcaldesa, así de revuelto, entre comillas, estará el tema, ¿no? Enfrentarán el proceso en prisión preventiva durante los dos meses que duró la investigación. De acuerdo con esta, Carla fue quien manejaba el auto donde se cometió el presunto secuestro, mientras que Víctor Manuel aparentó obligar a la alcaldesa a subir al vehículo. Aún falta por ser procesado el tercer detenido, Cristian, amigo de Oscar, así como la detención de este último y de José Roberto, esposo de la alcaldesa, a quien la fiscalía también busca por imputar este caso. Este martes continúa la actividad del Mundial con cuatro partidos. A las 11 de la mañana, tiempo del Centro de México, Portugal enfrenta a Uzbekistán. A las 2 de la tarde, Inglaterra juega ante Ghana. A las 5 de la tarde, Panamá se mide a Croacia. Y a las 8 de la noche, Colombia enfrenta a la República Democrática del Congo en el Estadio Guadalajara.
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0: Audelino Macario, periodista de Etcétera. ¿Cómo estás, Audelino? Buenos días.
1: Buenos días, Azucena. ¿Cómo estás?
0: Bien. Oye, pues, ¿cómo va este tema del incendio de este pozo CRIN 1 ubicado en las Chiapas, Veracruz, que dice Pemex que ya lo tiene casi bajo control?
1: Bueno, hoy se cumplen 111 días desde que el pozo petrolero se encuentra fuera de control, totalmente incendiado. Se incendió el pasado 5 de marzo, Azucena, cuando era explorado a 3,336 metros de profundidad por parte de una compañía extranjera, Schlumberger. Ellos estaban a cargo de la exploración del pozo, de los trabajos, y se presentó un flujo inesperado de gas y un incendio que destruyó prácticamente toda la infraestructura del pozo. Desde entonces, desde hace 111 días, pues habitantes de comunidades cercanas han vivido una situación muy complicada, olores intensos a combustible, a azufre, e incluso algunos días olor a huevo podrido, que es característico de la presencia de gases irritantes y tóxicos en la zona. Eso les ocasiona dolores de cabeza, irritación de ojos y garganta, vómitos, tos y molestias respiratorias, lo que para los expertos, como el ingeniero José Antonio Aranda, nos dice que esta situación ameritaba desde un principio la puesta en marcha de un monitoreo de calidad del aire.
0: Lo que no pasó, aguántame, Audelino, y regreso.
1: Sí.
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12: Meta lanzó AI Mode para Facebook, una función para su buscador basada en inteligencia artificial que permite realizar búsquedas con lenguaje natural y recibir respuestas estructuradas basadas en publicaciones, grupos y redes públicos de la plataforma. Un esfuerzo por entrar a la competencia con motores de búsqueda tradicionales como Google. Utiliza el modelo Muse Spark de creación de contenido, que ahora también sirve para hacer consultas solo en el feed o para buscar algo específico en la red social, ya que utiliza el enorme archivo de Facebook como una base de conocimientos interactiva para los usuarios. La nueva función incluye herramientas de edición fotográfica con inteligencia artificial que facilitan la edición de contenido y por ahora viene con funciones interactivas con dinámicas especiales del torneo de fútbol más importante del mundo, que permite a los usuarios probarse virtualmente las camisetas de las distintas selecciones y compartir sus selfies. Informó Aide Rivera. 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
0: Las 9:15, gracias a Audelino Macario, periodista, etcétera. Es importante, Audelino, esto que nos estás recordando, que estás subrayando respecto al incendio del Pozo Crim 1 en las Chuapas, Veracruz, que está generando, por supuesto, problemas ya de salud en las personas que viven por ahí cerca, en los cuerpos de agua, la calidad del aire, hay olor a gas, a contaminación. Pemex prometió que iba a controlar el incendio, el derrame del pozo para, pues dijeron que el domingo. No ha pasado. 111 días.
1: El domingo 21 de junio.
0: Correcto.
1: Era el plazo, se venció el plazo que fijó el propio director de Pemex, pero no ocurrió. El director ahora anda en Brasil. Y bueno, déjame decirte que hay que reconocer que desde que asumió hace 40 días hoy el director de Pemex, pues en realidad las cosas cambiaron ahí en la atención de la situación que se vive en el Pozo Crim 1, pero cambiaron también porque el director de Pemex pues ha entrado casi como bombero de Pemex más que como director. Él ha asumido los dos temas pendientes que le dejó la anterior administración, el derrame en el Golfo de México, el Pozo Crim 1, y ha tenido que asumir también incidentes reportados nuevos ya durante su periodo, un total de 8 incidentes que son los que van a lo largo de estos 40 días de la dirección de Juan Carlos Carpio Fragoso, entre ellos un accidente en la refinería Olmeca, una fuga en el gasoducto Cactus Guadalajara, un incendio en la planta de amoníaco de Cosoleacaque, Veracruz, otra fuga de gas en Puebla, una fuga también de gas en la planta Agave de Tabasco y 3 incidentes seguidos los días 10 de junio, 21 de junio y 22 de junio en la refinería de Salina Cruz. Todos esos incidentes y situaciones de descontrol que ha habido en Pemex, pues han ocupado el tiempo del director general, quien ahora se encuentra en Brasil. Y volviendo al tema del Crim 1, que es uno de los temas que ha abordado el director de Pemex, déjame decirte que ya hay una denuncia internacional, Azucena, por parte de un ambientalista, un grupo ambientalista que presentó la denuncia ante un organismo creado por México, Canadá y Estados Unidos en el marco del Tratado de Libre Comercio.
0: Sí.
1: La institución se llama Comisión para la Organización Ambiental. Es un organismo creado por los 3 países y ahí se recibió la denuncia el 9 de junio. Dentro de 30 uh-huh. días disponen de plazo de 30 días para dar entrada a la petición y determinar sí. si satisface pues, los requisitos establecidos en sus reglamentos para exigir al gobierno de México una postura y una aclaración sobre esta denuncia de contaminación petrolera. Correcto. En las Chuapas, Veracruz, Azucena.
0: Bueno, pues seguimos atentos al tema, Audelino, a través tuyo, si nos permites, si eres muy amable, gracias. Claro. Qué gusto saludarte.
1: Con gusto, saludos, hasta luego.
0: Gracias, buenos días. La presidenta Claudia Sheinbaum dice que el jueves a las 4 de la tarde se va a reunir con el presidente, bueno, perdón, con el rey de España, con Felipe VI, pues en el marco del Mundial, después de 7 años de haber roto relaciones, de estas agresiones constantes del entonces presidente Andrés Manuel López Obrador y también de su esposa, de Beatriz Gutiérrez Müller, pues ahora se van a reencontrar, se van a restablecer estas relaciones diplomáticas que nunca debieron haberse roto con la presidenta Claudia Sheinbaum, que el jueves a las 4 de la tarde se reúne con el rey de España, con Felipe VI. Lo dijo la presidenta antes de terminar su conferencia, que terminó hace ya un par de minutos. Marta Araceli Cruz es diputada del PT. Ella ha hecho recorridos por el Hospital General Doctor Aurelio Valdivieso, a donde hemos ido un montón de veces, lo recordará. Hemos estado ahí con personal del hospital, denunciaron falta de insumos, falta de medicamentos, suspensión de cirugías y un larguísimo etcétera. Marta Araceli, diputada, usted hizo un recorrido. Buenos días, ¿qué fue lo que encontró, Marta?
2: Buenos días, estimada Azucena. Efectivamente, hace unos días hicimos un recorrido a tu servidora, Marta Araceli Cruz Jiménez, y la diputada Margarita García García. Ambas somos secretarias de la Comisión de Salud en el Congreso Federal. Pues encontramos muchas deficiencias. Primero, nos habían dicho que en redes sociales que no había máquinas para poder esterilizar todo el equipo que utiliza el hospital. Y bueno, el IMSS Bienestar a través de sacó una tarjeta informativa donde indicaba que todo funcionaba bien, pero pues ya sabes, no creímos en esto, nos dimos a la tarea de ir junto a la diputada Margarita a hacer el recorrido y nos encontramos que de las 5 autoclaves que con las que cuenta el hospital, ninguna funcionaba. Y estaban llevando todos sus equipos para esterilizar en otros hospitales que rompe con todo el protocolo. A partir de ahí, eso fue como a las 10 de la mañana, a las 12 del día, a las 3 de la tarde nos enviaron una fotografía donde ya estaba un técnico reparando una de las autoclaves. Eso fue lo que pasó.
0: Y bueno, pues ahí el gobernador dice que no es cierto, que es golpeteo, que el sindicato, ¿qué tal? Afortunadamente, pues, diputado, usted ha visto con sus propios ojos una de las muchas realidades, de las muchas carencias que se siguen viviendo en ese hospital.
2: Así es, o sea, este hospital pertenece al IMSS Bienestar y no es solo el sindicato, porque a veces también uno se deja llevar por estas informaciones, ¿no? Que ya inculpan a un sindicato para poder quitarse la responsabilidad. En este caso, hablamos con los directivos y ellos nos manifestaban que ellos tampoco tienen la capacidad de resolver, porque se ha centralizado tanto el tema de salud que está aquí en México directamente y tardan hasta un mes en resolver un oficio, en responder. Por eso nosotras nos dimos a la tarea. Sí, venimos con un proyecto político, pero eso no nos va a cegar para no ser autocríticos e ir a territorio y revisarlo. Y es lo que pasa cuando ponen funcionarios que nunca han trabajado en comunidades marginadas, y más en el caso de IMSS Bienestar. El 80% de la población de Oaxaca vive en la informalidad, no tiene un trabajo que pueda tener acceso a seguridad social y que pueda ir al IMSS ordinario o al ISSSTE, que también están en pésimas condiciones. Por eso necesitamos que el IMSS Bienestar en Oaxaca esté muy bien manejado, al igual que pues otros hospitales. Hay población indígena, 60%. Somos un grupo muy vulnerable y no tenemos atención de salud de calidad. O sea, por lo menos que nos atendieran. Pero es las infraestructuras de los hospitales, y en el caso del hospital doctor Aurelio Valdivieso, son deplorables. Más de 60 años que se construyó ese hospital y está fatal. Yo sí invito a los medios de comunicación que tengan oportunidad de recorrer, porque también ya reté a Alejandro Sbarch a que vaya a recorrerlo.
0: Bueno, pues fíjate, sí, diputada, lo hemos hecho, pero lo habíamos dejado hace, a lo mejor, bueno, fuimos cada mes y lo dejamos tal vez un par de meses, vimos lo que habías hecho y regresamos. Y bueno, pues vamos a hacer el recorrido, igual y si luego es bien difícil entrar, ya sabes, y luego nos ayudas o algo para poder ingresar, porque con Alejandro Sbarch, al menos aquí, pues él no quiere hablar. él con nosotros.
2: No, ni con nosotras. Ni con nosotras, la diputada Margarita y tu servidora hemos buscado en muchas ocasiones a Alejandro Svarch, porque les han levantado actas a los doctores que se atreven a denunciar la falta de insumos y medicamentos y las deficiencias con las que cuenta. Tenemos un montón de problemas con médicos. Apenas en el hospital de Coajimalpa, el día domingo les retuvieron porque no tenían ginecobstetra para poder atender un código mater. No tenían tipo de sangre de la paciente. Bueno, todo es un caos. ¿Y qué hacen? Se van en contra de los médicos que no quieren atender porque no tienen condiciones para atender y al final lo que está en juego es su cédula profesional.
0: Bueno, pues lo seguimos buscando a Marta Araceli Cruz, diputada del PT, porque bueno, pues ahí manda mensajitos, pues que está enojado y que le molesta, que lo critiquen y tal. Alejandro Svarch del IMSS Bienestar, pero pues tampoco se resuelven las cosas. Le ha dicho mentiras a la presidenta, hombre. ¿Te acuerdas de lo de Tula? Era lo de Tula, ¿verdad?
2: Así es.
0: Cuando fueron ahí a tratar de decirle a la gente, no, pues ya van a tener todo aquí de inmediato porque la presidenta vino, les cayó de sorpresa, lo vamos a resolver, y resultó que no, que nada más para...
2: Y no se sienta, no quiere dialogar, no quiere platicar, no quiere recorrer, solo manda a sus funcionarios de segundo nivel a tratar de resolver, pero lo único que hacen, hace unos días estuvo Carol ahí en Oaxaca y lo único que fue a desayunar con el gobernador a uno de los restaurantes más caros. Eso no tiene sentido. Ella tiene que ir a territorio y resolver temas laborales, porque hay muchos despedidos, siguen en el limbo de que transitó del tema de estatal al federal.
0: Correcto.
2: Y todos quedaron abandonados. Sí. No hay una certeza jurídica para los trabajadores. Hoy tenemos reunión con el secretario de Salud. Espero plantearle, bueno, le vamos a plantear esta situación y que ponga orden o que pongan a otra persona en lugar de Alejandro Svarch, ya que renuncie y que deje ese espacio para alguien que tenga la capacidad de resolver y la experiencia. Este muchacho no conoce a este doctor. Necesitamos a alguien que resuelva. La salud no puede esperar una hora.
0: Claro. Oiga, diputada, con el secretario de Seguridad, de Salud, ¿del estatal o federal?
2: El federal.
0: ¿Ah, sí?
2: Con él sí tenemos esa...
0: Qué bueno.
2: Hemos tenido reuniones. Mira, que a ver, verdad que en Oaxaca todos los funcionarios del gobierno federal no quieren atenderse. Es el único que pues tampoco puede resolver mucho, pero sí nos atiende, nos recibe y platica con nosotros. Porque hoy también teníamos la comparecencia del director del Instituto Nacional de Pueblos Indígenas, Adelfo Regino, y al final canceló. Cuando los pueblos indígenas están abandonados, no tenemos salud, educación, todo está mal. Y nadie quiere dar la cara, nadie quiere resolver, y le llevan puras mentiras a la presidenta, y ahí sí, para folclorizarnos, son muy buenos.
0: Bueno, con el secretario de Salud Federal, ¿verdad?
2: Sí, el doctor David Krasenovich.
0: El doctor David Krasenovich, muy bien. Bueno, pues nos cuenta así mañana cómo le fue, diputada, si es tan amable.
2: Por favor.
0: Claro que sí.
2: Claro
0: y nos
2: sí.
0: Vamos a dar una
2: muchísimas
0: vuelta para
2: gracias.
0: Ver qué encontramos también. Ya tenemos un montón de denuncias, pero realmente, pues a lo mejor pasándonos de inocentes o de confiados, nos habían dicho que lo iban a resolver, lo que no ha sucedido.
2: No han resolvido nada.
0: Resuelto, perdón. Resuelto, lo que no han resuelto.
2: Sí.
0: Gracias, diputada.
2: Gracias a ustedes, hasta luego.
0: Gracias, regresamos.

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0: Cuida lo que comes.
9: La hoja santa es una hierba que se utiliza con fines gastronómicos y médicos. Su forma de corazón es perfumada con un fuerte aroma, pero de sabor dulce. Forma parte de la familia de las pimientas. En la cocina se usa para preparar carnes, salsas, caldos y quesos. Por su aroma, se usa también para aromatizar tamales y chiles rellenos, entre otros platillos. En la medicina contribuye a disminuir la fiebre e inflamación de los riñones. La infusión de hoja santa es usada para tratar problemas respiratorios como el asma.
0: Información sorprendente.
9: El veneno de la avispa de mar es tan potente que puede matar a un humano adulto en pocos minutos.
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11: Las 9:30, regresamos al World Trade Center, ahí donde está el segundo día de registros de los candidatos de Morena. Sara Pablo, ¿quiénes han llegado? Estamos viendo ahí a Andrea Chávez, a ver, Chihuahua.
12: Así es, Azucena, ¿cómo estás? Te saludo, ya Andrea Chávez se ha registrado como aspirante a estos comités de la Cuarta Transformación, de defensa de la Cuarta Transformación, es la primera en inscribirse, y bueno, pues decirte que está en este momento dando un chacaleo, como vulgarmente se le dice a estas entrevistas, y si te parece vamos a intentar hablar con ella, Azucena. Dice que viene sola, no viene con ningún simpatizante, para no quitarle el tiempo a la gente de Chihuahua. Andrea, buenos días. Para
13: ay, Andrea, si hace como que no escucha. Andrea, a ver.
12: Andrea, buenos días. Estoy con Azucena.
14: Azucena, querida, ¿cómo estás? Hola. Con el gusto de saludarte.
13: Gracias, no sé si me escucha, pero dale, Sara.
12: No te escucha, Azucena, el audífono, pero pues, ¿qué significa esto, Andrea? ¿Qué viene en el
14: programa? Azucena es el inicio del cambio en el estado de Chihuahua. Hoy formalizamos esa intención de la que tanto hablamos en nuestra mesa de debate que sosteníamos todos los miércoles, todos los ombligos de semana, ya contigo en Radio Fórmula, a través de tu programa con Azucena Uresti. El día de hoy formalizamos esa intención acá a la interna de Morena. Me parece que la disputa en este momento está al interior de nuestro partido, puesto que encabezamos absolutamente todas las encuestas en el estado de Chihuahua. El movimiento de la Cuarta Transformación habrá de triunfar, y el día de hoy estoy formalizando mi intención de encabezar ese cambio.
15: ¿Ves algún riesgo de una elección donde meta las manos la gobernadora?
14: Pues tiene, no solamente metías las manos, los recursos públicos que deberían de ser de las y los chihuahuenses, todo aquello que debería estar al servicio de quienes menos tienen, de la gente más pobre, de la gente que no encuentra empleo, de la gente que no tiene transporte, de la gente que no encuentra becas, apoyos, pensiones. Y en ese sentido, pues queremos que el gobierno del estado saque las manos, pero sobre todo que permita una contienda real, igualitaria, con acceso igualitaria a medios de comunicación, a pesar de los enormes convenios publicitarios que existen allá en Chihuahua, en el estado, en carácter local, pero también que permita que nosotros nos podamos desarrollar libremente, casa por casa, puerta por puerta. No estamos pidiendo más que lo justo.
11: Oye, Andrea, ¿cómo estás? Buenos días.
14: Feliz de escucharte, Azucena, con el gusto de saludarte.
11: Oye, pues ya listo entonces.
14: Acá nos encontramos.
11: Ya formalizado este registro. Escuchaba con Sara Pablo que mencionas que la gobernadora tendría que sacar las manos del proceso. ¿Ustedes han recibido qué, alguna intimidación, amenaza, o qué es lo que está sucediendo ahí, Andrea?
14: Pues hemos recibido de todos sus secretarios de gobierno del estado, de parte de ella, una actitud adversarial violenta. Lo podemos ver en todas las manifestaciones pacíficas que hemos encabezado en el estado de Chihuahua. Recientemente, ustedes saben, llevamos a cabo una marcha histórica para defender la soberanía nacional, y lamentablemente la gobernadora utilizó recursos públicos, las instancias públicas como la Junta de Aguas, el servicio de casetas estatales, para bloquear la llegada de manifestantes. No solamente hace eso, sino que miente todos los días, se informa, utiliza a los medios de comunicación que tiene a través de los convenios publicitarios para, pues, hablar con mentiras, hablar con desinformación, no hablarle con la verdad al pueblo de Chihuahua. Y es curioso que casi finalizando su mandato vuelva a revelar que no conoce nada del pueblo de Chihuahua. Somos gente que habla de frente, gente que no nos gustan las medias tintas, no nos gustan las mentiras, y nuevamente parece que no es chihuahuense la gobernadora, ¿no? Entonces, ¿qué queremos nosotros? Encabezar un cambio

0: suficiente, y en ese sentido, mi respeto, admiración y hasta cariño a quienes aspiran.
1: Ya me acordé que les dijeron, no hablen claro. uno del otro, ¿no?
0: Pues no necesitamos reglas, sabemos quiénes lo hacemos por un compromiso ético y moral, querida Azucena, no lo necesitamos, necesitamos hacer llamados a la unidad, sobre todo si queremos encabezar ese espacio, seremos los primeros en invitar a quien no quedó, ¿verdad? Entonces seremos los más pues interesados en que estén todas y todos contentos.
1: Bueno, pues listo, Andrea, te queríamos saludar, has sido colaboradora de este espacio durante un montón de tiempo, por ahora pues hay que hacer un break y ya veremos al finalizar este tema de las encuestas, que creo que la dirigente Ariadna Montiel dijo que les iban a hacer terminando el Mundial.
0: Es correcto, eso uh-huh. es lo que han anunciado, que los esfuerzos demoscópicos, el levantamiento de la intención de la gente de todos los 17 estados en donde habrá renovación de gubernatura, pues iniciará precisamente cuando culmine el Mundial, porque la gente en ese momento, pues la gran afición futbolera en México anda pendiente de otro asunto. Cuando eso uh-huh. concluya, pues iniciaremos con las intenciones políticas.
1: ¿Y el nombre del ganador o ganadora lo sabremos cuándo?
0: Pronto. Ellas hablaron de un par de meses, todavía no hay fechas definidas, pero muy pronto, querida bueno. Azucena, saludar a tu audiencia.
1: Cuídate mucho, Andrea, y al pendiente. Gracias.
0: Gracias.
1: Gracias, buenos días. Sara Pablo, ¿alguien más ha llegado? Porque toca Chihuahua, Colima, Guerrero.
2: Pues estamos ya esperando a Cruz Pérez Cuellar, que es el uh-huh. aspirante que sigue, ya ha sido anunciado aquí en la pantalla, y bueno, pues decirte que vamos a entrar de vuelta al salón, donde aquí se lleva a cabo el acto protocolario, está la presidenta de Morena, Ariadna Montiel, uh-huh. la presidenta de la Comisión de Elecciones, Itlali Hernández, y después ellos van a otro salón que está aquí al lado, dependiendo del tamaño, digamos, de la porra que tiene, pues van a un salón chico, a un salón más grande, justamente pues para reunirse con sus simpatizantes. En esta ocasión Andrea Chávez venía sola, decía que venía ella y su hijo Emiliano uh-huh. en la panza, pero no vino gente con ella, pero muchos de los candidatos, bueno, de los aspirantes a coordinadores de Defensa de la Transformación vienen acompañados de sus simpatizantes y pasan a los otros salones, pues ya digamos para darles algún mensaje uh-huh. Hoy se espera que sea Chihuahua, Colima y Guerrero. Guerrero, la mayor cantidad de aspirantes que se van a registrar, según lo adelantó Citlali Hernández, quien también dijo que hoy por la tarde podría dar un corte de aquellos aspirantes que se registraron vía digital entre ayer y hoy.
1: Es correcto, porque hay que bueno que se apunte, Sara, porque hay quienes van de manera presencial, pero también se puede hacer en línea. Y dicen que Félix Salgado ya lo hizo en línea, pero ¿sabes algo?
2: Pues no se ha informado nada hasta ahora oficialmente, pero al inicio de este proceso decía justamente eso Citlali Hernández, uh-huh. que iban a tratar de dar un corte hoy por la tarde de los aspirantes que se hayan registrado entre ayer y hoy.
1: Bueno, pues trasciende que Félix Salgado ya lo habría hecho en línea. Vamos a ver al ratito con la información que den la dirigencia de Morena. Gracias, Sara.
2: Sí, justo está llegando ahora Cruz Pérez Cuellar a Azucena y bueno, pues así estará a lo largo de todo el día estos registros.
1: Muy bien, gracias Sara, cuídate.
2: Buenos días.
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1: Norma Bautista, ¿cómo estás? Buenos días. Contenta de recibirte como siempre.
4: Muchas gracias. Y vámonos al pasado, porque comenté en días anteriores que estaba leyendo este libro y me decían, ¿quién es esa persona? ¿Quién es esa persona? Ajá. ¿Tú recuerdas a Manuel Buendía?
1: Sí, claro.
4: Bueno, y me parece que todos quienes estamos vinculados de una u otra forma al mundo de la comunicación y al periodismo, sabemos que Manuel Buendía, aún 40 años después de su asesinato, justamente es el ejemplo de la gente que muere por la libertad, ajá, por la libertad de expresión, ¿no? Y la novela que te traigo el día de hoy se llama Operación Noticia. El autor es Fritz Glockner, y lo que hace es una revisión exhaustiva de toda la información que hay acerca de el asesinato de este periodista mexicano, uh-huh, para desarrollar un thriller, y un muy buen thriller. Uh-huh. Debo confesar que entré con pocas expectativas con este libro y salí Muy conforme.
1: ¿Pero basado en lo que sabemos de los hechos reales o un poco...?
4: No, porque los hechos reales, ajá, dejan muchas dudas.
1: Sí, claro.

0: investigación que te deja muchas más dudas que cuestiones claras. Él se pone a investigar justamente todo lo que tenía que ver o tiene que ver las agencias de investigación internacionales metidas en México. Justamente Operación Noticia es el nombre que el Estado le da al protocolo para, en esta novela, para asesinar al periodista, y te toma todas las referencias. Trata de hacer una novela caleidoscópica, ofrecer como todas las visiones que hay con respecto a este asesinato, justamente para dejarte con más dudas.
1: De no saber qué fue.
0: Pero también pensar que...
1: Que eran como los 86... En 1984.
0: 84. El 30 de mayo de 1984, por la mañana, saliendo de su oficina, es asesinado por la espalda después de varios tiros. Y hay una persona que va a prisión por este asesinato, pero nunca sabemos quién fue realmente el autor intelectual. Entonces aquí hay muchas historias que convergen justamente para tratar de dar un panorama, y es que en realidad en este tipo de asesinatos pareciera que no hay un solo autor intelectual.
1: Así es. Sí. Y bueno, vemos el pasado y vemos el presente.
0: Claro, totalmente.
1: O sea, se parecen más de lo que uno pensaría.
0: Justo lo que te iba a decir es que parece el modus operandi. Quítale el periodista y ponle a una persona incómoda y todo, y es la forma en la que esto se resuelve.
1: Bueno, regresamos para que nos vuelvas a nos digas de nuevo cuál es la recomendación, por qué y dónde lo podemos conseguir. Déjame regresar contigo, Norma, por favor.
0: Sí.
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12: La soya es un alimento versátil. A partir del frijol de soya se obtiene la soya texturizada, tofu, bebida de soya, entre otros alimentos. Contiene 9 aminoácidos esenciales como la lisina y la metionina. Aporta omega 3 y 6, así como vitamina K1 y vitamina E. Esta leguminosa tiene una gran concentración de isoflavonas, mismas que benefician la salud cardiovascular. También ayuda a disminuir los niveles de colesterol.
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13: La selección de Argelia vino de atrás y remontó a Jordania para quedarse con la victoria 2-1. Tras la actividad del grupo J, Argentina lidera su sector con 6 puntos, seguido por Austria y Argelia con 3 unidades. Jordania se despide temprano de la competencia a falta de una jornada. El futbolista belga Jeremy Doku solicitó permiso de su selección para ausentarse y volver a Inglaterra para estar presente en el nacimiento de su hijo. Se espera que esté disponible para el cierre de la fase de grupos, donde Bélgica enfrentará a Irán. Y la selección de Panamá confirmó la baja de Adalberto Carrasquilla para el duelo contra Croacia. El director técnico Thomas Christiansen señaló en conferencia de prensa: desde que sabíamos que se había lesionado, había estado bajo tratamiento y con trabajo específico con los fisioterapeutas y doctores. Pero después de un entrenamiento no se encuentra del todo bien.
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1: Las 7:45 minutos. Bueno, pues aquí sigue con nosotros Norma Bautista, promotora de libros y literatura, con la recomendación de este martes.
0: Operación Noticia de Fritz Glöckner, un historiador que justamente se pone a trazar todo un thriller que, insisto, es bueno, te mantiene
1: fíjate,
0: pegado.
1: Para las nuevas generaciones, sí. Qué interesante, porque dice que reconstruye con precisión documental el día en que se apagó una de las voces más incómodas del periodismo mexicano. Claro. Es una buena forma de acercarse a este caso, que es emblemático para el periodismo, claro, en el país, para quienes pues están chiquitos.
0: Es que yo no sé si actualmente tenemos una pluma o una voz que resuene en un medio de comunicación, que retomen uh-huh. otros medios de comunicación uh-huh. y que realmente dicte la agenda de conversación de este país.
1: Una influencia.
0: Manuel Buendía hacía eso, su columna se repetía en un montón de periódicos uh-huh. de México,
1: claro,
0: y era capaz de, pues sí, poner a temblar a muchos, sí, políticos.
1: Correcto. Gracias, Norma.
0: Muchas gracias.
1: Gracias, buenos días. Alberto Campos, reportero de Fórmula Deportes en Guadalajara, listos para el partido de hoy. Buenos días, Alberto.
10: Azucena, muy buenos días, así es, nos encontramos en la Minerva, donde el día de hoy se estará proyectando el juego de la selección de Colombia ante República del Congo en el Estadio Guadalajara. Comentarte la gran afición que tiene la selección colombiana. El día de ayer se dieron cita a 12,000 aficionados para lo que será el inicio, para lo que fue el inicio, perdón, de este encuentro, y que se espera rebase la cantidad de dichos aficionados. Comentarte también que se estará proyectando en este recinto el juego del día de mañana de la selección mexicana y la selección de Chequia, además del Uruguay contra España, que se estará dando en el Estadio Guadalajara. En el tema deportivo, ambos equipos se encuentran ya en la Perla Tapatía. Los colombianos estuvieron trabajando los últimos días en este recinto, tomando en cuenta que es un lugar de concentración, mientras que República del Congo llegó el día de ayer por la tarde-noche, ofreció una conferencia de prensa donde habrá que mencionar que Nestor Lorenzo destacó el gran apoyo que ha estado teniendo el equipo de la selección de Colombia después de lo que vimos en el estadio Ciudad de México. Así también comentarte, Azucena, que se estará reforzando lo que es el ingreso, tomando en cuenta que en el juego de Corea del Sur y la selección mexicana hubo 10 detenidos por falsificación de acreditaciones para poder ingresar al juego, Azucena.
1: Bueno, oye, ¿ya pusieron la pantalla?
10: Sí, ya las terminaron de poner, así es que ya está todo listo para lo que será este banderazo inicial, este encuentro entre Colombia y República del Congo.
1: Oye, ¿dónde está? Que no la veo. ¿Cuál es? Ay, sí, me hace que no me oye, ¿verdad? ¿Me escuchas, Alberto? Hace como que sí. Oye, bueno, por lo visto, pues está calientito allá Jalisco, porque ya se ve el sol. Entonces, bueno, pues que les vaya muy bien. Ojalá que, bueno, que todo salga bien como ha sido hasta ahora. Mucha gente, pero pues las cosas han estado organizadas. ¿Hace calor, Alberto?
10: Sí, estamos a 20 grados. De momento, el día de ayer cayó una verdadera tormenta. Nos cayó cuando estábamos en el entrenamiento de la selección de Colombia. Se espera uh-huh. que pueda haber lluvia para lo que será este encuentro en punto de las 8 de la noche.
1: Bueno, pues al pendiente. Muchas gracias, Alberto Campos. Por lo pronto, pues sigue ahí abierta la circulación. Obviamente, al ratito van a cambiar las condiciones, pero todo tranquilo. Gracias, Alberto.
10: Saludos, buen día.
1: Adiós. Me quedé con ganas de ver la pantalla. ¿Cómo estás, querido Cristian Guillemín Pertac, director
14: hola,
1: de Promoción
14: días.
1: Patrimonial Ciudad de México, Finamex Casa de Bolsa?
14: Bien, hola, Norma, qué gusto.
1: Ya Norma es el co-conductora de este espacio.
14: Ya vi, ya vas a ser más experta en finanzas. Mira,
0: estoy
14: que
0: estoy
14: yo.
0: Aprendiendo,
1: no, claro.
0: Estoy aprendiendo sin
14: ya
0: pagar.
14: Ya después ella va a dar mi sección y ya ni me vas a invitar, la va a dar ella. Muy bien,
1: ¿qué
14: muy,
1: hay?
14: Muy
1: ¿favoritos
14: contento.
1: Que Colombia o el Congo?
0: No, Colombia.
1: No, pues porque todo puede pasar.
14: Sí. ¿No? A las 11 es el juego, creo que de Portugal, ese es el primero, entonces para que no se lo pierdan, hoy hay varios juegos.
0: El de Inglaterra a las 2.
14: Exactamente.
1: Pero solo se juega hoy Jalisco, ¿no? En México, pues.
14: En México,
1: en territorio.
14: Sí, correcto, es eso, ¿no?
1: Bueno, ¿qué nos traes hoy, Cristian?
14: Hoy voy a hablar de dos cosas muy interesantes. Finamex está de buenas por el Mundial y trae una promoción bastante interesante. Antes de eso, y ustedes no me van a dejar mentir, ¿se acuerdan hace algunos años que pues no había tantas opciones de inversión? Te tenías que pues casi ir a la sucursal a perder todo el día para ver qué opciones te daban y era muy limitado. Afortunadamente, en los últimos años ha crecido un montón las opciones de inversión, pero dentro de ese crecimiento no ha hecho falta alguien que luego pues, se quiere aprovechar un poco del desconocimiento y abusar de la confianza de la gente. Entonces, traigo algunos tips para todos ellos que están empezando su carrera en este mundo de las inversiones o que ya tienen un ahorrito y no saben qué hacer con él. Traigo un par de tips que creo que les van a ayudar como para sentirse más seguros, más cómodos y para no caer, en algunos fraudes o engaños, ¿no?
1: A ver.
14: El primero es, y este es el básico que debería hacer todo mundo, revisar si la institución donde vas a invertir está regulada.
1: ¿Cómo le hago?
14: Te metes en Google, literal, pones el nombre, ¿no? Puedes poner ahí Finamex está regulado y te va a aparecer ahí la lista de la Comisión Nacional Bancaria de Valores con todas las instituciones, ¿no?
1: Finamex está regulado.
14: Ese es el primero.
1: Sí, Finamex está regulada, es una institución financiera sólida con más de 50 años en el mercado mexicano, operando como casa de bolsa autorizada.
14: Ahí está. Okay. ¿No? Entonces, primer paso, ya check. Segundo, que no te dé pena preguntar. A mucha gente le da pena preguntar por desconocimiento, pero tú tiéntete la libertad de preguntar qué van a hacer con tu dinero, lo van a prestar sí o no, qué escenarios me vas a ofrecer, ¿no? En qué instrumentos me vas a invertir. Hay dos palabras que la gente que se dedica a esto está prohibida en nuestro vocabulario y que nunca las usamos. Entonces, mucho ojo si las escuchan. Uno es prometer, ¿no? Te prometo que te voy a pagar tanto. La segunda es te garantizo que te voy a pagar tanto. Si ya escuchaste esas dos palabras, salte de ahí. Ahí no es, ¿no? Okay. Esas palabras están prohibidas. Nosotros no las usamos. A la gente seria que se dedica a esto,
1: ¿no? Para todo en su vida, ¿eh?
14: Bueno, sí, exacto.
1: Aplica para todo.
14: Te fuiste más filosófica, pero sí. Tercero, y también muy importante. Después de que ya hiciste esas dos, una de las básicas es, está bien, cuando yo recibo mi estado de cuenta, ¿dónde lo recibo, cómo lo recibo? Si de repente te mandan un Excel ahí que se ve hecho por, no sé, el vecino que te prometió una inversión, también, foco de alarma importantísimo. Todo es a través de los canales institucionales, todo es a través de la página, todo es a través de la plataforma en línea, el estado de cuenta es oficial, traen los timbres. Entonces, eso es otra muy buena forma de saber si realmente estoy en un lugar serio, ¿no? Y otra que también es muy interesante es, ¿qué va a pasar si tú, por ejemplo, estás con alguien, estás platicando, pues, ¿qué va a pasar con mi dinero si sucede esto? Y las personas que luego se quedan cortas en respuestas o no saben ya después de qué decir, te habla de que no están del todo preparadas, ¿no? Entonces, es un par de tips creo que muy básicos que te sirven como para tomar ese pasito.
1: Siempre revisa el tipo de institución.
14: Correcto.
1: Que esté regulada. No te 100%. Dejes presionar porque, ay Dios, también, sí, qué necedad.
14: Sí, te ha pasado, ¿no?
1: No, sí, no en Finamex.
14: No,
1: es que en Finamex fue mi primera experiencia, entonces pues me ha ido bien.
14: Qué bueno.
1: Investigar la institución y mi dinero, ¿dónde está?
14: Correcto. O sea, que se pregunte. ¿Qué hacen con mi dinero? ¿Se presta, no lo presta? Yo puedo ver mi dinero en todo momento. Hay un portal al que me puedo meter a ver qué están haciendo o no. Eso es, ¿y mi dinero dónde está?
1: Pregunta, siempre pregunta.
14: Sí,
1: o sea,
14: correcto.
1: El que pregunta no se equivoca, exacto, ni modo, si crees que... O sea, no te quieras dar como que de experto financiero, no importa, ay, sí, pregunta lo básico, pues para eso son estas casas, ¿no? Sí. Si no, de lo contrario, pues uno varía solo.
14: Correcto.
0: Oye, ¿y con cuánto dinero nos tomas en serio? ¿A partir de cuánto? O sea, digo, sí, tenemos que llegar con arriba de 4 millones o con cuánto...
14: Te voy a dar el dato y te vas a ir para
1: como
14: atrás.
1: Como para sentirnos en confianza.
0: Exacto.
14: La realidad es que para el segmento digital, que es el que estamos hablando hoy... Finamex abre las puertas desde 100 pesos. ¿Cómo ves?
1: Pero me tratas igual que si llevo un millón.
14: Sí, 100%. Digo, hay dos segmentos dentro de la casa de bolsa que hemos hablado en este espacio también. El segmento digital, que es uno más donde tú por cuenta propia vas a tomar tus decisiones, vas a bajar la app, te vas a registrar, tú vas a escoger dentro del abanico que hay ahí. Obviamente hay un área de soporte, hay un WhatsApp donde puedes escribir, oye, tengo estas dudas, ayúdame, me atoré. Ese es el segmento digital. 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Entonces hemos abierto esa opción para que justamente no se crea que las inversiones son...
1: Si no te da angustia de ir con una inversión, con un consultor. ¿Y cuánto va usted a poner? 200.
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21: Una palabra de abuelita que está perdiendo territorio, as I speak, es zaguán. ¿Por qué? Porque zaguán era la forma de llamarle a los portones. Las abuelitas decían, ahí en el zaguán negro, en el zaguán rojo, en el zaguán azul. Bueno, pues el zaguán realmente no solamente era la puerta, sino era el espacio en el que tú entrabas de la puerta a la entrada de la casa. Era un espacio de recepción que había sobre todo en las casas coloniales o en los ranchos o en las haciendas. Y luego se pasó a muchas casas en la Ciudad de México en los años 40 y 50. Obviamente ya no existen los zaguanes porque ya todo el mundo vive en departamento y ya son chiquititos. Y en...
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22: Taxco de Alarcón, Guerrero. Construido sobre laderas, este pueblo es famoso por sus minas de plata y su arquitectura barroca. Sus estrechos callejones blancos convergen en la espectacular Santa Prisca. Es el lugar ideal para comprar joyería fina y admirar paisajes de montaña hermosos.
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29: Señora bonita, mi amigo, amo de casa. ¿Ya vio el reloj? Ya son las 10. Y es martes, el lunes ya pasó, pero el cuerpo ni se ha enterado. Apenas nos estamos asomando a la semana y el acontecer ya nos da para regresarnos. Pero aquí nadie se raja. ¡Vengan por mí, cobardes! Prenda la tele o súbale a su radito porque estas horas no son horas. Sí, cierto, pero no cierto. La gobernadora de Baja California confirma que sí es su voz en el audio filtrado, pero jura que los acuerdos en lo oscurito son puro mito. ¡El tiempo pasa! El senador Insunza sigue en modo fantasma desde que los gringos lo vincularon y la comisión permanente no le castiga las faltas y cobra man que no vaya. Una chambita de esas, oiga. Es por amor. El alcalde mesista del Carmen se agarró a coscorrones con un mesero y su disculpa fue que lo hizo por su hija. ¡Feliz Día del Padre! El edil de las Margaritas allá en Chiapas rifó motos y cuatrimotos en un municipio donde 9 de cada 10 vecinos son probes pero honrados. 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

0: Y ya estamos de vuelta, señora bonita, amigo de casa. Bienvenida sea usted a No Sonoras aquí en Grupo Fórmula. Le saludo como cada día. Chumel Torres me acompaña como siempre. Mi Britney Spears de Atlas.
1: Ay, oye, quiero mandar una felicitación a todo el cuerpo de ingenieras que operan aquí en Fórmula. Es día de la ingeniera, mi estimado Chumel Torres.
0: Gracias. Felicidades.
1: La más ingeniera del estudio es Chumel Torres, también está.
0: Oye,
1: Fanny.
0: Oye, es ya la ingeniera, pero no el ingeniero.
1: Ahí está Fanny, está Gaby Mitocaya, uh-huh. Estás tú, la ingeniera más.
0: Toda la gente que te ha hecho, Ara. Toda la gente que te trae chocolates a mí, nada, güey.
1: No, ese es.
0: Y mira, es este güey, ¿cómo lo quieren? Si supieran la ladilla
1: no,
0: que es.
1: No, güey, pues una persona que, mira, está, mira quien siembra amistades, güey.
0: Cosecha
1: chocolates.
0: Cosecha conejitos de chocolate. Felicidades a todas nuestras ingenieras, de verdad, esto así. No sería posible sin todas ustedes. Felicidades.
1: Imagínate si trabajaran.
0: Les mandé con Gabriel un dinerito para que sí. Se lo pegue.
1: Sí. Les hicimos una colecta.
0: Así, y, así es, sí. Mi, tenía un tío, güey.
1: Pídanse la sacata, ella fue la tesorera.
0: Yo tenía un tío, güey, que así le decía a mis tías, así. Cuando se iba, decía, ahí te dejé un dinero con tu mamá. Ay, tío, ¿cómo que si era pura broma?
1: Y se lo pedían al abuelo.
0: Sí, güey. Así, ay,
1: Ahí les hicimos una cooperacha.
0: Ahí les hicimos una cooperacha. Pase a recoger su premio y su bono y mañana tienen día libre.
1: Guarda todo.
0: Terminando el horario, sí. Y toda la hora de su cena, no, si quieren no venir. Se las va a dar libre, sí. Muy linda.
1: Le va a dar ella mucho gusto.
0: Muchas gracias. Vamos a un pequeño corte comercial y conversamos con todas las noticias aquí en No Sonoras. Vamos y volvemos.

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1: Los caracoles tienen miles de dientes microscópicos situados en su lengua, una estructura llamada rádula que utilizan para raspar alimentos.
0: Datos relevantes.
1: Los gatos tienen 32 músculos en cada oreja, lo que les permite moverlas de forma independiente para escuchar mejor los sonidos.
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0: Sea, tiene un nombre. 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
1: Estamos de regreso en este programa delicioso y divertido, Gabriel.
2: Como esas tardes.
1: Como lo es, exacto. Vamos rápidamente con Marina del Pilar.
2: Porque... ¡No, qué aburrido! No, sí,
1: parece dale, que dale. No, mejor ya.
2: No, dale.
1: La gobernadora de Baja California, Torre de Marfil, Casa de Oro, Marina del Pilar, Ávila Olmeda, es que a ver, se filtró...
2: Ahora pronovis.
1: Usted sabe perfecto que se fue hace como 6 meses.
2: Digamos, ¿un año ya? ¿Tiene más de
1: un año? No.
2: Mayo del 2025.
1: ¿En serio? ¿Sí? Bueno, ella fue el paciente cero de los de la temporada quitavisas de los Estados Unidos.
2: La primera temporada.
1: Episodio cero, así, el piloto.
2: Sí.
1: Y entonces ella fue el programa piloto, que fue la primera gobernadora que le quitaron la visa.
2: Sí.
1: Que es que porque los negocios del marido y ella no sabía. El punto es que no puede cruzar. ¿Hizo una foto con inteligencia artificial o no?
2: Es que pocos están hablando de esto. O sea, se filtró un audio. Para que entremos en contexto, se filtró un audio en el que la señora habla. Habla sobre este asunto. Pero eso significa entonces que nos mintió todas esas veces. En la jeta que salía a decirnos, yo tengo mi visa, mire.
1: Yo tengo mi visa, no tengo nada que mostrarle a nadie. Y todos los que se la han quitado dicen lo mismo. No tengo por qué enseñar mi visa. A ver, crucese, viejo. Y entonces el tema es que después de que le quitaron la visa y luego dijo que no. Y luego se separó del marido porque según esto que por culpa de él se la quitaron. Y luego puso una foto.
2: Nos mintió en la jetota.
1: Ahí en el In and Out, ahí en las hamburguesas.
2: Sí. Ven, como
1: aquí estoy echándome una hamburger.
2: Gozo del privilegio de la visa.
1: Aquí estoy echando un McDonald's, no sé qué. Y luego ahora...
2: Coffee and Donuts.
1: El Coffee and Donuts. Y entonces ahora, así, aquí estoy en el Tim Hortons, y lo es el de Querétaro. El que está aquí en la cafetería gringa.
2: El de la zona rosa.
1: Es el del kilómetro 16 de la carretera Chapala. Y entonces el tema es que el señor Héctor de Mauleón dio mucha nota ayer.
2: Sí.
1: Porque dio este audio y dio una entrevista ahí viejita que se puso medio...
2: Pasen a ver a Mauleón.
1: Mero críspida. Y entonces reveló el día de ayer, un audio... donde están hablando Marina del Pilar y unos gringos y les están diciendo, oiga, hágame el paro con lo de la visa, que sé qué. Es que yo tengo un abogado que se llama Michael y le dice, es que se llama en inglés, digo, NLDHPK. Y le dice, compadre, nomás di Nattler, pero bueno.
2: Yo canto, de ser necesario.
1: Exacto.
2: Mañana.
1: Y el tema es que estaba buscando asesorías, según esto, para enfrentar las sanciones y los cargos del gobierno de Alaya, que según esto no existían.
2: No tenías.
1: Pero ahora sí existen. Y entonces la cacharon en una...
2: Moby Dick.
1: En una movida de algo que supuestamente no pasó. Y luego ya en audio dice, o sea, sí hablamos, pero es mentira. Todo es institucional. Sí, tú...
2: ¿Verdad? Reconoce que es
1: ¿sabes,
2: ella.
1: ¿Sabes de qué me acordé?
2: Bueno, si es mi voz.
1: ¿Sabes de qué me acordé? Es que la gente se lo olvida, güey. Qué bueno que tenemos memoria de exnovia, güey, que todos nos acordamos. que también hay un audio del Yunes papá.
2: Pero él dijo que era inteligencia artificial.
1: Sí, pero es pero del otro, o sea, no el que fue al partido.
2: Ajá.
1: El de.
2: Sí, de Don.
1: De ojitos tapatíos. De Christopher Walken.
2: Ajá.
1: Y luego decía, pero me paro con la visa, güey, ya me traen, quién sabe qué, luego no puedo hacer nada, güey. Es inteligencia artificial, ¿a dónde ha llegado?
2: Cállate. Qué bárbaro.
1: Vamos a ver qué fue lo que pasó con Marina del Pilar. Tenemos ese bite, ¿no? Para darle usted contexto, esto fue lo que pasó, que dijeron que no pasó, pero quedó grabado, cosas que no han pasado. Échale, gordo.
3: Puede traer sus abogados, con gusto, y lo podemos hacer en el consulado americano... en una oficina privada en Tijuana. Y aparte de eso, ayudarla con los términos, como le llaman ellos, sanciones y cargos que pueden presentar, pueden también trabajar. Entonces, ahorita, señor gobernador, estamos muy, muy a tiempo de poderlo lograr.
4: Una pregunta, ¿y las reuniones que ya he tenido, las pláticas?
3: Ok,
5: This is just like, even today, it's just at the beginning of a process, if she's interested, us talking to the FBI about putting it together.
3: Okay.
6: Pula por ahí una nota en la que hay un audio de un acercamiento en lo oscurito por ahí para el tema de su visa. Platíquenos de qué se trata esto y si es cierto o no.
7: Bueno, esos supuestos acuerdos en lo oscurito con las autoridades de Estados Unidos es una total mentira, es totalmente falso. Sí quiero decir que el contexto de esta llamada se da cuando una tercera persona se dice ser un intermediario y se acerca a una servidora y pues yo le digo, a ver, cualquier situación hay que verla a través de un abogado. Yo en algún momento sí me acerqué con un asesor legal que actualmente no trabaja conmigo. Y también debo de decir que esa supuesta reunión a la que se refiere el audio jamás ocurrió. Yo aquí sigo muy tranquila, trabajando con la conciencia tranquila por las familias de Baja California.
8: Sin poder ir a Estados Unidos.
2: No dijo no, nada.
1: No,
2: dijo
1: pero eso, a ver, no. No, no solo no dijo nada. Porque ya cuando empieza uno de... Cuando se comunica en subjetividad aquí con un servidor a la instancia, ¿verdad? Ajá. Esa es una, ya sabes que...
2: Es dominar, ahí es dominar, dominar el balón, está dominar el balón.
1: Pero aparte, Marina, Navy, ¿no dijiste que...? Pues él sí quiso comunicar y yo le dije, ah, pues cualquier cosa... Pero no, le dijo, oye, las reuniones que ha tenido, ¿qué pasó? Es que,
2: o sea, y nada de en lo oscurito.
1: Ajá, nada en lo oscurito, había luces y
2: estaba
1: todo.
2: Muy... Había varios focos.
1: Yo traía una lamparita por sí. Si se ponía oscuro, yo le prendía. Y eso, porque le dijo, oye, las reuniones que ya he tenido, ¿qué onda con eso? O sea, que ya ha intentado eso.
2: Es como cuando tú te acuerdas... Ah. Cuando te platican, güey, te pusiste hasta el cepillo ayer. Sí, no, ¿cómo? Si yo estaba hablándoles a estos muchachos, vamos a proceder a irnos.
1: Exacto.
2: Y lo que en verdad fue, güey,
1: sí.
2: Ya vámonos.
1: Lo que tú piensas que pasó y lo que en realidad pasó.
2: Así es.
1: Caballeros, digo que ya he bebido demasiado, es muy tarde, mi mujer me va a regañar. Y es de, vamos por el nombre de morra. O sea, sí, totalmente.
2: Así
1: está. Ahora, eso, y luego es que en las llamadas ya me empecé yo a asustar.
2: Wey,
1: ¿verdad?
2: Que te filtren ahí.
1: Las barbaridades que decimos.
2: ¿Qué es lo peor que has dicho por teléfono?
1: No,
2: Tristán, ¿qué es lo peor que has dicho?
1: No, Tristán, no lo dejo tener teléfono
2: hasta que sea mayor.
1: Hasta que tenga la mayoría de edad, exactamente.
2: ¿Tú qué has dicho?
1: No, gordo.
2: ¿Qué
1: no,
2: has prometido y no has cumplido?
1: ¿Eh? No, déjate. Gabriel, yo. Mira, yo cuando llegué, que yo fallezca, voy a llegar así a San Pedro y no me va a poner así mi WhatsApp así de, a ver, güey, si mereces entrar. No, tienes razón. O sea, sí, no. Yo tengo grupos de WhatsApp con Ricardo Farrell, güey. ¿Sí? O sea, no hay manera de que yo ingrese al reino de los cielos.
2: Pero, güey, qué pena que
1: con
2: te
1: las cosas
2: ahí
1: que he dicho y los stickers que tiene uno,
2: que
1: Gabriel.
2: Te filtran.
1: De los stickers que tiene uno.
2: Sí, sí, sí.
1: Las cosas que te he enviado a altas horas.
2: Los he gozado.
1: Diga, guacha esto. ¿Sí? ¿Entiendes cómo? No, Gabriel. Y el tema es que, imagínate que te graben. Y ahora el tema es que la gente que graba es bien maciza. Porque dice, hace saber que están hablando con quien están hablando.
2: Sí.
1: Porque dice el intermediario, no, así es, señora gobernadora, lo que hay que hacer. O sea, sí,
2: casi le pone.
1: Ajá, así.
2: A ver, así. Hable un poquito más cerca, por favor, señora.
1: Así es, señora gobernadora Marina del Pilar. Hoy, martes 23 de junio, siendo las 10:17.
2: Sí.
1: Ajá, güey. Y la otra, oye, ayúdenme, por
2: soltando
1: favor.
2: Soltando todo.
1: Y soltando toda la supota, compadre. Sí, y es como, no. Es como cuando te habla la novia de tu cuate. Y le, ¿está contigo?
2: Sí.
1: Se acaba de ir. Oye, ya, sí, ¿está Juan contigo?
2: Va saliendo, déjame ver si lo alcanzo. ¿Haces así?
1: Ajá.
2: Y no lo alcancé.
1: Ya se fue.
2: Pero
1: no.
2: Ya, yo creo que va
1: ya
2: por
1: ahí. Ya iba,
2: va,
1: sí, no, porque
2: iba a verte.
1: Empezamos a tomar y él ya no quiso. Y
2: eso es ser un wingman.
1: Y si le habla a tres de sus amigos, los tres estaban ahí.
2: Sí, así
1: no, es. Y lo... Pero dijo que estaba con Gabriel y luego que estaba con Chumel. Es que se fue a todas las casas.
2: Sí,
1: es que
2: fue la visita de las 7 casas.
1: Está recogiendo la tanda, entonces fue a casa de todos. No te preocupes.
2: Bueno, pues ya me torcieron con un audio aquí a doña Marina.
1: Ya
2: lo que digas es, ya nomás salite. O sea...
1: Sí, o no tengan reuniones para eso.
2: Clandestina.
1: O si tanto... Pues, no tenga visa.
2: No tenga visa. No tengo visa, ¿y qué?
1: No tengo visa, ¿y qué?
2: ¿Quién la va a hacer?
1: Háganle como Don Bartlett.
2: ¿Quién va a ser el fregón aquí que me aguante un chingado?
1: O sea, ahora, háganle como Bartlett diga, niños, no vamos a ir a Disney, pero vamos a ir a Disney.
2: ¿A Disney París?
1: A Disney Perú. O sea, sí, güey. ¿No? A la tierra del Atahualpa, Yupanqui, así. ¿No?
2: Machu Miki.
1: Sí, ándale, sí, a ver. Y ese es Mikilo, ¿no? Es un avestruz.
2: Con orejas.
1: Con orejas, güey. Es el tema, no tengan visa. Si le dicen que no les importa, que no les importa.
2: Pues sí.
1: Ahí están todos los moneros.
2: No, pero es que para el norteño es bien basicote, ¿no?
1: El norteño es muy básico. Es, o sea, no, muy básico. Es muy básico. Y luego aparte, porque yo conozco a la sociedad de allá. Uh-huh. Imagínate, Marina, de en el club así de, no tiene visa la gobernadora.
2: Ay, no le hable.
1: Ajá. No, sí, así como de, oye, no fue, no te viene el Target. Y luego, no ha ido.
2: O sea, no puede pedir un Bloody Mary.
1: No,
2: tiene que pedir un Marisangrienta.
1: Nos vamos a ir todas para el Día del Padre y comprar algo bonito en el Barnes & Noble.
2: Pues vamos aquí, consumamos del país.
1: No, aquí consumir aquí en la plata de Taxco. Viendo la...
2: Sí, güey. Sí, sí. Vamos a Taxco por unas pulseras.
1: Sí, no, a mi marido le gusta mucho la colcha Vianney. Sí, güey, sí, sí.
2: La colcha.
1: Sí, pero no quieres...
2: No. ¿Segura? No, aquí, de aquí.
1: ¿Vamos a ir al Barnes &
2: Noble? No, mira, unas bonitas vasijas de Tlaquepaque.
1: Es más bonito, más de nuestra tierra. Mi marido es muy autóctono. Él le encanta todo eso. Y es el troll, sí, te sometes a la burla. Vamos a un pequeño corte comercial y regresamos con más aquí en No Sonoras. Vamos al Gabacho.

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14: Turquía se despide temprano. Turquía se convirtió en una de las mayores decepciones de la justa de verano al caer 1-0 frente a Paraguay y quedar eliminada en la fase de grupos. La selección turca llegó al torneo con expectativas importantes, pero nunca logró mostrar el nivel esperado. Dos derrotas consecutivas terminaron con sus aspiraciones antes de tiempo. Mientras tanto, Paraguay mantiene vivas sus opciones de clasificación gracias a una actuación disciplinada y efectiva. El Mundial vuelve a recordar que los nombres no ganan partidos.
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16: El oro es comestible siempre que sea puro, aunque no tiene sabor ni aporta ningún valor nutricional al cuerpo humano.
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1: Estamos de regreso en Ozonas. ¿Cuál era el video que digo yo?
2: Es que
1: ¿sí te acuerdas? Era el de Britney.
2: Tampoco soy experto en... No soy britniólogo. Tampoco.
1: Britniólogo. No, no, porque somos heterosexuales, pero... No, es que él dice que tú dices que es la de Upset It Again, la mejor Britney. Y yo digo que es la de... Pero no me acuerdo qué video
2: no,
1: es.
2: No lo hagas, güey, por Dios, por...
1: Cata, ¿cuál es el video?
2: ¿En dónde hace cómo?
1: ¿Eh? ¿Qué? No.
2: Niña, a ver, niña, siéntate, por niña, favor, lo no, que hablan los adultos.
1: Si no sabe,
2: niña,
1: no opine, mi reina.
2: Siéntese, mija. A ver, por favor, límpienle la leche de los labios a esta
1: Mira,
2: chamaca.
1: Britney,
2: ¿Cuántos años tienes? 14, ¿no? No es cierto.
1: No, güey, ¿cómo se llamaba? Ah, no, Gabriel. Era tóxico,
2: ¿no?
1: No
2: interrumpes. Cuando dos viejos están hablando de Britney Spears, no los puedes interrumpir.
1: Mira, Memo. Ni siquiera lo puedo encontrar,
2: Memo,
1: Gabriel.
2: ¿De qué video habla la señora Torres?
1: No, güey. No, quién sabe.
3: La mejor del video, no de la música.
1: ¡Esa!
2: ¡Ahí está! ¡Te estoy diciendo!
1: Mira.
2: No, no lo hagas.
1: Ahí está, mira, ahí.
2: A ver, espérate el momento en el que hace como dice.
1: Mira, ahí. Ahí. Late for you.
2: No lo he hecho así como haces.
1: Ahí va, mira. Ahí.
2: Ahora sí, ahí.
1: Último, ya. Ahí.
2: ¡Ah, ya! Güey, por dos... Esos dos segundos son lo único que conservas en tu memoria, güey.
1: No, Gabriel, están pero conservados en mi memoria.
2: Lo ponía en loop.
1: No,
2: los
1: dos. Gabriel, en lo que bien se aprende jamás se olvida.
2: Jamás se olvida.
1: Perdóname, pero si 5 minutos de programa para... Ándale, nos va a regañar.
2: Enrique Insunza.
1: No, nos van a mandar a Monterrey para... La otra, sí. Oye, Insunza, 55 días alejado de la chamba, gordo. ¿Y qué pasó? Absolutamente nada.
2: Ya le vamos a mandar a hacer su pastel para celebrar los 60.
1: Yo te iba a proponer, porque yo venía leyendo esta nota y dije, le voy a decir a Gabriel, ¿hay que hacer una quiniela? ¿De cuántos días va a aguantar Insunza? No.
2: ¿Quién se quiebra primero? Si la permanente...
1: ¿La comisión
2: permanente? ¿A pagarle? ¿O él ya a decir, pues ya renuncio?
1: Sí, o sea, van más de 50 días ya.
2: Sí, sí, sí.
1: 55 días que tiene sin ir al Senado. Sí. Y le siguen pagando, ¿eh? O sea, ahora, le tienen que pagar cash porque le están congeladas las cuentas por la WIF. O sea, de que va.
2: No en cash. Yo creo que le dan sus valecitos de despensas.
1: ¿Tú crees que esa gente le da su tortibono? No, es que tengo que ir vales del ejército. Claro, que, no, hombre,
2: te depositamos ahí en tus tarjeta de despensas del bienestar.
1: Exacto.
2: Ahí te depositamos
1: ahora,
2: tu...
1: van 55 días. Yo aquí en estos micrófonos, ¿cuántos días crees que pase? Yo digo que va a llegar a los 100.
2: Es que aquí están jugando a ver quién se cansa primero, si nosotros de escuchar
1: de dar la
2: las
1: nota,
2: excusas.
1: Sí. No, es que piensen que se nos va a olvidar.
2: No se nos va a olvidar.
1: Si algunos...
2: Fíjate, ahora la...
1: Si estamos hablando del video de Britney de hace 14 años.
2: Que no hemos podido olvidar.
1: Que no hemos podido olvidar.
2: ¿Ustedes creen que
1: vamos, algo de hace 5
2: vamos a olvidar aquí al...
1: algo que pasó en abril?
2: ¿Al tornillito?
1: No, pues no. ¿A la mantecada? No, mi señor.
2: La mantecada.
1: ¿Verdad?
2: Oye,
1: Evo.
2: Faltó a esta última.
1: ¿Eh?
2: Y eso que era... remota.
1: Sí.
2: Ya ni
1: por Cuauhtémoc que la ha dado en el pádel.
2: Jugando pádel
1: Don Cuauhtémoc Blanco. A pesar del pádel. Momento, muchachos.
2: Tengo que trabajar.
1: Tengo una llamada con la democracia, con el Demos Pueblo Kratos Poder. No, hombre. Y el tema es que yo lo que creo es, no sé cuánto vaya a aguantar. Yo digo, mi quiniela es 100 días.
2: No, lo doble ya.
1: 100 días, vamos a llegar. Vamos a llegar a 100 días y Insunza no se va para trabajar. Yo es lo que... ¿Tú cuánto le echas?
2: ¿Y ya un pastelito? Pues ya nada más para darte la mala, ¿qué serán?
1: No, o sea, ¿tú crees
2: que
1: menos?
2: Yo digo que más cerca del 120. No. Estamos jugando tacón, ¿no?
1: ¿Eh?
2: Pues es taconcito, a ver quién se aproxima más.
1: Sí, sí,
2: 120.
1: Sí.
2: 120 días.
1: No, ¿no le quieres apostar menos, como que a los 70?
2: No, porque se me hace que...
1: ¿Verdad?
2: No. Este soldadito todavía trae cuerda.
1: Órale. Sí. Yo digo que 100 días, tú dices que 120.
2: 120 días.
1: Taconcito.
2: 120
1: días. Un pastelito.
2: Dilletas. ¿Sí?
1: Ándale. De Lotus así. Con...
2: Le quitamos a Moy de Ciro sus...
1: No, pastel bien. Sí, porque está en pura dona. O sea, no, un pasteluki. Ajá.
2: Órale.
1: Bueno, 100 días. El senador de Morena, Enrique Insunza, faltó también este lunes a la Comisión de Derechos Humanos del Senado de la República, a pesar de que la reunión fue convocada a modalidad de distancia, por ir por Zoom, y ni así se presentó. Tenemos el baile, ¿sabes, mi rey? Échamelo, ni por favor, no te hagas la ausente.
4: Senador Enrique Insunza Cázares. Senadora Laura Estrada Mauro.
5: Presente.
1: Estaban todos.
2: Senador ahí. Enrique Insunza. ¿Qué? No vino. ¿Qué? No vino, profe.
5: No vino, profe. Póngale falta.
2: Sí. Ya ni siquiera por una conectadita. Es que te pueden checar el IP.
1: ¿El IP?
2: ¿Dónde estás?
1: ¡No! Ya sé por qué no fue.
2: A lo mejor te checan ya el no IP.
1: Ya no está aquí.
2: Ah, ¿crees? No, dicen que anda allí en...
1: ¿Sí, va?
2: Él dice que anda.
1: Bueno, hay que preguntarle a Javier Corral, que es el único que lo ha visto.
2: No tenía unas guacamayas ahí brasileñas la vez pasada.
1: Ah, que estaba ahí su rancho, güey.
2: Sí. Él dijo, aquí en Sinaloa con la fauna
1: no,
2: endémica.
1: No, el único que lo ha visto es Don Corral. Oiga, Don Javi, échenos la mano, ¿no? Para ver si lo puede localizar.
2: Dígale que vaya a chambear.
1: A usted sí le contesta.
2: Como brothers.
1: Sí,
2: como
1: de brothers. Sí. Ya es que lo defendía, no, mi compadre.
2: Oye, la gente está bien preocupada por ti, debías irte a personar ahí.
1: ¿Tú crees? A mí se me hace que ya nadie me quiere.
2: No. Nadie me quiere. Todos nos acordamos de ti.
1: Nadie me quiere ver, soy tan fea.
2: No. Todos te queremos mucho, ¿no te protegemos?
1: Seguimos
2: siempre
1: hablando de ti.
2: No te hemos protegido.
1: No sé qué tanto me han protegido.
2: Con
1: no,
2: el manto de la
1: no
2: amistad.
1: No tengo cara para amarme otra vez y ver a mis compañeros.
2: No, hasta a pesar de tus videos cochinos te hemos dado acá.
1: Siento que voy a hacer la burla de todas. Van a llegar y van a empezar los murmullos, ¿no? Sí, porque ya ves que dijo también este Mier.
2: Sí.
1: Que dijo, no vamos a...
2: Hacer un show
1: mediático, porque... Pues ya el show mediático ya está, güey. Sí, y entre más pasa el tiempo, más se va a acumular.
2: Mientras hay alguien que te recuerde, no morirás.
1: Y hablando de acumular, güey.
2: Sí.
1: El actual embajador de México, en Reino Unido, el señor Alejandro Gertz Manero.
2: Usted lo recordará como...
1: No.
2: Como no. El meromero de ahí de
1: el
2: la mero fiscalía.
1: Mero, sí, que sí, algo no, como no, de no, los Thundercats. No, señor.
2: El
1: sí.
2: Señor que... Despachaba en la fiscalía, en The Fiscalía.
1: Ese señor. Por primera vez hizo pública su declaración patrimonial y dijo, porque lo tiene que hacer a fuerzotas allá. De aquí les vale, o sea, puedes no hacerla y no de que...
2: Pues ya está
1: y,
2: ya está.
1: Sí, ya está. Aquí lo que ha pasado es que cuando hacen la declaración patrimonial se les ha pelado de, ay, mi depa, sí, cierto, se me olvida. Ajá.
2: Hay un cero.
1: Hay otro cero, fue, perdónenme, no, discúlpeme. Así se escribía Rolex. Ajá. Y entonces el tema es que ya publicó 13 inmuebles, guapo. ¿Qué? 10 casas, un edificio, un departamento y un terreno. Rolls Royces.
2: O sea, más de uno. Rolls Royces,
1: en
2: ¿dónde
1: plural.
2: Va el, ¿dónde va la S del plural? ¿En el Rolls?
1: En el Royces.
2: Rolls Royces.
1: Dos Rolls Royces.
2: Sí.
1: 2,700,000 pesos del puro Ramflow.
2: Por el... O sea, de las dos naves o... ¿Cada nave sale en eso o es de los dos?
1: Ay,
2: ¿Tú qué me dices? Tú que eres un gran...
1: No, fíjate. No, 2.7 millones nomás el Rife, ¿eh? Hay uno,
2: chirrión.
1: Hay un Rolls Royce sedán del 66. Ah, reconocer.
2: Ah, además es clásico.
1: Ah, clásico. Este.
2: Ay, mira, es bonito.
1: Hombre, Don Gertz, qué
2: bárbaro.
1: James Bond.
2: O sea, es que si anda ahí en Londres, tiene que verse.
1: Tiene que verse Catrín. Bien, tiene que verse
2: no
1: bien.
2: Va a andar en un Datsun 73.
1: No, hombre, imagínate andar ahí en el Rappi, sí, no,
2: como,
1: señor.
2: Como Memo en su Golf 94.
1: Como Memo en el bicitaxi ahí no, subiendo no, señores, güey.
2: No,
1: ese es uno, el del 66.
2: Oye, pues qué buenas chanclas traen.
1: No, anda pie. Don Gertz. Ese es uno. Y el otro es el Rolls Royce Wraith, se llama, 2014.
2: Ese es para la semana.
1: Ese es el que cuesta 2.7 millones de pesos.
2: Es para la semanita, para echar rostro, para tirar rostro.
1: No,
2: ahí
1: no más están a Mizuki, no, mejor. Y uno sacando ya letras ahí en la...
2: Sí.
1: Ahí el carro...
2: El Olinia,
1: el
2: güey.
1: Carro chino, güey. Y tú y Roy Campos esperando el Olinia.
2: A que salga el turbo cargado.
1: Y el señor ahí en su Rolls Royce.
2: Bueno. ¿Qué más? Unos terrenitos.
1: El terrenito. El inventario suma 18.3 millones de pesos en joyas, relojes y obras de arte evaluadas en 8 millones.
2: Tres inmuebles. Diez, mira, ahí te va. 10 chocitas.
1: 10 casas.
2: Un edificio.
1: Un edificio.
2: Pues de poquitos pisos. Mira, aquí la figura tiene uno, dos tres.
1: Ah, pisitos. Son tres. Es tres pisos.
2: Tres pisitos,
1: no es edificio.
2: Un ajá. Depa, el de soltero.
1: El depa, exacto.
2: Imagínate, en Landan. tener tu pisito en Landon.
1: Landon.
2: Verás, aquí está.
1: Estoy muy lejos de mi casa. ¿Cuál de las 10, don Gertz?
2: Aquí está su Sean Connery, su Mexican Sean Connery.
1: Un terreno para pensando futuro.
2: Sí, sí, sí. Un terrenito.
1: Pensando futuro.
2: Para cosechar lo sembrado.
1: Exacto, para cuando me toque descansar.
2: Y los patas de hules, ya dicho. Y unas joyitas, mi carnal, porque uno también, el bling.
1: Residencia de 922 metros cuadrados, gordo.
2: Ahí está, güey.
1: Es como tres veces mi depa.
2: Lo que el muñeco necesita.
1: Lo que
2: necesita.
1: El muñeco necesita, esparcimiento. Sí, güey. ¿Cómo va a acabar una alberca olímpica?
2: A mí las pistas de baile pueden ser amplias.
1: Si voy a aterrizar mi avión, tiene que ser. Sí. No se puede. Qué bien le va, mi señor.
2: Está bien.
1: Se lo merece eso y más.
2: Bendito sea usted.
1: Vamos a un corte comercial y regresamos aquí en No Son Horas.
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4: El bosque templado lluvioso valdiviano es un ecosistema único en Sudamérica, caracterizado por su aislamiento geográfico entre la cordillera de los Andes y el Océano Pacífico. Es famoso por sus milenarios alerces, árboles que pueden vivir más de 3.000 años. Este bosque nuboso alberga especies que no se encuentran en ningún otro lugar del mundo, funcionando como una isla biológica de clima templado, rodeada de paisajes áridos y glaciares.
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6: La presidenta Claudia Sheinbaum reiteró su rechazo a que los cargos o puestos políticos se puedan heredar entre familiares. La mandataria precisó que la sucesión en un cargo público no se puede dar de forma consecutiva en el momento que un miembro de una familia deja su cargo. La gobernadora del Estado de México, Delfina Gómez, destacó que la iniciativa Caravanas Itinerantes por la Justicia Social ha brindado 300 jornadas de atención a los mexiquenses. El programa apoya a los habitantes del estado en más de 125 trámites y servicios. La dirigente nacional del Partido Verde Ecologista de México, Karen Castrejón, informó que se registrará como aspirante para liderar los comités de transformación en Guerrero. La presidenta del partido precisó que buscará defender la soberanía estatal. Informó Daniel Wellbanks. 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
1: Ya estamos de regreso en No Sonoras y vamos, Gabriel, con el sí dueño del 51% de las acciones de ESPN, dicho por él.
2: Sí.
1: Aquí
2: en cada oportunidad.
1: Cada oportunidad, él le das un mililitro de whisky y empieza. Yo fundé ESPN cuando sin mí no era nada, güey.
2: ¿Ves la E?
1: ¿Ves la E?
2: Es de este carnal,
1: güey. Es de este muñeco, güey. Exacto, no. Le iban a poner ESPN.
2: Sí, nada más que no quise.
1: No quise, porque soy un vato. Soy un grande. Don Gustavo Mendoza, ¿cómo está, bebé?
3: ¿Qué pasó, mi Chumi? ¿Cómo estás, Gab? Un abrazo para todos y para todo el auditorio, por supuesto. Nada de lo anteriormente dicho y descrito por ustedes es verdad, salvo lo del mililitro de whisky. Todo lo demás es mentira. Oye,
1: ¿qué ha pasado,
3: pues
1: querido?
3: Muy buena jornada la del día de ayer. No esperábamos menos. Fue un día glorioso para los amantes del fútbol. 2 goles de Lionel Messi, llegó a 18, es el máximo anotador en la historia de los mundiales. Mañana cumple justo 39 años el angelito y bueno, se festejó con 2 goles, 2 de Mbappé, 2 de Haaland. Así que fue un día majestuoso para todos los amantes del fútbol y que nos gusta seguir a estos grandes jugadores. Hoy, Chumi, entra en acción Cristiano Ronaldo con la selección de Portugal. Vamos a ver qué trae. Vamos a ver a Inglaterra, que para muchos va a decepcionar y para muchos, como para tus servidores, candidato por lo menos a llegar a la final, la selección de Inglaterra. Eso será para actividad del día de hoy de lo más destacado. Te tengo una noticia. Mañana, a partir de mañana, todos los juegos del grupo se van a jugar a la misma hora. Es decir, México juega mañana contra la República Checa a las 7 de la noche y al mismo tiempo, a la misma hora, se va a llevar a cabo el Sudáfrica contra Corea. Y así respectivamente ya con todos los partidos de grupo de la última ronda de esta jornada 3, para evitar que si se dejó empatar y que si el otro sabía.

0: sabía que iba ganando.
1: Ah, ya, para evitar ahí chanchullos, ajá.
0: Exacto, para evitar que le digan, oye, el otro ya perdió, entonces tú con el empate te vas.
1: Sí,
0: entonces eso lo van a evitar. Oye, pero la eterna polémica o enorme polémica del día de hoy y seguramente de mañana, y aquí quiero escuchar a Gab, porque Gab me contaba hace rato, la producción tiene una estatua de Memo Ochoa en su casa, y creo que tiene un postre en el techo de su cuarto cuando se acuesta, está San Memo Ochoa, me dijeron eso,
1: de hecho,
0: los
1: tiene,
0: de la producción. Reclámale a la producción.
1: En vez de cama, que tienen los dos guantes.
2: Son injurias de mis enemigos políticos. Lo que sí tengo es un tamaño... Un promocional. Tamaño
0: el
2: real.
0: Tamaño de tu cama, no
2: tamaño,
0: nos importa.
2: Tamaño real. Y
0: cada quien.
2: Yo creo que cabe alguien individual. Ahí de copiloto, ¿eh?
0: No.
2: No sientes si frío ahorita en las noches.
0: Size, ya es tu tema. Oye,
2: Güey, ¿por qué mureas el fondo de tu micro?
0: ¿Qué pasó? Oye, el tema
2: suben,
0: con esto... Cada quien su micrófono, el mío se oye a todo dar y funciona muy bien.
2: Macrófono se llama el mío.
1: Macrófono. Megáfono tengo yo, señor.
0: Macrófono. Oye, no, Memo Ochoa, la polémica es que si Javier Aguirre lo va a poner a jugar como titular el día de mañana. Mucha gente, periodistas, reporteros que siguen la selección mexicana cada vez crecen más con esta información de que lo va a poner a jugar mañana como titular en vez del tal Arrangel. A mí no me desagrada, Memo Ochoa tiene todo mi reconocimiento, es un histórico, sin duda alguna, es el gran portero mexicano de todos los tiempos, incluso por encima de Jorge Campos, porque él sí jugó en Europa, Memo Ochoa, pero, nada más imagínense ustedes si mañana inicia Memo Ochoa y hace una gran atajada, todo el Estadio Azteca, donde jugó mucho tiempo, porque va a haber también mucho americanista, empiezan, Ochoa, Ochoa, y tienes al tal a Raúl Rangel en la banca, que es tu portero titular. Le metes dudas, le metes presión. Yo creo que es innecesario.
1: Hay que ser hombrecito lo y que tiene,
0: ¿no? No, está bien.
1: Yo te aviso si gritamos Ochoa. Porque...
2: Perdóname, pero se nos recomendó a todos los de Morena, entre ellos tú, que no compren boletos.
1: Dijeron.
2: Sí.
1: Qué bueno que no me he afiliado todavía.
0: Yo
1: les aviso qué pasa ahí en el juego. Cualquier cosa. Si empiezan a gritar Ochoa, le digo, dijo Gus que no griten los jugadores. Porque le van a meter dudas al tal.
2: No dudes.
1: Muchachos, ya.
0: A mí no me parece lo correcto, pero pues si la selección
1: les digo,
0: es para hacer homenaje, la selección es para hacer homenaje, pues que meta Rafa Márquez, que lo tiene de auxiliar.
1: Yo les comparto tus inquietudes, querido.
0: Bueno, mañana platicamos.
1: Pero sí va a estar chido. Oye, yo te iba a preguntar algo porque no ha brillado nada Cristiano, o es mi imaginación, güey.
0: No ha brillado.
1: ¿Verdad?
0: Ahora esperemos que brille. El partido del día de hoy tiene...
1: Ahora,
0: me parece,
1: si me lo permites, querido Gus, eso sí se me hace presión. Ya metió Mbappé, ya metió el Messi, Haaland. Ya metió Haaland también, perrón. Y
0: Harry Kane también.
1: Ajá, Mbappé, o sea, y él le falta, y él es el osito.
2: Se va a ir en zapato, se va a ir en ceros.
1: Sí, se me hace que todos...
0: Y
1: pásenme a todas a mí, pero yo meto el gol también.
0: En todas mías.
1: ¿No?
0: Así como tú. Yo siento
1: que Cristiano sí es todas mías. Todos me la pasan a mí, porfa.
2: Estoy solo.
0: Pero olvídate que le haya metido también Mbappé o Harry Kane. Que meta Messi, es lo que más le duele, la comparación eterna. De Cristianos con Messi.
1: Y luego ya histórico, ¿no? Si el chaparro no se va a dejar, güey.
0: Oye, qué afortunados somos, lo digo en serio, todos los que estamos viendo este Mundial, porque nos ha tocado ver en plenitud a dos de los más grandes jugadores de todos los tiempos, a Messi y a Cristiano Ronaldo. Yo no sé qué va a pasar con Yamal, con Mbappé, con Harry Kane, Vinicius, con los que quieras, pero Cristiano y Messi han sido dos de los más grandes futbolistas de todos los tiempos y nos ha tocado disfrutarlos en plenitud.
1: Es correcto. Pues vamos a ver qué pasa mañana. Mira, yo sí le tengo toda la fe del mundo y hoy a ver qué dice Cristiano.
2: Mañana lo platicamos. Mañana ¿te tenemos enlace antes del partidito, a ver si te vas a animar a dar tu marcador.
0: Claro, te voy a hacer la pomada doble o nada.
2: Órale, conste.
1: Exacto.
2: Constipado.
1: Eso ya es pompín, pero aparte con un corte.
0: ¿Por qué marca?
1: Con un cortecito.
0: Ya va a ser pata de elefante.
2: Ya vas.
1: Muchas gracias, mi querido. Nos vemos mañana entonces.
0: Abrazo.
1: Para ver qué más va a pasar. Vamos a un pequeño
2: abrazo. ¡Suben!
1: Pues yo corto, ¿qué? ¿O le sigo?
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1: Ya estamos de regreso en No Sonoras, el programa número uno de toda la estación de Grupo Fórmula.
2: Fútbol. Donde usted oye de todo el fútbol, Britney Spears.
1: El fútbol, Britney Spears.
2: Aquí hay de todo.
1: Hay de todo.
2: Insunza, ¿en qué programa se habla de Britney Spears? Y a los dos segundos, Insunza.
1: Y luego después Cristiano. Uh-huh. Y luego después de Le Coloco. Ahí está, mira, desde su microbús ahí conduciendo, dobleteando chamba, mi querido.
2: Hay que jalar.
1: No, aquí es gente trabajadora.
2: Él nos contó que ni ESPN no pagan padres.
1: No, exacto. Es como nuestro equipo de cámaras. Sí, está, sí. Cata, que es camarógrafa y aparte vende droga. Está bien. O sea, ¿qué tiene? O sea,
2: Sustancias.
1: Dijo el policía que dijéramos sustancias ahora. Nos dijo el oficial cuando te sacamos de él.
2: El que te está esperando aquí afuera.
1: El que te acompaña todas las tardes.
2: El que te aprieta el que aparatito
1: te puso, que el que te puso el brazalete especial.
2: La joyería.
1: El que te puso la joyería. Me puso una esclava. Es una esclava que me regaló mi madrina. Sí, con mi madrina, pero del penal. Mi madrina, pero del anexo.
2: Ya, hoy hablando de madrina, hablando de anexos.
1: Hablando de gente anexada, es Noroña.
2: Hijo.
1: Noroña, mira, yo te lo quiero decir, ya la perdió, güey. Ya perdió el piso. No, ya no es aquel muchacho vivaracho.
2: Aquel revolucionario.
1: Aquel revolucionario de ciertos humores potentes, ya se le subió el poder.
2: Ya, recibe.
1: ¿Por qué se fue? Se fue allá esta señora Huehuetla, en Puebla, siempre
2: tenía
1: es Puebla.
2: Puebla.
1: Siempre es Puebla.
2: Tenía que ser Puebla.
1: Hay que llevar un conteo porque...
2: La bella y rosa.
1: Sí, siempre es Puebla. Y el tema es que luego de soltar, estuve ahí platicando, y entonces nosotros vamos a hacer por la transformación y qué sé qué. Y toda la gente nomás se le acaba viendo así, pues, pisli, que misli, lo... Y seguía el Noroña y con el compañero Andrés Manuel.
2: Andrés Manuel,
1: qué delicioso y divertidas tardes, pasamos allá. Y la gente se le acaba viendo así, ¿qué dirá este estúpido? Y no hablaba en español.
2: No hablaba en español. Entonces el señor
1: preguntó. No hablaba en español porque...
2: Una comunidad, 84.5% de la población es indígena y predomina
1: el
2: lengua totonaca. Entonces se medio peinó don Noroña
1: y
2: preguntó al aire, a ver, ¿quién de aquí habla cristiano?
1: ¿Quién tiene español? Y pues nadie le entendía, nadie levantaba la mano, pues le pregunté en totonaca. Y levantaron como cuatro y dicen, no, ya valimos, Wilson.
2: ¿Y qué dijo? ¿Qué dijo el señor?
1: Yo no voy a decirte, yo no voy a decírtelo, que lo diga el señor Noroña. Yucasipashli, ni se te pare, por favor.
4: A ver, nomás para hacerme una idea, ¿quiénes sí entienden español? Alcen la mano. No, pues andamos valiendo madre. ¿Cómo le hacemos? Porque si no, no van a entender nada. Me dicen estos cabrones que sí entienden todo el mundo.
2: El poeta de Lepanto.
1: El empático. No,
2: siempre sensible a las comunidades indígenas.
1: No, estaba llorando ahí en Palestina. No, está carijo la situación de los palestinos y los indígenas. No, ya valimos mal. Oye, no seas majadero. Ahora, el tema
2: es... A ver cuándo me llevas a otro lugar donde... Ándale, mira.
1: Ándale, el don Hernán. Hernán Noroña.
2: Don Gerardo de Fernández y Noroña.
1: ¿Cómo dices tú?
2: El ilustre bachiller.
1: El ilustre bachiller.
2: Don Gerardo de Fernández y Noroña.
1: Y ahora, no, pues ya valimos. Es que tío, se le sube. Ahora, el tema es ese. ¿Para qué llevan acarreados? ¿Para qué llevan acarreados? Y es lo que pasó en Chihuahua. Ahí está la pobre encía sangrante ahí con la banderita sola. Y era gente de Bocoina, de Cahuizoli, güey, de Chuchupa. ¿Usted qué vino?
5: Vengo con el señor.
1: O sea, no saben a qué van. Se aprovechan de la gente pobre y es lo que dicen todo el tiempo. Por más que digan la mañanera, nosotros no tenemos acarreados. Totonacas. No soy yo.
2: 84.5%
1: de gente predominante de la lengua totonaca. ¿A qué lo llevas?
2: Sí,
1: oye, es que el licenciado se va a enojar si no le llenamos de gente. Que vayan los siete que hablan español. ¿No?
2: Pues sí.
1: Y el tema es que ahora...
2: No te peinas.
1: No vayas, güey. Sí. No vayas. O sea, yo digo, oye, güey, Huehuetla. ¿Y si me van a atender, güey? No, pues la verdad no.
2: Pues no.
1: Mira,
2: voy, ¿a qué voy?
1: Por menos que eso, se funaron mi cañón a este, el del INE, ¿te acuerdas?
2: ¿A quién? ¿A Lorenzo?
1: A don Lore. ¿Qué dijo?
2: Ah, claro. No es lo mismo.
1: No es lo mismo. El tema es que es eso, ¿para qué llevan acarreados si no hablan ni el idioma?
2: No, para acabar pronto.
1: Y ahora, el tema es ese.
2: ¿Para qué le juegan al pueblo?
1: ¿Para qué le haces al...? Y lo dicen ahí, somos respetuosos de las lenguas nativas y de nuestros indígenas, orgullo. Cállate, y en la primera oportunidad te están grabando, vas y les mentas su mouse a los pobres señores. No, mi Noroña ya la perdió.
2: ¿Dónde quedó aquel?
1: ¿Dónde quedó aquel?
2: Che Guevariano.
1: ¿Verdad? El revolucionario. ¿Sé qué llevaré? No, pues ya valimos mal. No, Gerardo. ¿Estás de acuerdo? No, pio. O sea, esto es de gente muy naca y sí, muy pelada, güey. Sí, sí. No. O sea, imagínate tú que el que sea de la oposición haya hecho eso.
2: No.
1: Estaría Rubén Albarrán.
2: Crucificable.
1: Le hacían una canción a los de Molotov, hijo.
2: Suelten a Barrabás.
1: Sí, güey, no. Y crucifícalo. ¿Verdad? Ah, pero lo hace Morenero. Ay, sí, no, todo mundo se hace más pato que me ringa.
2: Qué simpático que hay además, ¿no?
1: Así era, güey.
2: Digo, especialmente.
1: Ese era Noroña.
2: No, aquí ya era Pirurris, ¿no?
1: ¿Ya era Pirurris?
2: Sí, porque aquí ya... Ya cuando traía la guayabera... Porque antes traía pura...
1: Pura tilma.
2: Puro verol.
1: Sí, no, entonces, ya trae la guayabera.
2: La guayabera tritón.
1: Es canchaza, o no sé cómo sí. Se llama esa marca de las caras, ¿eh? Porque hay guayabera.
2: ¿Hay guayaberas caras?
1: Sí, hay guayaberas muy caras. Cállate. Claro, gordo.
2: Pero...
1: Camacha, algo así.
2: Ah, más ahora que a todas sí, las bodas no, te no, dicen... No. Es atuendo de boda, ¿no?
1: Exacto. ¿Y sabes quién lo puso de moda? El PRI en el 68. Porque la guayabera cuenta como camisa formal. Es más, cuenta como camisa y saco, ¿eh?
2: ¡Ah, cállate!
1: ¡Te lo juro, Jamil, por favor! Si te invito a una boda que hace mucho calor, tú en vez de traje puedes llevar guayabera. Y es así, aceptable.
2: Pero cuando es así en jardincito.
1: En
2: o
1: eso,
2: algo,
1: sí,
2: ¿no?
1: Sí.
2: Porque
1: o sea,
2: si es en la noche no vas a llegar a caer con una... Ni que fuera yo AMLO para
1: o sea,
2: ir
1: el tema es que la guayabera
2: lados.
1: Cuenta como saco y corbata y todo. O sea, como todo. Sí, informal.
2: Por eso el licenciado usaba siempre
1: guayabera. Por eso el licenciado usaba algo, ¿eh? Pero él no lo puso de moda, lo puso de moda este, así que Jolopo, todos los...
2: No, días. ¿Sí?
1: Sí, güey, el 68.
2: Bueno, sí. Veo, por ejemplo, a Jolopo y a...
1: Él era muy de guayabera.
2: Y a Don MMM. Don MMH.
1: No, y son caritas, ¿tú quieres que así? No, y una playerita. No,
2: o sea, hay
1: no.
2: Premium, sí, de verdad.
1: Premiumzote, ¿no?
2: Premium. ¿Pero de dónde son las guayaberas? Como de Yucatán.
1: Yucatán,
2: ¿no?
1: Yucatán, media por allá.
2: ¿Y hay Premium? Así
1: sí,
2: como...
1: Sí, güey, no, creo que sí, ¿no?
2: Como Tere Casola, pero
1: ándale,
2: en guayabera.
1: Sí. Ah, y hay unas acá bien finotas, sí. No, y el... Y le decía, yo no andaba a pie, o sea, traía pura...
2: Esta es guayabera de panista,
1: azulita. Sí, gordo. No, pero hay de todas.
2: A ver, búscate una guayabera en rojito priista.
1: Oye, vámonos al el que estaba rifando motos, güey.
2: A ver, date.
1: El Día del Padre dio mucho de qué hablar. Ya le habíamos dicho desde aquel el señor de... No, van a ir una chava buena onda para que vayan sin la vieja. Todo viral. Ajá. Y lo otro que se llevó una... Esa no la traemos, pero yo la vi. Que se llevó una de OnlyFans. Que le dicen la diabla o algo así, y se la llevó a los señores.
2: No.
1: Digo, se la llevó un poco a él, pero la contrataron así que, no, ya va a ser la rifa, y ya está la pobre encuerada.
2: ¿De dónde fue que no invitaron?
1: Sí, o sea, pásame la dirección de
2: para ir echarles una patrulla.
1: Para ir a protestar en Totonaca. No, hay un lugar, se llama Las Margaritas, en Chiapas, y hay un señor que el Vladimir... Hernández de Morena, desató muchas críticas por encabezar el Día del Padre, un evento, y que le rifó que su moto, la cuatrimoto, pantallas, electrodomésticos, quién sabe qué, en una población, en Las Margaritas, allá es gente muy humilde, güey, en el que el 94.3% de la población, prácticamente toda la población, vive en situación de pobreza. O sea, te estoy hablando de que este señor le regalaba... pantallas electrodomésticos a gente que no tenía ni dónde conectarlas.
2: Y además no dijeron de dónde salió el varo. No, o sea, más bien no han dicho aún de dónde salió el varo para todas estas cosas.
1: Es que, güey, ya ni siquiera va a pedir asesores.
2: ¿Se las habrá ganado la banda o los cuates, los cuadernos? ¿Sí? Porque mira, si yo fuera, yo sí le doy una aquí a Karen, una Tristán, una moto. Para
1: sí, que, para que sean ahí. Ah, cuates, como que dijiste que era muy ficticio todo.
2: Pues...
1: O sea, ay, se la ganó mi compadre, otra tele.
2: Ay, es que aquí todos somos una familia.
1: Sí, exacto. Y los pobres señores ahí, como no saben hablar el idioma, pues seguro de que no.
2: Ah, aquí sí, aquí es este otra metrópoli. ¿De dónde estamos hablando? De Chiapas.
1: Este edil, este Vladimir Hernández, ya había sido cuestionado porque en su momento regaló, fíjate, en un lugar que tiene 94.3% de pobreza, una camioneta de 800 mil más.
2: Chale.
1: Pato. Véndele y dales el varo, compadre. Estás viendo que está la gente bien fregada, güey.
2: Mira, parece la catafixia.
1: Sí, parece la catafixia. Hay tu lonita. Es que es el tema. El populismo tiene que también pensarse. O sea,
2: claro, no, sí, sí.
1: ¿Verdad?
2: Sí.
1: O sea, tienes que también... Es más, pregúntales qué les gustaría.
2: ¿Qué rifamos?
1: ¿Qué rifamos? Van a decir tierras, parcelas, ¿no? Un ánimo, unos cabritas, unos chivitos. No, pero quieren la fotona ahí con las cuatrimotos, quién sabe qué. Es lo que pasa, burla. Ya se nos acabó el tiempo. Muchas gracias por acompañarnos mañana en punto de las 10 de la mañana. Se quedan ustedes con Marco Antonio Regil. ¿Sí anda aquí?
2: Sí. Regil. Sí.
1: Aquí estamos. Y nuevo mañana en punto de las 10 de la mañana ya se puede ir usted a trabajar y ver el Pulso de la República hoy a las 8 de la noche.

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5: Muchos nos hemos quejado de los altos precios en este mundial. El boletaje, los hospedajes, etcétera. Pero ahí no termina la experiencia porque empieza un nuevo capítulo cuando llegas al estadio y es el de los precios en alimentos y bebidas. Y es que en este mundial hay otra cosa que hizo la FIFA por primera vez y es descentralizar el modelo de concesiones, permitiéndole a los dueños de cada estadio operar esas concesiones compartiendo el dinero con la FIFA, cosa que antes se llevaba la FIFA por completo. ¿Qué hicieron la mayoría de los dueños? Cobrar lo más que pudieron por combos de pollo hasta $19 y chelas $18. Pero hubo un dueño que se le puso al frente y dijo, no señor, primero va el fan, porque esa es mi política que he tenido siempre en el estadio, y es el estadio de Atlanta, propiedad de Arthur Blank. Aquí lo que está haciendo Arthur Blank no solamente es ser bondadoso, sino está comprando un goodwill de marca que puede ser mucho más valioso que los ingresos en el corto plazo en chelas y en pollo.
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7: En una época repleta de gurús, guías, fórmulas infalibles y libros de autoayuda para encontrar la felicidad, pocos reparan en que aquello que parece novedoso ya ha sido escrito. Emilio del Río, filólogo e historiador español, nos presenta Carpe Diem, Autoayúdate con los clásicos, un libro que responde a las preguntas existenciales que a veces nos obsesionan con las lecciones de los grandes pensadores griegos y romanos. Aristóteles, Platón, Homero, Séneca, Cicerón y Marco Aurelio son solo algunos de los grandes autores consultados por Emilio para transitar por temas como el estoicismo, el cambio permanente, la resiliencia, el valor de vivir con lo justo, lidiar con la codicia o tal vez con la ira. Carpe Diem nos revela ideas sobre el equilibrio interior, nuestra relación con el tiempo, la muerte y el significado de la verdadera libertad. Hace más de 2000 años observaron y entendieron todo aquello que nos mueve.
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9: ¡Comenzamos! Buenos días a toda la República Mexicana. Estamos de regreso en Ciudad de México después de nuestra breve visita a Monterrey, Nuevo León, donde les mandamos un abrazo con cariño. Aquí estamos, oigan, un abrazo especialmente a Guadalajara, porque hoy hay fiesta en Guadalajara. Hoy juega Colombia, la selección de Colombia. Juega en la Perla Tapatía, allá en el Estadio Akron. Va a haber un fiestón, me imagino. Todo Colombia se debe haber mudado para allá, así que les deseamos mucha suerte. También felicidades a la comunidad argentina por el triunfo de la selección argentina contra Austria. Y obviamente mañana nos toca el juego de México contra República Checa en el Estadio Azteca o Estadio Ciudad de México, Estadio Banorte, como le quieran decir. Así que va a ser día de fiesta, el Mundial en todo su apogeo. Ya nos toca la recta final, nos quedan nada más ya unos días y unos partidos de Mundial en México antes de que le toquemos las golondrinas y veamos cómo se enfría y se va a los Estados Unidos, allá donde ni pelan mucho al fútbol, pero pues a fuerza quieren conquistarlo y están y allá y para allá se va a ir todo. Pero bueno, disfrutemos el momento presente y disfrutemos lo que nos queda del Mundial de Fútbol. Oigan, pues hoy viene nuestro experto Chava Gutiérrez, que él vive en San Antonio, Texas, y está de visita aquí en Ciudad de México para estar con nosotros. Él es autor del libro Más Barato que un Divorcio y está esta semana en nuestro podcast. El tema de la semana del podcast es cómo construir una relación sana sin sin perder tu identidad, sin perder tu independencia. Sabemos que a cualquier edad, aunque ya estés casado, o sea, tengas pareja fija, no fija, el tema de estar con una persona es muy hermoso, siempre y cuando no nos diluyamos en esa relación, es decir, no dejemos de ser nosotros mismos para ser alguien más, para encajar con la otra pareja. ¿Cuántas veces nos ha pasado? Yo creo que todos hemos pasado por ahí, que quieres tanto a alguien o te gusta tanto a alguien o son tantos tus deseos de que la relación funcione, que empiezas a ceder, a ceder, a ceder, a ceder, hasta que ya no eres tú. Y eso tarde o temprano pues provoca que haya rencor, que haya resentimiento y no funciona. ¿Cómo saber si estás viviendo un amor sano o una relación de dependencia y cómo lograr las dos cosas? Una relación armoniosa con interdependencia donde no te diluyas. Así que Chava Gutiérrez estará con nosotros desde, está desde San Antonio, Texas, justamente, perdón. Estaremos enlazados hasta San Antonio, Texas, donde él se encuentra, y aquí lo tendremos en el programa. También, otro tema importante, es una realidad. Cada vez nos volvemos menos tolerantes con la gente que piensa diferente a nosotros. Y este problema no lo estamos viendo solamente en las amistades, ni lo estamos viendo nada más con los compañeros de trabajo. Lo estamos viendo tristemente en la familia, donde cada vez nos estamos dividiendo más porque pensamos distinto. Se nos ha hecho una idea de que si no piensas como yo, entonces pues no vale la pena convivir contigo, y eso está dividiéndonos y es muy triste. Parte del problema es la educación digital, donde el algoritmo a cada persona le muestra cosas completamente distintas. Antes de los algoritmos y antes de las redes sociales, todos veíamos los mismos medios de comunicación y más o menos recibíamos la misma información y estábamos más o menos de acuerdo, por lo menos en la realidad de lo que estaba sucediendo en el mundo. Pero hoy con redes sociales, cada quien ve una realidad diferente. No sé si logro explicarme. O sea, lo que está pasando en el mundo para la persona A es una realidad distinta para la persona B. Entonces, ya no es una discusión sobre si lo que está pasando me gusta o no me gusta, sino es una discusión sobre lo que está pasando. O sea, no de qué, y ves las discusiones en familia y entre amigos, y eso no nos está llevando por buen camino. ¿Qué podemos hacer para solucionarlo? Elda Molina estará con nosotros. Ella es consultora en medios, comunicación estratégica, reputación, experta en manejo de crisis, analista de credibilidad pública. O sea, es una experta comunicadora en este tema. Es de Hermosillo, Sonora. Bueno, y estará con nosotros. Viajó desde Hermosillo, Sonora, para estar con nosotros aquí. Y cerraremos el programa hablando de la viudez y la quiebra, la crisis silenciosa, porque hoy es el Día de las Viudas. Un abrazo a las 258 millones de mujeres viudas en el mundo y a todas las que les toca a México, porque le sufren mucho, no solo a nivel emocional, sino a nivel financiero. ¿Cuál es el problema de la viudez? Bueno, pues viene Audrey Vega, psicóloga y tanatóloga, y desde el punto de vista financiero, Ludivina Córdoba, mentora en finanzas personales y asesora financiera, estarán con nosotros. Muy, muy, muy bien analizado va a quedar ese tema de las viudas, a quienes les mandamos mucho amor. Pausa y arrancamos después de mensajes.
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3: Buenos días, Gina Jaramillo. ¿Cómo estás, amiga?
4: Amigo, muy bien. ¿Cómo nos fue de regreso en el aeropuerto
3: bien, a casa? ¿Bien? Nos fue bien. Fue viaje relámpago a Monterrey. Sí, llegué con el jet lag. Llegué medio revolcado del cansancio.
4: Oye,
3: pero bien.
4: Yo tengo que contarles que utilicé la ruta de Metrobús especial para el Mundial.
3: Ajá.
4: Era la única pasajera y me fue increíble.
3: ¿De dónde a dónde viajaste?
4: Del aeropuerto a estación de Metro Hidalgo.
3: Ajá.
4: Rapidísimo, muy bien, y de ahí.
3: Y te fue excelente.
4: Fue extraordinario.
3: Qué bueno, qué bueno. Qué maravilla, que así sea el transporte público en todo el país. Que
4: por favor,
3: imagínate.
4: Nuevecito.
3: Imagínate un país donde tuviéramos un transporte público, así como esa experiencia que tuviste, pero de primer nivel en todo México, y que no tuviéramos que usar nuestro auto.
4: Ah, eso sí.
3: Eso es maravilla.
4: Y bici, ¿no? Combinarlo con bici.
3: Con la bici. Pues en los tiempos antiguos, yo me acuerdo en el México de los 70, cuando yo era un chavito y vivía aquí con mi madre, que en paz descanse, los domingos agarramos el metro, nos íbamos a Bellas Artes, al Teatro de la Ciudad, a las diferentes obras de teatro y exposiciones que había, y era metro, camiones y todo. Y digo, estaban generalmente muy limpios, uh-huh, y era, pues sí te cuidabas, pero era bastante segura.
4: Sí, claro.
3: Era otro México.
4: Era otro México, como dicen por ahí.
3: Yo sí lo conocí. ¿Podremos regresar alguna vez a ese México?
4: Donde esperemos que sí.
3: Los que tienen auto lo dejen porque es más cómodo tomar el transporte público. Ese sería el triunfo.
4: Ese es el reto, ¿no?
3: Ese es el triunfo.
4: Claro.
3: Ojalá que sí. Tengamos fe. Recemos.
4: Tengamos fe.
3: Un milagro. Milagro que suceda. Oye, pues hablemos de fútbol porque mañana juega México y hay controversias ahí en la alineación, ¿no?
4: Hay mucha controversia. Gilberto Mora se ha convertido en uno de los perfiles favoritos de la selección mexicana. Toda la afición lo queremos muchísimo. Nos conmueve mucho que sea tan joven y nos encanta y nos fascina que sea tan extraordinario.
3: Ajá.
4: Y se perfila para ser titular con la selección mexicana en este último partido de la fase de grupos frente a República Checa. Sin embargo, ¿qué? No está confirmado al 100.
3: Ya,
4: porque
3: medios
4: todavía no tenemos la alineación.
3: Pero algunos medios habían dicho que sí, confirmado, que va a abrir desde el principio. Yo, qué bien, qué juegue.
4: Pero Javier Aguirre ha dicho, calma. Todavía
3: calma.
4: No se sabe.
3: Porque sí van a descansar a algunos de los jugadores. Estaba oyendo en el programa de Ciro Gómez Leiva que sí van a descansar a algunos de los titulares para que jueguen los demás.
4: Para que roten.
3: Para que roten, exactamente.
4: Pero bueno, qué estrés, ¿no? Ser Javier Aguirre ahorita y tener que decidir con mucha, pues con mucha sensibilidad, sí, pero también con mucha estrategia.
3: Pero Morita, que juegue.
4: Que juegue.
3: Que juegue.
4: Morita.
3: Oye, y el otro, el portero. ¿Quién va a ser el portero? También hay controversia, ¿no? En la alineación.
4: Aquí hay una controversia porque están pasando cosas muy particulares con veteranos. En el caso de Cristiano Ronaldo con Portugal, y ahora se filtra un disque rechazo en el Tri por posible titularidad de Guillermo Ochoa ante la República Checa. De acuerdo con un artículo publicado en Publímetro, recientemente se filtró que existe inconformidad dentro del plantel de la selección mexicana ante la posibilidad de que Guillermo Ochoa sea el portero titular frente a República Checa. El día de mañana sabremos la realidad y las versiones apuntan a que un sector más juvenil de los jugadores no comparte la idea de que Memo Ochoa reciba el puesto en el 11 inicial. Lo mismo, Javier Aguirre planea realizar rotaciones para dar descanso a los habituales. Y bueno, la inclusión de Ochoa en el lugar de Raúl Tala Rangel ha generado opiniones divididas y tensión al interior del grupo. Esto, personas, repetimos, son rumores.
3: Son rumores.
4: Son rumores.
3: ¿Tú qué quieres? Si fueras Javier Aguirre, ¿a quién alineabas?
4: Pues yo creo que por la experiencia que tiene Memo Ochoa y por ser su último vals,
3: sí,
4: yo lo metería un ratito.
3: Un ratito, pero al final.
4: Pero mira, soy historiadora del arte, no directora técnica.
3: No, pero ahorita en el Mundial todos somos directores técnicos, como dice
4: yo
3: Enrique Acevedo.
4: Yo sí lo metería un ratito, ¿tú?
3: Yo como, uniéndome, Enrique Acevedo siempre dice que ¿cómo dice? Como el himno nacional, pero dice que un director técnico en cada hijo te dio. Es el nuevo himno nacional durante el Mundial. Yo como
4: confirmo.
3: Un hijo, como un hijo que, como un director técnico que el himno nacional le da a México, yo dejaría jugar al titular en la primera parte. ¿Sí? Y dependiendo del resultado, si vamos 2-0, vamos ganando tranquilos. Y
4: si estamos holgados.
3: Estamos holgados, pero yo le daría su lugar al titular actual.
4: Sí, claro.
3: Y entonces ya metería a Memo Ochoa en su despedida en los últimos 15 minutos.
4: Sí,
3: o
4: para que juegue un
3: 20
4: ratito.
3: Minutos. O el segundo tiempo a lo mejor. Sí. Pero sí me iría primero con el resultado y dándole la seguridad al titular. Para que no se me saque de ritmo también.
4: Total,
3: el titular.
4: Sí.
3: Pues tiene que estar seguro. No le ha metido ningún gol, se merece estar ahí.
4: Totalmente.
3: Ese es mi pensamiento.
4: Es difícil esta decisión.
3: Sí, pero obviamente a Memo lo adoramos. ¿Cómo olvidar de los momentos más felices que nos dio la selección mexicana? Aquellos tiempos donde Memo paraba tiros a gol y el perro Bermúdez diciendo, ¡Memo, Memo, Memo, San Memo! Y todos alborotados.
4: Te sale idéntico.
3: El perro. Sí. El perro. Memo, San. El, ¿cómo dice? ¿El qué?
4: ¿El tirititito?
3: No, como decía, lo comentamos todos.
4: Vamos. Ay, no, me encanta.
3: No, el perro Bermúdez es muy chistoso porque siempre, no sé si todavía lo hace, pero siempre como que le dan de comer gratis en los lugares a donde va y siempre les manda saludos. Saludos a Doña Lencha ahí en Los Ángeles, son esos tamales deliciosos. Allá nos atiende. Cuando se pone aburrido el partido empieza a hablar de comida.
4: Se pone a agradecer.
3: Se pone a agradecerle a los que... Porque luego va y no le cobran porque lo quieren mucho.
4: Claro.
3: No es que él no quiera pagar, o sea, sí, obviamente. Sí. Lo invita a mí, me tocó estar con él y que, no, don Enrique, por favor, usted no paga. No, yo le pago con gusto. No. Entonces él es muy lindo y le empieza a mandar saludos a la gente. Le mandamos un abrazo al perro Bermúdez.
4: A esa voz inolvidable. A esa voz que moldeó generaciones.
3: Para mí sigue siendo mi favorito. Dime old school y lo que quieras, pero sigue siendo mi favorito, el perro Bermúdez. Pero bueno, en fin. Oigan, pues el portero, para todos los amantes del pádel que luego mandan aquí cotorreando, que si el pádel y no sé qué tanto, pues fíjense que el portero de 37 años de la selección de Curazao, Eloy Room, reveló para la BBC de Londres que su gran secreto para mantener sus impresionantes reflejos en la portería es jugar pádel. ¡Ah! Ahí está. Exactamente, dice, tras su destacada participación en el Mundial, el guardameta confesó que practica el pádel de manera constante, destacando que la velocidad de la pelota, la dinámica de la pala y los constantes rebotes en las paredes de la pista se convirtieron en el entrenamiento perfecto para potenciar al máximo su agilidad, agudizar su vista y mejorar su capacidad de reacción bajo los tres postes. Tómala.
4: Oye, Messi también juega pádel.
3: Pues claro.
4: Sí.
3: Todos andan jugando pádel.
4: Bueno, ya me voy a sumar al pádel.
3: Pues es muy divertido. Sí. Es que luego, lo que pasa es que lo quieren comparar con el tenis. Pues no, o sea, el tenis es el rey de los deportes de raqueta y nada que ver, es mucho más difícil, o sea, pero el pádel es divertido.
4: Claro.
3: Tiene su nivel de dificultad diferente al tenis, pero el pádel es una mezcla como de tenis y squash, es más chico y son los rebotes y los reflejos y cada vez juegan mejor, pero no se trata de compararlos.
4: Claro, no se trata de compararlos.
3: No se trata de compararlos.
4: Es la lección de hoy.
3: El tenis es el tenis, o sea, es el rey, nadie le va a quitar la corona al rey de los deportes de raqueta, es el tenis, pero el pádel es el deporte de más alto crecimiento en el mundo. Uh-huh. Entonces, pues hay que...
4: No, y si hay algo con la cancha que te obliga como a platicar tantito.
3: Es
4: que
3: social.
4: Con el tenis no pasa, está lejísimos aquel.
3: Es que el pádel es social, el pádel se trata de estar jodiendo a tu amigo.
4: Claro.
3: O sea, de eso se trata, el tenis te corren, o sea, el tenis así es como... Pues,
4: es educado, el silencio, de blanco.
3: Serio. Y es uno a uno, y acá son cuatro en la cancha, entonces te empiezas a reír y ya ves que se la mandas por el lado derecho, es que ahí empiezas, ya sé dónde está el pan, mira, ya no pudo, jaja. O sea... Parte del tema del pádel es estar jodiendo.
4: Y sabes que siento que es menos estricto, ¿no? Que el tenis.
3: Claro. O sea, se trata de divertirse. O sea, el objetivo del pádel es divertirte. Uh-huh. Y socializar. Y luego, pues, la gente se echa ahí sus cervecitas, sus tacos. En Mérida se echan cochinita, torta cochinita cuando acaban los domingos. Yo no, amiga, yo no como. Yo salvo cerdos, pero en mis amigos ahí se echan su torta de cochinita pibil al terminar el pádel. Y es muy divertido, es muy social. Juegan hombres y mujeres juntos. Juegan gente de todas las edades, jóvenes y no tan jóvenes. Entonces, esa es la parte social. Eso el tenis no lo tiene.
4: Y además, es un deporte inventado en México.
3: Inventado en México.
4: Es muy bonito también, en Acapulco, para ser exactos.
3: En Acapulco, exacto. Exactamente, es el deporte de más alto crecimiento. Yo ya me metí de inversionista en unas canchas de pádel, en Austin, Texas. A ver cómo nos va.
4: Nos va a ir muy bien.
3: Pues que así sea.
4: Y métame a jugar a Austin.
3: Sí, la inauguramos antes de que termine el año, la están construyendo.
4: Un torneito, ¿no?
3: Sí, se llama Padel Society y son 6 canchas. Ajá. Con aire acondicionado, gimnasio, spa, restaurante, todo. Y ahí me metí con
4: próximamente transmitiremos
3: socios.
4: Desde
3: transmitiremos, Padel Society, sí. Desde Austin, Texas, estaremos transmitiendo. Es mi fondo de retiro. O me retiro bien a gusto y a todo dar, o ando pidiendo chamba en la calle ahí a mis 80.
4: Ya te vi. retirado jugando pádel a gusto.
3: Que sí me la jugué, porque yo estoy pensando, el pádel en Estados Unidos todavía está en pañales. Entonces estoy pensando que va a tener un crecimiento enorme y que financiera, pues he visto cómo le va a las empresas de pádel aquí en México.
4: No, si tengo que Messi está jugando pádel.
3: Pues sí, no, y Messi le entró al negocio del pádel. Messi, igual Cristiano Ronaldo, le metieron dinero. Hay un montón de jugadores de la NFL, del béisbol y todo, que le han metido dinero a canchas de pádel. En donde está creciendo es en los lugares latinos. En Miami, en San Antonio, en Austin, en Dallas, en Houston, en San Diego, en Los Ángeles, uh-huh. donde hay latinos, porque el gringo juega pickleball.
4: Sí, claro.
3: Que está divertido. A mí no me atrapa.
4: Se me hace bien chistoso.
3: Es como un ping-pong.
4: Es como un ping-pong, pero con pasitos, ¿no?
3: Sí, no, también es a la gente que la apasiona, pero es muy gringo. Uh-huh. Entonces, en Estados Unidos el pickleball creció. Entonces, el único lugar donde no ha crecido el pádel así fuerte en el mundo es Estados Unidos. Entonces, ahorita está en pañales y el que pega primero pega dos veces. Entonces, esperemos que sí. Pero bueno, ya saben que el portero de Curazao juega pádel. Ese es su secreto.
4: Exacto.
3: Para que no me anden peluceando al pádel. No me lo peluceen. Oigan, y en tema serio, Borja Iglesias, seleccionado de España, ¿verdad? Seleccionado de España, lo han criticado mucho y le han dicho cosas xenofóbicas y le han dicho cosas horribles. Porque por la forma en que se pinta las uñas y ciertas cosas. Bueno, él se ha declarado en contra del machismo y la xenofobia, y durante una entrevista al diario francés L'Equipe, Borja afirmó que sería mucho más feliz perteneciendo a la comunidad LGBT. ¿Cómo es?
4: LGBT y Q+,
3: ajá. O sea, siendo gay, que pareciéndose a los racistas y a los homofóbicos que le lanzan insultos de odio. Dice, preferiría yo ser gay, lo dijo con otras palabras, digo, preferiría ser gay a ser un xenofóbico, de ser alguien que odie a otros seres humanos. Tómala.
4: Está grueso el machismo y la xenofobia, y en la cancha es muy evidente.
3: Sí, exactamente. Entonces
4: yo creo que esas declaraciones, la verdad, son muy positivas. Ya, dejen ser, sean y dejen ser.
3: ¿En qué te afecta? Ay, tranquilo.
4: Sí. Si de junto se pinta las uñas de negro, ¿a ti qué?
3: Pero aparte está... Digo, perdón lo que voy a decir, pero pregúntenle a cualquier psicólogo profesional, a un psiquiatra, la gente más homofóbica, pregúntenle a un psiquiatra, no me hagas a mí, la gente más homofóbica normalmente es porque...
4: Está reprimida.
3: Está reprimida. Sí. Y por eso odian algo que odian en ellos mismos.
4: Se espejean,
3: exacto. Uh-huh. Lo que te choca, te checa. Entonces, cuando tú ves a alguien que odia así a la gente, es que andan golpeando gente gay y todo... Es porque traen un odio a sí mismos fuerte. Eso es todo. Deberíamos hablar.
4: Traen algo que resolver.
3: Traigamos a alguien a hablar de ese tema.
4: Aquí me lo anoto.
3: ¿Cómo cuando odiamos algo afuera de nosotros, estamos reflejando algo que traemos por dentro? Ay, ay, ay.
4: Ay, qué pánico esto.
3: Pausa, volvemos.
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3: Amar a alguien es hermoso, pero ¿qué pasa cuando te pierdes en la relación? Cuando dejas de ser tú porque estás tratando de agradar tanto a tu pareja que dejas de ser tú y haces concesiones que tarde o temprano pues te van a doler porque no eres tú, estás tratando de adaptarte. Yo creo que todos hemos vivido eso. Chava Gutiérrez, nuestro querido Chava Gutiérrez, nos habla desde San Antonio, Texas, terapeuta, autor del libro Más Barato que un Divorcio, facilitador de retiros de pareja, que le ha salvado el matrimonio a varias parejas, a muchas parejas, especialmente el suyo, porque sigue felizmente casado, o mayormente felizmente casado, desde San Antonio, Texas. ¿Cómo está, Chavita? Buenos días, amigo.
19: Pues me siento feliz, espléndido, con mucha bilirrubina de poder compartir este espacio contigo. Muchas gracias, Marco Antonio.
3: No, hombre, gracias. Pues lo tenemos en el podcast de la semana que va muy bien. Se llama Amor Sano o Codependencia. Señales que las paredes ignoran, que está en mi canal de YouTube, Marco Antonio Regil TV. Y como siempre, invitamos a nuestro invitado del podcast para que nos dé una buena revolcada con el tema. Mi querido Chava, amar es precioso, pero perderse, dejar de ser tú para encajar con la otra persona, eso no es hermoso, ni es amor tampoco, ¿verdad?
19: No, desafortunadamente es el síndrome que más vivimos hoy en día. Es una epidemia. Constantemente lo que hacemos es ir afuera porque nos da miedo mirarnos adentro. Y lo que hace la otra persona no es complementarnos, sino limitarnos porque no sabemos cómo amar desde el balance, que es el secreto de toda buena relación.
3: Ok, ¿cómo encontramos ese balance, amigo? ¿Cómo, así en forma muy práctica, tú a tus pacientes, a la gente que asesoras, cómo los asesoras para que se amen, se entreguen, se preocupen, como tú decías en el podcast, que me pareció una parte muy hermosa, donde dices, oye, para el amor es que los problemas y los dolores de mi pareja también sean los míos. O sea, ¿cómo tener esa empatía, pero no perderme, no diluirme en la relación?
19: Claro, lo primero que hay que entender es que en todo buen ITM, en toda buena inspección técnica matrimonial, una persona lo que tiene que hacer es autocuidarse. Es decir, la relación con uno mismo va primero y posteriormente la relación con los demás. Esto es como aquella persona que va en un yate navegando por el Atlántico. Si ha hecho el curso de patrón de yate, sabe que si una persona se va al agua, no tiene que lanzarse inmediatamente, porque ahí existe el riesgo de que no haya un ahogado, sino que haya dos. Tú desde el barco puedes echar la cuerda, puedes echar el ancla, puedes hilar la vela, puedes llamar por radio, puedes lanzar un salvavidas, puedes hacer muchas cosas, pero todo desde el barco. Ese barco es tu autocuidado, es tu balance, y desde ese equilibrio se pueden hacer muchísimas cosas, pero cuando tú ese desequilibrio interior tratas de arreglarlo y solucionarlo acudiendo a otra persona, ahí ya no va a haber un impacto negativo, van a haber dos: el desalineamiento que tiene la persona con la que quieres estar bien y tu desalineamiento interior. Ahí es donde, sin darnos cuenta, generamos un esfuerzo masivo en vez de un esfuerzo efectivo. Un esfuerzo masivo porque uno se deja en último lugar para complacer continuamente a la persona con la que está, sin darse cuenta de que si uno no está trabajando inteligentemente desde su balance, no es sostenible el esfuerzo y, lo que es aún peor, todo ese esfuerzo no va a ser percibido por la otra persona porque se le está amando de una manera masiva, pero no de una manera efectiva. Es decir, haciendo realmente lo que la otra persona más valora.
3: O sea que esto es igualito que en el avión, cuando te dicen en caso de emergencia, las mascarillas se presentarán frente a ustedes. Si va viajando con un menor, póngase usted como adulto primero la mascarilla y después ayude al menor, porque si no, se ahogan los dos, te desmayas tú, se desmaya el menor y son dos desmayados. O sea, el ayúdate tú primero para poder ayudar a los demás. Esa es la clave, Chava.
19: La clave es sentirlo todo sin tener la necesidad de reaccionar por todo. Pongo un ejemplo. Algo que nos pasa comúnmente a los hombres es que después de largas jornadas laborales tenemos muchas cosas que estamos procesando. Y si no nos damos ese paréntesis, ese tiempo de pausa, de reflexión, lo que hacemos es inmediatamente meternos dentro de otro ámbito, que es la familia, donde también hay mucho estrés, donde también hay mucho choque, y ya lo que hace uno es reaccionar en vez de responder, porque no se ha dado la pausa y la serenidad necesaria. Ahí es donde está ese secreto que tú comentas, el de uno primero tiene que atenderse para desde su bienestar poder atender el bienestar de los demás.
3: ¿Cómo se negocia eso con la pareja? Porque yo conozco a algunos amigos, no voy a decir nombres porque algunos son famosos y trabajan en la tele, que con tal de no llegar a su casa se quedan más tiempo en la oficina o en la producción, me explico, dicen, no, mejor que se haga más tarde porque así llego y ya los niños están dormidos, ya mi mujer está cansada, porque si llego temprano me ponen a hacer cosas, me van a empezar a contar todos los problemas y traigo la cabeza llena. ¿Cómo negocias eso? Porque es horrible estar evitando tu casa y quedarte en la oficina. Lo ideal sería que pudieras llegar y puedas también conversar y decir, cuéntame lo que está pasando y yo voy a ayudar y voy a participar, somos corresponsables, pero también tengo un agotamiento de venir trabajando todo el día. En algunos casos la mujer que es la que está trabajando y llega a la casa.
19: Claro. Esa técnica del avestruz no suele funcionar, porque esto es como acumular el polvo debajo de la alfombra. Tú vas acumulando polvo, polvo, polvo, y lo que va a pasar es que eventualmente va a haber tanto polvo que ya no va a haber lugar donde esconderlo. ¿Qué es lo que sí idílicamente se tiene que hacer? En vez de reaccionar al problema, evaluar el problema. Pongo un ejemplo práctico que a mí me ha pasado. Mi esposo y yo, por ejemplo, en nuestro primer año con nuestro hijo, el primer año de vida, fue un tanto complicado porque obviamente se pierde un mes de sueño en promedio el primer año de nacimiento de un bebé. Adicionalmente es mucho estrés porque son muchas cosas las que uno tiene que estar al mismo tiempo de manera simultánea. ¿Y qué es lo que pasaba? Que dentro de esa organización que habíamos pactado era mi esposa se quedaba a dormir con él porque necesitaba a fuerzas que uno de los dos estuviese con él. Yo una vez que me despierto ya no me puedo volver a dormir, por eso se quedaba ya por la noche. Y me lo entregaba a las 6 de la mañana. De 6 de la mañana a 9 de la mañana yo me encargaba de él para que ella pudiese descansar lo que no descansó de la noche. Y a las 9 empezaba yo a trabajar. ¿Qué es lo que pasa? Yo tengo la fortuna y el privilegio de trabajar desde la casa. Y a las 9, que yo se lo pasaba, escuchaba algún grito, algún llanto, y eso yo no lo verbalizaba, pero generaba en mí un resentimiento. ¿Qué es lo que sucedía? Yo me senté con mi esposa y lo platicamos. Oye, ¿qué está pasando? ¿Por qué ocurre esto de forma tan reincidente? Ella se preparaba el café, preparaba la mochila, se iba por el gimnasio, estaba haciendo diferentes cosas que hace normalmente a primera hora de la mañana, y mientras tanto mi hijo estaba desatendido, nuestro hijo, y por tanto, ¿qué es lo que sucedía? Que yo me enteraba, yo lo escuchaba, y eso generaba en mí cierta fricción. ¿Qué es lo que empezamos a hacer? Yo me empecé a levantar a las 5:30, de tal manera en la que yo me quedaba con nuestro hijo. Ella podía, de alguna forma, descansar hasta las 8:30, y de 8:30 a 9 yo me seguía quedando con nuestro hijo, pero ella ya tenía su tiempo para hacerse su desayuno, su café, su ropa. Eso es trabajar sobre el problema. Por ejemplo, si vuelve por la noche y ya todo es un mar en calma, ya es más un puerto seguro, es porque no se han llegado a ciertos acuerdos para que exista más orden que caos. Y ahí es donde uno tiene que aprender a trabajar en pareja, no sobre la pareja ni en contra la pareja.
3: Ok, entiendo. Entonces, el evadir el problema nunca va a ayudar, eso lo sabemos, hay que confrontarlo. Ahora, si estás en una relación, a lo mejor hay gente que nos está escuchando, hombres o mujeres que nos están escuchando, y que ya llevan muchos años con su pareja, ya tuvieron hijos, incluso los hijos a lo mejor ya crecieron, ya están en la universidad, o ya son adolescentes, y se están dando cuenta de algo que no se habían dado cuenta antes. Me perdí en la relación, pero ya llevamos una inercia de 10 años, de 15 años, de los que sean, donde yo me perdí y siento que quiero rescatarme, que quiero volver a ser yo. Pero ¿cómo pones nuevos límites cuando llevas 8, 10, 15 años de no haberlos puestos y de caer en una dinámica que no te hace feliz, pero esa es la dinámica a la que estás acostumbrado o acostumbrada? ¿Cómo renegociar eso ya? Porque lo tuyo es un matrimonio joven, es un bebé, estás empezando, todavía estamos como en el primer tiempo, pero ya cuando estás entrado en la temporada.
19: Esto se trata de reinventarse, esto se trata de encontrar un sentido. una persona que no sabe poner límites, una persona que no tiene claras sus prioridades y que no sabe exactamente de qué tanta forma está coordinando sus valores con las decisiones que tiene día a día. Para tener una vida con significado, uno tiene que tener objetivo todos los días. Entonces, algo muy básico es que se tenga un objetivo en el Dharma, que se tenga un objetivo en lo social, que se tenga un objetivo en lo profesional. Personal, social, profesional. Es muy fácil y muy sencillo. Si tú tienes 3 objetivos al día, al año estás cumpliendo más de 1000 objetivos. Una persona que cumple más de 1000 objetivos al año es una persona que tiene un propósito y un sentido y una dirección. Y una persona que encuentra ese sentido, ya es más fácil que ponga límites. Porque el problema es que si tú no le das importancia a lo tuyo, lo de los demás siempre va a ser más importante. Si tú no sabes quién tú eres, vas a enaltecer más la figura de otras personas. Porque vas a tratar de agradar a los demás en vez de agradarte a ti. Y cuando tú te dices a ti que no, es porque le estás diciendo a otra persona que sí. Por eso es importante que tengamos objetivos. Por eso es importante que tengamos un propósito, una guía. Y en base a eso, coordinar constantemente dónde estamos y hacia dónde vamos.
3: Entonces, muy importante hacerte la pregunta. Si quieres saber si te has diluido, te has perdido en la relación que ya tienes, pregúntate, así ahora que nos estás escuchando, socio, socia del programa, si tienes en este momento en tu vida un objetivo personal, un sueño y un objetivo personal, un sueño y un objetivo social, un sueño y un objetivo profesional. Y si tienes esas 3 cosas y las defiendes y le creas un espacio, quiere decir que no te has diluido. Y si sientes que te has diluido y dices, oye, yo no tengo ninguno de esos objetivos, mi único objetivo pues era la casa, o era mi familia, o trabajar para sostener a mi familia, o cuidar la casa y educar a mis hijos, o las 2 cosas, porque hoy en día hay gente que trabaja y cría al mismo tiempo, ¿no? Hombres y mujeres. Entonces, si no tienes una respuesta clara para estas 2, pues se puede empezar a crearla, ¿no, Chava? Tenemos 50 segundos para el corte, pero nada más para que remates este tiro a gol. Hay que crearlo si no lo tenemos.
19: Claro. Una vida se puede explicar en un día. Una persona que vive día a día está construyendo su vida en miniatura. Por eso nosotros no somos aquello que hacemos ocasionalmente, somos aquello que hacemos constante y repetidamente. De ahí que cada uno tenga que decidir cuáles son esos hábitos constantes que vamos a alinear durante toda una vida para darle el sentido y propósito que queremos.
3: Con eso nos vamos al corte. No somos lo que hacemos ocasionalmente, somos lo que hacemos diaria y repetidamente. Ahí está Chava Gutiérrez, con sabiduría desde San Antonio, Texas, allá donde está el Álamo, donde todavía nos recuerdan a los mexicanos por el Álamo. Volvemos después de la pausa.
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3: El ojo del calamar gigante es del tamaño de una pelota de baloncesto, permitiéndole ver en las profundidades más oscuras.
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5: La presidenta Claudia Sheinbaum informó que se buscará que las candidaturas independientes cumplan con los mismos requisitos que los partidos políticos.
6: Es que lo que se está buscando es que las candidaturas independientes sigan los mismos requisitos que los partidos políticos. Es decir, por ejemplo, un nuevo partido político no puede aliarse en su primera ocasión de participación con otros partidos.
5: La Contraloría de Tamaulipas informó sobre la inhabilitación de 134 servidores públicos y la sanción de 195 funcionarios por irregularidades administrativas. Precisó que el 90% de los acusados fueron funcionarios en la administración del exgobernador Francisco Javier García Cabeza de Vaca. Informó Daniel Huelvanks. 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
8: Continuamos enlazados con Chava Gutiérrez, allá desde donde alguna vez fue México, San Antonio, Texas. Mi querido Chava, estamos hablando, él es terapeuta, autor del libro Más Barato que un Divorcio, está esta semana en nuestro podcast, y estamos hablando de cómo poder amar sin caer en una relación de codependencia, sin perdernos. Fíjate, mi querido Chava, que la Asociación Americana de Psiquiatría, la dependencia, dice que la dependencia destructiva se identifica formalmente cuando existe un patrón generalizado de temor a la separación. Es decir, cuando tienes tanto miedo a que te dejen, que empiezas a ceder, bajas todos tus límites. Entonces dice que esto se lleva, que eso le pasa cuando un individuo empieza a tolerar conductas disfuncionales porque tiene miedo a que lo dejen. Esa es la fórmula de vivir en la tortura, vivir en un infierno, ¿no?
9: Sí, de hecho, la herida emocional que más frecuentemente se da a las personas que no saben cómo tener independencia emocional es la de la herida de abandono.
8: Ajá.
9: Y algo que sucede es que una persona que no tenga autonomía emocional es como un teléfono que no tiene batería propia. Siempre tiene que estar conectado a alguna parte para poder funcionar.
8: ¡Qué fuerte! ¡Qué fuerte! Es como un teléfono que no tiene batería propia, entonces siempre tengo que estar conectado a alguien porque no puedo vivir sin esa persona. Entonces, claro, se enoja tantito tu pareja, le molesta algo y entonces tú piensas, me va a dejar, se me va a ir, me va a dejar. No, sí, mi amor, lo que tú quieras. Sí, ajá, claro. Pero eso va creando un resentimiento, ¿no, Chava? Tarde o temprano esa persona que cede, se pone como tapete, tarde o temprano se enoja y empieza a vengarse de alguna forma, así como por abajo de la mesa, ¿no?
9: Mira, hubo un estudio que a mí me llamó mucho la atención, que precisamente hablaba de eso, de que aquellas personas, principalmente mujeres, que habían tolerado muchas injusticias a lo largo de muchos años, en un momento de vejez, donde el hombre estaba un poquito más vulnerable y era más dependiente, trataban de alguna forma de equilibrar ese rencor y ese resentimiento devolviéndole un poquito de lo que ellos entendían habían recibido. Entonces, sí existe el riesgo de que ocurra, no ocurre siempre. Y esto es como todo, depende del proceso y de la reinvención personal que tenga cada uno.
8: O sea que en una relación donde el hombre es más grande y no deja ser a su mujer, la domina, ella le dice que sí, cuando ya está más viejo y ella más joven, ahí puede cobrar venganza. Y le dice, ay papá, ahora eres completamente dependiente de mí, ahora voy a sacar aquí todo el coraje de todo lo que me hiciste. Eso es tema de película, Chava.
9: Es que el problema está en que muchas veces nos metemos en una maratón pensando que es un sprint. Y aquí, en la vida, son décadas de matrimonio lo que, si Dios quiere y las cosas van bien y los dos son felices,
8: ajá,
9: pueden llegar a tener por delante. Si tú estás montando esa maratón con motivos egoístas de quiero este resultado, le cueste a quien le cueste, porque estas son las necesidades que yo necesito cubrir a cualquier costa, obviamente, en el largo plazo, esa persona va a buscar equilibrar lo que ha entendido que ha recibido.
8: Ya. Oye, Chava, entonces también este mensaje de cuídate primero, de tener un proyecto personal, social y uno profesional, o sea, sé tú dentro de la relación, no te pierdas aunque ames, pon límites.

0: es ama, pero con dignidad, ama con límites, es también algo que tenemos que ver del otro lado, porque ¿qué pasa si tú estás del otro lado de la relación? Donde tú te das cuenta, hombre o mujer, tú te das cuenta que tu pareja no te pone límites, a todo te dice que sí, tiene pánico a que lo dejes o la dejes. Y entonces tú puedes decir desde tu ego, decir, ah, pues perfecto, lo tengo dominado, la tengo dominada. Pero eso va a repercutir negativamente en el futuro. ¿Tú qué le dices en consulta, por ejemplo, a alguien cuando te das cuenta que él o ella es la persona que tiene todo el sartén por el mango y la pareja no le está poniendo límites? ¿Qué le dirías?
1: Le preguntaría, ¿tú alguna vez te has sentido agradecido por una persona que te ha dado dinero? ¿Tú te sentirías agradecido por un banco que te presta dinero para comprar una casa? Nadie se siente agradecido cuando existe una dinámica de deuda. La deuda no genera gratitud. Y cuando existe una descompensación donde uno tiene que pagar un precio por el activo que sea, eso tarde o temprano va a dejar de ser sostenible. Y lo que muchas veces sucede es que tienden a polarizarse ambos roles. Entonces, cada uno tiene que ser consciente de la situación presente que está pasando. La dignidad es algo que no es o no debería de ser negociable. Y muchas veces ese tipo de roles y dinámicas se gestan porque no se abordan, porque no existe valentía para decir qué es lo que está pasando.
0: Fíjate qué interesante esa otra reflexión. Me estoy llevando aquí varios bocados de reflexión de tu participación, Chava. La deuda no genera gratitud. Es verdad. Es verdad, te sientes contento que el banco te preste para tu auto, para tu casa, pero no es como que acabas agradecido. Pagas los intereses, pues estoy pagando un montón de intereses. Y ya cuando el día que te puedes librar de esa deuda, dices, ay, por fin, me los quité de encima. Pero no genera una gratitud ni una lealtad. Es muy importante lo que dices.
1: De hecho, genera rechazo. Por eso una persona, por ejemplo, que termina de pagarle a un amigo, en el mejor de los casos, y si realmente le paga, ya como que no quieres verlo tanto o como que quieres marcar una distancia. Porque a nadie nos gusta sentir inferioridad con respecto a otra persona.
0: Sí. Wow, súper interesante. Fíjate, según investigaciones publicadas en el Journal of Personality, el diario de personalidad de Social Psychology, de psicología social, las parejas que mantienen metas y pasatiempos individuales, o sea, interdependencia, reportan mayores niveles incluso de deseo sexual y satisfacción a largo plazo. Interesante.
1: O sea, es muy interesante. Básicamente lo que dice es, si tú tienes una buena relación contigo mismo, tú puedes compartirle todo lo que tú estás haciendo nuevo a esa persona con la que compartes tu vida. Pero si tú no haces nada diferente, si tú no tienes hobbies, si tú no tienes ninguna pasión, si tú no tienes amigos que te despiertan alegría, ¿qué tema de conversación vas a tener? Simplemente va a haber una convivencia. Sí, comparten un mismo tiempo, un mismo espacio, pero no están enriqueciendo la comunicación ni ese espacio que están compartiendo. Para tú poder ser una persona atractiva para alguien más, tienes que cuidar ese atractivo en ti. Es cómo alguien se va a sentir locamente atraído o locamente enamorado por alguien que no se da su lugar, que no hace ejercicio o que no se trata con amor y con compasión, que no tiene una vida interesante porque trata de construirla a su medida todos los días. Si tú no inventas tu vida, si tú no te sientes enamorado de la vida que estás construyendo cada día, adivina qué. Eso no va a generar ningún tipo de atracción por la persona que comparte todo ese tiempo contigo.
0: Que se nos quede bien grabado eso. Si tú dominas a tu pareja, vas a terminar siendo menos atractivo o atractiva sexualmente. Ahí está el precio que pagas. Siempre se paga un precio. Dominas, tú dices cómo se hacen las cosas, no te discuten, te dicen sí, mi amor, claro, lo que tú digas, pues te vas a volver menos atractivo sexualmente porque esa persona va generando un rencor, un corajito, y no le gusta que la dominen. Y del otro lado igual, te dejas dominar, pues no eres atractivo tampoco. Porque una persona que no pone límites, como nos está diciendo Chava, no es atractiva, no es tan atractiva. O sea, todos lo hemos vivido de una u otra forma. O sea, lo que estás diciendo es muy valioso.
1: Lo que he llegado a ver mucho, por ejemplo, son hombres muy exitosos que quieren una mujer tradicional en casa, donde dominan cada aspecto prácticamente del ámbito familiar, además del laboral. Y luego, ¿qué es lo que ha pasado comúnmente o que he llegado a ver? Que ese tipo de hombre que quiere mucha tradicionalidad dentro de su seno familiar busca esa apertura, esa característica más open mind, fuera de la casa.
0: Es verdad.
1: ¿Por qué? Porque tú no te puedes sentir atraído hacia lo que tú controlas de manera perfecta o de manera total, porque no existe esa variabilidad, esa aventura, ese riesgo, esa incertidumbre. Y eso no te va a despertar ningún tipo de pasión.
0: Ahí está otro bocado de sabiduría. No te puedes sentir atraído a lo que controlas en forma total. Claro que no. Por eso vas y te buscas el amante o la amante, porque es ahí lo desconocido, lo que no puedes controlar, lo divertido, la chispa, la buscas por otro lado. Pero es verdad, muchísimos hombres tradicionales, así de golpecitos de pecho y de misa los domingos, y de sí, la familia, de sí, todas las buenas costumbres. ¡Ay, no, qué bárbaro! ¡Esa niña, qué mala! No. O sea, los que más andan criticando luego son los que andan ahí con la vida secreta, llegándole a los motelitos esos que vemos así con que dicen que entran y salen carros sospechosos, ¿no? En el periférico, en Tlalpan, en toda la República, siempre hay unos ahí. En Mérida hay uno ahí cerquita del aeropuerto. Siempre en las afueras de la ciudad se van y se pierden.
1: Pasa demasiado y eso es únicamente porque no podemos mantener el perfil de una familia perfecta, porque estamos muy poquito acostumbrados a mostrarnos tal y como somos. Y para que una relación sea sana, tiene que existir lo que se llama seguridad emocional.
0: Sí.
1: Que es... yo puedo compartir qué es lo que pienso, qué es lo que siento, cuáles son mis anhelos, cuáles son mis incertidumbres, lo que me genera ansiedad. Y eso es lo que realmente nos falta dentro de las relaciones.
0: Sí.
1: El hecho de poder mostrarnos, de no tener miedo a ser nosotros o de perder ese rol, ese personaje que nos hemos comprado y que estamos desempeñando o que estamos interpretando todos los días.
0: Sí. Chabelita aquí que nos ve en YouTube dice, de hecho así era mi papá, como lo están describiendo. Y es verdad, fíjate, aquí hemos leído muchas veces, Chava, encuestas de infidelidad y siempre resulta que los municipios o las ciudades más conservadoras de México es donde más infidelidad hay, es donde más amantes. Léase, por ejemplo, Zapopan en Guadalajara, ¿no? Que es así más, un municipio con mucho dinero y más conservador. San Pedro Garza García en Monterrey, Nuevo León. Los lugares más conservadores, más de familia aparentemente perfecta, de muy, muy, muy persinados, muy tradicionales, es donde más infidelidades hay. Qué interesante, ¿no, Chava?
1: Es muy interesante porque yo lo que había leído al respecto es que aquellos lugares que tienen más austeridad económica es donde tratan de compensar esa austeridad mediante más una actitud más promiscua. Entonces, me llama la atención porque los lugares que has mencionado son donde existe un estrato socioeconómico más alto.
0: Muy alto, sí.
1: Ajá.
0: A lo mejor se dan en los extremos, Chava. A lo mejor son los extremos, donde hay menos dinero, como un escape, ¿verdad? Y porque también cuando hay menos dinero, la pareja tiene un montón de problemas extra y hay más violencia verbal y problemas. A lo mejor cuando no hay dinero lo usan como un escape, y cuando hay dinero es otro tipo de escape. Es como el escape de la rigidez, digamos.
1: O es el escape de decir, puedo hacer lo que quiero, no tengo límites, tengo todas las facilidades, a mí se me hace fácil.
0: Claro, tengo el poder, lo puedo hacer. Oye, ¿cuál es la diferencia de una pareja que juega limpio? Ahora que estamos en el fútbol, hay juego limpio y hay juego sucio, ¿no? Entonces, llevando el fútbol a la pareja, amigo, es como un partido. ¿Cuál es la diferencia? ¿Cómo es una pareja? Descríbeme una pareja que juega sucio, una pareja que juega limpio.
1: Mira, una pareja que juega sucio es una pareja que juega a no perder. Es cómo hago que no me metan un gol. ¿Cómo tapo mi portería? Y tapar mi portería significa no ser transparente. No te digo cuánto ingreso, no te digo cuánto recibo, no te digo con quién hablo y de qué manera hablo o cuáles son los temas importantes para mí, porque estoy jugando al ajedrez. Porque como yo no quiero perder, no quiero darte la oportunidad de que me metas un gol. Y para que no me metas un gol, lo que hago es tapar mi portería. Jugar a ganar es otro tipo de mentalidad. Es, yo no tengo miedo a exponerme, porque yo sé que la portería por la que yo estoy luchando, por la que yo quiero acercarme para poder chutar, es una portería conjunta. Es cómo somos más unidos. Y desde ese punto de unión yo te muestro tal y como soy. Y no tengo un tema tabú que necesito ocultar porque sé que hemos procurado un ecosistema donde los dos podemos ser como realmente somos. Y desde ese punto es, esto es lo que yo quiero, esto es lo que yo necesito. Hacia esta dirección yo me siento alineado o alineada. ¿Tú qué es lo que quieres? ¿Tú qué es lo que necesitas? ¿Cuáles son tus expectativas? Pero ahí lo que se está buscando es cómo desempeñar diferentes roles y funciones. Ahí lo que se está buscando es cómo remamos en una misma dirección. Ahí uno no se tiene que sentir solo estando en familia o viviendo bajo el mismo techo, porque sabe que son unos mismos valores los que están persiguiendo. Y desde esos mismos valores y esa visión compartida, ahí sí se puede ser equipo. De lo contrario, desde el juego de no perder, desde el juego de tapar tu portería, desde el juego de no mostrar tus vulnerabilidades o debilidades y de querer aparentar desde la superficialidad, lo único que se está logrando es un perder-perder.
0: O sea, juego limpio es juego abierto. juego abierto, juego donde con transparencia. No me recuerdo qué autor lo dijo, Chava, el amor, tú lo recuerdas, pero la frase es muy famosa, donde dice que amar es darle las herramientas, o sea, abrirte completamente, dándole las herramientas a la otra persona para que te lastime, confiando en que no te va a lastimar, porque te estás abriendo de capa, que eso es el amor. No me acuerdo quién lo dijo, y no sé qué piensas tú de esa reflexión.
1: Yo tampoco lo conozco. Sin embargo, opino completamente igual. El tema es que hay que contextualizar, porque ¿qué es lo que le pasan a muchas parejas, muchas familias hoy en día? Que sí, yo quiero exponerme. Sí, yo quiero decir qué es lo que me duele, cuáles son mis anhelos. Yo quiero poder confiar en ti, pero yo no estoy viendo motivos o señales para poder abrirme contigo. Yo cada vez que abro cualquier cosa ya tengo la experiencia de que cuanto más me abro, más me duele. Y esos son dos ámbitos. Uno es cómo yo cuido mi seguridad personal, entendiendo que cualquier cosa que a mí me digan no lo están haciendo para herirme desde la conciencia, sino en todo caso desde la inconsciencia. Y la otra es cómo voy poniendo esos límites, cómo voy exponiéndome de manera progresiva para generar ese ambiente de autocuidado. ¿Cómo repasamos conjuntamente esos partidos, ya que estamos en el Mundial, sí, que hemos experimentado, para hacer las cosas un poquito mejor cada vez? Porque esto no es un juego finito, esto es un juego infinito. Y desde ese juego infinito hay que ver constantemente cómo vamos a mejor, cómo aprendemos, cómo mejoramos.
0: Chava, un límite o dos o tres límites que tú le dirías a todas las parejas por su bien, por el propio bien de la relación, sí o sí hay que poner límites.
1: Mira, un límite súper fundamental es o hablamos bien o es mejor que no hablemos. Y nos vemos dentro de 24 horas o dentro de 3 horitas. Otro que yo pondría básico es tenemos que tener muy claro cuáles son los objetivos que queremos perseguir cada año. Que cada año que compartimos juntos sea sinónimo de un logro compartido. Cuando están remando en una misma dirección, es fácil que esa pareja tenga un significado. Y tener un significado es una forma de darle un motivo a todas las luchas o todos los problemas que eventualmente van a venir. Porque todas las personas y parejas o familias tenemos problemas. El cómo lo enfrentamos y el qué sentido tienen esos problemas con los cuales batallamos, lo cambia todo. Y un tercer límite que yo pondría, que es vital, es todos los días, sin excepción, como somos lo que hacemos de manera constante y no de manera ocasional, todos los días tenemos que trabajar esa conexión, tenemos que regar nuestra relación. ¿Cómo? Yo soy muy partidario de las conversaciones antiestrés, que es, en vez de hacer una auditoría emocional de ¿por qué has hecho esto? ¿Por qué no lo has hecho? Yo quería que hicieses tal cosa. Es, ¿cómo te has sentido? ¿Qué es lo que te ha pasado? ¿Cómo puedo apoyarte un poquito mejor? Ah, ¿y qué te hizo pensar o sentir de esa forma? No me digas que tu jefe te trató de esa manera. Dime dónde vive que le pincho las ruedas del coche. Es, ¿cómo te demuestro ese apoyo? ¿Cómo te demuestro esa cercanía?
0: Claro, esa lealtad. Somos un equipo y te lo voy a demostrar. Lo que te afecta a ti me afecta a mí. Y eso va creando una lealtad enorme porque entonces te sientes realmente en casa. Siento que realmente tengo un cómplice, una cómplice conmigo.
1: Sí, porque tú no eres leal por aquella persona que te trata mal, o no deberías de ser leal.
0: No, claro, no.
1: Entonces es cómo trabajamos todos los días en el vínculo para que esa lealtad y esa conexión vaya más y no a menos.
0: Maravilloso. Chava Gutiérrez, el tiempo se nos termina. ¿Dónde te encontramos en redes sociales para aprender más, amigo?
1: En Chava, o sea, en Instagram, Chava Gutiérrez con triple Z, o en www.chavagutierrez.com. Ha sido un placer, Marco, te ves brillante, guapísimo, espléndido, como
0: Oye,
1: siempre.
0: Gracias, amigo. Gracias, pues igualmente te mando un abrazo hasta San Antonio, Texas, con todo cariño, y les recomiendo que escuchen el episodio completo que tenemos con Chava Gutiérrez, que es terapeuta, autor del libro Más Barato que un Divorcio, que lo pueden encontrar en donde encuentran libros. El episodio se llama Amor Sano o Codependencia, señales que las parejas ignoran y las paredes también. 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Es una hora completita con Chava que nos da muchos bocadillos de reflexión y pues cosas muy prácticas de cómo llevar una relación exitosa, no independiente, no codependiente, sino interdependiente, que ese es el balance del que nos habla Chava y muchos expertos lo refuerzan. Gracias, Chava, me quedo con muchas cosas importantes aquí de lo que nos dices. No somos lo que hacemos ocasionalmente, somos lo que hacemos constantemente. Con eso nos quedamos. Gracias, Chava.
1: Muchas gracias, Marca.
0: Abrazos. Bye, hasta San Antonio. Nos despedimos de Telefórmula. Ahí se van a quedar quedar con Maxine Goodside, que se queda con ustedes. En Radio Fórmula continuaremos después de la pausa en sus frecuencias locales, regionales de Grupo Fórmula. Si quieren vernos y ya no estamos en Telefórmula, pues vénganse al canal de YouTube de Grupo Fórmula, le dan clic en vivo y aquí los vemos y los leemos. Aquí estamos conectados. Y después de mensajes, pues vamos a hablar un poquito más de lo que está pasando en el mundo y tenemos otros temas muy interesantes en el programa. Por ejemplo, el tema de la realidad. Cada vez somos menos tolerantes. Cada vez toleramos menos a la gente que piensa diferente a nosotros y eso tristemente incluye nuestras familias y círculos cercanos de amigos. ¿Es realista que podemos seguir conectando solamente con la gente que piensa exactamente igual que nosotros? Volvemos después de la pausa.
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10: Estas son las Stevie Bites con Stevie de TV. Los juguetes ya no compiten contra Sid, contra el Oxxo o el abandono. Ahora compiten contra una tablet. Toy Story 5 enfrenta a Woody Boss y Jessie contra Lilypad, un dispositivo inteligente que promete entretenimiento infinito y cero imaginación. Dirige Andrew Staton, el genio detrás de Wall-E, y la cantante Belinda es la voz de Lilypad. Esto nos comparte.
11: Entras a la película y la primer media hora de la película dices, no sé si me cae bien Lilypad, siento que es malvada, y de repente te das cuenta que es muy divertida, ocurrente, chistosa, irónica. Cuando a mí me encanta cuando dice Jessica.
10: Algunos amigos merecen ser siempre recordados, aunque ya no sigas jugando con ellos. La película Toy Story 5 ya está disponible en los cines de todo el país. Estas fueron las Stevie Bites con Stevie de TV.
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12: Las vacas tienen mejores amigas y se estresan mucho cuando las separan de sus compañeras de establo por mucho tiempo.
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15: El chisme de por sí es rico.
16: Es 23 de junio en Todo para la Mujer. Imelda Tuñón será coronada este próximo fin de semana en la Marcha del Orgullo y asegura que busca dejar atrás las polémicas. Jorge Medina inicia gira como solista después de que le negaran la visa a Josie Cohen. Y el Bogueto enfrenta chismes y se enoja con un reportero. En esto y más continuamos.

0: vez cómo está. Es un
1: play. ¿Sí? Bueno. Estamos de regreso, ya es nuestra hora de tele. ¿Qué pasó? No tenemos tele, no tenemos radio.
2: Mientras estamos leyendo un poco de comentarios porque ya se andan peleando tu blusa en redes.
1: ¿Cómo
2: Max?
1: ¿Crees? A ver.
2: Sí, porque ya unas la quieren comprar, otras llaman que dónde manda la dirección para que te den tu la blusa.
1: ¿Quién fue la primera
2: porque
1: que dijo?
2: La primera que dijo fue Erika Vallejo.
1: Ahí ya dijo, fue la
2: de verdad, Maxine, me la regalas.
1: Claro que
2: vivo
1: sí.
2: En Tlanepantla, dime cómo te mando mis datos. Qué linda eres, Maxine.
1: Ay, pues que te los mande
2: que
1: a ti.
2: Que me los mande ahorita que por inbox, por Instagram. Y ya
1: y le mando
2: la
1: blusa.
2: Recoger ahí en Fórmula.
0: En Fórmula.
1: En Fórmula, sí, mejor. La pueden recoger sí, en Fórmula.
2: Pero pues entonces ya está diciendo Alejandra, que por favor nos digas dónde la compraste, que porque está muy bonita. Entonces ya están ahí, porque hoy te ves, dicen que te ves muy
0: pero vamos
2: muy
0: a adelantarles
2: guapa.
0: Órale, a Max.
2: Con esa
0: Max
2: blusa.
0: Tiene un gran guardarropa que ha hecho y que va próximamente, va a ser un evento.
1: Ah, sí.
0: Va a ser un evento, Max.
1: Porque para vender
0: creo,
1: toda la
0: para
1: ropa.
0: Venderlo y creo que va a ir para Casa de la Amistad.
1: Para Casa de la Amistad.
0: Entonces pónganse muy abusadas todas las adoradas porque los outfits exclusivos de Max los pueden tener en su casa.
1: Pues
0: y
1: sí,
0: además ayudar.
2: Hay que hacer dinámicas para verdaderas fans que les guste.
0: Sí.
2: Y entonces
1: sí,
2: vamos
1: ándale.
2: A estar haciendo ahí algunas dinámicas.
1: Para este.
2: Otros nos dicen que cuánto nos paga la familia Aguilar, que cuánto recibimos de mensualidad.
1: Ay, nada.
2: Por hablar bien.
1: Mira, a mí desde... Yo tengo de conocer a Ángela desde que era muy chiquita. Desde chiquita cantaba. Y un día fue al programa y ahí me cantó y todo.
2: ¿Sí?
1: Entonces a mí desde chiquita se me hizo que era una niña muy talentosa y muy bonita. Nada más que tuvo el craso error, bueno, no error, porque se enamoró de Nodal y de ahí empezó el odio. A ver, ¿y por qué no lo odian a él? El casado era él, no ella. ¿Verdad?
2: Sí,
1: pero bueno.
2: No, y
1: a la que funaron fue
2: y
1: ella.
2: La verdad es que tratamos de ser objetivos porque la verdad siempre decimos que tiene un talentazo. Y la verdad es que también cuando cae gorda se lo decimos porque hay veces que luego sí es como
1: pero
2: medio.
1: Pero es que mira, también
2: medio
1: entiéndela.
2: Medio.
1: No, entiéndela. Si todo el tiempo te están echando
2: claro,
1: puras,
2: un punto
1: puras mentadas y groserías y todo, ¿para qué quieres dar una entrevista si lo único que te van a preguntar
2: es
1: de
2: para destruirte?
1: Para
2: ¿no?
1: destruirte, entonces
0: claro,
1: pero también yo, ella tiene razón.
2: Yo lo he dicho que a mí me consta que sí está más que feliz con Cristian, que,
1: claro.
2: Que evidentemente de muy buena fuente yo he visto videos donde no se despegan uno del otro, que están siempre encima del otro porque están beso y beso, abrazo y abrazo, se
1: pues
2: la
1: se
2: pasan
1: acaban
2: muy
1: de casar.
2: Bien. Y pues...
0: Pero bueno,
1: acuérdense que el amor no dura para siempre.
0: Pues tanto.
1: Entonces, mientras si dura, pues que dure.
2: Y si se acaba, pues ya, pues unas
1: pues
2: cosas
1: eso.
2: Empiezan, otras
1: pues,
2: se
1: pero
2: terminan.
1: ¿Cuál es el pecado? Haberse enamorado de Nodal. Ese,
0: pues sí.
1: Ese fue su pecado.
0: Pero fíjate lo que es la vida, Max. Al final ella se enamoró y está pagando con su carrera el amor. O sea, no es cosa menor. Ella, yo lo he dicho, canta mucho mejor que Majo Aguilar. O sea, realmente...
2: Mucho mejor.
0: Vocalmente
1: y que muchas que hay en
0: sí.
1: El ambiente.
0: Majo siento canta. Que canta bien, pero
1: canta
0: creo que
1: bien.
0: No está, creo que
1: cada quien en su estilo.
0: Pero
1: canta ella mejor, canta ¿verdad? Muy bien.
0: Pero fíjate cómo está pagando con su carrera el amor por una. Ojalá que Nodal no la vaya a traicionar, ojalá que Nodal haga alguna trastada porque ella se está sacrificando.
1: Mira,
0: todo por él.
1: El amor dura mientras dura y luego si se va o le pone el cuerno lo que sea, pues ya duró el amor y se quisieron y ya va. Ni modo.
0: Pues a ver qué pasa ahí, Max. Oye,
1: pues
0: por
1: sí,
0: cierto,
1: hombre.
0: Tenemos una actualización. Ya ven que les comentamos ayer que don Luis de Alba pues trae este fregadazo en la cara que realmente está irreconocible. Entonces,
2: ay,
0: ya está saliendo sus redes. Afortunadamente tiene buen ánimo porque está
1: oye,
0: saliendo.
1: Oye, pero yo hasta cosas. Pensé que era maquillaje.
0: No, yo también pensé que era caracterización, Max.
1: Oye,
0: no.
1: Porque qué bárbaro. No le veo el ojo hinchado.
0: Mira, no, es que lo trae negro, trae la mitad de la cara negra, es realmente
1: negra.
0: Que era una
2: ¿cómo se habrá caído? O sea,
1: pero imagínate ese trancazo aquí en el hueso de la nariz, ya se la hubiera roto.
2: Yo no puedo ni ver la imagen porque la verdad sí para mí sí es muy impactante.
1: A mí se me hace como que también le pasó con maquillaje.
2: O sea, ¿crees que además como que...?
1: Además como que se la...
0: Ah, no sé, más.
1: Se lo
2: yo
1: pintó
2: no sé,
1: más.
2: No creo,
1: es que se
2: más.
1: Ve demasiado negro.
2: Ay, no.
0: Pues
2: yo
0: sí.
2: No puedo ni ver la imagen.
0: Oye, Max, y otra... Bueno, desafortunadamente otra personalidad que está pasando por temas médicos otra vez es Laura Flores.
1: Bueno,
0: Flores
1: es que
0: también.
1: Laurita, mira, Primero se había puesto implantes hace mucho, le cayeron mal, se los quitó, estaba muy bien. Se vuelve a poner los implantes y le vuelven a hacer daño. Pues si ya sabes que algo te cae mal, ¿para qué te lo vuelves a poner? ¿O para qué te lo vuelves a comer? ¿No? Pues si cae mal el tocino, pues ¿para qué te vuelves
0: luego
1: a comer?
0: Luego las varices, ¿te acuerdas que tenía un tratamiento que se hizo de varices hace como 2-3 años y que por poco y le ocasionan que muriera, que fue algo muy complicado? Y bueno, nuevamente hay un video que tenemos de ella donde está en un tema médico. Entonces yo creo que Laura Flores tiene que tener mucho cuidado con eso porque ya son varios avisos delicados. Y el tema también aquí, fíjate, el tema con Lalo Salazar pasa a segundo plano porque creo que su salud es importante ahora que tiene una gira con
2: Ale Ábalos. Pero ya el tema de Lalo Salazar ya quedó muy en el pasado, ya.
0: No, está más presente que nunca el tema de Lalo.
1: No, ya Lalo.
2: Ya este libro ya se cerró, ya queremos un nuevo novio.
1: Claro.
2: Porque ahorita la verdad está espectacular, ahora en Perfume
1: guapísima
2: de Gardenia sale con un ¿cómo será?
1: Como
2: será,
1: un con body.
2: Que nada más tiene barbitas atrás para taparle así un poquito las popis y se ve, Maxi.
1: Guapísima. Está muy guapa, tiene muy buen cuerpo y todo.
2: Y baila y todo.
1: Claro.
2: Ella está muy
0: Pues tenemos
2: guapa.
0: El videito, Max, ver, de este tema de Laura.
1: A ver.
3: Hola, ¿cómo están? Pues resulta que rechacé los implantes mamarios y me los quitaron. Ayer, justamente ayer. Estoy muy agradecida con el doctor Fernando Molina Montalva, que reaccionó rápidamente, eficazmente. Es mi amigo desde hace muchos años. Y uno de los mejores cirujanos plásticos y reconstructivos que hay en Latinoamérica. Así se las pongo. Me voy a casa hoy. No es cáncer. No es cáncer. O sea que podemos estar tranquilos todos. Les dejo un beso con todo mi cariño.
0: Ahí está Laura, le mandamos
1: ¿ves?
0: Toda la
1: se volvió
0: buena
1: a poner los implantes y le hicieron daño otra vez.
0: Bueno, recuerda que cuando se estrenó esta serie de Vixe, se llama Cómplices.
1: Sí.
0: Se robó la alfombra de Laura Flores, recordemos que fue tendencia.
2: En un vestido amarillo.
0: En un vestido amarillo.
2: Con crop top que enseñaba todo el abdomen.
0: No se veía espectacular
2: todo.
0: Laura Flores.
2: Se ha puesto muy guapa, la verdad.
1: Se ve muy guapa.
2: Muy, muy guapa.
0: Y yo creo que merece un nuevo amor, Max. Yo creo que Laura es muy guapa, siempre es muy positiva, es empresaria porque tiene la gira con Ale Ábalos. Y yo creo que merece un buen amor porque Lalo Salazar le pagó muy mal pues ese romance.
1: Pero se ha tenido 4 matrimonios o 5.
0: Sí. Bueno, pero uno más.
1: Al ratito le va a llegar, déjala descansar y que salga del hospital.
2: Sí, claro que sí.
1: Y ya que salga del hospital ya buscará galán.
2: Además,
1: y le sobran
2: muy fugaz, o sea, comparado con otras relaciones que ha durado un poco más. Ya,
0: sí.
2: O sea.
0: Oye, Max, fíjate que hace unos días fue el Día del Padre y bueno, nos encontramos a Marjorie de Sousa, el tema que al final sigue siendo muy
1: Julián
0: repetitivo,
1: Gil.
0: Pero importante es Julián Gil, porque pues pasa otro año y el tema es pues saber cuándo en algún momento los dos se puedan poner de acuerdo.
1: Para que el niño vea a su papá, pero fíjate, el niño lo que quería es conocer a Messi, entonces Julián Gil va con Messi y le firma el balón. Ese balón podría ser para Mati. Sin embargo, no lo dejan ver. Entonces, a Mati. Entonces, el balón se lo va a quedar a Julián.
0: Sí, tenemos.
1: Cuando realmente el balón sería para Mati.
0: Mira, tenemos lo que dijo Marjorie y ahorita les vamos a mostrar lo del balón, porque también el balón es algo histórico. Esto es lo que dijo Marjorie de Sousa.
4: Ha sido el reto justamente de ser una madre muy, muy padre.
5: Pues yo creo que es un reto diario el poder cumplir con todo, poder cumplir con él primero, cumplir conmigo y me voy a ir, espérense. Y trabajar, sacar todo adelante, o sea, yo creo que todas sabemos, cuidado te pegas, vámonos por aquí así, así, sabemos el reto que tenemos diario, chicas. Laura me lo había comentado y le dije que es la mejor opción. La verdad es que a mí me cambió la vida desde que me los quité. Estoy feliz. y ella, sí, cambió por completo. Y yo cuidándote la espalda, porque te vas a caer. Te vas a pegar el señor.
6: ¿Cuáles fueron los cambios positivos?
5: Échense para acá, aquí. Todo, todo. O sea, literal, la respiración, temas de inflamación, mis tobillos, mi cara, todo. O sea, la salud me cambió al 100 por completo para mejor.
7: Oye, Marjorie.
5: Y con Laura hablé, está súper bien. Vamos a ir caminando hacia allá, chico, porque voy tarde. Con Laura, súper bien. No veo la entrada, es aquí, ¿verdad?
7: Sí.
5: Con Laura, súper bien, gracias a Dios salió bien. Y ya le di el contacto porque se va a ir a Colombia a trabajar. Entonces le dije que visitara también a mi médico para que le diera unos sueros y unas cosas para que se recupere más rápido.
8: Ya pudiste, con Luis Alba ya pudiste hablar también.
5: Ay, Luisito, qué golpazo se metió. Yo pensé que estaba maquillado. Como él echa tanta broma, yo pensé, no sé a dónde voy. ¿Es para acá?
7: ¿Qué le dices a la gente que critica sin saber mucho de lo que vives, Marjorie?
5: Ay, mi vida, es el día a día, ¿qué te digo?
9: Las autoridades dicen que tú un mensajito a tu bebé para las cámaras.
5: No, desea, ¿no? No, porfa, no. No le gusta, además. Okay. Chicos, perdón.
6: ¿Hubo alguna comunicación?
10: Ayer
6: hubo alguna comunicación.
5: Cuídense, cuidado con el niño.
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11: Territorio animal.
29: El dromedario habita en zonas desérticas y solo tiene una joroba en su espalda. Puede soportar temperaturas extremas de frío y calor. Cuando corre, alcanza una velocidad de 65 kilómetros por hora y es capaz de cargar 170 kilogramos. No almacena agua como se piensa, sino que la obtiene metabolizando grasa almacenada en tejidos, principalmente en la joroba, misma que funciona como aislante de la radiación solar. Aunque está hecho para soportar la sequía, si no toma agua en un gran tiempo, pierde fuerza y peso. El dromedario puede estar sin comer hasta 7 días, pero se recupera si beben hasta 100 litros de agua en un solo día.
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0: Bueno, estamos de regreso y estamos transmitiendo en vivo y en directo desde Monterrey, Nuevo León. El nuevo Nuevo León. Bueno, resulta que les estaba yo contando lo de Julián Gil, que él fue con Messi y Messi le firmó el balón. Ese balón sería para Mati, su hijo, porque Mati le había estado diciendo a su mamá que quería una firma de Messi, quería conocer a Messi. Pues su papi ya lo conoció. Entonces esto fue lo que dijo Julián.
1: Estoy, se tiene que parar conmigo, se tiene que parar conmigo, por favor.
2: Una firma en la pelota, Leo, gracias, Y te quiero dejar en nombre de la Virgencita de Guadalupe para que te apoye a ti y al viejo en la recuperación. Te quiero, ¿viste? Te quiero mucho. Te quiero mucho.
3: Misión Imposible 2.
4: Yo creo, Max, gracias, que este balón debería ser de Emilio Azcárraga Gallán, porque pues porque Julián está acreditado. No entiendo, realmente no entendemos el origen, el destino del balón, porque durante muchos partidos está subiéndolo, pero creo que es la participación que él hace dentro de TUDN. Sí. Pero ¿a quién es el balón? No creo que sea para él, no, Max. Que la cápsula gira alrededor del balón. Yo creo que el balón es para Azcárraga o para alguien, porque pues no le hallo yo. Además, él ya trae una firma en el brazo de Messi, sí. Julián Gil tatuada. Yo creo que ese balón es para dárselo a Emilio, porque realmente están diciendo la travesía de qué está pasando con el balón. Ajá. No creo que vaya a acabar en
5: A lo mejor es
4: vitrina.
5: Una dinámica, ¿no?, que van a hacer.
4: Puede ser.
0: Para rifarlo, para subastarlo, para algo.
4: Puede ser una subasta, ¿no? Una donación.
5: Él, que a lo mejor tenga de recuerdo.
4: Pues es un balón ya muy cotizado, sin duda.
5: Es un balón muy cotizado.
4: Pero ahora tienes toda la razón. Si fuera para Matías, bueno, es un balón históricamente poderoso. Tiene las firmas de Vinicio Junior, de Cristiano Ronaldo, de Messi. O sea, grandes figuras.
5: Cuando tenga 18 años.
4: Que lo subaste.
5: Va a poder tener ese balón.
0: Sí, lo pueden subastar para una causa buena, así de a una obra de caridad, o se lo puede guardar a Mati hasta que tenga 18 años.
4: Puede
0: ¿Quién
4: ser.
0: ¿Quién sabe?
4: Puede
0: ¿Quién
4: ser.
0: ¿Quién sabe qué destino tendrá ese valor? Pero sí es muy, muy valioso.
4: Y tenemos un videito de Julián, Max, del Día del Padre, también de esto que fue el Día del Padre.
0: Messi es bastante, como que no es muy amable con los fans. Es más amable
5: Cristiano Ronaldo, ¿no? Han dicho, bueno, han salido varios TikToks y varios videos en donde se deja ver que de pronto como que Messi es un poco más seco, más reservado. Sí. Mira, ahí está el video.
0: Y Cristiano siempre tiene...
6: Muchísimas gracias. Cumpleaños. Bueno, él tengo el día libre, ¿no?
7: Misión imposible. Tienes que ir a chambear, papá.
6: No puedo, el partido empieza en 5 minutos.
8: Tranquilo, yo me encargo.
1: Estoy, se tiene que parar conmigo, por favor.
2: Una firma en la pelota, Leo, gracias, Y te quiero dejar el nombre de la Virgencita de Guadalupe.
9: ¿La pelota?
2: Para que te apoye a ti y al viejo en la recuperación. Te quiero, hijo. Te quiero mucho.
5: Bueno, lo que sí es que taquito de ojo, Maxi, porque sale Julián sin playera y tremendos pectorales que tiene muy bien marcados. Yo la verdad es que lo que menos vi, ahora sí que, a ver, Maxi, ¿de qué color, cómo era el balón? Descríbelo.
0: ¿Quién sabe?
5: Ni lo vimos, lo que vimos fue
0: por estar viendo
5: esos brazotes
0: el cuerpazo de
5: Julián Gil.
0: Oye, y sigue muy bien con Vale, ¿no?
5: Sí, ya, con Balmarín. La verdad es que van muy bien. Y Julián Gil ha demostrado que es un muy buen papá. Ahora también es abuelo. Y la verdad es que pues ha disfrutado mucho esta etapa también.
0: De sus nietos.
5: Y bueno, ya mucha gente dice, es que ya aburren con ese tema. Es que sí. Mira, desafortunadamente pues ya un juez, que cuando no se pueden poner de acuerdo los papás, pues te vas a esa instancia.
0: ¿Sabes
5: él
0: qué?
5: Ya decidió,
0: tienen que esperarse a que esperar. Mati tenga 18 años y Mati decidirá si quiere ver a su papá o no.
5: Sí. Sí, y también pues esperar a que si en algún punto Marjorie considera que ya es pertinente subsanar esa relación, pues entonces así será.
0: O a lo mejor nunca, pues quién sabe.
4: Oye, Max, estamos a unos días de que se lleve la marcha de, pues, del orgullo en la Ciudad de México. Ya ha habido en otras partes de la República, pero este próximo sábado va a ser en el Paseo de la Reforma, termina en Bellas Artes, con la máxima estrella, yo creo que tiene México, que es Verónica Castro, sin duda, la máxima estrella viva. Y yo creo que va a ser un homenaje importante. Y otra de las que va a ser coronada ahí es Imelda Tuñón, que nos da esta entrevista y nos habla de que, bueno, sigue siendo amenazada, que sale un poco con miedo,
0: pero
4: a todo esto.
0: ¿Pero quién la amenaza? Quiero saber.
4: Pues gente en redes que está ya muy, o sea, muy tiene muchos mensajes de las mismas cuentas, donde la amenazan de muerte a ella, amenazan al niño, mensajes de odio. Y bueno, ella está preocupada porque al final se va a exponer a este evento que es masivo.
0: ¿Pero será cierto?
4: No, sí, ya lleva un tiempo.
5: Siempre una amenaza causa como ese terror, causa eso, pero a veces son personas que te ponen ahí esos mensajitos de odio.
0: Pero también puede ser un poco ella diciendo que la están amenazando para seguir en los medios y no ser cierto.
5: No creo, no, Max, lo yo sé, creo que sí, porque hasta Ernesto también te han mandado algunos mensajes.
4: Sí, a mí me han mandado mensajes. Acuérdate que también Vicky tiene unos mensajes luego de sus
5: haters.
4: Mira,
5: luego, por ejemplo, los fans de Kenia Oz son tan clavados que tú dices algo malo de Kenia Oz y te ponen, vas a amanecer en bolsas, sí, y vas a hacer no sé qué. Y bueno, pues uno no se clava tanto en eso, si anda con precaución y todo, pero la verdad es que hay gente que es muy fanática y gente sí, que sí te tira y te dice cosas como si realmente...
4: Pues mira, tenemos esta entrevista, vamos a ver lo que nos comentó previo a que la corona en el próximo sábado.
8: Todos los días me dicen que me van a matar, que soy ¿qué más me dicen? Te doy un montón de adjetivos calificativos que no voy a decir ahorita, pero todos los días tengo gente así que me escribe y yo digo, ¿quién es y por qué dice esto? O sea, ¿qué pasa? O sea, no entiendo. Y ya.
9: Muchas veces en redes también entra como el comentario de decir, todo fue a raíz de, ¿sabes cuál fue como el...?
8: Todo fue a raíz de, sí, pues sí, o sea, se cometieron una equivocación que les salió, o sea, que el karma les cobró, o sea, y eso ya no me toca a mí, o sea, yo no manejo el universo, yo no manejo las leyes de la vida. Pero lo que sí puedo hacer ahorita es trabajar por mi hijo, seguir echándole ganas, estar contenta, estar bien, o sea, eso es lo que yo puedo hacer. Haz de cuenta que reinicié todo el trabajo que había hecho todos los años antes, haz de cuenta que me lo tiraron porque se dijo de todo de mí, pero pues, o sea, si le hacen algo a tu hijo, sacas fuerza de donde sea, no puede haber una madre que no saque fuerza para luchar por su hijo. Es muy triste que lo hayan hecho con tanta hazaña, que lo hayan hecho como, o sea, de esa manera. El trasfondo no se los puedo decir, luego ya saldrá por ahí. Pero, pues no sé, yo creo que al final pues todo se ha ido acomodando y pues vamos, te puedes volver a levantar mil veces.
5: ¿La lleves? Ya te pase,
0: sí.
4: Bueno, ahí está Max, ahí está. Este tema de las amenazas. El próximo sábado ya va a estar ahí en Reforma, va a llegar a ser coronada. Y también había varias cuentas de internet que han dicho que le estaban pagando. Yo a veces que aquí comentamos en exclusiva que la firmaron en la granja. Bueno, les tengo otra exclusiva. La firmaron por cerca de $500,000 de pesos semanal.
0: No me
4: y
0: digas.
4: Además sé que ya está entre las cinco primeras que van a revelar
0: semanal
4: de las cinco primeras que van a revelar de los famosos que nosotros ya se lo habíamos dicho aquí. Les voy a investigar quiénes son las otras cuatro, pero ella está dentro de esos primeros porque quieren que la estrategia sea pues porque vamos a conocerla dentro de la granja. Entonces
0: no, ahí y ahí sí tiene que despepitar todo.
4: Ahí tiene que soltar.
0: Por eso le están pagando lo
4: pues
0: que
4: medio
0: están
4: millón
0: pagando.
4: Más, ¿cómo no?
5: La verdad es que...
0: medio millón a la semana solamente para que vaya a contar el chisme tal cual y a echarle más tierra a Maribel Guardia.
5: Pero ya sabes que los realities, Max, de este estilo son un arma de doble filo.
0: Claro.
5: O sea, como puedes resultar encantadora para la gente y te pueden amar, como de repente te odian y bueno, se te
0: acabó
5: lo poco mucho que habías construido. Entonces... yo espero que Imelda pues se muestre lo más auténtica A mí se me hace una chava linda, buena onda, yo he podido convivir con ella y la verdad le tengo aprecio, pero a mucha gente puede que no le guste su personalidad.
4: Dice que también está enojada con Shanique, Max.
8: ¿Quién?
4: Mi Melda, porque Shanique dijo en sus redes que supuestamente había llegado alcoholizada a un estreno de una obra de teatro el fin pasado. Sí.
5: Es que este que Shanique dijo, salió.
4: Y entonces yo sé que está molesta porque... Yo, a ver, no te enojes, Shanique, lo que voy a decir, pero sé que Shanique llegó y le dijo, Imelda, te amo, te quiero, te adoro, eres lo mejor del mundo, quiero invitarte a comer con Maribel. Y Imelda le dijo, bueno, ¿qué? O sea, como para que Shanique Berman como mediadora, pero resulta
8: que... Pero Maribel nunca le pidió que fuera mediadora.
4: No le pidió, pero Shanique dijo, yo quiero que sea así, entonces Imelda lo pensó.
8: Una cosa es lo que quiere Shanique y otra cosa es lo que quiere Maribel.
4: Pero resulta que entonces después, al otro día dice, bueno, analizó la posibilidad de reconciliarse, pero dice Shanique que casi casi se caía de borracha, entonces ya
5: bueno,
4: se rompió.
5: Bueno, pero no
4: todo.
5: Es pecado tomarte unas copas de más, o sea...
8: No, bueno, no. Pero si vas a una obra de teatro no puedes ir
5: bueno,
8: así. Bueno. En público no. Vamos a corte.

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0: porque los quiera ella, sino porque los tiene que pagar a los,
1: sí, hay que
0: a los que
1: más
0: están demandando. Bueno, estamos de regreso ya, transmitiendo en vivo y en directo desde Monterrey. Aquí nos enteramos de un chisme buenísimo, Ernesto.
1: Nos enteramos de un chisme buenísimo, Max, porque fíjate, aquí en Tierra Regia, recordemos que esta es la tierra de Alicia Villarreal.
0: Claro.
1: Entonces, Alicia Villarreal ha llamado la atención de todos lados. Todo proyecto donde esté se opaca porque está Alicia Villarreal. Apenas tuvo un concierto y toda la prensa la seguía. Bueno, pues el update que tenemos es que el
0: ¿dónde pleito, se cayó mi comadre, la Méndez?
1: ¿Dónde se cayó tu comadre? El pleito que tenemos es que...
2: No, la, el chisme que tenemos...
1: Es que el pleito que ella tiene con Alicia Villarreal está, parece que...
0: Con Cruz Martínez
1: es que pueden llegar a un arreglo. ¿Qué queremos decir? Que por eso Cruz Martínez no ha aparecido en los próximos, bueno, en los anteriores 5 o 6 semanas. Ya no da entrevistas, ya no habla nada de ella porque están muy cercanos a tener un arreglo legal, el cual tendría que tener, pues supongo, alguna indemnización como es por parte de ley, porque... pues la bronca está como interminable, entonces se está desgastando legalmente y económicamente a los dos, Max. Entonces, el chisme que tenemos es que puede haber un acuerdo económico, por eso Cruz Martínez ya no ha dado ningún tipo de declaración, y si te fijas, tampoco Alicia. Creo que ahora el chisme de Alicia es si Melanie está embarazada, que también nos enteramos de algo.
0: Que también está embarazada, que es cierto que está embarazada, pero el chisme es este. Ellos tienen una demanda de 11 millones de pesos. Entonces, Alicia lo que le pide a Cruz es que él pague esas demandas, que son 11 millones de pesos. Y Cruz salió con 200 mil pesos.
2: Quería ofrecer eso.
0: ¿Quería ofrecer 200 mil pesos? Pues claro que no.
2: Sí.
0: Entonces le dijo a Alicia, no, tú paga esa demanda y llegamos a una, o sea, un arreglo. Ajá. Porque los que están demandando a Cruz.
1: Son unos músicos.
0: Unos músicos.
1: Esa demanda.
0: Y unos empleados que están demandando a Cruz.
1: Porque hay que recordarle a todo el público que ellos, como ser, por ser esposos, manejaban las cuentas, de, digamos, de la empresa juntos, que por eso ahora también es la diferencia. Y entonces, si se separaran, quiero suponer que Alicia tendría la representación. Entonces, la bronca de la demanda se le queda a Alicia. Entonces, el acuerdo es, si él paga esa lana que se debe de esas demandas, pues ya quedan arreglados, ¿no?
2: Yo quito esa demanda contra ti.
1: Exacto.
2: ¿No?
0: Sí. Entonces... lo que pasa es que ellos están demandando a Cruz porque era el que estaba al frente de la compañía. Entonces, él es el demandado. Entonces, lo que tienen que hacer es que Cruz pague para que ya lleguen un arreglo ellos dos y ya.
2: Pues... mira,
0: pero
2: ojalá.
0: Cruz, oye, de 15 millones a 200 mil pesos, no, pues
2: bueno,
0: no.
2: Las cantidades pues no las tenemos a ciencia
0: no,
2: cierta.
0: No, a mí me dijeron las cantidades.
2: Eso nos comentaron, pero pues ojalá, mira, todo sea para bien y por la tranquilidad de que ya no estén gastando más en abogados ni nada, que ya lleguen a ese buen arreglo y que todo se termine.
0: Sí, nada más que Cruz, ¿tú crees que va a desembolsar 15 millones?
2: No, no creo.
0: 11.
2: Bueno, pero pueden llevar a una negociación que sea buena para todos.
0: Y decirle a los trabajadores, decir, bueno, no ya les puedo pagar claro todo junto, vámonos por meses y
1: oye,
0: voy liquidando.
1: Y lo más importante es eso, que también dijimos, bueno, ya estamos aquí, lo del embarazo.
2: Tierras regias, entonces obviamente venimos a escuchar qué pasa por
0: no,
2: aquí.
0: Pero ahora sí ya nos confirmaron el embarazo de Melanie.
2: Sí,
0: y...
2: De Melanie, y por eso, bueno, Arturo Carmona, pico de cera, no ha hablado
0: porque
2: nada.
0: Porque Melanie lo regañó, le dijo, ay papá, ¿para qué andas contando? Si todavía no tenía yo los 3 meses, a ver. Y Arturo, como le dio tanto gusto, pues no lo pudo ocultar, pero también, ¿sabes quién no los confirmó? Julio Camejo, que sí dijo, ay sí, está feliz, va a ser abuelo.
1: Pues sí.
0: Y como son compañeros en Perfume...
1: Y si hilamos todo, Max, por eso Arturo Carmona, la última vez que se lo
0: ya
1: encontró,
0: mejor
1: Beret,
0: no dijo nada,
1: escapó, porque ya ves que él siempre es muy amable con la prensa, porque nuestra fuente que nos chismeó de eso me dijo, sí está embarazada, pero por lo mismo ahorita no se está dejando ver. Y de hecho esta fuente nos dijo, el gimnasio donde va, las uñas, el restaurante ya no está como subiendo todo en tiempo real, porque así le seguíamos la pista, y lo manda un día antes, o lo manda de que se fue 2 días antes,
0: sí.
1: Sube la historia como si fuera hoy para que no la persiga la prensa, porque no quiere que la vean con la pancita, pero esta fuente que nos chismeó eso, es muy cercana a muchas cosas.
0: Pues sí, bueno, y además...
2: Pues el tiempo lo dirá, porque es algo que no se puede ocultar y que además es una felicidad que se puede compartir. Y si es así, le deseamos que tenga un buen embarazo y seguro se va a ver preciosa, hermosa.
0: Claro.
2: Que es una niña muy
0: guapa. Y el
2: guapa.
0: Bebé o bebecita que nazca va a salir
2: precioso. Entonces,
0: que... Porque Melenia es muy bonita.
2: Muy bonita.
0: Bueno, les cuento también que Sergio Gabriel, mi querido periquito, está muy preocupado. ¿Por qué? Porque le ha estado hablando a Ana Bárbara y dice que Ana Bárbara no contesta las llamadas y que hace mucho que no sabe de ella. Cosa rarísima.
2: Sí, porque
0: él le lleva todos los conciertos a Ana Bárbara.
2: En cuanto Sergio le llamaba, le contestaba el teléfono
0: sí.
2: Y ya.
0: Ahora no.
2: Ay, Dios mío.
0: Entonces, Periquito está muy preocupado.
2: Híjole.
0: ¿Por qué será?
1: Pues no le contesta ni él es el del trabajo, Max. Yo creo que.
0: A ver, vamos a ver qué dijo Periquito.
3: Vi una foto, no he hablado con ella hace mucho, pero vi una foto y la vi muy guapa.
4: Oye, pero respecto a su salud mental, se hablaba mucho, ¿no? De que le había afectado todas las polémicas familiares.

0: mis artistas antes de haber trabajado con ellos son mis amigos. Son personas que pueden contar conmigo que no tienen nada que ver con el trabajo.
1: ¿Han hablado de este?
2: ¿Esto para hacer una
3: Bárbara, por ejemplo, en este momento?
0: No, para nada. No la he visto desde la última fecha que tuvimos, pero yo sé que es una mujer fuerte y va a salir adelante.
1: ¿Y han hablado de este regreso, si va a suceder? Porque mucha gente se dice que ya, bueno, dice que ya no va a regresar a la música.
0: No, yo espero que sí. Es una artista muy grande, estoy seguro que va a volver. Pero no he hablado con ella del tema.
4: ¿Pones leche ya de la bebé?
5: No, es un logo de la camiseta.
4: Sí, ahí está Sergio Gabriel, productor de muchos shows, entre ellos, bueno, el de Ana Bárbara, él es quien tiene el de Dancing Queens, sí, donde está Ana Bárbara. Entonces, justo ya nos había comentado Vicky que desde hace unas semanas, o sea, decíamos, oye, Ana Bárbara no está, no le contesta a nadie, dice, sí, ni siquiera le contesta a Sergio Gabriel, que es su productor. Ajá. La cosa está más seria, porque pues él,
5: claro,
4: es quien
5: algo le pasará.
6: Yo creo que cuando pasas por un proceso como el que ella está atravesando o atravesó,
5: ¿pero qué proceso fue?
6: Max, pues, le puso el cuerno el novio.
5: Ay, bueno, entonces, eso se dijo,
6: pues,
5: pero no sabemos.
6: Se supone, no, sí, sí salió Adri Tobal a decir todo lo que había pasado, todo lo que había hecho con su marido, y pues fue una humillación pública muy fuerte, en donde ella estaba reconsiderando si regresaba al matrimonio o no. Entonces llega un momento en el que, mira, las redes no te hacen bien, la prensa no te hace bien, estar en tanta exposición pública no te hace bien, y yo creo que lo que sí te hace bien es guardarte en tu casa, reflexionar, claro, un poco, ver si te conviene, te mueves, que se enfríe el chisme un poquito.
5: Y ya sales a dar la cara.
6: Y estar bien tú mentalmente, porque luego las redes te afectan.
5: Ay,
6: en lugar,
5: sí,
6: de ayudarte. Entonces,
5: ¿y qué tal Ana Bárbara de guapa? Qué bárbara.
6: Sí, espectacular.
5: Ahora sí que qué bárbara Ana Bárbara.
4: Pero fíjate, este lío, al final nosotros intentamos buscar a Ángel, el esposo de Ana Bárbara, para que se aclarara esta situación. Yo personalmente le escribí, me dejó al aire, hablando de esto de Adri Tobal y la supuesta infidelidad, que al final, si no hubiera sido cierta, pues con toda la confianza nos escribe, nos da la entrevista, nos dice, oigan, tengo un tema, a lo mejor me quieren atacar o quieren hacer
6: pero
4: esto.
6: Pero es que si fue cierta, cuando pues es cierta,
5: sí,
6: ¿qué explicación o qué excusa das? O sea, donde se salieron fotos donde él estaba completamente desnudo, haciendo videollamada con Adri Tobal. O sea, pues yo creo que lo mejor es ya no dices nada, esperar a como que
5: se... Pero además le debe haber caído fatal. Si es que es cierto,
6: se siente,
5: qué mala onda.
6: O sea, que te pongan el cuerno es horrible.
5: ¿Con esta chava?
6: Sí, con ella. Entonces todavía imagínate todos los comentarios, porque de pronto pues toda la gente empezó a opinar de esta infidelidad, toda la gente empezó a decir, a burlarse, a hacer memes, o sea,
5: ay, qué
6: imagínate.
5: Pobre
6: entonces
5: Ana Bárbara.
6: De pronto también las redes pues te acaban.
4: Te acaban. Oye, Max, fíjate que bueno, ya tengo un reclamo aquí. Ya, todavía no acaba el programa, son 12:40, ya tengo un reclamo porque me está diciendo Shanik Berman que porque yo conté la información de Imelda. Bueno, yo la conté, Shanik, porque es una información que me dio una persona cercana a Imelda que estaba en esa misma hora donde estabas tú, porque en tu programa se dijo esto, porque dice que es un tema personal, no es un tema personal, lo contamos alrededor de Imelda porque sí, ella me pidió que aclaráramos que no estaba peda en la obra, como se dijo. Entonces, justo ahorita me está poniendo, Shani, que el de la bronca es el co-conductor de su programa. Entonces, bueno...
5: ¿Pero quién es el co-conductor?
4: Se llama Jules, me parece, no tengo el gusto de conocerlo. Y luego me está poniendo que la odio, y Shani me lo contó una persona que estaba ahí con Imelda, y la misma Imelda me lo confirmó, por eso lo dijimos en este programa. No,
5: claro,
4: es nada personal, porque hay varias comadres que seguro Shanik estaba en su casa descansando, tomando el té, y ya le están llenando la cabeza de cosas, pero esta información que tengo viene directamente del núcleo de Imelda, que son tres personas.
5: Y además
4: personas
5: de Imelda, vamos a corte y ahorita volvemos.

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1: Brasil recupera la confianza. Después de un debut que dejó dudas, Brasil reaccionó con autoridad al derrotar 3-0 a Haití. La verde amarela mostró una versión mucho más cercana a la que esperan sus aficionados, con mayor contundencia y mejor funcionamiento colectivo. El triunfo le permite llegar con opciones de terminar como líder del grupo C. Para conseguirlo, deberá derrotar a Escocia en la última jornada. Brasil sabe que los favoritos están obligados a responder en momentos importantes. ¿Estamos viendo el despertar de uno de los candidatos al título?
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5: Es imposible estornudar con los ojos abiertos debido a un reflejo automático del sistema nervioso que cierra los párpados siempre.
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9: La presidenta Claudia Sheinbaum aseguró que recibe a madres buscadoras en Palacio Nacional, aunque reveló que no hace propaganda de ello. Por otro lado, señaló que no recibe a colectivos, sino a las madres en lo individual. Se espera congestión vial en Paseo de la Reforma. Más detalles con Ulises Soriano.
10: Hay que considerar complicaciones viales en el Paseo de la Reforma, desde la Diana Cazadora hasta el Ángel de la Independencia, por la instalación de diversa logística para una pantalla gigante en la que se verá el México contra Chequia.
9: Desde el centro de Guadalajara nos reporta Uzi Toledo sobre los preparativos para el encuentro entre Colombia y la República Democrática del Congo.
11: Miren qué bonito luce el centro de Guadalajara, la Catedral Metropolitana, a unas horas de que la selección nacional de Colombia se dispute este partido contra Congo.
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0: ¿Pero es chupada o qué?
1: No, es con agua.
0: Ah, ahorita sí. Que no existe ni la...
2: Yo que estaba también así.
0: Y nos vamos hasta el estudio porque allá está Elizabeth, que nos va a hablar de las células madre. A ver si ya está Elizabeth lista. ¿No? ¿Qué le pasó? La atoraron los gemelos. Ya está. Tiene gemelos y aparte está embarazada. O sea que tendrá...
3: Pues qué gusto de saludarte, mi querida Max. Pues hoy te tengo una noticia muy especial a todas aquellas personas que quieran mejorar su salud y mejorar su apariencia. Fíjate que está comprobadísimo que muchas de las enfermedades que padecemos actualmente surgen por falta de nutrientes. Quiere decir que algo en nuestra alimentación está enfermando nuestro cuerpo. Por eso es importante pues estar bien nutrido, pero además ayudarle a repararse a todo el organismo. 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fabuloso porque nos ayuda precisamente a nutrir también nuestro cerebro. 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
0: Bueno, pues estamos de regreso desde Monterrey, Nuevo León. Y fíjense que Jorge Medina, que estaba haciendo la gira con Josie Cuen, resulta que se va a hacer la gira en Estados Unidos solo. Porque a Jessie no le dieron la... ¿Es Josie o Jessie?
4: Josie Cuen.
0: No le dieron la visa.
4: Híjole, fíjate que varios gruperos en este momento están atravesando por este tipo de situación.
0: Que
4: recordemos
0: no dan,
4: que la gira de los Capibara, donde está el Coyote con Julio Preciado, con Chuy Lizárraga, también se vio afectada porque al Coyote no le dieron la visa. Y entonces, pues ya esa gira se suspendió, trataron de sustituir con Julio Preciado. y bueno, tuvieron que cambiarle el nombre. Y ahora Jorge Medina y Josi Cuen, que están haciendo un dueto espectacular con toda la
0: solos,
4: música de...
0: Solos, ¿no?
4: Juntos.
0: Juntos.
4: Juntos, con toda esta gira, pues bueno, otra vez se ve opacada por...
0: Porque no le dan la visa. Sí. Y se tendrá que echar la gira solito, Jorge.
1: Solito, pues sí, su propia gira.
0: Ahora, en lugar de juntos...
1: Pues separados.
0: Ahora separados. Sí.
1: No, pero...
0: No, a ver, vamos a ver qué
1: lo haga por Zoom.
0: Vamos a ver qué dijo. No, hombre, ¿cómo crees?
5: En exclusiva platicamos con Jorge Medina en Los Ángeles, quien nos habló de su nueva aventura como solista en la Unión Americana a falta de visa de su compañero Josi Cuen, con quien tiene una gira muy importante en México.
6: Creo que legendario sería Joan, ya no está con nosotros, Vicente ya no está con nosotros, Don Marco Antonio, o sea, ya queda puta, o sea, Juan Gabriel, legendario, los Tigres del Norte, Don Jorge Hernández, los Tucanes de Tijuana, para mí son legendarios, y más gente, ¿no? O sea, entonces me ponen legendario y digo yo, ok, en la mañana me levanté con otra mentalidad.
5: El cantante asegura que siempre se mantendrá fiel a su estilo de banda, pese a que el regional mexicano ahora está plagado de nuevos géneros que incluso tienen más éxitos que el suyo.
6: Estamos en segundo lugar con Calibre 50, que también grabé ahí, Te Amo, con Josi Cuen. Y yo hace una semana que saqué Aprendí la Lección, está llegando al millón de vistas, y en streaming me sorprendió porque de repente se subió. Y yo siempre he manejado números como estables, no normales, pues, hasta cierto punto. Soy una persona de otra edad y los que tienen más streaming son los chicos que están haciendo como Tumbado, Peso Pluma, Tito WP, son mis amigos. Pero los juniors, o sea, son los dueños del streaming. Entonces la música de banda... está así como escuchada por un cierto sector del público.
5: Jorge ve lejano el retiro y respeta que personas como Luis Ángel el Flaco hablen de ponerle una pausa a su carrera.
6: No hay dinero que llene la pasión. A mí me gusta cantar. Es más, hace 3 días hicimos una reflexión. Estaba mi sobrina, estaba mi compadre, estaba la familia mía. Y le dije, no, yo creo que va a estar bien difícil para que yo me retire. O sea, depende del estatus social. Y traigo una escuela que, bueno, conocí a Vicente Fernández y le pregunté cosas. Conocí a don Vicente y estuve platicando con él. Tuve la fortuna de estar con él 9 horas. Y esas 9 horas es como haber estado 9 días. Entonces, yo no me voy a retirar nunca. A menos que esté enfermo y que no pueda. O sea, ¿estás cansado, güey? Páusate.
5: Con información de Pierre Rojas desde Los Ángeles, California, para Grupo Fórmula, Ernesto Buitrón.
1: Ahí está, bueno, Jorge, pues ahí Medina. Está. Lo veo mejor que nunca, Max. Creo que gran acierto, sí, de él y Josi de tener la gira de juntos, porque es recordar la arrolladora en sus grandes momentos. Qué mal que este problema de visa. Si te fijas, se acabaron todos los shows en Estados Unidos. Ya. O sea, firme
0: primero
1: nos viene visa, Julio.
0: Por el miedo a ICE. Que la gente no va. Y luego, porque no les dan la visa, pues peor tantito.
4: Ahora, lo que me está gustando de ellos, por ejemplo, la arrolladora, que son estos chavitos nuevos, más jovencitos, donde está Julio Aro, sí. Chava y todos ellos, que están muy guapos y más jovencitos, cantan los éxitos de la arrolladora, pero también ya están cosechando sus propios éxitos. Y en el caso de Juntos, que también cantan los temas de la arrolladora que ellos en su voz hicieron famosos, también ya están con nueva música, acaban de lanzar Naturalita con Jorge Celedón, y entonces ya están haciendo cosas por su cuenta, y creo que eso está bien. Siguen cantando los temas de la arrolladora, pero ya también sus nuevos éxitos.
0: Pues sí, pero ahorita pues ni modo, ya va a la mitad de la gira.
4: Sí, qué lástima. Pero bueno, pues son muchos los artistas que se han enfrentado a esta situación. Y pues desafortunadamente ahí
0: se seguirán
4: ya
0: enfrentando mientras esté Trump.
4: Así es.
0: Porque si no les dan la visa y no les dan, y no los dejan ir a los conciertos libremente. Porque ese era el problema, que la gente no va porque le tiene miedo al ICE. Y dice, aquí nos agarran a todos en una redada. Y todos van
1: y
0: para atrás.
1: Y de hecho ya ahí se está en el aeropuerto, más ya ni siquiera deja todo el lugar del concierto. Ya si tú piensas ir o algo, sí, ya están dentro de los aeropuertos. Creo yo que es muy complicado también de un proyecto tan exitoso. Pero lo más importante aquí es que creo que Jorge tiene ese ya renombre para tenerlo solo. Creo que va a poder. Yo creo que lo que ha hecho es revivir su carrera con este proyecto y también fortalecerlo.
0: Y acuérdense qué mal en los momentos pasó en una época. Sí. Estuvo muy mal, mi querido Jorgito, pero qué bueno.
1: Me encanta
4: que la verdad es que cuando pasas por esta enfermedad como es el alcoholismo, por eso dicen solo por hoy, y él se mantiene firme, él
0: y
4: dice
0: solo por hoy.
4: Pues solo por hoy, y lo ha hecho durante mucho tiempo, sí. Y por más que Josi le pone la botella al lado y casi casi se la mete, él
0: la botella.
4: No ama ni una gota de alcohol.
1: Cierto.
4: Y luego dice, me siento mal, y entonces Josi se voltea para tomar y dice, no, hágalo con confianza, usted tome. Yo no
1: es un tío,
4: tomo,
1: tiene razón.
4: La verdad es que
0: pero
4: lo,
0: sí, qué fuerza de voluntad.
4: Qué fuerza de voluntad mental.
0: Bueno, pues nosotros ya nos vamos. Gracias, Monterrey, por habernos tenido aquí. Nos vamos felices de la vida. Gracias, Ernesto. Gracias,
4: gracias, Monterrey.
0: A todos ustedes un beso y nos vemos aquí mañana desde México, si Dios quiere. Gracias.

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9: Babylon fue la canción que llevó a David Gray al estrellato internacional, parte de su disco White Ladder de 1998. Combina funk, electrónica suave y una lírica profundamente emocional. Una oda al arrepentimiento y al amor perdido, perfecta para estos días en los que la nostalgia se puede colar entre una taza y otra taza de café. Babylon, David Gray, Sonido Brown.

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2: Muy buenas tardes, tenga usted muy buenas tardes. Y sí, claro, es la una en punto, pero en punto tiempo del Centro de México. Usted puede ajustar su reloj. Y yo soy Joaquín López Dóriga, transmitiendo para usted con mucho gusto, como todos los días, en vivo. En vivo desde la Ciudad de México para toda la República Mexicana, a través de 97. Sí, estamos transmitiendo, como todos los días, a través de 97 estaciones de radio en todo el país. Y en otras 30 estaciones de radio más en Estados Unidos para nuestros paisanos.
3: A quienes les enviamos besos y abrazos en California, Arizona, Texas, Nueva York, Illinois, Georgia, Utah, Kansas, Oklahoma, Carolina del Norte y del Sur, Tennessee, Oregon, Colorado y Florida. Y en Telefórmula Estados Unidos, a través de las cadenas Xfinity Latino y Latino View.
2: Y también estamos en YouTube. Estamos en radiofórmula.mx, en lopezdoriga.com y en Instagram. ¿Y?
3: En Telefórmula estamos en Easy Canal 121, Sky Canal 157 y 1157. Total Play Canal 161, Mega Cable Canal 153 y en Dish nos encuentra en el 354.
2: ¿Y de quién es santo, Laura? Laura Pérez Cisneros. Me da mucho gusto saludarte como todos los días. ¿De quién es santo este martes y 23 de junio?
3: Mi querida Joaquín, ¿cómo estás? Muy buenas tardes. Hoy estamos festejando a Zenón y a Agripina. Muchas felicidades a todos ellos.
2: Bueno, pues a los Zenón, a lo de los caldos Zenón. ¿Todavía existen los caldos Zenón? ¿Sí? Todavía había uno ahí por la avenida Cuauhtémoc hace mucho. Bueno, pues hoy es tu cumple, por favor. Alex, querido, te mando un beso y un abrazo. Muchas felicidades. Thank you.

0: Quiero mucho. Y bueno, también es cumpleaños hoy de nuestro compañero Javier Mejía. Te mando un abrazo. Juan Manuel Rentería, también te mando un abrazo. Muchas felicidades. Y si todo esto es hoy, Laura, ¿nos quiere decir de quién va a ser santo mañana, miércoles y 24 de junio, claro?
1: Mañana, Joaquín, es un día importante porque es día de San Juan Bautista. Muchas felicidades a todos.
0: Bueno, pues esto es algo de lo más importante que ha ocurrido y que está ocurriendo hoy en México y en el resto del mundo, con mucho, que es muchísimo de todo lo que usted leerá, escuchará y verá esta tarde, esta noche. Vamos ahora en el correr de las próximas horas. Israel Aldave, la presidenta, reitera, no al nepotismo.
2: Así es, Joaquín, ¿qué tal? Gracias. Muy buenas tardes. La presidenta de México, Claudia Sheinbaum, mandó este día un mensaje directo a su partido político. Reiteró su rechazo al nepotismo. Dijo que ella y la gente no ven con buenos ojos, que no están de acuerdo con que los cargos públicos se hereden. Dijo que también no está de acuerdo con que se utilice la equidad de género para imponer a esposas como candidatas. El adelante, Joaquín, y por supuesto el detalle más adelante.
0: Y hablando de César Rojas, Fórmula Nuevo León.
3: Joaquín, ¿qué tal? De importante en el Congreso aquí de Nuevo León, ya que si otra cosa no sucede, hoy a las 4 de la tarde se reanuda la sesión de la Comisión Anticorrupción para dar seguimiento al juicio político promovido por Morena en contra del gobernador Samuel García, quien hoy tendrá que comparecer en persona o por escrito por la presunta triangulación de recursos públicos a despachos familiares. Joaquín, más adelante, toda la información.
0: Mientras tanto, este golpe, David Galván.
4: Joaquín, la Fiscalía del Estado de Nayarit informó la detención de Carlos N., identificado por las autoridades como sobrino de Audías Flores Silva, el jardinero, quien fue detenido el pasado mes de abril y figuraba entre los principales sucesores para encabezar el cártel Jalisco Nueva Generación. Se detalló que Carlos N. fue aprehendido con otras dos personas con apoyo de elementos de la Marina bajo el cargo de posesión de armas con fines de venta y encubrimiento por receptación. En breve te platico.
0: Gracias y voy contigo, Uzi Toledo. Pues ya se colombizó Guadalajara para esta noche.
5: ¿Cómo estás, Joaquín? Pues la selección cafetalera Colombia cada vez está invadiendo más y más el centro de Guadalajara previo a este encuentro que van a tener en unas horas más contra Congo. El ambiente es increíble el que se vive aquí en la Perla Tapatía. Detalles más adelante.
0: Es colombianizó ya Guadalajara. Ulises Soriano, la fiesta aquí.
6: El Paseo de la Reforma cambia de rostro. Entre grúas, estructuras metálicas y 7 camiones de carga, el Ángel de la Independencia comienza a vestirse de mundial. La capital se prepara para vivir mañana otra noche de fútbol con pantallas gigantes distribuidas en diferentes glorietas. Todo ello para reunirnos una vez más y ser testigos del México contra Chequia. Y Joaquín, más adelante todos los detalles.
0: Y como decía hace un momento, el fútbol supera todo, ¿sí? Los partidos políticos incluidos o empezando por los partidos políticos. La otra noche en total 430,000 personas en el Paseo de la Reforma y era la medianoche, más otras 240,000 en otros centros de transmisión en la Ciudad de México y sin un solo acarreado, sin una sola torta y sin un solo frutti. Voy contigo, Raquel Flores, hablando de...
7: Joaquín, el metro ampliará su servicio el miércoles por el Partido de México en las líneas 1, 2 y 3 que operará hasta la 1 de la mañana. En tanto, la venta de bebidas alcohólicas quedará suspendidas en el centro histórico y 5 colonias de la alcaldía Cuauhtémoc. Joaquín, hasta aquí mi reporte.
0: Sí, cómo no. ¿Creen en Santa Claus? ¿No va a estar prohibida la bebida en la zona rosa, en 5 colonias de la zona rosa y en la alcaldía Cuauhtémoc? Sí, cómo no. Bueno, salud. Laura Cardoso, mientras tanto, esto es serio.
8: Joaquín, y mientras el sur y el centro del país se enfrentan fuertes tormentas, el norte seguirá bajo una intensa ola de calor con temperaturas superiores a los 45 grados en Sonora y Baja California. Autoridades del Servicio Meteorológico Nacional piden extremar precauciones por las lluvias, los fuertes vientos y el calor extremo. El reporte.
0: Hay aguas con lo que está el riesgo que puede haber en el Pacífico mexicano con dos fenómenos. Todavía no. Son un peligro, pero hay que seguirles la pista. Y en el resto del mundo, Laura.
1: Gracias, Joaquín. Sin fecha para declarar oficialmente al nuevo presidente de Colombia, Abelardo Estrella, ante las impugnaciones. Revela la Comisión Independiente de la ONU ataques deliberados de Israel contra niños palestinos. En esto, las fuerzas israelíes siguen atacando Líbano y al Hezbollah, violando este alto al fuego. Donald Trump afirma que Irán aceptó someterse a rigurosas inspecciones nucleares. Demanda el estado de Nueva York al gobierno de Trump por bloquear leyes migratorias y policiales. Tiroteo en Montreal, Canadá, uno de los países mundialistas. El saldo fue de 3 muertos, entre ellos el atacante. Y en el mundo del fútbol, Joaquín, hoy Cristiano Ronaldo se convierte en el primer jugador en anotar 6 mundiales. Vayas historias que nos está dando este mundial, Joaquín.
0: Así es, y bueno, en las finanzas en este momento el dólar interbancario se está cotizando en 17.59. 17.59. En los bancos se está vendiendo en 18.11. Perdón, en las casas de cambio, las ventanillas en 18.11, en los bancos hasta en 18.29, 1 euro en el mundo, $1.14, aquí 1 euro se vende en 21 pesos con 6 centavos. Y les recuerdo que estamos al aire con la serie María José Más López Dóriga, Mi Vida, y que mañana a las 12 del día hay, como todos los miércoles, estreno, y que en esta tarde de martes y 23 de junio de este año de 2026, le voy a tener a usted todo esto.
1: Mucho más hoy aquí con López Dóriga. Le recuerdo, siga todos los comentarios de Joaquín en sus redes. Aquí en Grupo Fórmula ya estamos más que listos porque damos poder a tu voz.
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16: Hay palabras que, aunque ustedes no lo crean, se escriben con S. Y que es muy raro, porque, por ejemplo, aristocracia es con C, oligocracia es con C, ¿no? Todas esas cracias que vienen de Kratos, poder. Pero idiosincrasia, que es nuestra forma de ser, bien, es con S, porque viene de crasis, que es personalidad, ¿no? Justamente. Y otra es desidia, la desidia, que es cuando eres negligente y dejas las cosas para después. Desidia, pensaríamos que tiene que ver con decisión, pero no tiene nada que ver con decisión. Viene de decidius, que quiere decir justamente hartazgo, y es justamente una palabra que se escribe con S.
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12: El país con más islas en el mundo es Suecia, contando con más de 200.000 en todo su territorio.
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0: Bueno, hoy la presidenta Israel David insistió en el tema de su rechazo al nepotismo y sigue insistiendo Félix Salgado en Guerrero que él quiere la esposa del gobernador de San Luis Potosí, que también, y hasta donde se sabe, aunque él lo ha negado, la esposa del gobernador de Nuevo León. Es la esposa del gobernador de Nuevo León, como es del Movimiento Ciudadano, no pasa por las normas de Morena. Lo mismo ocurriría en San Luis Potosí, en donde iría la esposa del gobernador como candidata del Verde, no en coalición con Morena. Pero también habló de que ha recibido a madres buscadoras, pero que no le hace propaganda. Israel.
1: Sí, así es, Joaquín. ¿Qué tal? Gracias. Muy buenas tardes. Como tú muy bien lo señalas, Joaquín, hoy la presidenta de México, Claudia Sheinbaum, reitera su rechazo al nepotismo. Envía un mensaje directo a Morena, pero también al resto de los partidos políticos, Joaquín, a quienes les recuerda que la gente no ve con buenos ojos, que no está de acuerdo con que los cargos públicos se hereden. También manifestó, Joaquín, su rechazo a que la política de equidad de género sea utilizada en algunos casos para imponer a las esposas de los actuales gobernantes como candidatas al mismo cargo. Esta fue su postura.
2: No estoy de acuerdo en que un familiar herede su puesto, una persona herede su puesto a un familiar, aunque sea por elección popular. Yo no estoy de acuerdo. Tan es así que hice la propuesta para que en la Constitución quedara que no puede haber una persona y después el que le siga sea la esposa, el primo, el amigo, no el amigo puede ser, en términos familiares. No puede ser que quede el hermano, el primo, el padre, la madre, la esposa, hasta el cuarto nivel, que es como está la ley.
1: Ahí está, Joaquín, el mensaje claro de la presidenta de la República, está en contra del nepotismo. Fue cuestionada, Joaquín, hoy respecto a esta legislación que se aprobó en el Congreso del Estado de Michoacán, que pretende frenar las candidaturas o movimientos políticos independientes, en este caso el de la señora Grecia Quirós, quien encabeza ahora el Movimiento del Sombrero, luego del asesinato de su esposo, el alcalde de Uruapan, Carlos Manso. Dijo la presidenta Sheinbaum Pardo que desde la Federación no se le cierra la puerta a nadie en la participación de la política, incluso recomendó a estos grupos políticos que si están en desacuerdo con esta legislación, pues que hay medios para poder impugnarlos.
2: Pero de todas maneras, esas características pues tiene que informarlas el Congreso y en todo caso hay mecanismos de impugnación que tiene que revisar pues en última instancia el Tribunal Electoral en caso de que haya habido algo que no corresponda a la Constitución o a las leyes electorales.
1: En otro tema, Joaquín, tú lo señalabas, respondió a las críticas porque ayer estuvo aquí en la conferencia de prensa mañanera el Pato Merlín. Fue cuestionada la presidenta de la República que por qué sí recibía a la Pato y a sus familiares y no a las madres buscadoras. Hoy responde, Joaquín, la presidenta Sheinbaum Pardo, que sí las está recibiendo de manera privada aquí en Palacio Nacional o incluso en las giras que lleva a cabo por el interior de la República Mexicana, solo que aclara, no busca hacer publicidad de estos lamentables casos. Pero reitera, Joaquín, que sí las está recibiendo a la par de las mesas que ha encabezado la secretaria de Gobernación, Rosa Isela Rodríguez, con los colectivos de búsqueda de todo el país.
2: No es un asunto, porque quieren colocarlo como si la presidenta no fuera una persona humanista y que no atiendo situaciones graves o delicadas. Atiendo incluso víctimas de asuntos de abuso sexual, de violencia contra las mujeres, de manera personal.
3: ¿Eso es durante las giras o le hacen cita?
2: Durante las giras y a veces aquí, pero no me gusta sacar una fotografía de eso. ¿Por qué no? Porque es un asunto de atención directamente a la persona, a las víctimas. Entonces les doy mi teléfono celular, personal. Entonces, el que haya venido el Pato Merlín, pues evidentemente es parte de lo que estamos viviendo en el fútbol. Además, la familia tiene muchas necesidades, porque todo el mundo ve al Pato Merlín, pero no las necesidades de la familia.
1: Ay, Joaquín, la respuesta de la presidenta de la República asegura que sí se ha encontrado, se ha recibido en privado a las madres buscadoras. Por otra parte, Joaquín evitó entrar en un debate con las declaraciones de la gobernadora del estado de Chihuahua, la panista María Eugenia Campos, quien se pronunció, Joaquín, porque fuera entregado el mandatario con licencia del estado de Sinaloa, Rubén Rocha, a las autoridades norteamericanas que lo están solicitando, esto en aras de cuidar la renegociación de la TMEC con el gobierno del presidente Donald Trump. Y esto respondió la titular del Ejecutivo.
2: Es propaganda política, es propaganda. Y no voy a caer pues en un asunto de propaganda política, en un debate con la gobernadora de Chihuahua. Más bien hay que, cada quien que cumpla con su trabajo.
3: Hay tensión con
2: Estados
3: Unidos.
2: Ella que cumpla con el suyo y yo cumplo con el mío y hay una relación institucional.
1: Joaquín, algunos de los temas abordados esta mañana por la presidenta Sheinbaum Pardo, el reporte con las imágenes de Jorge Aguilar.
0: Gracias Israel Aldave. Y bueno, voy a ir contigo, Sara Pablo. ¿Por qué? Pues porque, como les decía, dice, no hay dedazo, pero están violando la ley en Morena. ¿Por qué? Porque esos son actos anticipados de campaña, disfrazar de defensores de la transformación a quienes van a ser a sus candidatos a gobernadores, a 500 diputados, a 1.600 alcaldes y a 1.098 diputados en 31 congresos locales. Eso es mentir, eso es una farsa. Pero como dijo López Obrador, ¿se acuerda? A mí no me vengan con el cuento de que la ley es la ley, pues ya lo hicieron suyo y estos dijeron, pues a nosotros no nos vengan el cuento de que la ley es la ley. Como dijo el Tlatoani. Y están violando la ley flagrantemente. Y por supuesto el INE mirando para el otro lado. Y el Tribunal Electoral del Poder Judicial de la Federación, también al servicio del régimen, pasándole una tras otra todas. Es el mismo Tribunal Electoral del Poder Judicial de la Federación que en un servicio al régimen, en uno más, siempre ha votado a su favor, en uno más, ¿se acuerda cuando la elección judicial concluyó que no había pruebas de las existencias de los acordeones para votar por los juzgadores? Los únicos que no los vieron fueron ellos. Bueno, sí los vieron, pero se hicieron pendejos, entregados al régimen. Y por otra parte, lo que estamos viendo en Michoacán, de que no se puede postular candidatos independientes, eso lo retrato del pavor que le tienen a Grecia Quirós, la viuda de Carlos Manso, el alcalde asesinado en Uruapan, que sería la candidata más competitiva por la vía independiente. Y le tienen pavor, tan pavor que están prohibiéndolo, dice la presidenta. Hay instancia, sí, nada más que el Congreso es de mayoría morenista. Y el Tribunal Electoral del Poder Judicial de la Federación, como lo he dicho, está a favor del régimen. No le ha negado una sola al régimen desde los tiempos de López Obrador. Así que estos solo son retratos de lo que vamos a ver posiblemente el primer domingo de junio del año que viene en las elecciones. Y luego está aquí el pleito en Chihuahua, dentro de Morena, está el pleito en Guerrero. No, sí. Si no hemos visto nada, todavía no hemos visto nada, nada. Y mientras tanto voy a ir contigo, Sara Pablo, porque hablando de Chihuahua, está la senadora Andrea Chávez y el alcalde de Juárez. Pero la senadora lleva meses en campaña. Te escucho, Sara.
4: Así es, Joaquín, ¿cómo estás? Muy buenas tardes. En este segundo día de registro de aspirantes a las coordinaciones estatales en defensa de la transformación, como ya lo mencionabas, que después serán pues candidatas y candidatos a las gubernaturas, a las 17 gubernaturas que estarán en disputa en el 2027. Hoy toca a los aspirantes de Chihuahua, Colima, y ya están llegando aquí los de Guerrero en el World Trade Center. Llegó muy temprano la primera aspirante, la senadora Andrea Chávez, quien llegó sola. Ella no trajo pues personas que la respaldaran, dijo que venía sola y su hijo Emiliano, que viene en camino, está embarazada, recordemos, pero insistió en que pues ella va a desterrar, va a sacar al PAN de Chihuahua y que las encuestas la favorecen. Enseguida llegó Cruz Pérez Cuellar, el alcalde con licencia de Ciudad Juárez, Chihuahua, y bueno, pues él sí trajo a liderazgos locales, a algunos integrantes de las diputaciones locales. Se llenó este salón en el que me encuentro prácticamente, traían sus sombreros, le echaron porras, le gritaron gobernador, y él también arremetió en contra de la gobernadora panista Maru Campos, que dijo pues va para afuera el PAN de Chihuahua. Y ante la incertidumbre sobre si Félix Salgado Macedonio se va a registrar o no, estaba la versión de que ya lo había hecho en línea, a pesar de que las normas del partido se lo impiden, las normas antinepotismo, dado que gobierna su hija Evelyn Salgado en Guerrero. La presidenta de la Comisión de Elecciones, Tlali Hernández, señaló que se van a aplicar las reglas, que por supuesto todos tienen derecho a inscribirse, pero que las reglas se van a aplicar y no esperen que se rompan esta normatividad. También aclaró que hay diálogo con los partidos aliados, en este caso con el Partido Verde y Partido del Trabajo, para evitar que postulen a militantes de Morena que, buscando evadir alguna norma, pues vayan a ser impulsados por estos partidos. Esto fue lo que comentó Citlali Hernández.
5: De manera fraterna, en este caso en específico, que además está en el ojo nacional, y que pues algunos esperan o que Félix se enoje o que nosotros rompamos nuestra regla, adelanto que no va a pasar. Nos vamos a poner de acuerdo en el diálogo, si es que al final decide registrarse, en la relevancia del respeto a nuestras reglas, y si no, bueno, pues tampoco nos adelantamos. Bueno, también en el diálogo con el PT y el Verde, pues no, o sea, hay límites que se respetan, ¿no? Entre, aunque son tres partidos distintos, pues no nos vamos a hacer la mala jugada de que algún militante de Morena se registre por otro partido solo para tener otra regla.
4: Y bueno, pues recordar que también está la posibilidad de este registro en línea por parte de Colima. Llegó Rosa María Vallardo Cabrera, presidenta municipal con licencia de Manzanillo, y se le preguntaba si ella pues es la candidata de la gobernadora Indira Vizcaíno. Ella respondió que se siente muy respaldada por la mandataria estatal, y en este momento ya inician a llegar los aspirantes por el estado de Guerrero. Por supuesto, está la expectativa de Félix Salgado Macedonio, pero también vienen ya en el registro Beatriz Mojica, por ejemplo, y se ha mencionado que pues son la mayor cantidad de aspirantes que se estarían registrando el día de hoy, Joaquín.
0: ¿Sabes algo de la exconsejera de la presidenta, Estela Damián?
4: Seguramente también vendrá, se espera también su presencia en esta, a lo largo de estas horas. Por la mañana decía la propia Citlali Hernández que, bueno, pues son varios, son muchos los aspirantes por el estado de Guerrero, entre ellos también la consejera, la exconsejera jurídica, Joaquín.
0: Bien, gracias, lo veo son más desangelado, en fin. Gracias, muchas gracias, Sara Pablo. Y Maru, pues el licenciadero.
6: Efectivamente, con las imágenes de Alejandro Elizalde, aquí en el Senado de la República estamos en la agenda política. Hoy el primer punto en la orden del día, Joaquín, fue la autorización de 13 licencias, 7 para diputados federales, 6 para senadores. No se encuentra la de Félix Salgado Macedonio y tampoco se encuentra él aquí porque no forma parte de esta comisión permanente que, pues si bien son menos que el pleno, no hay ni una veintena en estos momentos presentes. Únicamente se han presentado pues cartuchos que ya conocemos, que varias veces han contendido, como por ejemplo para el estado de Tlaxcala, el senador Narro Céspedes, que así daba a conocer su licencia.
7: Ahora, ya quiere... Es muy importante en esta contienda de piso parejo y una contienda donde hay equidad democrática. Para nosotros es importante acatar las normas que el partido ha establecido. Por eso, teniendo confianza en este proceso interno que vamos a vivir, porque hay un compromiso del partido, de nuestra presidenta como máxima dirigente de este movimiento partido, de que va a haber equidad, de que va a haber transparencia y que de que se va a respetar la voluntad del pueblo, que no va a haber imposición. Por eso hoy he decidido presentar mi licencia.
6: Joaquín, el diputado Narro, si no es electo como candidato a la gubernatura de Zacatecas, regresará como diputado federal el 1 de septiembre, como el resto de las licencias son para regresar, si no son elegidos, el 1 de septiembre.
0: Ya. Bien, gracias Maru, gracias por tu reporte. Voy a los anuncios y después de los anuncios, 20 personas desquician Calzada de Tlalpan con un bloqueo rumbo al Estadio Azteca. No puede ser, no puede ser que 20 personas bloqueen la vía de Tlalpan. No estoy hablando de su derecho a manifestarse, no estoy hablando de la justicia de sus peticiones, no. Estoy hablando de todos los demás. Estoy hablando de cientos, de miles de personas afectadas por 20. Eso es lo que no puede seguir ocurriendo en esta Ciudad de México. No, pero ¿sabe qué? Todo es tolerancia. Y le iba a decir que vamos a la mesa mundialista. Somos locales hoy Raúl Orbañanos, Rafael Puente Suárez y John Sutcliffe. Y lo que hace el fútbol, voy a hablar con José Ramón Fernández y hoy es martes del doctor José Antonio Lozano Díez. Continuamos.
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16: La Gran Barrera de Coral, Australia. Es el sistema de arrecifes de coral más grande de la Tierra y puede verse incluso desde el espacio. Este paraíso submarino alberga miles de especies marinas, desde peces tropicales de colores hasta ballenas y tiburones. Su belleza vibrante es vital para la salud de los océanos, aunque actualmente enfrenta grandes desafíos debido al calentamiento global y la contaminación.
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0: Bueno, pues aquí está la mesa, somos locales y sí somos, querido Raúl Orbañanos. ¿Cómo estás? Buenas tardes.
1: Hola, Joaquín, qué gusto saludarte nuevamente. Y a Rafa y a John, un placer estar aquí contigo.
0: Gracias. Rafa, ¿cómo estás? Rafa Puente Suárez, qué alegría.
2: Igual, Joaquín, siempre un gusto, una alegría compartir contigo, con Raúl, con John, con todo tu auditorio.
0: Bueno, John Sutcliffe en este momento entrará. Raúl Orbañanos, a mí me ha encantado el Mundial.
1: Ya somos dos, Joaquín.
0: Sí.
1: Sí, ya somos dos.
0: Sí, porque...
1: Dime. Sí, porque el nivel de fútbol ha sido mejor de lo que esperábamos. Las entradas, todos los estadios han estado prácticamente llenos. El ambiente sensacional. Y esto que yo la verdad esperaba que iba a ser un intento fallido de hacer un mundial con tantos equipos, pues mira, la verdad me equivoqué porque estamos viendo una muy buena Copa del Mundo hasta el momento, ¿eh?
0: ¿Y sabes qué, Rafa? Pues a mí me encanta que haya 4 partidos al día de estos niveles. Esto es algo único que nunca habíamos visto.
2: No, pues uno encantado, Joaquín. Digo, lo disfrutamos muchísimo. Bueno, yo sé de toda la afición que tienes siempre por el fútbol, tu cariño por Pumas, lo sé toda la vida. Imagínate, para uno que hemos vivido de esto, Raúl y un servidor, pues durante tantos años, ¿no? La etapa de jugadores, luego un periodo, yo francamente muy, muy breve, muy corto, con la experiencia de la dirección técnica y muchos años en la comunicación, afortunadamente, y aquí con la oportunidad de poder tener 4 partidos. Y la verdad, estar compartiendo micrófonos, y no lo dejo de decir, porque sí te tengo, aparte de mucho aprecio, Joaquín, admiración, no sé qué, encantado la vida, disfrutando mucho y coincidiendo con el apunte de Raúl. Sí. Para mí, el Mundial ha estado en nivel futbolístico mucho mejor de lo que yo pensaba.
0: Yo también. ¿Cómo estás, John? John Sutcliffe. Les contaba que a mí me ha encantado el Mundial, 4 partidos al día. No sé qué voy a hacer cuando se acabe el Mundial.
3: Sí, Joaquín, yo creo que nos hacía falta también en México, ¿no? De repente todas las noticias te distraes un poco, te emocionas, nos une. En un mundo que está tan desunido, de repente el fútbol sí nos está poniendo más en un mismo camino. Yo creo que también en México ha habido diferencias. Creo que Guadalajara y Monterrey lo han hecho de 10. Ha mejorado el Estadio Azteca, la experiencia. No deja de ser ya un entretenimiento caro, ¿no? El aficionado de hueso colorado pues no tiene acceso. Hoy checas y por más que han bajado algo los precios, pues estás hablando de boletos de 40, 50 mil dólares para ir al partido de mañana, ¿no? Pero a mí de niño me dijeron, no confundas la actividad con los hechos, la cosa hay que conseguir resultados, y el Vasco lo ha conseguido. México está en primer lugar y a tratar de sacar provecho de esto, ¿no? El smog, la ciudad, el estadio, y sí se vale pensar, ¿no? Sí se vale pensar que este equipo mexicano podría hacer algo diferente por el hecho de que vamos a jugar pues, por lo menos 3 partidos más en el Azteca, ¿no?
0: ¿3 más?
3: Yo diría... ¿no? La proyección, por cierto, hay una muy buena proyección de la BBC, sí. Se los recomiendo, que proyecta que México enfrentaría a Cabo Verde.
0: Sí.
3: Quizás ahora no confiarnos de Cabo Verde.

0: más a la ofensiva, a jugar un poco mejor. O sea, ojalá no vaya a hacer tantos cambios, porque esto creo que le afectaría al equipo mexicano, porque él es ganar para seguir en lo que dice John y también para seguir dando satisfacciones a
1: Sí.
0: la gente, ¿no? Que está muy metida en la Copa del Mundo. Y pues yo espero que no haga tantos movimientos y que ganemos para que se cumpla de 3 partidos más. Imagínate lo que serían 3 partidos más en el
1: No,
0: Azteca, ¿no?
1: nunca. Es un sueño que nadie vio jamás. Que nadie vio
0: Sí.
1: jamás. Oye, Rafa, pues es que hay un principio, ¿verdad? Si está bien, ¿para qué le mueves?
0: No, por supuesto. Y sobre todo, tomando en cuenta que sí tiene para mejorar México. Vamos a ser objetivos, realistas. No quiero decir que no sea merecido el momento que está viviendo el conjunto mexicano, pero sabemos del potencial que tiene. Sí, de todos los inconvenientes, las irregularidades que se han presentado en el manejo de nuestro fútbol después del fracaso de Qatar, pero pues digo, objetivamente hablando, México está con dos victorias, está garantizado el primer lugar de grupo, le queda Chequia de local, una selección que no ha mostrado un potencial muy, muy grande, pero que nos puede hacer confianza, pero también conscientes de que México tiene para mejorar. Entonces, esto que apuntaba Raúl, pues la verdad sí es como para considerarlo, ¿no? En la figura del Vasco debe, sí, de hacer los ajustes requeridos, a lo mejor darle descanso a un par de jugadores. Yo insisto que pudiera ser sobre todo Lira y el caso de Gallardo, o si no Gallardo, a lo mejor Quiñones. Pero pues de ahí en fuera mantener y tratar de compenetrar más el equipo, de que pueda a través del buen fútbol conseguir mayor profundidad y más peso, ¿no? Me parece que sí, México tiene más punch todavía para ofrecer por lo pronto en el siguiente partido que será mañana.
1: Oye, John, y ahora estás viajando más que con el fútbol americano, ¿no?
2: Por lo menos llego a mi casa para una sopita y ropa limpia y duermo en mi casa,
1: Sí.
2: Raúl. Pero, perdón, Joaquín, a ver, no quiero ser aguafiestas. De lo que yo sé, sí va a ser varios cambios. Sigo pensando que Guillermo Ochoa es viable para ser titular y me explico por qué. Desde el domingo me dijeron, John, internamente han hecho un gran grupo, usan la palabra familia. Y sería también un golpe de energía, de motivación, que uno de ellos pueda jugar porque está en un buen nivel y lo que significa. Hoy se lo pregunté a Alexis Vega de cómo tomaría el grupo si juega Memo mañana y me contestó hasta con la palabra leyenda. El Piojo Alvarado dijo, hasta el Tala lo entendería. Entonces yo veo a Ochoa, veo que regrese Montes con Israel Reyes, descansen a Johan. Sé que va a jugar Mateo Chávez, va a guardar a Gallardo. Va a tener a Jorge Sánchez por derecha, en la media cancha Edson de contención, repite Lira, al parecer por izquierda tiene sus dudas si puede ser Obed Vargas, si puede ser Fidalgo, si puede ser Chávez, y adelante descansarían a Julián y a Raúl para que estén Alexis Vega, el Piojo Alvarado y Santi Jiménez. Ese es el once que pinta para este miércoles, y hay que recordar que el Vasco en repetidas ocasiones nos ha dicho, aquí hay 26, es un grupo, Lira un día me dijo, John, realmente sí hay una gran competencia, entonces, si hace los cambios es de alguna manera para decirle al grupo, a los que no han jugado, están para hacerlo, y obviamente necesita descansar a ciertos jugadores, ¿no? Veremos qué decide el Vasco, pero ese es el feeling de reportero que me da, que ese sería el once titular.
1: Gracias, John. Oye, Raúl, es que ahora con la alineación que da John, con los cambios, pues también es un equipazo, ¿no?
0: Sí, pero a ver, John, primero hay que reconocerle que fue el que adelantó que iba a jugar Luis Romo el partido pasado. Nadie lo esperábamos y fue el primero que lo adelantó. Y esta alineación que está dando John, pues vamos a ver qué sucede. Yo sigo insistiendo también en lo de Ochoa y mi punto de vista es, si el tal Rangel todavía después de que hizo un atajadón, pero todavía ha mostrado cierto nerviosismo en los 2 partidos, para mí no lo debería de quitar. Entiendo que Memo Ochoa es una
3: institución.

0: extraordinario portero, pero yo pienso diferente. Ahora, los técnicos están hechos para una sola situación. Si les sale bien el asunto, tienen razón, y si no, bueno, pues son los culpables. Para mí serían demasiados cambios, ¿eh? Yo no me gustarían tantos cambios, pero pues mira, yo respeto al Vasco, él conoce a su gente, y si ganamos, pues adelante.
1: Bien, déjame ir un corte y regreso con Raúl Orbañano, Rafael Puente Suárez y Johnson. Con la mesa de... Aquí somos locales, ¿eh?
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16: Fórmula Deportes. En el grupo K, la selección de Portugal se impuso 5-0 a su similar de Uzbekistán en Houston, donde Cristiano Ronaldo anotó doblete y se convirtió en el primer jugador en anotar en 6 Copas del Mundo. En el grupo A, la selección mexicana de fútbol cerró su preparación de cara al duelo ante Chequia en el Estadio Ciudad de México el día de mañana. El equipo mexicano podría llegar a 9 puntos y de esto dijo Alexis Vega.
17: Después de mucho tiempo no se ha logrado algo así, iniciando el torneo ganando 2 victorias y posiblemente mañana sea la tercera. Es lo que tenemos en la cabeza, queremos hacer un buen partido, queremos proponer lo que hemos visto del rival. Creo que son unos jugadores que tenemos que tener cuidado con el balón parado. Yo creo que nos quita un poquito de presión de encima para poder jugar más sueltos, para poder hacer un buen partido. Y bueno, siempre está la cabeza así lista y entonces tenemos que ganar mañana.
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0: Bueno, a ver, John, le comentaba a Raúl que la alineación que das, pues es un trabuco también, ¿no?
1: Si te vas ya a cosas muy específicas, creo que el que mejor anda adelante es Julián. Hoy en día la tecnología, Joaquín, te puede decir quién está desgastado, quién necesita. Raúl ya no es tan joven, entonces también lo están guardando. Si yo te diría que pierden al 9 y al delantero que mejor está, que hace eso. Pero también Hugo Sánchez decía el otro día algo en picante, que yo estoy de acuerdo. También los que van a entrar son jugadores que en algún momento dado, más adelante, en la siguiente fase, se pueden requerir en momentos de crisis. Es decir, Santi Jiménez, dice Javier, que le faltaba un puntito para estar ya bien, lo utilizó contra Corea, pues lo quieres ver a Alexis Vega, en algún momento el Chino Huerta, ¿no? Y luego Lira. Es decir, yo creo que casi tiene que descansar internamente, insisto, Joaquín, por eso creo que Memo va de titular. Es un grupo que se la han partido, que hay mucha competencia. Entonces, como ha trabajado Javier, en teoría entra uno por otro y no debe de cambiar nada, porque así está hecho la alta competencia que traen internamente. A mí lo que me preocupa es la falta de talento individual, hasta dónde nos va a llegar, porque Sudáfrica, Corea y Chequia no es Inglaterra, no es Colombia, no es Noruega, no es Alemania. Eso es, qué padre que estamos viviendo la luna de miel y que la afición está feliz, pues sí, y entregada a su selección. Pero, ¿qué va a pasar cuando te enfrentes a selecciones que sus jugadores están cada semana en equipos top, en ligas tops de Europa, cuando nosotros, los dueños, no han trabajado a ello? Entonces, no quiero ser pesimista, pero sí creo que tarde o temprano eso nos va a cobrar factura.
0: Yo le diría a John, Rafa, ahí vamos uno por uno, ¿no? Como sí dicen algunos.
2: Sí, naturalmente. Ahora, no, tampoco el momento está para experimentos. Yo creo que Javier ha tenido la oportunidad de tenerlos concentrados, de haber cumplido con una serie de partidos de preparación de cara al arranque de la Copa del Mundo. Mico terminó jugando mejor los partidos amistosos, entendiendo que son amistosos, pero conjuntándose mejor y siendo más atrevido de lo que ha sido en el arranque del Mundial. Ahora tiene la gran oportunidad frente a Chequia. No se va a alterar su posición porque ya es garantizado el primer lugar de grupo, pero es importantísimo que el equipo tome la confianza y tome el atrevimiento para jugar lo que sabemos que cuenta, con el potencial que tiene, sin tampoco perder el piso, ¿verdad? Porque no, México no está dentro de las selecciones top como para pensar en grandes cosas. Pero si llega a librar los 16avos, pues me parece que cumplió con creces lo que es este campeonato. Después, insisto y repito, todos los inconvenientes vividos a lo largo de los 4 años anteriores. Entonces, México, aquí la oportunidad, digo, que haga ajustes, sí. Yo creo que lo de Memo sí es respetarlo por su trayectoria, ya la convocatoria fue respetarlo. Y si hay oportunidad, yo creo que a lo mejor lo podría meter 15 minutos, de acuerdo al más o menos al derrotero del partido y cómo se vaya presentando. Pero ponerlo de inicio sí puede ser un riesgo, porque una buena actuación de Memo también a lo mejor alteraría en el Vasco el pensar qué portero iba a iniciar en el siguiente escalón, en los 16avos. Y lo del ajuste en la mitad de la cancha, porque casi tiene que ser, o va a ser con toda seguridad, jugador por jugador, sin alterar posición. Entonces, yo creo que pasa más por el compromiso de los jugadores, la confianza de los jugadores de llevarla a cabo, que en este momento deben de tenerla, porque ganaron los 2 partidos anteriores. Y acercarte al nivel, yo insisto en eso mucho, acercarte al nivel que realmente se tiene.
0: ¿Qué opinas? ¿Qué opinas, Raúl?
3: Sí, estoy de acuerdo. Mira, nosotros tenemos una selección en donde no tenemos más de 3 jugadores que destaquen enormemente sobre los demás. O sea, tenemos una selección de actuaciones muy, muy parejas, ¿no? Entonces, yo creo que por ahí a lo mejor el Vasco le puede mover y le puede hacer. Pero para mí se debe de aprovechar este partido para tratar de ir un poco más al frente de que vayas el equipo mejorando mejor. Entiendo, por ejemplo, que Brian Gutiérrez, que está amonestado, salga de la alineación para no tener otra amonestación. Internamente deben de saber quién es el que está agotado y también que salga, pero yo para mí sí insisto que muchos cambios no serían buenos. Ahora, es una gran oportunidad para hacer algo positivo. Aquí lo que yo veo más importante en el juego de mañana es a la defensiva. Los checos parece mentira, pero con lo que son más peligrosos no es jugando al fútbol. Ellos en saque de manos y en tiros de esquina son muy peligrosos, son muy altos. Entonces el regreso de Montes tendría mucha lógica. Entonces todas esas cositas es lo que ve el Vasco y nosotros, bueno, pues desde afuera damos nuestro punto de vista, pero él es el que está internamente trabajando, ¿no?
0: Sí, tú, John, ¿qué opinas?
1: Sí, yo creo que Reyes y Montes les puede ayudar mucho. Lo que dice Raúl, sí, no tengo los números enfrente, pero son el rival en turno son los Reyes a balón parado. Yo a veces digo de broma, no disparen al mensajero, ¿no? Yo,
0: Sí.
1: uno es reportero, escucho a los analistas y digo, pues esa es la información que vas sintiendo, que te das cuenta que quiere ver a Chávez, quiere ver a Santi, quiere descansar a ciertos jugadores. Entonces yo creo que es una mezcla de descansar y quiere ver a ciertos jugadores que en algún momento dado los puede utilizar. Creo que si las cosas no se dan, pues puede pasar como el partido en Los Ángeles contra Australia, que por 30 minutos jueguen Raúl y Julián y regrese y el mismo Lira lo mete en algún momento dado, ¿no? Yo siempre, lo que sí es que el Vasco ha hecho internamente una competencia muy importante y los ha hecho sentir a todos importantes. Por eso creo que Guillermo Ochoa tiene muchas posibilidades de jugar, nomás como para decir, no, no, aquí no hay homenajes. Este señor se la ha partido, ha sido un compañero, ha imprimido y el hermano mayor de los 26 se ha ganado la oportunidad de jugar porque está pasando un buen nivel y así vamos descansando a ciertas figuras. Ese es el feeling que me da interno. Pero estoy de acuerdo en los expertos como Rafa y Raúl, que dicen, no le muevas tanto, mejor sigue afinando lo que tienes para el siguiente partido. Veremos qué decide el Vasco y lo que es un hecho es que los jugadores no saben hasta mañana, unas horas antes. Eso no quiere decir que entrenan y tienen el feeling de quién va y quién no va, pero el Vasco le encanta que se sepa hasta prácticamente que se suben al camión y se van de aquí del CAR.
0: Oye, sé que tienes ahora la conferencia del Vasco, John, y pues para un reportero la nota es lo primero. Gracias por estar aquí.
1: No, con gusto, Joaquín. Es un placer estar con ustedes y qué bueno que ahorita estamos viendo cosas positivas, ¿no? Me
0: Sí,
1: da
0: hombre.
1: gusto que se hable bien de México y que estén hablando del turismo y tantas cosas que nos ha afectado últimamente, ¿no? No hace mucho me tocó cubrir ese partido en Querétaro, que FIFA dijo, si pasa algo en Querétaro, no sé qué voy a hacer y voy a hacer cambios. Entonces, creo que en poco tiempo hemos utilizado para bien el fútbol nos una, sin olvidar todo lo que necesitamos que nuestro país mejore, ¿no?
0: Sí, pero
1: Tampoco se
0: yo.
1: trata, tampoco se trata de decir, ah, todo está perfecto, ¿no? Pero
0: No,
1: por lo
0: no,
1: menos
0: no. No, pero.
1: que los niños que no saben de muchas cosas tengan una sonrisa y quieran el autógrafo de Quiñones y quieran el autógrafo de Memo, pues te da gusto, ¿no?
0: A mí me da mucho gusto que estemos celebrando algo en un país tan ayuno y tan necesitado de
1: Sí.
0: celebraciones como es hoy el nuestro. Gracias, John, y aquí seguiremos.
1: Abrazo,
0: David,
1: Joaquín,
0: abrazo, éxito.
1: Raúl y Rafa, un
0: Raúl,
1: gusto.
0: Rafa, déjenme ir un corte y continuamos, ¿sí?
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8: El príncipe George tras los pasos de su padre. Eton es uno de los colegios más famosos del mundo por los alumnos que han estudiado ahí. El rey Enrique VI creó Eton College en 1440. Al inicio fue para dar oportunidad a jóvenes que no tuvieran los recursos para darles una buena preparación educativa. En sus inicios se enseñaba en latín, después en griego. 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
1: Los semáforos existieron antes que los coches. El primero se instaló en Londres para regular el tráfico de los carros caballos.
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0: Bueno, pues terminamos, querido Raúl. Mira, yo estoy muy contento, veo a la gente contenta. No estoy en plan negación, ¿sí? Pero sí, esta ha sido una enorme burbuja, un enorme
1: Sí.
0: tanque de oxígeno. No, me decían, es que ha sido para el gobierno. Le digo, no, no es cierto, no ha sido para el gobierno. El gobierno no sale a celebrar. Ha sido para los mexicanos. Mira, jamás hemos visto que una vez más el fútbol, y por supuesto y afortunadamente, yo siempre he insistido y lo reitero, que los únicos capaces de dar alegría a los pueblos completos son los deportistas. Entonces, hemos visto que la otra noche, era la medianoche, había 430 mil personas ahí en Reforma. Nadie fue acarreado. A nadie le regalaron un frutzi, y a nadie le dieron 100 pesos, ni a nadie le dieron una torta. Eso es lo que produce el deporte, ¿sí? En este caso el fútbol, y eso es lo que no hay ningún otro factor en el mundo que pueda producir. Raúl.
1: Sí, fíjate, el otro día escuché una frase que se me hace muy cierta, que decían el fútbol en la copa es caro, pero el festejo es gratis y el pueblo está festejando, la gente está festejando y ahí nos unimos todos y todos festejamos. Estamos pasando hasta este momento un inicio de Copa maravillosa y para México, como decía yo en el corte anterior, yo estaba en Monterrey, he estado en Guadalajara y ves el turismo que viene, la gente que viene a visitar Monterrey, que viene a visitar Guadalajara por la Copa del Mundo y la gente está muy contenta y se va muy contenta y es gente que posiblemente regrese y que va a otros destinos, ¿no? Ojalá siga así la Copa, ojalá México siga ganando, lo deseo de corazón, yo creo que todos lo deseamos y que siga por ese camino, ¿no? Y cuando vengan ya los rivales fuertes más adelante, si es que se da, bueno, pues ojalá en un partido podamos lograr algo realmente trascendental, sería maravilloso, ¿no?
0: Así es, Raúl, gracias. Ahora, Rafa, pues la selección ha ido mucho mejor de lo que yo escuchaba a los especialistas antes de que arrancara el Mundial y antes de que se lograran estos dos triunfos. Vamos, no tiene nada que ver lo que ha hecho la selección con los presagios que escuchaba.
2: Bueno, yo uno de los primeros, la verdad, Joaquín, yo no le veía por dónde a la selección mexicana, sí consciente de que el problema estaba en la conjunción de equipo, no en falta de calidad individual, porque sí hay jugadores, no jugadores de top, pero hay jugadores realmente con capacidad y lo han demostrado en sus equipos y algunos que son los menos, pero que han estado en el fútbol de Europa, también lo han conseguido poner de manifiesto. Pero bueno, pues México, yo creo que ha caminado un poco acompañado de la fortuna, sobre todo en el último partido, el error del portero coreano fue el que le abrió la puerta a México para la victoria. Así hay que entenderlo, que verlo. Pero México sigue un poquito en deuda consigo mismo en lo que se refiere a calidad. La actitud ha mejorado. Los riesgos no se han asumido como yo creo que deberían de asumirse, pero están en tiempo porque finalmente todo lo que venga de aquí para adelante para la selección mexicana, para el fútbol mexicano es ganancia. La respuesta que ha encontrado la selección por parte del público ha sido maravillosa. Entonces creo que tienen que ser conscientes y entender los jugadores que hay que poner un poquito más, asumir un poco más los riesgos y también el Vasco, ¿no? En su planteamiento. No salir con exageradas precauciones, como yo interpreto que en buena parte del partido último frente a Corea, sí las tuvo México. Sacó el resultado y ya está ahí. Pues caray, es momento. Todo el mundo hablaba de que la posibilidad, la oportunidad de poner a Gil, al jovencito que es fantástico, ¿no? La aparición de un joven en una Copa del Mundo para el fútbol mexicano es maravilloso, pero como que ya se olvidó todo eso. Ahora hablan de una serie de cambios y nadie menciona al jugador de Xolos. Entonces, como que me parece que está un poco como descontrolado todo. pero finalmente la posición de México está ahí, está cómoda para el partido de mañana. Yo espero que mañana México presente, la verdad, una mejor cara, que saque el resultado, que tiene con qué sacarlo.
0: En fin.
2: Y siga caminando, ¿no? Y haciendo historia.
0: Así, y dando alegrías. Gracias, querido Rafa. Rafael Puente Suárez. Querido Raúl, te mando un abrazo. Muchas gracias, Raúl Orbañanos.
1: Gracias, muchas gracias, Joaquín, a ti.
0: Ahora y saludo al equipo. Ana Berta Coronado, buenas tardes. Óscar Satarain, el ingeniero Milton Alpica, José Juan Padrón, Gina Trejo Briseño, Sandra Jiménez, María Luisa Carreño, le mando un saludo. José Manuel García, en Telefórmula, los saludo. Alonso Mancera, Diana Chávez Piña, Javier Mejía, Miguel Ángel Sánchez Telles, Diana Morales, Laura Flores, Regina Rosilio, y le tengo más información con Laura Pérez Cisneros.
3: Gracias, Joaquín. Golpe al cártel Jalisco en Nayarit. Detienen al sobrino del heredero del Mencho. La Marina detiene a 12 delincuentes con armas y droga en Morelos. La presidenta Sheinbaum se pronuncia contra el nepotismo por las elecciones del próximo año. Se fortalecen dos posibles ciclones en el Pacífico mexicano. Alerta la Conagua. Transportistas confirman mañana paro y bloqueos en todas las carreteras del país. Amenazan con protestar también en el Zócalo. Llegan amparo al exfutbolista Omar Bravo. Seguirá en el penal de Puente Grande por presunto abuso infantil. Y en el Mundial, Portugal golea 5-0 a Uzbekistán. Cristiano Ronaldo anotó dos tantos y se convierte en el primer futbolista en marcar en 6 Mundiales. Y esta tarde, Panamá, Croacia a las 5 y Colombia, República Democrática del Congo a las 8 en Guadalajara, Jalisco. Joaquín.
0: Gracias. Voy a unos anuncios. Después de los anuncios, lo que hace el fútbol. José Ramón Fernández, continuamos.
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11: En una época repleta de gurús, guías, fórmulas infalibles y libros de autoayuda para encontrar la felicidad, pocos reparan en que aquello que parece novedoso ya ha sido escrito. Emilio del Río, filólogo e historiador español, nos presenta Carpe Diem, Autoayúdate con los clásicos, un libro que responde a las preguntas existenciales que a veces nos obsesionan con las lecciones de los grandes pensadores griegos y romanos. Aristóteles, Platón, Homero, Séneca, Cicerón y Marco Aurelio son solo algunos de los grandes autores consultados por Emilio para transitar por temas como el estoicismo, el cambio permanente, la resiliencia, el valor de vivir con lo justo, lidiar con la codicia o tal vez con la ira. Carpe Diem nos revela ideas sobre el equilibrio interior, nuestra relación con el tiempo, la muerte y el significado de la verdadera libertad. Hace más de 2000 años observaron y entendieron todo aquello que nos mueve.
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12: Países Bajos lanza una advertencia. Países Bajos confirmó que tiene argumentos para pelear por el campeonato al aplastar 5-1 a Suecia en una de las actuaciones más contundentes de la segunda jornada. Los neerlandeses desplegaron un fútbol ofensivo, dinámico y muy efectivo frente al arco rival. Después de dejar escapar una ventaja ante Japón en su debut, ahora enviaron un mensaje claro a todos sus competidores. La selección naranja parece encontrar su mejor versión conforme avanza el torneo. ¿Es una de las principales favoritas para levantar la copa?
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8: El cerebro humano genera más impulsos eléctricos en un día que todos los teléfonos del mundo juntos en ese mismo lapso.
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0: Bueno, y lo que le comento de lo que hace el fútbol, como todos los días, bueno, los martes y jueves en este mundial. Aquí está José Ramón Fernández, ESPN. ¿Cómo estás, José Ramón? Buenas tardes.
1: Hola, mi estimado Joaquín López Dóriga, ¿cómo estás? Buenas tardes.
0: A todo dar, ¿y tú? Gracias.
1: Bien, bien. Contento por la calificación de México. México juega mañana, un partido importante, ya no tan importante porque está calificado, pero es clave para sumar puntos. Y además, la actuación brillante, Joaquín, de los goleadores del fútbol mundial. Leo Messi, por ejemplo, que ha alcanzado 5 goles y marca todos los partidos, a pesar de que falló un penalti, su tercer penalti que falla en mundiales de fútbol, es un monstruo. Pero aparecieron otros. Apareció Kylian Mbappé de Francia, que marca 3 goles. Aparece Haaland, el noruego. Hay que no perder de vista, Noruega es un equipo muy fuerte, muy sólido, con un cordón umbilical impresionante, con su afición en los remeros famosos.
0: Sí, los vikingos.
1: Vikingos, que han causado impacto. Y además, hoy apareció el portugués Cristiano Ronaldo en la goleada de Portugal a Uzbekistán por 5-0. Cristiano pasa a la historia porque ha jugado 6 mundiales y en los 6 mundiales ha anotado gol. O sea, en 24 años de fútbol de Cristiano ha tenido 6 mundiales y en los 6 ha metido un gol por lo menos, 2 goles o 3 goles. 10 goles ha metido Cristiano, un récord que hay que darla para la historia. Difícilmente alguien lo va a alcanzar.
0: Sí, porque difícilmente algún delantero va a jugar 6 mundiales. Y sí, aún imposible. Más difícilmente ese delantero va a anotar un gol en cada uno de ellos, ¿no?
1: Sí, muy difícil. El récord de Cristiano hoy que impuso con mucha calidad, porque es un jugador que físicamente está apto para jugar el tiempo que quiera. Tiene 41 años, con algunos meses. Es uno de los jugadores más veteranos del Mundial, pero es un futbolista de gran calidad. Hoy 2 remates, 2 goles y Cristiano se pone a la cabeza de todos con mundiales jugados 6, pero en los 6 ha hecho gol. Cosa muy difícil que en 24 años, Joaquín, surja un jugador que dure tanto tiempo, califique mundial y marque mundial. Es una cifra que quedará para la historia.
0: Ni siquiera Lionel Messi, aunque sea el que más goles haya anotado en mundiales, ¿no?
1: No, ni Leo Messi. Leo Messi lleva 18 goles en mundiales, ha superado ya a Miroslav Klose. Quizá lo puede alcanzar Kylian Mbappé, que anda desatado, el francés, también jugando muy bien. Está a 2 goles de Messi. Messi tiene 18, Mbappé tiene 16. Mbappé tiene más tiempo, tiene 27 años. Messi tiene 39 años. Y fíjate, hoy, 23 de junio de 1972, ¿quién crees que nació? Nació un figurón histórico como Zinedine Zidane, que dirigió al Real Madrid y ganó 3 Champions y fue campeón de la Champions con el Madrid. Cumplió hoy edad.
0: Sí, oye, José Ramón, la selección sin duda ha superado todos los malos presagios que yo escuché casi en forma unánime antes del Mundial, de los especialistas como ustedes.
1: Sí, sobre todo el partido que se jugó en Guadalajara, que fue muy atractivo. La gente de Guadalajara se volcó materialmente para apoyar como nadie a la Selección Nacional Mexicana, sobre todo porque en sus filas hay 5 jugadores de un equipo histórico en Guadalajara como son las Chivas, y uno de ellos, Romo, marcó un gol en una mala salida del portero coreano. Fue un partido muy parejo, muy peleado, no fue un partido espectacular, fue cerrado como juegan los equipos de Javier Aguirre. Corea intentó tener más tiempo la pelota, pero el gol cayó de parte de México y en un error del portero coreano. Después, el tal Rangel, jugador también de las Chivas, salvó un remate casi al final de un jugador coreano en 2 ocasiones, una pelota aquí arriba, y el equipo de México pasó a la siguiente ronda como primer lugar de grupo. Le queda un partido a México y seguramente lo va a intentar ganar, es contra la República Checa, que necesita la victoria para meterse en los terceros lugares. México va a hacer algunos cambios, se habla de que Guillermo Ochoa podría aparecer en la portería de México, algunos cambios a medio campo para darle juego a otros jugadores que no han actuado para el equipo mexicano. Javier Aguirre ha hecho un trabajo aceptable. México tiene 6 puntos, es líder de grupo, y el problema es cómo va a quedar México, aún ganándole a la República Checa, a Chequia. ¿Cuál cruce? El cruce con un tercer lugar. Se habla mucho de que podría ser el equipo de Congo, o también podría ser el equipo de que le trajo problemas a España y que le costó mucho trabajo ganarle y empataron a 0 goles. Podría ser ese equipo.
0: El Cabo Verde, que cuyo gentilicio te estuve buscando, es caboverdianos.
1: Sí. Los caboverdianos.
0: Sí.
1: Sí. Oye, aunque sí. España ya levantó, Joaquín levantó, le metió 4-0 a Arabia Saudita, espera su partido mañana, el jueves, contra el equipo de Uruguay, que atraviesa un momento difícil. Marcelo Bielsa no ha podido controlar bien al equipo uruguayo, ha empatado sus 2 partidos, tiene 2 puntos. España despertó con jugadores como Mikel Oyarzabal, como Lamine Yamal, que marcó su gol y empezó a jugar el fútbol que todos conocemos.
0: Oye, va a ser un partidazo, digo, nada más escuchar en un Mundial España-Uruguay, aunque yo insista, como te decía el otro día, que Uruguay se haya dejado la garra en Montevideo, pero nada más anunciar un España-Uruguay, vamos, es de electrizante.
1: Sí, es un partido de alto nivel, de alta gama futbolística. Uruguay es un equipo que se defiende muy bien, es muy fuerte, muy sólido, basa todo en Valverde, jugador muy, muy importante, jugador del Real Madrid, en Darwin, que es un goleador, y España, pues es un conjunto de jugadores de muy buena calidad. Lamine Yamal marcó, ha marcado a los jugadores importantes. Mikel Oyarzabal, el goleador, marcó 2 goles. España ganó 4-0 a Arabia Saudita y tomó, sobre todo, su estilo. Va a ser un partido complicado. España necesita un punto para calificar y si gana, pues estará calificado a la siguiente fase, donde encontrará algún equipo de tercer lugar. Uruguay tiene que pelear por la victoria.
0: A ver, dime, tú que has visto, has narrado tantos mundiales y estás, por supuesto, narrando este. A ver, de tus favoritos originales para llegar a la final, de lo que has visto, ¿has cambiado, agregado o eliminado alguno?
1: No, no he cambiado. Mis favoritos son Francia, que está jugando un gran fútbol, encabezados por Kylian Mbappé, el equipo español que ha vuelto a resurgir. Está el equipo de Argentina, que no estaba considerado, pero la actuación de Messi ha sido relevante. Está el equipo de Portugal, que hoy tomó un empuje muy serio con Cristiano Ronaldo. Y posiblemente está el equipo de Inglaterra y Brasil.
0: Podrían ser los clásicos de siempre, ¿no? Inglaterra, Brasil,
1: sí,
0: Argentina, Francia, España. ¿No ves ningún nórdico? Ya ves cómo están.
1: Bueno, el nórdico sería Noruega. Noruega ha jugado muy bien. Erling Haaland ha hecho goles maravillosos. El público está con ellos. Ha causado un impacto con la famosa forma de remar. Sí. Ayer los jugadores se sentaron en el campo. Odegaard, que juega muy bien, que juega en Inglaterra, tocaba el tambor, y los jugadores todos sentados en el campo y en la tribuna, los seguidores se quedaron hasta el final del partido para hacer el famoso remo de los vikingos. Fíjate, es un equipo que ha causado impacto.
0: Te voy a dar 2 datos de lo que influye el fútbol, porque todavía hay escépticos, que yo los llevo al nivel de ignorantes, ¿sí? Que dicen que el fútbol no tiene que ver con el resto del mundo, ni con la política, ni con los gobiernos. La delegación iraní que está en Suiza negociando con la delegación de Estados Unidos el fin de la guerra, ayer hizo un alto para ver el partido de Irán.
1: Sí, Irán se ha comportado muy bien, a pesar de las trabas que le ha puesto el gobierno de los Estados Unidos. Juega sus partidos y de inmediato regresa a Tijuana, que es la sede que le adjudicaron. Se han portado bien, se sienten como un país reprimido. Los jugadores,
0: ¿lo de los 2 días?
1: Irán ya está eliminado, pero creo que han tenido un comportamiento digno de lo que ha sido Irán en este Mundial.
0: Que ahorita acaba de dar a conocer la FIFA que el gobierno de Estados Unidos autorizó que Irán llegue 2 días antes a su partido en Seattle. Porque una cosa es ir a Los Ángeles y otra cosa es meterte las 5 horas y media hasta Seattle, allá en el noreste de Estados Unidos, allá en Washington, la frontera con Canadá. Vamos, casi son ciudades gemelas, Seattle y Vancouver.
1: Sí, Sí, es muy lejos y además la sede de Irán es Tijuana, de Tijuana a Seattle, sí, fácilmente son 5 o 6 horas. Ojalá le permitan a Irán quedarse a dormir en algún hotel Seattle y después regresar a Tijuana, porque Irán está aún ganando, es posible que quede eliminado el equipo iraní.
0: Pues eso, y el otro fue el Parlamento noruego, que en la sesión hicieron un alto y
1: Sí.
0: todos los parlamentarios remando en apoyo de su equipo.
1: Ahí se nota que los diputados y senadores del Parlamento noruego están unidos y jalan remando a favor de su selección que ha causado un gran impacto. Además, está muy bien. Es para mí el caballo negro del Mundial. Noruega juega muy buen fútbol, tiene a Haaland como goleador, tiene a Sørloth, juega en España, tiene a el chico Odegaard que juega en Inglaterra, Haaland juega en Inglaterra, en Manchester City. Es un gran jugador, un gran goleador, un equipo humilde, sencillo, vistoso los noruegos y han hecho una gran conexión con sus seguidores que abundan en Estados Unidos.
0: Entonces, ¿te imaginas tú aquí a los de Morena, del PT, del Verde, del PRI, del PAN, del Movimiento Ciudadano, haciendo un movimiento, aunque fuera por un instante, todos al mismo tiempo? Les pueden más las diferencias que, fíjate qué delirio, que lo que une a todo el pueblo mexicano. No lo han entendido, que es el fútbol.
1: Por lo menos podrían hacer en la Cámara de Senadores y Diputados la ola, ¿no? Que es
0: Sí,
1: típica de
0: a ver.
1: y hacer ola o comprar un balón como este, que es el balón oficial de la Copa del Mundo, y
0: Anda.
1: regalarlo a escuelas.
0: Pues ojalá, sí, deberían comprar balones, ya que ya ves que ellos no gastan mucho, ¿no? Digo, en los demás, claro. Hacer eso de los balones para las escuelas, en fin, pues yo estoy muy contento. Dime.
1: El Lumumba ha
0: Sí,
1: llegado del Congo, es un
0: sí.
1: hombre muy especial que en los partidos de fútbol históricamente se pone de pie y no se sienta nunca los 90 minutos mientras las porras están al lado de él y va a apoyar a Congo, al Congo belga, al Congo ya no es belga, con su mano levantada y de pie todo el partido. Es famoso este hombre
0: Sí.
1: en todos los partidos que fue a la República del Congo. Está presente, llegó ya a México y estará en el partido que va a jugar el Congo hoy por la noche frente al equipo de Colombia. Es un
0: Sí.
1: partido muy atractivo porque juega Colombia, que tiene que calificar, y el Congo busca meterse en los terceros lugares.
0: Pues en fin, la República Democrática del Congo, que ha superado por fortuna y con bien el tema del ébola, por lo menos en lo que se refiere a la selección, por supuesto, estoy hablando. Oye, pues me encanta hablar contigo, fíjate, y nos vemos qué pasado mañana.
1: Nos vemos pasado mañana, ya tendremos
0: ¿Sí?
1: resultados del partido de México, resultados del partido de España y es ya la parte final de la fase de grupos. Ya después vendrán los partidos para primeros contra terceros, segundos contra primeros. En fin, ya vendrá la parte importante de 16avos de final, Joaquín.
0: Y esto es de muerte súbita, el que pierde se va, ¿no?
1: El que pierde se va. Y si empatan, hay tiempo extra y penales.
0: Oye, fíjate que yo no estoy muy de acuerdo en estos eventos, en estos torneos así con tantos partidos en los tiempos extras, porque los veo llegar reventados. Digo, es inhumano.
1: Sí, llegan reventados a pesar de las famosas pausas de hidratación que inventó la FIFA para hacerle caso a los americanos que tienen sus famosas pausas en el fútbol americano, pero esto quizá ayude ahora a los equipos que tienen que jugar por ahí tiempo extra y tirar penales además.
0: Venga, pues te mando un abrazo y nos vemos pasado.
1: Gracias, Joaquín.
0: Que estés bien, José Ramón Fernández, ESPN. Buenas tardes y bueno, voy a unos anuncios. Miren, la policía de la Ciudad de México va a desplegar mañana 56 mil elementos en el FanFest del Zócalo, en el Zócalo y en Reforma. Remiten al Torito a 463 conductores que, por el alcoholímetro, sí, desde que inició el Mundial. Pues me parece que es un alcoholímetro como muy. Está en modo mundial, ¿no? Sí, sí, sí.
2: Muy fresón.
0: Sí. Y bueno, ojo con esto. Le aviso. Están advirtiendo a partir de las 4 de la tarde, 6 horas de granizadas, lluvias fuertes y tormentas en prácticamente toda la Ciudad de México. A partir de las 4 de la tarde, lo digo para que se prevenga. Y después, ya está listo el doctor José Antonio Lozano Díaz, presidente de la Junta de Gobierno de la Universidad Panamericana y del IPADE. ¿Por qué? Porque hoy es martes. Continuamos.
2: Pero primero hay mensajes. Quédese aquí en Grupo Fórmula con su mejor compañía, Joaquín López Dóriga.
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9: Canadá manda un mensaje contundente. Canadá protagonizó una de las exhibiciones más impresionantes del torneo al golear 6-0 a Qatar. El conjunto anfitrión mostró una gran capacidad ofensiva y dejó claro que quiere trascender en su propio evento. La victoria fortalece la confianza de un equipo que ha crecido notablemente en los últimos años. Ahora tendrá una prueba de fuego frente a Suiza para definir al líder del grupo B. Los canadienses viven un momento histórico.
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12: Los ojos de las cabras tienen pupilas rectangulares, lo que les da una visión panorámica amplia.
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0: Bien, pues voy contigo, Raquel Flores. Tú tienes toda la información. El tormentón que viene dentro de una hora y media en prácticamente toda la Ciudad de México. Lluvias muy fuertes y granizadas. Y también el operativo de mañana. Así que, venga.
1: Sí, Joaquín, ¿cómo estás? Muy buenas tardes. Comentarte que se ha activado la alerta amarilla por pronóstico de lluvias fuertes y caída de granizo para la tarde y noche de este martes en las alcaldías Azcapotzalco, Benito Juárez, Coyoacán, Cuauhtémoc, Gustavo Amadero, Iztacalco, Iztapalapa, Miguel Hidalgo, en Milpalta, en Tláhuac, en Venustiano Carranza y Xochimilco. También, Joaquín, se activó la alerta naranja porque también se prevé lluvias fuertes y granizo para la tarde y noche de este martes en Álvaro Obregón, Coajimalpa, Magdalena Contreras y Tlalpan. Las autoridades de la Secretaría de Gestión Integral de Riesgos y Protección Civil, Joaquín, están pidiendo a la población tomar precauciones ante estas fuertes lluvias que se van a presentar. Y sobre todo, Joaquín, el llamado a no tirar basura en las calles, en las coladeras, porque eso afecta también el drenaje y provoca las inundaciones, entre otras cosas, Joaquín. Así es que muy pendiente de estas lluvias para esta tarde. Y por otro lado, Joaquín,
0: nada el más, gobierno oye, de la Raquel, ciudad... Raquel, sí. Raquel, ya como diría una amiga mía hace muchos años, too late, pues es que sí, eso de que no tiren basura de hoy para mañana, pues ya, si está taponado de basura, es la incultura.
1: Así es, Joaquín. Fíjate que hace unos días el secretario del Agua informó que el 80% de las inundaciones que se han generado en la Ciudad de México tienen que ver con el tirar basura en las calles, Joaquín. Y como tú dices, la incultura, la poca cultura que tenemos en la ciudad, porque arrojamos todo lo que traemos a la mano en la calle y eso llega a las coladeras, por ende al drenaje, y taponea justamente el mismo y provoca estas inundaciones, además de las fuertes lluvias que se están registrando durante este año. Y te decía, Joaquín, que el gobierno de la Ciudad de México va a desplegar un operativo robusto e importante para mañana, para el partido que va a jugar México contra Chequia. Esto lo va a hacer con seguridad, un importante despliegue de 56,000 elementos de seguridad en distintos puntos de la Ciudad de México, principalmente en los aledaños al centro histórico. También, Joaquín, se ha anunciado que, bueno, va a haber ley seca para evitar que se vendan bebidas alcohólicas. Solo se podrán vender dentro de los establecimientos que tengan los permisos correspondientes para, pues, llevar a cabo esta venta. Y principalmente, Joaquín, también el gobierno de la ciudad va a colocar contenedores para que la gente tire y separe la basura, hablando de basura, Joaquín, porque en el partido pasado, pues bastaba ver las imágenes cómo la gente dejó las calles del centro histórico y de los lugares donde festejaron llenos de basura. Así que mañana, festivo importante, previo al partido de fútbol de la selección mexicana, Joaquín.
0: Oye, Raquel, 40,000 kilos de basura tiraron en Reforma.
1: Así es, Joaquín, esos 40,000 kilos de basura que se generaron la semana pasada, pues se busca evitar que se repita este escenario, y por ello hoy la jefa de gobierno dijo que se van a poner esos contenedores en todas las calles donde van a instalarse los festivales futboleros, también en el centro histórico, para que la gente tome su basurita y la ponga en el lugar correspondiente, porque sí, como bien dices tú, esto habla de la poca cultura que tenemos para recoger la basura, como lo hacen los japoneses, toman su basura, se la llevan en una bolsita y ahí no pasó nada, Joaquín.
0: Y lo hacen los coreanos y ya lo hicieron también los paraguayos. Ojalá lo empezáramos a hacer los mexicanos. Gracias, Raquel.
1: Gracias, Joaquín, muy buenas tardes.
0: Eso es muy bien. Y doctor José Antonio Lozano Díez, porque hoy es martes, presidente de la Junta de Gobierno de la Universidad Panamericana y del IPADE. Querido José Antonio, qué alegría verte.
2: Igualmente, querido Joaquín, me da mucho gusto estar contigo aquí en estas fechas tan emocionantes del Mundial.
0: Dime, dame un tema y voy a un corte nomás.
2: Joaquín, un libro que me llamaba la atención, publicado en marzo, que vamos a hablar de él, Alicia Framis, Diario de una señora que se casó con su inteligencia artificial.
0: A ver. Repítelo, por favor.
2: Una señora que está casada entre comillas, pero con ceremonia y demás, con su inteligencia artificial. Un holograma, que ahora te contaré bien la historia, que habla con ella, que cocina con ella, que pasa la vida con ella, las vacaciones con ella, y que es su marido y que tiene nombre. Ahora te lo cuento al regreso con mayor detalle.
0: Yo la única ventaja que veo es que solo que cuando viajan solo tienen que comprar un boleto de avión, ¿no?
2: Sí. Es correcto.
0: Pero yo eso ya es de delirio, ¿no?
2: Es de delirio. Es
0: más allá de la ficción. Sí.
2: Es un holograma de color azul traslúcido y esta mujer lo planteó con desarrolladores de inteligencia artificial ad hoc, usando fotografías de 3 exnovios que tuvo, de amigos suyos, fue combinando personalidades. De hecho, el nombre es Ailex, que son las letras que tienen el nombre de cada uno de los novios, y hace una mezcla. Y entonces esa persona que por ahí en pantalla aparece, esa de color azulado, exactamente así se ve cuando hay la tecnología, porque lo tienen que hacer desde un proyector. Cuando va a un supermercado, porque hace la compra con él y no lleva el proyector, lo lleva en una laptop y va hablando con él y le pregunta qué comida le gusta, qué deberían de hacer, discuten, hablan. En pocas palabras, es la persona con la que más convive. Una inteligencia artificial hecha ad hoc para ella. Y ya publicó este libro hace 2 o 3 meses, Joaquín.
0: Dios, a mí me parece ya delirante, pero después de los anuncios, el doctor Lozano, como siempre, lo va a explicar. Yo, más allá de la ciencia ficción.
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2: Petróleos Mexicanos y Petrobras firmaron un memorando de entendimiento para la exploración, producción y procesamiento de petróleo en Brasil. Representantes de ambas empresas señalaron que generará beneficios en ambos países en el sector energético. El Secretariado Ejecutivo del Sistema Nacional de Seguridad Pública reportó que de enero a mayo, Morelos se situó como el estado con más delitos per cápita. La dependencia señaló que la entidad registró 5 delitos por cada 100.000 habitantes. El INEGI reportó que la actividad económica en México aumentó 2.2% en abril en comparación con el mismo mes del año pasado. El organismo precisó que se vio impulsado por la agricultura, ganadería, uso forestal y pesca. Informó Daniel Wellbanks. 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

0: A ver, recuperamos entonces esto, te repito, va más allá de la ciencia ficción que nos está planteando el doctor José Antonio Lozano Díaz. Retomamos, resulta que hay una señora que se llama Alicia Framis, que se casó, dices.
1: Se casó, aparentemente se casó porque hizo una ceremonia a la que fueron todos sus amigos, su familia, y se casó con una inteligencia artificial. En la ceremonia, con una proyección, hicieron una especie de holograma que contestaba a ella en el momento de que sí se quería casar con ella, que la quería mucho, etcétera, etcétera.
0: Pero no la puede querer porque es inteligencia artificial.
1: Claro, aquí está el tema.
0: Pero bueno, a ver.
1: Este es el tema.
0: Empieza, pues.
1: Bueno, ¿qué es lo que ella dice? Dice, lo primero es, el amor sin un cuerpo es posible. Te dice, este personaje, Alex, puedo vivir con él de maravilla porque no tiene ego. Es una persona que, al no tener ego, no tiene días malos, no se pelea con ella, la escucha el tiempo que necesita, le contesta lo que ella quiere escuchar. Oh. Entonces, es una maravilla porque prácticamente, no prácticamente, está hecha a su medida. Y entonces aquí el tema es, ¿qué es lo que está pasando? No desde el punto de vista racional o el punto de vista que tanto se ha discutido sobre las fuentes de empleo ahora con la inteligencia artificial, sino que también hay una discusión desde el punto de vista emocional con la inteligencia artificial. Este mismo mes de junio de 2025, Joaquín, salió un estudio publicado por JAMA Pediatrics en el que uno de cada cinco jóvenes hoy en Estados Unidos de entre 12 y 21 años admite utilizar chatbots como consejeros, casi como si fueran sus psicólogos personales. Son a los que les preguntan sus problemas, sus estrés. En la mayoría de los casos, en la gran mayoría, los papás no están enterados. Y ellos están resolviendo su vida, sus grandes dilemas hoy, a través de chatbots. Son más de 8 millones, se calcula, de adolescentes en Estados Unidos que están acudiendo hoy a la inteligencia artificial para llevar sus problemas emocionales.
0: ¿Como terapia?
1: Como terapia. Están acudiendo a la terapia, fíjate nada más, el dato, en 2024 empezaban a ir a la terapia uno de cada ocho jóvenes, hoy es uno de cada cinco, es el brinco de lo que está sucediendo con la inteligencia artificial es impresionante, y casi todos son menores, ahí puedes ver algunas fotos de este detalle, ¿no? Son menores de 30 años, Joaquín.
0: Pero a ver, yo... Mira, yo esto lo entiendo hasta donde me da hoy, ¿sí? Como una puesta en escena, como una... A ver si digo una barbaridad, como una farsa, ¿no? Como una ilusión.
1: Sí.
0: Como algo porque esto de que... Pues debe llegar hasta ser aburrido, le contesta lo que quiere, no discute.
1: Pues lo estás dando en el punto, yo creo que de fondo, ¿no? ¿Por qué acudes a una inteligencia artificial? ¿Por qué no discute? ¿Por qué te escucha las 24 horas?

0: porque te dice lo que quieres escuchar. Pero hay que recordar que la persona, el ser humano, somos seres sociales por naturaleza. Estamos, desde lo decía Aristóteles, desde hace muchos siglos, somos un zoon politikon. Y la relación de amistad es bidireccional. Se necesita que haya una persona que piense distinto de mí, que haya cosas que no me guste que me digan. Se necesita que esa persona me enseñe, no lo que yo quiero proyectar como si fuera un espejo de mí, sino que me diga otras cosas, que me ayude a aceptar la realidad. Cuando no se alcanza a tener enfrente una persona que muchas cosas va a decir, cosas desagradables, que no nos va a caer bien, que hay puntos de vista distintos de los míos, si eso no ocurre, la posibilidad de que yo sea feliz con un espejo de lo que yo quiero decir es bajísima. Es más, yo te diría, no hay forma de que seas feliz al final del camino, porque tú te estás proyectando y muchas veces esa proyección te puede empezar a desconectar de la realidad. Oyes lo que quieres oír, no lo que es la realidad. Piensas que es amor lo que a ti te conviene y te hace sentir bien en un momento, pero no tienes un vínculo real con alguien. Y aquí fíjate que esta última encíclica, que es muy interesante, de el Papa León XIV, que trata de estos temas. Sí. De hecho, yo creo que es una encíclica tan relevante como la fue la Rerum Novarum de León XIII. Dice una cosa: la tecnología debe servir, lo estoy citando tal cual, para aliviar los sufrimientos del hombre, pero no debe negarle lo que le es propio, la capacidad de relación y el amor.
1: Eso. Te iba a apuntar algo. Dice esta señora que se casó con una inteligencia artificial.
0: Sí.
1: Pero la inteligencia, eso es un cuento, porque no puede haber amor.
0: Claro.
1: Vamos, la inteligencia artificial, hasta el día de hoy, no sé.
0: Sí.
1: Hasta el día de hoy, pues no puede amar, no tiene sentimientos.
0: Fíjate que hace unas semanas estuvo aquí en México un experto en estos temas, un argentino, Santiago Bilinkis, y yo le hice esta pregunta. Y entonces la respuesta me costó un poco, pero se la repetía. Oye, perdón, la inteligencia artificial no tiene conciencia, no puede amar. Yo se lo planteé así. Y entonces me decía, bueno, depende qué entiendes tú por amor. Le dije, a ver, por amor yo entiendo la relación entre una persona con la que tú eres capaz de entregarte, de darle a esa persona de manera gratuita y de recibir de esa persona de manera gratuita. Y se prestó una discusión porque hay gente que piensa que la lógica de la inteligencia artificial ya tiene algunos datos que puede crear simpatía por su usuario.
1: Pero aún así, aún aceptando el término simpatía,
0: no es amor.
1: No puede haber amor, digo,
0: claro que no.
1: Por lo menos hasta el día de hoy.
0: Porque el amor solo está en lo humano.
1: Exacto.
0: Y lo humano tiene una naturaleza que en principio no vemos que alcance ni que sea la inteligencia artificial. Y aquí, Joaquín, el dato es complejo, porque quien se está dejando llevar solamente por su relación emocional con la inteligencia artificial va a terminar muy probablemente más deprimido de cómo entró. Porque las personas necesitamos puntos de vista que nos contrasten, que nos den sacudidas, que nos hagan tocar la realidad, que nos hagan ver que estamos equivocados, que nos comprendan, pero que también nos digan nuestros errores. La inteligencia artificial normalmente está programada en el diálogo, las mayorías de las inteligencias artificiales, para tratarte bien, para nunca decirte, oye, te estás equivocando en esto, de manera muy clara. Eso y esa necesidad de corrección la tenemos las personas. Hoy este es un fenómeno que está tomando una fuerza impresionante en la juventud. Esta confusión de la conectividad con el amor, de la conectividad con el diálogo con otra persona, que son dos cosas muy diferentes, y me pareció tan importante para que no caigamos en esa confusión.
1: Fíjate, sí puedo entender el tema de la sexualidad, porque el antecedente sería la época de las llamadas telefónicas o de los videos, ¿sí?
0: Sí.
1: Pero no de la, sí. No la del amor,
0: no.
1: Ni la del odio.
0: No, ni de la amistad.
1: No, no, ni del cariño.
0: No hay, Joaquín. Y hay muchos estudios que te demuestran que el contacto con lo distinto, el descubrimiento del otro, inclusive el contacto físico de dar un abrazo al amigo, de darle la mano cuando lo saludas, tiene efectos hasta físicos, neurológicos, emocionales muy relevantes, que esto no te lo puede dar de ninguna manera.
1: No, por lo menos como me decía alguien hablando de esto, pues dice, no al día de hoy, le digo, bueno, es que yo lo llevo por hoy.
0: Sí.
1: ¿Sí? Porque finalmente, por más que haya un avance en la inteligencia artificial, lo artificial, su nombre lo dice, inteligencia artificial, impide la existencia de un ser humano.
0: De algo que es auténtico en su origen. Lo artificial es lo hecho a partir de otra cosa, no auténtico de origen. Y fíjate que estás diciendo una cosa muy cierta. Yo creo que hoy nadie puede decir hasta dónde va a llegar la inteligencia artificial. Ya no hace mucho mitos esta inteligencia artificial que Anthropic puso y que era capaz de detectar todas las claves para entrar a cualquier cuenta hasta bancaria y lo tuvieron que sacar. Ellos no se asustaron de la capacidad que tenía para poder develar o desvelar. Esto fue hace unas pocos meses, hace unas cuantas semanas, si se quiere ver de algún modo, porque todavía, y ese es el gran punto, estamos frente a algo que todavía no sabemos a dónde puede llegar, pero en lo cual la misión que tenemos como seres humanos es mantener lo humano como humano, seguir siendo humanos con todo lo que eso implica. Y ser humano, Joaquín, es algo que de ninguna manera podríamos dejar nosotros. Y lo que no es humano no tiene la capacidad de darnos esa felicidad profunda, ese amor profundo, esa amistad profunda, que no hay manera de que una máquina nos la dé.
1: Yo este libro, te lo digo al día de hoy, ¿sí? Lo veo como ficción o como una farsa. Una farsa publicitaria, esto de que me casé con mi marido. Sí. Es una inteligencia artificial.
0: Sí, y además el libro es el diario. O sea, que te va contando lo que hacen, cómo van a la cocina, cuando salen, cómo compran en el súper. O sea, es una... Ella quiere explicar cómo es su vida con esta inteligencia artificial.
1: ¿Y no dice cuánto tiempo llevan, perdón, de casados?
0: Creo que deben de llevar un par de años, me parece. Un par de años de casados, año y medio, 2 años. Por ahí me parece.
1: Pues yo insisto que esto lo veo como un, este caso, como un recurso de publicidad, de ficción en el más elevado de los casos, o hasta de tramposo, de engañoso, de falso.
0: Sí, Joaquín, totalmente, pero hay que tomar en cuenta cómo hoy se está usando para efectos emocionales la inteligencia artificial, y ese es un tema, sobre todo con los jóvenes, que hay que cuidar mucho como papás. Que un joven empiece a resolver su vida a través de preguntarle al ChatGPT qué tiene que hacer, eso está pasando cada vez más. Se han aislado de sus amigos, más aún de sus familias, de sus maestros en la escuela, y su convivencia le están contando cosas que a nadie le cuentan, solo la inteligencia artificial. Y este es un tema que en este momento me parece que hay que poner un acento importante, sobre todo en adolescentes.
1: Sobre todo los niños y a los jóvenes.
0: Sí, claro. Claro que sí.
1: Porque uno, por más que quiera la señora Alicia Framis, pues ya, a mí ya no me cuentan historias. Bueno, en fin. Pues gracias, querido José Antonio.
0: Al contrario, querido Joaquín, muchas gracias.
1: José Antonio Lozano Díez, presidente de la Junta de Gobierno de la Universidad Panamericana y del IPADE. Y nos vemos el viernes con...
0: Lo que no nos enseñaron en la escuela.
1: Gracias, querido. Aquí nos vemos. El doctor José Antonio Lozano Díez y don Pepe, venga.
2: Buenas tardes, Joaquín. Buenas tardes al auditorio de Radio Fórmula. Ayer en Radio Fórmula hizo Eduardo Ruiz Gili una interrogante muy pertinente para los tiempos de hoy. Se preguntó por cuántos años gobernará Morena. Digo que es pertinente la interrogante porque la plantean muchos que, alentados por las alternancias ocurridas en 2026, bueno, en 2025 en Chile, y luego este año, 2026, por márgenes estrechos ganaron Keiko Fujimori y Abelardo de la Espriella. Keiko en Perú y Abelardo de la Espriella en Colombia. El problema, Joaquín, es que en Sudamérica se han dado las alternancias porque en todas ellas se ha jugado con las mismas reglas. Aquí, con innegable talento, mientras nos distraían debates estériles, el expresidente López Obrador, en solo 5 años, cambió la Constitución, cambió las reglas electorales y se aseguró de que nadie le gane a Morena. La vacunó contra la alternancia. Gracias, Joaquín. Muy buenas tardes.
1: Gracias, gracias, don Pepe. Un abrazo. Y voy contigo, Ulises Soriano. ¿Qué parte de Reforma está cerrada?
3: Joaquín, en estos momentos hay que considerar complicaciones a la circulación desde la Diana Cazadora y hasta el Ángel de la Independencia en carriles centrales. Todo esto por la instalación de pantallas gigantes, porque aún no rueda el balón, pero la Ciudad de México ya se siente mundialista, y sobre todo el Paseo de la Reforma, porque se instalarán en diversos puntos estas pantallas para mirar el juego entre México contra Chequia. Y por supuesto, en caso de que gane, celebrar a lo grande, porque también en la Glorieta de la Huehuete, en Insurgentes y Reforma, además del Monumento a la Revolución y otros puntos más del centro de la Ciudad de México, podremos ser testigos a través de estas megapantallas del juego. Además, hay que decirlo, Joaquín, que el día de mañana permanecerán estos cortes a la circulación, sobre todo por la llegada de cientos de aficionados. Entonces, desde muy temprano, habrá que tener mucha paciencia y utilizar el circuito interior, así como Avenida Chapultepec, como las alternativas viales. Joaquín, el reporte.
1: Hola, oye, Ulises, a ver, dime, ¿qué es lo que está cerrado? Porque veo el dron y no le alcanzo a entender el sentido. ¿Estás hablando del Ángel de la Independencia a la Fuente de la Diana?
3: Efectivamente, es este tramo de los carriles centrales en ambas direcciones, tanto al centro como a Chapultepec, que están prácticamente cerrados a la circulación.
1: Bueno, a ver.
3: Porque ahí se han... ¿Sí?
1: ¿Prácticamente o están cerrados?
3: Están cerrados, Joaquín. Okay. Ahí se instala esta logística. Hay camiones que están haciendo la carga y descarga de este equipo de sonido, de luz, porque también se instalará ahí un templete, Joaquín.
1: Bueno, pues ahí estoy viendo ya el helicóptero con todo, ¿no?
3: Efectivamente, el día de hoy un helicóptero de la Secretaría de Seguridad Ciudadana hizo sobrevuelos para tener y ver cómo se establecerá el día de mañana el operativo de seguridad, sobre todo ante los cientos de aficionados que se esperan el día de mañana, Joaquín.
1: Oye, ¿también va a haber FanFest en el Zócalo?
3: Efectivamente, del día de mañana se estará implementando este dispositivo de seguridad en el Fan Fest del Zócalo de la Ciudad de México, que se tiene que se espera que abra sus puertas alrededor de las 10 de la mañana, y de ahí sea una completa fiesta con todos los partidos del Mundial y, por supuesto, el de México.
1: Ay, y eso, qué curiosos son en el gobierno capitalino, ¿no? La ley seca.
3: Y Joaquín, mañana habrá ley seca, pero a ver de dónde se las ingenia el mexicano.
1: Venga, no va a ver, más la ley seca. Bueno, seca tiene otra cosa. En fin, vamos, ya nos vamos, es todo. Muchas gracias, buenas tardes, sí. Yo soy Joaquín López Dóriga y como siempre le agradezco a usted que me escriban, que me llame, pero sobre todo en especial agradezco, usted lo sabe y además lo sabe muy bien, que me escuche y ahora que me vea. Y que me sigan las redes. Gracias pues por eso. Buenas tardes. Los dejo con Mario Scott y los dejo aquí con Javier Risco. Y nos vemos mañana como todos los días. Mañana día de partido a la 1:00 p.m. Que le vaya muy bien.
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10: 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La empresa china Lookbotics lanzó Rumi, un robot humanoide de acompañamiento que promete entender el ritmo del hogar y las emociones del usuario. El pequeño robot compañero de 65 centímetros puede correr, saltar con los niños y navegar obstáculos. Pero además es capaz de ofrecer abrazos realistas y tener interacción emocional gracias a que con su personalidad evolutiva aprende de la interacción y el comportamiento del usuario. Y así, con sus sensores avanzados en inteligencia artificial, analiza su estado de ánimo y responde con expresiones y acciones apropiadas al contexto. Si quieres bailar, baila contigo. Y si quieres estar tranquilo, descansa contigo. Se caracteriza por su piel suave, sus ojos expresivos y por su capacidad de retroalimentación táctil, ya que fue desarrollado para diferenciar si un toque corporal es un abrazo, una cosquilla o un golpe. Pesa 12 kilos y tiene una voz única para cada ejemplar. Informó Aide Rivera. 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
12: El colibrí es el ave más pequeña del mundo. Mide solo 5 centímetros y pesa a lo mucho unos 20 gramos. Su peculiar forma de volar y su lengua en forma de tubo lo hace un animal único. Puede mover sus alas 60 veces por segundo en un patrón circular, además de volar de un lado a otro, hacia atrás e incluso quedarse suspendido en un punto, y puede alcanzar una velocidad de 90 kilómetros por hora a pesar de su diminuto cuerpo. Se alimenta de néctar de las flores y es capaz de visitar miles de flores diariamente para encontrar alimento.
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13: 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Abrimos los micrófonos. Comenzamos.
14: Hola, ¿qué tal? Muy buenas tardes. Me da mucho gusto poder saludarles en este martes 23 de junio del 2026. Pues ya estamos a mitad de año y pensar que hasta el día de ayer estábamos prácticamente dándonos el abrazo de Año Nuevo. Qué rápido se está yendo el tiempo. Modo, así es esto, y pues no queda más que echarle para adelante. Son las 3 de la tarde en punto, me da mucho gusto darles la bienvenida a Fórmula Noticias, y pues la verdad que pues lo iniciamos de una manera un tanto pues a disconformidad por lo que ha sucedido en las últimas horas, un acto inhumano que se dio en las inmediaciones del Parque Zamora. Como usted ya lo habrá visto en diversos espacios noticiosos durante las primeras horas de este martes, pues una mujer abandonó a una pequeña que todo parece indicar padece del espectro autista. Este acto inhumano se dio durante la noche de anoche, de lunes, y durante las primeras horas de este martes, el DIF municipal de Veracruz tomó cartas en el asunto. Según lo que se sabe, es que esta mujer, no se le puede llamar de otra manera, abandonó a esta niña en el área de juegos mientras fingía hablar por teléfono. La dejó abandonada a su suerte. Afortunadamente hubo ángeles en su camino que la pudieron resguardar y pues la canalizaron al DIF municipal. Este caso lo trae Carlos Navarrete y sobre todo las impresiones en seguimiento a lo que ha ocurrido con esta menor que pues todo parece indicar padece del espectro autista y quedó en resguardo del DIF municipal. Adelante, Carlos.
15: Efectivamente, luego de que la noche de este lunes se diera a conocer el caso de una menor de edad que deambulaba sola en el Parque Zamora del municipio de Veracruz, el DIF reportó que la niña ya se encuentra con su familia. Se trata del caso de una menor de edad con autismo que vive con su familia en el Centro Histórico de Veracruz y que, en un descuido de sus padres, salió de su domicilio. Rubén Peralta Gutiérrez, procurador del DIF municipal de Veracruz, aseguró que la menor de edad fue localizada en buen estado de salud y sin rastro de maltrato. Indicó que los padres de familia, tras percatarse de que su hija no se encontraba en casa, inmediatamente lo reportaron a las autoridades, lo que permitió que fuera localizada.
16: En el parque, la infante fue encontrada en el Parque Zamora. Aquí primero quiero recalcar la oportuna intervención de la policía municipal, quien ellos al ver a la infante deambulando en las instalaciones del Parque Zamora, en las inmediaciones, tienen a bien resguardarla. Posteriormente se ponen en contacto con esa procuraduría y realizamos la activación del protocolo. Esto es, se traslada personal de psicología y trabajo social al área para empezar a hacer búsqueda de familiares. Nosotros, contactamos a la policía. La policía nos avisa de este tema del menor, del infante. Y posteriormente llega la mamá, para que se haga la entrega del infante. Nos cercioramos que sea efectivamente la mamá, a través de la afiliación. Y la mamá se entera de que la policía municipal tiene al infante debido a una llamada que se realizó al 911. 911 levanta el reporte y le informa a la progenitora que su niña estaba ya resguardada por la policía municipal.
15: Es el reporte para Grupo Fórmula, Carlos Navarrete.
14: Muchas gracias, Carlos Navarrete. Gracias y buenas tardes. Son las 3 de la tarde con 4 minutos. Pues yo, en lo personal, le puedo decir que yo me he quedado sin palabras ante el actuar de esta persona, de lo que han hecho, de lo que ha sucedido. Y es que abandonar a un ser indefenso es lo peor que el ser humano puede hacer. Ojalá y pues el DIF municipal de Veracruz pueda dirimir responsabilidades y que esto llegue a buen término. Pasando a pues prácticamente al mismo tenor, pero en otras circunstancias estamos hablando de que niños autistas se quedan sin educación. Hace falta el conocimiento en las escuelas, pues sobre todo cómo deben de ser atendidos y qué herramientas utilizar. Se impartirá conferencia gratuita dirigida tanto a padres de familia como a docentes. Diana López Hernández, en el centro del estado de Veracruz, tiene la información. Diana, te vemos a través de plataformas digitales y te escuchamos a través de la radio.
17: La integrante del grupo Neuromoms, Naila Estefanía, declaró que con frecuencia se presentan casos en las escuelas donde niños y adolescentes con autismo se quedan sin acceso a la educación, debido a que los docentes no cuentan con la capacitación necesaria para saber cómo atenderlos. Señaló que la realidad es que muchos menores abandonan la escuela porque los maestros no saben cómo incluirlos adecuadamente, pese a que cada estudiante aprende de manera distinta y a su propio ritmo.
18: En el auditorio de la Carlos Acarrillo va a venir una maestra inclusiva, es licenciada en educación especial, Brenda Rojano se llama ella, acompañada con la psicóloga Paulina Velázquez. Ellas dos van a estar realizando una conferencia, es gratuita, para todos los papás y todas las mamás, cuidadores.
19: También está dirigida hacia maestros, directores, sí, porque también aquí la importancia es que en las escuelas, sí, se pueda trabajar con ellos, que no se excluyan, que no sea el niño que está hasta el final del salón sentado en un rincón, que es el niño que también aprende, porque el autismo no es un limitante. Entonces, es que aprendan también a trabajar con ellos, que aprendan a incluirlos dentro de las actividades, dentro de las aulas.
17: Para Grupo Fórmula Informa, Diana López Hernández.
14: Muchas gracias, Diana López Hernández. Gracias y buenas tardes. Bueno, pues esto es en cuestión de educación inclusiva, de la cual tengo que hacer mucho énfasis en que hace falta trabajar demasiado en las escuelas, en los centros de trabajo, en los sitios públicos, en centros de consumo, para poder causar la empatía y sobre todo la cohesión con estas personas que padecen de una discapacidad y en este caso del espectro autista. Bueno, pues vamos a la Sierra de Songolica, estos son otros temas, y es que, bueno, pues hay una persona que rescata y salva a los animalitos en la zona de Tenejapan. Don Rafael Hernández Ramos, tiene usted más información, adelante.
20: Jesús, buenas tardes y buenas tardes a nuestro auditorio de Fórmula Veracruz. Félix Esquínola Ovaldo es un joven dedicado a descubrir qué hay en las cuevas, tocando de su pueblo Tenejapan, y solo así ha encontrado que cuando la gente se quiere deshacer de sus mascotas, las echan a los sótanos o en las cuevas muchas veces. Ejemplo, que hace unos días lo contactaron para rescatar a un perrito que se fue a un sótano en la comunidad de Tlaxcala. Como no lograron sacarlo al mismo día, le dejaron comida y agua hasta que encontraron la forma de liberarlo. Dijo que lleva 3 rescates de perritos, un toro que no se pudo rescatar porque se había ido a un socavón y como podía derrumbarse, no se podía poner en alto riesgo la vida de los que iban a rescatarlo, entre ellos él que comandaba al grupo.
21: Andamos haciendo la exploración de los sótanos debido a que pues caen animalitos y pues nosotros por ahí los rescatamos. De hecho, igual ahí tenemos programado, bueno, estamos en la búsqueda de personas desaparecidas, que en San Andrés hay un reporte de hace añísimos de dos personas, igual para ver si se encuentran los restos o algo así. Pero más que nada, igual para ver si hay animalitos ahí atrapados, pues andamos haciendo ahí deporte y prácticas de maniobras de rescate ahí en todo San Andrés.
20: Para concluir, afirmó Félix Pindado Waldo, que también le ha dedicado mucho a temporadas a atender a los animalitos que están infectados con el gusano barrenador, y que hasta el momento varias personas lo han contactado para apoyarlos, simplemente que no hay medicamentos para poder controlarlos. Para Fórmula Veracruz, Rafael Hernández, buenas tardes.
14: Buenas tardes, don Rafael Hernández, muchísimas gracias por el reporte. Vamos hasta el sur del estado de Veracruz, donde, pues bien dice el dicho, ¿no?, que en donde quiera se cuecen habas, y en mi casa por comaladas. Falta de espacios de rehabilitación agrava problemática con personas en situación vulnerable. Esto en Coatzacoalcos. Elizabeth Aviña, te escuchamos.
0: La detención de Gerson N., señalado por causar daños en vehículos e instalaciones del Hospital General de Zona número 36 del IMSS, dejó al descubierto la falta de espacios especializados para la atención y rehabilitación de personas con problemas de adicciones o salud mental en Coatzacoalcos.
2: No, pues por la seguridad de todos los ciudadanos está muy bien que se actúe ahora sí con rapidez y eficiencia. Pues gracias a Dios hasta ahorita no hemos sufrido ninguna consecuencia de eso, que sí se ve que ahí en ese terreno baldío, pues parece ser su guarida de esas personas. Hasta ahorita, no, gracias a Dios, con uno no se han metido.
22: No sé quién es, o sea, no tengo el gusto. Yo creo que sí, es lo que dicen, porque no, realmente, pues no, o sea, no soy testigo de lo que hizo, ¿no? Porque, pero pues hizo muchos desmanes por aquí cerca. Y pues perjudicaba tanto a como a los empleados del hospital, y a tanto como a los enfermos, pues a los pacientes, a las familias que venían al auxilio, pues del. Pues sí, pues creo que el muchacho este andaba mal, no es desde ahorita, sino ya tenía rato, y pues desgraciadamente las autoridades, pues como no tienen posibilidades de sacar un beneficio, no lo agarran, o sea, lo agarran y lo vuelven a soltar. No es como uno que tantito hace algo y como corren tu familia a sacarte, te encierran. Y ahí, aunque ahorita ya lo encerraron, creo que lastimó un policía, a lo mejor le van a dar un tiempo en la cárcel, porque pues ¿dónde más? Si no hay donde puedan rehabilitarlo, pues lo meten y pues sacan y siguen en la misma. Pues rehabilitación más que nada, porque de todos modos, aunque entren, luego salen hasta peor, porque los que hay que son de pagas, dice que los maltrata, dicen, porque no realmente todos los que están ahí son los que saben, porque realmente nadie quiere estar encerrado, ¿no? A veces es por tu bien.
0: Para Grupo Fórmula, Elizabeth Aviña.
14: Gracias, Elizabeth Aviña, gracias y buenas tardes. Bueno, pues esta es la situación que prevalece tanto en el sur del estado de Veracruz como en muchas partes de la entidad veracruzana, donde, bueno, pues lamentablemente no hay la infraestructura para poder tener a personas en situación vulnerable, darles un trato digno y pues que no anden en las calles. Ni modo, faltan hacer muchas políticas públicas que se destinen para realmente poder atender a esta población. Vamos a una pausa y regresamos a Fórmula Noticias.
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23: Explorando la naturaleza.
7: Bosque de Arashiyama, Japón. Ubicado a las afueras de Kioto, este famoso bosque de bambú es un símbolo de la relación espiritual entre la cultura japonesa y la naturaleza. Aunque es más pequeño que otros bosques mencionados, su importancia cultural y estética es global. El sonido del viento meciendo las cañas de bambú es considerado por los visitantes como una experiencia meditativa única. Representa la gestión sostenible de los recursos y la belleza del orden natural en Asia.
23: Información sorprendente.
7: Las hormigas no tienen pulmones. Respiran a través de pequeños orificios en sus costados llamados espiráculos, distribuidos por su cuerpo.
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14: Gracias por continuar con nosotros en Grupo Fórmula. Se encuentra en el estudio la pequeña Karime Zoé López Vidaña, campeona mundial de gimnasia rítmica. Bueno, pues participó en Bulgaria. Es un claro ejemplo y un orgullo para los veracruzanos y sobre todo para todos los mexicanos, porque el primer lugar mundial en esta disciplina cayó en Veracruz y con una chiquitina muy especial. Bueno, pues está también en el estudio sus papis, la licenciada Karime Vidaña, el señor Antonio López, y de verdad, muchísimas gracias por estar con nosotros, y pues es un placer que traigan a Zoé aquí con nosotros.
8: Gracias a ti, Chucho.
27: Muchas gracias por la invitación.
14: Bueno, ella participó en el Mundial de Gimnasia Rítmica. ¿Cómo fue para ustedes esta experiencia?
27: Así es el Mundial para Atletas con Síndrome de Down. Uh-huh. Son 5 disciplinas diferentes: gimnasia artística y rítmica, tenis de mesa, tenis y también atletismo. Y la experiencia ha sido maravillosa porque nos ha permitido como familia vivirlo al máximo, de manera muy intensa, y compartir todas estas vivencias con nuestra hija para nosotros ha sido espectacular.
14: Bueno, ¿y cómo se dieron cuenta que ella tenía aptitudes para la gimnasia?
8: Pues ella desde chica ha estado siempre con estimulación. Uh-huh. Y hubo una maestra de psicoballet, que ella fue la que nos dijo que le veía aptitudes para gimnasia rítmica. Entonces, okay, desde ahí nos agarramos a esa posibilidad, y se presentó la oportunidad de que Zoé entrara a Club de Oro a través de la Fundación Síndrome de Down, que es donde mi esposa participa activamente.
14: Ajá.
8: Y entró con una beca del 100% desde los 4 años, hace 8 años fue eso. Uh-huh. Y hasta la fecha es que ha estado ahí, no ha quitado el dedo de renglón, le gusta, y pues ahora estamos viendo los resultados de su gusto por el deporte.
14: Y actualmente ya cuenta con 12 años de edad, ¿no?
8: Así es. Sí,
28: tiene 12 años.
14: Tiene 12 años. ¿Cómo te sientes tú, Zoé? ¿Cómo te fue?
29: Muy bien. Y un poquito cariñoso, pero en casa no se velo.
14: Eso.
29: A ir a Bulgaria. Y me siento orgullosa y orgullosa de mis papás.
14: Y nosotros nos sentimos muy orgullosos de ti, de lo que has logrado. y de que pues prácticamente pusiste en alto el nombre de Veracruz y el nombre de México.
29: Gracias. Estaba esperando muchos años para ganar en Aurora.
14: Ajá.
29: Sí, y en primer lugar, cuando escucho el himno nacional me puso un poquito nerviosa.
14: Ajá.
29: Pero ya me sentí más mejor con mi familia aquí y contigo.
14: Muchas gracias. ¿Cuántas medallas se trajeron?
29: Cinco.
14: Exacto.
29: Cinco medallas.
14: ¿De cuáles fueron? A ver, dime.
29: Una de Aurora Ram.
14: Ajá.
29: ¿Oro? Una de clavas.
1: ¿Oro?
29: Oro en clavas, oro en cuerda.
14: Ajá.
29: Y dos de plata. Uno de pelota. Una.
1: ¿Pelota?
29: Y otro de aro.
14: Órale.
1: Así es.
29: Y así.
8: Cinco. Tres de oro y dos de plata.
14: Sí. Hombre, qué orgullo. Yo estaría pinchado.
1: Sí, la verdad es que ha sido un proceso de preparación arduo, tanto el trabajo que ha realizado Zoe como su entrenador y todo el club que la ha apoyado. Y pues nosotros que siempre hemos tratado de impulsarla cuando sabemos que son cosas que a ella le gustan y cuando tiene pues oportunidades para crecer, nosotros pues siempre estamos ahí al pie del cañón buscando oportunidades.
14: Qué bueno, y la verdad es que se han dado. Y pues me imagino que fue una infinidad de tocar puertas para poder llegar hasta donde está, ¿no?
1: Así es. Empezamos de cero porque ella es campeona panamericana el año pasado en Cancún.
14: ¡Válgame Dios!
1: Sí, eso justamente fue lo que le dio su pase directo para el Mundial.
14: Sí, sí.
1: Y bueno, a partir de ahí pues empezamos con esta odisea de buscar recursos porque el viaje es muy costoso.
14: Sí, claro.
1: Para nosotros pues que somos una familia, digamos que con recursos
14: promedios, claro.
1: Promedio. Y pues ahí tuvimos, gracias a Dios, el apoyo muy constante de la sociedad que nos ayudó con los boteos, organizábamos algunas pequeñas campañas, ¿no? Con apoyo de la fundación también, del Club de Oro, y mucha gente respondió, también tuvimos venta de algunos artículos, hicimos rifas y el apoyo... Vendimos termos, así es.
29: ¿Y qué más? Y las rifas también.
1: Y rifas. Y pais.
29: ¿Más boteos?
14: ¿Anduvieron boteando?
29: Sí, boteando.
14: Órale.
1: Y también el Ayuntamiento de Veracruz, hay que también agradecerlo y decirlo, que nos apoyó con una parte y también el Instituto Veracruzano del Deporte con otra. Realmente fue un apoyo significativo entre ambos porque lo que necesitamos para el viaje fue mucho, mucho, mucho, sí, pero sí. Todo suma y todo se agradece.
14: Exactamente, eso es lo principal, que sume. No es tanto la cantidad, sino la voluntad de querer que pues Zoe pudiera viajar, que pudiera desempeñarse como gimnasta y sobre todo traer buenos resultados, porque oiga, qué orgullo, repito, que ella traiga el nombre, el alto del puerto de Veracruz, del estado de Veracruz y sobre todo de nuestro país.
1: Así es, de México. Sí, escuchar el himno nacional para nosotros fue muy emotivo. Dice Zoe que se sentía nerviosa, nosotros la veíamos feliz. Profundamente emocionada, así es, feliz, brincaba de alegría en el podio. Y nosotros, pues, maravillados de ver a nuestra hija disfrutar, claro, de lo que tanto ama hacer.
14: No, imagínense, pues, estar en el podio de ganadores, pues, a nivel mundial, no cualquiera, la verdad.
1: No cualquiera.
14: Y ella, pues, ahorita está cursando ya la educación secundaria.
1: Sí, ella está en sexto año.
14: Ah, va a pasar a secundaria.
1: Va a pasar a secundaria.
8: A secundaria.
14: Muy bien. Sí, vemos que es muy inquieta, ¿eh?
1: Sí, es inquieta. Esa energía le ayuda mucho también, sí, en el deporte.
14: Sí, definitivamente. Un gimnasta sin energía definitivamente es otra cosa. De la hecho, verdad es que sí.
8: De hecho, papás de chicas que competían de gimnasia nos decían... De Serbia, una mamá de una niña de Serbia nos decía que era Speedy González porque
14: andaba por todos lados
8: en el tapiz
1: haciendo las rutinas.
14: Ah, órale.
1: Así es.
14: Muy bien. Bueno, pues ¿qué sigue para Zoe? ¿Tienen algún proyecto todavía? ¿Van a descansar? ¿Va a seguir entrenando?
1: Pues ella compite también en la gimnasia convencional. Uh-huh. Ahorita lo próximo es este jueves que tiene un estatal, un campeonato. Es parte de su ranqueo, debe de cumplir con él.
14: Sí.
1: En octubre tenemos ya la última Copa Nacional aquí en Veracruz, se llama Copa Veracruz justamente, uh-huh. La organiza el Club de Oro y ya es su último evento para ver si puede rankear a la siguiente categoría, porque ella compite contra niñas neurotípicas y por méritos propios ha logrado cambiar de nivel. Entonces, si no pasa en este momento, pues no importa, todo es a su ritmo y siempre le damos esa apertura para que ella se vaya desenvolviendo conforme pueda, ¿no? De acuerdo a las herramientas que tenga a su alcance. Y a nivel de deporte adaptado, el próximo año, pues estamos pensando ya en el próximo Panamericano, que probablemente se desarrolle en Colombia o en Chile, aún no está definida la sede. Uh-huh. Y en el 2028 ya está confirmado aquí en México los Juegos Trisómicos, que es el equivalente a las Olimpiadas para las personas con síndrome de Down. Entonces sí tenemos agenda.
14: ¿Qué le dirían ustedes a aquellos padres que tienen la misma condición de Zoé, que a veces se deprimen y piensan que no hay otra solución? Al menos ustedes buscaron la salida en el deporte y encauzarla en ese sentido. ¿Ustedes qué recomendación les darían?
8: Yo, como he comentado, lo principal es aceptarlo, ¿no? Digo, es un golpe que te sacude, pero lo primordial es aceptarlo y de ahí buscar redes de apoyo. Uh-huh. que sepas que no estás solo, hay mucha gente que está en la misma situación.
14: Sí.
8: Y pues con ella estamos demostrando que se pueden lograr cosas grandes, cosas importantes, siempre y cuando se le dedique tiempo, se le dedique amor, porque pues vaya, tenemos que ser conscientes que hay que ser una familia unida, pues, para que veamos estos resultados.
14: Sí, claro, ¿no? Y además ellos, pues, prácticamente son ángeles en la tierra. Ellos nos dan muchísimas horas de felicidad y, sin embargo, pues, tenemos que adaptarnos nosotros a su ritmo de vida, a su forma de ser y, sobre todo, ser empáticos con ellos, ¿no?
1: Así es. Y bueno, esta parte que mencionas tú sobre ángeles en la tierra también es parte de los mitos que dentro de la fundación tratamos de ir rompiendo, ¿no? Como esos estereotipos, porque al final de cuentas el síndrome de Down es una alteración genética. Uh-huh. Y de ahí una de las comorbilidades principales es la discapacidad intelectual. De ahí viene, como digamos, este mito de que son angelitos. En realidad son personas común y corrientes, como cualquier otra, simplemente tienen una discapacidad a nivel cognitivo, que es, digamos, que lo más evidente, además de sus rasgos físicos, pero con mucho trabajo, con terapias, porque sí se requiere un esfuerzo terapéutico para llevarlos de la mano hacia el cumplir algunas metas. Uh-huh. Y con amor y consistencia, constancia en el trabajo, se logran muchas cosas.
14: Bueno, pues la verdad que qué gusto, repito, qué orgullo que ella pues haya obtenido este merecido primer lugar y sobre todo pues que sirva de ejemplo para todos aquellos chicos que quieren practicar un deporte, que vean que no hay límites. Y lo principal, que el apoyo es lo que más importa para que puedan desarrollarse.
1: Así es, totalmente.
14: Bueno, pues estuvo con nosotros en el estudio Zoé López Vidaña, sus papis, y pues muchísimas gracias por estar con nosotros. Vamos a ir a una pausa y regresamos a Fórmula Noticias.
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7: Comer despacio y masticar bien cada bocado es un hábito transformador. El proceso de digestión comienza en la boca y el cerebro tarda unos 20 minutos en registrar que el estómago está lleno. Al comer con calma, saboreas mejor los alimentos y no tendrás pesadez estomacal. Evita las distracciones como el televisor o el celular durante las comidas para practicar la alimentación consciente y mejorar significativamente tu relación con la comida.
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11: Muchas gracias por continuar con nosotros. Estamos en Fórmula Noticias. Y bueno, pues la verdad es que se quedó una vibra muy bonita de estar conviviendo con la pequeña Zoé López Vidaña. Insisto, ella es campeona mundial de gimnasia rítmica en deporte adaptado. Ella estuvo en Bulgaria. Y pues la verdad es que es un orgullo que pues pequeños como ella pues nos pongan el ejemplo y sobre todo que nos demos cuenta que los límites están solamente en nuestra mente. Son las 3 de la tarde con 31 minutos, las 3 con 31 y bueno pues hablando de estudiantes, los alumnos Nayeli Porras Hernández, Emigdio Gaspar Mazo y Daira González López de cuarto semestre de la especialidad en ciberseguridad del CETI 143 de Fortín se llevaron el segundo lugar con su robot llamado Polaris. Diana López Hernández, te vemos a través de plataformas digitales, te escuchamos a través de la radio.
12: Muy buenas tardes, Jesús, te saludo desde el municipio de Fortín. Te comento que 3 alumnos del CETI 143 pasaron al segundo lugar en cuestión de robótica, esto en la ciudad de Toluca. Ahora pasarán a la final en lo que es en Cancún. Escuchemos su experiencia.
13: Nosotros somos de la especialidad de ciberseguridad. Mi nombre es Nayeli Porras Hernández, acompañada con mi compañera Daira González López y Emigdio Gaspar Mazo. Nuestra experiencia siento que fue una de las mejores aquí gracias a nuestro director, Salomón Alvarado, que fue... todo gracias a él, a nuestros servidores que nos apoyaron en esta bonita experiencia, la verdad. Fue algo muy bonito, no solamente por competir, sino el hecho de conocer nuevas personas, ser pues un poco más de amigos, se podría decir. La experiencia que tuvimos como tal, bueno, yo sí la sentí un poco pesada, ya que llegamos y todo estaba tranquilo, pero a la hora de la competencia, que fue el primer día, vimos a los robots y los robots eran mucho mejores que el de nosotros, o sea, vimos y nuestro robot a comparación de los demás era demasiado pequeño, pero aún así no nos afectó. seguimos con lo que teníamos. Fue algo muy planeado y como tal siento que fue muy buena nuestra experiencia y nuestra participación porque quedamos en el segundo lugar.
0: ¿En qué consistió su proyecto y dónde fue la competencia y cuándo?
13: La competencia fue en Toluca, fue 25.
14: El 25 al 27 de mayo.
13: Y esta, ¿cómo se llama? Competencia consistió en que nuestro robot tenía que ser completamente autónomo, o sea, sin control remoto. Nosotros teníamos que programar para que hiciera tareas específicas que ayudaran en la cultura. Por ejemplo, nuestro robot tenía que reparar cosas, sobre todo mosaicos. Por ejemplo, la primera como tarea es que tenía que llevar la llana de albañilería a su lugar. Esta constaba por 15 puntos y lo que es la llana de cemento y la pala de albañilería también.
12: Hasta aquí mi información, Jesús. Volvemos contigo al estudio. Muy buenas tardes.
11: Gracias, Diana López Hernández. Gracias y buenas tardes. Pues sí, efectivamente es un orgullo ver a este tipo de chicos que pues ponen en alto a nuestro Veracruz y sobre todo a nuestro México con su inteligencia, con su capacidad para la tecnología y sobre todo pues con las ganas de salir adelante. Son las 3 de la tarde con 34 minutos. En contraste, déjeme decirle que aquí en la zona conurbada Veracruz-Boca del Río, la Comisión Federal de Electricidad, qué raro, ¿verdad?, hizo nuevamente de las suyas. Ahora cambió un transformador en una escuela de Boca del Río por uno de menor capacidad, pues obviamente no les permite, pero ni encender los climas. A causa de ello, se modificó el horario de clases. ¿Usted como padre de familia permitiría que sus hijos salgan a las 10 de la mañana? Pues eso es lo que está ocurriendo, porque no tienen energía eléctrica y es que a alguien muy inteligente se le ocurrió cambiar el transformador por uno de menor capacidad cuando se sabe que ellos tenían uno adecuado y solamente lo que necesitaba era reparación. Carlos Navarrete, adelante, te escuchamos.
15: Efectivamente, la directora de la escuela primaria Luis Pasteur del municipio de Boca del Río, Josefina Morales Páez, indicó que dentro del plantel educativo se vieron en la necesidad de modificar el horario de clases debido a que no se cuenta con suficiente energía eléctrica para echar a andar los 35 climas. En entrevista explicó que el horario de clases va de 8 a 10 de la mañana, de lunes a viernes, esto debido a las altas temperaturas. Y es que señaló que de manera arbitraria la Comisión Federal de Electricidad del pasado fin de semana sustituyó el transformador que tenían anteriormente y que fue adquirido con recursos de los propios padres de familia. Dijo que les colocaron un transformador con menor capacidad que no permite que puedan echar a andar los 35 climas.
16: Podemos poner los climas. Ya vinieron unas personas que buscamos y ellos nos comentan que este transformador no nos va a dar la capacidad para los 35 climas que tenemos.
17: ¿Qué es lo que van a hacer, maestra?
16: Estamos solicitando a Comisión Federal de Electricidad nos regresen el transformador o nos den uno más o menos con la misma capacidad porque no tenemos alumnos, no tenemos clases, estamos moviendo las clases.
17: Maestra, con la capacidad que se tiene, actualmente nada más se puede prender lo necesario, ¿qué computadoras, o sea, cosas así?
16: Sencillas, luz, ventiladores, ningún clima está prendido, no nos da porque nos da miedo que se vaya esto a quemar, a producir algún corto, porque la luz se baja.
15: Es el reporte para Grupo Fórmula, Carlos Navarrete.
11: Gracias, Carlitos, gracias y buenas tardes. Oiga, usted qué coraje. Tanto trabajo que les cuesta poder conseguir las cosas para que venga otro y pues no, es que te lo voy a cambiar. Ahí les hablan, ¿eh? A ver cuándo, esperemos. Son las 3 de la tarde con 37 minutos, avanzamos. Déjeme darle contexto a la nota que va a presentarnos nuestra compañera Ana Lilia Velázquez. Hace algunos días, se suscitaron situaciones que vulneraron la seguridad de nuestros compañeros periodistas. Ante ello y pues ante la inconformidad que ha surgido, se ha pedido que la Comisión Estatal de Atención para Protección a los Periodistas desaparezca. En otras cuestiones, por lo menos algunos grupos políticos han prácticamente discrepado de esta situación y lo que se pide es que, se democratice la Comisión Estatal de la Atención y Protección a los Periodistas para que realmente actúe con una verdadera autonomía. Y este tema lo tiene Ana Lilia Velázquez. Vamos contigo a la capital del estado.
14: Que de la auditoría efectivamente, la diputada local Ana Rosa Valdés Salazar se pronunció por la democratización de la Comisión Estatal de Atención y Protección a Periodistas en Veracruz.
18: Preocupación que existe sobre la seguridad de los periodistas. Últimamente hemos visto que están viviendo una circunstancia complicada. Hay desapariciones, hay muertes de compañeros periodistas y es muy importante centrar la atención en ello. Una servidora ha presentado una iniciativa.

0: muchísimo el actuar de la institución. Bueno, han comentado hasta que desaparezca, y me parece que no es necesario que desaparezca,
1: sino que se reestructure.
0: Se reestructure, pero que quienes decidan quién está al frente, pues sean los propios periodistas.
1: Gracias.
2: La Comisión Estatal para la Atención y Protección de los Periodistas, la CEAP, es un organismo público autónomo encargado de salvaguardar la integridad y seguridad de los comunicadores. Desde Jalapa les informó Ana Lilia Velázquez.
3: Gracias, Ana Lilia Velázquez. Gracias y buenas tardes. Avanzamos con la información. Son las 3 de la tarde con 39 minutos en Poza Rica. Pues se cumplió un siglo del pozo número 2, este que formó a Poza Rica. En la colonia División de Oriente, la alcaldesa Adanely Rodríguez Rodríguez encabezó la conmemoración del centenario del pozo petrolero número 2, acto que reunió autoridades municipales, dirigentes del Sindicato de Trabajadores Petroleros de la República Mexicana, estudiantes y la comunidad para recordar el descubrimiento que transformó la ciudad y reafirmar el compromiso de preservar su memoria histórica. Adelante, Lidia López, te escuchamos.
4: Te saludo hasta la información. El gobierno de Poza Rica celebró la conmemoración del centenario del pozo petrolero número 2 en un acto celebrado en la colonia División de Oriente que reunió autoridades municipales, dirigentes sindicales petroleros y estudiantes de escuelas ubicadas en ese sector. El evento, que recuerda el hallazgo que transformó la región norte de Veracruz, contó también con la presencia de integrantes del Cabildo, encabezado por la alcaldesa de Poza Rica, Adanely Rodríguez, y representantes de la sección 30 del sindicato petrolero, con la presencia de los líderes Sergio Lorenzo Quiroz Cruz y Andrés Francisco Aguilar Ceballos. En su intervención, la presidenta municipal Adanely Rodríguez destacó la trascendencia histórica del Pozo 2, considerado pieza clave en la formación y desarrollo económico industrial de Poza Rica.
5: El descubrimiento del yacimiento petrolífero conocido como Pozo 2, hecho que marcó el nacimiento de Poza Rica y el inicio de una etapa de transformación que definiría nuestra historia. Hablar del Pozo 2 es hablar de nuestro origen, es recordar el momento en que esta tierra comenzó a crecer con el trabajo, el esfuerzo y la esperanza de miles de familias que encontraron aquí una oportunidad para construir su futuro. Este centenario no debe mirarse solo como un hecho del pasado, sino como una lección de vida, porque los tiempos cambian, pero los valores que dieron origen a Poza Rica siguen vigentes. El trabajo, la disciplina, la valentía y la capacidad de levantarse frente a cualquier adversidad. En el gobierno municipal nos sentimos profundamente orgullosos, orgullosas de nuestra historia y del legado que nos dejaron quienes fundaron esta gran ciudad.
4: Para Grupo Fórmula Informa, Lidia López.
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8: 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A medida que avanza la fase de grupos, el torneo más importante del fútbol confirma que ningún partido está definido antes de jugarse. Turquía quedó eliminada inesperadamente, Curazao sumó su primer punto histórico, Marruecos pelea por el liderato de su grupo y Canadá sorprende con goleadas contundentes. Estos resultados demuestran por qué este evento es la competencia más apasionante del planeta. La emoción surge cuando los pronósticos se rompen y aparecen nuevas historias. ¿Cuál ha sido hasta ahora la mayor sorpresa de este verano?
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2: La Secretaría de Hacienda informó que con el fin de financiar la recompra de bonos de corto plazo de deuda externa, realizó una emisión de un bono a 11 años por un monto de 4.800 millones de dólares, así como la reapertura del bono con vencimiento en 2056 por un monto de 1.500 millones de dólares. Este martes fue publicada en la Gaceta Oficial de la Ciudad de México el decreto por el cual este miércoles 24 de junio habrá ley seca en diversas zonas de la Alcaldía Cuauhtémoc y el Centro Histórico como parte de las actividades por el partido de la selección mexicana contra la República Chequia. La Embajada de México en Venezuela anunció la suspensión hasta el próximo 6 de julio de sus servicios presenciales, ya que la oficina cambiará de sede. Sin embargo, hasta el momento se desconoce cuál será su nueva ubicación.
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4: Gracias por continuar con nosotros. Son las 3 de la tarde con 45 minutos. Vámonos directamente con la información. Esta es la recta final de Fórmula Noticias. Y es que en el sur del estado de Veracruz, pese a las altas temperaturas, Coatzacoalcos no registra casos por golpe de calor. Elizabeth Aviña, tú tienes la información. Adelante.
5: A pesar de las altas temperaturas registradas durante los últimos días en Coatzacoalcos, hasta el momento no se han reportado casos de golpe de calor o afectaciones graves relacionadas con las condiciones climáticas, informó la directora de Salud Pública, Lili de los Santos. La funcionaria explicó que aunque la sensación de calor ha incrementado, las unidades médicas no han notificado atenciones por cuadros severos derivados de la exposición prolongada al sol.
6: Ha estado muy intenso el calor, sin embargo, ahí en la oficina de la Dirección de Salud Pública, hasta el momento no nos ha llegado ninguna persona con afectaciones por esas temperaturas extremas. Sin embargo, bueno, siempre recomendamos a la población que se mantenga hidratado en lugares frescos, que protejan mucho sobre todo a los grupos vulnerables, que son los mayores de edad y los menores de 5 años. A los menores de 5 años, a las personas que por cuestiones laborales necesitan estar trabajando a la intemperie, pues que tomen reposo cada X tiempo, que se hidraten, que usen manga larga de preferencia, gorros, protector solar, para evitar que tengan algún daño en su salud, y ante los primeros síntomas que puedan sentir, dolor de cabeza, falta de aire o demás, que acudan a solicitar atención médica. En la Dirección de Salud Pública no se nos ha presentado ninguno. No tengo el reporte de las demás unidades. No, fíjate que ahorita afortunadamente no hemos tenido en esta semana esos diagnósticos. Hemos tenido atenciones de padecimientos crónicos, que son los que hemos tenido en estos días. Claro, continuar porque esas temperaturas van a seguir presentando, registrando, y pues hay que estar muy al pendiente de nuestros resultados.
5: Para Grupo Fórmula, Elizabeth Aviña.
4: Muchas gracias, Elizabeth Aviña, gracias y buenas tardes. Pues a cuidarse, recuerde que todavía, aunque ya está pronosticado un temporal lluvioso, todavía persisten las altas temperaturas y pudieran darse golpes de calor, así es que no le juega el héroe, no salga en horas pico, y si tiene que salir, póngase a la sombra y trate de hidratarse lo más que pueda. Sobre todo, siga las indicaciones, no se automedique. Son las 3 de la tarde con 48 minutos, avanzamos, y es que en la capital del estado de Veracruz, en materia política, el Partido del Trabajo exige la clausura de la empresa que contaminó el río Papaloapan. Además, piden una indemnización a los afectados. Ojalá y también esto llegue pues a los pescadores ribereños de la zona de Chachalacas y del municipio de La Antigua, porque al menos aquí en el río Papaloapan sí se les está haciendo justicia. Vamos con Ana Lilia Velázquez, ella tiene más información.
7: ¿Qué tal, Jesús? ¿Qué tal, auditorio? Te comparto rápidamente que el comisionado estatal del Partido del Trabajo, Vicente Aguilar Aguilar, pidió una compensación para los productores, los pescadores afectados por la contaminación del río Papaloapan, donde aparecieron peces muertos. Aquí los detalles.
8: Hay un daño grave a la ecología, hay un daño grave al morir miles de peces, y de eso vive los pescadores. Pues tienen que ver quién fue, qué empresa fue la que provocó ese daño y tiene que repararlo. ¿Se imagina? Y eso que se aboca el gobierno a determinar qué fue lo que sucedió. Porque si es grave, la
9: ecología. ¿Que la clausure?
8: Pues imagínate el daño que hizo.
10: Pero no es la primera vez que se da en el Estado, ni por todas las autoridades, ¿por qué?
8: Según los informes y fotografías y demás, son miles y miles de veces. El daño es fuerte. Y tanto le hace daño a la familia como también le hace daño a las personas que viven de eso. Ahí es zona turística y le dan mucho el tema de pescado y demás. Pues imagínate de qué van a vivir esos compañeros. De aquí que se vuelve a reconstruir, pues no es fácil.
7: Jesús, te comparto que la Profepa, bueno, confirma contaminación presuntamente por la empresa agroindustrial Santander, donde aparecieron peces muertos, y así investiga el caso. Regresamos al estudio.
4: Muchas gracias, Ana Lilia Velázquez, gracias y buenas tardes. Bueno, pues vamos al resumen con las noticias nacionales e internacionales. Adelante, Karen Chiguil.
11: Gracias, Jesús, buenas tardes. Hola, ¿qué tal, amigos de Grupo Fórmula? Les saluda Karen Chiguil y esta es la información más importante a nivel nacional e internacional. Teletransportistas anunciaron un megabloqueo para este miércoles 24 de junio, con movilizaciones en distintos puntos del país. La Alianza Mexicana de Organización de Transportistas informó que las protestas se realizarán en carreteras y accesos principales de los 32 estados, debido a las demandas del sector por mayor seguridad en las vialidades, reducción de extorsiones, robos y mejores condiciones para los operadores. En temas de seguridad, autoridades confirmaron la captura en Nayarit de un presunto integrante del cártel Jalisco Nueva Generación, identificado como sobrino de Audias Flores Silva, alias El Jardinero. La detención fue considerada un golpe contra la estructura criminal del grupo delictivo en la entidad. Por otra parte, la presidenta Claudia Sheinbaum destacó avances en la modernización del sistema de salud pública, informó sobre la incorporación de tecnología médica, incluyendo nuevos tomógrafos, expansión de servicios de telemedicina y mejoras en las miles de unidades de atención del IMSS, ISSSTE e IMSS Bienestar. Y en Estados Unidos, tras una investigación, se generó polémica al señalar que la Administración para el Control de Drogas permitió que grandes cantidades de pastillas de fentanilo llegaran a las calles mientras agentes daban seguimiento a redes de distribución. La revelación abrió cuestionamientos sobre las estrategias utilizadas para combatir el tráfico de esta droga, que continúa siendo una crisis de salud pública en ese país. Para el Grupo Fórmula, Karen Chiguil.
4: Gracias, Karen Chiguil, gracias y buenas tardes. Bueno, pues en el sur del estado de Veracruz refuerzan operativos contra bandas dedicadas al robo a casa habitación. Esto en Coatzacoalcos. Adelante, Elizabeth Aviña.
12: Las corporaciones de seguridad en Coatzacoalcos reforzaron la estrategia para combatir el robo a casa habitación, principalmente contra bandas y células delictivas que operan en diferentes sectores de la ciudad. El director de la Policía Municipal, José Alonso Ramírez, dijo que mediante los trabajos coordinados de la Mesa de Seguridad se ha logrado identificar y desarticular grupos relacionados con este delito, además de ubicar a personas presuntamente dedicadas al robo de vehículos.
13: El tema de robo a casa habitación, por eso el mantelamiento que luego el alcalde le ha comentado a él, de las bandas, ¿no? Para evitar que se nos suba, y bueno, vamos a ir viendo. Lo que pasa es que va a variar, porque en ocasiones son bandas, en ocasiones son células, dos personas que se dedican, o uno en un solitario, ¿no? Entonces hemos logrado atender dos o tres bandas, que ya van de tres o cuatro hacia arriba, células, hemos logrado tal vez dos importantes o tres importantes, y bueno, el individuo que de repente llega, te toma un retrovisor, cosas así por el estilo. Actualmente somos cerca de 300. Hace falta más, estamos gestionando con el alcalde. Obviamente este año estamos contratando una parte, el siguiente año queremos seguir reforzando todavía la contratación del personal, y sobre todo tener gente limpia, ¿no? Lo más capacitada posible, lo más comprometida posible con la sociedad y su trabajo.
9: Vamos disminuyéndola poco a poco. Ahí tenemos algunas situaciones en las que hemos logrado bajar la incidencia. Hay otras que de repente se suben, luego las volvemos a controlar. Mucho tiene que ver con este comportamiento delincuencial, ¿no?, de las bandas. Entonces seguimos trabajando, seguimos insistiendo. La verdad es que la ciudadanía nos ha ayudado con sus reportes y ya con el tema de las autoridades tenemos muy buena comunicación. Entonces creo que ahí vamos. Luego tenemos piquitos y luego se nos baja, pero bien.
12: Para Grupo Fórmula, Elizabeth Aviña.
4: Muchas gracias, Elizabeth Aviña, y sobre todo gracias a usted que hace de Fórmula Noticias uno de los espacios más importantes de la región, al contar con su preferencia, obviamente, y agradecemos el favor de su atención. Si usted no pudo ver esta edición o la pudo escuchar por medio del radio, en redes sociales la puede usted conseguir. En YouTube puede encontrarnos como Grupo Fórmula Veracruz, Fórmula Noticias al Atardecer, con un servidor, Jesús Olivares, y en Facebook, en Radio Fórmula Veracruz, igual, también Fórmula Noticias al Atardecer con Jesús Olivares. Usted, si quiere, puede participar, puede hacerlo, le leemos en comentarios y esto realmente nos va a servir mucho a todos nosotros, a quienes hacemos esta gran edición, para poder mejorar, para poder saber qué es lo que usted necesita y sobre todo poder poner mayor atención en las noticias que nosotros tenemos para ofrecerles. Muchísimas gracias, soy Jesús Olivares, nos saludamos mañana y mesa de análisis, mesa de debate, estarán los principales integrantes de las mesas políticas de nuestro estado de Veracruz para debatir los temas que se encuentran en la mesa. A continuación, Fórmula Noticias a nivel de cancha mundialista, a nivel de cancha mundialista con Ubaldo Enríquez Naranjo y su prestigiado grupo de colaboradores. Hasta mañana.
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20: Jugar con títeres abre un mundo donde los niños pueden expresar lo que a veces no saben decir con palabras. A través de ellos exploran emociones, resuelven conflictos internos y desarrollan empatía mientras inventan historias llenas de imaginación. Un títere puede convertirse en su voz, su refugio emocional y también en un pequeño maestro que les ayuda a comprender lo que sienten. En ese pequeño escenario simbólico, los niños practican situaciones de la vida cotidiana, aprenden a comunicarse mejor y fortalecen su creatividad. Además, este tipo de juego fortalece la confianza, la expresión emocional y el lenguaje. Cuando los adultos participan o acompañan, se fortalece el vínculo afectivo y se valida su mundo interno. Así que jugar con títeres no es solo entretenimiento, sino una herramienta poderosa de desarrollo emocional, social y cognitivo en la infancia temprana. Sígueme en todas mis redes sociales como Gina Ibarra-TV.
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15: Alcides Guilla contra Brasil, 1950. El gol que silenció al Maracaná. A 11 minutos del final, el uruguayo Guilla batió al portero Barbosa con un disparo raso, sellando el definitivo 2-1. Uruguay provocó la mayor tragedia deportiva brasileña, el histórico Maracanazo.
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1: Amigos de A Nivel de Cancha, ¿qué tal? ¿Cómo les va? Muy buenas tardes, qué gusto saludarlos, bienvenidos. Ya estamos listos, como todas las tardes, aquí A Nivel de Cancha Mundialista. Hoy vamos a tener muchos comentarios. El tema del día es que llovió allá en la justa mundialista, mi querido Meli, una lluvia, pero de goles. Hoy el equipo de Portugal se impuso a Uzbekistán 5-0, con Cristiano Ronaldo marcando 2 tantos y dejándote los ojos cuadrados, mi querido Meli, porque tú le dices penaldo a Cristiano
2: Ronaldo. Hoy tengo que reconocer, Dios mío.
1: ¿Cómo te quedó el ojo? 2 golecitos del tremendo CR7.
2: Tengo que reconocer que no fueron 2 penales hoy. Pero te doy las muy buenas tardes. Muy buenas tardes.
1: Sí, pues, es algo, Cristiano.
2: Es admirar a Cristiano Ronaldo, la verdad. Pero estoy harto todas las tardes peleando con gente por fuera. Hoy que estoy aquí,
1: sí.
2: Más, más de fútbol.
1: Claro, por supuesto que sí, pero ¿qué peleas, mi querido Melitón?
2: El fútbol colectivo, mira, hasta yo tengo canas, Dios mío.
1: ¿Pero por qué? A ver, ¿qué te preguntan? ¿Qué te dicen?
2: ¿Quién es mejor?
1: Que
2: los números.
1: Oye, el señor llegó a 939 goles en su cuenta personal. Está solamente a 61 anotaciones de las 1,000 de manera oficial, ¿eh? Porque Pelé se dice que hizo más de 1,000 goles, pero oficialmente la FIFA no los tiene contabilizados. Los 939 de Cristiano sí. Entonces, está ya muy cerca de los 1,000 goles. Se va a convertir en el jugador con más goles en la historia del fútbol internacional. Además, hoy se convirtió en el primero y único en haber anotado en 6 mundiales. Algo realmente extraordinario. Si ayer alabábamos a Messi, hoy también tenemos que hacerlo con Cristiano Ronaldo. Ayer hablamos de que Messi es un superdotado, un tremendo jugador, influyentísimo, impresionante con Argentina, pero también hay que hablar también de Cristiano. Y la pregunta inevitable, mi querido Meli, amigos de A Nivel de Cancha, es ¿quién es mejor, Cristiano o Messi?
2: Dios mío.
1: Es que es inevitable.
2: Por favor.
3: No, ¿qué tal? Buenas tardes para todos. No. ¿Qué tal? Buenas tardes. Yo creo que estamos viviendo momentos únicos, ¿no? Tener tantos futbolistas de tanta envergadura. Ayer veíamos a Mbappé, también a Haaland. Hoy vimos a Cristiano. Bueno, ayer veíamos a Messi. Tenemos suerte nosotros de vivir un mundial plagado de figuras y que están en su auge, ¿no? Todos están en un buen momento, marcando goles.
1: Claro.
3: Sí, es cierto que pues los rivales han bajado el nivel a comparación con otros mundiales que era más reducido el cupo. Y hoy pues hay más posibilidades, pero bueno, se vuelve más bonito. Hoy lo de Cristiano Ronaldo, la verdad, digno de admirar. Ha ido mutando él su manera de jugar. Ya no son esas carreras largas o esos enganches por los extremos y el remate a segundo palo. Hoy es un 9 definido. Pero la verdad que tiene una capacidad goleadora extraordinaria a su edad, a los 41 años. Digno de reconocer. Pero yo siento que Messi es mejor jugador porque juega, hace jugar, se involucra en el circuito de juego del equipo, genera demasiado a sus compañeros. Me parece que los dos son grandes referentes. Me quedo con Messi, sin duda.
1: Perfecto. Raúl, ¿cómo estás?
4: ¿Cómo están todos, Milton, Waldo, Pablo? ¿Todo bien? Les dije que iba a meter gol ayer Cristiano.
1: Sí, claro.
4: Les dije que iba a meter. No, muy bien Cristiano Ronaldo.
1: Pues, ¿contra quién enfrentó Raúl? Uzbekistán. Pero hasta tú le metías gol a Uzbekistán.
4: No, pero ya sabe, hay que estar ahí para jugar. Y ya ven, ahorita empató Inglaterra y con Congo. Y dices que a lo mejor iba a ganar y no, se les complicó ahorita también. Pero no, Cristiano.
1: No, con gana. Están jugando, Inglaterra gana.
4: Con gana. Pero ya empataron, creo que 0-0.
1: ¿Cuántos goles metiste en tu carrera?
4: Metí 5, puro de cabeza, era defensa, pero bueno, metí 5. Iba bien ahí arriba.
1: O sea, ahí como... faltaron 934 para alcanzar a Cristiano.
4: Sí, pero hay muchos defensas que ni meten gol, que jugaron muchas temporadas y no metieron goles.
1: Bueno, Melitón nunca metió un gol.
4: Ya ves, Melitón nunca metió un gol.
1: ¿Sí metiste un gol?
2: No, en ligas menores, en penales.
1: No, me refiero ya a nivel profesional.
2: No, me metieron gol.
1: Sí, sí. Hasta te metieron un gol de portería, ¿no?
2: Sí, pero tuve el privilegio de estar atrás de la portería cuando Miguel Calero a Jaguares, con todo y gorra.
1: Ah, estuviste tú presente.
2: Ahí salgo atrás del video para que se ponche en el video.
1: Muy bien, en aquel gol de...
2: Está bien moco.
1: Sí. Y tú, Pablito, ¿cuántos goles hiciste en tu carrera profesional?
3: Bueno, en México, 107 goles en mi paso acá por el fútbol de ascenso mexicano.
1: ¡Órale! Y luego... ¡Míralo! ¡Ahí cómo lo ven al buen Pablito! ¡105 goles!
3: Y luego jugué en Argentina, en Colombia y en Honduras. Llegué a 148 goles en total.
1: Bueno, pues ahí está. A ti te faltaron 800 nada más, sí, para alcanzar a Cristiano.
3: Ah, no, sí, muy increíble.
1: Bueno, menos. Por lo menos. Ah, no, increíble. Es cierto, qué bueno.
3: Increíble.
1: Pero ¿dónde jugaste? Diferentes. ¿En Colombia, en Honduras? ¿Con qué equipos, Pablo?
3: Bueno, en Colombia estuve en La Equidad y en Honduras estuve 2 años con el Motagua. Y luego en Argentina salí de Belgrano de Córdoba, último campeón del fútbol argentino, y estuve en ascenso en Estudiantes de Río Cuarto, que hoy está en Primera División.
1: Muy bien, el Motagua es de los equipos grandes de Honduras,
3: claro,
1: ¿no?
3: Olimpia y Motagua son los grandes, luego viene Maratón, que acaba de presentar a Silvio Ruthman, ¿te acuerdas? Pues muy común.
1: Sí, como no, Silvio, bueno, a quien conocemos muy bien, aquí en Veracruz, estuvo aquí en el puerto.
3: Claro que sí, jugador histórico ahí del puerto de Veracruz. Hoy fue presentado en el Maratón de San Pedro Sula, que es la ciudad de San Pedro, de uno de los equipos grandes de Honduras.
1: Claro, ahí sí tienes oportunidad de saludarlo, me lo saludas al buen Silvio Ruthman.
3: Claro que sí.
1: Muy bien, pues hoy hay mucho que platicar del Mundial. Los goleadores, decíamos que está lloviendo en el Mundial, pero están lloviendo goles, además de relámpagos y truenos y centellas. Ayer en el partido de Francia llovió muy fuerte, pero Mbappé hizo goles, llegó a 4. Erling Haaland también hizo goles, llegó a 4 y son los líderes junto con Lionel Messi, que lleva 5 hasta el momento. Como bien lo decían ustedes, compañeros, es un Mundial en donde las grandes figuras están respondiendo. Obviamente entre rivales que a lo mejor todavía no son tan fuertes, pero ahí están, haciendo de 2 para arriba. Sí. No se deja, ¿no? Y Cristiano como que le estaba haciendo falta que hoy apareciera y por fin apareció.
2: Sí, la verdad que también da mucho gusto y somos privilegiados por tener a 2 grandes jugadores. Digo, Messi pone el ejemplo con 38 años, con 41, Cristiano Ronaldo.
1: Sí, claro.
2: Pero sí, sé que el mayor antídoto para que es anticipar a Messi, ¿no? ¿Y Pablo? ¿Para que no meta gol? Messi, hay que anticipar, ¿no?
3: Messi cumple 39 mañana. Siempre cumple años en sus justas mundialistas. Le toca 39 años.
1: 39. Mañana. Oye, sí. Yo no sabía, ayer estaba escuchando a Valdano, que en Argentina se celebra el Día del Futbolista.
3: Fue ayer, el Día del Futbolista.
1: Exactamente, o sea...
4: ¿Y nosotros?
1: Sí, no, aquí no.
4: Hasta Iglesias de Maradona.
1: No, aquí hay el día del periodista, el día de la madre, del padre.
3: Pero aquí se celebra el día del portero, en Argentina no se celebra en honor a Miguel Calero,
2: ídolo.
3: El día que fallece Miguel Calero, ese día lo nombró la Federación Mexicana de Fútbol día del portero.
1: Mira, que esa
3: data en honor a Miguel Calero.
1: Bueno, pues decíamos que ayer se celebró el Día del Futbolista allá en Argentina y justamente hace 40 años también Diego Armando Maradona le metía esos 2 goles a Inglaterra, uno que está considerado como el mejor gol de todos los tiempos en mundiales y del fútbol internacional en general, y el otro que hizo con la mano. Y 40 años después, bueno, Leo Messi ayer...
2: Repite, ¿no?
1: ¿Eh?
2: Repite esa jugada, ¿no?
1: No, pero no ayer.
2: No, ayer. Ahí con Barcelona, creo, ¿no, Pablo?
1: Sí, claro, en un partido contra el Leganés.
2: Una calca, ¿no?, de lo que hizo Maradona en un partido y nadie lo puede creer, y ahí es donde explota que va a ser el siguiente Maradona del fútbol.
1: Sí, claro. Pero curiosamente celebran el Día del Futbolista, el día que Maradona hace 2 goles, el 22 de junio, así está establecido allá en Argentina. Y ayer, justamente 22 de junio, el señor Lionel Messi se convierte en el máximo goleador en mundiales. O sea, realmente pues el fútbol me parece está tocado por los argentinos, Pablo, con todo respeto, creo que nacieron para ser futbolistas y todo les sale bien.
3: Sí, estamos en una época...
4: Me lo va a agrandar que, más tú, Militón.
3: No, hemos vivido temporadas complicadas.
4: Nos va a agrandar más. No, puedes decir eso, Ubaldo. Por favor, Ubaldo. Me vas a agrandar, Ubaldo.
1: Qué sencillito. No, se le va a enojar.
3: Se va a enojar el que mande el audio.
1: No. Por los argentinos. Sí, creo... Me caen gordos. No, digo, perdón. Qué bueno, pero que... Van a animar la Copa del Mundo, la están animando. No, tengo grandes amigos argentinos, pero aquí en México como que se hay una gran rivalidad ya entre la afición al fútbol, entre argentinos y mexicanos. No sé en dónde nació o cómo nació.
3: Yo creo que a raíz de las eliminaciones que han pasado, ¿no? O los partidos cruciales que se han cruzado quizá México y Argentina. Empezó con la de Maxi Rodríguez en el 2006 y después en el Mundial de Sudáfrica con el gol en offside de Tevez y quizás se potenció un poquito el Mundial pasado en Qatar con la victoria de Argentina 2-0. Entonces creo que ahí puede ser que haya un poquito de rivalidad porque pues ha tocado últimamente bastantes cruces México-Argentina.
1: A mí me tocó ver una victoria mexicana en contra de Argentina,
3: Con el gol de Ramoncito Morales, le tiro de
1: Ramón en la Copa América. De Perú 2004. Sí, dirigía Ricardo La Volpe y allá estuvimos presentes en ese partido. Y en aquella ocasión, La Volpe cambió su sistema, No fue a buscar los goles, sino que más bien aguantó y con ese golazo de Morales, México venció a Argentina. Tenemos que hacer el corte y volvemos con más. Estamos a nivel de cancha.
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1: Estamos de vuelta, amigos aficionados. Gracias por seguir con nosotros. 2293-567-432. 2293-567-432 para que usted se comunique con nosotros. 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Muchas gracias. 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
1: 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Voy a empezar a leer los comentarios porque luego se nos quedan muchos aquí en el tintero. Dice, ¿qué tal, Ubaldo? Un placer. Y a la mesa, a Melitón y al periodista argentino. Bueno, no es periodista, es técnico argentino, don Pablo Bocco. Muy coherente. Órale, que eres muy coherente, dicen, Pablo.
5: Que le digan a mi señor.
6: Te agrandó, Chacarita.
1: Qué bárbaro, ¿eh? Chacarita Juniors. ¿Cómo viste a Inglaterra? Te preguntan, Pablo.
5: Y bueno, yo creo que dominó el partido, no me terminó de convencer. Recién hablábamos un ratito ahí con Raúl en el corte. Sí, tiene mucho recambio. Entró Saka, entró O'Reilly, entró ese. O sea, tiene mucho equipo, pero no termina de
1: ¿Y
5: de
1: entonces qué pasó? Ustedes me lo vendieron, yo creo que era el próximo campeón del mundo.
5: Hoy dominó. En mi tridente, para mí era España, Francia y Argentina. Y un escaloncito abajo estaba, ajá, Portugal e Inglaterra. Para mí, en eso, yo voy ahí. Yo a Inglaterra le veo que tiene mucho potencial en el juego aéreo. Defienden bien. Tiene extremos muy picantes. Hoy se le complicó. Ghana es un rival también muy complicado. Creo que va a dar pelea, ¿no? Yo creo que entre los 8 mejores, sin duda, va a estar Inglaterra.
1: Van empatados en puntos, Pablo, en el grupo L. Sí, 4 puntos Inglaterra, mejor diferencia de goles. Ghana tiene 4 puntos. Panamá y Croacia, que van a entrar en actividad, claro, en unos minutos más, tienen 0, claro, unidades. Aquí puede pasar todo, aguas, porque Croacia le puede ganar al equipo de Panamá y acercarse solamente un puntito de Inglaterra y de Ghana. Y el último partido va a ser Inglaterra contra Croacia, ¿verdad?
5: Sí, Inglaterra no, Panamá, ya le ganó. ¿No? Ya le ganó a Croacia.
1: Tiene razón. Panamá. Va a ser Inglaterra contra Panamá, claro, Raúl, y gana contra Croacia. Pues sí. Ahí los croatas y los ganeses van a pelear con todo, ¿no?
5: Sí. Ayer en la victoria de Argelia, estaba checando, quedó afuera Ecuador de los 8. O sea, ya Ecuador.
1: ¿Ya quedó fuera Ecuador?
5: En teoría hoy está afuera. Argelia y sumó 3 puntos, se le subió arriba, tenía 0. Uh-huh. Se le subió, claro, arriba con la victoria de ayer. y hoy está fuera de los ocho. Hoy está Ecuador, Bosnia, Panamá, que todavía le falta jugar uno, y Senegal, que tiene 0 puntos con 2 uh-huh. partidos jugados. Me parece que es el que ya está casi despidiéndose.
1: Increíble. Pero lo de hoy, Ecuador,
5: Hoy República Checa sería el último, el 8, digamos.
1: Mira, Congo nada más, en el Congo grupo J, estaría dentro, quedó Argentina, México. 6 puntos, Austria y Argelia con 3 y Jordania con 0 puntos. El grupo I de Francia, junto con Noruega, aguas con los noruegos, 6 puntos y 6 puntos.
7: Senegal con Marruecos, yo les dije.
1: Oye, Senegal, ¿qué onda con Senegal? Se esperaba más de Senegal, sí. 0 puntos. E Irak, bueno, lo lógico, 0 puntos. El grupo H, ya lo habíamos comentado ayer, España 4, Uruguay tiene 2, Cabo Verde tiene 2 y el equipo de Arabia Saudita solamente un puntito. El grupo de Portugal, que es el K, ya lo había comentado, ¿verdad? Portugal 4, Colombia tiene 3, tiene un partido menos, la República del Congo 1 punto y Uzbekistán se queda también con 0 puntos. Hoy juega Colombia en contra de la República del Congo. Este va a ser un buen partido.
5: A las 8.
1: Este va a ser un buen partido, sin lugar a dudas. Bueno, tenemos más comentarios por acá de nuestros amigos que amablemente nos están sintonizando a través de las 5 emisoras de Grupo Fórmula. Saludos, Ubaldo, Melitón y a la mesa. Hay mucha discusión de quién es el mejor futbolista de todos los tiempos. Para mí es Ronaldinho, porque es el único jugador que daba espectáculo, porque la gente iba a ver a Ronaldinho, la genialidad que hacía. Dios me dio la gracia de verlo jugar en España, dice don Beto González. Bueno, sí, Ronaldinho debe estar, yo no sé en qué top, si en el top 5 o en el top 10. ¿Ustedes dónde lo pondrían? ¿O no lo metrían? No, no lo meterían en el top 10.
7: Fíjate no, que sí. hay una lista y no sale en el top 5, ¿eh? No, claro. Pablo.
5: Para y lo mí, que sí. pasa que en el top
7: está Johan Cruyff.
5: Claro, meten a jugadores que ya...
1: Maradona, Messi, Pelé.
7: Messi, Maradona, Pelé, Johan Cruyff y el otro no me acuerdo quién era.
1: Puede ser Beckenbauer.
7: Pues Cristiano Ronaldo lo ponen en el 14.
5: Me parece que
8: a Ronaldo.
1: Yo no lo pongo en el top 10 a Ronaldo, ¿eh?
8: No, pero yo digo Ronaldo, el otro, el gordo.
1: Ah, no, el gordo, el brasileño.
8: Ese
1: para mí es uno de los 10 mejores de todos los tiempos, fácil, creo yo, ¿no? Fácil.
8: Para mí sí. Era de los mejores a mí. Para mí.
1: Y Ronaldinho también.
7: Y Ronaldinho igual. Aquí sí, para pasa mucho por los estilos, ¿no? Digo, el gusto, ¿no? De lo que es lo que te gusta como jugador.
5: Sí, porque, por ejemplo, el goleador del histórico de los mundiales hasta que empezara este era Miroslav Klose. No era como que un jugador que Miroslav Klose sea el elegido para ser el goleador de la historia de los mundiales. Sí, era un
1: buen jugador, pero...
5: Era un buen delantero.
1: Haz de cuenta, Hermosillo, Peláez.
5: Claro, sí. No, como que no le daba el target para ser el... No, en cambio, Mbappé o Messi están a la altura.
1: O Ronaldo,
5: el mismo Ronaldo. ¿Quién sabe si a Haaland con su corta edad le puede dar jugar varios mundiales?
1: El tema es de que Noruega no siempre clasifica al mundial. Tenemos comentarios y llamadas. Bueno.
9: De Monterrey, Apodaca, el Axel, lo dejé descansar un rato.
1: ¿Qué óvole? ¿Qué pasó? ¿Qué milagrazo?
5: Nuestro trabajador es ella.
1: ¿Ya saliste de la cárcel?
5: Cabrón.
1: Eso fue lo que me dijo Raúl, que te viene entambado.
5: No.
1: Oye, ¿qué onda con los extranjeros? ¿Qué onda con los extranjeros, los noruegos, los japoneses? ¿Ya agarraste pareja? Pero yo no estoy gordito. Ah, bueno, ¿qué onda? ¿En qué te podemos ayudar a servir?
9: Se rumora que Bruneta va al Cruz Azul y que para Herrera, algo se llama, muchacho, el Cruz Azul va para Tigres.
1: Para Vela, Paradela.
5: Paradela, Agustín Paradela.
9: Pero en silencio. No quisieron hablar con la prensa de la pretemporada allá en Cancún. Y la tercera, ¿qué opinan? ¿Sí ustedes creen que el Vasco le va a dar oportunidad, le va a hacer el homenaje a Memo Ochoa o no?
1: Ahorita lo platicamos. Gracias. Sal y vale.
7: A este le tienen que hacer un contrato. Oye, trabaja mejor que nosotros ya.
1: Oye, parece que ayer hubo ahí un pequeño inconveniente con Memo Ochoa, ¿no? Por ahí reportan los medios de comunicación que vivió un momento de tensión durante su último entrenamiento en el CAR, cuando Guillermo Ochoa protagonizó un incidente que por unos segundos se encendió las alarmas dentro del combinado nacional. No creo que juegue, ¿verdad, Ochoa? ¿Ustedes qué opinan? ¿Puede jugar?
8: Para mí sí, va a jugar.
1: ¿Partido va a jugar, Raúl?
8: Sí, va a jugar. Yo creo que sí va a jugar. Yo creo que se le va a dar la oportunidad de jugar para cumplir sus 6 mundiales. Y...
1: pero está la selección mexicana como para cumplir
8: capricho, no creo, pero yo
1: acuérdate
8: creo
1: que hay que terminar primero para enfrentar, como decía Pablo, al peor tercer lugar.
8: No, yo también creo eso, también como tú, pero yo creo que sí le van a dar la oportunidad a él, yo creo que sí van a hacer varios cambios, pero yo creo que no va a cambiar mucho, pero yo como tú dices, tienen que jugar los que están jugando para que empiecen a agarrar su sistema, su
1: ritmo. Tenemos que hacer el corte, volveremos para escuchar la opinión de Melitón y de Pablo aquí a nivel de cancha. Corte y volvemos.
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5: Que según dice,
1: amigos, amigos de a nivel de cancha, y tenemos más comentarios. Vamos a escuchar la opinión de Melitón en torno a Memo Ochoa y a las posibilidades de cambio que pueda tener Javier Aguirre con algunos futbolistas, igual con Pablo. Pero antes comentamos los llamados. Dice: buenas tardes, papis. ¿Cuántas estrellas en el escudo de Portugal van a bordar por ganarle a Uzbekistán? No, pues ninguna, pero solamente destacar que ganó y ganó bien. Tenían que golear y golearon. Hicieron lo que tenían que hacer y Cristiano hizo un par de anotaciones y llegó ya a 939 en su carrera como futbolista. Está solamente a 61 goles de los 1,000. Se convierte en el primer jugador en marcar en 6 mundiales desde el 2006, 10, 14, 18, 22 y 26. Dice ese señor argentino que se ubique, Messi lo ve como un dios. Bueno, pues
7: Dios solo es uno, hermano, pero
1: buenas y bendecidas tardes para todas las personas que hacen y escuchan este excelente programa a nivel de cancha con los tíos Ubaldo, Elías y colaboradores. En mi opinión, es mejor pensar que nadie es mejor y que cada quien tiene su gran talento. Gracias por la información. Saludos cordiales desde Tuxpan, Veracruz. José, muchas gracias allá en Tuxpan, Veracruz. Dice, ¿qué onda, Zubaldo y compañía? Ni Messi ni Cristiano han a estos dos. El brasileño Ronaldo les daba un baile. Ronaldo, sí, increíble. No, no, bueno, yo creo que a Cristiano sí, pero a Messi no creo. Pregúntale a Melitón si va a llegar con los Delfines de Coatzacoalcos. ¿Vas a llegar a los Delfines?
7: No, no, no, pero para allá se fue este... ¿Te acuerdas el chico que teníamos aquí, César Limón?
1: Sí, ¿cómo no?
7: Ya se fue sí, porque sube a esa liga de segunda...
1: A la Premier.
7: A la Premier para tener ascenso y creo que va a tener esa actividad que él requiere.
1: Ah, qué bueno.
7: Aquí lo tuvimos. Sí. Tiene mucha experiencia en ese... En ese tema de la portería.
1: Sí, y claro.
7: Viene bien.
1: Era tercer portero del equipo de San Luis, ¿no?
7: San Luis, sí, claro. Y estaba jugó liguillas de sub-23.
1: Ah, qué bueno. Pues mucho éxito para el buen César Limón Jr. Que le vaya muy bien allá por Coatzacoalcos con este equipo de los Delfines. Por acá tenemos comentarios.
18: Bueno, ¿cómo le preguntas a Pablo qué tiene mejor, si Messi o Cristiano Ronaldo? Yo nada más sé que el fútbol... es o consta de hacer goles. El que tiene más goles es Cristiano Ronaldo.
1: Pues sí, bueno, pero también hay que saber construir el fútbol, ¿verdad?
7: No quiero decir nada.
1: ¿Qué onda, mi buen Enríquez Naranjo? Saludos a todos en la mesa. Para ustedes, ¿quién ha sido el mejor jugador en el Mundial? No solo por marcar goles, sino por la forma de jugar y todo, escuchándolos como siempre desde Huehuetla, Puebla. Pues, ¿con quién se quedan ustedes? Hasta el momento, después de casi ya la primera fase del torneo, ¿con Messi?
8: Pablo dijo Messi, Ronaldo. Para mí va Messi, para Mbappé y Haaland. Para mí esos tres ahí van. Messi pues va adelante por un gol, pero como dicen, ha construido más, pero esos tres yo creo que van ahí dándose un tiro, se puede decir.
1: Sí, Pablo, ¿qué opinas?
5: Yo mantengo la postura de que Messi para mí es muy súper más influyente y va a redondear un buen Mundial. Creo que definir quién va a ser el mejor jugador del Mundial hay que ver quiénes llegan. Estaba viendo ahora las estadísticas. Uh-huh. El otro día hablamos de Olise, ya lleva 3 asistencias jugador francés. Es un jugador que parece que va en el aire y hace jugar también al equipo. Es un jugador muy influyente en
1: jugando como goles. Media punta, una especie como de volante ofensivo, ¿verdad?
5: Va de líder de asistencias de Michael Olise. Pero creo que sí, va a estar entre... Yo creo que Francia va a llegar muy lejos a la justa mundialista.
1: Sin duda es el equipo que mejor equipo tiene, mejor plantel, ¿eh? Porque no solamente los titulares son muy buenos, los suplentes también son extraordinarios, ¿eh? Entonces, yo creo que Francia tiene ese plus de la calidad de sus futbolistas y la cantidad de los mismos. Entonces,
7: no, aquí la diferencia, cerrando el tema de Messi, poniendo a Francia como ejemplo, todas las líneas es superior a Argentina ahorita. Es un equipo maduro, joven, rápido. Estamos hablando de un Olise que de verdad está...
1: Dembélé,
7: todos ellos. Bueno, entonces el peso que Messi tiene, que se echa al equipo al hombro, o sea, todo lo que hace, todo lo que provoca Messi, y realmente lleva los 5 goles que tiene Argentina. Todo ese fútbol colectivo que está generando, todo lo que mueve dentro de la cancha y la sensación que cuando tienen la pelota siempre hay peligro. Y acá todos los jugadores de Francia, pues obviamente es un fútbol colectivo rápido, fuerte y todo, pero pues si no está Mbappé, no pasa nada. Acá si no está Messi...
1: O sea, sí, ¿te refieres a que Argentina depende de Messi totalmente?
7: Sí, claro. Depende, sí, en un gran porcentaje. Acá en Francia, pues si no está Mbappé, no pasa nada. Tienen jugadores que pueden suplirlo.
1: El primer partido Messi no jugó en los 90 minutos. Ya para el segundo, sí. Es decir, que parece que el señor físicamente está muy bien, Pablo.
5: Sí, el primer partido, después del tercer gol, lo saca. Sí. Yo creo que consensuado. Jugó 80 minutos el primer partido. El segundo partido lo completa. Yo igual coincido con Melitón. Creo que a Argentina le faltan herramientas. O sea, se termina quedando con lo que pueda llegar a generar, claro, solamente Messi. Ayer lo decíamos, Julián Álvarez y Lautaro Martínez no es tan fino. No tiene extremos como los que tiene Francia. Doé, Barcola, el mismo Olise que a veces se mete a jugar Dembélé. O sea, tiene mucha herramienta Francia.
7: Variantes, o sea, extremadamente.
5: Exactamente. Entonces creo que lo veo muy, muy poderoso al equipo francés.
8: Oye, fíjate, España, fíjate, Pablo.
7: Fíjate qué contradictorio, ¿tú? Perdón, Raúl, ahorita con tantas herramientas que tiene Inglaterra, no encuentra ese signo de interrogación, es abrir todo con todo lo que tiene ante un Senegal cerrado.
1: No, gana.
7: Cerrado. Con todo lo que tiene, Pablo, digo, la verdad sí, es que no descifrar realmente, siempre estás jugando todo abierto, gana, juega cerrado, entonces ni tiras centros, quieres llegar o abrir y no lo abres.
5: Sí, y extrañamente dejó afuera el entrenador, el alemán, dejó afuera Cole Palmer de la cita. Ah, o sea, claro, no,
1: Palmer, el del Chelsea.
5: Cole Palmer, bien, y le decía a Raúl hace un ratito, y también el jugador del Manchester City, Phil Foden, no los citó directamente, o sea, no llevó ni a Cole Palmer, ni a Phil Foden. Y eran jugadores también resolutivos que te podían ganar un partido ellos mismos. Pero bueno, la decisión del entrenador alemán fue preferir a otros jugadores. Sí, Rashford, que tuvo un segundo aire en Barcelona. Pero creo que también tiene mucha herramienta. Me preguntaba Raúl si España. Sí, España también, sin duda. España también, un equipo. A mí lo que no me gusta de España es el tiki, tiki, tiki. Eso como que me saca de... Pero sí tiene jugadores desequilibrantes.
1: Sí, pero no lo veo yo con ese punch, ¿no? A menos de que Yamal se convierta en fenómeno en estos últimos partidos. Pablo.
5: Sí, yo tampoco veo que...
1: es el único realmente jugador que te puede desbalancear un partido. O sea, ponerlo a tu favor.
7: Falta ser más certeros, el volumen de juego que tienes es exagerado, o sea, llega hasta aburrir hasta cierto punto, sí, cuando dices, oye, hay que tirar a la portería, hay que ser atrevido.
5: Sí, no, creo que, que termina ese circuito de juego, termina hasta confundiendo a ellos mismos, no terminan de tener una finalización. El otro día decía que Oyarzabal, que es el centro delantero que tiene, que convirtió dos goles el otro día, había estado casi media hora sin tocar la pelota. O sea, ¿cómo tu 9 en un partido donde estaban con Cabo Verde, que tenían que ir a tratar de... No tocaba el pelota 9, quiere decir que no había centros, que no había pelota filtrada, sino que pues era pura recorrido de pelota.
7: Prácticamente es como un entrenamiento, ¿no? De interescuadras, ¿no, mi Pablo? Claro. Que solamente están en los recorridos y ellos en la tenencia de pelota, ¿no?
5: Cuando el 9 debería ser el que más participación tiene. Si tú ves, Mbappé, ¿en cuántas situaciones de gol tiene? Hoy Ronaldo, 7 situaciones, por lo menos. Yo les conté 6-7 situaciones claras de gol a Ronaldo. Messi igual. Haaland el otro día también, ayer... participa, los 9 participan permanentemente, y en cambio el 9 de España pues no participa.
7: Sí, pero hoy todos los jugadores de Portugal se responsabilizan del mal partido que dieron el partido pasado. Hoy le ponen la playera y dicen, oye, sí nos dio vergüenza lo que hicimos, porque seguramente vieron un resumen y salen y dan un partido a la categoría que están acostumbrados a, ¿no?
5: Creo que hoy Brasil y España la camiseta está un poquito por arriba de lo que es hoy la selección. Sí.
1: Claro. Y fíjate, nos estábamos olvidando de Brasil, no se habla de Brasil como en otros mundiales, ¿no? Es increíble cómo Brasil de plano no levanta emoción. En la selección mexicana de fútbol, ya no sé si ya comentaste, Pablo, ¿estás de acuerdo con que Memo Ochoa juegue?
5: Yo creo que debería, para mí sí, un rato, el segundo tiempo, quizá empezar con... Yo no creo que hay que hacer tantos cambios para empezar. Uh-huh. Son partidos muy lejanos de uno de otro. No necesitas rotar porque hay dos o tres días de descanso. Tienes una semana. Ahorita después del tercer juego, para los 16avos, pasan 6 días todavía. O sea, si tú dejas, que no quieres, que dicen que van a descansar a Lira, que lo quieren hacer descansar. O sea, Lira jugó hace una semana y va a estar otra semana sin jugar. O sea, 15 días vas a dejar a tus medios de contención sin jugar.

0: Pablo, ¿cómo vas a dejar de ir a 14 días sin tener eso? Tienes que estar en contacto. Que lleguemos como cuchillo filoso, ¿no, Pablo? Como
1: Sí,
0: lo
1: tú
0: que
1: dices, bueno,
0: sea.
1: a lo mejor si va a jugar Santi por Raúl, está bien, eso sí, porque Raúl no está siendo tan importante. Entonces, si tú metes a Santi ahí de centro delantero, quizás lo levantas y que Raúl
0: Agarra
1: entre un
0: ritmo.
1: ratito, que Raúl entre en el segundo tiempo un ratito, Raúl Jiménez. Entonces, ahí yo te lo puedo estar un poco de acuerdo,
2: Ahora,
1: pero.
2: a lo que van ustedes, si les voy entendiendo, los que están en mejor momento deben seguir.
0: Juega con el cuadro titular y
2: Ándale.
0: ya si tienes el partido controlado 2-0, 3-0, digo, entra
2: Ahora,
0: Ochoa.
2: por ahí también leí o escuché que Vázquez podría ir a la banca. Johan Vázquez.
0: No, y dijeron que también Gallardo, han dicho que también pueden meter a Mateo, ¿cómo se llama?
2: Cheve, Chávez.
0: Mateo
2: Chávez.
0: Chávez.
2: Me traiciona el subconsciente. Mateo Chévez.
0: Se está chupando.
2: Chévez. No, no, dije Mateo nomás. No, dije,
0: No,
2: no.
0: lo
2: Pero.
0: dije yo. Oye, y también Obed, supuestamente, Obed también puede
2: Yo creo que
0: jugar.
2: Obed sí merece,
0: Sí,
2: ¿eh?
0: sí
2: Yo creo que
0: merece.
2: Obed sí merece jugar como titular, ¿eh?
0: Pero yo también
2: Junto con Lira.
0: coincido con Pablo, que hay que jugar los titulares y como dice 2-1, 2-0, hacemos cambios. O no están jugando bien, lo saco.
3: Lo dije yo, Raúl.
0: Bueno, sí, mi militón.
2: Miren, ustedes son gente de
3: Que fue la
2: fútbol.
3: última vez.
2: Ustedes son
0: No,
2: gente de
0: sí, militón.
2: fútbol. Han jugado al fútbol y saben que de un partido a otro tiene que seguir jugando el mismo equipo para no perder ritmo. Y yo creo que Javier Aguirre también lo sabe.
0: Todos,
2: Entonces,
0: todos lo sabemos.
2: los que han jugado fútbol profesional lo saben. Yo creo que
0: Claro.
2: si hay un cambio o dos, será lo mucho. Y por ahí a lo mejor solamente el de Raúl, por darle esa oportunidad de que Santi ya de una buena vez se destape. Y Raúl, que no ha sido tan importante en estos dos partidos, ya marcó su gol, sí, pero no se ha visto como en otras ocasiones, Raúl Jiménez,
3: Mira,
2: ¿eh?
3: Ovaldo, para ganarse un puesto, para eso son los partidos amistosos, para llenar el ojo de. Digo, muy pocas veces nos regalan algo en el fútbol. Pero para eso los partidos amistosos suelen jugarse, para que llenen el ojo de Aguirre, pero ya en un mundial no puedes inventar, no puedes tener descansando tanto a tus jugadores. Tienes que permanecer en un ritmo como reloj suizo. Y ya si quieres dar
2: Como
3: un regalo, si
2: navajita.
3: quieres dar un regalo después de un 3-0. Pues adelante, se lo das a
2: En los
3: Ochoa,
2: últimos 10
3: ¿no? Los
2: minutitos.
3: últimos 10 minutitos, y eso es
2: Pero,
3: mucho, ¿eh?
2: muy
3: Pero,
2: bien.
0: ¿qué tal si ¿cómo se llama? Santi Jiménez sale como el Machín Álvarez, que pues, jugó bien el juego pasado,
2: Ah, mira.
0: agarra ritmo y le quita el puesto. Es que allá era
2: Oye,
0: arriba el
2: esa
0: que
2: es otra,
0: mete. Es que,
2: Raúl.
0: pero es
2: Esa es
0: que,
2: otra. ¿Lo mantienes
0: claro.
2: como zaguero central o ya metes a Montes?
0: Dicen que van a meter a Montes y que Machín va a jugar en el medio campo. Pero no sé si va a jugar con Lira o va a jugar con ¿cómo se llama? El que metió el gol, Romo.
2: Romo.
1: Sí.
0: Sí, uno de
1: Yo
0: esos.
1: creo que lo que decía, si entra Santi, ya tiene un buen partido, Raúl todavía no se ha ganado otra vez. O sea, no está ahí en duda. Entonces, qué bueno sería que Santi entrara o el Memote, otro delantero, y que estuviera un buen desempeño.
2: O la
1: Entonces,
2: hormiguita.
1: claro, o la hormiga, y que estuviera ahí, bueno, encontrar otro delantero, ¿no? Porque yo creo que hoy está Jiménez por el nombre, no por el rendimiento. Sí creo que Obed se ganó un lugar y después lo demás hay que respetar un poco el buen trabajo que vienen haciendo todos y mantenerlo. ¿Tú crees que en Francia el Deschamps va a sacar a Dembélé, va a sacar a
0: No.
1: Mbappé, va a sacar a Olise para darle descanso? En el tercer partido ya
2: No,
1: está
2: o
1: calificado
2: la
1: Francia.
2: saga
1: No, pues
2: central, a los
1: van a
2: dos
1: jugar,
2: zagueros
1: claro,
2: centrales, ¿no?
1: van a jugar. Pues el
2: Es
1: jugador quiere
2: correcto.
1: jugar, el jugador quiere jugar.
3: Mbappé quiere quedar campeón goleador, ¿no,
1: Claro,
3: hombre?
2: aparte,
0: Claro.
2: exacto.
0: Sí,
2: Bueno,
0: todos.
2: tenemos que hacer el corte, amigos aficionados, y vamos a ir con más. Estamos a nivel de cancha.
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5: De la 94 generación del Instituto Tecnológico de Ciudad Victoria, el subsecretario de Educación Media Superior y Superior de Tamaulipas, Igor Crespo, recordó que la educación es una herramienta para impulsar el bienestar y la competitividad del Estado. Además, inauguró el nuevo gimnasio auditorio del Tecnológico de Ciudad Victoria. Monterrey continúa con eventos deportivos. Más detalles con Alexis Herrera.
6: Nos encontramos en las inmediaciones del Fan Fest, donde ya se hacen presentes fans y aficionados para disfrutar de las actividades, entre ellas los partidos de talla internacional.
5: Ulises Soriano.

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0: Bien, estamos de vuelta, amigos aficionados. Por acá dice este comentario: Ronaldinho es el mejor de todos los tiempos, pedazo de crack y mejor ser humano. Bueno, muchas gracias. Sí, fue un gran futbolista, sin lugar a dudas, el tremendo Ronaldinho. Por acá, ¿qué tenemos?
1: No, en toda la...
0: ¿A quién? Bueno.
1: ¿Están aquí?
0: Ah.
1: Estoy contigo. Oye, ¿quién te ve más la culpa? ¿Que llevó a la colatera Ochoa o ustedes que hablan de él? Y si quiere homenaje, pues que lo lleven a una escuela primaria un lunes.
0: Bueno, pues ese es el tema, ¿no? No quieren a don Memo Ochoa, a ver. ¿Qué hubo? Ah, caray.
2: Si tú no dejas hablar más, es que ¿cómo los interrumpes?
3: ¿Viste?
2: Que termine su comentario.
0: Bueno, ¿viste? Bueno, pues ustedes interrúmpanme también. Lo que pasa es que a veces no puedo escuchar. Lo que pasa es que a veces no alcanzo a escuchar bien lo que están diciendo y veo que cierran la boca, por eso me entro yo. Digo, cierran la boca en el monitor que tenemos aquí enfrente.
3: Ya sé.
0: Se escucha algo más fuerte, muchachos. ¿Alguien quiere decir algo más de la selección mexicana? Raúl, Pablito.
3: Oye, y ayer, perdón, el que me meta a Noruega, ¿qué tal después del partido, la acción tan bonita de su...
4: No.
3: Se junta todo el equipo ahí en el
4: vikingos,
3: campo y toda la grada, ¿no?
0: A remar.
3: Como la cultura vikinga.
4: Sí,
3: Uf. Hombre, se me pone la piel chinita. Ese tipo de cosas que nos regalen, ¿no? Para poder seguir viendo y conociendo lo que es esa cultura tan fuerte, ¿no?
5: Hace un par de mundiales atrás, Islandia, ¿te acuerdas?
0: Claro.
5: Figuraba también, que también son medio vikingos también. Hacían un ritual después de cada partido. Creo que pasaron de fase el mundial de Qatar. No sé si fue el de Qatar o el de Rusia. Y
0: tendría que haber sido el de Rusia, creo.
3: Se llama ese ritual, creo que lo hacen también en el rugby, ¿no? En el rugby.
0: Sí. No, eso acá en...
3: ¿En dónde?
0: En Oceanía.
3: ¿Qué es eso? Belleza, ponme ese video porque...
0: Nomás bueno. Eso, porque no sea capaz que también tengan derechos de FIFA y esos gritos y nos tumben la señal, Saúl.
3: No, nos hiciste una finta, chaparro, más que Messi, desgraciado.
4: Ah, pero sí estuvo bonito eso, es algo... Bonito que, como dice Militón, se ve hermoso. Pero desde las gradas, cuando están en el juego, que están los tambores, pa, pa.
3: No, de verdad, hay que disfrutar todo eso.
4: Está.
3: Que nos regala el fútbol.
0: Sí, ha sido un gran mundial, ¿eh?
3: Un gran mundial, está cumpliendo las expectativas, creo que...
0: A pesar de que se criticó que tantos equipos, Militón, creo que se va cumpliendo, ¿no?
3: Sí. Y ahorita que se movieron los resultados, ¿quién nos tocaría? Sí.
0: Pues ahorita, no sé, Pablo es el que lleva siempre las estadísticas
5: el último,
0: ahí a tono. ¿Quién faltaría, Pablito, para México?
5: Y lo que pasa es que México no va primero en todos los primeros. El último hoy en calificar es República Checa. Hay que esperar porque seguramente va a ser muy cambiante. Yo creo que va uno o dos rivales, equipos se van a definir por ranking FIFA. Ya ves que si están empatados en todo y no han jugado entre sí, porque pues los terceros no juegan entre sí, la última definición es el ranking FIFA. El que esté más arriba se va a comer al que venga más abajo. Y en eso los equipos sudafricanos son los que peor vienen. Entonces esos deberían de colocar mejor. Hoy Panamá y Croacia, que van a jugar ahorita en un rato, casi se están jugando el pase. Yo creo que un empate lo va a súper complicar. Me parece un poquito más a Panamá, que va contra Inglaterra en el último partido. Croacia igual va con Ghana, que Ghana tiene 4, ya está calificado. Creo que si uno de los dos, el que pierda, ya se despide de ese grupo y del Mundial, ¿no? Ya que con dos rivales con 4 puntos y uno con 3, ya no te va a tocar poder enfrentar y sumar. Vamos a ver si va a estar bueno ese partido. Y después el de Colombia? Colombia-Congo en un ratito también, para terminar.
3: A Congo,
4: Pero si ganas,
0: ¿por qué no?
3: No sé, yo veo a Congo fuerte, la verdad.
5: Y Colombia gana, se pone primero de grupo.
0: Yo creo que se iba a ganar hoy Colombia, ¿eh?
3: Así como jugó Congo el primer partido, no sé.
5: Vamos a ver, tiene buen poderío, lo decíamos el otro día, le gana bien Colombia a Uzbekistán. Hoy lo vi muy diluido a Uzbekistán, no me gustó, muy mal, frágil lo vi. Entonces no sé qué tanto valor tiene la victoria de Colombia con Uzbekistán después de ver la paliza que le metió Portugal.
0: Muy bien, pues esos partidos van a ser un ratito más, ¿verdad? República del Congo contra Colombia a las 8 de la noche en el Estadio Azteca, ¿no? ¿O va a ser en Guadalajara?
5: No, Colombia y Guadalajara, ¿no?
0: En Guadalajara, exactamente. Sí. Muy bien. Vamos a escuchar a nuestro compañero Eduardo Ortega, que nos tiene la agenda del día de mañana. Adelante, Eduardo.
6: En la agenda de este 24 de junio, 1:00 p.m. en Vancouver, Suiza y Canadá llegan a la última jornada con la clasificación en juego. Los canadienses buscarán aprovechar la localía para asegurar su boleto a la siguiente ronda. También a esa hora, Bosnia contra Qatar, estadio de Seattle. Ambas selecciones necesitan sumar para mantener vivas sus aspiraciones. Un partido que podría definir el segundo boleto del sector. A las 4:00 p.m. en Miami, Brasil intentará cerrar la fase de grupos como líder, mientras que Escocia buscará una victoria que le permita mantenerse en la pelea por la clasificación. A esa misma hora, Marruecos contra Haití en el estadio de Atlanta. Marruecos parte como favorito, pero Haití buscará despedirse dejando una buena imagen y de paso complicar las aspiraciones africanas. A las 7:00 p.m. tendremos el Sudáfrica contra Corea del Sur en el estadio de los Rayados del Monterrey. Corea llega con opciones de avanzar, mientras que Sudáfrica necesita sumar para mantenerse con vida en el torneo. Y en la Ciudad de México, República Checa contra la selección mexicana, que buscará cerrar una sólida fase de grupos ante una selección checa que está obligada a conseguir puntos para aspirar a la clasificación. México buscará un triunfo importante que los mantenga como uno de los mejores primeros lugares. Yo soy Eduardo Ortega.
0: Gracias. Y decíamos hace rato que ha sido un gran mundial, sin lugar a dudas, que ha cumplido con las expectativas. Pero en las porterías, Mimeli, ¿qué nos platicas?
3: Fíjate de... que hay un patrón que, a ver si no me dejan mentir, que se está como repitiendo mucho. Los porteros no terminan por conectarse porque es muy marcado el que le llegan a un equipo y el portero se mantiene frío. Un Jordan Pickford hoy, uh-huh, como el de Portugal, incluso el portero de Argentina, no, con toda lesión, no lo han llevado a un límite, ¿no, Pablo?
5: Sí, pero no, sí casi creo no que ha tenido.
3: Les falta por conectar más para llegar, porque van a venir las rondas donde van a ser exigidos.
0: Claro.
3: Creo que esa confianza, eso que se necesita para llegar a
0: y muchos errores también de muchos porteros.
3: No, pero es que se habla del portero de equipo grande, donde si te llegan una, pero ni siquiera les han llegado así. No son exigidos, están muy marcados. Por eso hoy un Bosiña. Bosiña, con 9 llegadas que tiene, creo que tiene el récord, ¿no? Bosiña, Pablo, ¿tú qué
5: no,
3: tienes?
5: No, lo tengo, ahí, no lo tengo, sí, estadística, pero estadística, ¿no? Lo tengo con los porteros que más sí, atajadas tiene.
3: Grandes, pero son 9 llegadas que tuvo Bosiña, y de ahí en fuera, el Divo no ha sido exigido, con toda edición. No sabemos.
5: No, y tampoco el portero.
3: Con una atajada y todo, y sale de cambio.
0: Sí, claro, han exigido más al Tala que a Divo. Estala con esa milagrosa parada que tuvo.
3: Padrita con la mano.
0: Sí. Una de las grandes.
3: Se te acaba de estarla.
0: Una de las grandes escenas del mundial.
5: Y luego también el de España, ¿no? Que España tiene 2 grandes porteros, Unai y Raya. Que no han puesto tampoco en predicamento a Unai Simón para ver si Raya está en la gatera queriendo. También una oportunidad, pero bueno, no lo han exigido, no ha tenido oportunidad tampoco de explayarse el portero del Atlético de Bilbao.
3: ¿No aparece el portero de Francia? Ha estado
5: el
3: muy
5: bueno. Tuvo un error, ¿te acuerdas? En el gol de es de Ghana, de Senegal, perdón, que se tira hacia un costado. Y la pelota, uh-huh, como que le pega, el que gana, termina ganando 3-1, que después había metido el primero Mbappé, después mete uno Mbappé, y me parece que Barcola es que mete el tercer gol, pero ya, sí,
3: y lo hablamos parece en, que en se, el programa, sí, ¿te acuerdas?
5: Se venció en el primer palo, un remate firme, pero se vence.
3: El chico de 18 años.
5: Exactamente. En Valle.
3: Exactamente. Imagínate, y no está conectado y se conecta hasta la última pelota del partido, pues obviamente vas entrando en un proceso de desconfianza, aunque son grandes porteros, y te pasa, me pasó a mí, uh-huh, y ojalá y que cuando me llegue no la vaya a regar, así te pasa, ¿sí o no, Pablo?
5: No, y luego, pensábamos que Courtois podía ser, ¿no?, el portero del Mundial. Sí, pero el equipo no lo ha acompañado. Sí, ha tenido buenas intervenciones, pero el equipo no lo acompaña. Con 2 empates, Paulito, en 2 partidos.
0: Nos bueno, tenemos que ir, Pablito. Gracias, Pablito.
3: Pablito, nos falta programa, viejo.
0: Gracias, Raúl.
4: Nos vemos mañana.
0: Gracias, Imeli. Un
3: abrazo a todos.
0: Gracias, Marco. Gracias, Saúl. Yo soy Ubaldo Enríquez Naranjo. Mañana a las 4 habrá más a nivel de cancha. Ojalá y nos acompañe.
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4: Hoy es martes 23 de junio de 2026 y en la fórmula es, vamos con lo más destacado en la información deportiva. Día menos uno, la selección mexicana de fútbol cerró su preparación de cara al juego de este miércoles, en la búsqueda de terminar con un paso perfecto en la primera fase del Mundial. Es una leyenda. Alexis Vega habló sobre la posible titularidad de Guillermo Ochoa el día de mañana contra la selección de Chequia en el Estadio Ciudad de México. 6 mundiales. Cristiano Ronaldo se convirtió en el primer jugador que anota en su sexta Copa del Mundo, tras marcar doblete ante Uzbekistán. Invasión colombiana. Hay una gran convocatoria de aficionados colombianos en tierras tapatías para lo que será el juego de su selección ante República del Congo, en el Estadio Guadalajara en punto de las 8 de la noche. Podemos adaptarnos más fácil. Hugo Broz, técnico de la selección de Sudáfrica, resaltó las condiciones climatológicas en la Sultana del Norte de cara al duelo ante Corea del Sur. Con esta y más información, aquí inicia la Fórmula S Orbañanos y su gran equipo de comentaristas. ¡Bueno!

0: ¿Cómo están? Buenas tardes, muy buenas tardes, bienvenidos. Es martes 23 de junio, que quedarán 27 días por ahí para que acabe la Copa del Mundo, más o menos. Por ahí, bueno, pues su actividad, ya estaremos platicando. Y el resultado sorpresivo es el que se da con Inglaterra, que no puede ganar, ya lo estaremos platicando también. Señor Bura, ¿cómo estás? Muy buenas tardes.
1: Raúl, qué gusto saludarte, Raúl Eduardo, buenas tardes. Evidentemente el Mundial es lo que acapara la atención, pero también es un día importante para mexicanos, y es que Karim López, el día de hoy es el draft de la NBA, y puede convertirse en el primer jugador mexicano. Él es de Hermosillo, que es tomado en la primera ronda del draft. Vamos a platicar acerca de ello, como también, vamos, ayer no tuvimos oportunidad de hacerlo, el regreso de Trevor Bauer a la Liga Mexicana de Béisbol con los Diablos Rojos del México. Es una gran, gran contratación esto, y algunas otras cosas.
0: Raúl Eduardo, muy buenas tardes.
2: Raúl Enrique, buenas tardes a toda la gente que nos acompaña. Pues mejor no les pueden estar saliendo las cosas a Gianni Infantino y a la FIFA. Mucho mejor fútbol de que nos esperábamos, con 48 equipos, prácticamente todos los estadios llenos, y además le sumamos las actuaciones que están teniendo Messi, Mbappé, que ayer hace dos goles, Haaland, que ayer hace dos goles en la noche, y hoy aparece Cristiano Ronaldo y hace otro par de goles. Así que las figuras apareciendo en el Mundial, fiesta completa, y me parece que espectáculo redondo hasta ahora en la Copa Mundial.
0: Ayer Messi, con los dos que mete, bueno, rompe la marca de Miroslav Klose, que la tenía, y el día de hoy aparece Cristiano y mete dos, y Cristiano con esto se convierte en el único futbolista que ha anotado un gol, cuando menos, en seis copas del mundo. Esta marca, ¿saben cuándo se la van a quitar?
2: Nunca.
0: Pero vamos con Betsabet Rosales, que estuvo en el centro de entrenamiento de la selección mexicana.
3: Saludos, Raúl, compañeros, amigos de la Fórmula E, es un gusto saludarles desde el Centro de Alto Rendimiento, donde la selección mexicana a tempranas horas atendió a los medios de comunicación en la llamada zona mixta, y pudimos hablar con algunos de los jugadores, caso de Alexis Vega y Roberto "El Piojo" Alvarado, quienes respondieron a las críticas. En algunos estadios ha habido abucheos en algunos momentos durante los partidos de la selección mexicana, y desde luego hablan sobre la posibilidad de tener más minutos, y entre ellos, bueno, Memo Ochoa, quien se espera podría tener algunos minutos para cumplir esta hazaña de ser el mexicano con seis copas del mundo.
4: Yo creo que nos quitó un poquito de presión de encima para poder jugar más sueltos, para poder hacer un buen partido, y bueno, siempre está en la cabeza hacer historia, entonces tenemos que ganar mañana. Sería algo extraordinario, algo súper padre para Memo. Para mí es una leyenda de México, de la selección. Yo creo que es un jugador que ha estado siempre dispuesto para la selección. Y bueno, al final yo creo que el Vasco tomará la decisión. Yo creo que los 26 que estamos acá estamos preparados por si nos dan la oportunidad. Los abucheos, las críticas, yo creo que de la afición en general, saben que tienen una selección que quizá pudiera jugar un poquito mejor. En los partidos que vengan, si ganas 1-0 y jugando feo, yo creo que lo más importante es seguir avanzando.
5: Digo, no a todos les puede gustar tu forma de jugar o lo que haces, pero digo, tratando, se respeta todas las opiniones, y yo tratando de disfrutar este momento, tratando de vivirlo día a día, y creo que para mí eso ha sido lo más importante, poder disfrutar junto con el grupo, con mis compañeros. Y sí que realmente son un poco grandes los de Chequia, pero no, nosotros tratando de hacer lo nuestro. Obviamente siempre trabajamos en temas de balón parado, pero creo que lo manejamos como cualquier otro partido, y quizás sí estar un poquito más atentos en ese sentido, pero creo que va a ser un gran partido.
3: El reporte desde el Centro de Alto Rendimiento, compañeros, regreso con ustedes.
0: Sí, dice Roberto Alvarado, Enrique, Raúl Eduardo, que hay que estar un poco más atentos. No, hay que estar mucho más atentos, porque lo único que tienen, que han enseñado estos hombres, es con su estatura ir por arriba, tanto en saque de manos como en tiros de esquina. Es la fortaleza que tiene este equipo, Enrique.
1: Sí, de acuerdo, Raúl. Y además México es uno de los equipos que tienen una talla promedio más baja de los que están en esta edición de la Copa del Mundo. Sobre lo que mencionaba Alexis Vega, pues sí, el caso es ganar, de acuerdo, pero también es una realidad que conforme va avanzando el torneo, no nada más te alcanza pues con jugar más o menos y ganar 1-0, en fin, porque se han presentado circunstancias para las victorias que tiene México, pero más adelante el panorama va a ser mucho más complicado. Y decía Javier Aguirre que planea hacer 3 o 4 cambios para el partido del día de mañana, darle minutos a aquellos que no han participado en la Copa del Mundo, que él sabe lo importante que es estar en un torneo de estos para quienes lo han hecho una sola vez, como fue su caso. No sé qué tanto opinan ustedes de que sea la hora de las complacencias, y sobre el que pueda jugar o no Guillermo Ochoa mañana, pues decía que se reservaba ese comentario, una entrevista que le hizo a Mauricio Imay hace unos instantes, porque decía que todavía no se lo dice a los jugadores, lo cual pues abre la puerta quizás para que exista Ochoa.
2: Oye, en el tema de Chequia, además de lo que comentabas, que su fortaleza es el juego aéreo, sin duda, cuando Sudáfrica los atacó, los puso a sufrir, y bueno, prueba de ello es el resultado final, pero además México, y estoy seguro que Javier ya lo tiene en la mente y lo pensó, Chequia tiene que ganar, no tiene de otra. Si Chequia empata, queda fuera del Mundial. Entonces tiene que arriesgar y tiene que jugar diferente a como le jugó a Corea, porque a Corea lo esperó, le metió un gol en ese saque de banda larguísimo y luego Corea con mucho esfuerzo le dio la vuelta. Pero mañana Chequia tiene que ganar, no le sirve otro resultado, así que en algún momento tendrá que atacar forzosamente.
0: Tenemos una imagen que... le damos la cortesía a ESPN, que es la que lo subió, en donde Ochoa está entrenando y se le dobla el pie resbalando Guillermo Ochoa. Sí, es, no, del Esto es esta, ¿verdad? Del Esto. O sea que la gente del Esto, muchas gracias. Y se le dobla el pie, aparentemente no pasó nada serio. Y se levantó, le dijo al Vasco que no había problema, seguía jugando y bueno, pues seguía entrenando ahí Memo Ochoa. Yo no sé el punto de vista de Enrique Raúl Eduardo. Para mí, lo de poner Ochoa desde el arranque, a mí me parece que no sería lo más correcto desde el punto de vista del bienestar futbolístico del Tala Rangel. Me explico. El Tala necesita continuidad y la continuidad se le da jugando. Si Memo Ochoa le quieren hacer un homenaje, oye, maravilloso, se lo merece. Si el partido se presta faltando 15 por ahí, Enrique, le das tiempo, pero yo creo que se debe de respetar. Aparte, otra cosa, estos van por arriba, y con todo respeto para Memo Ochoa, sus salidas no es su fuerte.
1: Sí, de acuerdo, Raúl. Es un gran atajador, Guillermo Ochoa, indiscutible, pero pues nunca corrigió ese asunto de las salidas. Y estas imágenes que vemos de ese momento en el cual se le tuerce la pierna, los medios de comunicación tienen la posibilidad de cubrir 15 minutos del entrenamiento. Y esto ocurrió justo al final, ¿no? Entonces, en el momento en que salían, pues ya se levantaba Guillermo Ochoa, platicaba algo con Javier Aguirre, quien emitía algunas sonrisas, pero no se sabe bien a bien cómo está. Ahora, ¿quién mejor que ustedes dos, Raúl y Raúl Eduardo? Ustedes fueron porteros profesionales, y ustedes saben de lo que representa la continuidad para un portero y lo que significaría para Rangel de estar o no el día de mañana.
2: Independientemente de la continuidad, Enrique, que es muy importante, tú tienes que poner mañana a lo mejor que tengas para ganar el partido, y lo mejor que tenemos hoy en la portería es el Tala Rangel. Memo es un excelente portero, está ahí como apoyo al grupo. Si se necesita jugar, estamos bien cubiertos, pero es mejor portero hoy el Tala Rangel, y por eso ha sido titular. Y tienes que pensar además en el juego de 16avos de final, en que agarre más confianza, en que esté más seguro en la portería, ¿no?
0: Bueno, pues vamos a hacer una breve pausa. Hay mucho, pero muchísimo más. Vamos a ir a Guadalajara, vamos a ir a Monterrey. ¡No se vaya!
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12: Hay palabras que, aunque ustedes no lo crean, se escriben con S. Y que es muy raro, porque, por ejemplo, aristocracia es con C, oligocracia es con C, ¿no? Todas esas cracias que vienen de Kratos, poder. Pero idiosincrasia, que es nuestra forma de ser, bien, es con S, porque viene de crasis, que es personalidad, ¿no? Justamente. Y otra es desidia. La desidia, que es cuando eres negligente y dejas las cosas para después. Desidia, pensaríamos que tiene que ver con decisión, pero no tiene nada que ver con decisión. Viene de decidius, que quiere decir justamente hartazgo, y es justamente una palabra que se escribe con S.
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3: Iniciamos en España, donde el Atlético de Madrid amenaza con iniciar acciones legales contra el Barcelona por las presuntas negociaciones sin autorización con Julián Álvarez. De acuerdo a medios españoles, los colchoneros consideran que el Barcelona habría mantenido contacto con el futbolista, que tiene contrato vigente hasta el 30 de junio de 2030. La molestia en el Metropolitano aumentó después de las declaraciones de Julián Álvarez tras el Argentina contra Austria, donde dejó abierta la puerta a su salida. Llegamos a Estados Unidos, donde el astro portugués Cristiano Ronaldo evitó hablar de la comparación de su doblete en el Mundial con el del argentino Lionel Messi.
14: Ayer Lionel Messi marcó dos goles, vale. Mbappé no jala, y tú sigues demostrando que...
15: Depende de preguntas, ¿no?
3: Seguimos en la Unión Americana, porque se dio a conocer que el estratega francés Didier Deschamps abandonará la concentración y se ausentará de los banquillos durante el juego entre Francia y Noruega, tras darse a conocer que su madre perdió la vida. La Federación Francesa confirmó que Deschamps viaja a Francia para reunirse con su familia y despedirse de su madre. Cerramos en México, donde los Pumas de la UNAM confirmaron a Esteban Solari como su nuevo estratega tras la salida de Efraín Juárez. Asimismo, se confirmó la baja de Jordan Carrillo, quien ya ha reportado en la pretemporada de Chivas rumbo a los trabajos de playa. Esto fue una vuelta por el fútbol internacional. Regresamos al estudio.
0: Qué pena lo de Didier Deschamps, el técnico de Francia. Algo así le sucedió a a Osvaldo Sánchez en el Mundial de Alemania, también tuvo que regresar porque desafortunadamente murió su padre. Vamos al estadio, ahora sí lo voy a decir bien, Ciudad de México, donde está José Luis Cuevas.
15: ¿Cómo está, Raúl? Qué gusto saludarte, Raúl Eduardo Enrique, amigos de la Fórmula S. Así es, vaya tormenta que ha caído aquí al sur de la Ciudad de México, una fuerte lluvia tras las conferencias de prensa de Chequia primero y después de México. Primero lo hizo Miroslav Kubek y posteriormente lo hizo Javier El Vasco Aguirre. Vamos a escuchar a Javier porque sin duda se habla muchísimo de lo que pudiera ser una actuación histórica del equipo mexicano, tomando en cuenta que nunca se han ganado los tres partidos en una primera fase de Copa del Mundo. Escuchamos a Aguirre sobre el mensaje a la afición y sobre este tema. Guillermo Ochoa o el Tala es muy claro en este caso, Javier.
16: Ganen partidos. De momento estamos en ese proceso. No hemos jugado bien los dos partidos que hemos ganado. No me he ido plenamente satisfecho. Hemos cometido errores en defensa y en ataque y esperamos mañana, si no hace el partido perfecto, por lo menos jugar mejor que los otros dos. No te contesté nada, Memo, ¿eh? O sea que, moraleja, no me vuelvan a preguntar de Memo. Con mucha naturalidad, hacemos lo que nos corresponde hacer, jugar al fútbol. No podemos solucionar otros problemas, sí podemos solucionar los propios del fútbol. Intentamos representar dignamente a nuestro país, darle una alegría a nuestro pueblo mexicano, pero hasta ahí no podemos de alguna suerte cargarnos con cosas que no nos competen o no nos corresponden. Somos mexicanos, orgullosamente mexicanos, y nos dedicamos a jugar fútbol, y eso lo intentamos hacer lo mejor posible para que la gente esté contenta. Sí, los jugadores están conscientes de las imágenes del Ángel, y en todo México en general, en ciudades que no hay fútbol o que no hay mundial, también hay celebraciones. Pues eso nos congratula, nos llena de orgullo y nos retroalimenta seguramente para pues entrar a seguir dándole alegrías en lo que nos corresponde, a nuestro campo, a la gente.
15: Parte de lo que ha señalado Javier El Vasco Aguirre también fue cuestionado sobre lo que se pudo ver el día de hoy con Guillermo Ochoa, quien en una parte del entrenamiento se alcanza por ahí a complicar un poquito la pierna izquierda, se le atora, estuvo muy cerca de una lesión importante. El propio Aguirre ha señalado que está bien, que sí, una molestia ligera en la cadera, pero nada que agravar en este caso y que lo pueda poner en riesgo. Se especula mucho de qué va a hacer mañana Javier Aguirre, con quién jugar. Todo apunta a que Mateo Chávez sí podría tener minutos. Ha usado a 22 de los 26 convocados. Mateo Chávez me parece que puede jugar. El que sí nos ha delimitado, nos ha sentenciado que no lo va a arriesgar para evitar un tema de suspensión es Brian Gutiérrez, el futbolista de las Chivas. Sobre Guillermo Ochoa o el Tala, va a esperar hasta mañana para tomar una decisión, comunicarla a todos. Asegura que la decisión que tome cualquiera de los dos arqueros y en general el plantel lo va a tomar de muy buena manera. Y Miroslav Kubek, el técnico de la República Checa, habló sobre lo que ellos necesitan, que es ganar para seguir aspirando. Siempre han sido el equipo menos importante o el que llega como víctima, y ese victimismo y esa mentalidad los ha llevado a jugar el repechaje, ganar las diferentes llaves y llegar a una Copa del Mundo. Escuchamos a Kubek.
17: Sí, samozřejmě, o té brance víme, je to úctyhodná brance, fascinující brance, klobouk dolů.
18: Esta es nuestra última oportunidad, sabemos que tenemos que ganar. Lo vivido en el repechaje ante Irlanda y Dinamarca es algo que nos ayudó a fortalecer nuestro espíritu.
17: Úžasný a má nemalou zásluhu na této úchvatné bilanci.
18: Y aunque no éramos favoritos, lo logramos. Así que de esa manera debemos salir ante México. Quizá con un poco de suerte lo logremos. Estamos muy al tanto de ello. Sus números son impresionantes. Tenemos el mayor respeto por México y su afición. Pero sabemos que en el fútbol existen los milagros y que no hay imposibles, y ese es nuestro enfoque. Estamos motivados.
15: Parte de lo que ha señalado Kubek en la previa, Raúl, el día de hoy aquí en el Estadio Ciudad de México. Mañana las puertas se abren 4 horas antes, es decir, desde las 3 de la tarde la gente ya podrá ingresar al Coloso de Santa Úrsula.
0: Perfecto, José Luis, muy buena cobertura, un abrazo. Y bueno, pues el técnico dice que estamos motivados, el técnico ahí con un jugador, dijo, estamos motivados, que le diga su cara, porque estaban ahí todos serios. En fin, ahora vamos a Guadalajara, donde está Beto Campos. Adelante, Beto, ¿cómo estás?
19: ¿Cómo están, Raúl, amigos de la Fórmula E? Es un gusto saludarles, así es, ya está todo listo para lo que será este segundo encuentro de la selección de Colombia y República Democrática del Congo aquí en el Estadio Guadalajara. Recordar que hace unos meses el equipo africano consiguió su boleto a la Copa del Mundo derrotando a la selección de Jamaica, por ende está muy motivado para el encuentro de esta noche en punto de las 20 horas tiempo del centro de México, y esto fue lo que dijo el técnico de la selección de República del Congo.
20: Sí, conocemos muy bien este estadio porque aquí tuvimos la alegría de clasificarnos para la Copa del Mundo en un ambiente extraordinario. Por eso creo que mañana será algo parecido. Un gran ambiente y un buen partido de fútbol para todos. Tenemos muchas ganas de jugar mañana contra Colombia. Colombia sigue siendo, por supuesto, un gran equipo y el favorito para este partido, ya que ocupa el puesto número 12 del ranking mundial. Pero nosotros hemos demostrado que también somos capaces de hacer muy buenas cosas. Creo que mañana veremos un partido muy diferente al que jugamos contra Portugal. Vamos a salir al campo con nuestras fortalezas y con toda nuestra determinación para competir. Eso es lo que puedo decir para responder a su pregunta. Muchas gracias.
19: Comentarte, Raúl, que la lluvia ya se hizo presente a los alrededores del estadio Guadalajara. Afortunadamente fue muy tranquila, pero se espera que pueda caer agua justamente en la actividad del partido del día de hoy. Y evidentemente, como podrás ver, la mayoría de aficionados son de Colombia. Prácticamente el 80-90% será de amarillo en el estadio Guadalajara, Raúl.
0: Perfecto, Beto, ya los vimos. Muy buena cobertura con los colombianos llegando. Gracias, Beto.
19: Bueno, saludos, pues, buena tarde.
0: Hasta luego, Betito, muchísimas gracias. ¿Cómo ves, Enrique, la cantidad de colombianos que han llegado para apoyar a su selección, eh?
1: Bueno, impresionante. De hecho, previo al partido que tuvieron en la capital de la República, recordarán ustedes lo que le llamaban el banderazo de salida en Reforma, que se convocaron unas 3.500 personas de Colombia. Luego la invasión, literal invasión, que se dio en ese partido en el Azteca, en donde el estadio estaba completamente pintado de amarillo y de verde. Y bueno, pues el día de hoy va a ser lo mismo en Guadalajara.
2: Oye, si Colombia gana el partido de hoy, es primer lugar de grupo, ¿no? En el grupo de donde está Portugal, se enfrentan el próximo sábado. Colombia tendría que buscar un empate el sábado para ser primer lugar de grupo. Así que el partido de hoy para Colombia es vital.
0: O sea, si gana Colombia, se juega en el primer lugar el sábado.
2: Se van a jugar el primer lugar el sábado, seguramente, pero es diferente tener que ganarle a Portugal a que con un empate seas primer lugar de tu grupo.
0: Buen juego, ¿no?
2: Va a estar muy bueno, muy bueno. Aparte, el segundo lugar del grupo va contra otro segundo lugar, contra el segundo lugar del grupo de Inglaterra, y el primer lugar juega contra un tercer lugar. Así que el triunfo para Colombia hoy es vital.
0: Bueno, pues mira, alguien de esta mesa va a ir a ver ese partido.
2: Y no soy yo.
1: Y yo tampoco.
0: Bueno, pues ojalá sea un buen juego, porque hasta este momento, la verdad, la Copa del Mundo mejor de lo que todo mundo esperaba, ¿no? Y ahora lo de mañana, Enrique, contra Chequia, importantísimo, que no vaya a caer un aguacero como el de ayer, ¿no?
1: Sí, desde luego, Raúl, y sobre todo que no se vaya a presentar alguna lesión, hablando acerca del equipo mexicano. Los checos, que en este momento tienen uno de los 8 boletos para avanzar a la siguiente fase como tercer lugar, y hablando acerca del partido del día de hoy de Colombia contra la República del Congo, ellos también tienen un boleto en este momento. Ellos tienen, tanto los africanos como los europeos, tienen un punto, y están mejor que Ecuador, Bosnia y Herzegovina, Panamá y también Senegal. Lo importante también es que los 4 equipos que dije al final, Panamá es el único que tiene un partido, los otros ya tienen 2. Entonces están en ventaja en ese sentido los congoleños, mientras que la República Checa tiene en este momento ya 2 partidos. Pero hay mucho por definir todavía en esta última fase, y el partido en México contra los checos va a definir muchas cosas.
0: Panamá va 0-0 en este momento. Por cierto, regresamos.
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16: Muchos nos hemos quejado de los altos precios en este mundial, el boletaje, los hospedajes, etcétera. Pero ahí no termina la experiencia, porque empieza un nuevo capítulo cuando llegas al estadio, y es el de los precios en alimentos y bebidas. Y es que en este mundial hay otra cosa que hizo la FIFA por primera vez, y es descentralizar el modelo de concesiones, permitiéndole a los dueños de cada estadio operar esas concesiones compartiendo el dinero con la FIFA, cosa que antes se llevaba la FIFA por completo. ¿Qué hicieron la mayoría de los dueños? Cobrar lo más que pudieron por combos de pollo hasta $19 y chelas $18. Pero hubo un dueño que se le puso al frente y dijo: no señor, primero va el fan, porque esa es mi política que he tenido siempre en el estadio, y es el estadio de Atlanta, propiedad de Arthur Blank. Aquí lo que está haciendo Arthur Blank no solamente es ser bondadoso, sino está comprando un goodwill de marca que puede ser mucho más valioso que los ingresos en el corto plazo en chelas y en pollo.
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17: La piel de los tiburones está cubierta de escamas diminutas que actúan como dientes.
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18: En el tiro con arco, hoy inician las actividades del Campeonato Panamericano, que se celebrará en Tlaxcala hasta el 28 de junio, con la participación de los arqueros mexicanos que buscarán asegurar sus boletos a los próximos Juegos Panamericanos de Lima 2027. La delegación mexicana está encabezada por los medallistas mundiales Andrea Becerra, Dafne Quintero y Sebastián García. En la lucha libre mexicana, la familia de Pierrot Jr. informó que el luchador se encuentra fuera de peligro luego de que durante una función en Nezahualcóyotl, Estado de México, se desvaneció en el ring y fue auxiliado por sus compañeros para recibir atención médica. El luchador fue trasladado a un hospital y su familia descartó que haya presentado algún problema cardíaco. En el patinaje artístico, el mexicano Donovan Carrillo vuelve a la pista de hielo en Juriquilla, Querétaro, donde presentará su gala Pasio en el Skating Club Up Down los próximos 4 y 5 de julio. Contará con la participación de Valentina Plazas, Maximiliano Fernández, Andrea Montesinos, Román Sadovsky, Alexander Selepko, Violeta Afanasieva, María Zakharova, Emilia Sinjas, Vadim Kolesnik y Sofía Samodelkina. Y en la esgrima, la delegación mexicana cerró su participación en el Campeonato Panamericano de Lima 2026 con un balance de 3 medallas, 1 oro y 2 bronces, además de 5 clasificaciones a los Juegos Panamericanos de Lima 2027. Natalia Botello conquistó la medalla de oro en la prueba individual de sable femenil, otorgándole al país su primer título continental en esta edición del campeonato.
19: Señor Burak, tenemos un problemita con el señor Burak.
20: Perdón, aquí estamos ya. Era mi imitación de Marcel Marceau, pero bueno, ya estamos listos para platicar acerca de un día histórico que puede ser hoy en el básquetbol para nuestro país, con Karim López. La historia de él es interesante. Tiene 18 años, es de Hermosillo, mide 2 metros 5 centímetros y los dos últimos años los ha estado jugando en la Liga de Básquetbol de Australia, que también tiene equipo en Nueva Zelanda. Entonces, bueno, pues él jugaba para el equipo de los Breakers de Nueva Zelanda. El día de hoy es el draft del básquetbol de la NBA. Y Karim López está colocado como uno de los mejores prospectos. De hecho, en distintos rankings aparece como el número 14. Y también se cree que va a ser el primer jugador internacional seleccionado en el draft del día de hoy. Con lo cual se convertiría también el primer jugador mexicano que es tomado en la primera ronda del draft. Viendo hacia adelante y lo que puede ser el equipo que lo lleve a sus filas, que por cierto, el draft es a las 6:00 p.m, esa hora inicia. Miami elige posición 13. Charlotte 14 y luego 15 Chicago, tomando en consideración lo que mencionaba que puede ser número 14. Es un jugador que es de acuerdo al scouting, que compite muy bien a la ofensiva, a la defensiva, que tiene una gran fuerza física, que es un jugador muy activo. También es un elemento que puede causar impacto, inclusive así lo ha hecho en la liga en la cual se encontraba la australiana, que tiene un gran nivel contra jugadores de mayor edad. Y lo que sí tiene que mejorar son sus tiros desde el perímetro, además del manejo del balón, pero es un elemento que se cree que se puede pulir y que puede ser realmente interesante. Así que hoy veremos si es que Karim López es tomado en esta posición que se calcula, pero definitivamente tenía que ser Raúl Eduardo en la primera ronda del draft de la NBA, lo cual, insisto, sería algo histórico. Bueno, por otra parte, también comentarles acerca de un cambio importante que se llevó a cabo el día de ayer, en donde están involucrados Giannis Antetokounmpo, este gran jugador del equipo de los Bucks de Milwaukee, y Jaime Jaques Jr., el elemento del equipo de Miami, quien ahora se va a jugar con los Bucks de Milwaukee. La salida de Giannis se veía venir ya desde hace mucho tiempo, desde mediados de la temporada anterior. Se pensaba que en la fecha límite de cambios podía salir, finalmente no ocurre. Lo que ya es una realidad, ahora se mencionaba que iba a ser antes del draft, pues así fue. Ayer se da a conocer esta negociación. De Miami pasan al equipo de los Bucks de Milwaukee Tyler Hero, también Khalil Ware, Jaime Jaques y también Kasparis Giakoumidis. Además, y ven ustedes la cantidad de jugadores que dieron, 3 selecciones de primera ronda, incluyendo la número 13 del draft del día de hoy. También está la número 31 y la número 33. Y luego hay un intercambio de una selección en el 2030 y también una selección en la segunda ronda del 2033. Todo esto pasa de Miami a Milwaukee. Y por otra parte, bueno, pues de Milwaukee a Miami pasa Giannis Antetokounmpo y Bobby Portis. Así que lo que mencionaba hace un momento de a dónde podría ir Karim López tiene que ver con el cambio de ayer también con esa posición, esa selección número 13. Pat Riley es el presidente del equipo del Miami Heat, ese hombre que fuera entrenador del equipo de Miami, de Miami, anteriormente con el equipo de los Lakers de Los Ángeles, que lo hiciera estupendamente. Y Pat Riley en los últimos 30 años en Miami ha llevado a gente importante, lo hizo con LeBron James, fueron campeones con él, lo hizo con Shaquille O'Neal, lo hizo con Chris Bosh, lo hizo con Alonzo Mourning, lo hizo con Jimmy Butler, y ahora este es un cambio de esos auténticamente que están dentro de ese catálogo. Giannis Antetokounmpo, el jugador griego, 2 veces más valioso de la liga, también más valioso en las finales del 2021 cuando consiguen el título, y ahora se estará incorporando a esta escuadra para ser pareja con Bam Adebayo. Y a Milwaukee, bueno, pues ellos reciben a 4 jugadores que están en sus 20s, ¿no? Y hablando acerca de Jaime Jaques, la temporada anterior Él fue designado en el segundo sitio en la votación para el mejor sexto hombre de la NBA. Es un jugador que realmente promete muchísimo que esté en sus primeras temporadas en la NBA. El año pasado promedió 15 puntos por partido, 5 rebotes, 5 asistencias, así que es una negociación realmente importante. Bueno, entre el béisbol de la Liga Mexicana, los Diablos Rojos del México ayer anunciaron el regreso de Trevor Bauer. Este pitcher realmente extraordinario, ganador del trofeo Cy Young, el mejor pitcher de la Liga Nacional en 2020, que lamentablemente tuvo problemas personales, se le acusó de acoso sexual. Finalmente se llegó a una determinación en la cual se ve que quedaba libre de todo cargo. Sin embargo, el béisbol de las mayores lo ha erradicado, pese a que mantiene un muy buen nivel. Y bueno, él estuvo jugando en Japón y luego para el 2024 había firmado un contrato de 6 partidos para estar con los Diablos Rojos del México. En marzo del 2024 firmó ese contrato y le fue tan bien, se sintió tan a gusto que, bueno, dijo, mejor me quedo por el resto de la campaña. Y en ese resto de la temporada se fue con 10 ganados, 0 perdidos, 2.48 efectividad, fue el número 1 en ponches con 120. El 21 de junio de ese 2024 estableció marca de la Liga Mexicana en ponches para un solo partido con 19. La postemporada se perdió la primera serie, pero luego fue fundamental con unos 67 de efectividad y los Diablos fueron campeones. Para el año anterior decidió ir a jugar nuevamente con el equipo de Yokohama y para este 2026 estaba con el equipo Long Island de la Liga del Atlántico, con quienes tenía marca de 5 ganados y 1 perdido, 2.36 de efectividad. De hecho, todavía lanzó el fin de semana, había iniciado 7 partidos y bueno, pues ayer se anuncia el regreso de Trevor Bauer con los Diablos Rojos del México para la recta final de la temporada de la Liga Mexicana de Béisbol. Y me parece que es una gran, gran adición, Raúl Eduardo. No solamente estamos hablando acerca de un imán de taquilla, sino también de un pitcher verdaderamente extraordinario que nos podemos sentir afortunados de tenerlo en la pelota de nuestro país. ¿Cómo ven?
0: Oye, un imán de taquilla, Enrique. Además, los Diablos que caray, ¿quién les va a ganar ahora con la llegada de Bauer? Otra vez le hace muy bien a la Liga Mexicana. Es un verdadero picherazo, pero picherazo.
20: Sí, de acuerdo. Y además con esa experiencia del béisbol, de las grandes ligas. Y bueno, pues ahora los Diablos efectivamente son más sólidos, son más fuertes, aunque, bueno, también está mucho más fuerte la batalla de lo que habían tenido en años anteriores, porque los Diablos le llevan solamente juego y medio de ventaja a los Olmecas de Tabasco en la División del Sur, y luego viene a 3.5 los Guerreros de Oaxaca, mientras que en la zona norte, Toros de Tijuana tiene una buena ventaja sobre los Charros de Jalisco de 8 juegos, así que bueno, pues los Diablos necesitaban la aportación de Trevor Bauer y la van a tener. Y en el béisbol de Grandes Ligas, ayer Toronto le gana 4-2 a Houston. En ese partido, Isaac Paredes, que está bateando bastante bien, llega a 38 carreras producidas. Y Alejandro Kirk, que está de vuelta después de aquella fractura que sufrió en un pulgar

0: Jornada número 11. Y por cierto, ayer los Dodgers ganaron y ya son el primer equipo en llegar a 50 triunfos en esta temporada. Ya han superado a los Bravos de Atlanta, que por el momento tienen 48 triunfos. Así que los Dodgers, Raúl Eduardo, que iniciaron un poco lentos en esta temporada, han empezado a recuperar gente y son nuevamente el mejor equipo de las mayores en esta campaña, en la cual estarán buscando el tricampeonato.
1: Sí, de acuerdo, Enrique. Y eso que Otani no está bateando lo que bateó la temporada pasada. Oye, te quería comentar, no sé si tuviste oportunidad de ver a los aficionados escoceses en el Fenway Park la semana pasada. Ahora Escocia juega en Miami y se aparecieron en el parque de los Marlines y armaron otra vez un alboroto increíble.
0: Sí, le han puesto un gran ambiente. De hecho, recuerdo las imágenes posterior al partido en el Fenway, en donde ya había terminado el juego y estaban, digamos que en la zona de concesiones, no se iban, y habían armado una fiesta verdaderamente espectacular.
2: La pausa, no se vaya, regresamos.
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9: En el grupo L, Inglaterra empató sin goles con su similar de Ghana en Boston. Harry Kane dejó escapar la oportunidad para su equipo en el área volando el balón, después de un rebote en el travesaño. Los ingleses llegaron a 4 puntos al igual que los africanos. Dentro del sector, Didier Deschamps abandonó la concentración de Francia por el fallecimiento de su madre. El técnico de la selección gala no estará en el juego ante Noruega. Guy Stephan se hará cargo de los entrenamientos y los próximos encuentros del equipo. En el grupo K, la selección de Colombia buscará amarrar su pase a la siguiente ronda, enfrentando a su similar de República Democrática del Congo, en punto de las 8 de la noche, tiempo del centro de México. 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
1: Ya estuvimos en Guadalajara, en el Estadio Ciudad de México, y bueno, pues ahora nos vamos a ir a Boston. Ahí está Ángel Ricalde. ¿Cómo estás, Ángel?
2: Bien, Raúl, un gusto saludarte, al igual que a los compañeros y a la audiencia de la Fórmula ES. Después de haber vivido un triste, decepcionante empate sin goles entre la selección de Inglaterra y la selección de Ghana. Evidentemente, la selección de Inglaterra era muy favorita en este encuentro, sobre todo después de derrotar con autoridad a Croacia en su primer partido dentro del grupo L. Al final, un empate sin goles en donde el 78% de la posesión fue para el conjunto inglés. Pero a pesar de ello, no tuvo grandes opciones. La más clara, un remate de Nico O'Reilly sobre el final del encuentro, cuando prácticamente no quedaba nada, que pegó en el travesaño. Y justo después de eso, un contrarremate de Harry Kane, que terminó volando el delantero del Bayern Múnich. Y por Ghana, aunque tuvo muy poca posesión, sí tuvo un par de descolgadas importantes. Por ahí Semenyo termina bloqueando un disparo en la línea de su propio compañero, de Prince Adu, también en los últimos minutos, que pudo significar el 1-0 para Ghana, y con ello lo que hubiera sido una sorpresa enorme. Al término del encuentro, platicamos en zona mixta con el jugador del Real Madrid, Jude Bellingham, quien no le ve tampoco tanto drama a este empate y considera que Inglaterra aún se mantiene en buena posición para pensar en la clasificación, cerrando ante Panamá en su último encuentro de la fase de grupos. Escuchamos a Jude Bellingham.
3: En todos los torneos en los que he estado siempre es así, una actuación decente y una buena victoria para empezar, y ahora nos vamos un poco frustrados del segundo, por cómo defendieron y cómo se ordenaron. Crédito para ellos, obtuvieron exactamente lo que querían de su juego. No pudimos abrirlos por completo, incluso con todos los tiros de esquina, la posesión y los tiros de larga distancia, pero es una de esas cosas que pasan. Es importante para nosotros no tomarlo tan negativamente. Ahora veremos el video e identificaremos en dónde pudimos ser mejores y nos prepararemos para Panamá. No hay preocupación, ni estrés, ni drama en absoluto. Sé que soy de los jugadores jóvenes pero experimentados, y mi mensaje es simplemente mantenernos positivos y mantener el buen ambiente. No es el fin del mundo, tenemos 4 puntos y estamos en una buena posición. Ahora toca descansar, recuperarnos e intentar de nuevo ante Panamá.
2: Del otro lado, para Ghana es un resultado importantísimo, histórico. Buscan una tercera clasificación más allá de la fase de grupos en apenas su quinta justa mundialista. Platicamos también con Kwasi Sibo, mediocampista del Real Oviedo, quien pues resalta lo importante este resultado para Ghana.
3: Nos sentimos muy bien, estamos muy felices y es una gran motivación para nosotros, para luchar por el siguiente partido, porque hoy hemos jugado contra un gran equipo que tiene grandes individualidades y un gran plantel. Entonces, sacar un empate sin goles contra una selección nacional como esta es una gran motivación para nosotros, y el saber que podemos lograr el objetivo de la clasificación.
2: Ambos equipos ahora con 4 puntos, Raúl. Inglaterra se dará frente a Panamá, tiene gran posibilidad de avanzar. Y la perspectiva muy importante, factible para Ghana de también avanzar cerrando el grupo L ante la selección de Croacia.
1: Perfecto, Ángel. ¿El clima?
2: Igual que si estuviéramos en Inglaterra, estaban felices los ingleses porque tienen clima muy parecido en casa. Ha llovido todo el día y se prevé que llueva toda la semana aquí en esta área de Massachusetts.
1: Perfecto, gracias, Ángel. Allá en Boston, y de Boston, ahora vamos a Monterrey con Javier Rivera. Adelante, Javier.
4: Raúl, amigos de la Fórmula ES, muy buenas tardes. Información desde la Sultana del Norte, y es que esta tarde Sudáfrica y Corea del Sur cerraron su preparación de cara al duelo definitorio entre ambas selecciones, esto en búsqueda de ser el segundo lugar del Grupo A. Y muy temprano, en conferencia de prensa, el técnico sudafricano Hugo Broos habló sobre las expectativas que tiene de este partido, asegurando que quieren hacer historia y colarse por primera vez en toda la historia de la selección sudafricana a una segunda ronda de Copa del Mundo. Nos motiva mucho. Sería histórico para Sudáfrica avanzar a la siguiente ronda. Es una gran motivación para salir y ganar el partido. Eso es un hecho. Las condiciones climáticas son especiales aquí. Hay mucho calor. Si tenemos ventaja, no lo sé. Necesitamos más tiempo para adaptarnos, no solo un día o dos. Ya veremos mañana. Quizá por ser africanos nos adaptemos mejor, pero el clima es el mismo para ambos y veremos quién se aclimata mejor. Por otra parte, Raúl, señalar que el técnico de Corea del Sur aseguró que espera que el Estadio Monterrey pese el día de mañana a su favor, y es que hay que señalar que aproximadamente 7,000 surcoreanos ya son residentes de esta ciudad debido a las diferentes plantas de automóviles de este país que trabajan en la ciudad de Monterrey. Esto dijo sobre la localía en la cancha de Rayados.
5: Sí, sabemos muy bien que la relación entre Corea y México es excelente. Por ejemplo, en nuestro primer partido contra República Checa pudimos ver no solo los aficionados coreanos, sino también a muchos aficionados mexicanos en el estadio apoyando y gritando por nosotros. Estamos profundamente agradecidos por ello. También tenemos claro que aquí hay muchas empresas coreanas y una gran comunidad de residentes. Por lo tanto, el hecho de que nuestros jugadores puedan afrontar el partido de mañana sintiéndose un poco más como si estuvieran en casa es un regalo enorme. Aprovecharemos todo esto a nuestro favor para dar un gran partido mañana.
4: Desde Monterrey, reportó Javier Rivera.
1: Gracias, Javier. Muchísimas gracias. Allá en Monterrey, cierto, hay plantas de automóviles coreanas ahí, pero aparte de esos 7,000 que decía Javier, aparte se espera una muy buena cantidad de coreanos para mañana, Enrique, allá en la Sultana del Norte, ¿eh? Sí, Raúl Eduardo.
6: ¿Sabes qué? Sí, va a haber muchos coreanos, ya sabemos lo que han animado a su equipo en este torneo. Mañana, Raúl, vamos a saber ya el primer enfrentamiento directo en 16avos de final, porque el 2A va a jugar contra el grupo de Canadá y mañana se cierran esos dos grupos. Entonces, lo más lógico es que sea Corea, que le gane a Sudáfrica, y del otro lado se juegan el primer lugar del grupo y el segundo lugar Canadá contra Suiza. Va a ser un muy buen agarrón. El primer lugar de ese grupo va contra un tercer lugar y el segundo va contra el segundo de la, que seguramente será Corea. Mañana se cierra también el grupo de Brasil, Marruecos y Escocia. Juegan Brasil contra Escocia. Veo muy complicado que Escocia le pueda ganar a Brasil, pero si le llega a ganar, puede mandar a Brasil a tercer lugar del grupo, ¿eh? Bien complicado, pero el grupo C tiene posibilidades de jugar contra el primer lugar del grupo A, que es el de México. O sea que hay muchas posibilidades de que sea Escocia. No vaya a ganar Escocia y vaya a ser Brasil, ¿no? Porque si no, estaría un poquito más difícil, ¿no?
1: En Monterrey ayer me decían que tienen mucha ilusión que les caiga a Países Bajos contra Brasil.
6: Países Bajos es prácticamente un hecho. Y el otro puede ser Brasil, pero si Brasil le gana a Escocia, va a depender de los goles también, porque Marruecos juega contra Haití, pero ya sea...
1: No, bueno, ahí el asunto es favorable para Marruecos, ¿no?
6: Ya sea Brasil o Marruecos, va a ser un partidazo en Monterrey, ¿eh?
1: Bueno, pues así, las cosas se empiezan ya a definir y la actividad de hoy, ¿no? Por cierto, Panamá sigue 0-0.
6: Sigue 0-0, sí, un partido bastante parejo.
1: Fíjate, Panamá todavía aspirando a meterse a calificar con estos 8 terceros lugares que se están dando en la Copa del Mundo.
6: Otra posibilidad para la selección de México que no nos gustaría: España podría quedar en tercer lugar de su grupo. Si pierde contra Uruguay y Cabo Verde gana su partido, España sería tercer lugar del grupo.
1: Pero ¿y si no es Uruguay?
6: Uruguay necesita empatar, cuando menos, porque si Uruguay pierde contra España, probablemente va a quedar fuera, ¿eh?
1: Fuera.
6: Sí.
1: Sí, pero si empata.
6: Sí, si empata.
1: Puede ser tercer
6: lugar.
1: Puede ser
6: tercer lugar.
1: Y entonces le puede caer a México. Vamos a ver qué tenemos adelante.
7: Para cerrar.
1: Esta imagen está buenísima. Un japonés en Monterrey se metió en una taquería. Resulta que era el día de su cumpleaños. Le pusieron un pastel ahí al pipiripau. Y el japonés está festejando Y toda la gente que estaba alrededor, él empezó a gritarle, mordida, mordida, pero si no es pastel, son tacos. Y ahí le ponen su molcajete y le gritan mordida y vámonos. No, qué ambientazo.
6: Oye, qué amenos y qué agradables, ¿no? Los coreanos, los japoneses. Qué sabor le dan a la Copa del Mundo, la verdad.
1: Oye, ¿cómo me llama la atención? Encontramos coreanos, japoneses, sudafricanos, de la nacionalidad que quieras, que han venido a México, y todos, invariablemente, una gran cantidad de ellos, a los tacos.
6: Sí, pues
1: a los tacos, quieren tacos, es que son buenísimos.
6: Son muy
1: tacos.
6: Buenos, sí, ¿no? Y eso sí, no lo encuentras en ningún lado.
1: En ningún lugar del mundo.
6: Con todo respeto, los tacos de Estados Unidos no son tacos.
1: No son tacos.
6: Entonces sí vale la pena venir y echárselos,
1: sí,
6: ¿no?
1: Sí, porque tortas, bueno, en otros países son diferentes, pero son pan con jamón, etcétera, con lo que le quieren poner. Pero los tacos son netamente de aquí. Todos los que vienen, quiero tacos.
6: Bueno. Oye, Raúl, el sabor que le están poniendo los noruegos al mundial, ¿no?
1: ¿Sabes qué son? Los finlandeses de aquella Copa de Europa, ¿te acuerdas?
6: Me acuerdo, sí. Islandeses, ¿no?
1: Islandeses, exactamente. Sí. Con esto nos vamos y no se vayan, viene Pepe Cárdenas.

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7: Fumar durante el embarazo representa un riesgo importante tanto para la madre como para el bebé en desarrollo. El consumo de tabaco reduce el oxígeno que llega al feto, lo que puede afectar su crecimiento y aumentar la probabilidad de bajo peso al nacer. También se asocia con mayor riesgo de parto prematuro, complicaciones en el embarazo y problemas respiratorios en el recién nacido. Además, la nicotina y otras sustancias del cigarro pueden interferir en el desarrollo adecuado del cerebro y otros órganos del bebé. Incluso la exposición al humo de segunda mano puede ser dañina. Por eso, dejar de fumar en esta etapa es una de las mejores decisiones para proteger la salud del bebé. Buscar apoyo médico, familiar o psicológico puede hacer más fácil el proceso y mejorar significativamente el bienestar, tanto de la madre como del futuro hijo. Sígueme en todas mis redes sociales como Gina Ibarra-TV.
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